0: y a la medianoche se realizará la misa de los trabajadores, presidida por el arzobispo de Buenos Aires, Jorge García Cuerva. Deportes con Eladio Arregui.
1: El próximo 15 de agosto comenzará el Campeonato Mundial de Hockey sobre Césped con la participación de las Leonas. Debutarán el sábado 15 de agosto a las 12:30 frente a Estados Unidos. Sofía Tocalino manifiesta lo que significa jugar una Copa del Mundo.
2: Sabemos que representamos un legado enorme. Hace 20 años las Leonas son lo que son y consiguen lo que consiguen, a pesar de todos los contratiempos, de todas las cosas que pueda llegar a ver en el medio. La verdad que todas las camas hacen un esfuerzo enorme. Te puedo hablar desde que estoy yo adentro. La verdad que emociona ver a mis compañeras entregar lo que entregan, entrenarse como se entrenan, el profesionalismo. La verdad que en ese sentido, súper feliz y contenta, porque la realidad es que así se van creando los equipos, ¿no? Con la entrega del día a día, y nosotros lo que más queremos es transmitir eso que por ahí el último mundial nos dejó.
0: En el Bolsón, donde nos escuchás por AM 1160, la temperatura 5 grados. En Buenos Aires, 9 grados 4 la temperatura, la sensación térmica 6 grados 8 décimos. El cielo está nublado con lluvia.
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0: 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Hoy compartimos La viuda astuta, de Carlo Goldoni. Carlo Goldoni es uno de los referentes de la comedia del arte. Vivió en Italia en el siglo XVIII. La viuda astuta es una comedia en la que la protagonista, que es muy inteligente, toma decisiones amorosas a las que somete a sus pretendientes.
1: La acción se desarrolla en Venecia. La ciudad goza de una fama legendaria por su amplio patrimonio artístico y largo historial como referencia de la cultura europea. La riqueza de los poderosos de la ciudad, la iglesia, los políticos y ciertos comerciantes permitió mantener un prolongado patrocinio sobre pintores, arquitectos y demás artistas. La Plaza San Marco, donde Carlo Goldoni ha situado gran parte de la obra, es el centro. Corre el año 1740. Una vieja posada ubicada en una calle transversal que desemboca a la Plaza San Marco. Primeras horas de la madrugada. Los festejos de carnaval se han ido apagando lentamente. Algunas mascaritas se van perdiendo en el amanecer. En una de las posadas, frecuentada por los aristócratas y ciudadanos pueblerinos a quienes unen el vino y los carnavales, la fiesta continúa sin importarles la hora. Están reunidos varios hombres, comiendo, bebiendo y cantando. Entre ellos se encuentran Milord Ranedith, Monsieur Le Bleu, Don Álvaro de Castilla y el Conde de Bosque Negro. Todos ellos pretendientes de Doña Rosaura, recientemente viuda de Bisognosi.
2: ¡Viva el vino!
3: ¡Viva!
2: ¡Viva la alegría!
4: ¡Viva! El nuestro posadero nos ha dado una buena cena.
2: ¡Adorable nomás! Nada más los italianos no tienen para comer el buen gusto de Francia.
4: ¡Ah, monsieur! ¿A qué viene con esta queja? En Italia también tenemos cocineros franceses.
2: ¡No, sí! Pero cuando esos cocineros vienen a nuestra patria, olvidan las reglas de la buena cocina. Oh. Si supieses cómo se come en París.
5: ¡Ah, cuánta melancolía tienen los franceses! No hay más mundo que París, ¿no? Pues yo soy inglés. Un buen inglés y sin embargo no hablo nunca de Londres.
6: Pues cuánta gracia me causa el oír exaltar a París. La reina de la ciudad es Madrid, caballeros.
4: ¡Oh, amici! Yo les hablaré como un buen italiano. Tutto il mondo è patria. In tutta parte si sta di agire quando hai dinero al bolsillo e allegria al cuore.
2: Oui, después de una buena cena nada mejor que hablar de mujeres hermosas.
4: Claro.
2: Como la viuda esa que conocimos en el baile.
4: Oh, qué mujer tan hermosa y gentil.
6: Una perfecta hechicera.
2: No se ofendan, pero parece francesa.
4: La señora Rosaura es una dona respetada y estimada por tutti. Y dueña del mi cuore.
2: ¡Aló! ¡Viva Madame Rosaura!
7: ¡Viva!
2: Es verdad, la viuda de anoche me ha herido profundamente el corazón.
4: Ma yo les aconsejo que no piensen en ella, señores.
2: ¿Cuál?
4: Perché una donna è nemica dell'amore. Solo un migo e gentile compasiva.
2: Eso es un tontería.
6: Pues sería la primera mujer que negase correspondencia a don Álvaro de Castilla.
4: Ma, yo insisto, olviden questa donna. nada dará resultado.
2: Pues, el señor Pantaleón, su cuñado, es un buen amigo mío y estoy seguro que hará las presentaciones necesarias.
6: ¿Y su padre? El doctor Lombardi es mi subordinado. Me servirá de guía.
3: Camarera, camarera.
7: ¿Qué mandáis, ilustrísimo?
3: Ven aquí, necesito hablarte. ¿Conoces a la señora Rosaura, cuñada de don Pantaleón?
7: Sí, la viuda.
3: Baja la voz.
7: Bueno, sí, lo conozco.
3: Entonces, bien, voy a pedirte algo. Toma este anillo y llévaselo. Dile que se lo envía Milord Radabiff.
7: Sí.
3: Que es el mismo que tuvo la gentileza de elogiarla anoche y que luego iré a tomar chocolate con ella.
7: Pero, escuche,
3: toma seis si quieres para ti.
7: No lo decía por esto, pero no quisiera que el señor Pantaleón...
3: Yo te haré probar mi bastón.
7: ¡Ay, sí, sí! ¡Corre a servir!
3: Amigos, amigos.
5: Sí, sí.
3: Por favor, iré a descansar un poco.
4: Sí, adiós. Adiós. También nosotros iremos a dormir, ¿eh? Si no nos vemos, Gwen, no encontraremos el café.
2: Yo, tal vez falte.
4: ¿Qué cosa va a fare, José?
2: Espero verme con Madame Rosaura.
4: Ah, imposible. Non recibe a nadie. Addio.
2: ¿Cómo se molesta el conde? Está más enamorado que nosotros.
6: Pues he sabido que el conde es muy celoso, monsieur.
2: Bah, y todavía ni basta. Adiós, don Álvaro. A descansar y soñar con la viuda joven.
6: Que sueñe él, hombre. Lo mío será realidad. He sabido que los españoles solemos vencer.
1: Al día siguiente, por la tarde, en casa de Rosaura, la joven viuda escucha atenta los consejos de su doncella Marionette.
8: Es como yo os digo, tenéis ingenio y con eso se hace buena figura en Francia.
9: Sin embargo, querida Marionette, no soy de las más desenvueltas.
8: Ay, no os preocupéis por eso. En París gusta la desenvoltura afable, la solicitud medida, las costumbres bien reguladas.
9: ¿Entonces serían allí muy modestas las mujeres?
8: No tienen la pretensión de serlo. Todo pasa por la galantería cuando se hace con gracia. Siempre debéis recordar esto. Si os mostráis excéntrica, os criticarán.
9: En lo sucesivo seguiré, sin embargo, la moda con mayor atención. Hasta ahora dependí de un viejo tísico, pero ya que el destino me ha liberado, no quiero perder miserablemente mi juventud.
8: Si encontraras a un joven, recuperaríais el tiempo perdido.
9: Ay, espero que eso suceda cuanto antes.
8: No faltarán buenos candidatos. Sois joven, bella y tenéis una buena dote, que es lo que importa. Decid la verdad, ¿no hay moros en la costa?
9: Tan pronto, Marionette. Soy viuda de pocos meses, es muy pronto. ¿Aunque? Bueno, a decir verdad, el conde de Bosque Negro no me desagrada.
8: Ay, no estaría mal, pero puede caer algo mejor. Ay, si fuera francés.
9: ¿Qué ventajas tendría con un marido francés?
8: La de gozar de vuestra libertad sin temor de darle celos. Cuanto más desenfadada, más le complaceríais.
9: ¿Más desenfadada? Ay, no sé si podré serlo.
8: Sí, siempre se puede.
9: Tendrás que ayudarme también con eso.
8: Con todo gusto, madame.
9: ¿Y mi hermana? ¿Sabéis algo de ella que no aparece?
8: Pues no sé. ¿Estará en el tocador? Pobrecilla. También ella busca marido.
9: Tendremos que buscárselo nosotras.
8: A no ser por vos, vuestro padre la dejaría envejecer doncella.
9: Por eso la tengo conmigo. Mi cuñado la mira con buenos ojos, según creo.
8: Es demasiado viejo para ella.
9: Pero, ¿quién es ese que viene hacia aquí?
8: Es un camarero de la posada, el escudo de Francia. Lo conozco. Estuve alojada allí. Es muy alegre.
9: Se acerca con gran desenfado. Pregúntale qué quiere.
7: ¿Puedo entrar? Con permiso. Quedáis complacida. Obligadísimo a vuestro favor.
9: Bueno, ya has dicho todo y has entrado.
7: Oh, sí, lo digo todo rapidito. Traigo un mensaje. Milord Ranevif os reverencia.
8: ¿Quién es?
9: Es un caballero inglés que conocí anoche en el baile.
7: Y después de reverenciaros, os anuncia que vendrá a tomar chocolate con vos. En prenda de lo cual, os envía este anillo.
9: ¡Oh! No lo esperaba.
7: Sí.
9: Si mi lord desea tomar chocolate conmigo, es dueño de hacerlo. Bien. Pero este anillo me ofende.
7: ¿Cómo? ¿Rehusáis un anillo? ¡Oh, estoy atónito! ¿Una mujer rehusando un anillo? ¡Milagro, milagro!
8: Déjamelo ver. ¡Ay, qué bello es! Pero no entiendo por qué queréis devolverlo.
9: ¿Te parece que una mujer honesta puede recibir un regalo semejante, así, de buenas a primeras?
8: ¡Ay, tenés razón! ¡Tenés razón! Toma, Arlequín. Llévaselo a Milord y dile que venga a tomar el chocolate.
7: Bien, iré y contaré por toda Venecia que una mujer ha rehusado un anillo. O yo no conozco las mujeres, o esto parece una fábula. ¡Adiós!
1: Un momento después, y sin perder tiempo, Milord Ranevif llega hasta casa de Rosaura.
9: ¡Oh, pero qué rápido ha llegado, Milord! ¡Adelante, adelante!
3: ¿Por qué no habéis querido recibir este insignificante anillo? Me dijisteis anoche que os gustaba.
9: No todo lo que gusta es lícito tomar.
3: Sin embargo, se desea cuanto gusta.
9: Desear y tomar no es lo mismo. Sentaos, Milord.
3: Vos primero.
9: Por favor.
3: No me atormentéis con cortesías.
9: Pronto nos traerán el chocolate.
3: No es el chocolate lo que más me interesa.
9: ¿Descansasteis después del baile de anoche?
3: Poco, muy poco.
9: ¿Había mujeres hermosas?
3: Había, por supuesto.
9: ¿Y cuál os gustó más entre las verdaderamente hermosas?
3: Vos, señora.
9: Oh, no, no, yo no soy digna de preferencia tan generosa.
3: No, merecéis mucho y os dignáis aceptar poco.
9: No acepto por no quedar obligada a conceder, Milord.
3: Nada pretendo de vos, pero si aceptáis el anillo será un placer. Y si lo agradecéis, quedaré satisfecho.
9: Siendo así, no cometeré la descortesía de rehusarlo.
3: Tomadlo, entonces.
9: Oh, si no temiera enfadaros, os daría las gracias.
3: Callad o me agraviaréis.
9: En verdad, es muy bello.
3: Es todo suyo. Pero ya no hablemos de este anillo. Necesito saber más de vos. Sois viuda, ¿verdad?
9: Sí. Pero si encontrase un buen partido, quizás reincidiera.
3: Bien, yo no tengo intención de casarme. Me gusta la libertad.
9: ¿Y el amor? ¿Es un obstáculo?
3: No. No hay obstáculos para el amor. Amo cuando encuentro una mujer amable.
9: Pero ese amor es un amor pasajero.
3: ¿Y qué? ¿Debe amarse siempre?
9: La constancia es galardón del verdadero amante.
3: Constancia mientras dura el amor y amante, mientras se haya próximo el objeto amado.
9: No comprendo, mi lord.
3: Bien, me explicaré. Yo os amo. Y os seré fiel mientras os ame. Pero eso sucederá mientras estemos cerca el uno del otro.
9: Oh, y luego cuando estéis lejos de Venecia, ¿Os olvidaríais de mí?
4: Oh. ¿Qué os puede importar que os ame en Londres o en París? Una mortal sería inútil y yo penaría sin provecho alguno.
9: ¿Y qué provecho esperáis mientras estáis cerca?
4: El de veros y ser visto.
9: Pues sois un discreto caballero.
4: Es lo menos que puede esperar una mujer honesta.
9: ¡Oh, qué adorable!
4: Y todo vuestro.
9: Mientras estéis en Venecia, ¿verdad?
4: Justamente.
8: Señora, señora, lamento interrumpiros, pero el señor conde de Bosque Negro quiere veros.
9: Acerca otra silla y hazlo pasar.
8: Sí, señora.
4: ¿El conde es vuestro amante, señora?
9: Oh, eso quisiera él.

0: Io reverenzio la signora Rosaura.
1: Oh, conde, entrad y sentaos.
0: Oh, grazie. Ah, bene. Mi alegro per l'animata tertulia.
2: Ha hecho bien en venir, señor conde. Yo estaba haciendo morir de aburrimiento a esta bella dama.
1: No.
0: Mas, sin embargo, yo pienso que ha sucedido todo lo contrario.
1: Con vuestro permiso.
0: Claro.
1: Marionette.
3: Mi señora.
1: Dile a Eleonora que venga y se siente al lado de mi lord.
3: Oh, sí, sí, ya mismo. Voy.
0: Ma io non pensei, signora, incontrarla con visita a questa ora.
1: Uh-huh.
0: È molto generosa con tutto, per lo visto.
1: Me offendeis, signor conde.
4: Sta celoso come una bestia.
0: Non può negarsi che Milord non possea tutta la bella qualità di un vero cavaliere.
3: ¿Permitís que disfrute de tan gentil compañía?
1: ¡Ah, Eleonora! ¡Claro que sí! Ella es mi hermana, Eleonora.
0: Oh.
1: Él, mi Lord Ranevis.
3: Vuestra servidora, mi Lord.
0: Ajá.
3: Con su permiso, si no os molesta, me sentaré a su lado.
0: Es un honor para mí.
3: ¿Sois inglés, caballero?
0: Inglés, sí.
3: ¿Lleváis mucho tiempo en Venecia?
0: 3 meses.
3: ¿Y qué os parece la

0: miradores, aunque al parecer el conde no piensa lo mismo. Hasta pronto.
1: Pero, mi lord...
2: Linda plática la que me has hecho disfrutar, hermana.
1: Perdona, querida.
0: No, mi lord tiene un carácter excelente. Pero el dolor de verme mal correspondido ha hecho que yo la amargara.
1: ¿De qué os quejáis, conde?
0: De verla compartir la vostra amistad con un forastero.
1: ¿Cómo? ¿Por qué decís eso? ¿Acaso soy algo vuestro? ¿Me habéis comprado? ¿Pretendéis mandarme? Yo os estimo, pero no por eso sacrificaré mi albedrío. Seré muy sincera, yo os prefiero a vos, pero si abusáis os alejaré definitivamente de mi vida.
0: Ma perdone, yo no quiero...
1: ¡Ni una palabra más!
3: Casa del señor Lombardi. Mientras tanto, el cuñado de Rosaura, don Pantaleón de Bisognosi, habla con el padre de la joven sobre sus intenciones matrimoniales hacia su otra hija.
4: Mi querido doctor Lombardi, como ya sabéis, soy hombre de edad avanzada y quiero hacer valer el tiempo que me queda.
5: ¿Qué idea tenéis en mente, amigo mío?
4: He resuelto casarme.
5: No es mala idea, si es que ya habéis pensado con quién.
4: Mi difunto hermano tomó por mujer a Rosaura, y yo me he decidido por su hermana Eleonora. Siempre que vos aceptéis, claro.
5: Yo me alegraría mucho, y os agradezco la estimación que tenéis por mí y por mis hijas. Si Eleonora os acepta, por supuesto os concederé su mano.
4: Eleonora está habituada a vivir en esta casa con su hermana. Confío por eso en que no se negará.
5: Hablaré con ella mientras hablad vos con Rosaura. Entre los tres haremos que salga todo bien.
3: En la misma tarde, Monsieur Le Bleu se acerca a casa de Rosaura, impertinente y desfachatado como es su costumbre.
6: Oh, ¿está Madame Rosaura?
7: ¿Quién la busca?
6: ¡Oh, Marionette!
7: ¡Oh, Monsieur Le Bleu!
6: ¿Tú aquí?
7: ¿Vos en Venecia?
6: ¿Ya lo ves? Sí. ¿Está en casa Madame?
7: Aguardad.
6: Oh, vamos. ¿No vas a hacerme pasar?
7: Es que no puedo.
6: ¿Pero está o no está, madame? ¿Acaso duerme?
7: No, no, señor.
6: Entonces, si no duerme, permíteme que entre.
7: Pero...
1: ¿Qué es lo que pasa, Marianne?
7: Es que monsieur quiere verla.
1: Y quiere entrar, ¿verdad? Uy. Señor, aquí no es permitida tal confianza.
6: Perdón, pido perdón por mi impertinencia. Me arrodillo ante vos, madame. Si vuestro corazón es tan bello como vuestro rostro, no podréis negármelo.
1: Señor, vuestro yerro no es tan grave como para permanecer a los pies de quien no merece tan tierna humillación.
6: ¿Vuestras palabras me colman de dulzura? Marionette, ya no te necesito, puedes irte a tus quehaceres.
7: ¿Mandáis algo, señora?
1: Por ahora no.
7: Bien, con permiso.
6: Señora del cielo, todo lo hace bien. No puedo haberos hecho a vos tan bella.
1: Sé que no soy bella, y tampoco me jacto de ser piadosa.
6: La poca estimación que os tenéis es hija de vuestra modestia. Hablo sinceramente como verdadero francés. Sois bella entre todas las bellas. Verdaderamente me gustáis. Os amo como la luz de mis ojos.
1: Que os agrade, me complace, señor. Que me améis es bondad vuestra. Pero no está en mi albedrío corresponderos.
6: ¿De quién dependéis? ¿No sois dueña de vos misma?
1: Las viudas estamos más sujetas a las críticas que las otras mujeres. Si me decidiese por vos, se murmuraría.
6: No debéis darle importancia a eso. Pero si te

0: ¿Teméis a las habladurías? Yo os ofrezco un esposo.
1: ¿Y quién sería ese esposo?
0: Le Bleu, que os adora. Os daré la mano, amada mía. Como os di ya, mi corazón.
1: Oh, necesito tiempo para decidir, monsieur.
0: Oui, mi amada. Toma cuanto os plazca. Entre tanto, no me dejéis morir.
1: Oh, un poco de prudencia, señor. Ya le dije que es muy pronto aún.
0: Es que yo ardo y no puedo vivir.
1: Conviene terminar esta conversación.
0: No huyáis. Por piedad, no huyáis.
1: Yo diría prudencia. Sois muy inoportuno.
0: Oh, perdón. Tres veces, perdón.
1: No. Os arrodilléis ante mí.
0: Perdón, 4 veces.
1: Está bien. Os perdono.
0: Solo con eso ya me conformo. Adiós, mi reina. Dios mío, qué hermosura. Cuánta gracia. Lástima que no haya nacido en París. Adiós, mi bella. Adiós.
1: Este francés no me disgustaría si no fuese tan afectado. Sus palabras parecen ser siempre estudiadas. No encuentro sinceridad en él. No sé. El inglés dejaría de amarme si abandona la ciudad. Pero temo que el francés se canse de amarme estando en ella.
2: Anochece. Continúa el desfile de candidatos matrimoniales en casa de Rosaura. Ahora es el turno del caballero español, don Álvaro de Castilla, el más joven de los candidatos.
3: Reverencio a doña Rosaura de Bisoniosi.
1: Me inclino ante don Álvaro de Castilla.
3: Vuestro padre quiso que viniera y no vacilé, solo por tener la dicha de volver a veros.
1: Sentaos, señor.
3: Oh, es más hermosa de día que de noche. Gracias, hermosa dama.
1: Cuánto silencio. ¿Y qué os parece, Venecia?
3: Ah, es una bella ciudad.
1: Oh, y este hombre me cohibe. ¿Os agrada Italia, entonces?
3: Italia es muy hermosa. Sin embargo, no advierto aquí ese aire majestuoso que se respira en España.
1: ¿Y de las italianas? ¿Qué opináis?
3: No aprecian su belleza. No saben mantener el decoro correspondiente a su condición.
1: ¿Las quisierais orgullosas?
3: Las quisiera más graves y menos dadas.
1: Es nuestra manera de ser, caballero.
3: Oh, no, pero no hablo de vos. Vos no parecéis italiana, en verdad. Por eso la noche pasada me sorprendisteis.
1: Os agradezco la agradable impresión que os produje.
3: Pero hay algo que sí me llama la atención.
1: ¿Y qué es, caballero?
3: Pues que ha pasado todo este tiempo sin pedirme nada.
1: ¿Tanto tiempo? No comprendo. Ha llegado hace unos minutos.
3: Suficiente para pedir alguna cosa.
1: Es que no sabría qué pediros, señor. Tal vez el honor de tener su amistad.
3: Ah, la amistad de un español no se conquista fácilmente. Sois bella, me agradáis, os amo. Pero para obligarme a ser vuestro falta todavía alguna circunstancia.
1: ¿Y cuál sería esa circunstancia?
3: Saber en qué grado de estimación tenéis a la nobleza.
1: En lo más alto, por cierto.
3: Saber también si despreciáis lo bajo y lo innoble.
1: ¡Oh, claro que lo aborrezco!
3: Saber si preferís la excelencia de la sangre a la vana hermosura.
1: No hay duda de ello.
3: Bien, entonces, ahora sois digna de mi amistad.
1: Oh, gracias.
3: Disponed de ella y con su permiso, si ya no hay más nada que hablar.
1: ¿Pero cómo? ¿Ya me dejáis? ¿He dicho algo que os ha molestado?
3: No, señora mía. Pero no quiero ponerme a prueba por más tiempo. Perdería la cabeza.
1: Veamos si soy capaz de darle el gusto. De mi caballero, no espere sino un mirar severo.
3: Ah, muy bien.
1: Os dejaré penar antes de consolaros.
3: Bueno, penaré con gusto.
1: Y a un gesto mío, debéis contener hasta el suspiro. Piro.
3: Ah, sí, claro que sí.
1: Clarísimo. Y ahora podéis salir de mi casa.
3: ¿Salir? Bien. obedezco.
1: Y no me miréis.
3: Vale, qué encanto de mujer. Qué encanto, ¿eh? Un encanto de mujer. Adiós, adiós, bella dama.
1: Este hombre es el más divertido de los cuatro que me pretenden. El italiano es fiel, pero celoso. El inglés sincero, pero inconstante. El francés galante, pero afectado. Y el español amoroso, pero grave. Muy grave, para mi gusto. Ay, Rosaura, tienes que elegir. ¿Cuál podrá ser? El conde parece ser el preferido. Oh, pero esos celos, lo ahuyentan de mí.
2: Al día siguiente por la mañana, en la posada, Monsieur Le Bleu urde un plan con el camarero Arlequín para conquistar el corazón de Rosaura.
0: Arlequín, Arlequín, tú eres un hombre de ingenio. Por tu aspecto deduzco que eres un maestro en embajadas amorosas.
4: Ah, no, se equivoca, monsieur. Jamás hice de rufián.
0: ¿Pero cómo? ¿Cómo desfiguran el sentido de las cosas en Italia? Vamos, calla y escucha bien lo que tengo para decirte.
4: Bien.
0: Dime, ¿conoces a Madame Rosaura?
4: Sí, señor.
0: ¿Te atreves a verle mi nombre y llevarle como ofrenda una preciosísima joya?
4: ¿Algún anillo? Porque mire que ella...
0: ¡No! ¿Anillo? No, algo mucho mejor, mucho mejor. Esta es una joya que no tiene precio.
4: No sé. Bueno, está bien. Pero usted sabe que todo trabajo merece un premio.
0: Haz lo que te pido y serás largamente recompensado. Pero con una condición, ¿eh? No deseo que digas que eres criado de posada.
4: Bien.
0: Debes pasar por mi criado, criado mío.
4: Pero mi traje no es muy adecuado, señor. Además, ella me conoce.
0: Ese no es el problema. Ven a mi aposento y te vestiré a la francesa.
4: Bien.
0: Ya verás que no te reconocerá nadie. Debes adoptar, eso sí, el porte de mi país. Ser esbelto, vivaz, sombrero en mano, lenguaje inagotable, irreverencias.
4: Muchas cosas juntas, señor.
0: No son tantas. Pronto las adoptarás. Mira, he aquí la joya. Es mi retrato. Estoy seguro que ella lo apreciará.
4: ¿Su retrato? ¡Ay, qué cosa tan rara! ¡Un mamarracho!
0: Escucha, caro Arlequín.
4: Sí.
0: Al darle la joya, debes decirle así. Madame,
4: sí.
0: El hombre que aspira a otorgarnos la total y respetuosa ofrenda de su original, os envía anticipadamente su retrato. Recibido en prenda de amoroso depósito hasta tanto.
4: Basta, por Dios del cielo. No recuerdo ya una sola palabra.
0: Está bien. Le escribiré en un folio.
4: Bien.
0: Tendrás que leerlo hasta que te lo metas en la cabeza.
4: Será hasta el fin de mi vida, entonces.
2: Mientras tanto, en otra mesa, el conde de Bosque Negro hace lo mismo con su lacayo.
5: Rosaura ha quedado indignada per lo mio celos. Ma tiene ragione. Ma questa carta farà chi me perdone.
6: Ehi, lacayo, è l'ottrissimo.
5: Sabe dove è la casa di Pantaleon dei bisognosi?
6: Sì, amo, sì.
5: Bene. Deve ir allí e llevarle questa carta alla sua cognata, Madame Rosaura, Procura ottenere una risposta. E entretanto, osserva se hai qualcuno di visita, Ma con discrezione, per supuesto.
6: No tema, signore, è cosa dell'ufficio.
2: Milord Ranevis medita en sus aposentos qué hacer respecto a Rosaura. Se pasea inquieto, saca del bolsillo un estuche, lo mira, lo guarda y toma por fin una decisión.
7: Beerif.
8: Milord, yes, sí, milord.
7: Se toma estos diamantes. Y llévaselos a la señora Rosaura.
8: Bien, mi lord.
7: Y tráeme la respuesta.
8: Descuide, mi lord.
7: Y ya sabes.
8: Sí, mi lord. Discreción, reserva, cautela. Despreocúpese, mi lord.
2: Arlequín va vestido a la francesa. Se dirige raudamente a casa de Rosaura, pero en el camino se encuentra con don Álvaro de Castilla, que lógicamente lo confunde con un caballero.
9: ¡Eh, caballero!
4: ¿A mí?
9: ¿A quién otro, hombre? Dime, ¿conoces a doña Rosaura, cuñada de Pantaleón de Bisognosi?
4: Sí, señor. ¿Cómo la buscan todos?
9: Pues tendrás el honor de llevarle un tesoro en mi nombre, entonces. Toma. En este folio está el árbol genealógico de mi estirpe.
4: ¡Ay, otra joya como la del francés! ¡Bien, bien, señor! ¡Se lo entregaré!
9: Espera, espera, espera. ¡Ostras, espera! Al entregarlo le dirás así.
4: Sí.
9: Gran señora.
4: Sí.
9: Reparad en los gloriosos antepasados de don Álvaro y consolaos, pues tendréis el honor de figurar entre las heroínas españolas.
4: Un momento.
9: ¿Qué pasa?
4: El tesoro lo llevaré, pero todas esas palabras ni piense que las diré.
9: Ah.
4: Es imposible memorizar tanto, tendrá que escribírmelas.
9: Ah, lo haré entonces. Ven a mi aposento.
4: Uy, este será un día muy largo para mí.
2: Esa misma mañana el doctor Lombardi parece haber convencido a su otra hija, Eleonora, para desposarse con don Pantaleón, que aunque es mayor, su riqueza es infinitamente grande.
10: ¡Ay, Marionette! ¡Tengo una excelente noticia! ¡Por fin tendré marido!
11: ¡Ay, cuánto me alegro!
10: ¿Pero quién es? El señor Pantaleón.
11: ¿Eh? ¿A eso?
10: Sí.
11: ¿Llamáis buena noticia?
10: Claro.
11: ¡Es un viejo!
10: Bueno, pero si hablamos de riqueza, la vejez, no importa.
11: ¡Claro que importa! ¡Importa todo! Preguntad a vuestra hermana. A vos, que sois joven, desenvuelta e ingeniosa, os comprendía un francés joven también.
10: Además de joven, lo quisiera gallardo y rico.
11: Conozco uno que, aunque siente cierta inclinación por Rosaura, como esta no le corresponde, pudiera decidirse por vos.
10: Si gusta de mi hermana, poco le importará de mí.
11: Bah, no os preocupéis por eso. Los parisinos cambian fácilmente. Con dos suspiros basta. ¿Queréis conocer ese francés?
10: Con mucho gusto. ¿Pero qué haré con mi padre? Hace un momento nada más le dije que me casaría con el señor Pantaleón.
11: Oh, decir que habéis cambiado de idea y se acabó.
12: ¡Ay, Leonor! ¡Estabas aquí!
10: Aquí viene mi hermana. Rosaura, ayúdame, por favor.
12: ¿Qué sucede, querida?
11: Resulta que la señorita Eleonora tiene que decidirse y para eso necesita de vuestra ayuda. El doctor quiere casarla con el señor Pantaleón y no me parece justo.
12: A mí también me ha hablado el señor Pantaleón, pero me temo que tendré que intervenir para que no insista.
10: Ay, ay, ay, cuánto te debo, hermana.
12: Vete a mi habitación y espera.
10: Si vuestro padre me interroga, ¿qué le diré?
12: Dile que no puedes resolver sin mi consejo.
10: Pero alegará que él es mi padre.
12: Tú responde que soy yo quien da la dote.
10: Ah, sí, sí, sí. Sí. Y tú, Marionette, no olvidéis al francés.
11: Descuidad, señorita. Oh, iré a ver quién llama.
13: Señora, el criado de Monsieur Le Bleu desea daros un mensaje.
12: ¡Ah, oh, qué bien!
11: Es Arlequín, el camarero de la posada que va disfrazado de caballero francés.
12: Oh, realmente me ha despistado. ¿Y bien? ¿Qué tienes para decirme, muchacho?
13: Oh, madame, debo presentaros una joya en nombre de mi amo. Pero antes de entregarla, debo deciros unas palabras de parte de él.
4: Y como no las recuerdo, le entregaré este folio. Leerlo vos misma.
1: Veamos qué cosas galantes y bellas sabe decir nuestro francés. Señora, la escasa memoria de mi nuevo criado...
4: Ya.
1: Ese. Me obliga a acompañar con estos renglones una prueba de mi estimación que os dedico.
14: ¡Ay, qué pesado!
1: Dignaos a recibirla con la certeza de que va acompañada con todo mi corazón.
4: ¡Oh, sí. Qué hermoso estilo francés!
1: Y bien, ¿cuál es la cosa que debes presentarme?
4: ¡Oh, madame! Una joya magnífica. Francesa. Hela, aquí.
1: ¿Un retrato?
4: Sí.
1: Esta es la joya.
4: ¿Y os parece poco? Es el retrato de un parisino. Oh, madame, necesito la respuesta, por favor. De ella depende el consuelo del amo y el interés del criado.
1: Con mucho gusto. Aguardo un momentito. Ya le escribiré la contestación.
4: Bien. Veo que ahora pareces un francés de pies a cabeza.
15: Oh, así es, Marionette.
4: La suerte me ha beneficiado con el gusto francés.
15: Oh, si cultivas tan buen gusto, haré algo por ti.
1: Toma, aquí está mi respuesta para Monsieur Leblé.
4: Oh, oh, madame, gracias, merci. Os agradezco de todo corazón.
15: Muy familiar.
4: Y con toda el alma.
15: Y muy elegante.
4: Y con toda confianza tengo un muy buen día vuestra señoría. Au revoir.
15: La gracia de Arlequín me place sobremanera.
1: Reconozco que es muy divertido.
15: Si lo ha tomado un francés es porque tiene ingenio. Por eso mi mejor consejo es que os decidáis por el francés.
16: ¡Se puede!
15: ¿Y esto? Arlequín ha dejado la puerta abierta. ¡Pasad!
16: Servidore humildísimo de vostra ilustrísima.
1: ¿Quién eres?
16: Mi nombre es Folletto, lacayo del ilustrísimo señor de Conde de Bosque Negro, para servir a vuestra señorita.
15: Oh, que no hay duda. Lacayo de un italiano. En Italia no hay carencia de títulos.
16: Mío amo, el ilustrísimo señor Conde, envía esta carta a la ilustrísima señora Rosaura.
1: Muy bien, quedo enterada. Dile a tu amo...
16: Ay, por el amor de Dios, por el amor, señora. Responded por carta, si no hay carta.
15: No hay propina, ¿verdad?
16: Ay, justamente, justamente. Tú eres del oficio y lo sabes.
15: Uy, que el diablo te lleve la carta.
1: Escribiré entonces la respuesta.
16: Ven, ven. Francesita, ¿cómo anda de amores?
15: Más o menos. Diría menos que más.
16: ¿Y si viniese por la noche, podría verte?
15: ¿Quién sabe?
16: Entonces probaré esta noche.
15: Uy, qué desgraciado eres. ¿Cuántas tendrás por ahí?
16: Cuatro, cinco. Tú podrías ser la sexta, ¿eh?
1: Aquí tienes la respuesta.
16: Gracias, gracias, señora, gracias. ¿Y para este mozo, señora?
1: Ah, sí, sí, claro, toma.
16: Obligadísimo, gracias, gracias. Vostra ilustrísima, viva mil años, vostra señoría. Buena noche, francesita, buena noche.
1: Ay, por la forma de escribir, comprendo que el conde me ama de verdad.
15: Ya veo, os habéis decidido por el italiano. Buen provecho os haga.
1: No, aún no sé qué hacer.
15: Debéis elegir al francés, siempre el francés.
2: Marionette, agitada, entra con Viriz, lacayo de Milord Ranvitz.
15: ¿Pero qué día tenemos hoy? Aquí viene otro.
1: ¿Quién es?
15: La criada de Milord Ranvitz.
8: Señora, lady, Milord Ranvitz os envía esta bagatela.
15: Oh,
12: gracias, pero qué hermosura. Mira, Marianette.
15: ¡Uy, caramba! Esto es algo más que la carta.
12: ¿Y qué es retrato? Criada.
8: Birif es mi nombre, madame.
12: Birif, sí. Dale las gracias a tu amo. Toma.
8: Oh, no. Mi señora. Entonces, agradecida. Os saludo a usted.
12: El inglés es un caballero tan rico como generoso.
15: Me recelé a ser francés. Ahora, mirad, no os perdáis esto. Aquí viene nuevamente Arlequín convertido en español.
12: ¿Qué significa este cambio?
17: ¡El cielo guarde a doña Rosaura! ¡Mi señor don Álvaro de Castilla, que Dios guarde! Os envía un tesoro, señora.
15: ¿Un tesoro? Se lo habrán mandado a él de las Indias.
17: Este es el árbol de la casa de don Álvaro, mi señor.
15: ¡Ay, sí! ¡Qué tesoro!
12: Nada despreciable, por cierto. ¿Ha dicho algo más?
17: Sí, sí, claro. Ha dicho tanto que nunca jamás lo recordaría si no lo hubiera escrito. Aquí tenéis la carta.
12: Enseguida te daré la respuesta.
17: Bien.
12: Espera un momento.
17: Sí.
15: Dime, Arlequín, ¿qué locura es esta de cambiar de traje?
17: Respeto y gravedad.
15: ¿Y a qué viene esa soberbia?
12: Aquí tienes la respuesta.
17: Siervo de doña Rosaura, ya me retiro.
12: Adiós.
17: Adiós, Marionette. Adiós, señora.
12: Adiós.
17: Adiós.
12: Adiós.
17: Adiós.
12: Adiós.
17: Adiós.
12: ¡Ay, Dios!
15: Señora ama, vuestros cuatro amantes os han regalado algo. ¿Cuál de ellos estimáis más digno de vuestra gratitud? Como si lo llega, digáis que el inglés. Esa joya es muy hermosa.
12: Te equivocas, Marionette. Me agradan todos.
15: Pero con todos no os podéis casar.
12: Elegiré uno, pero aún debo pensar cuál. Y para resolverlo, atenderé a la cabeza antes que al corazón. Sé que para elegir amante basta abrir un solo ojo.
15: Para elegir marido conviene abrir los dos
12: y agregar una pizca de prudencia. Iré a mis aposentos a pensar un poco más sobre este dilema.
15: Después de todo, haga lo mismo que todas las mujeres. Se quedará con el peor.
2: Don Pantaleón aguarda en el recibidor para ser atendido por Rosaura.
12: Ya lo tengo decidido, Marionette. Voy a poner a prueba el amor y la fe de todos mis candidatos.
15: Yo siempre dije que teníais un ingenio fuera de lo común.
12: Escúchame bien. Como estamos en carnaval, me disfrazaré y buscaré uno a uno a mis candidatos por separado. Fingiéndome enamorada de cada uno, veré si son capaces de despreciar por mí a una aventura galante. Simularé ser de la respectiva nación de mis amantes. Y quien sepa resistir la prueba será mi predilecto.
15: Aplaudo vuestra idea, pero ya preveo que no os casaréis con ninguno.
12: ¿Por qué?
15: Porque es difícil que un hombre resista a una tentación tan fuerte.
12: Eso lo veremos. Tú puedes empezar a ayudarme con el francés.
15: También con el inglés. He estado en Londres 3 años.
12: Ya verás cómo me ingeniaré en aprender todo.
15: Pero la voz os traicionará, madame.
12: La máscara la alterará fácilmente. Dile a Pantaleón que venga.
5: ¿Se puede entrar?
12: Sí, sí, pasad, señor cuñado.
5: Mi querida señora cuñada, vengo a pediros perdón. Antes os hablé un poco acalorado.
12: No os preocupéis. Soy yo quien debo pediros excusa por haberme opuesto a vuestra boda con mi hermana. Es que si ella no os corresponde,
1: ¿Querríais sacrificar a un capricho su juventud y vuestra paz?
0: No, si ella no quiere, paciencia.
1: ¡Ay, señor Pantaleón! Agradezco vuestra comprensión. Y ya que no hay rencores entre nosotros, me animo a pediros un favor.
0: ¡Mandad, señora!
1: Algunas amigas me han honrado en sus tertulias y quisiera retribuir dando una pequeña fiesta en mi sala.
0: Ordenad lo que sea, señora. Por mi parte, mandaré algunos candelabros, los refrescos, pero de todos modos, si tenéis oportunidad, decidle a Eleonora que no piense en tonterías, sino en hacerse una posición.
1: Está bien. Lo haré, querido cuñado.
0: Ay, me consuela saber que lo hará. Los pobres viejos somos como los niños, ¿sí? ¿Sí? Nos gusta que nos mimen un poco. Con vuestro permiso, ya no os molesto más.
1: Ay, pobre señor Pantaleón.
15: ¿De veras queréis persuadir a vuestra hermana?
1: No, Marionette. No sería capaz de hacerle eso a mi hermana. Solo lo dije para ilusionarlo. Me ha dado mucha pena. Ya está muy grande mi cuñado, ¿no?
15: Es verdad. Ha tenido un buen gesto hacia él. Ahora lo que no comprendo es eso de la tertulia para vuestras amigas.
1: Pero no lo has pensado. Tú, que eres tan ingeniosa. Es un pretexto para invitar a los cuatro rivales.
15: ¡Oh, pero qué lista sois! Y decidme, ¿dónde encontraréis a vuestros cuatro adoradores?
1: En el café a donde concurren todas las tardes.
15: El cielo os ayude.
1: Quien no tiene coraje para buscar su fortuna, demuestra expresamente no merecerla.
15: Por lo visto, en cualquier parte del mundo, las mujeres saben muy bien dónde el diablo mete la cola.

0: Al atardecer, Marionette sale de la casa y encuentra a Monsieur Le Bleu cerca de la entrada.
1: ¡Oh, monsieur! ¿Usted aquí?
2: Marionette.
1: ¿Queréis ver a Mademoiselle Eleonora?
2: ¡Qué gracia tan grande, tan triste!
1: Haré que salga a la ventana. Un momento.
2: Sí, aguardaré impaciente.
0: Eleonora, desde el balcón de la casa de Rosaura, dialoga con su pretendiente.
3: Señor, señor, ¿me buscáis?
2: Oh, pero qué bella es.
3: No tengo el honor de conoceros.
2: Soy vuestro fidelísimo amante.
3: ¿Desde cuándo?
2: Desde el momento que os vi.
3: ¿Os enamoráis tan pronto?
2: La belleza tiene esa virtud.
3: Me parece que queréis divertiros conmigo, señor.
2: Os amo con ternura. Lo juro como verdadero francés.
3: Bellísima frase, en verdad.
2: Oh, es de mi pasión. Y yo solo quiero vivir para vos. Si me abrís esa puerta, os demostraré más cerca.
3: No, suspirad ahí. El aire libre atempera mejor el calor.
2: Sois muy tirana con vuestro amado.
3: ¿Amado?
1: ¿Sí? Viene mi padre. Mejor me retiro.
0: El padre de Eleonora llega a la puerta de la casa de su hija. El pretendiente de Eleonora, al verse defraudado por ella, se encuentra con el doctor Lombardi, enterándose finalmente la relación que éste tiene con su pretendida.
4: ¿Qué os pasa, doctor?
2: Señor. Esta inhumana muchacha, llamada Eleonora, sorda a mis ruegos, no tiene piedad de mí.
4: ¿Está vuestra merced enamorado de ella?
2: La amo como a mí mismo. No veo sino por sus ojos.
4: ¿Desde cuándo estáis enamorado?
2: Desde hace un instante. Acabo de verla en la ventana por primera vez.
4: ¡Qué maravilla! Enamorarse tan rápido. ¿Y cuánto podrá durar un afecto así?
2: ¡Hasta que lo ordene el amor! El soberano de nuestros corazones.
4: ¿Y si el amor ordena olvidar mañana, obedecerías?
2: Sin duda alguna.
4: En tal caso podéis olvidar a Eleonora desde ahora mismo.
2: ¿Pourquoi?
4: Porque yo no quiero que Eleonora se exponga a ese peligro.
2: Pero vos tenéis que ver con ella.
4: ¿Yo? ¿Qué? ¿Oui? Yo soy su padre.
2: ¡Oh, señor! ¡Mi querido doctor! ¡Venerado suegro! ¡Hacedme el favor de permitir que yo pueda amar a vuestras hijas!
4: ¿A mis hijas?
2: ¿Oui? ¿A las dos? ¡Oui! ¡Las dos son igualmente amables! Un francés tiene fuego suficiente para amar a 100.
4: Pues entonces vuelve a Francia con ese cuento.
2: No, tener compasión de mí. Ordenad, por favor, que abran esa puerta.
4: La casa de mi hija no es la mía. Pero de todos modos, usted no entrará.
2: ¿Por qué no? Sí, señor. Espere, señor, espere.
4: Abrí.
2: Oh, cuánto agradezco, señor, que haya cambiado de idea. Gracias. Guiadme, caro amigo.
4: En este país, un padre no guía a los amantes de sus hijas.
2: Pero, señor, abra, ruego, por favor, que me abra. ¡Cuánta crueldad! No importa, si el padre me cierra la puerta, las hijas me la abrirán algún día.
0: Día siguiente, la acción en la plaza de San Marco frente a la basílica de su mismo nombre. Una bandada de palomas la sobrevuela. Los vendedores ambulantes recitan su mercancía. Hombres, mujeres y niños la recorren bulliciosos. Rosaura, aprovechando los carnavales de Venecia, disfrazada y con una máscara en su rostro, llega al café frecuentado por sus pretendientes.
5: No hay duda de que esa mujer es inglesa. ¿Queréis acompañarme a tomar café entre la señora?
6: Oh, no.
5: ¿Chocolate?
6: No, no.
5: ¿Ponche, tal vez?
6: Oh, yes.
5: Es inglesa, no hay duda. Sentaos, señora. Un ponche para la señora.
6: Oh. Sí, mi lord. Oh, gracias.
5: ¿Sois noble, señora?
6: Yes, mi lord.
5: Ah, mi lord. Veo que me conocéis.
6: Oh, yes, mucho.
5: ¿A dónde me habéis visto?
6: En Londres.
5: ¿Londres? ¿Qué sois?
6: Oh, no, no, no, no puedo decir.
5: ¿Os conozco yo?
6: Sí.
5: ¿Os amé alguna vez?
7: Señora, el punch.
6: Oh, thank you.
7: A sus pies.
6: Oh, gracias.
5: No me contestó.
6: ¿Qué?
5: ¿Si os amé alguna vez?
6: No lo sé.
5: Ah, os amaré entonces.
6: ¿Y Madame Rosaura?
5: ¿Rosaura? Nada me liga a ella, nada le prometí, después de todo.
6: Oh, entonces sois libre. Mm-hmm. ¿Podré esperar?
5: Sí, señora.
6: ¿Me amaréis?
5: Os lo prometo, pero... ¿Pero quién sois?
6: Lo sabréis esta misma tarde.
5: ¿Dónde?
6: Oh, en una tertulia. Ya os lo haré saber.
5: Oh, tendré el honor de haceros compañía.
6: ¿Y Madame Rosaura?
5: Ah, tendrá que cederle lugar a mi misteriosa paisana.
6: Le advierto que en la tertulia llevaré otro vestido.
5: Pero no os conoceré.
6: Dadme una prenda para hacerme conocer.
5: ¿Una prenda?
6: Yes.
5: Tomad este estuche de oro.
6: Oh, thank you. Con esto me basta.
5: ¿Ya os vais?
6: Oh, sí. Adiós, mi lord.
5: Adiós.
6: Goodbye.
5: Goodbye. Goodbye. Esta dama me conoce, me ama y me desea. Si es tan bella como gentil, merece la preferencia de mi corazón.
0: Más tarde, en el mismo café, don Álvaro de Castilla y Monsieur Le Bleu están discutiendo, a un paso de batirse a duelo, por el amor de Rosaura, cuando entra la mismísima joven disfrazada de francesa.
8: ¡Detenéis! ¡Deteneos! ¡Deteneos! ¿Qué hacéis?
9: Me mato por mi dama, hermosa máscara.
8: Oh, y arriesgáis la vida por una italiana mientras tantas francesas penan, languidecen y mueren por vuestros ojos.
9: Bueno, si un rival me desafía, no puedo rehuir el riesgo.
8: El rival dejará de querer vuestra muerte si vos no le disputáis su bien.
9: ¿Y debo ceder tan cobardemente?
8: Si teméis ceder por cobardía, ceded por una francesa que suspira por vos.
9: ¿Y quién es esa dama?
8: La tenéis frente a vos. Oh, os lo ruego, tened piedad de quien vive solo para amaros.
9: Bien. Hermosa dama, ya muero por vos.
8: Oh, ¿es verdad eso?
9: Sí. Si os juramos amados, seré todo vuestro.
8: ¿Cómo? Si combatís por otra bella.
9: La dejaré por vos.
8: Cédesela a vuestro rival.
9: ¿Ah, sí? Aguarda un momento. Amigo mío, esa dama francesa suspira por mí y desea mi amor. Entonces, bueno, si se da a conocer y me agrada, Rosaura es vuestra. Suspendamos por un instante el duelo.
10: Muy bien, amigo. Acepto la tregua. Adiós.
9: Esto. Señora, aquí estoy nuevamente.
8: Oh.
9: Si lo mandáis, cedo a Rosaura.
8: Oh.
9: Haced por lo menos el favor de que pueda ver vuestro rostro.
8: No, por ahora es imposible.
9: ¿Cómo que no? ¿Y cuándo tendré esa alegría?
8: Dentro de pocas horas. Pero para que me reconozcáis, dadme alguna prenda que pueda mostrar.
9: ¿Prenda? Toma esta botellita de champagne.
8: Oh, merci. Ella servirá para conocerme.
9: ¿Dónde, hermosa mía? ¿Cuánto?
8: Oh, oh, ya os enteraréis. Adiós, monsieur.
2: No, adiós.
8: Adiós,
2: no.
8: Adiós.
2: No, adiós, no.
9: Esto no me convence. No puedo verla ni seguirla y he de ceder a Rosaura, a mi rival, a pesar de tal incertidumbre.
2: No. Bajo ningún concepto que hago perderla. ¿Don Álvaro?
10: ¿Y ahora qué deseáis?
9: La dama francesa no quiso darse a conocer.
10: ¿Y yo qué tengo que ver con eso?
9: Que no puedo ceder a Rosaura, tan a ciegas.
10: Pues la cederéis de mal grado.
9: Mi valor sabrá defenderla.
10: El amor y la victoria son dos pilares en mi vida.
2: ¡En guardia tú!
0: Don Álvaro y Monsieur Leblanc ya están dispuestos a batirse nuevamente, pero ahora son interrumpidos por Rosaura, que entra disfrazada como dama española.
11: ¡Por Dios, caballeros, deteneos ya!
9: Vuestro gesto desarma mi brazo y vuestros bellos ojos encienden mi corazón.
11: No os conozco. Hablo con don Álvaro de Castilla.
10: ¿Qué deseáis de vuestro siervo, señora?
11: Haced que se marche el francés. Quiero hablaros con libertad.
10: Retiraos un instante, os lo ruego.
9: Pero...
10: Retiraos, por favor.
9: Con gusto.
11: Don Álvaro,
10: sí,
11: me asombra que vos queráis rebajaros a tomar por esposa a la hija de un vil mercader. Si la duquesa, vuestra madre, tuviese noticias de eso, moriría de pena.
10: ¿Mi madre?
11: Sí. Arrepentíos. Os lo ordena una dama desconocida.
10: ¡Ay de mí! Estoy confundido. Reconozco el error. Rosaura es hermosa, pero claro, no es noble. Merece amor, pero no de un castellano. Nobilísima señora, si vuestra bondad me ofrece oportunidad de enmienda...
11: Como primer castigo de vuestro vil y vergonzoso afecto...
10: Sí.
11: Debéis amarme sin verme y obedecerme sin saber quién soy.
10: Pero señora mía, esto es demasiado.
11: Debéis tener fe en mí. Estar pendiente de mis gestos sin pedirme explicación alguna.
10: Está bien. Lo haré.
11: Os seguiré por doquier de incógnito. Solo me daré a conocer cuando deba aprobar o desaprobar vuestra conducta.
10: Muy bien.
11: Dadme una prenda para descubrirme por ella, sin necesidad de hablaros.
10: ¿Una prenda?
11: Sí.
10: Tomad mi tabaquera.
11: ¿Es quizás un regalo de alguna hermosa dama?
10: Bueno, sí, la obtuve de doña Rosaura. Por eso ahora la desprecio.
11: Bien. Muy bien. Ahora comenzáis a gustar.
10: ¡Ah, loado sea el cielo!
11: Don Álvaro, no me olvidéis. Volveremos a vernos.
10: Señora mía, ¿podré al menos entonces saber quién sois?
11: Cuando lo sepáis, quedaréis estupefacto. ¡Adiós!
0: Horas más tarde... Es el turno del conde de Bosque Negro. Rosaura ya en el café sale a su encuentro, vestida de veneciana, paseándose exageradamente y mirándolo con ternura.
5: Ah, con qué insistencia me mira la dama. Yo tendré que hablarle. Perdona, ¿qué desea la señora? Pues los suspiros son inútiles conmigo, ¿eh? Si estuviera aquí, Monsieur Leblé haría fortuna con él, pero conmigo, jamás.
11: Vuestra merced ofende a una dama que no conoce.
5: Ma perdona, señora, pero con questo antifaz, questo traje y andando sola, tengo motivo para verla antes que a una dama, a una donna plebeya.
11: A veces el amor obliga a muchas extravagancias.
5: Yo no capisco. ¿Está enamorada de mí?
11: Mucho.
5: Pero yo no debo.
11: ¿Y podré saber por qué?
5: El mio cuore está ya empeñado per otra.
11: Ah, per otra?
6: ¿Por quién?
12: Yo adoro a la señora Rosaura Bisognosi.
6: ¡Oh, la viuda!
12: La misma.
6: ¡Oh, qué mal gusto! Oh, ¿pero qué tiene de hermoso esa mujer?
12: Tutto. Tutto. Ma mi piace e basta.
6: Ma però non è nobile.
12: Non mi importa. È una dama prudente e educata. Sin embargo, nació en casa noble bolognesa. Y la familia de los Bisognosi es de la más antigua de esta ciudad.
6: Creo que está comprometida con otro.
12: No, yo no lo creo. Pero si fuera así, sabré morir, ma no perderé la fe.
6: Oh, ma yo que suspiro por vos. ¿No puedo esperar un poco de piedad?
12: No, ya le dije, no.
6: Entonces me iré.
12: Molto bene.
6: Pero antes quisiera un recuerdo vuestro.
12: Si vuole medio escudo, dímelo.
6: Oh, no preciso dinero. Este pañuelo me basta.
12: Ah, bene, ya lo tiene. ¿Qué más?
6: Nada, ahora puedo retirarme en paz. Adiós.
12: Adiós. ¡Vaya que gente!
0: Anochece. La casa de Rosaura, muy iluminada, se prepara para recibir a sus invitados. Rosaura, Eleonora y Marionette aguardan en la sala principal la llegada de los comensales. Un musiquero espera la señal de la dueña de casa para entretener a los mismos.
13: Musiquero, música, por favor.
14: Hermana, escucha bien. Si la ocasión se ofrece, quiero concertar hoy mi nuevo matrimonio. ¿Qué harás tú sin mí?
13: Ay, querida hermana, confío en casarme también.
14: Ay, Dios me libre. Entonces, ¿qué puedo hacer yo?
15: ¡Ay, señora! ¡Comienzan a llegar!
12: Señora, sono qui dispuesto a recibir el honor de la sua gracia.
14: La honrada he sido yo, señor conde. Sentaos por aquí.
12: Obedezco. Grazie per la cortese expresión de la sua carta.
16: Reverencio a doña Rosaura.
14: Soy vuestra sierva, don Álvaro. Haced el favor, pasad y sentaos.
16: Buenas noches a todos. Señora mía, ¿dónde habéis puesto mi árbol?
14: En mi cámara.
16: Vaya, en esta sala lo admirarían toda la tertulia.
15: Lo pondremos en la puerta de calle.
16: Francesuela impertinente.
17: Señora, señorita, caballeros.
14: Servidora, mi lord. Acomodaos.
17: Señora, muy amable.
15: Dios mío, señora, no sabe decir otra cosa.
18: ¡Andamos a hablar!
15: Aquí viene el mejor de todos.
18: Humildísimo servidor, vuestra señora. Mademoiselle Leonora, me inclino ante vuestra belleza. Amigos míos, soy vuestro esclavo, Marionette. Buenas noches.
15: Es que al menos alegra la tertulia.
14: Tomad asiento, señor.
18: El sitio ya ha sido tomado. Por lo que veo. Pero no importa, me sentaré junto a esta bella muchacha.
15: Oh, gracias, monsieur.
18: Madame Rosaura, estoy asombrado.
14: ¿Por qué?
18: Creí que vería una joya en vuestro pecho y no la veo.
14: El retrato, queréis decir.
18: Sí, justamente a eso me refiero.
14: Enseguida sabréis por qué.
13: Musiquero, pare la música.
14: Atención, por favor, atención. Atención, amigos míos. Antes que la noche avance, quiero hacer un breve discurso. He recibido de todos los presentes diversas pruebas de estimación. Quisiera yo serles grata a todos, pero me es imposible dividirme. Y como comprenderán, conviene que me dé a uno solo. Mi elección no será caprichosa, ya lo veréis.
11: Comenzaré por Milord.
5: ¿Sí?
11: Sí, Milord, quien no quiere casarse conmigo. Ya lo ha declarado.
5: ¿Cómo decís?
11: Que lo ha declarado.
5: ¿Yo?
11: Y debo decirle que una dama inglesa me ha pedido que le recuerde que nada prometió a la señora Rosaura. Y que en su encuentro reciente le prometió a ella amor y fidelidad.
5: Debe haber un error.
11: No lo hay. Y para que confiéis en lo que digo, os manda este estuche.
5: Pero...
11: ¿lo conocéis, verdad?
5: Bueno...
11: vos mismo me lo habréis entregado. Por favor, un minuto. Os pido que me sigáis escuchando.
5: Sí.
11: Monsieur Le Bleu... hizo que su amor me ilusionara y pudo esperar mi mano. Pero cierta francesa desconocida me ha comisionado para hacerle presente que al ceder a Rosaura a su rival, no puede ya pretenderla. Y esta botellita le hará recordar su compromiso y le revelará que la desconocida es quien se lo recuerda ahora. Por favor, falta menos, señores. Don Álvaro.
19: Aquí.
11: Había ganado igualmente mi afecto y aún quizás mi predilección. No he terminado, caballero. Tengo que recordarle aún que la dama española que le hablaba sobre su matrimonio con una mercadera ordenó que la abandonase para amarla a ella. ¿No es así?
10: ¿Puedo explicar?
11: No os molestéis. Como prueba de su resignación y de su arrepentimiento, he aquí la tabaquera de la viuda despreciada por él. Y, finalmente, mis últimas palabras son para el conde. Sí, para el conde, que con tanta descortesía trata las máscaras y niega un pequeño favor a una que suspira por él.
5: Pero...
11: le hago saber que la máscara que le hurtó el pañuelo le da su mano y le declara a su esposo en presencia de sus rivales.
5: ¡Oh! ¡Ma qué dichoso sono io, bella dama! ¡Bellissima dama del mio cuore!
15: Ya dije que se quedará con el peor.
10: Pues yo no creí que la mujer italiana fuese tan maliciosa. Me marcho ahora mismo para no volver a veros jamás.
15: Oh, y lo bien que hace. Adiós, orgulloso caballero.
18: Madame Rosaura, continuaré siendo el mismo honesto amante de siempre. Y si el señor conde no quiere ser enemigo de la gran moda, tendré el honor de ser vuestro criado.
5: Ah, no, signore, grazie. Rosaura no lo necesita.
18: Hace un viaje a París y se os quitará esa preocupación.
15: Monsieur Le Bleu, ¿oui? Me disgusta veros hacer un papel mal. Para salvar vuestro prestigio y el de mi nación, haré cualquier cosa por vos.
18: ¿Oui?
15: La señora Rosaura ya está comprometida. Si no queréis quedaros solo, puedo ofreceros otra buena dama.
18: Oui, Marionette, dame ese gusto. Cásame a la francesa, así, sin pensarlo.
15: He aquí vuestra esposa.
18: ¿Eleonora? Pero si ella no me ama.
15: ¡Oh, y qué poco la conocéis!
18: ¿Es verdad eso, tesoro mío?
15: ¿Verdad?
18: ¡Hay que festejar! ¡Viva el amor! Señora cuñada, estoy doblemente satisfecho. ¿Conde?
5: Sí.
18: ¿Ahora no tendré celos de mí?
5: Oh, no obstante, deberá tomar alojamiento en otra parte.
15: Pobre señora Rosaura, cuántos compadezco.
11: Pero no, tonta, no sabes cuán feliz soy con el conde de Bosque Negro.
20: Hola, señores.
21: Buenas noches.
4: ¿Qué le han hecho a don Álvaro que va gritando por las calles? voces e insultando a todas las mujeres de Italia.
18: ¡Oh, perdón! ¡Señor Pantaleón! ¡Señor doctor! ¡Venerable cuñado! ¡Amantísimo suegro! ¡Dejad que con un tierno abrazo os participe que he obtenido la fe de esposa de esta bella señorita!
19: ¿Cómo?
18: Oui.
19: ¿Eleonora?
18: Oui, mi hija. Y sin decírmelo a mí, que soy el padre.
21: Se había decidido hacerlo antes de efectuar la boda. Aquí ya hay dos matrimonios. El mío con el conde de Bosque Negro y el de mi hermana con Monsieur Le Bleu. ¿Tenéis algo que decir en contra?
4: Siempre te dejé hacer a ti, querida. Si nunca me opuse, no lo haré ahora.
22: Trataré de quedar bien.
23: Bueno... yo deseaba casarme con Eleonora, pero de buen gusto, ¿eh? No siendo así, nada pierdo al dejar a una jovencita que podría hacerme morir desesperado. Oh.
18: ¡Viva el señor Pantaleón!
24: ¡Viva! ¡Viva! ¡Viva!
21: ¡Ay, sí, señor! Este es un momento inolvidable. Sí, bravo, bravo. Al fin he logrado mi doble propósito. Me caso yo y caso a mi hermana. Confieso que obré con astucia, pero como siempre acompaño la honestidad. Seré al menos compadecida y tal vez envidiada.
25: Por favor.

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2: Ay, Héctor.
3: ¿Qué dice, Flores?
2: ¿Cómo le va, mi querido Héctor Larrea?
3: Qué gusto de verte, Flores. Me va bien.
2: En persona.
3: Verte me va bien, Flores, in person.
2: Gracias, Héctor.
3: ¿Cómo va esa vida?
2: Muy bien. Estamos ya vivir, como decía alguien, había que celebrarlo, ¿no? Todos los días.
3: Ya lo creo.
2: Sí, sí.
3: Sea como fuere.
2: Sí, sí.
3: Hay que celebrarlo.
2: Bueno, hay un maestro oriental ahora que está bastante de moda, que se llama Prem Rawat, uh-huh. ¿Sí? Que escribe libros de filosofías orientales, esa cosa que dice,
3: sí, sí.
2: Lo único que uno necesita para ser feliz es estar vivo. Después se va arreglando la cosa.
3: Y ahí viene, claro, el ejercicio, sí, de la vida.
2: Claro,
3: el bueno. Estarse en la vida. Y lo que te da quizá la mayor experiencia, ¿no?
2: Y la celebración de
3: eso. Los años también son buenos,
2: sí,
3: para demostrarte que, sí, vale la pena.
2: Sí.
3: Es una experiencia que vale la pena. Sí. Y antes de que las cosas te agarren a trompadas, no dejarse agarrar a trompadas, por lo menos, acompañarlas.
2: Sí, sí.
3: Acompañar el problema. El tema está en que a veces nos quieren enseñar, cuando somos chicos o alguien, nos quieren enseñar a enfrentar el problema. El problema no hay que enfrentarlo, hay que acompañarlo, porque si no te va a derrotar siempre.
2: Claro, sí, sí.
3: Entonces con calma, y puedes tener más serenidad para analizar las cosas y administrar o gestionar una solución.

0: sí,
1: como se dice ahora. Me gusta la palabra gestionar. En realidad, la vida también se gestiona.
0: Es una gestión la vida. Uno está acá gestionando un cuerpo, un espíritu, un alma que nos han dado.
1: Una posibilidad de relación. Claro. Esas relaciones tienen grados.
0: Sí.
1: El grado de nuestra compañera o compañero de vida.
0: Sí.
1: La relación con, el grado de relación con nuestros hijos. ¿Cuál es? Y a eso hay que ir estableciéndolo y darle, claro, la importancia que tiene, ¿no?
0: Bueno, ahora me acuerdo que mi terapeuta oriental me decía hace un tiempo...
1: Que... No es el que escribe los libros, ¿no?
0: No, este no. que me decía era que había que hacerle lugar al problema. En vez de enfrentarlo.
1: Ah, ¿sí?
0: Ubicalo, ¿sí?
1: Claro.
0: No tomes
1: claro.
0: todas las trompadas, no me vayas a pegando trompadas. ¿Sí?
1: Claro.
0: Ubicalo. Buscarle un lugar en tu vida, ubicarlo y después ver cómo lo vas tratando. Siempre que no sea un problema de salud así terminal, ¿no?
1: Pero eso también claro. también se acompaña.
0: Otra velocidad, sí.
1: Eso se acompaña con cierta calma en determinados momentos, que te van a ayudar a hacerte sentir un poco mejor, cuando si no lo tomas así, te vas a sentir mal,
0: y si
1: muy mal.
0: Te pasa por arriba el problema.
1: Es lo que yo te iba a decir. El problema hay que enfrentarlo. Te puede pasar por arriba.
0: Por eso, hacer un lugar.
1: Sobre todo los problemas de salud.
0: Claro.
1: Y vamos a ver de qué manera compaginamos una relación.
0: Sí.
1: Una relación que sea positiva.
0: Claro.
1: Que el problema no se sienta mal.
0: Que se acomode, vamos
1: a ver cómo llevamos esto.
0: Ahí está, Héctor.
1: ¿Y ahora cómo llevamos este programa?
0: ¿Qué quieren?
1: Empieza vos.
0: ¿Empiezo yo?
1: Sí.
0: Ay, Héctor, le tengo una sorpresa.
1: No me digas.
0: Le voy a mandar un beso a Diego, nuestro operador, que nunca lo saludamos. Diego nos aguanta cada programa.
1: Hola,
0: Diego. Nos ha aguantado cada cosa, Dieguito. Sí, Dieguito.
1: Está hecho a todo, Diego, también. Le enseñaron a acompañar el problema y no enfrentarlo.
0: Lo agarró el pastor Jiménez, Cerebro Jiménez, lo acomodó ahí.
1: Sí.
0: Bueno, le dijo, estos son dos melones, ya se van a acomodar en el camión.
1: Los melones se acomodan.
0: Año 1966, ¿dónde estaba Udo?
1: Yo ya estaba 66.
0: Canal 13.
1: Yo era locutor, no, en el 67 empecé en Canal 13.
0: Sí.
1: Estaba en Radios Chicas.
0: Todavía no había empezado
1: Antártida,
0: la tele.
1: Antártida, Pueblo. No, el Mundo también estaba, que nunca fue chica.
0: No, bueno, Antártida era bastante importante.
1: Antártida era muy linda. ¿Vos estuviste en Antártida?
0: Sí, yo estuve en la última Antártida.
1: Sí.
0: 77.
1: Sí.
0: Bueno, 1966, año. Lo ubiqué en el año, ¿sí?
1: Sí.
0: Lugar en Buenos Aires donde ocurrían estas cosas. Una palabra le voy a decir. No sé si usted era frecuentador o qué, pero yo sé que usted algo sabe. Boat.
1: ¿Boat?
0: Boat.
1: ¿África?
0: No, boat, cualquier boat.
1: Ah, o sea,
0: boat. Había una época que eran las boats, ahora son más boats.
1: Se llamaban boat. Sí. ¿Por qué se llamaban?
0: No sé. Era un nombre buenísimo, boat. ¿Dónde va a ser la boat?
1: Pero suena antiguo.
0: Se bailaba. Yo lo iba a conocer.
1: Se bailaba, sí.
0: Sí, había unas mesas para tragos, barras.
1: Sí.
0: Noche, estoy hablando, ¿no? Este disco del año 1966 se llama De Boat en Boat.
1: Ah, bueno.
0: Le voy a decir quién lo hizo.
1: Había que ser bastante vaguito.
0: Le voy a decir quién lo hizo. Y no era... No, le voy a decir quién lo hizo. Jorge López Ruiz.
1: Ah, bueno.
0: ¿Eh?
1: Gran músico. Gran bajista.
0: Gran bajista.
1: Sí.
0: Gran arreglador también.
1: Y gran arreglador.
0: Sí.
1: Jorge... Bueno, López Ruiz. Se llama López Ruiz. ¿Qué quiere
0: decir? Sí, claro. Hermano de...
1: De Oscar
0: López Ruiz. Sí. Jorge López Ruiz hizo este disco en el año 66... Jorge López Ruiz, después yo me enteré de esto, estuvo muy perseguido por la dictadura militar.
1: Uh-huh.
0: Se tuvo que escapar en serio. Este de lo que se tuvo que escapar así en una noche.
1: Uh-huh.
0: Que nunca entendí bien por qué lo perseguían tanto.
1: Nunca supe eso.
0: Pero bueno, eso quizás atentó esa ausencia que tuvo tantos años de las pistas de Buenos Aires y todo, para que mi generación no lo conociera. ¿No? Lo conocimos después de grande, Jorge López Ruiz.
1: Sí.
0: Que presentó un show en París, una obra de él que estuvo muy prohibida también, que no me acuerdo los nombres, pero bueno, pueden ir a Google. Y este es un disco que hizo él, que se llamaba De Boat en Boat, que eran canciones de que se ve que se tocaban en las boats, clásicos.
1: ¿Internacionales?
0: Sí. Brasileras y francesas.
1: Ajá.
0: Y americanas. Yo no sabía que existía este disco. La tapa me llamó la atención porque es un dibujito muy Dante Quinterno. ese estilo, ¿vio? No sé si no lo hizo Dante Quintana, sí. Parece Isidoro en la tapa, ¿no? Sí. Se llama The What and What y es un repertorio rarísimo con una orquesta que yo calculo mínima, cuarteto, como mucho un quinteto debe ser. Uh-huh. Y hacen, por ejemplo, Las Hojas Muertas.
1: Ah, mira.
0: ¿Sí? ¿Quiere escucharlo?
1: Sí, cómo no.
0: Bueno, vamos a escuchar entonces Las Hojas Muertas del álbum The What and What del año 1966, Jorge López Ruiz.

0: Esto fue hecho para la eternidad, no lo sabía el doctor. Pero es una de esas melodías únicas.
1: Únicas,
0: irreemplazables, necesarias. Qué redonda es como melodía. Qué calidad tiene como melodía.
1: Qué inolvidable.
0: Sí.
1: Uno la escucha, se queda pegado para siempre.
0: Sí, absolutamente.
1: Y era un, yo creo que era un quinteto, que había batería, bajo, contrabajo, guitarra.
0: Todos muy buenos.
1: Todos muy buenos. Es un disco sensacional.
0: Todos muy buenos.
1: Todos muy buenos, sí. Todo en este tempo. Así, un disco sensacional. What to What, Jorge López Ruiz, Las Hojas Muertas.
0: Un día, no hoy, te voy a contar cómo conocí a Jorge López Ruiz.
1: Claro, conocí a Jorge López Ruiz.
0: Sí, yo era presentación de un grupo, el presentador de un grupo donde estaba él. Pero ya te lo voy a contar es muy original. Ahora, vos sabés que a mí me gusta mucho la copla española.
1: Sí.
0: La canción española que viene por ahí por el fin de los 30, 40, que tiene una, en algún sentido, una raíz andaluza. Después representa a toda España. Y surgen una serie de cantantes que las divulgan. Y canciones como El Agüita del Querer, La Bien Pagada, ¿te acordás?
1: La Bien Pagada, sí.
0: Que tenían una base gitana, pero eran canciones populares.
1: Sí, la de Lola Flores,
0: la copla española, muchísimo. Compuesta y sin novio. Ojos Verdes, que Ojos Verdes ya te lo traje cantado, no me acuerdo por qué intérprete. Sí. Creo que el Imperio Argentino, no sé qué. Acá te traje a Martirio, que es muy popular. Ese nombre es una ironía de parte de ella.
1: ¿Conoces
0: los nombres de los españoles?
1: Sí, me encanta.
0: María del Sufrimiento, de la Piedad, de no sé cuánto, todos nombres sacrificados. Sí. Martirio es un nombre. Llamarse Martirio es llevar un nombre sacrificado.
1: Bueno, en los años 80 los nombres de los grupos de rock españoles
0: eran,
1: y se llamaban, por ejemplo, No Me Pises Que Llevo Chanclas, ¿no? Y había una banda punk, que usted me va a perdonar la digresión, pero le voy a decir el nombre, cómo se llamaban, que hacían todos temas de un minuto y medio, dos minutos, que se llamaba, disculpe la digresión, ¿no? Tarzán y su puta madre alquilaron un piso en Alcobendas.
0: Ese era el nombre,
1: del grupo. ¿Cómo uno no iba a escuchar a esa banda? ¿Y qué hacían con ese nombre, no?
0: Claro, y además haber ubicado a la madre de Tarzán.
1: Y la madre, bueno, los flamencos, Tomatito, Tomate, Tomatazo, tenían.
0: Yo te traje a Martirio, que se junta con un director, Chano Domínguez, que presentan una Big Bang y la Orquesta Sinfónica de la Radio y Televisión Española, dirigida por Adrián Lepper. Como se juntan Martirio y Chano Domínguez, el disco se llama A Copla 2.
1: Acoplados.
0: Pero con la palabra copla en el medio. Porque son todas coplas españolas de gran popularidad.
1: Qué lindo.
0: Esto fue para un aniversario de esta mujer, que es muy popular.
1: Me dijo, cumple 25 años de carrera, creo.
0: Ahora ya más.
1: Pero en este disco cumplía 20, 25 años.
0: Sí. Tiene arreglos especiales, tiene la participación de músicos especiales y la producción de Chano Domínguez y Martirio. Lo que yo te traje hoy es Compuesta y Sin Novio, que termina...
1: ¿Cómo se llama?
0: Compuesta y Sin Novio.
1: ¿Compuesta?
0: Una mina que dice que no quiere tener novio, que no se quiere casar.
1: Me parece bien.
0: Todas se quieren casar, yo no me quiero casar. Es muy divertida y además viene yaceada y con arreglos especialísimos de orquesta sinfónica.
1: Muy bien.
0: ¿Querés escucharlo?
1: ¿Cómo no?
0: Bueno, dale.

0: Un alegato vibrante.
1: Pero además, a mí me gusta, a mí me gustan mucho los buenos arreglos, bien armonizados, esas cosas a mí me vuelven loco. Y toman una cosa tan tradicional, siempre cantada de otra manera, siempre gitanizada, ¿no? Que esta vez, sin quitarle la gitanización correspondiente, pero le otorgan esas armonías tan lindas. Porque
0: unos arreglos tan refinados.
1: Sí, no, a mí esas cosas me pueden. ¿Qué quiere que te diga?
0: Claro, bueno, claro, muy bien, Héctor.
1: Esas cosas me ganan.
0: Muy lindo, Héctor, muy lindo.
1: ¿Qué trajiste?
0: Hace un tiempo le traje a Bobby Caldwell, ¿se acuerda? De Miami, un tipo que tenía su boliche, que vendía sus discos.
1: Sí, señor.
0: Bueno, llegó el reconocimiento esperado a Bobby Caldwell de la mano de una nueva generación de músicos que se dedican... Sí. Estoy hablando de, por ejemplo, músicos que han venido a Buenos Aires, como Mayer Hawthorne, que es un tipo que hace música bailable, algo que se había perdido en los últimos años. Baile, bailable. La música diseñada para que la gente baile.
1: Sí.
0: Mayer Hawthorne y una serie de artistas de esta nueva camada reconocen en Bobby Caldwell a uno de sus grandes mentores, uno de los tipos que más influyó esta nueva camada de músicos. Entonces se juntaron muchos de estos músicos nuevos, muy jóvenes, tipos que 30, 35 años, y los llaman a Bobby Caldwell y le dicen: vamos a hacer un disco tuyo, de Bobby Caldwell, este gran pianista y cantante y compositor de Miami, que para que se acuerde lo voy a ubicar, era el que hacía los... En Nueva York vivía de hacer los temas de Frank Sinatra con la orquesta de Sinatra. ¿Se acuerda que le conté?
1: ¡Ah! ¡Cierto!
0: Ese. Que vive en Miami, tipo. Lo llaman estos pibes y le dicen: vamos a hacer un disco con vos, pero sonando como sonamos nosotros.
1: Ajá.
0: Que sonamos como quería sonar vos hace 30 años, pero no podías. ¿No? ¿Me explico?
1: Sí, sí.
0: Entonces le hacen un disco a Bobby Caldwell, que es uno de mis héroes, Bobby Caldwell, que se llama Cool Uncle, el tío cool, el tío divertido, el tío que todos queremos tener cerca en una fiesta, ¿sí? El tío que siempre está divertido, ¿ok?
1: Y es piola.
0: Y el tío piola, el tío piola. Se llama Uncle Cool, el disco. En todos los temas canta Bobby Caldwell y lo acompañan estos muchachos. ¿Quiere escuchar algo de este nuevo trabajo,
1: sí,
0: digamos, de Bobby Caldwell, pero apoyado por todos? Esto se llama Game Over. Le pido, yo no necesito pedirle nada, pero preste especial atención al sonido que tienen estos muchachos, que es mirando de acá para adelante, ¿sí?
1: Ajá.
0: Vamos.

0: y Bobby Caldwell otra vez ha revitalizado su carrera. Él cada tanto le pasa esto, cada tanto aparece uno que le hace un tema y dice, ah, vamos de acá para adelante, y a mí me ha enseñado, uno aprende de estas carreras, de estos tipos,
1: sí, claro.
0: Me ha enseñado eso, o sea, aceptar todo lo que viene. Vamos a ver qué podemos hacer con esto, pero ante todo lo aceptamos.
1: Es un poco lo que hablábamos al principio.
0: Bobby Caldwell.
1: Digo, te va a alegrar lo que te voy a decir.
0: Sí.
1: Porque hay gente que vos conocés y admirás, y yo conozco y admiro.
0: Sí.
1: Los chicos de la Mississippi.
0: La Mississippi Blues Band se llamaban. Después se llamaban la Mississippi.
1: Primero Mississippi Blues Band.
0: Mississippi Blues Band.
1: Después agarraron más por el lado del blues.
0: Sí.
1: Porque eran blues y rock al
0: Eran blues y rock. Después se dedicaron al blues en una época. Debutaron radialmente en mi programa. En un programa que tenía yo. En la Rock and Pop al mediodía, sí, sí. La Mississippi. Que era un momento que el blues estaba, se había puesto muy de moda acá. Sumó a este fervor que hubo en Buenos Aires, estoy hablando del principio de los 90, 93, sí, 92, sí, 93. Sí. La llegada, vinieron dos tipos que fueron esenciales para ese desarrollo del blues. B.B. King y Eric Clapton.
1: Ah, ¿influyeron para el desarrollo acá?
0: Y fueron como...
1: ¿Sí?
0: Vinieron en un momento que estaban los dos muy bien.
1: Ah, mira.
0: Con una distancia de un año entre uno y otro. Entonces se generó un fervor por el blues entre la muchachada.
1: No se me había ocurrido.
0: Sí, sí, yo fui parte
1: de eso. Pasaba por ahí un poco la cosa.
0: Y se renovó el blues. También apareció Steve Ray Vaughan, que se murió enseguida. Entonces hasta ya teníamos nuestro Jimi Hendrix generacional. Ya teníamos ese grande que se había muerto, ¿no? Y el blues entonces tomó entidad propia, algo que nunca había tenido hasta ese momento acá.
1: A mí estos chicos siempre tuve gran simpatía, sí, por ellos, sí. Los invité muchas veces a Radio Rivadavia.
0: Sí, sí, divino. Ricardo Tapia, el cantante, un cantante...
1: Ricardo Tapia.
0: Que se le entiende muy bien cuando canta.
1: Que se le entiende todo, que hacen un blues muy porteño, un blues muy argentino, ¿no?
0: Sí, sí, sí.
1: Tiene un toquecito tangópata ahí.
0: Sí, sí. ¿Eh? Bueno, Ricardo es un tipo que como letrista...
1: Sí. Sí, hay mucho Buenos Aires.
0: ¿Sabes? Hay mucho Buenos Aires, hay mucho tango también.
1: Además hacen buena música.
0: Tocan todos.
1: Había una primera guitarra fuera de serie, un saxo fuera de serie.
0: Sí, sí, sí.
1: Pero las radios no estábamos como ustedes, las AM no estábamos como ustedes, ciertamente preparadas para el sonido. Y un día lo llevamos, un día de aniversario también, que después me invitaron a participar con ellos en Niceto.
0: Qué lindo.
1: Y le digo, che, ¿escuchaste la grabación que hicimos de la radio? Y dice, sí, escuché la grabación. Parecíamos los Beatles del 60. ¡Claro! Ya para entonces...
0: No había compresores, no había nada.
1: No había nada. En la radio no había nada.
0: Las FM teníamos compresores.
1: Claro. Siempre más avanzado. Sí. Pero bueno, la gente lo apreciaba igual.
0: Claro.
1: Y los valoraba igual. ¿Qué recordás vos de los principios de...? Yo traje una canción.
0: Sí.
1: A ver, ¿qué recordás vos?
0: ¿Canciones?
1: Sí.
0: Bueno, Café Madrid.
1: Café Madrid. Café Madrid. Sos un genio, Flores.
0: No, sí, obvio.
1: Qué popularidad tuvo.
0: Qué tema ese también.
1: Café Madrid ahí en... Cerca del obelisco.
0: Sí, sí, estaba el Café Madrid.
1: ¿Sí, dónde será el Café Madrid?
0: Estaba ahí.
1: Un día le digo, che, ¿Tapia dónde?
0: Bueno,
1: ¿dónde
0: muy, Café Madrid? Muy de los blueseros eso, porque Memphis, la otra gran banda de blues, un poco previa a la Mississippi, por una cuestión cronológica nada más, generacional, ¿no? Su gran tema fue Moscato, Pizza y Fainá.
1: Sí, sí, sí.
0: Que hablaba de la... En la Universal, fin de la noche, Moscato, Pizza y Fainá. Que la Universal es la pizzería que está ahí en Chacarita, creo. La Universal.
1: Sí.
0: Muy de...
1: La más famosa.
0: Muy de bandas de blues, claro. Muy de bandas de blues eso de afincarse en un bar o en un lugar así.
1: Ahora, el Café Madrid es un cafecito. Sí. Yo creía que era el gran café de Buenos Aires, pero era el lugar donde paraban.
0: Claro. Sí, sí, bueno, eso también es universal, ¿eh?
1: Es universal.
0: Porque yo he visto, por ejemplo, el disco de la Velvet Underground en el Kansas City, en el Max Kansas City. Yo toda la vida me lo imaginé un teatro.
1: Sí.
0: Y no, es un bar de mala muerte, un bar espantoso. Pero con un escenario atrás. Y esa era la diferencia.
1: ¿Querés escuchar?
0: Sí, vamos.
1: Dale.

0: Rojas en Madrid. Qué lindo, los quiero mucho, estos pibes, la Mississippi.
1: Buena gente.
0: Seguida volvemos.
1: Buena gente.
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3: Las 11 de la noche en la República Argentina. Manifestantes apedrearon a las fuerzas de seguridad en el Congreso. Hasta el momento hay una docena de detenidos y varios heridos. El libertario Diego Valenzuela repudió la violencia de los manifestantes.
4: Por supuesto, con indignación. Estos son los argumentos que tiene la izquierda y el kirchnerismo. Es la violencia, es no aceptar las reglas de la democracia. Piensan que no van a votar los senadores o los diputados si hacen quilombo en la puerta del Congreso. Es un mecanismo absolutamente perimido. Es, lo de las piedras. Pero además, este gobierno, que ha demostrado tener mucha garra para aguantar este tipo de cosas, y el presidente es inflexible y sus bloques también. Así que somos impermeables a este tipo de extorsiones.
3: Acuerdos para exportar autos a Ecuador. Con la firma del presidente Javier Milei y su par, Daniel Noboa, se estableció un acuerdo para bajar los aranceles de exportación de productos argentinos hacia ese país andino. Proyectamos duplicar las exportaciones actuales, que se ubican en 2.400 unidades, afirmó el ministro de Economía, Luis Caputo. Deportes con Eladio Arregui.
5: Omar Labruna, el hijo del recordado Ángel Labruna y ex ayudante de campo de Ramón Díaz, manifestó lo siguiente sobre la llegada de Thiago Almada a River Plate.
6: La falencia para mí es de mitad de cancha hacia adelante, ¿no? Donde no tiene esos jugadores armadores, porque por más que uno después ponga 3, 4 delanteros, si no tenés los jugadores que te lleven el juego y que te armen, es muy difícil. Así que yo creo que con Correa, con Almada, son características de jugadores que River necesitaba.
3: El tránsito con Ernesto Arriaga.
7: Se espera mucha nieve en la ruta 47 Lagos entre San Martín de los Andes, Villangostura, Mendoza, Neuquén Norte. Por favor, precaución y transitar en horas diurnas, sobre todo en la cordillera de los Andes. Por otra parte, el paso Jama cierra en estos momentos de Jujuy a Chile. El paso Cristo Redentor está cerrado en la ruta 7 a Chile. Y mañana se espera una apertura parcial en el paso Zamoré, en Villa Angostura, a Osornos, Chile.
3: En Catamarca, donde nos escuchás por AM730, la temperatura 11 grados. En Buenos Aires se espera una jornada con sol y 5 grados de temperatura mínima. A esta hora, 9 grados, viento sur, a 19 kilómetros por hora, cielo nublado.
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6: Y aquí estoy, Héctor, tal cual usted me pidió.
7: Tenía miedo de que volviéramos y te hubieras ido.
6: No soy de esos que dicen, permiso, voy al baño y no aparecen
7: más.
6: Había una época que decían, voy a comprar cigarrillos. Un clásico, ¿no? El tipo que iba a comprar cigarrillos no aparecía más.
7: Un día...
6: Héctor tiembla, Héctor.
7: No, pone
6: esa carita de no. Que me acuerdo de algo.
7: Un día cumpleaños un periodista que no voy a mencionar.
6: Ya empezamos, sí. ¿Dónde termina esto, no?
7: Y había mucha gente.
6: ¿Qué barrio?
7: Qué sé yo, recontra paquetismo de acá. De,
6: vale,
7: no, por ahí, no, barrio no.
6: Barrio no.
7: Pero un lugar muy paqueticaro.
6: ¿Qué año?
7: Y la mujer, no me acuerdo, la mujer había organizado, la mujer había organizado un cumpleaños, el cumpleaños del hombre. Y de pronto, veo que viene...
6: ¿Con Eli?
7: No, solo. Y de pronto viene un, viene el Andrew.
6: Gente como uno.
7: Tipo extraordinario. Entonces, yo me había encontrado varias veces con él, no tenía amistad, pero teníamos un ida y vuelta.
6: Sí.
7: Bueno, ¿quién no tenía un ida y vuelta agradable con...
6: Me hablaron muy bien,
7: con
6: siempre,
7: Colombia,
6: de Colombia.
7: Sí, un señorazo,
6: un gentleman.
7: Sí, de esos que te hacen sentir bien.
6: Gente como uno.
7: Aunque vos seas un piojoso, aunque yo sea un piojoso, sí. Me hace sentir un tipo como él.
6: Muy bien, gente como uno.
7: Claro, un tipo educado.
6: Sí.
7: Bueno, entonces... Me dice, se acerca, me dice, Héctor, ¿cómo le va? ¿Qué tal? Dice, le quiero hacer una pregunta fundamental, dice, en este momento en mi vida. Sí. Yo lo miré como diciendo, enloqueció.
6: Sí.
7: Me dice, ¿usted no sabe cómo podemos hacer para irnos ya de aquí sin que nadie se dé cuenta? Le dije, ¿usted sabe que yo estaba pensando lo mismo y no me animaba?
6: Y salieron.
7: Claro, para colmo, la persona que organizaba me había hablado a mí para que yo presentara al sujeto.
6: Hablando unas palabras.
7: Claro, yo no quería presentar ese sujeto, que era el homenajeado.
6: Sí, sí, sí.
7: No sé por qué fui, si no me gustaba. No,
6: hasta que le iba a preguntar justamente eso.
7: Pero fui. La cuestión que dijimos, bueno, le digo, mire, sígame. Dije, hay una sola manera de salir. ¿Cómo? Saliendo. Sígame. Y salimos, encaramos por la puerta y nos fuimos a otra cosa.
6: Amistad eterna.
7: Sí.
6: Esas son cosas que hacen una amistad eterna.
7: Sí.
6: Muy bien. ¿Quiere música?
7: ¿Qué trajiste?
6: John Coltrane.
7: ¡Oh!
6: Tengo el completo. Tengo el disco completo. Both Sides. Both Directions at Once.
7: ¿Cómo se pegan esas cosas a la vida de uno? Ese Coltrane... Aunque no tenga nada que ver con tu origen, con tu nacimiento, con lo que escuchaste de chico, esos tipos se pegan.
6: Sí, sí, este disco nuevo digo, recuperado, no recuperado, descubierto,
7: sí.
6: Porque nunca se había editado esto. Esto lo tenía, ya le conté, la primer mujer de Coltrane, se guardó las cintas mucho tiempo y ahora aparecieron.
7: Está... Es raro que no se hayan deteriorado las cintas. Bueno, deben haber estado bien tratadas.
0: Si están bien guardadas.
7: Si están bien guardadas.
0: Si están herméticamente en una caja, duran 50 años.
7: Tienen que estar puestas al revés.
0: Claro, sí.
7: En un lugar seco, sí, hermético.
0: Cinta de una pulgada, usted sabe. Sí. Pero cintas que se...
7: ¿De una pulgada o más?
0: O más, debe ser. Sí, claro, 62, 63 es esto.
7: Sí. Bueno. Sí, ya eran de un poco más.
0: Sí, yo me imagino. Quiero decir carretes. Eran cintas en carretes.
7: Carretes.
0: No eran cassettes.
7: No. Eran como los cassettes de videotape.
0: Claro. Bueno, aparecen estas nuevas canciones, estas canciones de Coltrane, de estos años, y se juntan, se diseña un lanzamiento que se llama Both Directions at Once, en dos direcciones a la vez. Uh-huh. ¿Qué es lo que uno siente cuando escucha las canciones? Uh-huh. Yo lo escuché entero. Yo se lo voy a traer completo. Uh-huh. Hay una edición simple, que son siete temas, siete canciones buenísimas, y hay una deluxe que viene con fotos, viene con comentarios del hijo de Ravi Coltrane.
7: Yo voy a comprar eso. Usted es un genio.
0: Un éxito. Un éxito de ventas que nadie calculó. En Londres explotó. En Londres se puso entre los cinco primeros...
7: Era de esperarlo,
0: obvio. Sí, bueno, sí, uno sí, yo sí, pero...
7: Hay una cantidad de público determinada que para eso sirve.
0: Claro, yo no pensé
7: para
0: que
7: para ser un éxito de eso, suma.
0: Bueno, sale...
7: No es mayoría, pero es.
0: No, pero suma, claro. Suma. Y son consumidores de música...
7: Sí, a morir.
0: En buenos packages.
7: Sí.
0: Me explico. Estos tipos compran el disco, no quieren tenerlo.
7: Podés sacrificar guita con tal de tener eso.
0: Claro. Entonces sale el disco estándar, y viendo el éxito del disco estándar, dicen, saquemos todo. Saquemos las 15 canciones que están terminadas. Entonces sale después una edición deluxe, con fotos, lo que le decía recién, fotos y comentarios, curada por el hijo, por Ravi Coltrane, que ya metió mano, ya vio, Ravi Coltrane no es ningún hit de goma, dijo, no, pero espere que yo meto. Y aparecen estas nuevas tomas de temas que ya están en el disco original. Pero del disco original, de por ejemplo, de este que vamos a escuchar, que se llama Villa, hay seis tomas. Una mejor que otra, no sé por qué eligieron una y no otra.
7: ¿No?
0: Bueno, para
7: además, saberlo. ¿Por qué hacen seis? Es lo mismo que Gardel.
0: Y porque no escribían música, Víctor. Entonces no podían mejorar en el papel. La mejoraban tocando.
7: Claro.
0: Como Hendrix.
7: Claro.
0: Bueno, esto es de la caja completa. Quiero decir, esto no está en el disco que se editó acá, sino está en la caja completa. Es la toma 3 de un tema que se llama Villa. ¿Sí? ¿Quiere escucharlo?
7: Sí, señor.
0: John Coltrane.
7: A ver.

0: Hay una cosa que salta al oído. Iba a decir salta a la vista, pero no, salta al oído enseguida. ¿Cómo lo entienden los músicos? ¿Cómo lo entiende ese pianista?
1: Y el baterista.
0: Porque se está, y el baterista, claro. Se establece como un diálogo. Sí. No sí, digo humano, porque desde luego es musical.
1: No, no, lo dejaban volar.
0: Lo dejaban volar. Pero además, cuando se ve que el pianista mete dos o tres manos, que son como la continuidad fónica de lo que está diciendo el saxo.
1: Yo creo, de eso lo tendría que confirmar, yo creo que el pianista es McCoy Tyner, histórico compañero de andanza de Coltrane. Y para mí el mejor bajista, el mejor contrabajista que tuvo John Coltrane, que fue Garrison.
0: ¿Son cuatro ahí?
1: Sí, yo creo que son cuatro. Extraordinario. Sí, sí, sí. Extraordinario. Bueno, esto era Villa, toma tres. Hay cinco o seis tomas de este tema. Que terminan en cualquier cosa. Empiezan igual, pero terminan en cualquier cosa.
0: Otra vez.
1: Ahí está.
0: Y el operador se quería pegar un tiro.
1: John Coltrane.
0: Bueno, mirá lo que te traje.
1: ¿Qué trajo?
0: No sé si te gusta. ¿Te gusta ABBA?
1: Sí, le rescato muchas cosas a ABBA. Muchas cosas. Como compositores son muy buenos.
0: Muy buenos. Eso es lo que a mí más me atrae. Sí. Además, ellos eran simpáticos y lo siguen siendo. Se han reunido de nuevo por la popularidad de la película.
1: Mamma Mía.
0: Mamma Mía, las dos, la precuela y la secuela, uno y dos, están hechas en base a las canciones de ABBA. Yo no sé quién tuvo esa idea, pero resultó muy buena.
1: Bueno,
0: como idea.
1: Me acuerdo en Nueva York, iba caminando y en Broadway se paraba, ¿sabe lo que es parar el tránsito en Broadway a la tarde? Sí. En la avenida de los teatros. Era de la cola de gente que había para ver el estreno que iba a ocurrir dentro de un mes y medio de Mamma Mía en la obra de teatro. Es una obra de teatro esa.
0: Es un musical, sí.
1: Es un musical que después hizo película.
0: Sí, sí, sí.
1: Bueno, yo estaba en Nueva York cuando se estaba por estrenar. No se hablaba de otra cosa.
0: Ahora, ¿por qué eligieron el repertorio de ABBA?
1: No sé.
0: Fíjate, entonces yo fui a buscar qué era Mamma Mía. Y nuestra compañerita Getino, tan amable como siempre, me consiguió la letra.
1: Divina, Getino.
0: Gracias a Dios que está internet.
1: Sí, sí, también.
0: Si no...
1: Y que está Getino también, que
0: y
1: se
0: que
1: ocupa.
0: Está Getino. Me engañaste una vez, nunca supe por qué. No podía elegir y al final te dejé. Mi corazón no aprendió jamás esa lección. Aún existe ese fuego en mí. ¿Cómo pude quererte así? Solo verte y ya no sé dónde estoy. De repente no recuerdo quién soy. Bueno, es una frustración. Yo nunca entendí quién es el que tuvo la brillante idea de decir, vamos a hacer en base a estas canciones, que si vas a hacer en base a canciones, es que esas canciones tienen una musicalidad determinada.
1: Sí.
0: Porque lo que dicen las letras son cosas comunes y corrientes de promesas frustradas, de amores frustrados, de amores truncos. Eso no es novedoso. Lo que son novedosos, me parece a mí, son los acordes, las melodías, las cosas que ha logrado ABBA con el tiempo.
1: Hay que tener en cuenta que eran suecos también, no eran ingleses ni americanos, eran suecos.
0: Además, qué simpáticas las fotos que yo veía de...
1: Qué linda que estaban las dos de ABBA.
0: No, una morocha. ¿Sabés por qué es ABBA?
1: No.
0: ¿Por qué ABBA es ABBA?
1: ABBA.
0: Porque son las iniciales
1: de... Ah, de ellos, Björn, sí, sí.
0: Y tienen la segunda B, la primera B al revés.
1: Sí, ABBA. Sí, ABBA.
0: Yo me entero ahora de esto, ¿eh?
1: Sí, sí, no se sabía. Yo un día me dijo Papo, usted sabe, Papo era muy... No sé, nunca escuché un disco, pero vi todas las fotos.
0: ¿Te gustaban las menos? No. Se las quería traer a vos.
1: Quería traer a las dos de ABBA.
0: Y sí, y bueno. Bueno, te traje esto porque...
1: Mamma Mía.
0: Quería escuchar Mamma Mía, porque yo no vi la segunda película que dicen que es larguísima, dura como...
1: Sí.
0: 2 horas y media. A mí la película larga no me gusta. Pero...
1: Lo que el viento se llevó, la vería. Hay que sentarse a ver una tarde.
0: Si es larga, no.
1: Lo que el viento se llevó dura 4 horas, ¿no?
0: Lo que pasa es que ahora están haciendo películas de 2 horas y pico, porque es una salida cara. Ir al cine. Entonces te hacen una película que sea una salida, una diversión y volver a casa.
1: Sí. Yo, usted sabe que me... especializo en películas para niños. Entonces ahora hay una nueva moda en las películas. ¿Cuál es? Para que uno se quede a ver los títulos del final, le van metiendo imágenes de la próxima.
0: Ah.
1: ¿Sí? Entonces ya, a mí me cansa un poco, pero en los cines ya no se levantan cuando dice The End.
0: Saben que va a venir algo más.
1: Y ese algo más dura a veces 15 minutos
0: sí,
1: más.
0: Sí, sí, sí, sí, sí.
1: Que hay que sumárselos a la peli y uno va mirando letras durante minutos hasta que aparece un tiro y uno que muere. Sí. Uy, en la próxima lo matan a Bobby Flores.
0: ¿Querés escuchar a ABBA?
1: Vamos.
0: En esto que le abrió la puerta de la comedia, del cine. No me explico por qué. ¿Quién fue el que tuvo la idea y dijo, hola, che, te tengo que proponer esto? ¿No querés hacer un musical con el repertorio de ABBA? ¿Quién fue? Un luminoso es ese tipo.
1: ¿Y quién fue el que tuvo la idea de ABBA?
0: Yo no hubiera apostado ni Dieguita.
1: No, ABBA aparece en pleno rock sinfónico. ¿Eh?
0: Sí.
1: No, nadie esperaba eso. Nadie esperaba un cuarteto de dos chicas hermosas y dos más.
0: Bueno, Mamma Mía no es otra cosa que la historia de un amor frustrado, pero frustrado hasta la maceta. Es la vida.

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2: Hay que bajar un cambio.
3: A ver.
2: Porque cuando un piano solista aparece en el escenario de la radio, que como dicen de la radio, es el teatro de la mente.
3: De la mente.
2: No me acuerdo quién dijo eso, pero es importante.
3: ¿Sabe quién dijo eso? Antonín Artaud. Antonín Artaud.
2: Sí, señor.
3: En el teatro y su doble.
2: Sí.
3: Sí.
2: La radio es el teatro de la mente.
3: Sí.
2: Pero después lo repitió gente, importante.
3: ¿Usted?
2: Lo repitió gente sin mencionar al autor.
3: Bueno, pasa, Héctor, ¿qué va a hacer?
2: Entonces, yo lo he escuchado en otra parte.
3: No, es de Antonín Artaud. Hacía sus programas de radio Antonín Artaud también.
2: Mucha gente que yo he consultado... Viene un pianista ahora. Pero mucha gente que he consultado me ha dicho que este pianista, Waldo de los Ríos, es un muy buen pianista. Porque vos podés ser... como es Waldo, un gran director, un buen músico en general, un músico con una cultura básica importante, la preparación técnica necesaria para hacer una proyección, para tener lo que tuvo, una proyección mundial en lo popular, porque no alcanzó a...
3: las cimas académicas.
2: Claro, no alcanzó porque se entretuvo en el día a día.
3: Se dedicó a otra cosa.
2: No se dedicó.
3: Se dedicó a otra cosa.
2: Entonces hizo los grandes clásicos, pero con ritmo.
3: Menos mal.
2: Muchos lo aceptaban, otros que no. Pero gracias a eso, muchas de esas melodías importantes, esas obras importantes, llegaron a los que no estábamos tan informados de los altos niveles de la música clásica.
3: Claro, bueno, el otro día un oyente de nuestro programa, más cercano cronológicamente a usted que a mí, aunque es de mi familia, me decía, sí, ese disco a mí me lo regaló tu tía en Navidad.
2: ¿El de Waldo?
3: El de Waldo, que eran todos temas clásicos con rítmica de ahora, popular.
2: Es muy lindo. Muy lindo, recusarlo es tener ganas de jorobar, ¿no?
3: No, más va.
2: Te traje una versión de Waldo de los Ríos tocando el piano, solo, que no es muy popular. Este disco no es muy popular, yo lo guardo como un tesoro y no quiero que se me pierda, y sé dónde lo tengo porque de vez en cuando lo escucho. Y cuando yo lo consulté con gente que evidentemente sabe, viste que todos tenemos algunos referentes que saben la gran, este tipo en este género es importante, el tipo te dice sí, más o menos, no. Gente conocedora me ha dicho que este disco es una maravilla, cosa que yo ya vivía en mi almita y en mi sangre escuchándolo. Hoy te traje por Waldo de los Ríos la famosa Zamba de mis pagos, que es una muy, muy, muy bella versión de Los Hermanos Ábalos.
3: De Los Ábalos, claro.
2: Es decir, la canción de Los Hermanos Ábalos. La versión es de Waldo de los Ríos. Bueno, ¿querés escuchar Zamba de mis pagos?
3: Sí, cómo no.
2: Métale.

0: Entre los grandes pianistas, entre los talentosos, no hay dos iguales.
1: No, no.
0: Vos ves que, si le pones atención, que todos pulsan diferente.
1: Sí, es verdad.
0: En un instrumento tan especial, ¿no?
1: Pensaba el otro día, vio que pusimos Bill Evans.
0: Sí.
1: Únicamente con el piano.
0: Sí, sí.
1: Y es totalmente diferente a esto.
0: Totalmente diferente. Sí, sí. Tienen una manera distinta de pulsar. Yo no sé cómo es, porque es la misma nota, el do.
1: Sí, sí.
0: De ese lugar es para todos igual, pero depende cómo pulses.
1: Cuando uno es dotado.
0: Y claro, y ahí está la
1: diferencia.
0: Ahí está la diferencia. Vos escuchás, los pianistas de allá que nos gustan tanto, sí, todos son diferentes. ¿Dónde sí, está sí. el tema? Y andás a ver.
1: Andás a ver. Bueno, yo el otro día me traen un disco que es un tributo a Stevie Ray Vaughan, ¿sí? El blusero que se murió muy joven.
0: Mm.
1: Que son los que lo hacen, el disco, son bluesman de primera, ¿no?
0: Sí, claro.
1: Muy consagrados todos. Y ninguno toca como Stevie Ray Vaughan. Tocan el tema igual y todo, pero no son Stevie Ray Vaughan. Tocan el mismo tema que tocaba Stevie Ray Vaughan, con el mismo tempo, incluso con la misma banda que acompañaba a Stevie Ray Vaughan.
0: Y no es igual.
1: Y son tipos de primera también. Y es lindísima también, pero no son Stevie Ray Vaughan.
0: Ahí juega la energía. Y sí, ahí ya...
1: Y ahí ya no es esa.
0: Andás a ver.
1: Bueno.
0: A ver.
1: ¿Se acuerda de los OJs? Grupo vocal de no. Motown.
0: ¡Ah!
1: Extiéndete que me encontrarás.
0: Negro, sí, extiende que te me encontrarás.
1: Ese.
0: Sí, es mi preferido, bueno, extiéndete que me encontrarás.
1: Los OJs estaban liderados por un señor que se llamaba Eddie Levert. Eddie tuvo un hijo en el año 66 que se llamó Gerard Levert, ¿sí?
0: Uh-huh.
1: Gerard Levert tuvo una carrera brillante, se murió a los 40 años. Se murió de una sobredosis.
0: Ah, la flor.
1: ¿Sí? Dicen que más que sobredosis, bueno, empieza ahora la discusión, que más que sobredosis fue la adulteración, que le vendieron cualquier copia, empieza todo el... Pero bueno, 40 años. El tipo ya había grabado como 10 discos, Gerard Levert, el hijo de este Eddie Levert, un chico que creció escuchando los OJs. En su casa en Navidad se juntaban los OJs para festejar Navidad y el pibito tenía un oído descomunal. Tanto es así que a los 20 años él ya había trabajado con Barry White. Le había hecho temas a Teddy Pendergrass. Le había hecho canciones a Patti LaBelle, este muchachito. Era como la gran promesa, pero fundamentada del soul. Porque venía uh-huh. del padre. Línea directa con uno de los grandes creadores de Motown, ¿sí? De Eddie Levert. Pero Gerard Levert se murió. Entonces, ahí quedó la incógnita. ¿Iba a ser grande como el padre? ¿Iba a quedar en esto? No sé. ¿Quiere escuchar cómo cantaba Gerard Levert?
0: Sí, señor.
1: Le va a gustar, Héctor. Le prometo.
0: Métale.
1: Vamos.

0: iba lindo, bien, maestro.
1: Iba bien, la verdad, una pérdida.
0: Sí.
1: Sí, tuvo una neumonía, acá estaba leyendo los datos de la muerte, una neumonía fulminante, y empezó a tomar unos medicamentos que no se condecían con lo que venía tomando, y se le tapó un caño y vio cómo es eso. Y lo perdimos.
0: Qué pena.
1: Una pena.
0: Te traje a... Este lo conocemos.
1: Sí.
0: Stefan
1: Grappelli.
0: Grappelli.
1: Qué grande. Me encanta Stefan Grappelli. Tiene un repertorio raro, Stefan. Hay discos que son
0: raros. Es raro.
1: Sí, sí. Hay...
0: Tiene discos que son...
1: Sí, tiene...
0: Y otros que... Sí.
1: ¿Sabe con quién lo comparo?
0: No, no. Todo bueno, ¿no?
1: Sí,
0: técnicamente
1: sí,
0: bueno.
1: Está él, porque está él.
0: Claro.
1: Con Wes Montgomery.
0: ¿Ah, sí?
1: Wes Montgomery tenía esos discos que uno decía, y después decía uno, dice, ¿qué está haciendo? Que está... Pero bueno, eran...
0: Pero hizo flor de carrera, ¿no? En Estados Unidos, en
1: distintos... No, nunca le erraron con un disco, ¿eh? Nosotros, porque somos jodidos, pero sí, ellos sí, no le erraron.
0: En un determinado momento, él sigue hasta el 39 con Django Reinhardt. Y entonces se van a Londres, y estalla la guerra.
1: ¿Juntos?
0: Sí, juntos. Ah. Fueron con el Hot Club de Francia.
1: Ah, claro, eran del Hot Club.
0: Claro, tenían el Hot Club. Bueno, entonces Grappelli se queda en... No vuelve a Francia.
1: Ah.
0: Django sí.
1: Sí.
0: Después vuelve... Cuando se fue Grappelli, Django no puso violín. Ponía un clarinete.
1: Y había que tener otro Grappelli.
0: Que no había, no hay.
1: No había otro. Claro.
0: Entonces se va, está en Estados Unidos, está en distintos lugares. Y en una de esas, sí. ¿Sabes quién era admirador de él? Yehudi Menuhin.
1: Yehudi Menuhin. Claro.
0: Y a Yehudi Menuhin, como músico popular que era y un hombre de extraordinaria sensibilidad para todo,
1: sí.
0: Le importaba, ahí está, le importaba el otro a Menuhin.
1: Sí, la otridad.
0: La otridad, le importaba a los que sufrían. Él quería un mundo más justo. Bueno.
1: Bueno, sí, venía de también de una infancia difícil.
0: Sí, bastante jorobada, sí, sí.
1: Sí, guerra.
0: Sí. Menuhin y Grappelli se juntaron en varias ocasiones, y en una de ellas hicieron un disco grabando Gershwin, Irving Berlin, Cole Porter, como dicen otros, Roger y Hart. Hoy te traje este famoso Summertime.
1: Ah, Summertime, de Gershwin.
0: De Gershwin, que hacen una maravilla.
1: Es una canción de Cole.
0: Es una, yo creo que es una canción, lo que hizo Gershwin en esta obra, en sí. Program Bees,
1: sí.
0: es inamovible, imprescindible para la humanidad.
1: Bueno, el otro día escuchábamos lo de Bill Evans, el claro. Homenaje a Program Bees, claro. I Love You Porgy.
0: Y yo te dije, después traigo Summertime
1: sí.
0: Y no hubo tiempo.
1: No, acá está.
0: Acá está. ¿Querés escucharlo?
1: Sí, cómo no.
0: Bueno, Menuhin, Grappelli.

0: Hay que tocar, ¿eh?
1: Sí, sí.
0: La bueno, sensibilidad extraordinaria.
1: Estefan era, era un genio.
0: Ahora, para que, perdón por la expresión, para que te dé bola Yehudi de Menuhin, tiene que tocar.
1: Sí, más va. Y para tocar con Yehudi de Menuhin, cualquiera.
0: Se apreciaban mucho, se querían mucho, se respetaban y eran ya mayores cuando grababan esto.
1: Sí, divino.
0: Gente
1: divino.
0: Grande ya.
1: Bueno, ¿usted se acuerda de la chapa?
0: No.
1: La chapa. La chapa era lo que te daba...
0: Ah, la expresión.
1: La expresión, sí. Uno iba al almacén, yo me acuerdo, iba al almacén.
0: Chapa.
1: Compraba un kilo de galletitas y me decía, tomá la chapa. Me
0: regalo.
1: Tres galletitas.
0: Regalo.
1: ¿Sí?
0: Regalo.
1: Este sí. Tema va de chapa.
0: Dale.
1: Se lo regalamos a todos nuestros oyentes de chapa.
0: Señoras y señores.
1: Una chapa.
0: La chapa.
1: Recién hablábamos, me vino a la memoria, Wes Montgomery, guitarrista de jazz, que ha marcado un estilo... que después siguieron desde George Benson para acá. Nadie puede estar muy ajeno a Wes Montgomery, si es guitarrista de jazz.
0: Sí, señor.
1: Sí, le traje una cancioncita como de Wes Montgomery de chapa, para que se vaya contento, Héctor. Casa. In your own sweet way, en tu dulce y particular manera, ¿eh? Wes Montgomery.
0: Y es gratis.

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0: Martínez, sos una bendición para curarte las heridas, dice Cristian Castro. ¿Cómo? Y nosotros somos más o menos eso. Intentamos curar las pequeñas heridas que te pudo haber dejado el día, arrancando con este programa en el mejor día de la semana, porque hoy es viernes y es viernes de diversión y de buena onda. El día 2, ¿cómo les va? Bienvenidos, aquí estamos. Hola, hola, hola, hola, hola, hola, claro que sí. Programa menos divertido, descontracturado, el que te hace olvidar, o por lo menos lo intenta, el hecho de haber pasado quizás un día tedioso y duro, difícil. Bueno, acá relájate, interactúa con nosotros, disfruta de la buena música, de las buenas historias, ¿eh? Para los que están trabajando, para los que están conduciendo por las rutas argentinas, para los que están sereneando, para los que están panadoreando, para los que están sanando, para los que están empanadeando. Viernes hoy está nuestra querida pareja ahí haciendo empanadas. Y para todos aquellos que su actividad los lleve a estar despiertos a esta hora, ni hablar, para los noctámbulos, para los que sufren de insomnio, para los que necesitan conciliar el sueño de una manera distinta. Para todos ustedes, este programa, por y para ustedes. Acá estamos, como siempre, de la Puna a la Antártida y de la Cordillera a las Toninas. 49 radios, donde nos tenés que sintonizar. Nos buscás en el dial y ahí nos vas a encontrar. Somos cada vez más y más queremos sumar, y que nos lo hagan saber a través de las vías de comunicación. Los que nos escuchan siempre, los que nos escuchan y no nos escriben, los que nos escriben siempre y nos escuchan, a todos queremos, ¿eh? Queremos llenar la casilla de mensajes. Con paciencia, tranquilo, tampoco me atosiguéis a esta negra hermosa que es la que responde. Acá estamos en el último día de lo que fue estas prevacaciones de la productora, que ya engancha con lo que serán 3 semanas de ella lejos de su trabajo. Va, en realidad está siempre lejos, pero ahora de vacaciones. En el día de cumpleaños de su hijo. ¿Quién es? ¿Cuál es de los dos? Ah, ¿sí? Sí,
1: sí, sí. Marcelo.
0: ¡Marcelo! Para Marcelito le mandamos un beso grande, ¿eh? Un rato, si querés, y sintoniza, les cantamos las mañanitas a Marcelo. Señoras, señores, ahí estaba Jackie, que muy bajito en el micrófono se animó a decir Marcelo. Y ahí está Jorgito Falcone también. Hoy le mandé un videito, Jorge lo disfrutó mucho la tarde, de un amigo de él, era su amigo, era amigo. ¿Cómo anda, Falcone? Bien, ahí está para sintonizarnos, para musicalizarnos, para ponernos al aire. Acá estamos todos, el equipo de siempre, ¿eh? Este equipo pequeño y homogéneo. En un rato viene Gaby Zeni, este gran grupo de madrugada. El que no le teme a nada. Y el que nada espera de nadie. Que nadie se atreva a osar venir por aquí con mala onda e intentando erosionar lo que hemos construido. No pasarán. Pero estamos acá, firmes. Y con ganas de que ustedes la pasen un kilo y 2 pancitos. Diría el querido, siempre recordado y en nuestro corazón, Carlitos Balá. Pero nada de todo esto que estamos diciendo y anticipando. La energía de Babú me pone así, arriba. El ginseng con cafeína me pone ¡pum! Y me hace trabajar mejor la cabeza, todo. Nada de todo esto sería posible sin su presencia, ¿eh? Subyugante, hermosa, sensual, enorme profesional, una locutora de verdad, insustituible, inimitable, irreemplazable, ella es única. Y ustedes saben, que a esta hora y cuando ella se acerca, redescubriendo a Cristian Castro, siempre tiene un tema especial para que yo se lo dedique. Y hoy es este.

0: que ha sido lo mejor, no he podido soportar el deseo de oír tu voz una vez más. Señoras y señores, con ustedes, la por favor, señores, no se alboroten, déjenme presentarla. Están, todos ustedes están en modo viernes. No los voy a dejar entrar más. Señoras y señores, con ustedes, Sonia Ferrari.
1: Ahora sí.
2: Muy buena madrunoche.
0: ¿Qué es eso, es esto?
2: Bienvenidas, bienvenidos, ansiosos oyentes, ¿cómo dicen que les va? Feliz viernes para todo el mundo.
0: Yo no lo entiendo, quiere que hable y cuando hablo me pone la... Yo no sé, este muchacho, ¿qué hay que hacer? ¿Cómo estás, mi amor?
2: Bien, muy bien.
0: Qué lindo te sienta el azul.
2: Bueno, muchas gracias.
0: En la combineta quedas bárbara, ese pantalón que me encanta, estás muy linda. ¿Todo bien?
2: Bien, bien, bien, excelente. Modo viernes ya.
0: Qué día, ¿no?
2: ¿Ayer? Por favor. Bueno, se cumplió nuevamente.
0: Lo anticipaste.
2: Lo que habíamos estado charlando acerca de la alerta naranja, ¿no? Que estaba vigente para el área metropolitana. ¡Qué manera de llover!
0: Y te digo que se anticipó, porque en un momento me despertó un trueno y vi, miré así el reloj, eran 9:30, 10:45 aproximadamente. Y ahí dije, uy, se adelantó la tormenta, vos la habías anticipado para las 11:30, 12:00, y después de eso fue una cosa impresionante. En algún momento amainó, como decía mi abuelo, pero después otra vez se vino con tutti. Terrible.
2: Bueno, pasó la lluvia, llegó el viento y el frío, ¿sí? Se viene una ola polar, continúa vigente la alerta amarillo por vientos muy fuertes, ¿no? Sí. Y el ingreso de una ola polar proveniente de la Patagonia al centro este del país, así que estos días van a bajar mucho la temperatura en esta parte del mapa, ¿no? Por supuesto, nuestros amigos de la Patagonia ya vienen padeciendo estos fríos hace ya varias semanas.
0: Vos sabés que hacía tiempo que no, por lo menos que yo recuerde, un mes y pico, que no encendía la estufa. Y hoy a la, viste, estaba con el piloto. Y hoy a la tarde, en un momento, cerca de las 6:30, 7:00, ahí miré y empecé a sentir un viento que entraba, el chiflete, el famoso chiflete, y empecé a ver cómo bajaba la temperatura. En un momento yo estaba con una remerita, un pantaloncito, había estado haciendo limpieza en casa, ¿viste? Limpié el baño y la cocina. Y ahí me di cuenta que la temperatura había bajado en ese momento que yo, a 9 grados, no sé cuánto será ahora, pero 6 grados, me decís, 6 grados, bueno. Ahí me di cuenta, dije, otra vez, volvió el invierno. Uno pensaba que lo había ya, por lo menos, como aminorado, ¿viste? El frío, pero volvió con todo, ¿no? Y por lo que me anticipa, mi amor, va a ser un fin de semana frío todo el fin de semana, ¿no?
2: Por lo menos en esta parte del país, sí. Las temperaturas van a ser bajas relativamente, mínimas de entre 3 y 5 grados.
0: Y lo que me da la sensación, vos después seguramente lo vamos a poder confirmar o no, me da la sensación de que esto hará que cambie el tiempo en cuanto que me da la sensación, no lo he leído, pero seguramente saldrá el sol, digo, cambia la temperatura, ¿no?
2: Exactamente, bueno, justamente te decía, pasó la lluvia, llegó el viento, se lleva las nubes y para hoy, por lo menos en la ciudad de Buenos Aires y alrededores, se pronostica una jornada con cielo despejado.
0: Qué bueno, hace un montón que no vemos el sol.
2: Sí, tal cual. Ojo, que las máximas no superarán los 13 grados. Desde hoy, viernes, y hasta el jueves próximo.
0: ¿Toda la semana?
2: Inclusive, sí. Hoy 13, mañana 13, el domingo 13, el lunes 12 la máxima, igual que el martes, igual que el miércoles, y el jueves próximo 13 grados. En esos valores oscilarán las temperaturas máximas.
0: Uno de mis números preferidos, el 13, en la escala de números, el 13, el 6, el 17, el 14, el 21. Digo por si tienen ganas de jugarle a... No lo jueguen porque después sale y yo lo juego siempre. Yo juego en el loto y en el kini juego los mismos números, no se lo voy a decir para que si lo gano, lo gano solo.
2: Bueno, el 21 es uno de los que juego yo también.
0: El 21 no está. Bueno, se los voy a decir, porque por ahí traen suerte. Los seis números son el 6, el 13, el 14, el 17, el 19 y el 21. Esos son los números que habitualmente juego los fines de semana, nada más una vez por semana, porque viste que tenés la chance de jugar entre semanas y no se te va... Claro, yo juego los domingos. Kini, loto y brinco. Y bueno, no me entero. Falcone a través del auricular me dice, mira, sale el miércoles. Yo no miro, nunca miro. En realidad no miro nunca, porque como me conoce mi querida Mónica, juego hace 30 años en la misma agencia de juego, ¿no? La Quinela. Y Mónica, yo voy y le digo, Mónica, confirme, corrobore y repita. Entonces ella mete la máquina, viste, hoy todo más fácil. Antes había que mirar, ahora se mete la máquina, salta si tenés, y si no hace pic, repite, y te los da y te dice, guardalo, rompelo según tengas premio. Habitualmente no lo tengo. Pero he sacado esos premiecitos de 5.000, 7.000, 12.000, que antes te lo pagaba la agencia, vos sabés, y ahora no. Ahora hay que hacer un trámite a través de la web de la Quiniela Nacional, y entonces te tienen que dar una autorización, y a partir de esa autorización, depende del monto, puede ser que te lo pague la agencia o no. Pero ese, el 13 es un número que me apasiona, siempre me gustó. Así que, nada, para muchos es el 13 la yeta, el 17 la desgracia. Pero bueno, nada. Acá estamos, empezando este programa con las líneas de comunicación de nuestros oyentes.
2: Nuestro WhatsApp, recuerden que allí los leemos, allí los escuchamos con un mensaje de audio en el 11-3870-7485. Para tomar nota, 11-3870-7485.
0: Gracias por todos los mensajes que hemos recibido junto a Sonia en el Facebook de Día 2, Fabián Codevilli, Sonia Ferrari, Radio Nacional AM870, porque en el posteo que hicimos ayer de mi imagen con la gorra que había hecho mi mamá hace 50 años, ahí aparecieron también, como corresponde, el reconocimiento para los dos, porque de verdad, el amor que nos brindan es increíble. Las palabras para ambos son realmente emotivas y emocionan. Así que el agradecimiento a todos los que de una u otra manera nos hacen llegar todo su amor a través de nuestro Facebook. Reiteramos, Día 2, Fabián Codevilli y Sonia Ferraris, Radio Nacional AM870. Así que mil gracias por cada uno de los saludos. Y ya apareció Nina Cáceres, como siempre, amigos ya en sintonía esperándolos. Sonia y Fabián, saludos de Nina y Mario Echeverri. Hola, amigos de Día 2, de Día de San Cayetano. Claro, hoy es San Cayetano, me lo recordaste vos ayer.
2: Exactamente.
0: Un beso a todos y el abrazo fraternal a todos los que este día hacen un sacrificio enorme para poder estar, sobre todo con este clima, en la cola de San Cayetano, esperando poder agradecer, pedir y ponerse en los brazos de este santo patrono del trabajo. Así que un beso grande, y para todos los que nos hacen llegar su mensaje, gracias, gracias, eternamente gracias.
2: 023 en la República Argentina. Le traje en un ratito para comentarle, sí, acerca de un récord mundial que brilló en la tercera jornada de la Copa del Mundo de Natación en aguas frías.
0: Qué bueno.
2: Que se está llevando a cabo frente al glaciar Perito Moreno. La Winter Swimming World Cup.
0: Imagínate lo que debe ser, ¿no?
2: A 2 grados y sin traje de neoprene, porfa.
0: No, me estás jodiendo.
2: No te jodo.
0: Oh, Dios mío.
2: Estaba leyendo eso.
0: Por favor.
2: Realmente hay que animarse, hay que ser valiente.
0: Y hay que preparar el cuerpo también, imagínate lo que debe ser eso.
2: O sea, las pruebas se realizan en una piscina flotante, ¿no? Especial, pero bueno, esa es la temperatura. 2 grados, oscilando de una forma extrema entre los 0 y los 3.
0: Viste que está de moda últimamente

0: día ayudan al corazón, y entonces va a cambiar, viste que, y el periodista, el programa era de Eduardo Feynman, le dice, ¿sabe que ustedes nos van a enfermar a nosotros?, le dice el doctor, y tiene razón, le dice, ¿sabe que ustedes nos van a terminar enfermando?, que un día el vino no sirve y otro día que sí, que un día tenés que tomar café aspirina toda la mañana cuando te levantás y otro día dice no, porque podés tener problemas de circulación si vos, si lo que hace es activar la sangre, otro día te dice no tomes café porque, y otro día, cuatro tazas de café por día sirven, nos van a volver loco. Lo que un día no sirve, al otro día es lo mejor que te pudo haber pasado. Entonces hoy me preguntas a mí, mi amor. Yo ni en pedo me meto en una bañadera, aunque me digas vas a vivir 100 años más.
1: No, porque algo que me dijeron alguna vez es que, por ejemplo, cuando te bañas, yo, por ejemplo, me baño con agua muy caliente, después, cuando ya estás por terminar, lo que conviene hacer es cerrar la caliente, abrir la fría, darte así un golpe de fría y salir. Uh-huh. Como para que se te aclimate el cuerpo, pero no. Paso.
0: Yo me baño con agua extremadamente caliente en invierno y en verano sí me baño con agua fría. En verano sí. Cuando hace mucho calor, es que cuando... A ver, es distinto. Quizás tenga que ver esto con la distancia que recorre el agua, ¿viste? Yo vivo en un edificio y hasta que llega y por ahí no llega, o sea, fría, cuando hace 35 grados en verano, 30, el agua fría sola es tibia en mi casa, por ejemplo. Entonces me baño sin agua caliente, pero ahora casi es como bañarse en Londres, entrar a mi baño no se ve nada, se ve vapor. Nada más que vapor. Así que yo en eso, hasta en eso nos parecemos, el hecho de bañarse con agua hirviendo, caliente. Es más, hoy me había agarrado frío, ya me había bañado, pero me había agarrado frío antes de venir para la radio. Digo, mirá el reloj, digo, me meto otra vez, me bañé otra vez para sacarme el frío que tenía. Estoy hecho un... No quiero decir que estoy hecho.
1: Tengo información clasificada de la NASA.
0: Volvió Woman in Black. Ojo, Woman in Black volvió, Atención con esto que es importante.
1: Le voy a hablar en un ratito del asteroides Apophis.
0: No me vas a empezar otra vez con el suficiente tiempo como para que me vaya preparando para lo que viene. ¿Me lo está diciendo? Bueno, señores.
1: Va a pasar muy cerquita de la Tierra.
0: Señores, atención que Woman in Black tiene información clasificada. Yo sé por qué se los digo, Atención, esperen en un rato, Vamos primero a la música y después seguimos con todo lo que tenemos.
1: Pasadito por la década del 80, como ya los tenemos acostumbrados, 1985, el año en el que se estrenaba esta canción de Corey Hart, Never Surrender.

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0: gente, a dos, ¿qué pasaba? Chip Trick, The Flame. 5, 6, 7, 8, 9, 40 minutos han pasado de la medianoche. Controlábamos de reojo el cronómetro. ¿Sabes qué quería compartir con vos?
1: Dile.
0: Viste, muchas veces nos dicen, no, guarda, no, no, viste que es común, muchas veces dicen, no viajen a la Argentina, que es un país peligroso, no, que al turismo dicen, tengan cuidado cuando van por la calle, o no dejen sus pertenencias, bueno, digo esto porque quienes muchas veces nos tiran de sudacas, están complicados. Digo esto porque en el día de ayer fue asaltado en Italia, no le dejaron, dicho por él, hasta la matera, loco, me sacaron. Así fue textual su palabra, loco, hasta la matera se llevaron, pónganse las pilas, dijo. Franco Colapinto,
1: no.
0: Lo chorearon en Italia, no le dejaron ni la matera. Digo esto porque viste que no dice, no, mira, guarda con la Argentina, muchacho, si hay un país que de verdad es acogedor, yo entiendo, la paz, digo, en todos lados se cuecen habas, ¿no? Seamos buenos entre nosotros, ¿viste? No escupan para arriba. Estaba viendo últimamente en Barcelona, por ejemplo, ha aumentado el valor por la demanda que hay de alambre, no el de púa, sino el que tiene como hojitas filosas, ¿viste? Tiene un nombre que ahora no me sale, porque tuvieron que revestir las barandas de los balcones porque se están filtrando y están robando como nunca en Barcelona, en Italia. Muchachos, ¿viste? Nosotros acá todavía, hay países donde no podés salir a la noche y acá podés caminar tranquilamente por la calle, Es cierto que hay lugares peligrosos, tampoco quiero, no me voy a hacer la carmelita descalza. Pero a Franco Colapinto, amore mío, lo chorearon, hasta la matera le sacaron. Lo peor es que le sacó la matera, o es argentino, o no sé qué va a hacer, porque no debe tener ni idea de hacerlo en un mate. Así que aquí estamos. Gracias, Jorgito Falcone, que se va con 5 grados en bicicleta ya a esta hora. Bienvenido, Gaby Zeni, que trajo el frío del invierno, Gaby Zeni, con las nieves del tiempo marcando su 100.
1: Alambre concertina nos aporta nuestra productora. Está con todas las luces hoy. ¡Qué maravilla! Muy bien, exactamente. Es una barrera de seguridad perimetral de acero galvanizado en forma de espiral. Nos aporta por acá.
0: Y peor que el de púa,
1: Muchas gracias.
0: Peor que el de púa, mucho más filoso, terrible. El alambre de púa era quizás hasta fácil de sortear si vos sabías poner. Este que tiene esos filitos.
1: Sí, bueno, son como cuchillas.
0: Exactamente,
1: similares a navajas, chiquitas.
0: Yo la veo y me da miedo. Pensar que en la casa de mi abuela, cuando yo era chico, el albañil, en la pared lindera con la casa vecina, ponía botellas rotas.
1: Claro.
0: Soy de esa época, yo, viejo. Tipo rompía con una cancha, vos también, ¿viste?
1: Yo cuando fui a vivir a la casa donde habían vivido mis abuelos, uno de los paredones que hice levantar, quise hacer todo nuevo, en algunos sectores contaba con las botellas, los pedazos de vidrios, ¿no?
0: Claro.
1: Puestos con cemento.
0: ¿Viste esas imágenes que te quedan del chico? Las estás viendo mientras hablo con vos.
1: Sí.
0: Yo me acuerdo que estaba yo sentado, chico, porque no, viste, me llamaba la atención lo que el tipo hacía. Cazaba el cucharín, viste, ponía el cemento y después la botella, viste, agarraba la botella así y con el cucharín le pegaba a la altura de la mitad, ¡pac! Y la rompía, viste, quedaba las puntas, cuanto más punta quedaba, mejor, porque era donde te clavabas. Y el tipo la ponía con cemento, ¡pac! Y hoy hay alambre galvanizado y de púa y ahí era más fácil y más entretenido.
1: Vamos a empezar a agradecer mensajes que llegan al WhatsApp Nacional. Hola Sonia, Fabián, soy Renato de Bahía Blanca. Muchas gracias por acompañarme siempre, que tengan un lindo fin de semana. Gracias a vos, Renato, y el más lindo de los findes, Hola, buenas noches, parejita de a dos, Fabián, Sonia, con viento, tormenta, frío y agua que va y que viene. Comenzamos otro día, esperamos que sea mejor. De Santa Fe los saluda con cariño Ana María.
0: Ana María.
1: Hola, les mando mis saludos para Sonia y Fabián. Un abrazo fuerte para ustedes, Policarpo, nuestro amigo de Caseros, Entre Ríos. Uh-huh. Poli, un abrazo fuerte para vos. Teresa de Capilla del Señor también nos está escuchando. Muy buenas madrugadas, presente como cada noche, ya 7 de agosto, San Cayetano. Bendiciones a todos, mi cordial saludo. Mañana cumpleaños, Teresa.
0: Un beso, Tere.
1: Un beso y a pasarlo hermoso, Teresa.
0: Vamos por más, Tere.
1: Siempre. Héctor del barrio Tres Cerritos, uh-huh, allí en la provincia de Salta, como siempre prendido a nuestro día 2 y luego, obviamente, acompañándome en la discoteca nacional a través de nuestra nacional Macacha Güemes.
0: Como corresponde, uh-huh, hasta las 6.
1: Gracias, Héctor. Muy buena madrunoche, lindo viernes y mejor fin de semana para nuestra linda parejita de a dos, el señor Fabián Codevila y la simpática señora Sonia Ferraris. Los saludamos desde Tacuarembó, uh-huh, la banda Nubia, Diana, Zuli, Cintia, Marisela y Sergio, deseándonos todo lo mejor. Saludos a las señoras mamás de Sonia y de Fabián. Con 13 grados, ah, lindo, está más agradable en Tacuarembó. Sí, besos para ustedes, chicos, y nuestras mamis agradecidas.
0: Claro que sí.
1: Estoy una madrunoche más esperándolos como siempre para acompañarlos y sentirme acompañado. Gracias por estar, Oscar de Del Viso. Sos muy generoso, Oscar. Mm. Es un mimo al alma saberte por allí. Gracias. Sea un buen inicio del viernes con muchas ganas y buena música. Con las bendiciones de nuestro Señor Jesús, nos protejan y nos dé salud. Vamos todos adelante. Juan Manuel de San Miguel de Tucumán. Beso, Juanma. Muy buena madrunoche, Sonia, Fabián, mis amigos de la trasnoche, a pesar del frío, ustedes dan calor. Un abrazo a la distancia, que tengan un buen finde, Luisito Salas del Paraje Esperanza, allí en la provincia de Santa Cruz. Hola, buena madrunoche, de a dos, capos, sin dudas, la mejor de la Argentina es Radio Nacional, papá.
0: Gracias
1: por viajar conmigo siempre, besos y bendiciones. Acá el mercado, mirá, en el mercado de La Plata, Mario, nuestro amigo camionero oriundo de Berazategui.
0: Cerca de tu casa.
1: Sí, obvio, mercados, no, bueno, no, en la otra punta.
0: Porque
1: más en la zona sur de La Plata, esto es en la zona norte. Uh-huh. Beso grande, Mario, y que descanses. Muy buena madrunoche, Sonia, Fabián, feliz viernes y buen fin de semana. Gracias por la compañía, bendiciones, nos escribe Osmar, nuestro amigo de Fray Ventos, allí en Uruguay, que hoy está acompañado por Homero, hoy están trabajando en dupla.
0: Falta Bar y...
1: gracias, chicos. Un abrazo para ustedes. Saludos, amigos de A2. Gracias por acompañarme siempre. Mario, de San Luis. Buena madrunoche, mis queridos Sonia, Fabián. Aquí estoy, como siempre, acompañándolos. Beatriz, de Paraná, uh-huh, provincia de Entre Ríos.
0: Eso de ti.
1: Hola, buena madrunoche, amigos. Somos Leo y Rodrigo, de Villa Bonish, San Martín. Acá comiendo unos sanguchitos de fiambre con unos mates. Les mandamos abrazos y estamos escuchándolos. Saludos a ustedes y a todos los que los escuchan.
0: Imagino.
1: Debe haber sido el predictivo, seguramente, ¿no?
0: Villa Bosch.
1: Por eso te digo.
0: Exactamente.
1: Debe haber sido el predictivo que le ha cambiado.
0: Exactamente, totalmente.
1: Bueno, Leo y Rodrigo de San Martín.
0: Sí, de San Martín. Ballesta, San Martín, Martín Coronado, Villa Bosch, toda esa zona así, donde viene el ferrocarril Urquiza y va atravesando todo, desde la estación La Croce. Después pasa por Arata, pasa por Beiro, Devoto, y así sucesivamente pasa por Martín Coronado, Villa Bosch.
1: Escuchándolos desde Chicoana, provincia de Salta, como siempre, soy Oscar. Aquí estos días el calor está fortísimo.
0: Mira, ¿qué tal?
1: Abrazo, Oscar.
0: Un abrazo.
1: Hola, hola, chicos. Saludos a toda Radio Nacional. Yo con la radio bajo de la almohada. Mañana se trabaja temprano. Uh-huh. Pero hay que saludar al cuarteto. Mamila, el hijo de Chirlo, la Tota y mucho Chueño.
0: Qué bárbaro.
1: Sergio, gracias. Obviamente a los amigos allí en el yacimiento El Tordillo. Un abrazo bien fuerte y nos encanta acompañarlos.
0: Exactamente. Beso grande.
1: Buenas noches, Sonia, Fabián. Gracias por otra semana juntos. Que tengan un excelente fin de semana. El domingo es el Día del Padre aquí en Brasil.
0: Mira.
1: Un beso para mis amigos que son padres, Gilberto, Adriano e Ismael. Un abrazo a todos nuestros oyentes, a Tahir Soares de la ciudad de Sao Paulo.
0: Que los induzca a escuchar este programa, viejo.
1: Sí, claro, los invitamos.
0: Muy bien.
1: Y feliz día para ellos, el próximo domingo. Sonia, Fabián, les deseo una muy buena madrunoche.
0: Gracias.
1: Les envío un decir.
0: A ver.
1: Si la vida es un ratito, que sea un ratito cerca de la gente que nos proporciona agradables momentos. Sí. Así como vuestro programa de A2. ¡Qué lindo! Gracias. Emma de La Plata.
0: Emma, querida. Corazón tripero.
1: Espera, tenía que ser. Vamos, Emma, todavía me encantó. Gracias. Muy pero muy buena y fría madrunoche. Feliz viernes, acá haciendo el aguante como todos los días. Gracias por acompañarme, Mabel de Santa Fe. Hasta el lunes, Dios mediante. Besos para vos, Mabe. Buena madrunoche, queridos amigos Sonia y Fabián. Que tengan un excelente viernes y un hermoso fin de semana. Abrazo grande para doña Amanda y doña Marta.
0: Muchas gracias.
1: Fabián, sí. Si podés repetir los números que diste para hacer un 5 de oro acá en Uruguay. Ay, me encanta. Vamos a media, los tres. Mi vida, Gianet, mirá, me quiere incorporar a mí. Yo te sugiero sí. el 21 y el 19, Gianet.
0: Y están en esos, así que están adentro.
1: Bueno, ahí está.
0: Los que restan son el 6, el 13, el 14 y el 17.
1: Vos podés elegir.
0: Esos son los números. Y dentro de esos míos están esos dos que ella eligió, así que está bien.
1: Entonces entro, ¿no? La repartija.
0: Totalmente.
1: Vamos, Gianet, del departamento San José de Mayo. Allí no, me encantaría conocer San José de Mayo, no conozco.
0: La que se queda afuera es Jackie, que va a estar de vacaciones, así que no, ella no está, no está.
1: Bueno, tenernos al tanto, querida amiga,
0: muy bien.
1: Un beso grandote que cruza el Río de la Plata para vos. Gracias por acompañarnos. Eduardo, nuestro amigo veterinario de Salta, está allí presente como cada madrunoche, nos envía un instructivo por aquí de algo que en un ratito vamos a ver y lógicamente a comentar.
0: Sí.
1: Gonzalo Franco, de Gualeguaychú, provincia de Entre Ríos. Buenas noches, Sonia, Fabián, acá por Gualeguaychú, acompañándolos, gracias por estar, son parte de mí los dos y todos los madrunocheadores.
0: Muy bien.
1: Estoy en tratativas de sumarles otra oyente. El lunes les cuento cómo me fue.
0: Vamos, vamos.
1: Bueno, Gonzalo, algo a medias vamos a no sé, algo te vamos a ofrecer.
0: Tenemos que ir rumbo a Gualeguaychú, pasar por la casa, por lo de Catalino antes, comer y seguir para después estar ahí juntos todos en la provincia de Entre Ríos.
1: Gonzalo, un abrazo bien fuerte para vos, gracias por acompañarnos. Tito de San José de la Dormida, allí en el norte cordobés también nos saluda. Betty del puesto Las Taguas. Sí. En Malargüe, hola, buena madrunoche, Sonia, Fabián, como siempre, excelente el programa, muchas bendiciones para este fin de semana.
0: Gracias.
1: Gracias, Betty, querida, beso para vos. Buena madrunoche, equipo de A2, qué temazo, el del arranque, paré el camión y me puse a bailar. Héctor, nuestro amigo camionero de Marcos Paz, presente.
0: Abrazo grande, Marquitos.
1: Me encanta, Héctor. Por aquí lo tenemos a Raúl de Trenquelauken, también presente. A Víctor de Salta, concertino se llama, chicos, desde La Linda. Bueno, hablando del alambre.
0: Sí, sí,
1: ¿no?
0: Mirá vos.
1: Recién.
0: Muy bien.
1: Gracias, Víctor. Leo, de Córdoba Capital, sí. Buenas noches. Es el alambre de concertina, muy filoso, y nos envía por aquí la imagen. Uh-huh. Espero que estén muy bien, a pesar de lo desmejorado del clima. Leo, un beso enorme para vos, ¿eh? Gracias. Gracias. Qué bueno, cómo fueron respondiendo. Lo que pasa es que estos mensajes llegaron... y ya teníamos otros previamente, pero bueno, obviamente los escribieron en el momento en el que vos hablaste de ese alambre.
0: Son de prenderse a las consignas, ¿viste? Uno menciona y enseguida entra muy bien.
1: Una consigna que no fue consigna.
0: Nada, exactamente.
1: Hola Sonia, hola Fabián, soy Gerardo de Córdoba Capital. ¿Cómo arrancó este programa? Muy arriba esa energía, cada vez somos más. Si tienen a mano un disco de YouTube, buenísimo. Uh-huh. Éxitos, gracias, gracias. Un abrazo bien fuerte para todos. Y con respecto a las críticas que se escuchan de la Argentina, que nadie se equivoque, el 80% son para bajarnos el precio y comprar todo por 2 pesos. Lamentablemente, de muchos países vecinos recibimos críticas con mala intención y con mucha ingratitud. Uh-huh. El día que valoremos lo nuestro, nadie nos para. Gracias por la compañía. Gracias a vos, Gerardo. Un abrazo bien fuerte.
0: Gracias.
1: Diego, otro amigo camionero.
0: Mira.
1: Diego es oriundo de Bransen. Uh-huh. Muy buena madrunoche, Sonia, Fabián, digo presente, hoy y todas las noches, ahora volviendo de Bahía Blanca.
0: Bien.
1: Dieguito, un abrazo, buena ruta, gracias por elegirnos, como siempre. Feliz programa, chicos y equipo, que tengan un hermoso fin de semana, por aquí en Esquel se largó la lluvia. Abrazos, nos envía Cecil Hughes.
0: Bien.
1: Hola, buena madrunoche, les mandamos buenas energías y buen fin de para ustedes. Carlos y Luisa, de Villa Gobernador Gálvez. Acá tenemos una incorporación.
0: ¡Qué bien!
1: Porque vale por dos.
0: Claro,
1: ¿no?
0: ¿Qué te parece?
1: Bienvenidos, Carlos, Luisa, nos encanta acompañarlos.
0: Qué hermoso.
1: Uno más.
0: Sí.
1: Muy buena madrunoche, Sonia, Fabián. Somos Ana y Hugo de Suipacha, uh-huh. Buenos Aires. Los escuchamos todas las noches. Vamos todavía. Ana, me gusta esto de las duplas también.
0: Claro,
1: ¿eh?
0: Está bueno. Muy bien. A mí también me gusta. Señoras y señores, son ya 55 minutos pasada la medianoche. ¿Saben quién rompió silencio en la tarde de ayer?
1: ¿Quién?
0: Hay que agradecer a la gente de Teis Sport, a mi amigo el gringo Cingolani, que nos permite poder tener la palabra de Claudio Chiquitapia, que habló largo y tendido. Vamos a escuchar parte de esa nota que hicieron en exclusiva y que habla justamente de Inglaterra, partido de Argentina ante los británicos, de Scaloni, de la final, de Leo Messi. No sin antes decir que el plan A, plan B y plan C de Tapia sigue siendo Scaloni como corresponde para seguir como técnico de la selección. Pero escuchen que no tienen desperdicio estos casi dos minutos, o un poquito más de dos minutos, de el presidente de la AFA hablando de lo que fue el último mundial. Claudio Chiquitapia.
2: La carga que tenían sobre la espalda los jugadores y la responsabilidad de no fallarle a los argentinos y a las argentinas era superadora a la que por ahí tenías para jugar con España. La gente, yo creo que ya lo venía haciendo sentir antes, cuando se veía que nos podíamos cruzar con Inglaterra, que era el partido a ganar. Yo creo que hubo partidos que nos marcaron mucho, Cabo Verde, Egipto, Inglaterra, que fueron partidos de corazón, y tenía a la presidenta de la Federación Inglesa al lado, y nos terminó felicitando porque la verdad decía el coraje y el corazón de tu selección, incluso hizo una carta, todo, pero no tenía la sensación de que íbamos a perder. Quizás el triunfo o el acierto mío es haber sabido elegir quién tenía que conducir la selección argentina, quién tenía que estar a cargo de este proyecto, cómo continuar con los proyectos de todas las selecciones, porque todas las selecciones tienen el mismo proyecto. Ese es el acierto, yo creo, mío, pero después esto de los jugadores y del cuerpo técnico, porque es la realidad. Yo no juego. Mis sensaciones personales quizás sí son, se pueden medir como la final con Qatar, por lo que te digo, porque también uno sentía la presión de que,
3: claro, que tiene una final adelantada, pensás.
2: Sí, pero si vos te pones a pensar, fue un mundial de 8 partidos en vez de 7.
3: El 7 fue con Inglaterra.
2: Si hubiera sido un normal, un mundial con menos selecciones, hubiéramos jugado la final y hubiéramos salido campeón del mundo si era con Inglaterra. Por la emotividad y todo, sí, representa muchísimo. Poder levantar la Copa del Mundo es superador, no tengo duda. Pero yo digo que por las cargas emocionales y por la responsabilidad que tenía esta selección, el capitán, Leo, para no fallarle a la gente y todo, fue como ganar la Copa del Mundo.
0: Categórico el presidente, ¿eh? El partido con Inglaterra fue como ganar, es lo que todos hemos sentido un poco, ¿no? Creo que ese era el partido a ganar, era el partido, y sobre todo teniendo los antecedentes, ¿no?, de haber disfrutado en aquel 86 una victoria semejante o similar de la mano de Maradona, Messi merecía los mismos pergaminos, ni hablar de un extraordinario, enorme e inolvidable triunfo ante Inglaterra. Y alguna vez lo hemos contado en este programa, si hubiese sido un mundial como los de antes, Argentina e Inglaterra hubiese sido el séptimo partido, lo que dice Tapia, lo avala los periodistas que le hacen la nota, esa hubiese sido la final. Para nosotros seguimos siendo campeones del mundo. Ha sido un mundial inolvidable. Habló de las teorías conspirativas y dijo, siempre hay alguien en nuestro país autodestructivo. Y es verdad, nosotros somos autodestructivos. La cantidad de boludeces que se han dicho, que entregaron el partido, que fueron a menos, que un... Ay, ay, ay, ay, ay, ay, ay. Nada de eso ocurrió. Perdimos contra un gran rival y con un equipo desgastado. Se vienen las noticias, se viene Darío Burstin en el área de Nacional. Volvemos con mucho más de A2.

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1: La 1:00 a.m. en la República Argentina. Ley de inviolabilidad de la propiedad privada. El proyecto libertario que debate el Senado incluye los desalojos exprés, expropiaciones y la ley de manejo del fuego. La jefa del bloque, Patricia Bullrich, remarcó la validez de la iniciativa.
2: Con esta ley, la propiedad privada vuelve a valer. El que usurpa, afuera. El que cumple, protegido. El Estado tampoco hace lo que quiere. Necesita expropiar, primero tiene que demostrar por qué y pagar lo que corresponde. Que en esta ley se defiende al trabajador que compró su casa, al comerciante que vive de su local, al productor que trabaja de su tierra. La Argentina que estamos construyendo, hay una sola ley, es simple y clara. Lo tuyo es tuyo, y el que te lo quiere sacar va a tener a la ley enfrente.
1: Temblor en Mendoza, un sismo de 4,6 de magnitud en la escala de Richter, se sintió a las 21 con epicentro a 16 kilómetros de la ciudad de Mendoza. Las autoridades informaron que no se registraron heridos ni daños materiales de consideración en las zonas afectadas. En Bahía Blanca, donde nos escuchás por AM560, la temperatura 1 grado. En Buenos Aires se espera una jornada con sol y 5 grados de mínima en zonas urbanas. A esta hora 8 grados la temperatura, sopla viento del sur a 15 kilómetros por hora, el cielo está nublado.
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bien musicalizados por el señor Gabriel Zeh, en esta madrugada de viernes, esa pasible, lluviosa, fría, como para entrar en calor, llega, siendo la 1:04, esta madrugada 7 de agosto, la historia del día. Una historia de amor que involucra a un tercero, que será el nexo entre nuestros dos protagonistas. Una historia que tiene amor, que tiene romance, y que también tiene una cuota de tristeza. Ustedes sabrán de qué manera poner todos los ingredientes en la licuadora y sacar lo mejor de esta historia que lleva por título Un vínculo inquebrantable.

En las tranquilas calles platenses había dos almas. Si se quiere, algo solitarias. Fabián y Sonia. Ambos compartían la rutina diaria, aunque nunca se habían cruzado hasta que un día un adorable perrito callejero llamado Max irrumpió en sus vidas. Fabián de por sí era un gran amante de los animales y su corazón se conmovió al ver a Max en la calle, desamparado. Sin pensarlo dos veces, decidió llevarlo a casa. Sonia, su hermana, vio cómo la historia empezaba a dibujarse de una manera distinta. Quiero corregirme, Sandra, su hermana, cómo la historia empezaba a tejerse de manera distinta. ¿Por qué? Se preguntarán. Porque en el momento preciso que todo esto se producía, Sonia paseaba por la zona y vio lo que estaba sucediendo en esa escena, sintiéndose atraída como enamorada de las mascotas por la ternura que emanaba de ese encuentro entre Fabián y Max. Con el tiempo, Max se convirtió en el lazo que unió justamente a Fabián y a Sonia. Paseaban juntos, compartían risas, disfrutaban de la compañía de ese fiel compañero. El amor por Max empezó a cambiarles la vida, transformando esa historia en un amor creciente entre ellos. Una conexión que fue cada día más importante con cada latido de sus corazones. Sin embargo, la vida a veces es impredecible. Y un día, Max enfermó de gravedad. Los corazones de Sonia y Fabián se llenaron de preocupación y tristeza mientras luchaban por la salud de su amado amigo peludo. Juntos visitaron veterinarios, cuidaron de él. Los tres se hicieron uno, brindándose amor y apoyo. A pesar de sus esfuerzos, Max no logró recuperarse. Una tarde lluviosa, rodeados de lágrimas y abrazados, se despidieron del viejo Max, que pasó a convertirse en un recuerdo eterno, en el lazo que siempre uniría a Fabián y a Sonia. A medida que el tiempo pasaba, el dolor iba mermando. Lógicamente no desaparecía, pero iba descomprimiendo lentamente, dejando lugar a un nuevo sentimiento entre ellos que iba en franco ascenso. Esa tristeza se transformó en gratitud por haberse conocido a través de Max y haber compartido momentos de amor incondicional juntos. Sonia y Fabián se encontraron consolándose mutuamente, encontrando en el otro un apoyo y una comprensión profunda. Ese vínculo se fortaleció a medida que iban superando la pérdida juntos, y poco a poco el amor que una vez surgió por Max se transformó en un amor inquebrantable entre ellos. Ese vínculo inquebrantable narra la historia de cómo una relación nacida a través de un
peludo, hermoso y callejero, se convirtió en un amor que supera las adversidades. Sonia y Fabián descubrieron que, aunque los caminos de la vida pueden ser dolorosos, la conexión que compartieron gracias a Max es algo que siempre llevarán en sus corazones. Un recordatorio de la importancia de la compasión, la empatía y la capacidad de sanar juntos.

0: Ahí teníamos la música de la mano de The Cure, Close to Me.
1: Una 15 minutos de esta madrugada del 7 de agosto, todavía muchísimo por... Mire, estamos agazapados esperando que aparezca Women in Black para contarnos qué será de la vida de este planeta. Ya alguna vez nos hizo pegar un cagazo bárbaro y al final los marcianos no bajaron.
0: Bueno, ahora es cuando les voy a contar que un enorme asteroide pasará muy cerca de la Tierra.
1: Sí.
0: Y los científicos temen que traiga consecuencias.
1: Dios mío, por favor.
0: Falta todavía.
1: Ah, bueno.
0: Nos podemos preparar con tiempo, sí. Tranquilos. Esto no es la guerra de los mundos, de Orson Welles. No vamos a generar pánico en nuestros oyentes, ni mucho menos.
1: Yo voy a tratar de que esto se acelere para poder proponerte a vos que se choca los planetas.
0: Bueno, agéndate por ahí. 13 de abril de 2029.
1: Falta un montón.
0: Bueno, te dije que faltaba. Pero mirá. Para Gardel, 20 años,
1: sí,
0: no,
1: nada,
0: no es nada, así que es un soplo la vida, sí, y todas esas cosas. Bueno,
1: sí.
0: Un visitante poco común va a sobrevolar el espacio cercano a la Tierra.
1: Ajá.
0: Qué bien veo con estos anteojos.
1: ¿Viste?
0: El asteroide 99942 Apophis, un fragmento de roca espacial de unos 370 metros de largo,
1: sí,
0: va a pasar a una distancia que se puede detectar fácilmente. Me levantase la vista así al cielo y lo
1: ves.
0: ¿Ah, sí? Sí, sí, se va a ver.
1: ¿Y con eso anteojos más?
0: A menos de 32.000 kilómetros de la Tierra.
1: Mirá.
0: Los científicos han analizado y vuelto a analizar las cifras, por si acaso.
1: Mirá.
0: Y están tan seguros como es posible de que Apophis no representa ninguna amenaza inminente para los habitantes de la Tierra.
1: Uh-huh.
0: Hasta ahí vamos bien.
1: Sí.
0: ¿No? El tema es el siguiente. ¿Representan los habitantes de la Tierra una amenaza para Apophis?
1: Uh-huh.
0: Bueno, la respuesta a esa pregunta es un sorprendente quizás. En particular, nuestra tendencia a llenar el espacio cercano a la Tierra de basura,
1: sí,
0: podría poner en peligro una oportunidad científica única en la vida. El sobrevuelo cercano de Apophis podría transformar nuestra comprensión de los asteroides, indican los físicos,
1: sí,
0: ¿no? Mientras pasa rozando la Tierra a una distancia prudencial, la gravedad de nuestro planeta ejercerá una fuerza de atracción suficiente como para alterar su rotación,
1: sí,
0: provocar deslizamientos de Tierra e incluso terremotos de asteroides y tal vez revelar lo que se esconde bajo su superficie.
1: Oh.
0: Hay dos naves espaciales. La misión Ramsés de la ESA y la misión OSIRIS-APEX de la NASA, que son los que me pasaron el dato,
1: uh-huh,
0: que tienen previsto observar el encuentro con un nivel de detalle sin precedentes.
1: No le pasaron el dato, usted pertenece.
0: Los de la NASA me pasaron el
1: pertenece,
0: dato. Los de la ESA no.
1: Usted pertenece a ese famoso departamento que es Women in Black.
0: Claro,
1: si son mujeres de negro.
0: Pero mis conexiones son con la NASA, no con la ESA.
1: Aparte usted que es media diosa egipcia, ya veo que los nombres se lo han consultado usted porque era Ramsés y Osiris.
0: Exacto. Bueno, interpretar esos cambios se vuelve mucho más difícil si Apophis se recibe un impulso,
1: sí,
0: inesperado de algo más antes de que la nave espacial pueda observarse.
1: Ya me agarró miedo con el nombre de Ramsés y Osiris. A mí ya eso me aporta un dato escalofriante, ¿eh? Porque me reporta, dijo, ¿me entendés? O sea, no me gusta que Ramsés, como que vamos al inicio de la humanidad, ¿viste?
0: Y viste que todo vuelve.
1: Dios mío.
0: Bueno, los físicos, estos con los que tengo contacto, se propusieron investigar si el asteroide podría encontrarse con restos fabricados por el hombre.
1: Epa.
0: Durante su paso por la región que rodea la órbita geoestacionaria,
1: uh-huh,
0: el espacio alrededor de la Tierra que se extiende hasta decenas de miles de kilómetros.
1: Sí.
0: Parece que esperaban encontrar pocos motivos de preocupación, ¿no? La mayoría de los desechos artificiales orbitan la Tierra mucho más cerca que el sobrevuelo de Apophis,
1: uh-huh,
0: ¿no? Bueno, debo decir que esperaba un experimento nulo, es decir, ninguna interacción posible, dijo uno de los físicos que está estudiando el Apophis.
1: Sí.
0: Me sorprendió la posibilidad de que algunos objetos pudieran acercarse a menos de unos pocos kilómetros del asteroide. Sin embargo,
1: sí,
0: cuando los investigadores realizaron las simulaciones, el experimento nulo definitivamente no fue lo que ocurrió.
1: Epa.
0: No. ¿Por qué el asteroide puede traer problemas? Modelaron la trayectoria de Apophis muy bien definida tras todos esos cálculos y el número de objetos conocidos en órbita geoestacionaria.
1: Sí.
0: ¿No? Esa es la altitud a la que un cuerpo en órbita puede seguir el ritmo de la rotación de la Tierra,
1: sí,
0: que es normalmente alrededor de los 36.000 kilómetros.
1: ¡Qué bárbaro!
0: Además, añadieron una población de escombros invisibles a las simulaciones antes de modelar los posibles resultados. Bueno, en la mayoría de los casos, todo sale bien. Pero, para sorpresa de los investigadores, existe una pequeña pero muy real posibilidad de que algo en órbita,
1: sí,
0: geoestacionaria, choque con Apophis. Y ahí es como que toda la misión no va a tener sentido.
1: Exactamente.
0: La preocupación no radica en que un fragmento de basura espacial pueda alterar significativamente la, sí, trayectoria de Apophis. De hecho, el impacto en sí no sería necesariamente catastrófico. Un pequeño cráter o una columna de escombros,
1: sí,
0: incluso podrían proporcionar observaciones adicionales para la nave espacial. El problema mayor es que enturbiaría la interpretación del sobrevuelo.
1: Complicado.
0: ¿Cuándo no los humanos haciendo lío? Hasta, sí, bueno, en el espacio, con la basura, bueno, espacial.
1: Sin ir más lejos, hace algunos días hubo el impacto de uno de los cohetes de propulsión de una de las naves de Elon Musk. 4.000 toneladas pegaron contra la superficie de la Luna, sin ir más lejos, ¿no? Que uno nunca sabe cuáles son las lo que puede llegar a provocar. Digo, porque vos no sabés si ese cohete y la potencia que tuvo contra la Luna pudo haberla corrido de órbita, lo que podría provocar desastres naturales.
0: Sí.
1: ¿Eh? Con solo recordarse a Todopoderoso cuando le dijo te acerco a la luna, ¿te acordás? Las mareas, el quilombo que generó,
0: por favor, literalmente esa era la,
1: es el quilombo,
0: la palabra para definir, exacto, todo lo que generó, ¿no?
1: Exactamente, así que imagínate, pero bueno, estamos predestinados a hacer cagadas.
0: Mira, hablando de Elon Musk, sí, todo tiene que ver, mirá, con todo. ¿Viste que Tesla busca empleados en Argentina?
1: ¿En serio?
0: O sea,
1: ah, porque viene, de hecho, o sea, se viene a instalar, ¿no?
0: Exactamente, sí. El posible desembarco de Tesla en Argentina parece que abre nuevas posibilidades para profesionales y técnicos interesados en el sector de movilidad eléctrica.
1: Bueno.
0: La empresa que dirige Elon Musk ya comenzó la búsqueda de empleados en territorio argentino y publicó 7 posiciones laborales, ¿eh? Vinculadas tanto a las ventas como a servicios técnicos.
1: Es bueno, nosotros tenemos muy muy muy buena mano de obra que tiene que ver con la electrónica, somos un país generador de grandes técnicos e ingenieros al respecto, así que es una buena posibilidad, ¿no? Es una muy buena posibilidad para los que, esto será en breve, calculo yo, ¿no? Teniendo en cuenta que ya empezaron a venderse acá algunos autos de la marca Tesla, ¿no? Esa camioneta espantosa que a todo el mundo le gusta, que es viste, que es de acero inoxidable, le digo yo, con formas muy cuadradas, hexagonales, y hay un auto, y trajeron uno de los últimos modelitos de Tesla eléctrico, que está muy bueno ese, pero bueno, ojalá sea una buena posibilidad de una gran fuente laboral para los argentinos, sin ningún lugar a dudas.
0: 1:23 en la República Argentina. Vamos a saludar a nuestro amigo Norberto, que está arrancando, sí, su día.
1: Dale.
0: Está arrancando su viernes allí en Israel. Buen día, Sonia. Buen día, Fabián. Acá los escucho como de costumbre para arrancar el día con energía. Sonia, mi DJ preferida. Y hablando de alerta naranja, acá también hay, bueno, por otras cuestiones, ¿no? Que tienen que ver con la guerra y demás. Abrazo fuerte. Norbert, gracias por acompañarnos. Saludos desde La Puna Salteña, Sonia, Fabián, amigos de Radio Nacional, que tengan un super finde. Gracias, Víctor, que nos envía una foto de su felino hermoso, hermoso, blanco y negro por ahí. Me encantó. Beso para vos.
1: Un abrazo.
0: Víctor, como siempre, acompañándonos, igual que Lulú, en su taller de costura, allí en Valle Viejo,
1: sí,
0: provincia de Catamarca. Feliz madrugada, Lulú presente. Eduardo de Escobar también.
1: Ajá.
0: Hola, Sonia. Mi vicio caro y el amigo Fabián. Los escucho desde Río Gallegos, a punto de ir a dormir, no sin antes agradecerles. Quiero decir presente, los quiero.

0: Un abrazo fuerte para vos también, ¿eh? Nuestro amigo de Salsi Puedes. Uh-huh. Por aquí también se va sumando Raúl, que está con Karina escuchándonos, sí, en el barrio Costa Azul, en la provincia de Salta. Uh-huh. Muy buena madrugada, Sonia, Fabián. Que siga la buena música, las historias y la información. Que tengan un buen fin de. Saludos desde la linda. Saludos para ustedes, ¿eh? Muchísimas gracias, chicos, por acompañarnos una madrugada más.
1: Gracias, gracias, gracias. 1:25. Vamos con más música de cara a la última pausa de este programa.
0: Sí, por supuesto. ¿Con qué seguimos ahora? ¿Te parece con Simple Minds? Don't you?

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1: El Senado aprobó en general el proyecto de ley de inviolabilidad de la propiedad privada. El dictamen, que quitó los capítulos 3 y 4, obtuvo 37 votos a favor y 33 en contra, sin abstenciones. Ampliaremos.
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0: Hola, ¿cómo les va? Muy buenas madrunoches. Dante acá reportándose a la comunidad madrunochera. Ya en viaje. Vamos, no, 50, no, 70 kilómetros de Pacobasi. Así que ahí vamos, viajando, disfrutando de la radio, la música y la compañía mutua que tenemos. Les mando un abrazo grande. Acabamos. Saludos.
1: Ahí teníamos a Lionel Richie, Dancing on the Ceiling, mientras les escuchábamos a Dante también, nuestro amigo camionero desde Bariloche, reportándose, prendido a Radio Nacional. Dante, un abrazo fuerte, fuerte, fuerte, buen destino, como digo siempre, y gracias, gracias por elegirnos.
2: Un abrazo grande para todos. Si tienen ganas, y este es un momento importante, en la nota a Chiqui Tapia. Muchos hablaron de las teorías conspirativas, ¿se acuerdan las cosas que acabo de mencionar y las cosas que se dijeron de que Argentina fue a menos, que se entregó el partido? Bueno, somos autodestructivos los argentinos. Y miren que, y ustedes lo saben, Chiqui Tapia no es santo de mi devoción, justamente, ¿eh? Pero cuando el tipo dice las cosas, yo suelo ser, me da, a ver, queda feo ser autorreferencia, pero yo me creo objetivo. Cuando tengo que castigar, castigo, cuando tengo que felicitar, felicito, o en este caso, exalto lo dicho por el presidente Lafa. Y escuchemos, a partir de todo lo que se dijo, a partir de todo lo que se dijo, el pensamiento y la reflexión de Claudio Tapia, presidente de la AFA, contra todos aquellos que intentaron minimizar la participación de Argentina. Lo escuchamos.
3: Parece que hay gente que le molesta que la selección argentina siga logrando triunfos o siga ganando títulos, o me parece que le molesta que el pueblo argentino esté contento. En un país como el nuestro, todos los partidos sistemáticamente había o iba a suceder algo o sucedieron cosas que tocan las fibras más íntimas, que son personales. Hay cosas en las cuales en la vida no se jode, y en este mundial se jodió con eso. Cuando vos jodés con cosas que no se pueden, cuando vos superás una raya, una línea, entonces vos decís, ¿de qué lado estás? ¿Conspirás contra tu propia selección? ¿No querés que le vaya? Un problema puede ser Claudio Tapia. Déjalo de lado. Si tenés un problema con Claudio Tapia, agárratela con Claudio Tapia. Pero acá hubo, cada partido sistemáticamente, una operación diferente. Pasamos la primera fase y parecía que cada vez que jugaba Argentina iba a pasar algo. O anunciaban algo, o iba a suceder algo malo, o había algún intento de desestabilizar algo que es fútbol. La selección no es ni mía. Yo soy el presidente de la Asociación del Fútbol Argentino, pero no es mía la selección. La selección es de todos. Y acá tienen que entender que la selección le dio alegrías a todo el pueblo argentino. Y que la selección logró, en todo este tiempo, en estos casi 7 años, 8 años del proyecto de Scaloni, que la gente se identificara con un grupo, que la gente volviera a compartir un plan familiar, que los amigos vuelvan a decir, che, ¿dónde nos juntamos para ver la selección? O salir a festejar a la calle, que hacía muchísimo que no pasaba, que en el año 22 logró reivindicar a los combatientes y a los excombatientes de Malvinas, y que en este mundial, con ese partido, logró instalar en la agenda diplomática del mundo algo que hacía muchísimo tiempo que muchos no se hablaban, y que en más de 30 países dijeron, ¿por qué las Islas Malvinas se llaman Falkland si son argentinas?
2: Clarito y contundente el presidente de la Asociación del Fútbol Argentino con respecto a lo autodestructivo que solemos ser, y resaltando el valor de la victoria ante Inglaterra y todo lo que vino después a partir de esa bandera que se exhibió una vez finalizado el partido.
1: 20 minutos faltan para llegar a las 2 de la madrunoche, y tengo por aquí una aclaración de parte de Leo.
2: Ajá.
1: Es Villa Bonich. Se llama así, es donde nació Enzo Fernández.
2: Qué bárbaro.
1: Y nos envía justamente una imagen de Enzo en la cancha.
2: Mira, espectacular. Con la bandera, no lo tenía.
1: Me encanta, me encanta. Todos los días aprendí algo.
2: Y es cerca del partido, y dentro del partido de San Martín.
1: Exactamente.
2: Mira, muy bien, muy bien. Yo, la verdad que uno pensaba haberlo transitado tantas veces por ese lugar que era Villa Voz, que era lógico que por ahí en el tecleado puedas errarle
1: sí,
2: a la...
1: Sí, es predictivo, yo quiero cambiar las palabras.
2: Exactamente, pero bueno, es bueno saberlo.
1: Me encanta, Leo, Rodrigo, besos para ustedes escuchándonos en Villa Bonis.
2: Y muchas gracias.
1: Y me quedé con eso, ay, los sanguchitos de fiambre con mate, qué buena combinación.
2: Está bueno, sí. Está bueno. Porque cuando hablan de sanguchitos, vos sabés que ahora me tiene... Digo, lo caro que están los sanguches de miga, Dios mío. Antes se compraban tan fácil. Y ahora vas y te dicen... Es que, mira, te voy a decir más. Te sale más barato medio kilo de salmón que comprar una bandeja de sanguches de miga. Es increíble. Y mira que estamos hablando de miga. Miga y fiambre. No entiendo. Sinceramente no lo entiendo. Pero bueno, nada, hablaste de sanguchito y me vino a la cabeza los sanguchitos de miga. ¡Qué rico!
1: Vamos a seguir adelante disfrutando de la música de Día 2.
2: Sí.
1: Paseo en el tiempo, ahora con Elton John. I'm still standing.

0: Ahí teníamos la música junto a Elton John, que se fue así, de repente, sí. Redepente.
1: Estaba enojado con nosotros.
0: I'm still standing.
1: Este Elton John hace lo que quiere, ¿eh? Viste que sí, tiene un carácter pues, bastante especial.
0: Tiene capa, tiene con qué, a ver.
1: Aparte es medio revirado, ¿viste? Los genios son así.
0: ¿Y sí?
1: Elton John te agarra y te dice, se planta, ¿viste? Que se tiene ese mal genio. El gran artista, cantautor inglés, de tantos grandes éxitos. Y sí, mi amor, decime.
0: No, ¿sabes a quién te traje hoy? A ver. Viste que últimamente venimos, bueno, ayer nos ocupamos de María Concepción César, sí. Nada más y nada menos. Pero sí. Viste que generalmente te traigo nombres, bueno, como Marlon Brando, sí. Hace unos días, Paul Newman, sí. Hablamos de Sylvester Stallone.
1: Exactamente. Estás incursionando en el ámbito nacional ahora, me parece.
0: No, bueno, siempre fue lo mío. Lo que pasa es que hay tanto, el universo es tan vasto, ¿no? Con respecto a estos grandes, que, bueno, me gusta irme echando.
1: Sí. No, pero digo, en cuanto a tu primera persona, a eso sí, me refiero, sí, estás incursionando en el ámbito nacional.
0: Sí, tal cual. Bueno, esto de recordar historias, sí. ¿No? Hoy te traje la de alguien que eligió su apellido artístico al azar, sí. En una guía telefónica.
1: Ajá.
0: Y se convirtió en un maestro de la improvisación querido por toda la Argentina.
1: No me
0: pero
1: digas.
0: Que lamentablemente perdió la batalla contra un cáncer de pulmón que enfrentó con una honestidad y un humor únicos.
1: Ajá.
0: El cómico que hasta le discutía al cáncer.
1: Mira.
0: ¿Te acordás de Bañeros o de los Exterminators?
1: Sí, claro.
0: Bueno, vamos a recordar a Emilio Dice.
1: Uy, Emilio, un gran hincha de Racing, además.
0: Exactamente, uno de los cómicos más queridos, sin dudas, del espectáculo argentino. Nació en el barrio de San Cristóbal, Buenos Aires, en 1943.
1: Sí.
0: Hijo de inmigrantes españoles. Era hermano de otra reconocida figura del ambiente, Pepe Parada.
1: Exactamente.
0: Bueno, eligió su apellido artístico al azar. Claro, yo siempre me pregunté eso, porque él era Dizzy y Pepe era Parada, ¿no? Bueno, él en una guía telefónica, ¿no? El número le tocó a una óptica llamada Óptica Dizzy y ese nombre lo acompañó para siempre.
1: Toda su vida.
0: En 1959 participó de Historias de Jóvenes, dirigido por David Stivel. A los 25 años, en 1968... debutó en cine con un papel secundario en Humo de Marihuana.
1: Mira.
0: En 1969 protagonizó junto a Leonardo Favio y Susana Jiménez el musical Fuiste Mía un Verano.
1: Sí.
0: Bueno, construyó una carrera de 50 años entre el cine, la televisión, el teatro. Participó en 31 películas.
1: Qué bárbaro.
0: Obviamente se lo recuerda especialmente por comedias populares como Bañeros, Brigada Explosiva y los Exterminators, ¿no? La parodia de Terminator que hizo junto a Guillermo Francella.
1: Sí, sí.
0: De tanto en tanto sorprendía con papeles alejados de su registro habitual. Un mafioso a punto de cometer un ataque en La Búsqueda.
1: Sí, es
0: de
1: verdad.
0: En 1985.
1: Muy buena película.
0: Sí.
1: Muy buena.
0: El juez Morales en Muerte en Buenos Aires del año 2014.
1: 2014, sí.
0: Y Un marido gris en Querida, voy a comprar cigarrillos y vuelvo, de 2011. Formó pareja artística en TV y teatro con su esposa, de 18 años, la actriz Doris del Valle. Era considerado un verdadero maestro de la improvisación, capaz de tirar el chiste más inesperado en el momento justo. Creo que esa era una de las características, sí. ¿No? que tenía Dizzy. Bueno, tuvo 4 hijos, Emiliano, Fernanda, Cecilia y Laura. Esta última criada como propia, aunque no era su hija biológica. Era un hombre profundamente familiar y disfrutaba reunir a todos en su casa de verano.
1: Sí,
0: ¿no?
1: Sí.
0: A fines de octubre de 2017 le diagnosticaron cáncer de pulmón. Habló con los medios con total honestidad y debió bajarse de la temporada teatral, ¿no? De ese verano. Con el humor que lo caracterizaba, contó que al enterarse se fue a la calle a putear solo contra su enfermedad, hasta que se confundió pensando si era el cáncer, era femenino o masculino, entre la quimio y el tumor. Fíjate vos, ¿no?
1: Mira.
0: Atravesó un tratamiento muy agresivo, que le hizo bajar 15 kilos, estuvo internado varias veces en los meses siguientes, incluida una etapa en terapia intensiva. Esto fue en febrero de 2018. Emilio Dizzy falleció el 14 de marzo de 2018 en el Instituto Fleming de Belgrano, Buenos Aires, a los 75 años, acompañado por su familia y por Elvira, su esposa de más de 3 décadas.
1: ¡Qué bárbara! Impresionante la historia de un querido y recordado actor, que entre tantos otros éxitos, uno recuerda también una, no sé si decirle novela, pero sí un programa que fue récord en su época, eras muy chica, yo era nene, imagínate vos, que era Los Hijos de López. Tincho Zavala era el padre, y los tres hermanos eran Alberto Martín, Emilio Dizzi y Gerardo Romano. Alberto Martín era un gran empresario, junto a su padre. Gerardo Romano era el playboy de la empresa, y Emilio Dizzi era el díscolo. Él tenía un taller mecánico y no quería saber nada con la fortuna de su familia. Y atendía un taller mecánico, y era un mecánico de los que andaba con overol y lleno de grasa. Esa serie, esa o serie o novela, o era tipo, ¿sabes cómo? Como que esta sí vos la mirabas, que era la de Le Pertenezco, señora, ayer la nombraste.
0: Mesa de Noticias.
1: Mesa de Noticias, así, en el mismo horario y todos los días, de lunes a viernes, en ATC, Argentina Televisora Color, años 78 y 79, estoy hablando, yo tenía 10 años, y siempre me acuerdo porque fue un furor ese programa que se daba todas las noches para todo el país, sobre todo siendo Canal 7 hoy, ATC antes, un canal que llegaba a todo el país.
0: Los escribe Norberto, ¿no? Nuestro compatriota allí en Israel. De la época de Dizzi, recuerdo Matrimonios y Algo Más.
1: Claro.
0: Sí, alguien por ahí aporta Rompeportones también,
1: sí,
0: ¿no? Arielito de Zárate se va sumando. Hola, día 2. Recién puedo enviarles mensaje. Está complicado en Zárate por vientos e inundaciones. Me quedo hasta las 6. Los adoro. Gracias por estar. Un abrazo bien fuerte para vos, ¿eh? Y que la situación no empeore, Ariel. Gracias. Adolfo de Rosario, buena madrunoche, día 12. Sonia, Fabián, muy buen programa. ¿Cuándo lo del asteroide? El 13 de abril de 2029. Dice, por lo menos me deja festejar el cumpleaños el día anterior. Adolfo, me encanta.
1: Está bien.
0: Que venga lo que tenga que venir.
1: Claro.
0: Me perderé el Mundial 2030, dice. El asteroide con ese nombre, Popín, no asusta a nadie. Bueno, esa es la idea, justamente, claro, que no nos asuste, porque en apariencia no nos va a generar ningún problema. Va a pasar cerquita, pero no va a molestar. Adolfo, un abrazo, escuchaste fenómeno, me encantó. Es cierto, no asusta a nadie, ¿no?
1: Total, pero yo...
0: Entonces, y Atlas era así como, no imponía respeto.
1: Venían los marcianos arriba. Los marcianos eran los extraterrestres, porque los marcianos eran de Marte.
0: Exactamente.
1: A mí me asusta más el nombre de Osiris y de Ramsés que el de Popín.
0: Esas son las naves que lo van a ir a
1: por
0: investigar.
1: Por eso, me tengo miedo, no sé qué llevan adentro.
0: Los humanos siempre hacemos lío.
1: Sí,
0: lindo.
1: Viste.
0: Muy buena madrugada, mis queridos Sonia y Fabián. Acá estamos con sensación térmica de 2 grados y algo de viento. Mucha humedad también. Ajá. Espero que disfruten de un lindo programa y un lindo fin de semana. Un abrazo apretadito desde mi corazón. Magui, de Comodoro Rivadavia. Maguita, esperamos que sigas bien, ¿eh? Con tu recuperación vamos a tener un hermoso fin de también vos.
1: Si Dios quiere, claro que sí, ¿eh? 1:54 de la madrugada, de la madrunoche. Temprano para decir madruniana. Ya hemos coincidido con nuestro compañero.
0: Sí, a partir de las 5 cambiamos ¿qué sería, no? La parte del día,
1: sí,
0: ¿no?
1: Sí,
0: primero arrancamos con la madrunoche y a las 5 ya podemos decir tranquilamente la madruñana.
1: Porque me encanta esa hora del día.
0: También.
1: Y aparte vino el asesino serial de Pedernator, y entonces hay que tener cierto... hay que darle la razón por las dudas, porque es un hombre, no es bastante díscolo.
0: Uno nunca sabe.
1: Nunca sabe lo que tiene debajo el poncho, porque hombre de poncho llevar... El puntano. Acá estamos para...
0: Como las parejas, ¿no? Sí. Que las conocés cuando te separás, ¿no?
1: Ojo, Nos quedan 5 minutos para irnos, nada más. Para irme yo, ¿no? Momento de empezar a despedirnos para irnos con música.
0: Bueno.
1: ¿Te parece o te queda algo en el tintero?
0: Me parece fantástico. Siempre me quedan cosas en el tintero, pero bueno.
1: Bueno, sí.
0: Eso es lo bueno.
1: Lo bueno que volvemos.
0: La excusa para volver.
1: Lo bueno que volvemos, ¿viste? Acá los que mandamos acá somos ella y yo.
0: Me gustó lo de ella primero.
1: Y lógico, escúchame.
0: Gracias.
1: El poder femenino. Jackie, te vas, te vas, te vas. Trata de no volver. Buenas vacaciones, Jacqueline Carol Macareví. Estás contenta por eso hoy, ¿eh? Se te ríe hasta... sí, claro, bueno. Querido Gaby Zeni, ¿tiene pádel mañana, sábado? Muy bien, disfrute de su fin de semana, ¿eh?
0: Te vas, te vas, te vas, pero por algo sé que nos vas a recordar, seguro.
1: ¡Epa! ¿Qué será eso?
0: La canción de América.
1: Ah, muy bien.
0: ¿Me acordé?
1: Muy bien. No, se la cantamos independiente nosotros. Y hoy te vas, te vas, te vas. Ese fue furor. Gracias, Gaby, gracias a todos. A la gente, gracias por tanto, por tanto amor y por tanto mensaje bonito y tanta energía.
0: Perdón por tan poco.
1: Gracias, mi amor, a vos, Se quedan hasta las 6 de la mañana, horario en el que termina la Discoteca Nacional. Como ustedes saben, esta gigante matiné de madrugada que pudimos instalar, eso que se hacía en los cines de barrio allá por los 70 y los 80, 2x1, te sentaban a las 2 de la tarde y te ibas a las 5. Bueno, acá te sentás a las 12 y te vas a las 6, y te vas redondito, redondito para el fin de semana. ¿Se quedan a aguantar los trapos esta noche hermosa? Gracias por esto. ¿Y ahora con qué nos vamos?
0: Con AC/DC. You shock me all night long.
1: Más arriba imposible. Chau.

0: 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El Senado aprobó en general y en particular el proyecto de ley de inviolabilidad de la propiedad privada. El dictamen, que quitó los capítulos relacionados con la ley de tierras y la de manejo del fuego, obtuvo 37 votos a favor y 33 en contra, sin abstenciones. El presidente Javier Milei firmó acuerdos de cooperación con su par de Ecuador. El jefe de Estado mantuvo una reunión bilateral con el presidente de Ecuador, Daniel Noboa, en el marco de la gira que inició en ese país. El ministro de Economía, Luis Caputo, sostuvo que el acuerdo firmado por ambos mandatarios abre una gran oportunidad para el sector automotor y destraba una negociación que llevaba años de estancada. La Libertad Avanza busca declarar de interés en la visita del Papa León XIV. Lo hizo a través del diputado nacional Sebastián Pareja en la Cámara Baja y de los legisladores Matías de Urraza en el Senado bonaerense y de Nahuel Sotelo en Diputados de la Provincia. En el noroeste argentino, provincias de Jujuy, de Salta, Catamarca y norte de La Rioja, rige una alerta amarilla por vientos. En la ciudad de Buenos Aires y alrededores, la temperatura es de 8 grados 4 décimos, la sensación térmica 6 grados 9, el cielo está mayormente nublado, la humedad es del 82%.
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Me encanta esta hora del día. Claro que sí, la que vuelve a darme la posibilidad de abrirte de par en par las puertas de la Discoteca Nacional.

Y como la música limpia el alma del polvo de nuestra vida diaria, aquí estamos arrancando la Discoteca Nacional para llenar de canciones estas horas de la madrunoche. Pasaron 10 minutos de las 2 del viernes 7 de agosto de 2026 y por aquí vamos dándole la bienvenida, claro que sí, a los que se van sumando y lógicamente agradeciéndoles la compañía, a quienes están por allí en sintonía desde que arrancó el viernes con Fabi en nuestro día 2 y que ahora se quedan siendo parte de la Discoteca Nacional. Plantel completo hasta hoy, porque a partir del lunes nuestra productora estrella va a tomar unas merecidas vacaciones, así que nos va a faltar, así como una patita vamos a andar medio como que nos caemos, medio como que no, pero bueno, vamos a hacer lo que se pueda. Por lo pronto nos pone en el aire el señor Gabriel Octavio Ceni, nos produce y nos coordina Jacqueline Macarevicius. Hoy en el control central de Radio Nacional Buenos Aires nos estará supervisando Ricardo Artola, y en la planta transmisora de Radio Nacional, ubicada en General Pacheco, nuestros compas que nos mandan saludos, José Luis Ojeda y Walter Luaces, hacen posible que este mensajito gestado en Maipú 555, en pleno corazón del microcentro porteño, llegue a todos los rincones de la patria, merced a nuestras 49 emisoras. Así que muchísimas gracias, José Luis, Walter, por estar allí, haciendo lo posible. Hoy saludamos a los compas y colegas de nuestra LRA 42, Radio Nacional Gualeguaychú. Allí nos sintonizás en AM 1310 o bien en la FM 98.7. Obviamente, en este día tan especial, nos unimos en oración y en esperanza, celebrando y conmemorando a San Cayetano, patrono del pan y del trabajo. Vamos a hacer una recorrida, ¿no?, por la vida de Cayetano de Tiene, en nuestra discoteca de hoy, pero bueno, obviamente por aquí somos, y hablo en mi nombre, particularmente devotos de San Cayetano, siempre agradeciendo tener trabajo y lógicamente pidiéndole que no le falte trabajo a ningún argentino. Tenemos algunas cositas por contarles también, con respecto a esta jornada, a esta fecha. Hay otras conmemoraciones para charlar y hay algunos datitos interesantes con respecto a las temperaturas, ¿no?, que se vienen dando, por lo menos en la Ciudad Autónoma de Buenos Aires, tras las lluvias torrenciales del día de ayer. Ha llegado el viento, ha llegado el frío, bueno, persisten algunas alertas todavía en algunos rincones de la patria. De esto vamos a estar hablando, lógicamente, esto recién empieza, y vamos a hacer una recorrida por nuestras provincias. Así que nos ponemos en marcha, ¿sí?, y empezamos a regalar canciones a diestra y siniestra en esta madrunoche de viernes, palpitando ya el fin de semana. Se vienen en el comienzo Ciro y los Persas con La Flor en la Piedra.

Y viste que cada uno tiene la suya, ¿no? Mi manera de amarte. Ahí lo teníamos a Baiano. Antes Airbag, Cae el Sol. 2:25. Y ya estamos en marcha. Nada nos detiene, nada nos para. Hasta las 6 de la madruñana, porque ya hemos decretado con Fabi que a partir de las 5 cambiamos, ¿no? Un poquito ya la condición del día. Pasamos de la madrunoche a la madrugada.

74-85. Por aquí, obviamente, hay amigas y amigos que nos ratifican que se quedan transitando esta madronoche de viernes en sintonía. Hoy viajamos juntos toda la noche, nos escribe Diego, nuestro amigo camionero de Bransen. ¡Vamos todavía! Buena madrunoche, estimada compañera Sonia. Un viento fuertísimo tuvimos por muchas horas, causando algunos daños, algunas caídas de árboles. Aguardo el especial de las 4 desde Córdoba Capital. Oscar Alberto Escobedo, muy bien, Oscarcito, en un ratito te cuento, ¿sí? ¿Quién será hoy la protagonista de nuestro especial de las 4? Hola, hola, acá firme, hasta las 6. Mario, nuestro lobito amigo del Yacimiento Cerro Dragón, allí en la provincia de Chubut, vamos todavía. Michelle Albardón, ¿sí? Se va sumando también. Muchas gracias por acompañarnos. José de San Miguel de Tucumán, a mí me encanta encontrarte, me gusta esta hora del día. Aquí me quedo. Gracias, José. Un abrazo fuerte para vos. A Julio de Campamento Vespucio también, allí en la provincia de Salta. Buena madrunoche, Sonia de mi corazón. Gracias por estar en el aire de Nacional. Gracias por acompañarme. A vos por hacer lo propio, Julio. Abrazo al alma. Es hermoso escucharte, por eso me quedo hasta las 6. ¡Firme! Gracias, Ariel, allí en Zárate, en el norte de la provincia de Buenos Aires. Bueno, Ari nos viene acompañando con Fabi en nuestro día 2 y allí se queda, en sintonía. Javier de Pico Truncado también se va sumando. Desde la preciosa Patagonia, aquí estoy, dando mi presente. Besos, Javi, besos enormes también para vos, para Emma de La Plata, que también está por allí en sintonía, y para Mauro Rodríguez, de Villa Mantero, en el departamento de Uruguay, en la provincia de Entre Ríos. Hola, Sonia, feliz viernes. Gracias a la discoteca y gracias a San Cayetano, patrono del pan y del trabajo. Citando a Pablo Neruda, que todo tenga empuñadura, que todo sea taza o herramienta. Ni más ni menos. Abrazo, Mauro. Gracias. Gracias por ser parte. Bueno, en un ratito la recorrida la voy a hacer, pero a través del Servicio Meteorológico Nacional. Hablábamos hace instantes de unos alertas que están vigentes por vientos, por bajas temperaturas, por nevadas, por lluvias todavía. Así que en instantes nada más. Tenemos un largo rato por compartir y a pura canción. Esto no para. Llegan Andrés Calamaro, Manolo García y Para No Olvidar.

0: Estamos en todo el país. Mendoza. Con un paisaje imperdible que parece de otro planeta, la Reserva de Payuña es una reserva provincial al sur de la provincia de Mendoza y se accede desde la mítica Ruta Nacional 40, que es un paisaje con más de 800 conos volcánicos, donde se extienden planicies de lava relativamente recientes, con un aspecto desolado y despojado muy particular. Las vistas son imponentes y estremecedoras, como si nos trasladáramos a otro planeta. Se puede visitar todo el año con guías autorizados y está a unos 160 kilómetros de Malargüe. 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

0: Muy buenas madrugadas, querida Sonia y audiencia. Está corriendo viento, así que me quedé un poco preocupada. Dios quiera que cese, porque no me gusta. Bueno, te deseo una noche hermosa, que trabajes bien, llegue bien a tu casa. El Señor te bendiga infinitamente. Te quiero, amiga de mi alma.
1: Buen día, Sonia. Si no me equivoco, dijiste que se puede mandar audios. Yo no me había dado cuenta de eso. Bueno, te saludo con el cariño más grande y te deseo un excelente programa, que pases un feliz fin de semana y que se cumplan todos tus sueños siempre.
2: ¡Qué linda! Claro que sí, escuchaste bien, se podían mandar mensajes de audio, Margarita. Un beso enorme, enorme para nuestra querida amiga de estas horas raras de la madrugada. Gracias a Gladys Pelayo también, nuestra amiga de Salta. Bueno, a propósito, en un ratito me doy una vuelta por Salta, también por General Roca, a través del Servicio Meteorológico Nacional, contándoles cómo se viene la historia este viernes. Ahí teníamos a los auténticos decadentes con Mon Laferte, ¡qué lindo! Amor, para ir calentando motores de cara al fin de semana. Hablando de ello, tengo una agenda, ¿sí?, de actividades de cara al fin de para dar a conocer en un ratito, para quienes anden por Mar del Plata, para quienes anden por La Plata, para quienes anden por Dolabón, allí en Chubut, ¿sí?, porque se viene la Peña del Folclore y la Torta Frita este fin de semana, ¿eh?, en el Gimnasio Municipal de Dolabón, así que vamos a estar hablando de eso en un ratito nada más. Y también hay actividad musical por Santa Rosa, provincia de La Pampa. Así que en un ratito nada más me doy una vuelta por algunos de esos rincones de nuestra patria. Ahora quiero agradecerle infinitamente a un amigo que se incorpora hoy. Es la primera vez que nos escribe y me gusta, ¿eh? Le voy a dar la bienvenida. Me gustó lo de Guriza. José de la República de Gualeguaychú. Me encanta. Es la primera vez. Gracias por estar. Abrazo, Guriza. Bueno, muchas gracias. Gracias, José. Bienvenido. Será un placer acompañarte desde la República de Gualeguaychú. Nos escribió. Y a propósito de Gualeguaychú, fíjate de actividades. Esta es para ir teniéndola en cuenta, para ir agendando. Se va a llevar a cabo la Expo Moto del 13 al 15 de noviembre en Gualeguaychú, en los galpones del puerto, en la costanera de la ciudad entrerriana, que ya se está preparando para convocar a miles de visitantes vinculados al mundo del motociclismo, con la presencia de las marcas líderes del mercado nacional e internacional. Así que ahí, a orillas del río Gualeguaychú, qué lindo escenario, por favor, me encanta. Vamos a estar hablando en los días que se vengan de la Expo Moto en Gualeguaychú. Nos ha enviado la información pertinente nuestro querido compañero Elidelmar Otman, desde LRA 42, Nacional Gualeguaychú. Así que, bueno, todo para darle la bienvenida a José. Sonia, feliz día de San Cayetano, desde el pueblo Belgrano, Gualeguaychú también, Entre Ríos. Marcelo, otra incorporación, vamos todavía, bienvenidos, qué lindo saberlos por allí. Abrazo fuerte para Ico Acevedo, que nos está escuchando en Corrientes. Sí, a Ruth de Coluel Caique también, en la provincia de Santa Cruz, en la bienvenida. Sonia, me gusta esa música. Yo no puedo escribir, pero los que te escriben son los que trabajan de noche. No, no solamente los que trabajan, Ruth, también quienes sufren insomnio, también quienes en estas horas raras de la madrugada buscan escuchar una canción y prestarle atención a la letra, porque eso es lo que pasa muchas veces, ¿no? En el día, a veces con las actividades y con ir de acá para allá, te perdés de encontrarle el sentido a algunas canciones. Así que muchas veces las madrugadas también no sirven para eso, Ruth. Así que me gusta decir, estés donde estés, vayas donde vayas y haciendo lo que te toque. La radio te acompaña, y sea cual sea tu actividad o no. Sabemos que hay amigas, amigos que se acuestan con la radio debajo de la almohada, algunos que nos tienen por allí en su mesita de luz, y para nosotros eso ya es un mimo. Nuestro deber, si se quiere, o por lo menos lo que nos proponemos todas las madrugadas, es acompañarlos. Hagan lo que hagan, ¿sí? Y estén donde estén. Así que Ruth, bienvenida. Es un placer inmenso, inmenso acompañarte. Gracias. Ariel Farías también está por allí presente. Sonia querida, feliz de poder escucharte esta madrugada. Besitos, besitos también para vos. Ari, 15 minutos, falta para llegar a las 3. En un ratito nada más tenemos una bonita historia por compartirnos. Hablando de poder prestarnos atención, ¿no? En la madrugada, ese es un lindo rato, el del quiebre de este encuentro, para contarnos siempre algo bonito, algo interesante. Recuerden que tenemos la materia de Don Luis, está por allí a la espera Don Luis Landricina con un guitarrero dispuesto. Seguramente nos va a arrancar alguna sonrisa y, por qué no, alguna carcajada a través de su relato. Ahora, sí, recorrida por la patria, como les había prometido a través del Servicio Meteorológico Nacional. Decíamos que por el área metropolitana de Buenos Aires, por el AMBA, pasó la lluvia ayer, tremenda, tremenda tormenta. Llegó el viento, se llevó las nubes, pero bueno, también llegó el frío, ¿sí? Sigue vigente, además, un alerta amarillo por vientos muy fuertes en esta parte del mapa. En este momento el cielo está mayormente nublado en la ciudad de Buenos Aires y alrededores. La temperatura es de 8 grados 4 décimas. La sensación térmica 6 grados 9, la humedad 82% y se espera hoy una máxima de 13 grados, con cielo de ligeramente nublado a despejado. Así van a ser las máximas los próximos días. No van a superar los 12, los 13 grados, incluso hasta el próximo jueves inclusive, en esta parte del mapa. En General Roca, Río Negro, cielo despejado, 7 grados 2 décimas la temperatura, máxima para hoy 8 grados, con probabilidad de chaparrones hacia la tarde, indica el pronóstico. En Salta, 12 grados 9 décimas la temperatura, el cielo está mayormente nublado, y la máxima para este viernes está prevista en 19 grados, con cielo parcialmente nublado. En Gualeguaychú, en la República de Gualeguaychú, 10 grados la temperatura, 5 grados 9 la térmica, el cielo está cubierto, y se espera una máxima de 15 grados hoy, con cielo despejado. Me voy a Pico Truncado, donde el cielo está mayormente nublado, 7-9 la temperatura, 3 grados la sensación térmica, y se espera una jornada con cielo mayormente nublado. De Pico Truncado a Córdoba, está fresco en Córdoba capital, 4 grados 8 décimas la temperatura. El cielo está parcialmente nublado y para hoy se espera una jornada con cielo despejado y una máxima de 18 grados. Sigo viaje, me voy a Comodoro Rivadavia, donde el cielo está mayormente nublado, la temperatura es de 7 grados 9 décimas y se esperan lluvias aisladas desde la mañana y también por la tarde. Dicho esto, ahí me quedo, un ratito paseando por Comodoro para disfrutar de la música de nuestra tierra. Llegan los amigos buscando una copla.

0: Qué dulzura, ¿no? Allí estaba la cantora sanjuanina Claudia Pirán con Viejas Promesas de Peteco Carabajal. Antes, Rally Barrio Nuevo y una chacarera de Jofre Narváez, la NN. El dúo santiagueño Suárez Palomo había pasado con el gato de Fortunato Juárez, el violín de Tatacu y los amigos buscando una copla de Sergio Galleguillo y Mario Puga. Faltan segundos para llegar a las 3. Nos vamos a informar y tras la voz de Fernando Pedernera vamos a compartir una bonita historia porque la noche invita, la noche convida.
1: 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Las 3 de la madrugada en la República Argentina. Lo reiteramos, el Senado aprobó la ley de inviolabilidad de propiedad privada y lo hizo con 37 votos a favor, 33 en contra y ninguna abstención. Para lograr el consenso, el oficialismo tuvo que retirar los capítulos 3 y 4 relacionados con la ley de tierras y el plan de manejo del fuego. Comenzaron las tareas de limpieza tras la tormenta y se encontraron muchos tachos de basura dañados por el intenso temporal que azotó a la ciudad durante gran parte del día. El pronóstico del tiempo, al menos para las próximas horas, no registra ningún tipo de alertas y se espera un cielo ligeramente nublado a parcialmente nublado en toda la jornada. Visita papal, el canciller Pablo Quirno afirmó que la gira apostólica será de carácter oficial. El ministro de Relaciones Exteriores añadió que su santidad se reunirá con el presidente Javier Milei. En la ciudad de Buenos Aires y alrededores, la temperatura es de 8 grados o 4 décimos, la sensación térmica 6 grados o 9 décimos, la humedad del 82%, el cielo está mayormente nublado. Recordamos que rige una alerta naranja por nevadas para el sur de la provincia de Neuquén, oeste de la provincia de Río Negro y noroeste de la provincia del Chubut.
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la noche invitada siempre a curar corazones rotos. La noche que además se nos convida y nos invita con historias como esta.

Jessica Carter Altman, la hija de Linda Carter, creció viendo aquello que las cámaras nunca mostraban. Para el mundo, Linda era la Mujer Maravilla. Para Jessica, era la mujer que dejaba el glamour fuera de casa. Regresaba junto a su familia, escuchaba y conseguía que todo pareciera seguro. Jessica nació el 7 de octubre de 1990. Es la hija menor de Linda Carter y del abogado y empresario Robert Altman. Su hermano James ya formaba parte de la familia. Para entonces, Linda se había convertido en un ícono mundial gracias a la serie Mujer Maravilla, estrenada en 1975. Pero ella y Robert tomaron una decisión diferente. Criaron a sus hijos en los alrededores de Washington, D.C., lejos de Hollywood. Aquella elección marcó la infancia de Jessica. En lugar de estrenos, había cenas familiares. En lugar de alfombras rojas, había clases, rutinas escolares y días normales. No querían criarla únicamente como la hija de una celebridad. Querían darle la libertad de descubrir primero quién era realmente. Años después, Jessica explicó por qué aquello había sido tan importante. Me siento muy afortunada porque mi madre es todavía más maravillosa que el personaje. Me enseñó a ser fuerte, a ser valiente y a comprender que podía hacer todo aquello que quisiera. También le enseñó que no necesitaba encajar en el ideal de nadie. Solo tenía que ser ella misma. Jessica nunca necesitó un traje de superheroína para comprender la verdadera fuerza de su madre. Linda tampoco intentó decidir el futuro de su hija. Jessica estudió en la Universidad de Michigan. Obtuvo el título de Derecho y comenzó a trabajar como abogada. Pero la música siempre había formado parte de su vida. Desde pequeña, cada vez que escuchaba una canción, comenzaba a cantar y a bailar. Cuando su madre le cantaba algo, ella respondía cantando. Durante sus estudios de derecho, Linda le invitó a actuar junto a ella en el Centro Kennedy. Aquella noche despertó algo que Jessica llevaba años guardando. Terminó sus estudios, trabajó en un prestigioso bufete y durante los fines de semana viajaba para grabar canciones. Durante un tiempo intentó mantener las dos vidas: la abogada durante la semana, la cantante cuando encontraba un momento libre. Pero finalmente decidió seguir el camino que sentía más auténtico. En 2024, publicó Aftermath, su primer álbum completo. Linda nunca quiso que Jessica se convirtiera en una copia de ella. Quería que se convirtiera en sí misma. Cuando Linda recibió su estrella en el Paseo de la Fama de Hollywood, en 2018, Jessica escribió: "No puedo empezar a describir lo orgullosa que estoy de mi madre, por todo lo que ha conseguido y por la persona que es. Es extraordinaria". Luego, la vida de la familia cambió para siempre. Robert Altman murió en febrero de 2021, después de 37 años de matrimonio con Linda. Linda perdió al gran amor de su vida y Jessica perdió a su padre. En medio de aquel dolor, Jessica animó a su madre
a volver a utilizar su voz. Le recordó que debía escribir otra vez, que debía transformar en música aquello que no podía expresar de otra manera. Linda encontró fuerza en sus hijos. Son las luces de mi vida, escribió sobre James y Jessica. En ambos veía también una parte de Robert. Jessica mantuvo viva la memoria de su padre a través de la música. Escribió Cherry Blossoms en su honor. En mayo de 2023, durante su boda con Ross Ulrich, en el lago de Como, cosió dentro de su vestido un fragmento de una de las camisas de Robert. Linda llevó consigo otro trozo de aquella misma camisa. James acompañó a su hermana hasta el altar. Robert no podía estar físicamente allí, pero sus hijos encontraron una manera de llevarlo con ellos. El dolor permaneció, y también el amor. El mundo recuerda a la Mujer Maravilla. Jessica recuerda a la madre que eligió proteger su hogar antes que vivir permanentemente bajo los focos. La mujer que le enseñó que la verdadera fortaleza no consiste en parecer invencible. Consiste en amar, escuchar, permanecer y permitir que tus hijos encuentren su propio camino.

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Qué lindo, tremendo álbum, ¿eh? La Carretera, ya por el año 1995, lo presentaba Julio Iglesias. Desde allí, Agua Dulce, Agua Sala. Antes, escuchamos a los Gypsy Kings versionando a la banda de Eagles, ¿no? Con Hotel California. También habían pasado Donato y Estefano y Bailo y Cheyenne con Bailando Bachata en esta recorrida por el mundo a través de la música de la discoteca nacional. 3:31 en la República Argentina. Hoy hay la Andricina, me pregunta Oscar de Del Viso, pero por supuesto, en un ratito nada más. Vamos a hacer una pausa y a la vuelta les cuento quién es hoy la protagonista de nuestro especial de las 4.

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Aquí estaba Teresa Parodi con San Cayetano en este 7 de agosto de 2026, en este día tan especial, ¿no? Para todo el pueblo argentino, unido en oración, en esperanza. Ya se están registrando en largas colas, lógicamente en todos los santuarios donde se lo venera al patrono del pan y del trabajo. Cayetano de Tiene, que nació en Vicenza, al norte de Italia, el 1 de octubre de 1480, en el seno de una ilustre familia. Estudió abogacía hasta ordenarse como sacerdote. Fue un noble vicentino que atravesó su vida distribuyendo sus riquezas y haciendo caridad con los más necesitados. Fundó la orden de los clérigos regulares, llamados teatinos. En el año 1524, la orden de los teatinos falleció el 7 de agosto de 1547, siendo el superior de su orden en Nápoles. Y sus reliquias se encuentran allí mismo, en la iglesia de Santo Paolo. En 1670, el Papa Clemente X lo canonizó y pasó a conocerse como el Santo de la Providencia, patrono del pan y del trabajo.

0: 6:39 en la República Argentina, señoras, señores. Bueno, les contaba que se viene el fin de semana y hay actividad musical. Por ejemplo, hoy a las 22 en la Peña La Resentida celebramos a La Pacha. El Tierral y la Casimiro Brass se van a presentar. Bueno, ustedes saben, ¿no? Lo que son estas bandas juntas, lo que suenan el Tierral y la Casimiro. Voces, guitarra, charango, bandoneón, percusión, bajos, saxos, trompetas, trombón, con Hernán Abrantes como cantante invitado. Sí, la Peña La Resentida, esto es en San Telmo, en la ciudad autónoma de Buenos Aires. También hay actividad musical programada para Dolabón, porque se viene la Peña del Folclore y la Torta Frita. Esto será el fin de semana, mañana sábado y el domingo, 8 y 9 de agosto, en el Gimnasio Municipal de Dolabón, que va a ser el escenario de un fin de semana lleno de música, danza, tradición y el inconfundible sabor de las tortas fritas lugareñas. Artistas locales y regionales, ballets folclóricos, concursos, espectáculos para toda la familia y un gran encuentro para celebrar nuestras raíces. Insisto, a celebrar la fiesta de la tradición en el Gimnasio Municipal de Dolabón los días 8 y 9 de agosto. El sábado a partir de las 19 y el domingo a partir de las 12 del mediodía. Y en La Plata, sí, con entrada libre y gratuita, la municipalidad de mi ciudad va a llevar adelante mañana sábado, 9 de agosto, en Plaza Moreno, una nueva edición del Festival de Folclore La Plata Capital. Me rectifico, mañana sábado 8 de agosto, sí, en la Plaza Moreno, allí en el centro geográfico de la ciudad, Festival de Folclore La Plata Capital. Dicho esto, 3:41, tenemos hoy en nuestro especial, yo creo que una de las grandes artistas de nuestra música, la sigue rompiendo. ¿Cuántos en Movistar Arena lleva? Como 5 o 6, ¿no? Arranca una gira por Europa, por España, en los próximos meses. Se va a presentar en la ciudad de La Plata también, el próximo 5 de septiembre, en el hipódromo de mi ciudad. Hablamos de una triunfadora, que con su incomparable voz hoy nos va a deleitar con himnos como Me das cada día más. El tema que formó parte del documental Héroes, que Maradona inmortalizó allá por México 86, ¿se acuerdan? Bueno, Y tú no estás, Cambias mi amor, Ámame en cámara lenta, Amiga mía, Como una loba, Ojalá que no puedas, con Cacho Castaña también, Qué ganas de no verte nunca más, Por eso te quiero, Señor amante. Y sí, Valeria Lynch, hoy en nuestro especial de las 4, ¿sí? Así que seguramente más de uno, más de una, vamos a estar cantando todas y cada una de sus canciones. Ahora quiero agradecerle a Gustavo de Malargüe sus conceptos acerca de la música de la discoteca. Muy buena la música, me encanta Gustavo, que sea de tu agrado. También quiero agradecerle a Carlos de Salta. Sonia Cristina, qué lindo que te acordaste de Claudia Pirán, excelente y dulce voz. Hace unos años partió y nadie se acuerda de ella. Carlos, por eso la pusimos en el aire. Qué bueno que vos reparaste en que hoy escuchamos a la sanjuanina, Claudia Pirán. Abrazo. Buen día, querida amiga Toto de Concepción del Uruguay. Espero que estén bien por allí. Acá un frío terrible. Anoche tormenta y viento. Estuvo feo. Hoy está estrellado. El clima está medio loco, como yo, pero hace frío. Saludo para todos por ahí. Gracias, Toto. Un abrazo bien fuerte para vos. Nos encanta acompañarte. Sonia, querida, por otra madrunoche. Feliz viernes y feliz descanso. San Cayetano, bendice el trabajo para todos. Te quiero, compañera divina, te abrazo. Gracias, mi reina. Abrazo fuerte también para vos. Nos encanta acompañarte. Buena noche, inquietud, después del intenso viento de ayer. Hermosa historia. Hay mucho amor y lealtad en esta tierra. Y es lo que finalmente triunfará. Liliana Quinteros, de La Tablada, allí en la provincia de Córdoba. Qué lindo. Gracias. Gracias por hacerte eco de la historia que contábamos hoy, que obviamente la tenía como protagonista a Linda Carter. a quienes todos conocimos como la Mujer Maravilla y a su familia. Besos también para la flaca Esther de Salta. Sonia, yo toda la noche con la radio y con tu programa. Recién apago cuando terminás, y me levanto para ir a trabajar. ¡Qué grande, flaquita! ¿A quién hoy en el especial? A la Lynch, ¿sí? Así que vamos ya calentando la gola, porque hay que llegar a la nota de Valeria. Beso, flaca. Feliz madrunoche, mi querida Sonia. Muy buena la discoteca, como siempre. Soy Oscar de Tucumán. Besos a todo el equipo. Buen fin de, cuídate mucho. Oscarcito Suárez de Los Ralos. Abrazo, me cuido, te prometo. Miriam de Quilmes. Buenas y gélidas madrunoches. Después de la tormenta tremenda apareció este gran frescor. Pero lo bueno es que ya desaparezca la molesta humedad. ¿No te parece? Absolutamente. Firmo al pie lo que nos decís, Miriam. Me imagino el frescor que se sentirá en La Plata. Y sí, siempre son unos cuantos grados menos que en la ciudad de Buenos Aires. Miri, te mando un abrazo. Gracias. Gracias por acompañarnos. Francisco de Villa Ballester. Buen día, Sonia de mi vida. ¿Cómo estás? Abrazo a la distancia. Feliz día de San Cayetano. Como siempre, la música de 10. Me encanta. Me encanta que la disfrutes, y que te haya gustado. Mario de San Luis, por aquí, también canta presente. ¡Qué lindo que hiciste que esté Valeria! Gracias, Marito, sí, la vamos a disfrutar y mucho. Uno más. Sonia, buen día, recién me despierto. ¡Qué divino, Valeria Lynch! ¡La amo! ¡Qué placer será escucharla! Abrazo enorme, mucho frío, pero calor en el alma escuchándote. Patri Ortiz, de Rosario, allá en la provincia de Santa Fe. Patri, qué lindo, bueno, bienvenida, a cantarnos todas las canciones con Valeria, ¿te parece? En un ratito nada más, porque ahora los y las invito a compartir la batera de Don Luis.
1: Vamos al lugar, boliche de campo. Para la gente que no es argentina, boliche, no sé qué nombre tendrá por la zona, pero es una cantina de campo, de zonas rurales, pero para nosotros es boliche. Hecho en ladrillo, asentado en barro sin revocar. Techo de zinc, cielo raso de tejuela. Piso de ladrillo. Los tienen que haber visto, los argentinos tienen que haber visto esos boliches en el medio del campo, que están solo igual, están en esquina, no sé para qué. Porque están en el medio del campo, pero están en esquina. Mostrador largo y petizón, no como las barras que han inventado ahora para los clubes nocturnos, que tenés que estar parado y de codo levantado, que los petizos ni se arriman a pedir por ahí, porque quedan como chicos pidiendo la yapa, viste. Este mostrador petizón, donde el paisano, como es petizo, cuando pide algo para tomar, se acoda y queda de cadera descoyuntada. Y entonces reparte el cuerpo entre el codo y el talón. Por eso al lado del mostrador hay como una zanja en el ladrillo de tanto talón afirmado. Mostrador, en esta punta tiene una suerte de esqueleto, como de edificio en propiedad horizontal, ¿no es cierto? Pero de madera, para poner los vasos boca abajo. Y detrás del mostrador un fontoncito o palangana con agua arriba de un cajón vacío de jabón, donde se enjuagan los vasos. El agua se cambia siempre para Semana Santa, Año Nuevo. Hay un pedazo libre de mostrador, después una balanza de dos platos, el cajoncito con las pesas, y contra la pared, arriba del mostrador, y con puerta para el lado de adentro, fiambrera, donde está la mortadela bola, salamín, queso. Del otro lado del mostrador, contra la pared también, una silla. Y como si fuera un mueble más del boliche, un paisano sentado, un paisano de 1.90 m y unas espaldas de doble ancho, bien plantado el paisano, pero sentado siempre ahí, con guitarra en la mano, y todo el día toca la guitarra. Pa' colmo, fiero toca la guitarra. O sea, muy mal interpreta para los que no son argentinos. Tocaba, pero era un asco tocando. Pero como era grandote y de pocas pulgas, nadie le decía nada. los habitué al boliche solían venir, pedir su bebida o su cañita, ¿no es cierto? Y salir para afuera para no escucharlo. Aunque hiciera 7 grados bajo cero, volvían tiritando a pedir la otra, pero volvían a salir. Hasta que un día cayó un borracho nuevo. Mamau, que le decimos nosotros los argentinos. Borracho nuevo en el boliche, no él. Además, era borracho con filosofía propia, porque no era de los que dejaba pasar la borrachera. No, no. La estimulaba el otro día con una cañita para no tener que empezar de cero, que le salía más caro. Se acostaba bien mamau y la estimulaba temprano con un par de cañas y ya se agarraba voleo hasta la noche ya. Cae, pide la caña y escucha al guitarrero. Mamau y todo no podía creer que hubiera un cristiano que tocara tan fiero la guitarra. Lo quedó mirando de ojo extraviado y vasito acá en la mano. Y el otro seguía. El mamau este quedó pensando que en una de esas, este se hacía el loco, estaba haciéndose el loco y estaba tocando en broma, fiero. Estuvo un rato largo y tocaba fiero todo el tiro. Y ya se le arrimó, y ya se le acodó al lado porque pensó que era una cosa inaudita aquello y lo estaba mirando. El otro, a lo que vio que tenía público, se enloqueció. Y se agitó. Deja de tocar la guitarra y le dice al borracho que está acodado, le dice, ¿está escuchando el hombre? Y el mamá le dijo, ¿y sí? Como diciendo, ¿qué haces? Entonces le explica el guitarrero, yo estoy siempre acá sentado, sí. Y usted sabe que no sé qué hacer con las manos, y entonces toco la guitarra. Y el mamá lo mira y le dice, ¿y por qué no aprende a tejer?

0: Ahí teníamos a la Junta poniendo punto final a esta hora compartida con el inspirado samba de Néstor Soria. Antes escuchamos a los Tucu Tucu y juntito al fogón de los hermanos Ábalos y Víctor Ledesma. De a poquito vamos llegando a las 4, señoras y señores, otra hora cumplida, otra hora compartida en la Discoteca Nacional. Hay que informarse, ¿sí? Llega Fernando Pedernera, nos cuenta lo que hay que saber y se viene nuestro especial.
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2: Las 4 de la madrugada en la República Argentina. El gobierno avanza con la organización de la visita del Papa León XIV. El Poder Ejecutivo define los preparativos para la visita del pontífice prevista del 8 al 11 de noviembre. En la Casa Rosada se coordina la agenda y el operativo de seguridad. La ministra Alejandra Monteoliva viajará a Córdoba para avanzar en la organización de una de las escalas que realizará el Papa durante su visita al país. La producción minera registró un nuevo récord histórico en junio. El índice de producción industrial minero aumentó 1,7% mensual sin estacionalidad y 11,4% interanual, alcanzando el máximo valor en toda la serie. El INDEC precisó que entre enero y junio el índice acumuló una suba del 8,4% respecto de igual periodo de 2025. La familia de Liliana Ick, la argentina detenida en Estados Unidos, busca recaudar fondos para su defensa. A través de una publicación en la plataforma de financiación colectiva, buscan reunir $24,000 para cubrir su representación legal y una posible fianza y otros gastos. La joven detenida el 11 de julio en Filadelfia, mientras esperaba su vuelo a Kansas, sigue bajo arresto del Servicio de Inmigración y Control de Aduanas de Estados Unidos. En Tumbaya, Jujuy, La Poma, Salta, Pomán, Catamarca y Chilecito La Rioja, donde escuchan Radio Nacional Jorge Cafrune, Macacha Güemes, Catamarca y Monseñor Enrique Angelelli, rige una alerta amarilla por viento sonda. En la ciudad de Buenos Aires y alrededores, la temperatura es de 7 grados 2 décimos, la sensación térmica 5 grados 1, el cielo está ligeramente nublado y la humedad es del 86%.
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1: Y 3 en la República Argentina. Bienvenidas, bienvenidos a los que se van sumando a partir de este momento a la Discoteca Nacional, en cada rincón de la patria donde haya un corazón que palpite en argentino. Ahí estamos, acompañando la madrunoche del viernes 7 de agosto del año 2026. El abrazo a quienes nos vienen acompañando, por supuesto, desde el comienzo de este día, y la bienvenida a Mónica Gabriela Lisi, que a partir de ahora nos pondrá en el aire, nos llevará hasta el final de nuestra discoteca de hoy. Y llegó el momento, además, de compartir un mate y nuestro especial. Decíamos hoy con una de nuestras grandes, grandes, grandes intérpretes, Valeria Lynch, hoy, y lógicamente más de uno, más de una va a cantar más de una de sus canciones. Así que, sin demasiado preámbulo, vamos a arrancar, porque sobre Valeria sabemos todo. Hace un ratito justamente les decía, ¿no?, que arranca una gira por Europa, por España, así que la está rompiendo. No sé cuántos Movistares Arenas ha llenado, y sigue, me parece que tiene una o dos fechas más previstas. Así que vamos a comenzar. Entre los himnos que hemos seleccionado para el arranque, elegimos una canción que inmortalizó de alguna manera un momento muy especial, ¿no?, para todos los argentinos allá por el año 1986. Estamos hablando del Mundial de Fútbol. Y hay una película que realizó la FIFA sobre aquel Mundial, Héroes, que eligió ese tema para musicalizar la consagración de la selección, ¿eh?, y entró para siempre en el corazón de todos los argentinos. Me das cada día más.

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Y allí con Fabi Cantilo, Valeria Lynch, cerrando nuestro especial del día de hoy. Yo sin él la escuchamos en himnos, como me das cada día más con este gran amor. Y tú no estás, cambias mi amor. Ámame en cámara lenta, amiga mía, como una loba, fuera de mi vida. Ojalá que no puedas con Cacho Castaña. Qué ganas de no verte nunca más, la extraña dama. Por eso te quiero, señor amante. Y mentira. Hoy en nuestro especial de la Discoteca Nacional, la dama con más de 50 años de trayectoria, y todavía vigente, Valeria Lynch. 5 minutos para llegar a las 5. Hacemos una pausa y hay más discoteca.

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0: 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Ayer fui a un restaurante y me sirvieron una cena ovípara. ¿Será opípara? No, ovípara, me costó un huevo.
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2: En la República Argentina, antes de escucharlo a Fernando Pedernera contándonos lo que hay que saber a las 5 de la madruñana, vamos a agradecer algunos mensajes que han ido llegando a nuestro WhatsApp mientras disfrutábamos del especial con Valeria Lynch. Bueno, asomó por allí nuestra amiga Teresa de General Enrique Mosconi, en la provincia de Salta. Sonia, me desperté y escuché a mi ídola Valeria Lynch. ¡Qué recuerdos de mi juventud! Muchas gracias por tu excelente programa, la linda música. Te escucho todas las noches. Que Dios te bendiga y te guarde ricamente. Muchísimas gracias, Tere. Hasta el lunes, nos dice, hasta cuando gustes. Besos enormes para Moni y Julio, nuestros amigos de Libertador San Martín, allá en la provincia de Entre Ríos. Hola, Sonia querida. Otro viernes juntas acá empanadeando. Te deseo un lindo fin de que el sol brille en tu vida y disfrutes un buen descanso. Muchísimas bendiciones. Gracias por tan linda música que nos activa siempre. Un abrazo gigante de oso y te esperamos para convidar algún día. Denlo por hecho, chicos. Miren que yo les tomo la palabra. Les encanta. Me los imaginaba, ¿no? Haciendo el repulgue al son de Valeria Lynch. Ella cantándole a Julia. ¡Como una loca! Besos para ustedes, chicos. Juan Manuel de San Miguel de Tucumán, gracias por la buena música de todas las noches. Gracias a vos por tu compañía, Juanma. Marcelo, nuestro amigo de Belgrano, allí en Gualeguaychú, provincia de Entre Ríos, presente también. Ana María de Santa Fe, besos para vos. Elenita Belloso asomó desde Viedma. Sonia, buen día. Gracias por los éxitos de Valeria Lynch. Me los canté casi todos. Esa era la idea. Beso grande para Oscarcito de Del Viso. Para Norberto, nuestro compatriota allí en Israel. Lo más lindo de la Lynch era cuando subía al escenario con esas nenitas con voz increíble. Sí, bueno, hay muchos videos circulando en las redes, ¿no? Con Valeria invitando a alumnas de su academia. Es así. Gracias, Norbert. Un beso grande para vos. Olga, de Villa Radatili, buena madrunoche, querida Sonia, excelente incorporación la del genial Landricina a la Discoteca Nacional, un señor, don Luis, gracia y picardía sin grosería. Buen fin de semana para vos, Amanda, mi mamá, y gran audiencia, muchísimas gracias, Olga. Abrazo para vos, ¿eh? Enorme. Gerardo sigue por allí recorriendo los parques en Salsipuedes, provincia de Córdoba. Beso para vos, para Juan, nuestro amigo panadero, ¿eh? De San Juan. Hola querida Sonia, felicitaciones, buen programa, gracias por tu compañía de todas las noches. Que Dios te bendiga siempre, abrazo y que tengas un lindo fin de semana. Igual vos, Juancito, hermoso fin de. También bienvenido Hugo, de Alto Río Senguer, allí en Chubut. Sonia querida, te mando un abrazo enorme, gracias por tu caridad y tu compañía. Abrazo Hugo, gracias por acompañarnos también. ¿Llegamos a las 5? Ahora sí, nos informamos y seguimos.
1: 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Las 5 de la madrugada en la República Argentina. El Ministerio de Justicia presentó herramientas para fortalecer la protección de las víctimas. Funcionarios expusieron los avances del sistema de dispositivos duales y de la Estrategia Federal de Métodos Participativos de Resolución de Conflictos. La provincia de Misiones fue sede de la jornada de trabajo centrada en evaluar el impacto de los dispositivos de monitoreo y las dinámicas de mediación. La Administración Nacional de la Aviación Civil simplificó el trámite para que las aerolíneas extranjeras operen en Argentina. La Autoridad Aeronáutica cambió las reglas para reconocer más fácilmente los certificados de las compañías de otros países. La medida busca sumar más vuelos internacionales, mejorar la conectividad y fomentar la competencia sin bajar los estándares de seguridad. Aerolíneas Argentinas volvió a registrar patrimonio neto positivo. La Asamblea de Accionistas aprobó la memoria y los estados contables de la compañía para 2025, el segundo reporte positivo desde la estatización en 2008. Con una ganancia neta de 238 mil millones de pesos en 2025, el CUIT de Aerolíneas Argentinas registrará el primer pago del impuesto a las ganancias a favor del Estado. En Neuquén, La Pampa, sur de San Luis y Mendoza, donde escuchan Radio Nacional Neuquén, San Martín de los Andes, Santa Rosa, Pancha Hernández y Mendoza, Quino y Libertador, rige una alerta amarilla por vientos. En la ciudad de Buenos Aires y alrededores, temperatura 6 grados 8 décimos, sensación térmica 5 grados, cielo despejado, humedad 83%.
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Y de aquí para allá vamos agradeciendo estar vivos un día más en la faz de la tierra, claro que sí, agradeciendo al sol, a la luna, a la lluvia, al mar, agradeciendo poder abrazar, poder decir te quiero, tener este corazón que bombea aire en los pulmones y ramos de ilusiones. Señoras, señores, agradeciendo que la aquí y ahora nos pueda encontrar en este rinconcito del dial. Gracias, gracias, gracias. Buen día para todo el mundo. Bienvenidas, bienvenidos a los y las del Club de las 5. Aquí estamos en modo viernes, sí, a pura energía, celebrando a San Cayetano, el patrono del pan y del trabajo, hoy más que nunca. Es el 7 de agosto de 2026 y vamos arrancando juntos esta jornada. Bueno, ayer se cumplió el alerta naranja que estaba vigente para el área metropolitana de Buenos Aires. Se desataron tormentas fuertísimas cerquita del mediodía, también por la tarde. El Servicio Meteorológico Nacional ha anticipado la continuidad del temporal en al menos 17 provincias, ¿sí? Y se espera un marcado descenso de la térmica de cara a este fin de semana. Bueno, en un ratito vamos a hacer una recorrida por nuestras provincias, visitando amigas, amigos que nos van escuchando en distintos rincones de nuestra patria. Lo cierto es que respecto justamente de los alertas, el Servicio Meteorológico estableció una alerta naranja por tormentas fuertes a severas sobre el oeste y de Santa Fe, el este y sur de Córdoba, Entre Ríos y Corrientes. Alerta amarillo por tormentas para el resto de la provincia de Buenos Aires, el resto de Córdoba, La Pampa, San Luis, Misiones, el este de Santiago del Estero, Chaco y Formosa. Además, hay otro alerta de nivel amarillo por viento del sur, entre 30 y 50 kilómetros por hora, con ráfagas que podrían superar los 80 kilómetros por hora. Sobre la costa bonaerense y el río de la Plata exterior, las ráfagas podrían alcanzar los 90 kilómetros por hora, con una rápida crecida del nivel del agua sobre la costa de Uruguay. Así que, bueno, a estar alertas, justamente, y valga la redundancia. Por la ciudad de Buenos Aires, el cielo está despejado, la térmica está bien baja, 5 grados, producto del viento del sur a 10 kilómetros en la hora. La humedad es del 83%, y estos días, en esta parte del mapa, las máximas no van a superar los 13 grados, desde hoy, viernes, y hasta el próximo jueves inclusive. Se van a manejar entre 12 y 13 grados las temperaturas máximas, insisto, en esta parte del país. Ciudad Autónoma de Buenos Aires, área metropolitana y alrededores. Las mínimas entre 4 y 7 grados. En un ratito hacemos, insisto, una recorrida por nuestra patria. Les recuerdo que a partir del próximo lunes arranca el calendario de pagos de ANSES con pensiones no contributivas y con haberes que no superen justamente los mínimos. Por lo pronto, a las 5 y 9, mate en mano, le voy a mandar un beso grande a Alberto, que nos está escuchando en Malargüe, provincia de Mendoza. Hola, Sonia querida, buenas madrugadas. Gracias por tu compañía, que me alegra el alma. Feliz fin de semana, cuídate y feliz regreso a casa. Muy bueno lo de Valeria Lynch, por Dios, ¡qué música! Me encanta que lo hayas disfrutado. Albert, un beso grande para vos y para Santiago, allí en la panadería. Buen día, Sonia querida, soy Inocencio de Formosa, acá escuchándote como siempre. Abrazo y besos, Inocencio Cáceres desde Mojón de Fierro. Abrazo para vos también, gracias por acompañarnos. Gracias por la buena música de todas las noches, nos escribe Juanma desde San Miguel de Tucumán. Fabián, hola Sonia, acá disfrutando de tu música con tu buena onda, recorriendo el yacimiento en Sarmiento, provincia de Chubut, un gran saludo. Gracias Fabi, abrazo para vos también, nos encanta acompañarte. Va arrancando su jornada Ricardo, nuestro cocinero neuquino, allí en Villa Langostura. Besos para vos y para Laurito Ferreira, nuestro riojano amigo de González Catán, siempre presente. Hola mi Sonia, qué frío en este viernes. Buen fin de semana para vos y para todo el equipo. Muchas, pero muchas gracias, Lauro. Bonito fin de también para vos. Buen día para Alejandro de Coluel Caique, allí en la provincia de Santa Cruz. Y ya que hablamos de la Patagonia, en un ratito nada más tengo para comentarles algo
que tiene que ver con las temperaturas extremas que se han registrado en la Antártida. Sí, en un ratito nada más, algo muy muy interesante. Hay unos datos que me gustaría compartir con los amigos de nuestra discoteca. Ahora compartimos, pero un mate calentito y una canción. Llega Fito, tres agujas.

0: Buenas noches, Sonia querida. Un beso enorme, tu fiel admirador, Claudio, el camionero de Villa Pueyrredón, Ciudad Autónoma de Buenos Aires. En estos momentos transitando el Foró, provincia de Río Negro, con una temperatura de 1 grado centígrado en la escala de Celsius en estos momentos, nada de viento. Proveniente de Bariloche, zafé de ir a Zapala, que hay alto temporal, los compañeros todos varados, argentinos, chilenos, brasileros, todos varados. Terrible la situación. Bueno, un beso grande, excelente música, muy lindo. Yo recién me despierto. Te quiero muchísimo.
1: Gracias, gracias enormes, Claudio, nuestro corresponsal desde la Patagonia. Ahí lo teníamos, y sí, hablábamos hoy con Fabi, ¿no? Lo comentábamos tempranito acerca de lo complicado que sigue la situación en algunos pasos fronterizos en nuestra Patagonia. Bueno, por ejemplo, en Zapala están vigentes 2 alertas amarillos hoy, uno por vientos fuertes y otro por nevadas fuertes. En este momento la temperatura es de 3 grados en Zapala, provincia de Neuquén, 2 grados 3 bajo cero la térmica, e insisto, se esperan hoy nevadas fuertes desde las primeras horas del día. En Río Gallegos, provincia de Santa Cruz, 2 grados 3 décimas bajo cero la temperatura, 5 grados 8 bajo cero la sensación térmica, el cielo está ligeramente nublado y para hoy la máxima está estimada en 3 grados, con cielo mayormente nublado. En San Miguel de Tucumán, mientras tanto, el cielo está cubierto, 10 grados 6 décimas en la temperatura, 61% la humedad, 20 grados la máxima pronosticada para hoy, con cielo algo nublado. En Paraná, provincia de Entre Ríos, cielo despejado en este arranque de viernes, 6 grados 8 décimas la temperatura, 4 grados 6 la sensación térmica y se espera hoy por Paraná una máxima de 16 grados. En Alto Río Senguer, Hugo querido, 1 grado 8 décimas la temperatura, 1 bajo cero la sensación térmica. Y para hoy también hay pronóstico de lluvias y nevadas durante todo el día. En Formosa, cielo mayormente nublado, 12 grados 9 décimas la temperatura, la humedad 77%. Y les cuento algo que encontré por ahí, me pareció muy interesante. En la Antártida se acaba de registrar una temperatura de 84 grados una décima bajo cero. Sí, 84.1 bajo cero y una sensación térmica de 109 grados bajo cero. Vamos a entender. Mirá, el congelador de tu heladera, no hablemos del freezer, ¿no? El congelador está a 18 grados bajo cero. La cima del Everest puede caer hasta 60 grados bajo cero. Y el hielo seco se mantiene congelado a 78 grados y medio bajo cero. En ese entorno, una botella de medio litro, por ejemplo, ¿no? De agua o de algún líquido, se convertiría en hielo en menos de 10 minutos. La batería del teléfono celular dejaría de funcionar en 2 minutos. Una mano a la intemperie comenzaría a sufrir daños graves en menos de 5 minutos. Y la humedad de tus pestañas y de tu respiración formaría cristales de hielo irritando y dañando las vías respiratorias. Una persona sin protección perdería la coordinación, la claridad mental y la capacidad para salvarse. En minutos serían todos estos cambios, por lo que sobrevivir más de 15 minutos ya sería algo extraordinario. Pero bueno, 84 grados una décima bajo cero ni siquiera es el récord, ¿no? Hace unos años, en 1983, Vostok llegó a 89.2 bajo cero de temperatura. Por Dios, estos datos que a veces son pero tan impensados, ¿no? Más que nada para los que vivimos en esta parte del planeta. 5 y 20.

Sonia, tantísimo tiempo, ¿cómo estás? Yo, como vos, trabajando siempre. Te mando un fuerte abrazo y cariñoso, Juan Carlos, de Gualeguaychú. Juan Carlos, que supo ser transportista de pollos, y ahora nos cuenta que ha cambiado los pollos por el cereal. Así que muy bien, parece bárbaro. Gracias, Juanca, sanito de todas maneras, Buen día, Sonia, disfrutando de tu compañía, preparando mi día laboral, siempre saludando a mi querida Concordia. Fuerte abrazo y que tengas un excelente viernes. Aníbal Pereira, desde Florencio Varela, te saluda. Aníbal, un abrazo bien fuerte para vos. Que tengas un lindo día y, por supuesto, un hermoso fin de semana. Sonia, muy buena elección de temas, los de Valeria. ¡Feliz fin de...! Emma, de La Plata. Probablemente nos crucemos en el Festival de Folclore. Emita ahí en la Plaza Moreno, cerquita de tu casa. Mañana sábado. Buen día, querida Sonia. Gracias por acompañarme siempre. Soy Alejandro de Río Grande, escuchándote a través de la LRA 24, Nacional Río Grande. Aprovechamos nosotros por aquí y saludamos a todos los compas y colegas de nuestra radio nacional por allí, en la que nos sintonizás, en la AM640 o bien en la FM88.1. Segundos faltan para llegar a las 5:30 de la madrugada. Vamos preparando la retirada, pero todavía nos quedan canciones por compartir. La Mosca, junto a Gilberto Santa Rosa. Todos tenemos un amor.

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0: Fin de semana para usted, querida Sonia, que lo pase súper lindo. Saludos.
1: Pero muchísimas gracias, Sergio, a vos y a las chicas allí en el barrio La Cruz, en Tacuarembó, del otro lado del río. Hermoso fin de semana también, ¿eh? A disfrutarlo a pleno. Igual a Hugo, que nos está escuchando en Mercedes, a Julián César de Caleta Olivia, allí en Santa Cruz. Son los del estribo, los que se sumaron hace instantes. A Titi, nuestra querida Norma de Jujuy. Buen día, Sonia, querida, feliz de tenerte. En este día te deseo una hermosa jornada y feliz fin de. Muchos cariños también para vos, Titi. Pásalo hermoso, ¿eh? Nos encanta acompañarte. Sonia, gracias por la compañía. Hermoso el especial con Valeria. Hoy trabajando con Ariel, con Adrián. Nos escribe Mario, nuestro lobo del yacimiento Cerro Dragón, allí en la provincia de Chubut, también haciendo patria en nuestra Patagonia. Mario, Adrián, abrazo para ustedes, ¿eh? Gracias, gracias inmensas. Carlos, de Comodoro Rivadavia, Sonia, buenos días, buen retorno y fin de. Buenas vacas a Jacqueline. Gracias, Carlos. Por acá, Jacqueline está contando los minutos, mira que le quedan. Sonia, la reina madrunochera, qué gusto escuchar tu voz y saber que cuento con tu compañía. Siempre, Dante. Desde ya agradecido de ser un integrante más de esta cofradía. Gracias, te deseo un feliz fin de semana para vos. Besos y abrazos. Gracias enormes, Dante. Qué lindo acompañar a tantos amigos camioneros, ¿eh? Por las rutas argentinas en estas horas lerdas. Estamos a 20 minutos de las 6, algunos van llegando, otros nos vamos retirando, así que hasta aquí nosotros, nosotras, con la Discoteca Nacional del viernes 7 de agosto. Nos vamos a agradecerle el trabajo a San Cayetano, y a pedir porque no les falte pan y trabajo a ningún argentino. Que tengan un bonito fin de semana, a disfrutarlo a pleno. Y si Dios quiere, solo si Él, y yo sé que va a querer, nos reencontramos el próximo lunes, minutos después de la cero, con Fabi Codevila haciendo día 2 y más tarde abriéndonos de par en par las puertas de la Discoteca Nacional. Se viene el panorama federal de noticias para estar bien informados en el aire de la radio de todos, pero antes, nuestro cierre musical, hoy, con Los Piojos. Chau, hasta el lunes.

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0: Muy, pero muy buenos días. Bienvenidos. Este es el Panorama Federal de Noticias, donde van a tener toda la información, todo eso que necesitan saber para arrancar bien informados. Y ya te cuento que en la ciudad autónoma de Buenos Aires la temperatura es de 6 grados 6 décimas, con una térmica mucho más baja. Sí, volvió el frío en esta época invernal, 4 grados 4 décimas la térmica en estos momentos, así que a salir abrigados. La humedad relativa ambiente 83%, el cielo está totalmente despejado. La salida del sol, que hoy sí lo estaremos viendo, será a las 7 de la mañana 42 minutos. Ese es otro dato importante a tener en cuenta. Ya no va a llover en la ciudad de Buenos Aires. En un ratito vamos a ir con el pronóstico extendido, por supuesto, para la ciudad, y vamos a recorrer todo el país a través de el pronóstico del tiempo, también por las distintas regiones. Mi nombre es María Fernanda Heras y con esta energía te saludo porque estamos en viernes y eso ya nos pone de muy buen humor. Viernes 7 de agosto, día de San Cayetano, ¿eh? Así que todos a pedirle por trabajo, pan y agradecerle por sobre todas las cosas. Acompañada por Fernando Pedernera. Muy buenos días, Fer.
1: Muy buenos días, María Fernanda. Muy buenos días para todos.
0: Y arrancamos, como siempre, repasando y recorriendo las calles.
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1: De momento, hay registro de dos incidentes ocurridos durante la madrugada con intervención del SAME. También hay que decir que hay cierres en Cusco 150, en la zona del Santuario de San Cayetano, en Liniers. El primero de los incidentes, Avenida Rivadavia 7100, ya fue resuelto. No hay reducciones ni inconvenientes en la zona. Y en la Costanera Norte, Rafael Obligado, entre Cantilo y el Aeroparque, se produjo la caída de un motociclista cuyo vehículo chocó contra un auto que se dio a la fuga.
0: Empezamos a recorrer el estado de los accesos y autopistas. El tránsito es fluido y con buena marcha. Recuerden que todavía no estamos en la hora pico, ¿eh? Así que es fundamental los que pueden salir a esta hora de la mañana. Marcha entonces muy buena sobre los puentes Pueyrredón, La Noria, Alsina, en la autopista Buenos Aires-La Plata, Richeri, autopista 25 de Mayo, Delepiane, Lugones, Cantilo, Cámpora, autopista Ilia, 9 de Julio, Perito Moreno, Camino del Buen Aire, autopista del Oeste, Panamericana y Avenida General Paz.
1: Compartimos ahora la información de los servicios. Los trenes ramales Tigre, Mitre y José León Suárez de la línea Mitre circulan a horario.
0: Mientras que la línea Roca, los ramales La Plata, Gleu, Bosque y Ezeiza corren dentro de los cronogramas previstos.
1: También están operando a horario las líneas Belgrano Norte, Belgrano Sur, Urquiza, San Martín y Sarmiento.
0: ¿Qué pasa con el subte y el premetro? También te lo contamos. Comenzaron a operar de acuerdo con los cronogramas previstos.
1: En el Aeropuerto Internacional de Ezeiza y en el Aeroparque Metropolitano Jorge Newbery, la operatividad de momento es normal.
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0: Y como se los dije, vamos a repasar el pronóstico por regiones para este viernes 7 de agosto del 2026.
1: Comenzamos con el NOA, Jujuy, Salta, Tucumán, Catamarca, Santiago del Estero y La Rioja. Cielo mayormente despejado a parcialmente nublado. Mínimas de 11 a 16 grados y máximas de 23 a 26. Alerta amarilla por vientos fuertes en zonas cordilleranas de Jujuy, La Rioja y Santiago del Estero. Sonda en el extremo oeste de Salta.
0: Y nos vamos ahora para la región del NEA, Formosa, Chaco, Misiones y Corrientes. Ambiente templado y estable, mínimas de 16 a 18 grados. Máximas de 26 a 28, con cielo parcialmente nublado a despejado sin precipitaciones significativas.
1: En Cuyo, Mendoza, San Juan y San Luis, tiempo fresco o con cielo mayormente despejado. Temperatura mínima 5 grados, máxima de 21. Alerta amarilla por vientos en el oeste, en zonas cordilleranas de Mendoza y de San Juan.
0: Nos vamos para la región centro, Córdoba, Santa Fe, Entre Ríos, Buenos Aires, Amba y La Pampa. Ingreso de aire frío. En la ciudad de Buenos Aires, 5 grados la mínima, a 3 en las máximas, con posibles lloviznas residuales por la mañana. En la región, amplitud térmica entre los 9 y 21 grados, cielo parcialmente nublado a despejado sin lluvias importantes.
1: En la Patagonia, Neuquén, Río Negro, Chubut, Santa Cruz y Tierra del Fuego, ambiente muy frío, mínima de 0 grados, máxima de 11. alerta naranja por nevadas persistentes en el oeste de Neuquén, Río Negro y Chubut, de 30 a 50 centímetros, alerta amarilla por vientos fuertes en cordillera y frío extremo en el sudeste de Santa Cruz.
0: Nos vamos para el sector antártico argentino, islas del Atlántico Sur, condiciones de invierno austral, muy frío, con temperaturas bajo cero en las bases antárticas. Probabilidades de nevadas aisladas, neblinas y vientos moderados a fuertes en el pasaje de Drac, en las Islas Malvinas y el Atlántico Sur, ambiente frío y nublado.
1: Y ahora compartimos la información de la ANSES.
0: Hoy continúa el pago de la prestación por desempleo Plan 2 correspondiente a julio y se abona hasta el martes 11 a beneficiarios con todas las terminaciones de documento.
1: En tanto, este es el cronograma de pagos del ANSES para agosto.
0: Las jubilaciones y pensiones que no superen el haber mínimo, las asignaciones familiar y universal por hijo y por embarazo se pagarán a partir del lunes 10 a beneficiarios con DNI terminados en cero.
1: Las asignaciones por prenatal y por maternidad se pagarán a partir del martes 11 a los titulares de beneficios con DNI finalizados en 0 y 1.
0: Las asignaciones de pago único, matrimonio, adopción y nacimiento primera quincena se abonarán del martes 11 de agosto al viernes 11 de septiembre a beneficiarios con todas las terminaciones de documento.
1: Las pensiones no contributivas se pagarán a quienes presenten DNI terminados en 0 y 1 a partir del lunes 10.
0: Las asignaciones familiares de pensiones no contributivas podrán ser cobradas también desde el lunes 10 de agosto hasta el viernes 11 de septiembre por titulares de beneficios con todas las finalizaciones de documento.
1: La prestación por desempleo Plan 1 correspondiente a agosto se comenzará a pagar el lunes 24 a beneficiarios con DNI finalizados en 0 y 1.
0: Y por último, las jubilaciones y pensiones que superen el haber mínimo se estarán abonando desde el martes 25 a los documentos concluidos en 0 y 1.
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0: 6:08 en la República Argentina. Nos quedamos hasta las 7 acompañándote, acercándote todas las noticias a esta hora de la mañana y comentándote en estos momentos que la temperatura en la ciudad de Buenos Aires es baja. 6:06. La térmica más baja todavía, 4:04. La humedad relativa ambiente, 83%. La presión, 1009.8 hectopascales, viento del sur a 12 kilómetros en la hora. El cielo está totalmente despejado. Comenzamos a repasar las principales noticias de esta jornada.
1: El presidente Javier Milei firmó acuerdos de cooperación con su par de Ecuador.
0: El jefe de Estado mantuvo una reunión bilateral con el presidente Daniel Noboa en el marco de la gira que inició en ese país.
1: El informe es de Liliana Arias.
4: En el Palacio Carondelet, la sede del gobierno de Ecuador, los presidentes Javier Milei y Daniel Noboa firmaron convenios relacionados con un protocolo bilateral de régimen automotor, un acuerdo de servicios aéreos, un tratado de extradición y una declaración conjunta sobre pesca. Así lo informaron a Radio Nacional altas fuentes oficiales, al tiempo que indicaron que también se rubricó un acuerdo de cooperación para el uso pacífico de la energía nuclear y otro de cooperación en ciberdefensa. En un extenso comunicado difundido por el gobierno ecuatoriano, se informó además, y entre otros puntos, que a nivel bilateral los mandatarios destacaron los avances en la implementación sobre el memorando de entendimiento en materia de prevención y lucha contra la delincuencia organizada transnacional para favorecer la seguridad. También se indicó que en el plano económico resaltaron la importancia de diversificar y ampliar el comercio entre los dos países para fortalecer las cadenas de valor, la complementariedad productiva y la inversión. Además, Noboa ratificó el respaldo de Ecuador a los legítimos derechos de la soberanía de la Argentina sobre las Islas Malvinas. Acompañan al presidente Milei en su gira oficial la secretaria general de la presidencia, Karina Milei, y el canciller Pablo Kirchner.
0: El ministro de Economía, Luis Caputo, sostuvo que el acuerdo firmado por los presidentes Milei y Noboa abre una gran oportunidad para el sector automotriz y destraba una negociación que llevaba años estancada.
1: La gira de Milei continuará hoy en Colombia, donde participará de la asunción del presidente de ese país, Abelardo de la Espriella.
0: El Senado aprobó esta madrugada el proyecto de ley de inviolabilidad de la propiedad privada.
1: El proyecto obtuvo 37 votos a favor, 33 en contra y ninguna abstención tras un extenso debate que duró más de 10 horas.
0: Durante el tratamiento en el recinto, el oficialismo resolvió eliminar el capítulo vinculado a la venta de tierras rurales a capitales extranjeros y las modificaciones de la Ley Nacional de Manejo del Fuego.
1: Antes de la votación general, la senadora de la Libertad Avanza, Patricia Bullrich, cerró los discursos con fuertes críticas al kirchnerismo.
5: Si te ocupaban una propiedad, vos esperabas, el dueño esperaba. Si un inquilino incumplía, el dueño se jorobaba. Si el Estado quería expropiarte, no te pagaba nunca más en la vida. Más de 18 años de promedio. Si tenías que regularizar el título de tu casa, esperabas. Si necesitabas inscribir una propiedad, esperabas el registro. Siempre esperaba a quién. El propietario, el que había comprado su casa, el que cumplía. Esto es lo que venimos a terminar.
0: El proyecto aprobado introduce una serie de cambios orientados a reforzar las garantías sobre la propiedad privada y a mejorar el funcionamiento del sistema legal e inmobiliario en la Argentina.
1: Los ejes centrales son la limitación al poder de expropiación del Estado y la posibilidad de agilizar los desalojos frente a ocupaciones ilegales, uno de los principales problemas del sistema actual.
0: Durante la sesión se registraron incidentes en la Plaza de Congreso y la policía detuvo al menos 12 manifestantes.
1: Además resultaron heridos un fotoperiodista y 4 uniformados.
0: La ministra de Seguridad, Alejandra Monteoliva, publicó un video en el que se ve a grupos de personas cometiendo desmanes.
1: Ante ello, la funcionaria declaró ni un paso atrás frente a quienes eligen la violencia. Nuestra respuesta es una sola. Ley y orden.
0: El gobierno avanza con la organización de la visita del Papa León XIV.
1: El Poder Ejecutivo comenzará a definir esta semana los preparativos para la visita del Papa León XIV, prevista del 8 al 11 de noviembre.
0: Esta reunión se llevará a cabo en la Casa Rosada para coordinar la agenda y el operativo de seguridad junto a las áreas involucradas.
1: La ministra de Seguridad, Alejandra Monteoliva, viajará además a Córdoba para avanzar en la organización de una de las escalas que realizará el sumo pontífice durante su visita al país.
0: Escuchamos la palabra del canciller Pablo Quirno.
6: Esto es una visita oficial del Santo Padre, donde está previsto una reunión con las autoridades argentinas, con el Presidente de la Nación. El Presidente de la Nación es quien invita y en conjunto con las autoridades eclesiásticas es quien termina organizando esta visita del Papa, con lo que sí, el Presidente Milei estará reunido con el Santo Padre.
1: La Libertad Avanza busca declarar de interés la visita del Papa.
0: Lo hizo a través del diputado nacional Sebastián Pareja en la Cámara Baja y de los legisladores Matías de Urraza en el Senado bonaerense y de Nahuel Sotelo en Diputados de la Provincia.
1: La iniciativa expresa su beneplácito por la extraordinaria trayectoria de servicio a la Iglesia Católica y a la humanidad, su incansable labor misionera al servicio de los más vulnerables y su compromiso en la evangelización de América Latina.
0: Las tormentas provocaron cortes de luz en el AMBA.
1: Las intensas lluvias y ráfagas de viento generaron interrupciones en el suministro y afectaron a casi 200.000 usuarios en la ciudad de Buenos Aires y el conurbano.
0: El mayor número de damnificados se registró en Avellaneda, Berazategui, Esteban Esteve, Echeverría, Lomas de Zamora, San Fernando, Tigre y los barrios porteños de Flores, Boedo y Liniers.
1: A esta hora el ENRE informa que permanecen sin luz 3.220 usuarios de la compañía Edenor y 1.850 de Edesur.
0: En tanto, no se registran alertas por tormentas para esta jornada en el AMBA.
1: Críticas de Patricia Bullrich a Brasil por no separar la política de las relaciones institucionales.
0: Tras el retiro unilateral del embajador de ese país en Buenos Aires, la senadora de la Libertad Avanza reclamó al presidente Ignacio Lula da Silva el regreso del diplomático y que revierta el cambio de estatus a encargado de negocios.
1: Más información con Amanda Alma.
7: Patricia Bullrich solicitó al presidente de Brasil, Lula da Silva, que vuelva a enviar al embajador Vitelli para restablecer relaciones diplomáticas.
8: Y yo le pido al presidente Lula y le pido a Brasil que vuelva el embajador Vitelli a la Argentina, que eso es lo que nosotros queremos, que se separe la política de las relaciones institucionales estratégicas.
0: Brasil invitó además al embajador argentino en ese país, Daniel Raimondi, a volver a Buenos Aires.
1: El presidente del Banco Central reconoció que la morosidad es un problema.
0: En una conferencia de prensa, Santiago Bausili habló además sobre la acumulación de reservas.
9: Vamos a priorizar la acumulación de reservas como el canal de abastecimiento de un aumento en la demanda de dinero, no a través de medidas como encajes. La morosidad, que todos sabemos que es un problema, nosotros lo que más nos importa es monitorear la dinámica y cuáles son los factores que están detrás de la evolución de esa dinámica. Estos procesos son lentos, tienen que ver con factores financieros y otros tienen que ver con factores burocráticos de medición y con normas de cómo están establecidos estos canales.
1: Aerolíneas Argentinas volvió a registrar patrimonio neto positivo.
0: La Asamblea de Accionistas de Aerolíneas Argentinas aprobó la memoria y estados contables de la compañía para el 2025, el segundo en arrojar números positivos desde la estatización de la compañía en el año 2008.
1: Con una ganancia neta de 238 mil millones de pesos en 2025, el quit de Aerolíneas Argentinas registrará el primer pago de impuesto a las ganancias a favor del Estado Nacional en toda su historia, por un monto de unos 6 mil millones de pesos. Miles de fieles celebran a San Cayetano.
0: Acuden a iglesias y santuarios para agradecer, renovar su fe y encomendar sus necesidades al patrono del pan y el trabajo.
1: En ese marco, al acero, se abrieron las puertas de la iglesia y santuario de San Cayetano en el barrio porteño de Liniers.
10: Agradecer porque este año me había dado una CV, pero acá estoy bien.
11: Mucha fe y muchas ganas de laburo, también trabajo.
10: Estamos acá para despedir y para agradecer. Con mamá, acompañando hace muchos años.
12: Agradecerle por el trabajo de toda la familia. Gracias a él por volver a estar este año acá con ellos.
0: La misa central en San Cayetano tendrá lugar a las 8 y será oficiada por el arzobispo de Buenos Aires, Jorge García Cuerva.
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0: Seis de la mañana, 18 minutos en la República Argentina. Y bajó un poquito más la temperatura desde que arrancamos. Ahora estamos en 5 grados 8 décimas. Estamos hablando de la ciudad autónoma de Buenos Aires, con una térmica de 3 grados 8 décimas. Así que a salir abrigados. La máxima para esta jornada será de 13 grados con cielo despejado. Vamos a ver qué nos depara el fin de semana en la ciudad de Buenos Aires. La mínima el sábado de 7 grados, la máxima de 13 con cielo parcialmente nublado. Y el domingo un poco más de frío con las mínimas, que rondarán los 4 grados. Las máximas de 13 grados con cielo también parcialmente nublado.
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1: Claudio Chiqui Tapia habló sobre el Mundial y la continuidad de Lionel Scaloni como técnico de la selección.
0: La información con Fabián Pomelo Codevila.
13: Gracias, y un día rompió el silencio. Hablamos del presidente de la Asociación del Fútbol Argentino, Claudio Chiqui Tapia, en nota exclusiva con Teis Sport, ante dos muy buenos periodistas y amigos como Julio Pavoni y Rodolfo Cingolani. el mandamás del fútbol argentino se sinceró en cuanto a muchos temas que tienen que ver con el Mundial, la selección, el partido con Inglaterra, las teorías conspirativas, la bandera de Malvinas, su continuidad, la relación con los clubes de nuestro país, los torneos en la Argentina. Bueno, mucho para escuchar, para analizar. Comenzó hablando justamente de Scaloni, quien dijo sigue siendo el plan A, plan B, plan C y plan D para continuar al frente de la selección argentina. Y agregó además lo que significó el partido ante Inglaterra, la injerencia del técnico nacional y lógicamente lo que significaba para Leo Messi esa victoria. Esto decía Chiqui Tapia.
14: La carga que tenían sobre la espalda los jugadores y la responsabilidad de no fallarle a los argentinos, a las argentinas, era superadora a la que por ahí tenías para jugar con España. La gente, yo creo que ya lo venía haciendo sentir antes cuando se veía que nos podíamos cruzar con Inglaterra, que era el partido a ganar. Yo creo que hubo partidos que nos marcaron mucho, Cabo Verde, Egipto, Inglaterra, que fueron partidos de corazón, y tenía a la presidenta de la Federación Inglesa al lado, y nos terminó felicitando porque la verdad decía el coraje y el corazón de tu selección, incluso hizo una carta, todo, pero no tenía la sensación de que íbamos a perder. Quizás el triunfo o el acierto mío es haber sabido elegir quién tenía que conducir la selección argentina, quién tenía que estar a cargo de este proyecto, cómo continuar con los proyectos de todas las selecciones, porque todas las selecciones tienen el mismo proyecto. Ese es el acierto, yo creo, mío, pero después es todo de los jugadores y del cuerpo técnico, porque es la realidad. Yo no juego. Mis sensaciones personales quizás se pueden medir como la final con Qatar, por lo que te digo, porque también uno sentía la presión. Fue un mundial de 8 partidos y el 7 fue con Inglaterra. Si hubiera sido un mundial con menos selecciones, hubiéramos jugado la final y hubiéramos salido campeón del mundo si era con Inglaterra. Por la emotividad y todo, sí, representa muchísimo. Poder levantar la Copa del Mundo es superador, no tengo dudas. Pero yo digo que por las cargas emocionales y por la responsabilidad que tenía esta selección, el capitán, Leo, para no fallarle a la gente y todo, fue como ganar la Copa del Mundo.
13: También Chiqui Tapia hizo referencia a las teorías conspirativas que hubo tras la final del Mundial. Todo lo que se dijo, muchas veces los argentinos somos autodestructivos. Y el presidente de la AFA, con respecto a todo esto, también dijo lo suyo.
14: Parece que hay gente que le molesta que la selección argentina siga logrando triunfos o siga ganando títulos, o me parece que le molesta que el pueblo argentino esté contento. En un país como el nuestro, todos los partidos sistemáticamente había o iba a suceder algo o sucedieron cosas que tocan las fibras más íntimas, que son personales. Hay cosas en las cuales en la vida no se jode, y en este mundial se jodió con eso. Cuando vos jodés con cosas que no se pueden, cuando vos superás una raya, una línea, entonces vos decís, ¿de qué lado estás? ¿Conspirás contra tu propia selección? ¿No querés que le vaya? Un problema puede ser Claudio Tapia. Déjalo de lado. Si tenés un problema con Claudio Tapia, agárratela con Claudio Tapia. Pero acá hubo cada partido sistemáticamente una operación diferente. Pasamos la primera fase y parecía que cada vez que jugaba Argentina iba a pasar algo. O anunciaban algo, o iba a suceder algo malo, o había algún intento de desestabilizar algo que es fútbol. La selección no es ni mía. Yo soy el presidente de la Asociación de Fútbol Argentino, pero no es mía la selección. La selección es de todos. Y acá tienen que entender que la selección le dio alegrías a todo el pueblo argentino. Y que la selección logró, en todo este tiempo, en estos casi 7 años, 8 años del proyecto de Scaloni, que la gente se identificara con un grupo, que la gente volviera a compartir un plan familiar, que los amigos vuelvan a decir, che, ¿dónde nos juntamos para ver la selección? O salir a festejar a la calle, que hacía muchísimo que no pasaba, que en el año 22 logró reivindicar a los combatientes y a los excombatientes de Malvinas, y que en este mundial, con ese partido, logró instalar en la agenda diplomática del mundo algo que hacía muchísimo tiempo que muchos no se hablaban, y que en más de 30 países dijeron: ¿por qué las Islas Malvinas se llaman Falkland si son argentinas?
13: Hasta ahí la palabra de Claudio Chiquitapia. Seguiremos escuchando al presidente de la Asociación del Fútbol Argentino en un rato nada más. Mucho más para analizar. Quédense ahí.
1: Vamos a presentar ahora las efemérides del día en la voz de Magdalena Agnú.
15: Hoy, jueves 7 de agosto, se celebra el Día de San Cayetano, el patrono de quienes piden pan y trabajo. Forma parte, desde luego, del santoral católico, pero tiene un arraigo particular en nuestro país, que así nos describía Verónica Jiménez Belibó, especialista en la sociología de la religión.
16: Cayetano, en realidad, era un santo que había sido canonizado en 1671 en Italia junto con Santa Rosa de Lima, cuya devoción llega de la mano de los migrantes italianos. Y cambia mucho en Argentina, porque precisamente pasa a tener esta característica, esta asociación con los sectores populares, con la piedad popular, y esta fuerte asociación con el pan y con el trabajo. San Cayetano dejó de ser un santo típico de los grupos de italianos y se extendió rápidamente entre las clases populares argentinas y entre el sector obrero.
15: También recordamos la muerte en 1941 de Natalio Botana, fundador del diario Crítica. El docente e investigador Julio Moyano, especialista en la historia del periodismo en América Latina, nos contó lo que significó para la prensa de nuestro país.
17: Botana era uruguayo. En Buenos Aires funda el diario Crítica en 1913 y con apoyo de inversores lo convierte en uno de los más leídos de Argentina. Este diario siempre estaba listo para adoptar innovaciones, sobre todo de la prensa estadounidense, como el diseño de tapa con grandes titulares y tipografía, con fotos muy expresivas, noticias contadas como novelas por entregas, a veces con investigaciones del propio diario. Entre las décadas de 1920 y 1930, Crítica vendía centenares de miles de ejemplares por día, en algún momento cerca del millón. Botana se casa con una mujer muy culta, con la que forjó una familia de la que surgen después intelectuales y artistas, cuyas ideas de avanzada más de una vez se hicieron notar en el diario de su esposo. Botana fallece joven, a los 52 años, en un accidente automovilístico en Jujuy. Para ese momento había incursionado en la prensa, la radio, el cine, había fundado varios diarios exitosos, y Crítica en particular era ya una leyenda.
18: Así es que pasó y nos pasa.

0: De agosto de 1990, Soda Stereo lanzó al mercado el disco Canción Animal. El álbum incluye temas que se volvieron clásicos como Un Millón de Años Luz, Hombre al Agua, Sueles Dejarme Solo y el hit De Música Ligera, cuya composición el propio Cerati contaba así.
1: Música Ligera fue uno de los temas más instantáneos que tuvimos con Soda Stereo. O sea, fue llegar a la sala, yo empecé a tocar así el riff y salió el tema. Así. La mayoría de las veces la inspiración, la motivación para escribir sale de la misma música. O sea, la misma música tiene como los ingredientes necesarios de la letra, para mí, ¿no? O sea, digamos, hay algo que me está hablando la música. En este caso era lo más liviano y más pop que podía imaginar. Era como una canción que había estado guardado durante mucho tiempo ahí, que simplemente hay uno que tiene que agarrar y decir, sí, tú, y le salió. Porque es la forma en que salió, es tan instantánea que es como si lo hubieran tocado 10.000 grupos antes.

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1: Y suena el top de las 6:30 y nosotros repasamos los principales títulos en el panorama.
2: El presidente Javier Milei firmó acuerdos de cooperación con su par de Ecuador.
1: El Senado aprobó el proyecto de inviolabilidad de propiedad privada.
2: El gobierno avanza con la organización de la visita del Papa León XIV.
1: Los fieles celebran a San Cayetano. La misa central en el santuario de Liniers será a las 8, presidida por el arzobispo de Buenos Aires, Jorge García Cuerva.
2: Críticas de Patricia Bullrich a Brasil por no separar la política de las relaciones institucionales.
1: Claudio Chiquitapia habló sobre el Mundial y la continuidad de Lionel Scaloni como técnico de la selección.
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6:32 en la República Argentina. Actualizamos datos del tiempo en la ciudad autónoma de Buenos Aires. 5 grados 8 décimas la temperatura, con una térmica de 3 grados 8 décimas. La humedad relativa ambiente 85%, cielo despejado. La salida del sol será a las 7:42. Reforzamos la información que tiene que ver con el tránsito. Choque entre un auto y una moto en Corrientes y Juan B. Justo. El conductor del vehículo fue detenido porque manejaba alcoholizado y cruzó en rojo. El SAME atiende a 2 personas. El tránsito está restringido en la zona.

0: El gobierno declaró como terrorista a la organización criminal ecuatoriana Chone Killers.
1: La oficina del presidente informó que se dispuso la incorporación de la organización criminal ecuatoriana Chone Killers al registro público de personas y entidades vinculadas a actos de terrorismo y su financiamiento.
0: Los Chone Killers son una organización narcocriminal originada en Ecuador que surgió en 2020 tras escindirse de la banda Los Choneros.
1: Desde entonces se han consolidado como una de las estructuras criminales más violentas de la región.
0: El gobierno fundamentó su decisión en informes que acreditan que la organización representa una amenaza externa real o potencial para la seguridad nacional, con riesgo para la vida, los bienes y el patrimonio de los habitantes de la nación.
1: El Ministerio de Justicia presentó herramientas para fortalecer la protección de las víctimas.
0: Funcionarios de esa cartera expusieron los avances del sistema de dispositivos duales y de la Estrategia Federal de Métodos Participativos de Resolución de Conflictos.
1: La provincia de Misiones fue sede de la jornada de trabajo centrada en evaluar el impacto de los dispositivos de monitoreo y las dinámicas de mediación.
0: Los funcionarios presentaron el Plan de Acción 2026 que abarca la formación de nuevos mediadores, la capacitación continua y el intercambio de buenas prácticas.
1: Juicio por Loan, declaró un perito de la prueba forense.
0: Mario Rolando Rosillo, médico veterinario y referente del equipo de orología forense del Ministerio de Seguridad de Corrientes, dijo que el olor hallado en los vehículos de los dos imputados correspondía al niño.
1: Más información con Nerina Álvarez.
2: La jornada del día jueves del juicio por la sustracción de Loan Danilo Peña en Corrientes, uno de los testimonios más relevantes de la jornada fue la del jefe de la unidad de Goya de Prefectura Naval, quien aseguró que el americano Soria mantuvo una actitud hostil que dificultó las diligencias judiciales, especialmente en el ingreso del hotel donde estaban los menores. También confirmó que ante una amenaza de linchamiento se dispuso una custodia permanente de prefectura en el lugar. En contraposición, afirmó que la abogada Elizabeth Cutaya colaboró con la investigación y que nunca recibió informes que la vincularan con la comisión de un delito. Con este testimonio concluyó la audiencia del día jueves.
1: La Corte Suprema rechazó planteos de una comunidad mapuche de Villa Langostura.
0: La comunidad deberá abandonar los predios ocupados.
1: El máximo tribunal rechazó planteos de la comunidad mapuche Lof Paichil Atriao, que buscaba impedir el desalojo de una serie de predios ocupados pertenecientes a la municipalidad de Villa Langostura y de particulares.
0: La comunidad reclamaba la aplicación de la ley de emergencia territorial y la propiedad comunitaria indígena negada también por ese tribunal en 2024 con el argumento de que esa ley no suspende desalojos de forma automática ni habilita la violación de la propiedad privada de terceros.
3: Policiales.
1: Amplió su declaración Candela Arizaga, la novia de Facundo Moyano.
0: La información con Andrea Valdivieso, nuestra especialista en policiales.
4: Candela Arizaga, la joven de 23 años que huyó del departamento de Facundo Moyano la madrugada del martes, se retractó y lo desvinculó de los hechos. En la Fiscalía Especializada en Violencia de Género dijo todo lo contrario a lo expresado ante la autoridad policial durante las primeras horas tras ser rescatada con un cuadro de excitación psicomotriz de la vía pública y siendo perseguida por Moyano, quien fue detenido en ese momento. La droga era mía y ni siquiera tuvimos sexo, le dijo a la fiscal, al tiempo que aclaró que ella cree que son novios, que quiere volver a verlo, que solo ella tomó cocaína esa noche porque no podía dormir y que la sustancia le había sido regalada hace mucho tiempo, que por eso la llevaba en la cartera. También, luego, en una entrevista televisiva, dijo que ella no es una adicta y que lo que sucedió, digan lo que digan, es que ella tiene un problema.
5: O sea, lo aclaro porque mediante las redes estuve recibiendo mucho hate, muchos comentarios feos relacionados a eso, que la verdad que me duelen, porque no es cierto, pero bueno, de ahora más me encargaré de tratarlos para ver qué es realmente lo que me sucedió.
6: ¿Y qué es lo cierto? Porque vos decís en redes, se dicen un montón de cosas que no son ciertas. ¿Qué es lo real? ¿Cómo explicás lo que pasó esa noche y las imágenes que se
5: realizaron? No, bueno, van a decir miles de cosas, obvio. Pero nada, lo real es que yo tuve un momento de alucinaciones, que no, o sea, de lo que verdaderamente pasó, me acuerdo muy poco y nada.
4: La causa continúa formalmente abierta y Facundo Moyano seguirá imputado, aunque en libertad. En investigaciones de violencia de género cabe aclarar, la retractación o modificación del relato de la presunta víctima no determina automáticamente que el hecho no haya ocurrido. La Fiscalía puede investigar de oficio cuando considera que hay elementos objetivos suficientes o también un interés público comprometido con la verdad.
3: Deportes.
1: Retomamos el contacto con Fabián Pomiloco de Vila.
7: Seguimos escuchando y analizando la palabra de Claudio Chiquitapia, presidente de la Asociación del Fútbol Argentino, que rompió el silencio con Teis Sport, mano a mano con Julio Pavoni y Rodolfo Cingolani. Ahora el presidente de la AFA habla de lo que significó la bandera de Malvinas y de quiénes fueron sus autores. Esto decía el presidente de la Asociación del Fútbol Argentino.
8: Las manifestaciones públicas de que no se podía ingresar ni nada, esto fue algo de la gente. Sí sabemos, obvio, después te enterás, y sabemos quiénes fueron los pibes, un grupo de pibes del Fuerte Apache, que tienen referencia con uno de los jugadores del plantel o que conocen, y surgió así. Nunca se preparó nada, tampoco hubo ninguna de parte de FIFA hasta ahora, bueno, hasta hace 4 o 5 días que llegó un expediente, no hubo ninguna nota de sanción ni tampoco ningún llamado de atención, al contrario, porque la verdad, nobleza obliga, no hubo nunca, ni sucedió, ni pasó. Si vos te hubiera tocado jugar ese partido, si jugarías en la selección argentina, y la gente te expresa con esa bandera lo que siente, ¿vos qué hubieras hecho? ¿La dejás en el piso o la levantás? Y yo también, porque somos argentinos, y porque estamos orgullosos.
7: Y también Claudio Tapia habló de su continuidad, que viene encadenada a la organización del próximo Mundial, el 2030, con una gran chance de que Argentina tenga toda una fase de ese Mundial, que sería con 64 equipos en nuestro país. Todo esto lo contó en Teis Sport Claudio Tapia.
8: Algo muy importante. Primero, reivindicar la historia, que el Mundial del 2030 sea homenajeado como se debe, porque el primer Mundial se jugó 100 años atrás. No quiero que nadie lo tome a mal, pero ¿cuál es el partido más importante de los mundiales? El primero y el último. Nosotros hoy tenemos el primero. Y estamos trabajando para tener una fase completa, con cero costo. Al Estado le sale cero.
9: Esto, trabajando para tener una fase completa.
8: Una fase completa, para que el Mundial del 2030 sea con 64 equipos y poder tener una fase completa. ¿Y quiénes eran las sedes? España, Portugal y Marruecos van a tener 4 partidos más si se juega con 64 equipos de los que tienen, que realmente hicieron una inversión billonaria para acondicionar, y que la están haciendo, estadios, logística. Y si nosotros nos ponemos a pensar que estamos a media hora de Uruguay, que estamos a una hora y media de Paraguay, y podemos hacer una fase completa en el 2030 en nuestro país, ¿vos qué pensás si estás de este lado? ¿Querés estar o no como presidente del fútbol argentino? ¿Querés estar o no? A mí me gustaría estar en el 2030, porque trabajamos para esto. Me gustaría ser el presidente de ese mundial.
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0: De la mañana, 40 minutos, hacemos el ranking de temperaturas ascendentes en la República Argentina. El punto más frío del país está en la provincia de Santa Cruz, con 5 grados 8 décimos bajo cero, sensación térmica de 10 grados bajo cero, y es en el Calafate. El otro punto, el segundo, está en el otro punto del país, en La Quiaca, Jujuy, 5 grados 4 bajo cero, la sensación térmica coincide, humedad 47%. Y completa el podio en la provincia de San Luis, en Villa Mercedes, Villa Reynolds, que tiene una temperatura en este momento de 3 grados 8 décimos bajo cero y una térmica de 6 grados 2 décimos bajo cero, con una humedad del 96%. En cuanto a las temperaturas en la Antártida, en las bases de la Antártida, el punto más frío está en la base San Martín, con 25 grados 2 décimos bajo cero y una humedad relativa de 78%. Segundo, la base Belgrano, 2, con 21 grados 4 décimos bajo cero y una térmica de 33 grados 6 décimos bajo cero, humedad 67%. Por último, mencionamos en la base Esperanza, donde está nuestra emisora, Radio Nacional Arcángel San Gabriel, la temperatura es de 1 grado 7 décimos sobre cero, aunque la térmica es de 3 grados 8 bajo cero y la humedad del 59%.
1: El gobierno designó al nuevo director del Servicio Meteorológico Nacional.
0: Se trata del doctor Pedro Nicolás Dinesio, quien reemplazará en el cargo al licenciado José Antonio Mahuad.
1: Mediante un decreto publicado en el Boletín Oficial, se dispuso que la designación será por el término de 4 años a partir de julio pasado.
0: Un fuerte sismo se registró en Mendoza.
1: El Instituto Nacional de Previsión Sísmica registró un sismo de magnitud 4.6 con una profundidad de 10 kilómetros.
0: El movimiento se sintió con fuerza en diferentes puntos de la provincia, sobre todo en la ciudad capital y localidades aledañas.
1: El evento figuró con un color azul en el sistema del IMPRES, lo que indica que se trata de una determinación preliminar que aún debe ser revisada por un sismólogo, aunque no se reportaron daños materiales ni personas lesionadas por el fenómeno.
0: Empieza el proceso de selección y adquisición de textos escolares para escuelas primarias en todo el país.
1: La elección está a cargo de la Secretaría de Educación y enmarca en la continuidad del Programa Nacional Libros para Aprender.
0: El objetivo principal es asegurar la entrega de material bibliográfico para alumnos de escuelas de gestión pública y está destinado a estudiantes de primer ciclo, segundo ciclo y séptimo grado del nivel primario.
1: Juicio por la muerte de Maradona. Su masajista reveló sus últimas palabras.
0: No quiero nada, ya está. Fueron las últimas palabras del exjugador a Nicolás Tafarel, quien recordó la última vez que lo vio con vida el 24 de noviembre de 2020, en horas de la mañana.
1: Además, el masajista aseguró que Diego Maradona empeoraba y sus médicos no hacían nada.
0: Era desesperante, dijo ante el tribunal que juzga a 7 profesionales de la salud por la muerte del ídolo futbolístico.
3: Internacionales.
1: El presidente de Chile impulsa una reforma para combatir el crimen organizado.
0: José Antonio Kast se anunció en un mensaje que impulsará un paquete de reformas en el Congreso para combatir el crimen organizado, una de sus principales promesas durante la campaña electoral.
1: Kast asumió la presidencia en marzo pasado con el compromiso de poner en marcha un gobierno de emergencia que combata con mano dura la delincuencia y la migración irregular.
0: Asume el nuevo gobierno de Colombia.
1: Abelardo de las Priela jurará hoy como nuevo presidente de Colombia en reemplazo de Gustavo Petro, en un acto que se llevará a cabo en la ciudad de Cali y para el que habrá un fuerte operativo de seguridad.
0: De 48 años de edad, de las Priela ganó la segunda vuelta en junio, pero el hasta hoy oficialismo no reconoció su triunfo, por lo que el bloque legislativo del Pacto Histórico no estará en la ceremonia.
1: Del acto de jura tomarán parte, entre otros, el presidente de la Argentina, Javier Milei, de Chile, José Antonio Kast, de Paraguay, Santiago Peña, de Bolivia, Rodrigo Paz, y de Ecuador, Daniel Noboa.
0: También asistirán la jefa de Estado de Costa Rica, Laura Fernández, y su par de Panamá, José Raúl Mulino, además del rey de España, Felipe VI.
1: Radio Nacional dialogó sobre los preparativos en Cali con el periodista Waldir Ochoa.
10: Hay cerca de 11.000 efectivos de la fuerza pública entre Ejército y Policía Nacional, justamente salvaguardando este evento, evitando que haya cualquier tipo de atentado terrorista. Por supuesto, las disidencias FARC han estado en los, digamos, informes de inteligencia tratando justamente de lograr algunas vulnerabilidades en esta región de cara pues a esta posesión, pero allí están ya dispuestos estos 11.000 hombres con varios cordones de seguridad, cordones que se extienden, por eso mencionaba los departamentos al inicio, Hernán, se extienden más allá de Cali, más allá del Valle, que es el estado del departamento, se extiende a otros departamentos. Hay también restricciones ya por parte de la Aeronáutica Civil al vuelo de drones. Hoy los drones, como ustedes lo han visto en el conflicto entre Ucrania y Rusia, son, digamos, el arma más letal de guerra. En Colombia también las fuerzas insurgentes y estos grupos armados ilegales han hecho de los drones una de las armas más potentes de guerra, así que hay restricciones también para el uso en la ciudad y también en los municipios aledaños.
3: Provincias.
0: Rige en Jujuy una alerta amarilla por viento.
1: La zona cordillerana será afectada por ráfagas que pueden superar los 100 kilómetros por hora.
0: El servicio meteorológico advierte asimismo por una reducción de visibilidad debido a viento blanco y o ventisca.
1: Más información con Alejandra Bejarano desde Radio Nacional Jujuy.
11: El Servicio Meteorológico Nacional emitió una alerta amarilla por fuertes vientos para Jujuy. La zona cordillerana será afectada por vientos en el sector oeste con velocidades entre 60 y 80 kilómetros por hora, con ráfagas que pueden alcanzar los 100 kilómetros por hora. En el resto del área no cordillerana bajo alerta, los vientos serán del sector sur con intensidades entre 35 y 50 kilómetros por hora, con ráfagas que pueden alcanzar los 80 kilómetros por hora.
0: En Mendoza, en tanto, está vigente una alerta amarilla por viento sonda.
1: Además, mientras miles de camiones siguen varados en la frontera con Chile, alertan por nuevas nevadas en la zona.
0: Recibimos un informe de Daniel Badano desde Radio Nacional Mendoza.
12: Los principales pasos internacionales en Mendoza, incluyendo el Sistema Integrado Cristo Redentor y el Paso del Pehuenche, se encuentran cerrados debido a las fuertes nevadas, el hielo y las bajas temperaturas registradas en la zona de la alta montaña. Hay que decir que los pasos están cerrados hace 23 días y esto ha vuelto a poner sobre la mesa un proyecto que Mendoza discute desde hace algunas décadas, que es la construcción del Paso Internacional Las Leñas, un corredor de baja altura pensado para garantizar la conexión entre Argentina y Chile durante todo el año sin pensar en la contingencia climática.
1: Hallaron a Zulma Lobato en situación de calle en Entre Ríos.
0: Desde Radio Nacional Paraná nos informa Rubén Lovera.
13: La figura mediática del espectáculo argentino fue encontrada en situación de calle en la ciudad de Paraná y recibió alojamiento temporal en una residencia municipal luego de que personal de la comuna tomara intervención ante el aviso sobre su presencia en inmediaciones del Hospital San Martín. Uno de los principales objetivos de la intervención municipal será establecer si Lobato cuenta con familiares o personas cercanas que puedan acompañarla.
1: Controlaron el incendio forestal en Chilecito.
0: El operativo fue considerado uno de los mayores despliegues coordinados de recursos realizados en la provincia en los últimos años.
1: Carlos Vega con más información desde Radio Nacional La Rioja.
14: El jefe de bomberos de Chilecito, Vicente Porto, confirmó la extinción del incendio forestal y explicó las consecuencias ambientales que dejó en la zona de Huanchín.
15: La pérdida fue grandísima, sinceramente no tenemos la cantidad exacta de hectáreas. La única forma de recuperar eso es que venga lluvia, para que empiece de nuevo el pasto a brotar. Sin agua no somos nada en el cerro. Nosotros no podemos decir que es intencional, porque no sabemos el responsable, pero este incendio fue provocado por la mano del hombre.
0: Tras 6 días de agonía, murió el joven que fue rociado con nafta y prendido fuego por su pareja.
1: El informe de Alejandro Heredia desde Radio Nacional San Luis.

0: Murió Lautaro Rodrigo Britos, el joven de 22 años que permanecía internado desde el jueves 30 de julio cuando fue rociado con nafta y prendido fuego en una vivienda del barrio La Ribera en Villa Mercedes. Su pareja de 20 años continúa detenida y será ahora investigada por homicidio agravado por el vínculo.
1: Combaten incendios forestales en Catamarca.
2: Noelia Soria nos amplía este tema desde LRA 27.
3: En horas de la mañana se desplegó un amplio operativo de emergencia para combatir los incendios forestales que afectaron distintos sectores de la Ruta 4 camino a la Villa de El Rodeo en Catamarca. El director de prensa de la Municipalidad de El Rodeo, Eduardo Vega, decía lo siguiente.
4: Es importante aclarar de qué fue causado por un cable de tendido eléctrico de alta tensión que al desprenderse toca el pastizal que está seco en esa zona, más el viento sonda ha hecho que esto se propagara para los dos lados de la ruta, ¿no? La villa, hubo árboles caídos, postes de tendido eléctrico, tanto de cemento como de maderas caídos, voladuras de algunos techos de galerías, también fue importante el viento en la villa. Pero Ruta 4 nos informaron que ya estaba transitable.
1: Crean una unidad de gestión en La Pampa por el fenómeno de El Niño.
2: Desde Radio Nacional Santa Rosa, el informe de Daniel Luchelli.
5: La provincia de La Pampa se anticipa al fenómeno climatológico de El Niño con una unidad de gestión hidrometeorológica. Se trabaja junto a municipalidades y comisiones de fomento, también el sector productivo y provincias vecinas. Sobre este tema, uno de los responsables de este programa, el doctor José Gobi, decía:
6: ya veníamos trabajando en acciones preventivas, como limpieza de canales, de desagüe, mantenimiento de alcantarillas, relevamiento del equipamiento que tenemos disponible, retroexcavadoras, bombas de agua, etcétera, etcétera, justamente para empezar a prepararnos con tiempo frente a ese escenario potencial de exceso hídrico.
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2: 6 de la mañana, 56 minutos en la República Argentina. Te cuento que en la ciudad de Buenos Aires tenemos una temperatura de 5 grados 8 décimas. La térmica de 3 grados 8 décimas. Insisto con que te abrigues, que salgas con bufanda, si podés con algunos guantes porque está fresco. El cielo está totalmente despejado, la salida del sol será a las 7 de la mañana, 42 minutos. La humedad relativa ambiente del 85%, el viento sopla del sur a 10 kilómetros en la hora y la temperatura máxima para hoy será de 13 grados.
1: Vamos a repasar información que tiene que ver con la Administración Nacional de la Seguridad Social.
2: Hoy continúa el pago de la prestación por desempleo Plan 2 correspondiente a julio y se abonará hasta el 11 de agosto a beneficiarios con todas las terminaciones de documento.
1: En tanto, el lunes comienzan los pagos de agosto.
2: Las jubilaciones y pensiones que no superen el haber mínimo, las asignaciones familiar y universal por hijo, por embarazo, se pagarán a beneficiarios con DNI terminados en cero.
1: Las pensiones no contributivas se pagarán a quienes presenten DNI terminados en 0 y 1.
2: Y las asignaciones familiares de pensiones no contributivas podrán ser cobradas también desde el lunes y hasta el viernes 11 de septiembre por titulares de beneficios con todas las finalizaciones de documentos.
1: Y vamos a repasar el pronóstico por regiones para este viernes 7 de agosto de 2026.
2: En el NOA, cielo mayormente despejado a parcialmente nublado, mínimas de 11 a 16 y máximas de 23 a 26.
1: En el NEA, ambiente templado y estable, mínimas de 16 a 18 grados y máximas de 26 a 28.
2: Nos vamos para el Cuyo, allí tiempo fresco con cielo mayormente despejado, temperaturas mínimas de 5 grados con máximas de 21 grados.
1: Región Centro, ingreso de aire frío en la ciudad de Buenos Aires, 5 a 13 grados con posibles lloviznas residuales por la mañana y en la región amplitud térmica entre 9 y 21 grados.
2: ¿Y qué pasará en la Patagonia? Ambiente muy frío. mínimas de 0 grados, máximas de 11 grados con alerta naranja por nevadas persistentes en el oeste de Neuquén, Río Negro y Chubut.
1: También hay alerta amarilla por vientos fuertes en la cordillera y frío extremo en el sudeste de Santa Cruz. En resumen, tras el paso de un frente frío, predomina el aire polar, temperaturas bajas en el centro y sur, nevadas intensas en la cordillera patagónica y vientos fuertes. El norte se mantiene más templado y estable, con sonda localizado en el oeste salteño. Se recomienda extremar precauciones en zonas de alerta por nieve, viento y frío extremo.
2: Y como siempre, antes de despedirnos en este panorama federal de noticias, repasamos los principales títulos.
1: El gobierno declaró como terrorista a la organización criminal ecuatoriana Chone Killers.
2: Juicio por Loan, declaró un perito de la prueba forense.
1: La Corte Suprema rechazó planteos de una comunidad mapuche de Villa La Angostura.
2: Un fuerte temblor de magnitud 4.6 sacudió al Gran Mendoza.
1: La Secretaría de Educación inició el proceso de selección y adquisición de textos del programa Libro para Aprender.
2: Un devastador incendio forestal en Catamarca obligó a cortar el tránsito en la ruta 4 camino a El Rodeo. Y hasta aquí llegamos, deseándoles que tengan un excelente viernes y excelente fin de semana. Por supuesto, quédense, la mejor programación está en Radio Nacional.
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0: Muy buen día, muy buen día. ¿Cuánto? 4 minutos nos están separando ahora de las 7 de la mañana en la República Argentina. De este día, por fin, viernes, 7 de agosto de 2026 en todo el mundo. Mi nombre es Nico Yacoy. Esto es Primer Round en el lindo aire de Radio Nacional, AM870. Hasta las
1: 10 de la mañana.
0: María Fernanda Heras, qué lindo tenerla nuevamente por aquí. Muy buen día, bienvenida, ¿cómo le va?
1: Pero muchas gracias, Nico, qué lindo arrancar con estas palabras. Bueno, y con este frío.
0: Y con este frío, déjate de echar.
1: Pues que es de lo único que se habla. Es de lo, cuando uno se saluda, ¿viste?
0: Sí, qué frío, pero después claro. Viene, estamos en invierno.
1: Y claro, ya está. ¿Qué quieren?
0: O no, queda neutralizado él.
1: Pero ¿qué quieren? Es así.
0: Además, este frío nos está escuchando todo el país, ¿no? Que más de medio país. Todo el país, hay muchos lugares donde hace frío en serio.
1: Sí.
0: Qué derecho de quejarnos.
1: Pero totalmente.
0: ¿Con cuántos grados por acá ahora?
1: En estos momentos la térmica es de 3 grados una décima.
0: Ah, hace frío, claro.
1: Hace frío, con 5 grados 2 de temperatura. Pero bueno, aprovechamos esto que vos decís de todo el país, porque yo tengo las temperaturas, las más altas, las más bajas, distintos lugares que no suele hacer tanto frío. Que nos cuenten.
0: Que nos cuenten, que nos vayan contando, nos vayan reportando, ¿sí?
1: Que nos manden videitos, fotitos de las escarchas.
0: Efectivamente, escarchitas.
1: Porque hoy volvió la escarcha, definitivamente.
0: No, eso no, como era carámbanos.
1: Sí. Vos guantes no, ¿no?
0: No.
1: Sos de poco guante.
0: No, pero yo tenía muchísimo frío en las manos, ¿eh? Soy friolento en las manos, ahora me hiciste acordar. Voy a tener que buscar guantes. No, pero en un momento, sí. Cuando era chico no podía, mucho frío me daban las manos y ahora como que no, las puedo mover, pero a nivel se te congelan, sí.
1: Y hay gente que, viste, se le cambia el color de los dedos.
0: Ah, bueno, claro, se te parten. No, sí. Pero debería usar. Usted,
1: yo sí.
0: ¿Es de guantes o es mitómana?
1: No,
0: usa
1: mitones. Tengo variedad y depende también de, obviamente, de la ropa que me ponga, pero vos fijate.
0: Ay, claro, tiene todo, sí.
1: Les voy a mostrar.
0: Yo tengo un guante mágico y listo. ¿Se acuerdan de los guantes mágicos?
1: No, ¿que cambiaban de color?
0: No, tanto no.
1: Ah,
0: no, es mucho, mucho. Mira, Rodolfo, la cara que. ¿Usted tenía guantes mágicos? Cecilia, bueno.
1: Sí.
0: Ah, creo que sí.
1: Era?
0: ¿Usted
1: chiquititos que se estiran cuando pones la mano.
0: Claro.
2: Vos lo ves así, son muy chiquititos.
0: Y los puede usar todo el mundo.
1: Sí, los conocés. Yo no tuve.
0: Y todos deben ser mágicos, porque en realidad nunca. ¿O no? No es que tienen talle.
1: Pará, y ahora. Vos fijate,
3: es
1: bueno,
3: que
1: me
3: ya
1: que
3: hablamos,
0: no,
3: Nico,
0: es
1: mucho
0: claro.
1: Y pará, y el dedo.
0: Ah, mira.
1: Para poder usar
0: las redes sociales.
1: Las redes sociales, claro.
0: Está
1: entonces,
0: perfecto.
1: Hay algunos que tenés una tapita que se abre,
0: claro,
1: y sacas
0: entra
1: el dedo.
0: Todo el frío por ahí.
1: Claro, pero en este tengo
3: la altura especial.
0: Eso lo hacen con dedos humanos.
1: Nicolás, ya no me digas, no, esa cosa que después suena.
0: Claro, y no, pero ¿qué material va a ser que se usa o no?
3: Es un cuero, Nico.
0: ¿Y bueno?
1: No,
3: bueno,
1: pero ahora sí te...
3: ¿Sabes cuando sale un cuero?
1: Gracias,
3: de vaca.
1: Sí. Porque, que es madre y me tranquiliza. Bueno.
0: Eso está muy bien. Hacemos lo que hay que hacer y les cuento qué hay que saber hoy viernes 7 de agosto a esta hora. Hoy es 7 de agosto, día de San Cayetano. Como todos los años, los fieles se congregan en Liniers. La jornada comenzará a las 8 de la mañana tempranito en la intersección de las avenidas Cusco y Rivadavia, frente a la Basílica de San Cayetano, donde el arzobispo Jorge García Cuerva realizará la tradicional bendición de las herramientas de trabajo. El Senado aprobó el proyecto de inviolabilidad de la propiedad privada. La iniciativa recibió 37 votos a favor y 33 en contra, tras más de 10 horas de debate. Los cambios aprobados se refieren a desalojos, expropiaciones y registro de inmuebles. Se quitaron los capítulos referidos a la ley de tierras y a la de manejo de fuego tras las negociaciones para avanzar con esta reforma. La iniciativa pasa ahora a diputados. 12 manifestantes fueron detenidos por los incidentes ocurridos en la Plaza de Mayo, en la Plaza de los Dos Congresos, durante la movilización opositora. temporal de viento que azotó gran parte del país dejó destrozos en tres provincias. Las provincias más afectadas fueron Tucumán, Córdoba y Entre Ríos. Hubo ráfagas de hasta 100 kilómetros por hora. Se registraron voladuras de techos e incendios y tuvieron que suspenderse las clases en varios distritos. El Servicio Meteorológico Nacional mantiene alertas por viento y tormentas en varias provincias del país. El presidente Javier Milei firmó acuerdos de cooperación con su par de Ecuador. El referido a la industria automotriz fue celebrado por el ministro de Economía, Luis Caputo, quien sostuvo que se logró destrabar una negociación que llevaba años estancada. La gira del primer mandatario continuará hoy en Colombia, donde participará de la asunción del presidente de ese país, Abelardo de la Espriella. Nuevo récord histórico de la producción minera en junio. El índice de producción industrial minero registró en junio una suba del 1,7% mensual y el 11,4% interanual, alcanzando el máximo valor en toda la serie histórica. En el primer semestre, el índice acumuló un crecimiento de 8,4% en relación igual periodo de 2025, informó el INDEC. Internacionales, en Tailandia 4 personas murieron y hay más de 15 heridos como consecuencia del ataque de un joven de 14 años que abrió fuego en una escuela. Las autoridades informaron que entre las víctimas hay alumnos y profesores. El atacante se quitó la vida tras el hecho. Andrés Chira Valdivieso, muy buen día, bienvenida, ¿cómo le va? Resfriada de vuelta, chica.
3: No, ese es el frío. Más frío que agosto. Agosto se vino, con todo. Qué elegancia, sí. Nico.
0: La de Francia.
3: No, la de Israel,
0: tengo que ir a un almuerzo, claro.
3: Impecable. La causa que estamos siguiendo.
0: ¿Usted?
3: Sí.
0: ¿Qué está pasando?
3: Una Candela Arizaga totalmente diferente, con un cambio de abogado, un Diego Storto que se aleja debido a las incongruencias, o el cambio de la decisión de la presunta víctima de violencia de género y lesiones leves. Así sigue siendo la carátula, un Facundo Moyano que sigue imputado, pero ella que lo desliga absolutamente de todo. O sea, todo lo que había trascendido, que iba a declarar, según la boca de quien fue su representante legal, hasta el mediodía de ayer, debo decir. De repente, él no le hizo nada, ni siquiera consumió, ni siquiera tuvieron sexo, simplemente ella no podía dormir y por eso consumió cocaína, en este caso es la sustancia. Esto es lo que dijo ante la fiscal de género.
1: ¿Pero se equivocó?
3: Es al revés.
1: Es al revés.
0: ¿En qué sentido?
3: Porque si vos no podés dormir, lo que tomás es otra sustancia, no cocaína precisamente.
0: Ella la tomó para dormir, dice.
3: Porque no podía dormir, tomó cocaína. Y que era una sustancia que le habían regalado hace un par de semanas, que llevaba ella en la cartera.
0: O sea, anduvo con cocaína
3: y sabía que era. Operandi de alguien que consume cocaína.
0: O sea, llevarla y no consumirla.
3: Insisto con esto, el cambio en la declaración, porque dice todo lo contrario a lo que dijo ante las autoridades policiales en las primeras horas de actuaciones. Se entiende por todo lo que ella declaró y pedir que le levantaran la restricción perimetral a Facundo Moyano, porque ella quiere ver a su novio. Quiere volver a verlo y la justicia se lo impide.
0: La restricción, ayúdame con esto, perimetral, no la pidió, sino que la impuso motu propio la justicia.
3: Exactamente, okay. Sí, porque
0: ella,
3: por la presunción
0: diciendo,
3: del delito.
0: No es necesaria, no hubo delito, quiero ver a mi novio.
3: Porque ¿sale? Esto, privación ilegítima de la libertad y lesiones en contexto de violencia de género, impide el acercamiento del denunciado a la presunta víctima. Claro. Ahora, ¿sigue la causa? Sí, sigue. ¿Por qué? Porque en casos de violencia de género, aunque la víctima se retracte, es justamente una actitud que toma una víctima de violencia de género,
0: entiendo,
3: la de retractarse.
0: Entiendo.
3: Sí, por el círculo de la violencia y porque la violencia no es solo física.
0: O sea que de la retractación inmediata, que en realidad puede ser la amenaza o el temor surtiendo efectos, la justicia y los investigadores tienen que tomar con pinza.
3: Exactamente, y por eso, digamos, es conveniente que haya cambiado de fiscalía y sea una especializada en violencia de género la que investigue los hechos de la madrugada del martes. El caso testigo es el caso Villa.
0: Ajá.
3: Porque ella termina retirando la denuncia por un arreglo económico al que llega con el denunciado, pero la justicia sigue de oficio y lo termina condenando a él, con una pena de prisión en suspenso y lo que conocemos del caso Villa, pero lo cierto es que va a seguir porque hay otros elementos que sostendrían la privación ilegítima de la libertad. ¿Por qué? Porque hay testigos.
0: Claro.
3: Más allá de la denunciante o no. Y traigo hoy para escuchar una de las primeras denuncias, que en un ratito lo vamos a hacer, que se realizaron al 911, porque ella dice que no discutieron, que él no
0: hizo
3: nada.
0: A mí me sigue impactando que video que ves, video que te cuenta una historia distinta, ¿viste?
3: Y convengamos que para no recordar nada, pues dice, no me acuerdo de nada, en realidad dio muchos detalles. Ante la fiscalía vamos a repasar también algunos puntos del relato. Hubo novedades en el caso Loan, con Nerina Álvarez hablamos hasta altas horas de la noche.
0: Me imagino, bueno, vamos a estar charlando ahora.
3: Y contándome algunos detalles, pero muy complicados. Maciel y el matrimonio Pérez Carillava con la declaración del perito. Y además, si tenemos tiempo, si no quedará para la semana que viene, vamos a hablar de una red de explotación sexual que operaba entre Pinamar y La Plata, en la provincia de Buenos Aires. Hay 4 detenidos y una víctima que dice que la secuestraron en Pinamar, que la llevaron a trabajar a la capital bonaerense, y el testimonio que dice, una vez que entras no podés salir. ¿Cómo operan las redes de trata para explotación sexual?
0: Tremendo ese rayo que cayó en Ezeiza. ¿Vieron? Los destrozos en la vereda. Impresionante. Cecilia Díaz, muy buen día, bienvenida. ¿Cómo le va?
4: Buen día, Nico. ¿Cómo estás?
0: Bien, muy bien. ¿Usted?
4: Bien, hoy, bueno, con el foco en Colombia.
0: Ajá.
4: Asume
0: Abelardo. Colombia y Tailandia, ¿no es cierto?
4: Sí, Colombia, bueno, Tailandia, por la información de último momento que vos diste. Hubo un tiroteo, sucedió de la siguiente manera. Un joven de 14 años asesinó en la casa familiar a sus abuelos. De ahí se trasladó a un centro educativo.
0: El principio fue ese, porque lo que tenemos como, claro, la noticia explotó por el lado del centro educativo, de la escuela. Antes mató a los abuelos en la casa.
4: Sí, hay al menos 8 muertos y 15 heridos. La escena ocurrió en las afueras de Bangkok. Arrancó en la casa de los abuelos, como te decía, donde a tiros los asesinó en su residencia familiar con una pistola de 9 milímetros propiedad de su abuelo.
0: Confirmado. ¿Que era policía? Porque las especulaciones, ¿no es cierto?, iban por el lado de que el arma era de un policía, etcétera.
4: Sí, bueno, por ahora, bueno, los medios están informando esto. Posteriormente, este chico se fue con el arma a un centro educativo, que es un centro muy prestigioso de esta región de Tailandia, que tiene más de 3.000 alumnos. Ahí mató a profesores y también a estudiantes. Esto, bueno, generó un pánico generalizado y se quitó también la vida a él. Por eso ves en algunos medios que dicen 7 muertos, otros dicen 8, porque el octavo sería
0: abatido, eligen los medios, ¿no es cierto?, como palabra para referirse a él como atacante, ¿no es cierto? 7 muertos y el delincuente abatido. Pero abatido no, suicidado al final.
4: Exacto.
0: Lo que se terminó de
4: conocer.
0: ¿Vieron la serie? ¿Es tailandesa o es surcoreana o qué es? La de la educación. Este es un tema con los establecimientos educativos se llama Lo Pagarás o una cosa así, y es tremenda, pero te pinta un poco la realidad en algunos centros educativos y la diferencia. Me quedé con eso, por eso me saltó entre los centros de élite y el resto, ¿no es cierto? Vos nombrabas como uno de élite.
4: Sí, es un centro de élite muy prestigioso de esa región. Y después, como te decía, el foco en Colombia, ¿por qué? Porque hoy asume un presidente que viene fuera de la política, que es un prestigioso y también muy mediático abogado colombiano, como decimos siempre, es como una especie de burlando, que asume la presidencia. Abelardo de la Espriella en Colombia va a ser el acto hoy a las 3 de la tarde local, 5 de Argentina, y está cargado el acto de asunción de un montón de símbolos. ¿Por qué? Ajá. Porque viene de la Espriella.
0: Para empezar, ¿dónde sucede?
4: Ese es uno de los principales símbolos. ¿Por qué? Porque va a suceder en el arena de la Universidad de Cali. Nunca se hizo un acto de asunción fuera del Congreso del país, que está en la capital, en Bogotá. El primero lo quería hacer...
0: Yo no me gusta eso mucho. En general creo que tienes que... ¿Sabes por qué? Asumir respetando. Entiendo el concepto. Vos un poco lo explicaste ayer, te explayarás ahora.
4: Sí.
0: Pero, digo, las instituciones son... Primero de todo, un conjunto de roles que tiene mucho que ver con lo que se espera que hagas. Entonces, viste, empezá honrando y después... Porque si el símbolo se queda en el símbolo, además...
4: Bueno, pero yo creo que muchos presidentes que vienen a hacer un giro deciden dar, en el momento de la asunción, gestos del cambio que quieren llevar adelante. Sí. Y esto se ha visto en un montón de mandatarios que quizás no toman esta decisión tan abrupta de cambiar la sede, pero acá, ¿por qué Cali?
0: Pensemos en los papas, lo que fue Francisco, demostrando desde el principio, ¿no es cierto? Acá no duermo, acá no juro, esto no me pongo.
4: Bueno, el propio Milei también, escuchame, lo que hizo en las afueras del Congreso también, ese discurso con todos los invitados internacionales detrás.
0: En el posterior.
4: En el posterior,
0: En el posterior. Al contrario, ahí fue tremendamente cumplidor de los protocolos en la previa. Entonces, a eso voy, porque tiene un poco que ver con eso, con me dejo encorsetar por la institución en la que estoy y después formateo.
4: Pues pero nada, sí, acá la decisión de hacerlo en Cali vino después de que no lo pudo hacer en una base militar, él la quería hacer en una base militar. Hubo ahí oposición del presidente saliente Gustavo Petro, que es otro capítulo aparte, que después en el programa podemos hablar de él, porque se la hizo imposible, ¿no? Esta transición del poder. De hecho, Cali es un bastión de la izquierda, entonces también ahí es otra elección. Él también quiere este gesto de que va a descentralizar, que va a gobernar desde otro lugar, que viene afuera de la política. Entonces, todo el tiempo está eligiendo gestos para demostrar que él es un distinto.
0: Ah, okay. Okay, es eso.
4: Y también, como te decía ayer, Cali es uno de los focos rojos del narcotráfico y de la violencia, y él viene con una mano muy dura.
0: Efectivamente, un cambio, muy interesante el que activa en Colombia. Yo personalmente lo miro con expectativas. Así que es eso. Lo otro era...
4: Más adelante hablamos de los desafíos de la simbología y de los cambios.
0: Sí, así nos dejás un poquito plantado, ¿no es cierto?, cuáles son las cosas que hay que mirar y que, en la medida, si Dios quiere, que nos vayamos metiendo en el decurso de la presidencia de la Espriella, nos va a servir un poco para entender y evaluar. Porque entiende todo y evalúa muy severamente es Rubén Santos. Rubén Santos, muy buen día, bienvenido.
5: Buen día, ¿cómo le va? Qué gusto, ¿todo bien?
0: Todo bien.
5: Bueno, habló Tapia.
0: Ajá.
5: De una entrevista en el día de ayer, habló de todo. De Scaloni, de Messi, de la bandera, sobre las
0: De todo marinas. Lo que le conviene hablar, digamos, ¿o no?
5: Y sí, porque viste, lo que pasó con la FIFA la semana pasada, que hemos hablado tanto, no se terminó. Hubo una reunión en Marruecos, donde él quiere recuperar, a él hablo de Infantino, recuperar el poder, y se lo están haciendo difícil por algunos lados. Aquí desde Conmebol salieron a decir, no, vamos a bancar, no vamos a permitir un golpe de Estado en la FIFA. Así que bueno, habrá que ver cómo
0: haremos otro para sostenerlo, va a decirle a Conmebol, ¿cierto?
5: Sí, no es. O sea, no se la jugaron, en su momento no se la jugaron mucho, Bueno, tendríamos que ver, sentarnos, hablar, no fue un contundente apoyo en ese momento que el tipo lo necesitaba. Así que bueno, habrá que ver cómo sigue la historia. Cambios pensando en su idea de lo que será el Mundial 2030, plantea que Argentina tenga todo su grupo aquí.
0: Fulvito para la tribuna, ¿no? Digo, ¿ya está planteado eso?
5: Y yo creo que sí.
0: ¿Qué quiere? ¿Que hablemos de él como alguien que va, no va a recuperar las Malvinas, pero va a darnos toda una fase de mundial a la Argentina? Digo, tenemos que pensar con Salinda de Tapia, esa es un poco la... De César Tapia sí, pero no de Chiqui.
5: Para que esto suceda, primero se tiene que llegar al mundial de 64 equipos, que todavía no está. Es una idea que tiene la FIFA, pero todavía no está. Entonces, si se llega a ese número, cree... Tapia que puede tener toda la fase argentina, jugarla aquí, en la República Argentina. Bueno, falta 4 años, hay mucho camino por
0: recorrer. En su narrativa nos trajo una copa, no puedo traer la segunda, pero nos va a traer casi el mundial.
5: Bueno, ponele, sí, míralo de esa manera, no está mal enfocado. Así que bueno, arranca otra vez otra fecha del fútbol, que terminó hace 2 días y empieza hoy otra, así que bueno, vamos a estar contando todos estos detalles. Y si me dejas más tarde te voy a contar algo que sucedió, que porque la gente no estaba mucho en las redes, ¿no? Hay gente que no consume redes, no tiene X, no tiene Instagram, no tiene...
4: Y es más feliz.
5: De algo que hizo Messi, y que en una región de un país que fue denostado,
0: ajá,
5: Messi hizo una donación.
0: Importante. Dale, ahí nos la contamos. Y también hizo una negación, ¿no es cierto? Messi sobre el hijo y
5: jugado. Se decía que el hijo iba a jugar a la Masía y no, así que no.
0: Digo, no rotundo, me encanta porque hablaron, viste, esto, especulaciones, preguntas, no, y ya está.
5: Déjenlo acá en Miami.
0: La declaración fue, no, y listo, y siguió haciendo lo que hacía. Después nos vamos a meter en algún momento, por supuesto, en el hecho político, institucional de la jornada de ayer, que consistió en la aprobación con calidad de media sanción, ¿sí? Por parte del Senado de la ley llamada de inviolabilidad de la propiedad privada. Vamos a estar ayer, desmenuzábamos, ¿no es cierto?, el contenido de esa norma, que es una propuesta de reforma a muchas otras. Bueno, ¿qué es lo que quedó? Por lo pronto una perspectiva, ¿no es cierto? Y leí algunos medios diciendo muy tremendistamente lo que había pasado en términos de diferencias entre el proyecto ingresado por el Poder Ejecutivo Nacional y el que finalmente salió. Pero esto es la democracia. En todo caso, no la sociedad puntualmente, pero sí el reflejo de la sociedad en las instituciones, acá puntualmente el Senado, el que trabajó para contarnos y cristalizar cuál es el estado actual de consenso posible sobre una reforma tan ambiciosa. Y salieron cosas muy importantes. Digo, esto de quedarte en lo que se sacó y vivirlo como una derrota de alguien o un triunfo de otro, es la democracia conversando, Yugi. Porque si no, ¿en qué consistía? Y si hubiese sido al revés, es la escribanía, que saca todo, el libro cerrado, sin pensar. Yo, ¿no? En cualquier caso, a mí me parece peor la escribanía que una democracia que debate. Luego, por no estar de acuerdo en algunos contornos de ese consenso al que se llegó, hubiéramos ido un poquito más allá. Pero se avanzó muchísimo en institutos muy importantes para la protección de... la propiedad privada. Y María Fernanda Heras, vendremos con
4: Objetos bajo la lupa. Hoy vamos a estar hablando de el colchón.
0: Pero no debajo del colchón, porque hasta ahora teníamos lo que se guardaba debajo.
4: Claro, ya lo sacamos.
0: Y ahora es que había algo. Verlo el colchón, ¿no?
4: ¿Cómo?
0: Mejor ni verlo el colchón, ni conocer tu propio colchón.
4: No, hay que conocer, hay que lavarlo, claro. Sí, se desinfecta el colchón.
0: Sí, claro,
4: le tenés que tirar.
0: Mira, Tambuzano no lo puede creer.
4: Bicarbonato de carbono. Lo dejás con bicarbonato, lo cepillás,
0: bueno,
4: le pasás un ratito.
0: No le quemes la columna, claro. A tu amiga María Fernanda.

0: es un desastre.
1: Era muy tabús, miraba muy bien. Camburzón no termina.
0: Porque sos tan estructurado, Nico, no te veo. No. Te volvería aparte, loco. Sí.
2: El feng shui se hace el otro.
1: ¿Qué decir? ¿No les pasa que a veces se levantan y medio no sabías para dónde está la puerta?
2: Sí, totalmente.
1: ¿Qué fenómeno es ese? Después nos lo explico.
2: Sí, lo voy a averiguar. Me gusta para hacer una columna sobre eso.
1: Bueno, colchón, entonces después
2: sí, cuando hay que cambiarlo, conviene darlo vuelta. ¿Y qué pasa cuando una pareja tiene 30 kilos de diferencia con la otra?
0: La densidad, ¿no? Es la clave. La densidad del colchón.
1: No, y después lo que haces es dormir abajo de la cama directamente en vez de darlo vuelta.
2: Cada cuánto se cambia el colchón. Cada cuánto se cambia y la higiene.
0: Como cuando engorda
1: colchones. Bueno, pues hablamos de eso. Romina Winner, muy buen día, bienvenida. ¿Cómo le va?
3: ¿Cómo andamos por ahí?
1: Bien, muy bien, muy bien. ¿Usted?
3: A pura limpieza de colchón está.
1: Pero se da cuenta, se da cuenta.
3: Bueno, está bien, está bien. Sí. Bueno, yo les voy a contar algo de info hoy.
1: Por
3: favor. Un poco más corto. Vamos,
1: por favor, sí, lo sé, pero está usted muy bien, ¿no es cierto? Sí.
3: Sí, está. Sí. Bueno. Vamos con info. Vos sabés que hay un choque múltiple de 6 vehículos, hace mucho que no contaba uno de 6 vehículos, esto es en Panamericana, kilómetro 25, esto es a la altura de 202, mano a General Paz, ahí hay importantes demoras desde 197. Igual, más allá de este choque grande de 6 vehículos, las demoras son menores hoy, viste que los viernes está entrando mucha menos gente a Capital Federal y se nota, o sea, son retrasos más cortos, digamos, distancias más cortas de demoras. Pero bueno, un choque múltiple de 6 vehículos en Panamericana, altura 202, mano a Capital Federal. Después, acceso oeste, está con un tránsito bien fuerte, con retrasos entre Castelar y Morón, todo en sentido hacia la autopista Perito Moreno. La Richeri está con tránsito intenso, pero se avanza, y la autopista Buenos Aires-La Plata sin demoras. Vos sabés que en el barrio de Villa Crespo, a las 6 de la mañana, pasadita a las 6 de la mañana, se produjo un choque entre un auto y una moto. El conductor del auto, alcoholizado, estamos esperando el resultado del test de alcoholemia, colisionó en Corrientes y Juan B. Justo. Ahí la circulación está cortada, está trabajando policía, SAME y bomberos, y pasó con semáforo en rojo. Así que bueno, tiene todos los condimentos para la investigación que se está abriendo por este incidente de tránsito. Y después lo otro, hoy es el día de San Cayetano, hay muchos fieles en el santuario, que está ubicado en el barrio de Liniers, sobre la calle Cusco, esquina Viedma. Ahí el tránsito está cerrado desde ayer ya, con cortes en todas las inmediaciones al santuario, así que esto va a perdurar durante todo el día. Y a partir de las 11 de la mañana se esperan distintas organizaciones sociales que arriben a Constitución y van a hacer el desplazamiento hacia Plaza de Mayo, así que ahí se van a ir produciendo cortes, así que estar atentos a este dato. Y ahora el tren Belgrano Sur, ramal González Catán, está con demoras, Nico. Así que a tener en cuenta estos datos. Y todas las rutas de la Patagonia, transitables con extrema precaución, ya lo venimos contando, por la presencia de nieve. Cerrado el paso Cristo Redentor. Y recién a partir de las 9 de la mañana se espera la operatividad del paso Zamore. Así que esta sería la principal info a tener en cuenta.
1: Romina, bueno, muchísimas gracias. Que tengas lindo día y fin de semana.
3: Ustedes también. Chau, chau.
1: Un beso grande.

0: Mariel Ríos, muy buen día, bienvenida, ¿cómo le va?
1: ¿Cómo le va, don Jacó? Y acá los pingüinos le mandan saludos en la ciudad de Buenos Aires.
0: Ah, yo digo, ¿dónde está? Está en
1: Un lobo marino, un pingüino y un oso polar.
0: ¿Se cruzó?
1: Hace un frío. No sabe lo que es esto. Sí, Alaska, lo sé, señores. Lo
0: sé. Tremendo.
1: La lluvia trajo frío y este frío llegó para quedarse un tiempito, unos días vamos a tener esta ciudad gélida. Porque realmente uno habla en este momento y sale un mito. Es una cosa de locos. El invierno no se va a ir, señores, todavía, así que habría...
0: No habíamos tenido días de hablar y sacar un mito, ¿o no?
2: No.
0: Es como un dragón, usted, es como un dragón vencido ya, que solo saca humo.
1: ¿Un dragón vencido?
0: Bueno, y el fueguito...
1: Es tremendo. No, lo que acaba de decir...
0: No, pero si no sacaría fuego, María...

0: una de las peores cosas que me han dicho en la vida. Mire que mi ex marido me ha dicho barbaridades, pero como
1: no,
0: esto...
1: No, pero se entendió lo que dije.
0: Lo entendió usted nomás. Bueno, este dragón vencido vino mirando la luna, hoy una media luna, los que todavía no salieron, apúrense que está buenísima, está súper brillante. Sí. Una media luna hermosa todavía está sobre el cielo de la ciudad, a pesar de que ya amaneció, y tiene una nueva cicatriz esa luna, Jacoy.
1: Sí, qué bárbaro eso, qué bárbaro, ¿no? ¿Qué pasó ahí con un cohete?
0: Es tremendo, así que apúrense a verla porque en cualquier momento, si siguen los bombardeos, me parece
1: ahí escuché
0: que no
1: gente
0: vamos a tener...
1: en una redacción muy preocupada por si se partía la luna, si se partía la luna, es mucho,
0: sí,
1: es mucho.
0: Sí, fue atropellada por un Falcon 9.
1: Efectivamente.
0: Y no estamos, Falcon 9,
1: que
0: hablando
1: es
0: de un auto.
1: Es el nombre de uno de los cohetes más grandes, voluminosos, ¿no es cierto? De
0: Es la etapa superior.
1: Sí.
0: Claro, es una etapa superior del SpaceX, que bueno, estaba ahí en órbita desde enero del 2025. Uh-huh. Así que estaba ahí paseando por el espacio, deambulando, y dijo... Tengo ganas de aterrizar en algún lado.
1: Claro, ya estaba en categoría de chatarra espacial, ¿no es cierto?
0: No tenían previsto que se estrole, vamos a decirlo así, en castellano moderno, que se estrole con la luna.
1: No.
0: Y dijo, bueno, acá.
1: Y lo fantástico es que es la imagen, que es un poco aquella imagen del cohete a la luna, ¿no es cierto? Cuando se le mete el cohete en el ojo a la luna. Bueno, era un poco esto.
0: Sí, ya hay imágenes al respecto, porque hasta ayer no estaban esas imágenes, pero hoy la sonda surcoreana Danuri fue quien fotografió el antes y el después. Empezó fotografiando unos segundos antes de la caída, del impacto, y unos segundos después hay alrededor de 8 fotos ya del antes y el después, así que ya se pueden dar a conocer de manera oficial las imágenes de la nueva cicatriz creada por el hombre que tiene la luna.
1: ¡Qué bárbaro! Mariel Ríos, pero sigue estando la luna ahí, que es importante.
0: Confirmo para primer round que la luna todavía está media luna, pero no es culpa del Falcon 9, ¿eh?
1: No,
0: es media luna tradicional como siempre.
1: Efectivamente.
0: No es por el impacto.
1: Nunca me ponga usted en el brete de tener que decirle cuándo es menguante, cuándo es creciente, pues sepa qué lado es.
2: Ay, es muy fácil.
1: ¿Sí?
0: A ver, doña Eras, a ver.
2: Me lo enseñaron hace poco y me pareció fabuloso. Creciente es cuando está la C. Cuando ves una C, ves la C, entonces pones creciente.
1: Ah, no, pero eso es una regla mnemotécnica, tiene nada que ver con aprenderlo. También sí te lo memorizás.
2: Claro.
1: Pero sí.
2: Pero está buena.
1: Ah, está bueno, sí.
2: Entonces ya la mirás y dices, ¡ay, está creciente!
1: Es como saberte cóncavo y convexo, pero por una regla mnemotécnica.
2: Pero sirve.
1: Pero sirve.
2: Si sí, no, Mariel...
0: ¿Y usted sabe la explicación científica, don Jacoy?
1: No, y bueno, una es cuando crece y la otra es cuando mengua.
0: Claro. Bueno, de los dos, tenemos ya un científico que nos explique la fase de la luna.
1: Mariel Ríos.
0: De manera simple.
1: Siga sacando humo por ahí.
0: Yo sigo sacando humo de este dragón vencido, pero bueno, no me han vencido todavía del todo, no se crea, ¿eh?
1: Che, beso grande, tenga lindo día.
0: Adiós, feliz viernes.
1: Igualmente, Mariel Ríos.
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0: Ah, me hacen reír en la pausa. Bueno, nuestros oyentes tienen que participar porque es viernes, todavía no empezó el fin de semana, así que tienen que trabajar escribiendo, ¿no?
1: Sí, sí. Al 11-3-870-74-85. 11-3-870-74-85. Hoy tienen amplitud. Además de amplitud térmica, tienen amplitud, un
0: témica,
1: abanico.
0: Amplitud témica.
1: Sí, témica.
0: De temas.
1: De temas. Sí, sí, sí.
0: Efectivamente.
1: Sí. Y te doy, Tempe,
0: las más bajas
1: y las más altas. Están interesantes hoy, ¿eh? Tenemos en el ranking de las temperaturas más elevadas, San Ramón de la Nueva Orán en Salta, 17 grados 4 décimas en estos momentos. Y las más bajas te voy a dar dos, porque nos vamos bien a los extremos. La Quiaca, Jujuy,
0: mira,
1: con 6 grados bajo cero.
0: Estaba haciendo así.
1: Sí. Y el Calafate, Santa Cruz, con la misma temperatura. Nos vamos a los extremos.
0: Mira vos.
1: Sí.
0: Hablando de ir de un lugar para otro, nos vamos ahora a los amaneceres provinciales. Primero de todo a Córdoba con Facundo Alzamendia. Facundo Alzamendia, muy buen día, bienvenido. ¿Cómo le va?
2: Buen día, ¿cómo están?
0: Bien, muy bien. ¿Cómo se amanece por ahí, Facu?
2: Con fresco, ha bajado significativamente la temperatura en la ciudad de Córdoba. En este momento tenemos 4 grados 4 décimas, una sensación térmica de 3 grados 2 y el cielo parcialmente nublado luego de lo que fueron los fuertísimos vientos que pegaron en la ciudad. Ayer llegamos a tener en la ciudad de Córdoba vientos y ráfagas de hasta 94 kilómetros por hora en la zona de Barrio Sachi, y también se registraron vientos de 90 y 80 por la zona de Barrio Jardín y Barrio Empalme, en lo que es la zona oeste y suroeste de la ciudad de Córdoba, y obviamente estos vientos trajeron sus consecuencias no solamente en la ciudad, sino también en el territorio provincial, en la zona de Calamuchita, Villa Yacanto, puntualmente lo que es el paraje San Miguel de los Ríos. Allí hubo presencia de fuego, se comenzó un incendio que afectó toda la arboleda de la región, con una altísima preocupación porque es una región en donde además hay presencia de pinos, y ya sabemos que este tipo de árboles, que no es autóctono de la provincia de Córdoba, tiene facilidades para que lamentablemente el fuego se desparrame por todo el territorio. Afortunadamente los cuarteles de bomberos de la zona, sobre todo en lo que es la regional 7, pudieron trabajar a tiempo y lograron contener el fuego alrededor de las 17 horas. Esto no significa que ya se haya terminado el trabajo, quedó allí una guardia de cenizas y muchísima preocupación, porque justamente este fuego, este viento que viene pegando en la provincia puede reavivar esas llamas, así que allí quedaron trabajando tanto lo que es el cuerpo de bomberos voluntarios como el cuerpo del ETAC, los vehículos y agentes de la provincia de Córdoba.
0: ¿Habías advertido sobre el viento ayer? No, mentiste, ¿no?
2: No, jamás miento, Nicolás.
0: No, pero es lo que pasó, al fin y al cabo. Bueno, y estas complicaciones que trajo.
2: Así es, también hubo complicaciones en la ciudad de Córdoba. Defensa Civil registró más de 1.400 llamados relacionados a la caída de postes, al riesgo también de caídas de columnas, de árboles. Hubo afectaciones en la vía pública por cables colgando, voladuras de techo. Afortunadamente no se han reportado ni evacuaciones ni pedidos de asistencia social por toda esta situación, y algo que también ha dejado en alerta lo que es Defensa Civil de Córdoba en la jornada de ayer.
0: ¿Y el servicio de energía eléctrica entonces? Porque si pasó eso con los cables y los postes.
2: Sí, hubo algunos cortes en el interior de la provincia, lo que es la zona de Nottinger, también en Río Tercero, hubo cableado de EPE, que es la empresa provincial de energía de Córdoba, que sufrió algunos cortes, pero a lo largo de la jornada lo lograron controlar.
0: Facu, muchísimas gracias, que tengas este lindo día y fin de semana.
2: Igualmente, buena jornada.
0: Abrazo grande, Facundo Alzamendia, de LRA 7, Radio Nacional Córdoba. Y nos vamos ahora a Entre Ríos con Eli del Mar Otman. Eli del Mar Otman, muy buen día, bienvenido, ¿cómo le va?
3: Hola Nico, muy buen día para vos, muy buen día para todo el país, con sol en Gualeguaychú, así que es una muy buena noticia para todos los entrerrianos. Finalmente tenemos un amanecer con un cielo celeste y blanco, finalmente tenemos un amanecer con lindos colores en el cielo.
0: Qué lindo, bueno, nos vas anunciando entonces se limpia el cielo.
3: se limpió el cielo, tenemos un buen panorama para lo que es el resto del fin de semana. Hace frío, sí, no te voy a negar, tenemos una temperatura de 6 grados, la térmica está en 4 grados en estos momentos en la ciudad de Gualeguaychú. Hubo algo de rocío, pero no hubo heladas durante la madrugada, porque calmaron finalmente los vientos intensos. Ayer hubo una jornada, como en Córdoba, como en casi todo el centro y norte del país, con vientos fuertes y tormentas intensas, un temporal que en Entre Ríos, por suerte esta vez, no causó destrozos. Lo más llamativo pasó acá al ladito, en la frontera del otro lado del charco, en la República Oriental del Uruguay, con sí voladuras de techo, con algunos problemas en varias ciudades costeras de la República Oriental del Uruguay, Paysandú, Mercedes, Yap, cerca de Fray Bentos también hubo algunas situaciones, pero por Entre Ríos, más allá de postes caídos, sobre todo los servicios de internet o de telefonía, más allá de algún árbol o alguna rama que cayó en algún sector de las ciudades, no generó inconvenientes, pero sí una alerta en los ríos.
0: Eso mismo, ¿no es cierto?, con este aumento de nivel.
3: Exactamente, a ver, todos sabemos que Entre Ríos está surcada por el Uruguay, el Paraná y el Gualeguay por el medio, son tres ríos importantes, tres ríos que generan todo el tiempo incertidumbre cuando crecen las aguas. Bueno, estamos en una época de aguas altas, ahora con lluvias que promediaron entre los 50 y 70, 75 milímetros aproximadamente acá en la provincia de Entre Ríos, lo que se espera es que esas aguas lleguen a los ríos e incrementen los niveles. Por ejemplo, acá en Gualeguaychú, ahora el registro de las 6 de la mañana de Prefectura Naval habla de 3 metros 17 centímetros. ¿Eso qué significa? Que quedó a tan solo 30 centímetros de nivel de alerta. Por lo tanto, los servicios de emergencia están justamente evaluando qué va a pasar con los ríos en las próximas horas. No prevemos evacuaciones, pero sí hay que seguirlos de cerca ante esta situación. Por suerte, por el momento, no se han registrado en ninguna de las ciudades costeras inconvenientes, más allá de lo que pasa en Concepción del Uruguay y Colón, que tienen sus playas sobre el río Uruguay algo anegadas, Nico. El resto de las situaciones, o sea, el resto de las poblaciones, por suerte no han sido afectadas.
0: Mucha atención al tema, charlábamos el otro día con el titular de la Agencia Federal de Emergencias del Ministerio de Seguridad Nacional, Santiago Jardí, y esto, ¿no es cierto?, mucha atención, particularmente este año, con el fenómeno del Niño, de la altura en la cota de los ríos, ¿no?
3: Y te agrego un dato para que veas que hay protocolos y se está siguiendo el tema de cerca. Se realizó el miércoles por la tarde en la ciudad de Buenos Aires el Consejo Federal de Turismo, y ahí las provincias del litoral, Corrientes, Misiones, Entre Ríos, Santa Fe, le plantearon al secretario Daniel Scioli la necesidad de que Nación acompañe a los procesos turísticos durante todo el fenómeno del Niño. ¿Qué quiere decir eso? Que, por ejemplo, se baje una información clara y precisa donde el Niño está afectando y donde el Niño no está afectando.
0: Claro,
3: porque,
0: puede que no haya playas.
3: Exactamente, puede que no haya playas en algún momento o de la temporada alta. Sin embargo, todo el resto de los circuitos turísticos, carnavales, termas, circuitos históricos y demás, van a funcionar con normalidad. Entonces, le piden respaldo en la comunicación, sobre todo, para que sea asertiva.
0: Bien, ahí vamos a tener que ser los medios de comunicación, en realidad, más que, no sé si el Estado. ¿Sabés en qué estoy pensando? Está pasando en el Parque Nacional Iguazú.
3: Claro.
0: Donde uno dice, mirá, está todo abierto, excepto la muy buena atracción consistente en la pasarela o caminata hasta el balcón de la Garganta del Diablo. Ese no se puede, no está. Pero todo lo otro sí. Entonces vamos a tener que desgranar.
3: Y tener en cuenta, Nico, también, que dentro de una misma provincia hay diferentes sectores.
0: Claro.
3: Por ejemplo, el río Uruguay tiene un comportamiento que puede afectar ciertas playas. Colón es el ejemplo ahora en el centro de la provincia de Entre Ríos. Sin embargo, Gualeguaychú tiene playa. Entonces, discriminar claramente la información para que llegue a los turistas, sobre todo
0: Perfecto.
3: Cuando se acerque la temporada alta.
0: Nos vas contando. Lidelmar, muchísimas gracias. Que tenga lindo fin de...
3: Igualmente para todos ustedes en el país, que lo disfruten.
0: Abrazo grandote, Eli del Mar Otman, de LRA 42, Radio Nacional Gualeguaychú. Nos vamos ahora a Mendoza con Victoria Lupu. Victoria Lupu, muy buen día, bienvenida, ¿cómo le va?
4: Muy buenos días, Nico, ¿cómo están? Acá muy estamos bien. Con bastante frío, te digo, ¿eh?
0: ¿Ah, sí? ¿Cuánto más o menos ahora?
4: Mira, 1 grado 8 décimas marca la temperatura, pero tenemos sensación térmica porque la humedad está bastante alta para Mendoza, 77% de humedad, y tenemos sensación térmica de 2 décimas.
0: Ah, bueno, frío entonces. Frío,
4: está frío. Tomado al frío del llano, 24 días lleva cerrado el paso internacional Cristo Redentor. Y en la jornada de hoy se informó de la reunión que hubo entre las coordinaciones de Argentina y Chile para analizar justamente la reapertura del paso, que por lo menos entre 7 y 8 días más seguiría cerrado por el pronóstico que marca obviamente más nevadas.
0: Marcando récord casi, Victoria, ¿no es cierto? Histórico, sí. Digo, de cierre. Ha estado muy cerquita.
4: Hace muchos años que no estaba cerrado tanto tiempo. Generalmente suele pasar que se cierra entre 5, 6, hasta 10 días. Hay alguna ventana en donde Vialidad puede trabajar en la limpieza de la ruta, pero bueno, permite que sobre todo el transporte de carga pueda pasar. Además, en esta época del año está reducido justamente el paso a pocas horas, se habilita a las 9 de la mañana y a las 7 de la tarde se cierra, entonces tampoco es que hay tanto espacio para que haya transitabilidad, ya sea de transporte de pasajeros o de cargas, que es el mayor inconveniente que tenemos. Hay más de 3.000 camiones varados en Mendoza, en los distintos puntos de contención, y esto haría que se vaya acumulando, así que está complicada la situación.
0: Bien, Victoria, ¿qué pasó con este registro de movimiento sísmico?
4: Sí, vos sabés que, yo veía los portales temprano y veía sismo, y para nosotros ha sido un temblor. A ver, fue de 4 grados 6 y por ahí se sintió más fuerte en las zonas altas, en los edificios. Fue de muy poca profundidad, porque fue de 10 kilómetros, muy cerca del Gran Mendoza, por eso se percibió en la gran mayoría de los departamentos del Gran Mendoza, pero no provocó ningún daño estructural ni daños humanos. Antes de este temblor, que fue a las 21, a las 20:30 aproximadamente, o unos minutitos antes, habíamos tenido otro de unos 3 grados también en la escala modificada de Mercalli, que se percibió muy leve, pero bueno, estamos muy acostumbrados porque, bueno, recordemos que Mendoza se encuentra dentro del cinturón de fuego, por lo cual tenemos habitualmente sismos, pero cuando son más superficiales perciben un poco más. Claro. A ver, la movida más que nada pasó por las redes sociales en la jornada de ayer, porque viste que la gente siente un pequeño movimiento y es todo redes sociales, postearlo, difundirlo, pero muchos mendocinos no lo percibieron, sinceramente, y la verdad que estamos muy, muy acostumbrados a este tipo de situaciones en Mendoza. Lo más importante es que no hubo ningún tipo de daños, inclusive en los alrededores de la ciudad, en donde hay edificaciones más altas.
0: Muy bien, Victoria, muchísimas gracias, y la seguimos en cualquier momento. Dale, que tengas lindo fin de...
4: Por supuesto, un buen fin de para todos ustedes, un beso enorme.
0: Abrazo grandote, Victoria Lupu, de LRA 6, Radio Nacional Mendoza.
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0: César Tapia, muy buen día, bienvenido, ¿cómo le va?
7: Nico y equipo, ¿cómo andan? Buen día.
0: Muy bien, ¿usted?
7: Bien, todo muy bien, todo bueno, muy
0: ¿ya
7: bien.
0: ¿Ya está por los pagos?
7: No, decidimos quedarnos.
0: Ah, veo que no se iba a hacer caso,
7: Sí,
0: pero
7: sí,
0: no, ¿esto
7: sí,
0: por, la, por el clima?
7: Sí, y terminamos un poquito más tarde, entonces, para no salir, tuvimos toda la jornada entera en el día de ayer y descansar acá y después salir tranquilos a la ruta.
0: Eso está muy bien, me parece muy bien, muy prudente, muy prudente.
7: Sí, con 2 grados en Rosario, está muy frío.
0: Sí, qué bárbaro, ahí nos están escribiendo, sí. Mandamos un abrazo grande de Rafaela, 4 grados, así que sí.
7: Ha bajado con después de la lluvia, hubo lluvia ayer al mediodía, intensa, después salió un poco el sol y después un viento tremendo, fuerte, que hizo descender mucho la temperatura. A mí me asombró ahora mirar el servicio meteorológico con 2 grados aquí en Rosario.
0: Encontrarte con eso, tal cual.
7: Sí, cambio rotundo de la temperatura.
0: Bueno, pero más acomodado a la época del año, ¿no es cierto? En la que
7: Sí, claro.
0: Che, pero hablaremos de Río Negro.
7: Sí, hablamos de Río Negro, Nico, en el día de hoy, porque va a tener... A ver, la provincia ya se viene mencionando desde hace varias semanas y meses. Inclusive el propio Federico Stutzenegger, cuando estuvo en la Bolsa de Cereales de Buenos Aires, había mencionado, inclusive había dejado una frase de... En unos meses o en unos años vamos a ver provincias como Río Negro como muy verde, van a ver otro paisaje, diciendo que va a haber grandes inversiones por esa provincia. Y ahora con este acompañamiento del BID, que es el Banco Interamericano de Desarrollo, va a hacer un aporte de 80 millones de dólares para infraestructura agrícola en Río Negro. A ver, la infraestructura agrícola, todos sabemos, necesita de varias cuestiones, pero para el desarrollo agroindustrial, uno de los aportes que necesita, obviamente, para el acompañamiento, tiene que ver con el riego, por un lado, porque obviamente allí el tema de el agua es muy importante. La electrificación rural también va a estar en el aporte para ese desarrollo y, por otro lado, para fortalecer la capacidad de ante los eventos climáticos extremos también. O sea, ese va a ser el acompañamiento para el desarrollo productivo de la provincia, y que me parece muy importante porque también hay desafíos, inclusive ya que estamos hablando de campañas agrícolas, como por ejemplo la del maíz, es una de las apuestas más grandes también productivamente hablando. Así que esta es la noticia que seguramente mañana vamos a desarrollar más ampliamente en Aire de Campo, pero me parece que ese federalismo y esa productividad está apuntando para estos lugares, ¿no?
0: Efectivamente, ya se vienen, llevarnos la mirada hacia ahí.
7: Sí, sobre todo, a ver, en muchas ocasiones, Nico, se había mencionado, ¿no?, el desarraigo de muchas familias por no tener o estar a mucha distancia o no tener los recursos básicos para vivir en algunos lugares como son las provincias que tienen la productividad un poco más alejada, ¿no? Estamos hablando a veces de 200, 150 kilómetros, entonces no tener esas inversiones básicas que tiene que tener para estar instalado en el campo y la productividad, a veces hizo... o muchas veces hizo que mucha gente se vaya de esos lugares y no se quede produciendo. Entonces, bueno, esos recursos o por lo menos esas posibilidades hay que acompañarlas de alguna manera. Bueno, si esto va a ser un aporte, porque también hay que mencionar que son aportes con amortización a 25 años, con 5 años y medio de gracia, y esto estará afectando a casi 7.000 productores que se verán beneficiados. Entonces, resumen un poco de todo lo que se viene por delante. Hay que ver ahora desde dónde vendrá esa inversión, ¿no?
0: Efectivamente. César, clarísimo como siempre. Lo escuchamos mañana tempranito a las 7 de la mañana.
7: Dale, Nico. Abrazo grande y buen fin de semana.
0: Abrazo grandote. Es César Tapia.

0: 8 en la República Argentina. En Colombia, el presidente Javier Milei participará en la asunción de Abelardo de la Espriella. En las próximas horas, el jefe de Estado argentino se reunirá con el ministro de Relaciones Exteriores de Israel, Gideon Saar, quien también estará presente en la ceremonia de juramento presidencial que se llevará a cabo esta tarde en Santiago de Cali. Los diputados libertarios anticipan que aprobarán el proyecto de inviolabilidad de la propiedad privada. La legisladora santafesina Romina Díez dijo que la norma que aprobó el Senado garantiza procesos de desalojo más rápidos frente a las usurpaciones y brinda mayor seguridad jurídica a quienes con esfuerzo y trabajo construyeron su patrimonio. Además, agradeció al primer mandatario por seguir impulsando las ideas de la libertad y trabajar por un país donde se respeta la ley. La información del deporte con Rubén Santos.
1: Comienza hoy viernes una nueva fecha en el fútbol argentino. Es la cuarta de este torneo clausura, que tendrá dos encuentros. El que a partir de las 19:30 van a jugar Rosario Central y Aldo Civi en el Gigante de Arroyito a las 7:30 de la tarde, lo dicho. Y luego, posterior, a las 21:45 en Mendoza, en el Estadio Bautista Gargantini, Independiente Rivadavia estará recibiendo a Estudiantes de Río Cuarto. Cuarta fecha del torneo clausura que arranca este día viernes.
0: El estado del tránsito ahora con Romina Wiener.
1: Comienza hoy viernes una nueva fecha.
2: En la provincia de Mendoza, el paso internacional Cristo Redentor, ubicado en Ruta Nacional 7, que conecta Argentina con Chile, continúa cerrado por un temporal de nieve en zona de alta montaña. Ya son 23 días que el paso está cerrado. Hay acumulación de camiones, 2.000, intentando cruzar al país trasandino. En el lugar, equipos viales trabajan en el despeje de la calzada. Además, cerrado el paso Pehuenche en la Ruta 145.
0: En Córdoba, donde nos escuchas a través de AM750, la temperatura es de 4 grados 4 décimas. El cielo está parcialmente nublado. En Buenos Aires, el cielo está despejado. La temperatura 5 grados 2 décimas. La sensación térmica 3 grados 1 décima. La humedad 88%.
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1: 6 minutos nos separan ahora de las 8 de la mañana en la República Argentina de este día, por fin viernes 7 de agosto de 2026 en todo el mundo.
2: Y nos quedamos con Nico Yacoy en primer round hasta las 10 de la mañana. Y te cuento que en la ciudad de Buenos Aires tenemos una temperatura de 5 grados 2 décimas, con una térmica de 3 grados 1 décima. Cielo despejado, parezco una loca, le estoy hablando a la cámara, porque nos están viendo por YouTube, que los invitamos a que nos miren por YouTube, buscan Radio Nacional en vivo y allí nos pueden ver y también acotar. En un ratito, gran cantidad de mensajes contándonos las temperaturas
1: en los distintos puntos. Ahí armamos y vamos dándoles aire porque es interesante.
2: Sí.
1: La declaración del chino, llego, estaba en una reunioncita afuera. ¿Qué declaración?
3: Sí. No concibo el desayuno saludable.
1: No me sirve. No puedo desayunar saludable.
3: No puedo desayunar saludable.
2: Pero dijo que después durante el día
1: come saludable.
3: Sí, después proteína, todo ordenadito, horario, agüita, todo lo que quieran. Pero el desayuno tiene que ser cafeína y glucosa.
1: Okay.
3: Para mí.
1: Ahí está, no, que nos van a llevar preso por el consejo que está dando.
2: Es un montón. Claro, claro. Porque además, claro, que no lo aconsejamos.
1: Claro, por eso, todos lo aconsejamos.
2: Todos nos sorprendemos cuando la vemos.
3: Con las manzanitas.
4: Come una factura, digamos.
1: Come una factura
4: cada
1: día.
4: Sí, manzanitas. Que tampoco es tan terrible.
2: No,
4: mucha
2: dos.
4: Gente come una factura.
3: Bueno, manzanitas, dos.
2: Dos, chicos, nosotros lo vemos comer
3: aunque
2: una.
3: Tres.
1: Pero... No, una le dono.
4: El tema es el valor.
3: Hay veces que dono, hago donaciones.
4: ¿Cómo te preparás para enfrentar el día con eso?
1: Sale lo mismo dos que una.
3: Sale lo mismo dos que una. Pero lo cierto es que, más que nada en esta época, de frío, capaz que más hacia...
1: Una tostadita...
3: Pero es más hacia la primavera, el verano que...
1: Sí, nos morimos de envidia, por supuesto.
3: Qué pinta.
1: Está muy bien. ¿Qué hay que saber aparte de esto? Hoy viernes 7 de agosto a esta hora. Hoy es efectivamente 7 de agosto, día de San Cayetano. Como todos los años, los fieles se congregan en Liniers. El arzobispo Jorge García Cuerva realizará la tradicional misa con la bendición de las herramientas de trabajo frente a la Basílica de San Cayetano. El Senado aprobó el proyecto de inviolabilidad de la propiedad privada. Los cambios aprobados se refieren a desalojos, expropiaciones y registros de inmuebles. La iniciativa pasa ahora a la Cámara de Diputados de la Nación. El temporal de viento que azotó gran parte del país dejó destrozos en tres provincias. Las más afectadas fueron Tucumán, Córdoba y Entre Ríos. Hubo ráfagas de hasta 100 kilómetros por hora. El Servicio Meteorológico Nacional mantiene alertas por viento y tormentas en varias provincias del país. El presidente Javier Milei participará de la asunción del presidente Abelardo de la Espriella en Colombia. Ayer, en Ecuador, firmó acuerdos de cooperación con su par Daniel Noboa, entre ellos uno muy importante para la industria automotriz. Internacionales, en Tailandia 4 personas murieron y hay más de 15 heridos como consecuencia del ataque de un joven de 14 años que abrió fuego en una escuela. Las autoridades informaron que entre las víctimas hay alumnos y profesores. El atacante se quitó la vida.
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1: Bueno, muy bien, 10 minutos ahora de las 8 de la mañana y tenemos en línea, tal cual habíamos prometido, que la molestamos antes y la molestaríamos después de la sesión, a Carmen Álvarez Rivero, que es senadora nacional por la Libertad de Avanza, provincia de Córdoba. Hola, Carmen, Nico Yacoy y equipo nacional, muy buen día, gracias por atendernos.
6: Buenos días, estoy casi perdiendo el avión, yo veo moverse la gente, pero no hay problema,
1: no.
6: Estamos mirando todavía,
1: ahí
6: así
1: estamos.
6: Que no hay problema.
1: Vos encaray cuando el teléfono se apaga, sabemos que es porque tuviste que...
6: Claro,
1: hemos hecho varias notas así, tal cual.
6: Sí. Como se dice, la del estribo.
1: La del estribo, totalmente, sí. Totalmente. Carmen, noche larga, día largo en realidad también.
6: Sí, muy, muy largo y confuso.
1: Ahí está el senador haciendo efectivamente check-in para poder entrar al vuelo que la va a llevar a su provincia de Córdoba. Después de la larga, larguísima jornada.
6: Nico.
1: Ahí está.
6: Perdón.
1: No pasa nada.
6: No, muy largo y realmente con muchas contradicciones. Teníamos una marcha operando y presionando, exigiendo que salga justo lo que
1: ya se había
6: sacado. La ley decía.
1: Ah.
6: Y claro, ellos exigían con las palabras lo que la ley decía. Ah. Sin embargo, su expresión y su manifestación era contra la ley.
1: Qué bárbaro.
6: Así que muy raro.
1: Sí. No, además
6: somos
1: una sesión
6: muy
1: complicada,
6: manipulables.
1: Complicada por las cuestiones reglamentarias previas y todo eso.
6: Por supuesto. Sí, no. Fue improlija, te diría.
1: Sí, totalmente.
6: Improlija, fue lo que se viene. Yo creo que todo nos va a costar más en el Senado. Pero, hay que tener paciencia e ir jugando a la ficha de una.
1: Ajá. Bien. Lo que se viene a decir por la cuestión del año electoral, básicamente. Es eso lo que mueve, claro.
6: Sí, porque aparte ya ha habido como movimientos políticos entre los gobernadores.
1: Claro.
6: Bueno, todo el mundo peronista reacomodándose. Porque Milei reeligiendo les arruina la fiesta a muchos.
1: Claro.
6: A muchos gobernadores.
1: Claro, o sea,
6: entonces
1: falta
6: uno
1: hacer
6: ve
1: un
6: la
1: año
6: alianza.
1: De desesperación electoral de algunos sectores.
6: Absolutamente.
1: Repitiendo lo que hicieron el año pasado, que esperemos no lo logren, pero eso. Van a complicar todas las negociaciones, las charlas, las votaciones, todo.
6: Sí, pero con la amnesia de, imagínate que nosotros tenemos, no sé si son 6 o 7 entre gobernadores y mujer de gobernadores, que hablan con amnesia, como si todo lo que tiene Argentina es culpa de Milei.
1: Sí.
6: Y ellos están en el poder, y en el poder de sus provincias hace 50 años.
1: Hace años. Pero la sociedad yo creo que eso ya lo decodifica. Carmen, lo bueno es que costando lo
6: la propiedad
1: que costó,
6: privada está sí. más segura. Algún paso hemos dado.
1: Sí.
6: Las inversiones necesitaban esta señal. Yo, personalmente, yo quería la ley de fuego. También me parecía muy importante conseguirla. Y no lo logramos, pero bueno, es justamente como te digo, dando los pasitos de a uno.
1: Efectivamente.
4: ¿Cómo le va, Carmen? Buen día, Alejandra Gallo. La saluda. Quería preguntarle, usted dice...
6: Buenos días.
4: Vamos a jugar las fichas de a uno. ¿Esto implica, de algún modo, una reconsideración de los tiempos parlamentarios para las otras reformas pendientes? Por ejemplo...
6: De ninguna manera. Vamos a trabajar, vamos a tener sesión todos los jueves y vamos a ir sacando de a una, pero todas las leyes que la Argentina necesita.
4: Por ejemplo, carta orgánica, ¿qué queda por delante? Carta orgánica del Banco Central.
6: Por ejemplo, y hojarasca, salud mental. Hay muchas leyes que ya tenemos, están listas para que la
1: para
6: con dictamen, para votarlas.
1: Efectivamente.
6: Y la verdad es que la gente quiere eso.
1: Sí.
6: De cualquier partido nos dice, che, sesionen, laburen, debatan y concreten.
1: Sí.
6: Y yo creo que eso es muy bueno, y yo que estoy hace 4 años y nunca hemos tenido tanta actividad. Trabada, complicada, como les digo, no va a ser fácil, pero hay que darle ritmo.
1: No, y la sociedad de entender que todo lo que se saque es un logro dado las condiciones de posibilidad. Vamos, es eso, ¿no es cierto?
6: Absolutamente.
1: El estado de lo posible, ahora...
6: Nacieron 6, que yo era... No, 7 y yo era la 8.
1: Ajá.
6: Ahora somos 21, pero bueno, todavía no tenemos mayoría.
1: Bueno, claro, bueno.
6: Nos tenemos que sentarnos y conversar y seducir y convencer a todo ese universo de representantes de provincias que, como los kioscos, no te dan nada si no das nada.
1: Claro, claro. Carmen, te dejamos de subir ese vuelo tranquila, vale, que disfrutes el viaje y llegues bien a Córdoba.
6: Esto va a ser un pasito para que vengan muchas inversiones, así que es una gran noticia. Saludos, Nico.
1: Un abrazo.
6: Saludos,
1: grande.
4: Buen día, buen viaje.
1: Buen vuelo.
6: Ahí Alejandra también.
1: Dale, buen vuelo. Es Carmen Álvarez Rivero, senadora nacional por la Libertad de Avanza, provincia de Córdoba. La agarramos ahí al pie, literalmente, del avión, tal cual, subiendo. Pero ahora está mejor, ¿no es cierto?, para volar con los vientos que había habido justamente en Córdoba. Están agitados los cielos, tengo que decir. Alejandra Gallo, muy buen día, bienvenida, ¿cómo le va?
4: Buen día, muchas gracias. Yo tengo para decirte un último momento. Diga. Se ve el cielo hoy, se ve el obelisco en Buenos Aires.
2: Recuperamos las estrellas.
1: Increíble. Se ve el cielo, pero no se ve la cara de Alejandra Gallo. No, ahí Rodolfo hacía señas cuando llegaste. Es impresionante cómo te tapás con la bufanda. ¿Por qué?
4: Por la bufanda. Yo pensé que por la cámara de Córdoba.
1: Sos la reina nor de Jordania. ¿Te pones así o no?
4: Tenía una bufanda súper gorda que me tapaba la nariz y la boca.
1: No, y los pelos se tapan. Vos te tapás, te lo pones como capita.
4: Porque traje hoy un abrigo que tiene justamente un cuello doble acá atrás para que me pueda levantar sobre la cabeza. Entonces entré con los ojos, ¿no?
1: Era eso, claro, entró con los ojos.
2: Está porque ya sabías que iba a ser este frío, ¿no? Te sorprendió.
4: No, porque claro, me enteré en Radio Nacional.
1: Eso está muy bien. Claro. Eso está muy bien. Te enterás ahora que pasaron 18 minutos de las 8 de la mañana.
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0: Hernán Mundo, muy buen día, bienvenido, ¿cómo le va?
1: Buen viernes para vos, para todo el equipo, aguardando lo que va a ser la actividad del presidente Javier Milei en Colombia. Recordemos que llegó ayer por la noche a Cali con el epicentro en lo que, bueno, va a formar parte de la ceremonia de traspaso de mando del presidente de la Espriela, con las particularidades que contábamos ayer respecto a la decisión de hacerlo no en la capital colombiana, sino en esta ciudad del Valle del Cauca. Con mandatarios que han ido llegando también a Colombia y con la participación en la comitiva presidencial, recordemos, de Karina Milei y también del canciller Pablo Kirchner. Esto será a la hora 17 de la República Argentina. Recordemos que está previsto que también haya otras actividades durante esta jornada, que han sido precisadas en la última hora de ayer, porque 9:30 de la mañana el presidente estará reuniéndose con el canciller de Israel, Gideon Saar. En la misma reunión también estarán Karina Milei y el canciller Pablo Kirchner. Habrá una reunión previa a lo que será justamente la ceremonia de traspaso entre Javier Milei y Abelardo de la Espriella. Esto va a suceder a las 10 de la mañana. Resta alguna definición más exacta sobre la hora, pero será durante la mañana colombiana. Y se agrega una actividad que no estaba planteada en un primer momento, que el presidente va a recibir el doctorado honoris causa otorgado por la Universidad de Santiago de Cali, esto en la sede de la Cámara de Comercio de Cali. Actividades entonces previstas para hoy. El presidente regresa a la Argentina en la madrugada del día sábado, y recordemos que para más adelante, para la semana que viene, en otro orden de cosas, esperamos ya detalles de lo que van a ser estas reuniones interministeriales encabezadas por la ministra Alejandra Monteoliva respecto de, bueno, empezar a delinear detalles de la seguridad, más allá de que todavía falte tiempo, pero es cierto que hay que trabajar con la antelación necesaria para la venida del Papa, ¿no? Recordemos, la semana próxima...
0: No, pues hablar, es un evento grande, mejor...
1: Claro.
0: Además debe ser, no una condición, pero una ocupación, ¿no es cierto?, de la propia Santa Sede, empezar a conversar estas cosas bastante antes.
1: Absolutamente, y en cada uno de los lugares en donde estará el Papa, sí. Más allá de que hay indicios de lo que pueden ser sus actividades aquí en la ciudad de Buenos Aires, también en Luján, y en la provincia de Córdoba, donde está, por cierto, siempre el desafío de encontrar un lugar que albergue a una gran cantidad de personas. Recordemos que en el caso de Córdoba todo apunta a que sea allí en el predio de Fadea, de la fábrica de aviones, sí, camino a Carlos Paz, claro, un espacio que pueda albergar una verdadera multitud. En Luján, claramente, la gente se albergará ahí próximos a la Basílica, y en el caso de la ciudad de Buenos Aires, bueno, resta saber cuáles serán todas las actividades de, por cierto, un domingo, ese domingo 8 de noviembre, que será muy comprimido, y además, por supuesto, también del lunes 9. Así que, bueno, en ese sentido, esperamos definiciones la semana que viene. Entonces, en realidad, son reuniones que se formalizan, hubo avanzadas, todos lo sabemos, de parte del Vaticano, con personal de la Nunciatura, pero la semana que viene esperamos mayor cantidad de detalles.
0: Efectivamente, Hernán, muchísimas gracias, y que tengas un lindo día y fin de semana también.
1: Muy bien, un saludo para ustedes. Buen fin de semana.
0: Abrazo grande, Hernán Mundo, corresponsal de Radio Nacional en Casa de Gobierno.
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0: Fiel oyente, Claudio, el camionero de Villa Pueyrredón. Estoy dirigiéndome hacia Bahía Blanca. En este momento la temperatura me marca el camión un grado centígrado en la escala de Celsius. Acabo de pasar de Río Colorado a La Adela, así que acá en el medio del campo estamos hablando de la temperatura de estar en cero.
1: Muy bien, 25 minutos de las 8 de la mañana. Rubén Santos, ¿qué le pasó con la Pinto?
2: Lo chorero.
3: ¿Cómo? ¿Cómo?
4: ¿Hizo la denuncia?
1: El auto lo robaron, no, en Italia. El auto no.
2: No.
3: El auto no se
2: toca. El auto
3: toca.
2: Le hacen un favor si se lo roban.
3: ¿Le robaron puntos?
1: Es malo. No, eso es una cosa que por ahí el propio Franco concuerda.
2: No, ¿sí? El hombre se alojó en un lugar y salió a pasear. Salió a dar una vuelta por Italia. Y cuando volvió le habían robado hasta el equipo de mate.
3: No. ¿En el hotel detenidos?
2: En donde esté... No, ya no encontraron nada.
1: ¿Entonces que fue un argentino alojado que le robó?
2: No, él dice que no. Él, es más, dice...
1: No, pero si le robó la mate.
3: Claro, en el hotel.
2: No, se lo habrán llevado como un objeto. Decir, bueno, mira,
1: esto es de Colapinto.
2: Algún día van a decir esto era de Colapinto. Entre
3: el claro, no, pero, aparte él se ocupó de decir que seguramente no les va a gustar.
2: No les va a gustar el mate.
1: O sea, porque ella lo dejó preparado ahí el mate.
3: Y en las fotos estaba preparadito el mate frente a la frente a una ventana con un paisaje.
1: Ahora ya lo tengo todo, quien compre yerba en las cercanías del lago de Como, es que no sé, la China me fue enseñando a pensar en términos de investigación.
4: Yo creo que tienen que buscar en la Deep Web.
1: En la Deep Web.
2: También, bueno, la cuestión es que dijo, ¿quién iba a pensar que un europeo le iba a robar todo un sudamericano?
1: Eso dijo Colapinto.
2: Eso dijo Colapinto.
1: Miramos.
2: Así que bueno, sí, lo robaron. Bueno, aparentemente ropa, pero parece que lo que más lamenta es el equipo mate.
1: No, y el tema es, entraron al hotel, a su habitación del hotel.
2: Claro, no está especificado dónde estaba alojado, imagino que sí, en un hotel, supongo.
1: O en Airbnb, seguro. ¿O no? En el Airbnb.
2: La verdad que no especifica de dónde le sacaron las cosas, pero que él al llegar al lugar se encontró que le habían dado vuelta todo. Y le faltaba ropa.
1: Ah, pues no creo que vaya a un hotel cualquiera,
2: no,
1: digamos.
2: No, me imagino que no.
4: ¿Radicó la denuncia, se sabe? Digo, ¿hay una investigación en torno a o no?
2: Yo creo que no.
1: La denuncia periodística.
2: Claro. Porque además...
1: mientras no contar los hechos. Cosas,
2: se corre este fin de semana y el lunes se van todos.
3: ¿Corre este fin de...?
2: Sí, claro. No,
3: ¿habrá ido acompañado?
2: Dicen que está medio...
3: ¿Está distanciado?
2: Está medio raro el tema con la novia europea.
1: Ah, pero miren esta Argentina conjunción, europea, sí. Locución deportes que puede pasar.
3: Claro.
1: Está bien.
3: Y pero porque, claro, se habló mucho de la estabilidad emocional de Colapinto cuando estaba, se puso de novio con esta argentina influencer que haya estado... Lo que pasa es que en realidad nació en la Argentina, pero vivió mucho.
2: Siempre allá, claro.
3: Sí, como en él, Europa.
4: Como él,
3: exactamente, como él.
4: ¿Y ahora no están bien, vos decís?
2: No,
3: ¿habrá sido ella?
4: No, a Fer le pregunto, no, que tiene los chismes del corazón.
3: Me estoy
2: dicen
3: enterando.
2: Que estarían en una especie de...
4: Impas.
2: En un impas.
3: Un wait and see.
4: Intuyo venganza.
1: ¿Qué es un wait and see?
2: Ah,
4: un wait and see, viste que es como...
1: Esperar no. Sería...
4: Claro.
1: En el... un wait and see.
4: En el mundo económico, cuando vos negociás un acuerdo comercial con el fondo...
1: Pedís el waiver está negociando. A ver.
4: Wait and see es porque está como en un stand-by, en un paréntesis
1: muy bien
4: de análisis.

0: Las 8 de la mañana.
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2: Hora 8:30 minutos. Avanza el proyecto de ley de inviolabilidad de la propiedad privada. Por Radio Nacional, la senadora libertaria Carmen Álvarez Rivero se refirió a la norma que aprobó la Cámara Alta y se prepara para ser debatida en diputados. La legisladora además rechazó las manifestaciones en contra de la iniciativa.
3: Teníamos una marcha operando y presionando, exigiendo que salga justo lo que la ley decía. Ellos exigían con las palabras lo que la ley decía. Sin embargo, su expresión y su manifestación era contra la ley. Así que, muy raro, muy manipulable.
2: Ola de frío en todo el país. En el suroeste de Mendoza se registran temperaturas cercanas a 10 grados bajo cero. Las térmicas extremas afectan a todo el territorio nacional, luego de las tormentas que dejaron abundantes lluvias en el centro y la Mesopotamia. Crisis en Medio Oriente. Al menos 11 personas fueron heridas en un ataque hutí contra Arabia Saudí. Las primeras informaciones dan cuenta que las milicias agresoras salieron de Yemen y los medios de prensa anticipan una escalada en las hostilidades. En Buenos Aires la temperatura 5 grados, la sensación térmica 3 grados 9 décimas, la humedad 89% y el cielo despejado.
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1: Estamos en todo el país. Misiones. Así como en Mendoza se puede recorrer la llamada Ruta del Vino, en Misiones tenemos la Ruta de la Yerba Mate. 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El mate se toma de distintas maneras. La más clásica es amargo y caliente. Pero hay quienes lo prefieren dulce, saborizado con cascaritas de naranja o hierbas, y en el litoral, donde el calor en verano es muy intenso, se lo toma frío. Esta versión del mate es conocida como tereré. 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
9: Roberto, ¿por qué no me dijiste que sos casado y tenés cuatro hijos? Porque soy re tímido.

0: Qué bárbaro. Bien, acabamos de fundar un gremio, ¿no es cierto? De los trabajadores sí, de primera mañana de Radio
1: La Estanda,
2: ¿no? Los primeros mañaneros.
1: Ahí está.
0: Sí, los primeros, algo así. Nada, pues nos preguntábamos un poquito. Y deja coletazos, ¿no es cierto? Todavía esta cuestión de Moyano y su pareja, la historia, lo que uno se hace pregunta, ¿en qué anda en términos laborales, ¿no es cierto? Facundo ¿cómo? Ahora porque ha tenido una retirada, mira vos, suena una contradicción, pero una retirada activa de la política institucional, desde que renunció a la diputación, parece que renunció a eso, ¿no? Y de la política gremial, creo que también, ¿no?
1: Yo creo que dio un paso al costado. De todas maneras, ese gremio es uno que está desapareciendo. Sí, pero todos se hacen la misma pregunta desde que pasó esto. ¿Cómo vive como vive? ¿De qué vive? Porque el piso 21 en el barrio donde... Y todos nos sorprendemos y decimos...
0: Pues eso es una pregunta es una de las preguntas que sobrevuela esa historia, sí, ciertamente. Claro. Alejandra Gallo.
3: Bueno, tenemos varios temas económicos que desmenuzar. El primero, ayer hubo una conferencia del titular del Banco Central, Bausili, que cada tres meses da esta conferencia donde cuenta... Así es. Cómo vienen las reservas, coincidió con un día en el que, lo habíamos mencionado, las reservas superaron la meta, la base de los 50.000 millones de dólares. Después bajó, lógicamente, porque hubo un vencimiento que pagar. Y si no pagás ese vencimiento de la deuda, obviamente la Argentina entraría en default y es un escenario absolutamente incompatible con la concepción de este gobierno y con la situación actual. Lo marco porque es cierto que por la situación después en el Congreso, la discusión en el Senado, las manifestaciones y demás, este hecho económico, que fue muy importante, perdió brillo de algún modo. Pero no hay que dejar de lado que se alcanzó y se superó una meta de 50.000 millones de dólares en las reservas, que es un montón. El otro dato es el acuerdo automotriz que se supo al final de la jornada, que se firmó justamente en la visita del presidente Javier Milei en Ecuador. ¿Con qué tiene que ver eso? Atenti con ese acuerdo. También lo vamos a ir desmenuzando a medida que se vayan conociendo los detalles al regreso del presidente este sábado a la madrugada y de toda la comitiva, pero es básicamente para el comercio de autos y de autopartes y focalizado, Nico, especialmente en los modelos eléctricos e híbridos.
0: Claro.
3: Es un tema importante por la renovación del parque automotor, porque son modelos que recién comienzan a circular en el mundo, que van a exigir mejoras en las cargas y que, por supuesto, también lo que generan es un waiver, hablando de perdón, de pagos de impuestos en las patentes.
0: Bueno.
3: En algunas ciudades.
0: Sí, aparentemente de lo que hay en términos de precisiones, sí. Ya a esta altura en el dominio público habría una reducción general de aranceles, ¿no es cierto? A partir de este acuerdo que bien trae Ale, y los vehículos argentinos exportados a Ecuador pasarán de tributar hasta un 28%, un esquema preferencial de entre 0 y 10.
3: Bajó un montón.
0: Un montón.
3: Es un montonazo, de 28.
0: Lo que vendemos a Ecuador.
3: Exactamente.
0: Así que eso es importante, hay una integración autopartista, como bien traías, porque le permite a Ecuador integrarse en la cadena de suministro como proveedor de autopartes para las terminales argentinas.
3: Exactamente.
0: Así que es esta visión de un mundo donde las cadenas de valor están territorialmente distribuidas.
3: Y además...
0: No puede empezar y terminar algo en el mismo país.
3: No, claro, y además, ¿sabés por qué, Nico? Es sumamente importante porque abre un mercado muy importante para las terminales argentinas en países latinoamericanos, que son los que están más cerca, por los que vos empezás, digamos, obviamente a aumentar tu volumen de exportación.
0: Sí.
3: También se conoció ayer...
0: Y habrá cuotas preferenciales, ¿viste? Se acordó un cupo de hasta 3.000 unidades anuales.
3: Exactamente.
0: Eso es importante.
3: En una primera instancia.
0: En una primera instancia.
3: Por eso digo, es un acuerdo que se acaba de firmar y que seguramente seguirá ampliando mercado para la Argentina.
0: La proyección que hace el Ministerio de Economía entonces es que en el primer año se van a duplicar las exportaciones al mercado ecuatoriano.
3: Sí.
0: Bueno,
3: es un montón.
0: Es un montón.
3: También es cierto que el comercio o el intercambio comercial con Ecuador, por distintas razones políticas hasta el momento... Era bajo.
0: Era bajo.
3: Un volumen...
0: Ahí está. Está, ¿no? Muy bien. Está
3: ahora,
0: muy bien.
3: digo, cualquier duplicación sí, es bienvenida, porque es la punta del iceberg, digo, empezás por automotores y autopartes y después pueden generarse otras sinergias. Ayer, Nico, también lo quiero marcar de nuevo, son muchas noticias económicas que a lo mejor quedaron ahí como en un segundo plano por la situación en el Senado. Hubo un nuevo récord de producción minera en junio, son los datos oficiales del INDEC. Es algo para destacar, obviamente, en el primer semestre el índice acumuló un 8%, 8,4% en realidad, en relación al mismo periodo del año pasado, y el indicador subió mes a mes casi un punto, 0,8%. Y ahí empezó el debate en el Senado por un lado y el debate económico por el otro, porque ayer también se conocieron los resultados de lo que se llama la encuesta de expectativas de los empresarios que difunde IDEA, la entidad, el Instituto de Educación de Empresarios Argentinos, que la semana que viene va a ser un precoloquio en Rosario, que es el que precalienta el coloquio anual a fin de año. Se conocieron resultados de expectativas donde vuelve de los empresarios, donde a futuro miden cómo creen ellos que les va a ir los próximos seis meses y el próximo año, y se vuelve a ver, Nico, esta situación de las dos velocidades de la economía. Hay sectores que están súper para arriba y hay otros sectores que son como más conservadores a la hora, incluso, lo digo porque es la mirada empresaria. Y ahora te doy mi opinión, digamos, ¿no? Observan lo
0: mismo. Pero ese día que no arranque nada, digo, cuando tenés una economía apagada que empieza a arrancar, uno va prendiendo motores.
3: Claro. Por eso digo, es importante también. Siempre hablamos de cambiar las dinámicas en la Argentina, ¿no? Las expectativas empresarias son muy importantes porque tienen que ver justamente con el clima de negocios y con un tema que Cristalina Georgieva y las calificadoras de riesgo vienen marcando, que es el riesgo político en la Argentina y la
0: mirá la ley de ayer.
3: Dificultades, por eso lo traigo.
0: No la ley, es decir, lo que no salió.
3: Sí, y lo que pasó afuera, ¿no? Lo que pasó puertas afuera, que terminó marcándole el ritmo, lo decía la propia senadora, puertas adentro del Senado, y que preanuncia.
0: Porque lo que no salió por una suerte de fetiche ancestral de ciertos sectores. No es una cuestión discutible objetivamente. Son banderas.
3: Son normas, banderas. Recordemos, son normas que habían sido sancionadas o ratificadas en su momento con distintos proyectos impulsados por Máximo Kirchner.
0: Por Máximo Kirchner.
3: Pongámoslo sobre la mesa.
0: El remanente de Máximo Kirchner, porque eso es interesante, como lo traes. Lo que no salió es el remanente de Máximo Kirchner que queda en la representación institucional en Argentina.
3: Son todos datos que me parece que hay que tener en cuenta, que tienen mucho que ver con el clima de negocios, no solo con el clima electoral, sino con el clima de negocios. Y recuerdo, con esto te cierro, una de las frases que...
0: Pero hay algo injusto en el riesgo político, que hace muy bien Cristalina Georgieva y quien sea en clarificar y las consultoras en medir. Que ya lo vivimos en... el proceso electoral del año pasado, y la sociedad lo encontró, ¿no es cierto?, la vuelta después de la elección bonaerense y revirtió. Pero el daño nos lo habíamos hecho, ¿no es cierto? Digo, algo paradójico, que es que si el riesgo político es que vuelva el que ahora no está y que el que está se vaya, ¿por qué va a pagar las consecuencias el que todavía está? ¿Se entiende? Ese es el problema, porque al final vamos a autocumplir la profecía. Por las dudas que venga, ¿entendés? Por las dudas que vuelva el kirchnerismo, no invertimos, no nos sentimos seguros. No, entonces eso genera un problemón en la economía que por ahí hasta hace que vuelva el kirchnerismo. Te digo que eso es una galleta muy compleja, muy compleja.
3: Y que habla mucho de cómo somos los argentinos. Por eso el ministro de Economía, Luchito Caputo, admitió informalmente en esta pelea que tuvo en estos últimos días, esta nueva pelea que tuvo en esta semana con los industriales, admitió que está trabajando en un paquete de medidas, no dijo cuáles, para mitigar el riesgo, el ruido que puede meter la política en la economía. Y
0: sí, bueno, y muchas ya conocimos que es lo que tuvo que ver con asegurar el calendario de pagos.
3: Es lo que estamos pagando ahora, estos vencimientos que empezamos diciendo. La reserva superaron una meta
0: ahora, que
3: bajaron el mismo día para pagar.
0: Qué responsabilidad añadida. Como sabés que la discusión va a ser no pueril, la discusión electoral, sino peor que eso, de mala fe, y van a tratar de volver a pegarte tiros por debajo de la línea de flotación, ¿no? Uh-huh. Entonces tenés que tomar todos los reaseguros para que la mesa no se tambalee. Es impresionante, sería de mínima que los actores políticos de la Argentina, ahora me refiero a los de la oposición, digan, vamos a dar esta conversación razonadamente. Diré lo que opino, la sociedad me lo validará o no, y si no me lo valida, seré un buen perdedor. No, como no es eso, y se juegan a que cuanto peor mejor, fíjate la sobrecarga de trabajo al Ministerio de Economía, que es no solo hacer lo normal, sino lo que...
3: El por las dudas.
0: Claro, lo que tiene en sus manos para amortiguar el impacto de lo del comportamiento anormal de determinados sectores.
3: De determinados sectores. También es importante marcar eso, no es toda la oposición, hay un sector de la oposición, me parece que jugó más razonablemente, y va a haber que desmenuzar, Nico, también, es para seguir con esto, cierro. ¿Qué pasó con los gobernadores? Algunos gobernadores que, y el correlato que eso tiene en la economía, ¿no? Algunos gobernadores que parecen ser aliados, que parecen consensuar, pero que a la hora de que las papas queman esperan un Estado Nacional que los salga a rescatar.
0: 46 minutos de las 8 de la mañana.
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Estamos en todo el país. Misiones. Así como en Mendoza se puede recorrer la llamada Ruta del Vino, en Misiones tenemos la Ruta de la Yerba Mate. La Ruta de la Yerba Mate te lleva a recorrer establecimientos artesanales, ecológicos e industriales, en los que se puede conocer el proceso completo de producción, realizar degustaciones de yerbas, descubrir sus propiedades energizantes y aprender todos los aspectos de la ceremonia del mate, que es parte importante de la cotidianeidad de los argentinos. El mate se toma de distintas maneras. La más clásica es amargo y caliente, pero hay quienes lo prefieren dulce, saborizado con cascaritas de naranja o hierbas, y en el litoral, donde el calor en verano es muy intenso, se lo toma frío. Esta versión del mate es conocida como tereré. 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

0: Muy bien, 49 minutos de las 8 de la mañana.
1: Y los oyentes que se están comunicando a través de nuestro WhatsApp, que es el 1138707485, y van por dos temáticas. El frío, por supuesto, porque es el tema del día. Y esto que estuvimos conversando de el cambio y la rotación y la limpieza del colchón, en estos objetos que tenemos bajo la lupa, y que hoy, esta semana ya hablamos del cepillo de dientes. Hablamos también de la esponja y ahora estamos hablando del colchón. ¿Pero qué pasa con el frío? Recorremos un poco nuestro país a través de los mensajes de los oyentes. José de Chosmalal dice, 1 grado, con sensación térmica 4 grados bajo cero. Y nos manda la foto del servicio meteorológico. Buen día, así está entre Absul y Olavarría con 0 grados. Vamos con otro de los mensajes. Hugo de Mercedes, buenos días desde Mercedes, con cielo totalmente despejado y 3 grados de temperatura. Vamos con el mensaje de Rosario, de Rosario. Dice, aquí 2 grados de temperatura con 0 de sensación térmica. Y ahora sí nos metemos en el tema del colchón. Susana desde Santa Cruz dice, como rutina diaria, vuelvo para el uso parejo, dice, usamos una funda extraíble, eso está bueno,
0: ¿eh? Ay, bueno.
1: De lavado fácil para evitar contacto directo. Y el cambio se da muchas veces según disponibilidad de efectivo. Yo tengo el dato igual para darles. Les digo que no es negocio, me parece mucho, ser vendedor de colchón, porque tenés muchos años para cambiarlo,
2: Mira, yo no tengo buena experiencia con los colchones. Yo tengo que cambiar muy seguido y me he comprado colchones carísimos. Estoy muy indignada.
0: No.
2: Sí, con la marca del colchón, el último que compré, mandé carta para que me lo cambien.
0: Y te lo cambian después.
2: No,
0: a mi viejo le pasó
2: cambiar,
0: eso
2: no,
0: y después lo cambiaron. Pero claro, es que son, además son caros.
2: Son carísimos. Bueno.
0: Sí.
2: La próxima, uno bien barato que va a comprar. Va.
0: Y tienen 18 cuotas. Y tú lo vas a cambiar una vez por año.
2: Sí. Sí, me lo cambié en la pandemia. Lo cambié en la pandemia y ya lo tengo que cambiar de vuelta.
0: Quiero hábitos de colchón de nuestra audiencia. Esa es la solución. Es decir, no hago una recontrainversión y compro algo que sé que es casi descartable.
1: Claro, sí, sí, también puede ser.
0: No está mal pensarlo así,
1: También puede ser, porque con el tema del peso, del peso corporal, que por lo general las mujeres son mucho más livianas que los hombres, entonces se hunde más del lado de los hombres, o puede ser al revés también, te dicen, bueno, tenés que comprar...
0: Bueno, pero eso ¿cómo se arregla?
1: Y dice, tenés que comprar...
0: No, ¿cómo se arregla? ¿Cómo?
1: Cambiando de pareja.
0: O cambiando de lugar. ¿Por qué tiene que dormir uno en un lugar toda la vida y el otro en otro lugar?
3: O dando vuelta al colchón, chicos. Se da vuelta para un lado.
1: El mío no se puede.
4: Yo era chico y entraba a la habitación de mis hijos y veía cómo pues siempre duermen
0: del mismo lado.
4: Eso me preguntaba.
0: Claro. Sí. Por eso.
1: Pero aparte,
4: hoy yo duermo solo y duermo siempre del mismo lado.
0: Claro.
4: A veces me voy al medio y digo, toda la cama es mía. ¿Por qué?
3: Aprovechala.
4: Y termino siempre en
1: pero
4: el rinconcito.
1: Otro tema también, porque que lo vamos a tratar en algún momento. El hombre, el masculino, en un 90%, lo leí hace poco, siempre suele usar el mismo lado de la cama.
0: Y pero
1: digamos,
0: todos duermen el mismo lado. O no, decir que los varones eligen el derecho, eso es.
1: Muy bien.
0: Ajá.
1: ¿Y cómo sabía que era el derecho?
0: No, estoy dando un ejemplo, pero estoy imaginando.
1: El lado de la puerta.
0: ¿Para huir más rápido?
1: Pero no siempre. O para cuidado.
3: El lado de la puerta.
1: O para cuidado.
2: Yo tengo 3 puertas en mi habitación.
1: ¿Tres puertas?
0: ¿En la habitación?
2: Claro. Porque es una casa antigua.
0: ¿Y el feng shui? ¿Tolera eso? ¿Se te va toda la energía?
2: Bueno, sí. Es una casa de esas antiguas que tienen...
1: Qué difícil. Pero, por ejemplo...
0: se te va toda la energía.
4: Pues ahora.
0: Bueno.
1: Imagínense, y les hago el ejercicio para los oyentes. Van a un hotel, ¿no? Entran a la habitación. ¿En qué lugar se acuesta la mujer y en qué lugar se acuesta el hombre? No se sabe bien, en realidad los científicos lo investigaron y lo vamos a estar hablando más adelante, otro de los temas. ¿Por qué el hombre elige ese lugar? Los dejé a todos pensando.
0: Ciertamente.
1: Sí, pero bueno, tiene que ver algo también de defensa, de...
3: ¿Protección?
1: De protección, sí. Sí, sí, sí. Tiene... Bueno, pero hoy estamos hablando de otra cosa.
0: Sí, por favor.
1: De los colchones. Marcelo, de la zona rural de El Chaco, dice, lo único que cambio yo son las sábanas. No, Marcelo, hay que hacer
0: una
1: limpieza.
0: Pero bastante, pero sin cambiar a las sábanas. Es algo.
1: ¿Cada cuánto se cambian?
0: Y lleno.
1: Las sábanas, una vez por semana.
0: Una vez por día.
1: No.
4: 40 jugos
1: son. No,
3: claro, sí, cada día por medio. Las cada tres días.
1: ¿Las cambiás?
3: Como mínimo una vez por semana hay que cambiar.
1: Una vez por semana.
3: Sí, dormí solo, claro. Pero si no, depende.
0: Sí, ¿cuánta gente? Claro, si dormís con mucha gente...
3: Claro, chico, por presupuesto favor. Lo mismo que digo que rompe todos los colchones. Anda a saber lo que hace.
0: Claro.
1: Bueno, voy con uno más. Sí,
0: por favor.
1: Camilo dice... las rutinas son importantes, son especiales y necesarias naturalmente, uh-huh. Para el
0: también
1: uso.
0: Se le tira cositos al colchón. Bueno, usted dijo ácido sí. Nítrico. ¿Qué dijo usted que hay que tirarle, Cecilia?
2: No, bicarbonato de carbono. Bicarbonato, no sé,
3: bicarbonato, ¿bicarbonato de carbono o de sodio?
2: El bicarbonato.
0: De sodio. Ah, porque tú el carbono, si eso se sacará.
1: El bicarbonato. Ahora vamos a ir con la química.
0: Que tenía que ir abajo de la lumbrera a pedir eso.
3: Para mí lo de la química en la cama era otra cosa.
2: Ah, está bien, no. Bicarbonato.
1: Sí, después vamos a ir con esa mezcla, sí. pero
0: que
1: sí.
0: Ahora los influencers...
2: Sí. Protector,
0: limpian,
2: sí,
0: y juro que nos vamos a la tanda. Nos van a matar. Este tipo de cosas, por ejemplo, el colchón. Tirando, ponele bicarbonato y después lo aspiran.
2: Eso claro. Hago.
0: Lo aspiran con la aspiradora.
2: ¿Sí?
0: Sí, eso.
1: ¡Qué trabajito!
0: Pero primero tiran, y las alfombras lo mismo, primero tiran eso vez al año. Y después... Entonces no lo hacen.
1: No.
0: 55 minutos de las 8 de la mañana.
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1: ¿Sabías que en la Antártida hay una base que es la base San Martín, que lleva el nombre del general José de San Martín? Esta denominación refleja el espíritu de esfuerzo, sacrificio y vocación de servicio que caracteriza a quienes cumplen funciones en la Antártida. Actualmente, la dotación en esa base está conformada por 18 personas.
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0: Muy bien, Rubén Santos.
1: Bueno, habló el presidente de la AFA.
0: Ajá.
1: Se esperaba un poco la palabra de Claudio Tapia en estos días. Habló de todo. Me parece que habló de Messi, habló de la bandera de Malvinas. Pero
0: pues habló de todo lo que podía colgarse, no habló de sus causas, por ejemplo.
1: No, le iban a ir a preguntar sobre eso, claramente, en ese programa que lo entrevistaron, ¿no? Pero habló de Scaloni, que me parece que es lo que más nos importa a todos, y a él mismo, sobre la continuidad de Lionel Scaloni como técnico de la selección. Escúchalo.
2: Plan A, mi plan B, mi plan C es Scaloni. Yo no lo puedo tener al gringo encadenado si él siente que no tiene las ganas necesarias o que no tiene quizás alguna proyección superadora. Al contrario, yo quiero que él esté bien y por todo lo que nos dio a nosotros, todos tendríamos que querer lo mismo. Aunque nos duela y aunque digamos, después de la escaloneta, ¿quién?
1: Después de la escaloneta... Scaloni. No tiene otro plan, lo dijo A, B, C, el plan C.
0: Es interesante lo que dice, porque por lo demás es cierto, no pueden encadenar a nadie, pero digo, debería tener un plan, está bien, es el D, pero debería tener un plan porque él admite, y si no quiere, Scaloni.
1: Yo creo que depende mucho de lo que hará el cuerpo técnico, porque para mí, desde la cabeza del presidente de la AFA está el hecho de tener continuidad, es decir, Pablo Aimar, es que Roberto Ayala, Diego Placente, que viene haciendo un trabajo, de hecho tiene un mundial ahora, entre octubre y noviembre, sub-17,
0: y es
1: Diego Placente, el técnico de los juveniles, así que me parece que no se va a correr mucho de esa línea. Mundial sub-17, que según la UEFA todavía está, ellos tienen el... Miren que todavía no está lo que dijimos que el día es la semana pasada, ¿te acordás que...? Quieren la cabeza de... Infantino. ¿Quiere la cabeza de Infantino? Sí o sí, me parece que es el plan que tiene la UEFA y otras confederaciones que se le han sumado. Así que habrá que ver una reunión en Marruecos. Trascendió esta semana que le había ofrecido a cambio del voto, ¿no?, a Marruecos ser la sede de la final del Mundial del 90.
0: Y así
1: destripan
0: los finales,
1: claramente,
0: los mundiales.
1: Claramente la FIFA salió a desmentir que no hay ninguna cuestión con eso.
0: No vaya a ser que esto que acaba de prometer el Chiqui Tapia, de que tendríamos toda la primera zona, no fuese una paga por las gestiones electorales a favor de Infantino.
1: Eso depende de la cantidad de equipos.
0: 9 de la mañana en la República Argentina.
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4: Hora 9 en la República Argentina. Los senadores libertarios celebran la media sanción de la inviolabilidad de la propiedad privada. El legislador Agustín Cotto dijo que ganó una idea tan simple como poderosa. Lo tuyo es tuyo. Y Joaquín Venegas Lynch aseguró que dejamos atrás años en los que el esfuerzo del dueño valía menos que el abuso del usurpador. Por Radio Nacional, la senadora Carmen Álvarez Rivero anticipó que el oficialismo sacará las normas que el país necesita.
5: Vamos a trabajar, vamos a tener sesión todos los jueves y vamos a ir sacando de a una, pero todas las leyes que la Argentina necesita. Y hojarasca, salud mental. Hay muchas leyes que ya tenemos, están listas con dictamen para votarlas. Y la verdad es que la gente quiere eso. Que cualquier partido nos dice, che, sesionen, laburen, debatan y concreten.
4: Condenaron a Mita a pagar 567 millones de dólares. La decisión fue tomada por un tribunal del Estado de Nuevo México por afectar la salud mental de niños. Además, dictó medidas de seguridad como límites mensuales al uso de Facebook e Instagram, restricciones en las notificaciones y controles sobre el contacto de los adultos con menores. La información del deporte con Rubén Santos.
1: Finalmente River concretó la llegada de Thiago Almada, el jugador de la selección argentina, proviene del Atlético de Madrid, desembolsará River 23 millones de dólares, lo que significará la compra más cara en la historia del fútbol argentino. River previamente había incorporado por 15 millones de dólares Ángel Correa, de Tigres de México. Esa, hasta ahí, era la transferencia más cara de la historia del fútbol argentino. En lo que va de este segundo semestre de año, River llega a gastados 67 millones de dólares, una cifra astronómica para lo que es el fútbol argentino.
4: En Bariloche, Río Negro, donde nos escuchás en AM590, la sensación térmica es de 4 grados 3 décimas. Rige una alerta naranja, además por nevadas intensas. En Buenos Aires, la temperatura 5 grados, la sensación térmica 3 grados 9 décimas, la humedad 89% y el cielo despejado.
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0: la mañana en Radio Nacional. Es viernes y estamos saludando un nuevo día de integración y comunicación desde Radio Nacional. Aquí con nuestro operador de estudios y producción a cargo de Lucas Zambuesa y la feliz posibilidad de saludarlos desde el micrófono Raúl Oliva, Sandra Ferreira, para el tiempo de Radio Nacional, que ya vamos a comenzar a compartir rápidamente con el informe vial que tenemos enseguida para presentar a ustedes, y luego estamos con el saludo de Sandra y toda la información que tenemos aquí en la mañana de la radio para seguir comunicados en este mes de agosto, mes aniversario de nuestra localidad. Ahora informamos.
1: Buenos días, este es el parte de rutas del viernes 7 de agosto en Chubut en el marco del Plan Integral de Mantenimiento Invernal de Vialidad Nacional. En ruta 3, inicio normal, en el tramo Arroyo Verde, Puerto Madre y Puerto Madre en Trelew también precaución. En el acceso norte a Trelew, desvío por obras. Entre Trelew y Garayalde también con normalidad, calzada húmeda. En algunos sectores, banquinas húmedas también. Entre Garayalde y Comodoro Rivadavia con la misma situación. Agregamos sectores con deformaciones sobre calzada, equipos viales trabajando. En ruta 26, entre Comodoro Rivadavia y Sarmiento, con normalidad, calzada húmeda por Rigo Gonzal. En varios tramos, las banquinas también están blandas con barro. Ocurre lo mismo desde Sarmiento hacia el Leporme con la ruta nacional número 40. En la cordillera, en la ruta 40, entre Esquel, acceso de Puyén, atención porque allí la circulación está cortada, hay un corte preventivo hasta nuevo aviso para todo tipo de vehículos por acumulación de nieve. Están los equipos de Vialidad Nacional trabajando, pero continuaba nevando entre Puyén y acceso al Bolsón. La calzada está con nieve también en algunos sectores, transitabilidad habilitada con extrema precaución. En la ruta 40, entre el Bolsón y Bariloche, también extrema precaución, hay nieve sobre la calzada y baja visibilidad, mucha precaución. En ruta 40, entre Esquel y Teca, también la calzada posee nieve y hielo en varios tramos, hay que circular con extrema precaución, sugerimos portar cadenas. También estaba nevando durante esta mañana desde Teca hacia Gobernador Costa, con la misma situación desde Costa hacia el sur por ruta 40, también con calzada resbaladiza con nieve en varios sectores, mucha precaución. En el desvío de Ripio, entre Facundo Tamarisco, allí ese desvío posee barro, agua y escarcha. En varios tramos hay equipos viales trabajando en mantenimiento. Posteriormente, por ruta 40, hacia Río Mayo, con normalidad, calzada húmeda por Rigo Gonzal. En varios sectores, atención, había hielo en algunos tramos. Mucha precaución también desde Río Mayo hacia el límite con Santa Cruz. En ruta 260 de Ripio, desde Palme con ruta 40, hacia Lago Blanco y Chile, calzada con nieve, con hielo y escarcha. Hay equipos viales trabajando, extrema precaución. En ruta 25, desde Rawson, Trelew, hacia Belabor y Las Plumas, con normalidad, calzada húmeda. En algunos sectores, banquinas húmedas también. Entre Las Plumas, Los Altares, con esa misma condición, ahí hay un desvío de Ripio que posee agua y barro, hay que circular con precaución. Entre Los Altares, Paso de Indios con calzada húmeda, se registraban lloviznas durante esta mañana, y entre Paso de Indios, Teca, la calzada está húmeda con nieve, en algunos sectores estaban nevando también durante esta mañana. Están los equipos viales despejando y distribuyendo sal. En la ruta 259, entre Esquel, Trevelin, calzada mojada por lluvia con agua, en varios sectores estaba lloviznando también durante esta mañana. Lo mismo ocurre desde Trevelin hacia el límite con Chile, la calzada de Ripio posee barro y agua. Para más información pueden visitar nuestra página web www.argentina.gov.ar/rutasnacionales. Siempre en la ruta, Vialidad Nacional.

0: La temperatura en nuestra localidad, Río Mayo, 3 grados bajo cero, con una sensación térmica de 8 grados bajo cero, indica la información que tenemos para compartir con ustedes aquí en la mañana de Radio Nacional. Y ya estamos con Sandra, es viernes y ella lo sabe.
1: Muy buenos días, ¿cómo están? Buenos días, Raúl, buenos días, Lucas, buenos días a toda la audiencia. Bueno, llegamos al viernes 7 de agosto y es San Cayetano.
0: San Cayetano, que no falte el pan y el trabajo.
1: Así claro que sí.
0: Saludamos esta jornada especial que no se encuentra con una temperatura baja nuevamente, Sandra.
1: Sí, la verdad que sí, ya te digo la temperatura. 3 grados bajo cero, la sensación térmica 8 grados bajo cero, el viento sopla del noroeste entre 17 y 24 kilómetros por hora. Ayer el vientecito estaba frío, estaba bien, pero bien frío en horas de la tarde.
0: Sí, se notaba y mucho, y en el mediodía de ayer hubo importante deshielo también, ¿sí?
1: Sí, durante toda la jornada, todo el día, y la verdad que hoy va a estar igual. Por cómo vemos el tema de la temperatura.
0: Exactamente. Le estoy pidiendo a mi operador, porque ya nos está escribiendo y nos escribió ayer Carlitos Nahuel para saludar a Sandra, y le estamos pidiendo algo de Agustín Nahuel, el payador patagónico, y vamos a compartir un audio que nos mandó el amigo, porque nos escucha habitualmente y se tomó la delicadeza de escribirnos ayer por la tarde y hacernos saber que está atento a todo lo que decimos, el tema de la martineta y demás, así que escuchá.
2: ¿Qué tal? Buenas tardes, Raúl. Oliva, el puestero de Río Mayo, mirá, haciéndome un escabeche de martineta, ustedes que estaban hablando ahí, que le estaban dando maíz ahí, Sandra Ferreira, mirá, yo te estoy haciendo escabeche acá de con dos martinetas.
0: Mira vos.
2: ¿Sabés lo rico que es en escabeche?
0: Nos mandó un video acá.
2: Bueno, puestero. Me alegro escucharlo ahí en las mañanas ahí. Muy buena la programación. Aguante la banda roja.
0: Muy bien. Así que saludamos a Carlitos Nahuel, zona bajo la cancha, zona rural, que escucha Radio Nacional, y Sandra, que ha proliferado esto de que se coman todas las martinetas, no basta.
1: Pobrecita, no está quedando ninguna. No. Pero te cuento que la martineta pasó mejor vida.
0: ¡No!
1: Sí, no sabemos qué le pasó. De repente le fueron a dar de comer y ya no respiraba más.
0: El gallo.
1: No, porque no la pusieron con las gallinas. A la mañana la fueron a ver, estaba súper linda, súper bien, y cuando fueron al mediodía a verla, ya no. Así. Así que se terminó la historia de la martineta.
0: Está para preguntar si la martineta es ave de corral casero. No aguanta, no sé, alguien...
1: Yo no tengo ni idea.
0: ¿Se puede tener una martineta en las casas? ¿Algún campero que nos cuente? ¿O no aguanta el bichito? ¿Pero bien comido y todo, Sandra?
1: Sí. Estaba en una cajita, tenía una mantita, todo. Y no podía volar. Era lo que quería, pero no podía volar. Capaz que estaba media lastimadita. Viste que por ahí los chicos andan con las gomeras o algo por ahí, capaz que le han pegado.
0: Claro,
1: nos dimos cuenta, claro.
0: No supieron bien.
1: Sí.
0: Te conté, ¿no?, que el amigo Diógenes ya está conectado y que tiene 3 grados bajo cero en
1: la ciudad de Belgrano. Sí.
0: Así que saludos para todas las comunas rurales, y a propósito de comunas rurales, hoy tendremos una comunicación.
1: Sí, en un ratito nada más vamos a estar charlando con la jefa comunal de Lago Blanco.
0: De Lago Blanco, sí.
1: Para ver cómo está la situación allí en esa localidad y en esa ruta, ¿no? Cómo sigue todo, que estuvo tan complicada todos estos días atrás.
0: Exactamente, y tantas situaciones que se vivieron, ¿no? Bueno, nos seguimos acomodando en la mañana. Agustín Nahuel en Radio Nacional para Carlitos Nahuel, la gente de Bajo la Cancha, y para seguir juntos en la mañana de Radio Nacional.

0: Aquí Radio Nacional en la mañana nos escribe Eva de Pescán, nuestra amiga oyente, dice: buen día Raúl, Sandra, a propósito de las martinetas, dice: la martineta sola no vive, tiene que hacer de a dos. Con las gallinas, dice, se muere de tristeza. Así que mirá, todos los días aprendí algo. Si querés tener martineta, tenés que tener de a dos.
1: Claro.
0: ¿Será? ¿Y te escribió quién más?
1: Dice que Lodran también me escribió y me puso que acá fuera del gimnasio andan y están mansitas. Y agrega, dice, pero no se comen.
0: Claro, y algunos la preparan como plato preferido. El audio del amigo Pirrino tenemos, Lucas, ahí para revisar, para poner.
1: Dale. Y me agrega también, ahí en la radio andaban varias el otro día y las vimos. Me agrega Denis, acá en la radio.
0: Mira vos, Luca, ¿vos las viste? Luca tiene cara que se comió una.
1: No, porque el otro día, ¿te acordás? En el programa provincial, Silvia fue que dijo que están en peligro de extinción.
0: ¿Sí dijo eso? No me acuerdo.
1: Sí, sí, sí. Creo que fue el lunes.
0: Ah.
1: Cuando contamos el tema de la martineta.
0: Lo vamos a volver a repreguntar, dale.
1: Dale.
0: Audio del amigo Pirrino tenemos para compartir. ¿Qué dirá el amigo? Lo saludamos.
2: Buen día, amigo Raúl Oliva. Estoy escuchando muy atentamente siempre Radio Nacional. Ya vengo de tres cebaduras, como dice usted, de mate, y a ver, galopado los potros acá. En la nieve es más fácil andarlo porque no pueden corcoviar tanto, más cuando la nieve le llega a las rodillas para arriba, tiene menos flexibilidad. Pero bueno, traigo las botas mojadas porque cada vez que voy, que varando con el hocico, voy pisoteando la nieve de arriba del caballo. Te aviso el tema del escabeche, muy importante eso, en los frascos de vidrio, esos grandes que los últimos años y principios años comerciales míos, allá por el año 1975, existían los frascos de vidrio que dábamos vuelta ahí adentro, las bolsitas grandes de caramelo para dar de vuelta a la gente. Me acuerdo de los chiquitos miraban con su familia la caja, gente así, yo tenía que agarrar los frascos, metía la mano y le daba un puñadito de caramelo. Ahora capaz que un caramelo vale 1000 pesos, nadie da nada. Pero bueno, el tema del escabeche era importante, conseguir esos frascos para hacerlo y almacenar con todos los ingredientes picaditos adentro, zanahoria, cositas. Y es así. La martineta, yo he visto que hay en mi vida de 50 años, fácil estoy hablando, 48, 50 años que empecé a frecuentar el tema de campo, porque a los 20 ya empecé mi negocio con la carne. He visto en algunos campos, se amansan de a poquito por la misma búsqueda de comida en estos tiempos y todo, el animalito vuela un poco y queda encajado en la nieve, da pena, pobrecito. Y al último hay casa y campo que vienen hasta al lado de los gallineros y entran adentro, salen, y a algunos le han hecho trampa y bueno, quedan sumadas las gallinas y se amansan. Pero minoría eso. Ahora otra cosa, cambiando de tema, el amigo Chacho Caudé ha igualado el récord del año 1920 de River, de otro entrenador que había, igualó el récord, como tiene el récord de todo y los pasó nuestro querido Messi. Ahora Chacho Caudé, yo creo que con un partido más queda récord histórico para River. Para él es un orgullo, que creo que está buscando eso. Con uno que pierda más, ya queda con 6 con el récord. Ya el 5 lo igualó, con 6 partidos el récord. Y ahí, más de uno puede tener, el que le guste, oportunidad de comprar en oferta, gallina, gorda, de todo, a ver, porque hay flaca, gorda, para hacer escabeche, el escabeche de gallina, si es posible vieja, como el puchero de gallina vieja, es más sabroso. Así que hay que estar al tanto con la, si el amigo Caudé bate todos los récords, se va a armar y va a haber que conseguir pile frasco o tambor, esos 200 plásticos para hacer escabeche, porque va a haber mucha oferta de gallina. Se van a ir terminando, ¿qué le va a hacer? Y bueno, el tiempo dirá, como se está encareciendo el precio ya sin tiempo atrás de la carne, que hay menor consumo por cápita en la Argentina, pero es por el valor, no porque dijimos que nos gustó más el pollo o otra cosa, digo yo, no sé. Va a venir bien para la gente, va a haber mucha gallina en oferta y se va a reactivar todo. ¿Listo, amigo Oliva? Los sigo escuchando atentamente. Que tenga un hermoso día junto con su compañera Sandra. Pero estamos medio tipo verano para los 16, 18 que hemos visto de térmica 10, 15 días atrás o menos. Ahora 3, 4 como que no se siente nada ya. Dios nos va a iluminar, va a ir cambiando esto. Hay que tener fe nomás. Un abrazo.
0: Gracias, nuestro vecino y amigo oyente Perrino Fadel nos contaba también ahí de la Martineta y después se volcó por el lado deportivo y después bajó por el lado de las temperaturas, lo importante que siempre está a pleno. Aprovecho, Sandra,
1: sí,
0: para saludar, aquí en la radio no nos da el tiempo de programación, pero he entrevistado y en algún momento de la tarde lo vamos a compartir, pero en el Facebook personal mío tuve la oportunidad de conversar de los inmigrantes con Benito Barguilla, viste que te conté.
1: Claro, sí, sí, me contaste.
0: Ayer con Tito Uribe, cómo llegó don José Uribe.
1: Mirá qué lindo.
0: Aquí a Río Mayo, y Benito Barguilla me habló de su abuelo, también inmigrante. Con el amigo Néstor Peña, también en mi Facebook particular, vimos allí la historia de la llegada de los Peña. Con Quito Aguinaga también conversamos de la llegada y del tiempo de los Aguinaga. Y estamos entrevistando y saludando a los gente y la historia de inmigrantes de Río Mayo a propósito del cumpleaños de Río Mayo. Así que un saludo cordial para todos ellos, muy amables de recibirnos y atendernos en su casa y contarnos esta historia. Y Benito Barguilla, ahora me vino hasta la memoria porque hablando con Perrino y gente de los caballos y demás, tuvo una activa participación, me cuenta, en los 90, Benito Barguilla, con un caballo que no me recuerdo ahora el nombre, pero que había comprado con la indicación de Locho Uribe, y e hicieron muy buena performance en el hipódromo de Radatili, y que tuvo mucha repercusión, y me mostró fotos y demás, y de manera que saludamos a Benito, que siempre está atento también a la historia del pueblo y es un reconocido

0: Bueno, pero nosotros ese día vimos una sola.
1: Claro, la rescataron, que estaba pegada en el hielo. Sí, Cachi, sí. Rapiván, ¿qué dice? No, mirá lo que me manda.
0: Buen día, Raúl, esta foto es para que lo tengas en la mesita de luz. Pero Otamendi hizo un gol en contra.
1: Dice, manda una foto, dice, Otamendi cumplió su sueño de hacer un gol en el Monumental, dice.
0: No hables de los mundialistas jugadores.
1: Sí. Cachi Rapimán, estamos hablando de la Martineta y los bichos de campo, y usted sale con este tema. Adriana Hernández.
0: ¿Qué dice?
1: Nos manda un video. Muy buenos días.
0: Rumbo a prender una velita a San Cayetano, claro. Vamos a ver cuánta gente pasa hoy entonces por el frente de mi casa. Porque como es 7 de agosto... ¿Viste? Se acostumbra que mucha gente transite por ese lugar, hasta San Cayetanito.
1: Y ahí nos manda un video de la caminata.
0: Sí, muy bien.
1: Adriana, San Cayetano.
0: Pero por la ruta se puede ir, porque está bien despejada, está bien limpita.
1: Pero con cuidado igual siempre, ¿no?
0: Sí, sí, sí.
1: Ahí van caminando, mirá.
0: Mirá, escucha.
1: Cómo se rompe la nieve.
2: Así está acá, por el pago.
1: Mirá. Bueno... Así que buena jornada para todos. Vamos
0: a llamar a Mica.
1: A Micaela Bilbao de la comuna rural de Lago Blanco para conversar con ella también y compartir. Enseguida estamos en Radio Nacional con la continuidad de la mañana.

0: En Radio Nacional seguimos compartiendo la mañana. Rubén Avendaño nos manda un audio. ¿Qué dice? Dale, Rubén.
1: Dale nomás, Pirrino nomás.
0: Sí, señor.
1: Ya lo vamos a agarrar en octubre, no sé qué tiempo acá, Río de Boca.
0: En octubre lo vamos a agarrar.
1: Ahí vamos a ver, quién. Mirá, te pegó un capotazo a ver, Pirrino.
0: Ajá, saltó uno de River. Muy bien. ¿Viste cómo nos atropella el Pirrino, Rubén Avendaño? Para octubre lo vamos a esperar. Micaela Bilbao nos dice que nos va a atender menos cuarto aproximadamente. ¿Sandra?
2: Sí, y no me grites. Estoy al lado tuyo.
0: Ah, perdón. Bueno, Micaela, mira, Bilbao nos va a llamar. ¿La vamos a llamar menos cuarto por ahí, Sandrita?
2: Sí, sí, sí. Ah, qué buena. Porque estaba ocupada. Mira, me manda Denis este video, esta foto. Mira, sí. Te muestro.
0: Sí. Ah, andan muchos de eso. Gato, ¿cómo se llaman esos?
2: Es un gato salvaje, dice. Este gatito estaba cerca de la radio. Dice, es un gato salvaje y me manda un video, mira.
0: Sí.
2: Que lo quiso agarrar, pero ajá, no se dejaba. Mira, pero re malo.
0: Parecido a vos.
2: Bueno, calmate. Mira, mira. Te muestro para que veas.
0: Ah, mira vos. Después me pasás así lo publico.
2: Bueno.
0: Y acá Lucas nos hizo una foto de la martineta tuya, pobre.
2: No, pobrecita, déjenla en paz.
0: Mataste una martineta, Sandra Ferreira. ¿Qué le diste de comer? Dice Eva de Pescán, buen día Raúl y Sandra. Ah, bueno, ya leí esto, que la martineta sola no vive, tiene que ser de a dos. Raúl, Raúl, le hago una pregunta. ¿Vos le has hecho reportaje a Jorge alguna vez? Respondeme por mensaje. Uy, ya me le da el aire.
2: Ay, Dios.
0: Sí, ya le hice del box.
2: Que metí de pata.
0: Eva, ya le hice del box. A la que no le hice reportaje a usted, así que cualquier momento caigo por la tarde por su rancho cuando haya olor a tortas fritas. Así la visitaré. Bien, seguimos saludando la mañana y hoy con la celebración de San Cayetano, como decía Sandra, y que la gente de la fe camina hacia el lugar, ¿no? Aquí en nuestro Río Mayo.
2: Sí, que es mucha, es muchísima la gente que transita acá este caminito hasta llegar a San Cayetano, que estaba tapado de nieve. Bueno, como todos los lugares, ¿no? De acá de la localidad. Pero ayer hubo un fuerte deshielo y hoy va a continuar, así que a tener cuidado. Las calles están imposibles, ¿eh?
0: Sí, el problema de las calles por esta consecuencia del clima, y bueno, vamos a reiterarlo todos los días, ¿no? La paciencia, el cuidado.
2: Paciencia. Sí.
0: Veredas también muy escarchadas aún para salir.
2: Sí,
0: si
2: sí,
0: no
2: sí.
0: Es necesario no transitar.
2: No salir directamente, sí, sí. Sí. Aparte porque, ¿qué pasa? Se está yendo el hielo y se formaron muchísimos pozos en las calles.
0: Claro.
2: Hay que andar con muchísimo cuidado. Y sí, en lo posible, no salir tampoco con el auto, porque por ahí se te rompe.
0: Sí.
2: Otro dolor de cabeza, ¿o no?
0: A transitar con mucho cuidado.
2: Sí, sí, sí, la verdad que está imposible para andar. Hasta que no pase todo esto y, bueno, comiencen con el repaso de las calles. Así que, bueno, por lo pronto, lo primero que hay que hacer es terminar de despejar todas las calles del hielo, que es un montonazo lo que ha quedado.
0: Exactamente, y tendremos ya lo climáticamente un aniversario, 22 de agosto, pasado por agua.
2: Sí.
0: Situación muy especial, ¿no?
2: Sí, sí, sí.
0: 22 de agosto de 1935, creación institucional de Río Mayo, aunque ya estaba dibujado antes.
2: ¿Cuántos años tendría en realidad Río Mayo?
0: Me cuentan los pobladores que ya del 20, mirá, había.
2: Mira, entonces tiene más de 100 años fácil.
0: Claro.
2: Ciento y...
0: Una fecha es la institucional y otra la poblacional, ¿viste?
2: Sí, sí, sí.
0: Pero increíble cómo ha pasado el tiempo, ¿no? También.
2: También.
0: La llegada, en el reportaje que le hice a Tito Uribe, me contaba que llegó antes, por ejemplo, la gendarmería mucho antes, los Uribe, y la gendarmería llegó en 1942, mira.
2: Mira vos.
0: Así que mucho antes.
2: Qué lindo esos rescates que estás haciendo, históricos, Raúl, porque hay gente que tiene todavía muy buena memoria, ¿eh?
0: Sí.
2: Increíble.
0: Y también familiarmente tuyo, los Carril también muy pioneros.
2: Sí.
0: Llegaron de Arreo, creo, a la zona.
2: Claro.
0: Y también un saludo especial para toda esa familia. Y bueno, mucha historia para
2: recordar.
0: Recordar y compartir. Sí. Y cómo el coraje de llegar a este lugar donde
2: no había nada.
0: Todavía seguimos reclamando servicio y comodidad, sí, y bienestar de vida, y antes
2: con lo que había te manejabas.
0: Sí.
2: Y había que transitar, para poder tener algo.
0: Me dijo Raúl Torres, conversando alguna vez, que los Ferreiras, tu abuelo, tenían la casa en la esquina donde vive la profe y el chico que es bombero voluntario, el jefe de bomberos voluntarios.
2: ¿Miguelito?
0: Sí. Que es Roca y...
2: Y Roca.
0: Y 9 de julio. En toda la esquina donde viven ellos. Ahí vivía Ferreira Missi, después se trasladaron bajo el puente acá.
2: Ah, mira.
0: O sea que hubo movimientos familiares también de domicilios, ¿viste?
2: Claro.
0: Y gente que...
2: No, esa no la sabía.
0: Y me contó ayer Tito Uribe que los Uribe, que eran unos hermanos que llegaron, se instalaron, mira, en el Hotel La Bajada, que ya estaba. Compraron ahí.
2: Así que los años que tiene ese lugar, entonces.
0: ¿Viste? ¿Sabes? Llegas a la conclusión de cuántos años tiene, ¿no?
2: Bueno, le vamos a contar a la gente que hoy vamos a tener en el programa provincial una linda nota con Horacio Avendaño.
0: ¿Tema?
2: El tema es que va a estar presentándose el día de hoy en la Feria Internacional del Libro junto a Daniel Loncón. Creo que se dice así, Loncón. Después le vamos a preguntar. La verdad que está muy, pero muy bueno para escucharlo, porque va a ser la presentación de la proyección Pobladores, Los que habitan lejanías.
0: Muy bien, el reportaje anticipado entonces aquí en Radio Nacional.
2: Sí.
0: Iba de Pescar me contesta, le digo que me responda por mensaje, no al aire. Cuando venga le largo los perros. Ja,
2: te retó.
0: Me va a largar los perros la Iba de Pescar. Bueno.
2: Está entonces, contestado, por privado, contestale por favor.
0: Sí, por privado.
2: Estamos para llamar a Mica ya en un ratito nada más, ahí está Lucas ya trabajando. ¿Qué más tenemos? Estoy mirando acá el celular. Bueno, la próxima semana ya comienzan las actividades por el aniversario de la localidad. Qué rápido que pasan los días. Eso también es increíble, ¿no? Cómo pasan los días de rápido. Hoy ya estamos a 7, el lunes, cuando vengamos a acordar.
0: ¿Y este fin de semana qué?
2: Este fin de semana hay Challenger, pero no nos han pasado nada. Quedaron en... Ahora les pasamos y nada.
0: Norma Jaramillo nos escribe, dice lo siguiente. Buen día, Raúl y Sandra. Así estaba ayer la calle Fontana y Cayeli. Pero no los mandó.
2: Y ahora nos va a mandar el video seguramente, o alguna foto.
0: Sí. Bueno, debe ser como tantas calles que están... anegadas, ¿no?
2: Sí.
0: Por la situación. Así que ahí vemos tantas imágenes muy comunes por las calles de Río Mayo.
2: Hoy en día sí, es muy común.
0: Sí.
2: Qué loco, ¿no? Que haya nevado tanto acá y escuchábamos a los chicos de Esquel que en Esquel no nevó prácticamente nada. Es un lugar característico de nieve para la época invernal.
0: Claro.
2: Para ellos.
0: Súper raro, sí.
2: Sí.
0: Saludos para Chichín Gómez, que conversé ayer con él también, me contó eso, anduvo en Esquel. Allá nada, che, me dijo.
2: Lluvia, nada más.
0: El asunto, sí.
2: Sí.
0: Y que estaba muy delicado el tránsito acá a la zona de Tamarisco y demás, ¿viste?
2: Claro. Bueno, hubo gente que se fue de vacaciones a Esquel y resulta que se encontró con que no había nada de nieve y acá estábamos tapados de nieve.
0: Claro, mucha gente se fue y algunos de paseo, como decía, a esquiar y...
2: Sí.
0: Acá estábamos
2: metatrenados. Acá estábamos con el culipatín.
0: Y por allá nada.
2: Sí.
0: Así que muy... Pero bueno, otros lugares sufrieron mucho las consecuencias de este invierno tan crudo acá y en la zona. Así que ya presentamos esta comunicación.
2: Uno de esos lugares es Lago Blanco. Es por eso que estamos en comunicación con su jefa comunal, Micaela Bilbao. ¿Cómo estás, Mica? Muy buenos días. Gracias por atendernos.
3: Hola, ¿qué tal? ¿Cómo están? Muy buenos días.
0: Muy buenos días, Micaela, y bueno, como decíamos en la previa, llamarte, bueno, para un poco resumir todo lo dificultoso que ha sido este tiempo para la comuna, en el sentido de tantas atenciones que tuvieron que brindar por las distintas emergencias, ¿no? Mucho laburo realmente tuvieron ahí, situaciones muy delicadas pasaron, ¿no?
3: Sí, la verdad que hace rato no nevaba tanto. Creo que desde el 2023 fue la última vez que se acumuló tanta nieve acá en el pueblo, porque el año pasado no nevó, el anterior fue muy poquito. Y si bien estaba pronosticado, no nos esperábamos que por ahí sea tanto, porque como nos pasó ya el año pasado que lo mismo, que iba a nevar y no cayó nada, pero bueno, cayeron entre 35 o 40 centímetros, sé que en las zonas altas un poco más, y lo que conlleva esto, ¿no? Que se corten las rutas, que los camiones tengan que haya que salir a asistir a los camiones, que se vuelcan, que se encajan. La verdad que acá quiero hacer un apartado de lo que fue el laburo de la empresa que está a cargo del mantenimiento invernal de Servicios Río Mayo, de todo el personal que tienen trabajando a lo largo de la 260. La verdad que excelente, les quiero agradecer a cada uno de ellos por todo el trabajo que están haciendo desde el día uno, porque realmente no pararon, y siempre predispuestos para, no solo con los viajeros y lo que es tema ruta, sino con lo que nosotros les solicitamos desde la comuna, siempre nos dieron una mano, así que muy muy agradecidos con todos ellos por el gran trabajo, y obviamente que uno no espera que pasen cosas malas, y justo les pasó esta desgracia, así que también mandarles mucha fuerza, como ya lo hice en su momento, porque es algo que no pasa de un día para el otro, pero la verdad que están haciendo un trabajo increíble.
2: Hay que mantener las rutas, es un trabajo que demanda muchísimo tiempo, también muchas horas fuera de casa, así que por supuesto que sí, saludo para todos ellos. Mica, y bueno, ¿cómo estuvo el trabajo también, cambiando de tema, ¿no? Y con la asistencia para los vecinos, ¿se fue mucha la que tuvieron que realizar por parte de la comuna para con los vecinos de Lago Blanco?
3: Sí, limpieza de calles, lo de la nieve, uno que otro que se le congeló el agua, porque antes de la nieve tuvimos heladas muy fuertes, donde se nos congeló el agua, se nos congelaba la red madre, se nos congelaban las bombas, así que ahí tuvimos bastante trabajo. Por suerte pudimos cumplir con el plan calor, también con el plan alimentar, que lo venimos trabajando desde principio de año, pero por suerte en el pueblo estuvimos bien, no hubo grandes emergencias ni salir así corriendo a asistir a algún vecino, estuvieron todos bien en sus casas, calentitos, por suerte no pasó nada de gran magnitud, pero sí esto de que no nos esperábamos que llegue tanta nieve, por ahí a nosotros nos pasó en la comuna que nos confiamos y se atrasó el camión de la leña, se atrasó una semana porque claro, nadie esperaba que nieve tanto, entonces no se querían arriesgar por los caminos. Pero bueno, llegó y pudimos cumplir con la gente.
2: El único inconveniente que sí los complicó un poquito fue el de la energía eléctrica.
3: Claro, justo pasó esto de la línea, que estaba nevando, que estaban complicados los caminos, la 51 a Ricardo Rojas. Estuvimos creo que 3 días con problemas de luz, pero por suerte tenemos el motorcito del pueblo, que se las banca, que estuvieron generando desde la cooperativa con ese motor un par de horas, pero sí, por suerte se pudo resolver, agradecer a la gente de Defensa Civil que dieron una mano para que salgan en el recorrido, la gente de Servicios Públicos, de Río Mayo, de acá de la cooperativa, salieron a dar apoyo y ahí justo cuando encontraron la falla, porque claro, se complica los caminos, la nieve, Es lo que uno espera de un crudo invierno, como hace rato no vivíamos, y cuando pasa todo junto, ¿viste? Pero por suerte se pudo resolver, y por suerte tenemos este motor acá en la cooperativa que nos daba luz, porque si no ahí sí íbamos a estar complicados.
2: ¿Se tuvo que solicitar algún tipo de ayuda extra a provincia?
3: Perdón, no se escucha.
2: Te consultaba si se tuvo que pedir algún tipo de asistencia extra más allá de lo convenido durante esta época invernal para los vecinos.
3: no, yo planteé sí por ahí algún refuerzo más por la leña, porque creo que no nos va a alcanzar, porque ahora se nos extendió el invierno. Pero no, por el momento no, estamos bien en la localidad.
0: Muy bien, Micaela. A ver mi micrófono, ahí está. Bien, Micaela,
3: se escucha bien.
0: Bueno, también por supuesto saludamos a toda la comunidad de Lago Blanco, sabiendo esta historia, ¿no?, de sacrificio que permanentemente ha tenido con los inviernos, y lo importante es que entendemos que se ha dado respuesta dentro de las posibilidades de la comuna a todas y difíciles situaciones que se ha transitado, porque realmente fueron muchas las situaciones vividas, de auxilios para camiones encajados, cercanía de la comuna también por esta situación triste del fallecimiento del vial, y bueno, creo que estuvieron a la altura de distintas situaciones, gracias a Dios, ¿no, Micaela?
3: Sí, con lo poco mucho que tenemos, siempre tratando de dar respuesta y acompañando, que por eso estamos desde la comuna. Gracias a Dios no se dieron en la localidad situaciones complejas, que tengamos que salir a buscar más ayuda de lo que tenemos en la localidad con lo que podemos resolver. Pero bueno, esto es así es el invierno, como se vivía antes. Quizás nos acostumbramos a que una lluviecita y ya está, pero esto es lo que pasa, es la época y son cosas que siempre van a pasar en el invierno, la nieve, el hielo, que se te congele la cañería, que se te humedezca la leña, pero bueno, por suerte se dio después y no pasaron grandes problemas acá en nuestra comuna. También aprovecho para agradecer a la policía por el laburo que hicieron en cuanto tuvieron que salir, también al puesto sanitario, que la verdad y los choferes unos genios, yendo y viniendo con nieve y con las rutas así todas congeladas, la verdad que se pudo trabajar, así que contenta con el equipo que hay acá en nuestra comuna.
0: En los medios escritos por ahí leemos con casi digamos un tono de bronca que por ahí se hace referencia a la faltante de situaciones en las comunas, cosa que es histórica. Se ha leído por ahí que no está en servicio algún vehículo institucional y demás, y son distintas situaciones que nosotros sabemos que pasan en forma, o han pasado en forma permanente históricamente, porque por ahí se rompe un vehículo municipal o policial o institucional y no es fácil llegar a Lago Blanco o a nuestra cualquier comuna con la respuesta, porque no hay servicios ahí al acto, hay que esperar repuesto y demás. Son distintas situaciones que se han puesto en tapete y yo creo que hay que conocer un poquito más cómo es la vida comunal, ¿no? Que no es fácil tener todo a mano y que se lucha día a día para tener todos los servicios al momento, ¿no, Mica?
3: Sí, realmente los que vivimos en la zona, y no hablo de que nos acostumbramos a vivir así, sino de que uno sabe de lo que tenemos a mano y lo que no, lo que se puede resolver en el momento y lo que no. Sí, justo se dio que se rompió el móvil policial y lo tenía que venir a buscar la grúa porque está en garantía. Entonces sí o sí tiene que ir a la Ford, a Comodoro. Claro, justo nos agarró este temporal de nieve, ¿qué grúa iba a venir? No quería entrar nadie. pero bueno, ahora ya lo llevaron a arreglar al móvil, ya está en Comodoro y espero que en los próximos días ya lo tengamos acá en el pueblo. Pero sí, yo creo que los que vivimos sabemos cuál es nuestra realidad. Creo que en esta época, ya estamos en época electoral, iban a empezar a salir miles de noticias y miles de textos y miles de cosas que por ahí desde la desinformación, por no saber o simplemente por el hecho de, no sé si ensuciar o hacer un poco de ruido de la manera errónea, porque se pueden comunicar, hay maneras y maneras de comunicar, Pero bueno, cada uno de los que vivimos en las comunas sabemos todo lo que luchamos día a día para conseguir y mejorar la calidad de vida de cada uno de los vecinos. Y por ahí me molesta leer ciertas cosas como que se nos trate que nos acostumbramos a vivir así nomás, que somos unos ignorantes, bla, bla, bla, pero bueno, no, eso no importa, va a pasar, pasó y va a seguir pasando, porque la gente desconoce cómo vivimos, las historias de cada uno de nuestros pueblos, de nuestras comunas, la lucha que hace cada uno desde nuestro lugar para conseguir lo que tenemos, que lamentablemente sí tendríamos que tener todos los servicios y vivir como en Dubái, porque tenemos una provincia muy rica y tuvimos unos tiempos muy buenos donde estaban las vacas gordas, pero bueno, ahora nos toca por ahí bailar un poco con la más fea. Pero como te digo, cada uno de los que vivimos y los que estamos al frente de nuestros pueblos sabemos del esfuerzo y del trabajo que hacemos día a día para mejorar, para estar todos los días un poquito mejor. Pero bueno, creo que es esto, la desinformación, por ahí hay que salir a aclarar, pero no pasa nada, es parte del juego también.
0: Muy bien, Mica, nosotros te agradecemos por nuestro tiempo, siempre queremos estar cerca de nuestras comunas, muchas felicidades, y yo me quedo acá bailando con la más fea.
2: No, yo... ¿Viste cómo es? Yo aprovecho, porque ya que Raúl no se acordó, aprovecho para decirte feliz cumpleaños, que fue el día de ayer.
3: Ah, muchas gracias, muchas gracias.
2: Te dejé re mal, ¿viste? Se la devolví. Mica, que sigas muy bien.
3: No, muchas gracias a ustedes por el espacio, como siempre.
2: Bueno, gracias. En otro momento nos comunicamos, porque se nos terminó el tiempo, lamentablemente, si no seguiríamos hablando con ella, pero en otro momento nos volvemos a comunicar. Ahora nos vamos a las noticias, porque son las 10 de la mañana, y nos vamos al programa provincial. Gracias.
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5: Hora 10 en la República Argentina. Una comitiva del Vaticano llegará para preparar los últimos detalles del viaje de León XIV. Así lo dijo Domenico Gianni, el jefe de seguridad de Francisco, Juan Pablo II y Benedicto XVI. Explicó que para la visita de noviembre arribará a la Argentina un equipo de avanzada multidisciplinar, integrado por especialistas en protocolo, logística, comunicaciones y liturgia, que coordinará con las autoridades civiles, militares, policiales y eclesiásticas locales. En Mendoza exploran ampliar las explotaciones petroleras. Desde Radio Nacional en esa provincia informa Victoria Lupú.
6: YPF, mediante una unión transitoria de empresas con Quintana TSB, desarrolla un plan de 5 perforaciones para evaluar la denominada lengua mendocina de la formación. El proyecto incluye el bloque CN7A con una inversión cercana a los 30 millones de dólares y contempla, junto con Paso Bardas Norte, un desarrollo potencial de 212 pozos horizontales sobre 102 kilómetros cuadrados. También existe el margen para incorporar otros 122 pozos en una tercera capa productiva.
5: La información del deporte con Damián Zárate.
7: Fútbol de ascenso en la Argentina. Hoy tenemos el comienzo de la 24ª fecha de la Primera Nacional con un partido a las 20. Midland contra Deportivo Maipú. Fecha 2 del Federal A. También dos juegos, 20:45. Sportivo Belgrano de San Francisco Córdoba contra 9 de Julio de Rafaela. Y a las 22, Juventud Antoniana en Salta con Alvarado. Y tenemos dos partidos de la B Metropolitana. A las 7 de la tarde, Comunicaciones San Carlos, a la misma hora Ituzaingó Camioneros.
5: En Ushuaia, Tierra del Fuego, donde nos escuchás por AM780, la sensación térmica es de 1 grado 9 décimas. Se registran además lluvias y nevadas. En Buenos Aires, la temperatura 6 grados 7 décimas, la humedad 83% y el cielo despejado.
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0: Son las 10:03, señor Ponte, 10:03 de la mañana y entramos en Corol en el aire aquí en Nacional, como decíamos hace un ratito, tal vez una de las noticias descollantes del día es que hay sol, el sol brilla en buena parte de nuestro territorio, con temperaturas bajas, aunque no lo veamos, hoy sí que lo vemos, el sol siempre está y no es un dato menor. Venimos realmente, yo creo que desde el Mundial que está nublado, uno quiere salir del Mundial, pero bueno, lo interesante es que este sol nos acompaña, veremos si se quedará o no, un poco fresca la mañana respecto a otros días, y Mariana Gil Laborde, entre otros temas, porque ella siempre investiga, sabemos que hoy vamos a hablar, por ejemplo, de nombres y otras cuestiones, pero ante todo, los buenos días, y dónde nos ubica la meteorología en este momento.
1: Bueno, como bien decías, un día soleado, vamos a tener un gran día, hoy, no solamente hoy, sino que se repite para mañana sábado, donde vamos a tener solcito, alguna que otra nube, pero no mucho más que eso, igual que el domingo. Lo que sí, para mañana sábado, agradable 7:13 la máxima, a esta hora en la ciudad de Buenos Aires hay 6 grados 7 décimas de temperatura y la máxima va a llegar a los 13 grados, pero atención porque domingo y lunes van a ser los días más fríos, con mínimas que van a estar entre los 4 y 3 grados. Las máximas estables en 13 y 12 grados durante toda la próxima semana, pero por ahí andamos. ¿Cómo se pueden comunicar? Entre las cosas que me estabas preguntando, Adri, y bueno, a través del WhatsApp del 11-3870-7485, y también se pueden comunicar con nosotros a través de YouTube Nacional M870 en vivo, ahí también nos pueden ver y nos pueden escribir.
0: Pero fantástico, fantástico, en este es viernes, ¿no? Y la meteorología también lo sabe, y lo sabe Ale Gallo también, ¿no? Buen día, Ale, ¿cómo está usted? ¿Viene en auto? ¿Vino en auto naftero, diésel, eléctrico, híbrido? ¿En qué vino?
2: Bueno, yo tengo el naftero todavía, muy buen día a todos, estoy contenta porque hay sol, eso te cambia el humor, y bueno, y podés ver cuándo es de día, cuándo es de tarde, cuándo es de noche. Y si venís manejando, ves mejor también, o no, de ninguna manera. Lo que fue el asfalto todos estos últimos días, por lo menos en la ciudad de Buenos Aires, patinosos y resbaladizos. Se me ocurrió traerles un tema hoy de debate a esta mesa. Y sobre todo para Adrián, que está en esta laguna hermosa de Chascomús. ¿Vieron que el presidente está en Ecuador, está viajando a Colombia para la asunción justamente del nuevo presidente, pero en Ecuador se firmó un acuerdo que tiene que ver con los autos, un acuerdo comercial para bajar los aranceles de exportación de los fabricantes argentinos, pero especialmente se apunta ese acuerdo, no exclusivamente, pero especialmente ese acuerdo apunta a motorizar el parque automotor híbrido y eléctrico. Y especialmente también en el intercambio comercial de autopartes. Entonces, me puse a pensar que muchos países de América Latina, la Argentina especialmente, Brasil también, pero bueno, ahora Ecuador, Colombia, se van sumando otros, está habiendo muchos estímulos impositivos para incentivar el uso, por lo menos en las grandes ciudades, de los autos eléctricos e híbridos. La pregunta es, ¿vos te animás a cambiar el naftero por el que enchufás en el enchufe?
0: Y lleva tiempo.
1: Y depende, porque para trayectos largos, yo no sé cuántos kilómetros.
3: Dicen 300.
0: Claro, depende. Bueno, exactamente.
1: Entonces es un tema, te obligás a una parada seguramente antes de llegar a Mar del Plata, por ejemplo.
0: Bueno, de hecho acá en el lugar de las medialunas podés cargar el auto.
1: Claro, ¿ves? Ahí está.
0: Hay un lugar, hay un...
1: ¿Y cuánto tarda? Todas cosas que yo no tengo idea.
3: Tarda poco. ¿Poco? Sí, de hecho,
1: ¿tomas un cafecito?
2: Tarda menos.
3: Tarda menos. Y después hay otra cosa, Adri, que está buenísimo, que es las prestaciones. Como porque todo auto nuevo viene con más cuestiones, digo. A mí me...
2: chirimbolos.
3: Bueno, lo prendés con el celular.
1: alta gama,
0: lo vimos,
1: digamos,
0: a Pergolini, lo vimos a Mario Pergolini, sí, en sus redes mostrando, sí, justamente uno de estos modelos que le dieron, de test y de recuerdo, y justamente no usa ya. Hay un montón de cuestiones tecnológicas, es muy interesante, y donde se nota, en Buenos Aires es apenas alguna experiencia, pero en Montevideo, por ejemplo, el parque de lo que son los transportes públicos está prácticamente yo no te digo en un 100%, pero en su gran mayoría integrado por bondis, justamente, ¿sí?, que andan a energía solar y eléctrica, ¿no? Sobre todo se cargan, y hay algo interesante que te llama la atención, que vos ves venir el bondi grande, en Buenos Aires tenemos también los chiquitos, ves y el silencio absoluto.
2: Ay, sí.
0: El silencio
2: qué
0: absoluto.
2: Lindo ese.
0: Es rarísimo.
4: Yo tengo la pregunta del millón.
2: Diga.
0: Sí.
4: ¿Lo enchufás en tu casa?
2: Sí.
4: ¿A fin de mes cómo llega la factura?
0: No pasa. No gasta tanto.
4: No, pregunto.
2: No. Claro. Ahí trae un tema, misil, interesante, sí, que es, sí, que los hasta ahora. Todo esto que nos preguntaba el Marmo, Marián, ¿dónde lo enchufo? ¿Cómo cargo? ¿Tengo que parar antes de llegar a Mar del Plata? Bueno, a lo mejor con el nastero también parás, ¿no? Para no cansarte. Es cuestión de ver. Pero lo que dice Misil es interesante porque tiene que ver con los estímulos que va a haber habiendo para las para que más estaciones de servicios tengan el enchufe y descuentos impositivos, que en algunas ciudades hay y en otras no, para que los edificios pidan la autorización. No lo puedes poner porque sí, hasta ahora tenés que pedir la autorización para tener el cargador en la puerta.
0: Sí, una serie de normas. Hoy en un ratito seguramente nos vamos a meter en el tema Córdoba. Hay una serie de normas que tienen que ver con los riesgos, ¿no?, que insumen las baterías de alta carga, alto voltaje, alto amperaje también, o sea, de mucho poder a la hora de cargarse, a la hora de mantenerse. De hecho, ustedes saben que hay algunos dispositivos que vos no podés subir al avión justamente por sus baterías. Entonces, imagínate las baterías recargables que tienen que mover un vehículo en la calle. De eso vamos a hablar en un ratito.
5: Muy buenos días. Comenzamos en la mañana del viernes 7 de agosto, mañana informativa de comunicación, de servicios, de integración regional desde la provincia de Chubut, aquí en el corazón de la Patagonia Argentina, siempre por las frecuencias de Radio Nacional Río Mayo, Alto Río Senguer, Esquel y Comodoro Rivadavia. Obviamente quienes saludamos, ¿no?, esta gran audiencia que tienen estas radios en esta región sur de la República Argentina. Participan de este programa en la cobertura de móviles, Lidia Cocha en Comodoro, Silvio Vega en Rawson, Andrés Campos en Esquel, en Deportes, Fernando Sañé y Rubén Menén Fernández, en la producción general y coordinación de aire, Juan Martín Cángaro, en Comodoro Rivadavia, el equipo periodístico integrado por Silvia Aragón, en la operación técnica Nelson Cárdenas, en la producción está Natalia Castro. Silvia, ¿cómo estás? Buen día.
6: ¿Cómo estás, Raúl? Muy buenos días para vos, nuestros oyentes, nuestros colegas en la provincia. Bueno, también comenzando ya jornada de viernes, antesala del fin de semana, por supuesto, sumando información en esta jornada. Bueno, algunos hechos policiales que han tenido lugar en las últimas horas, en este caso una trifulca bastante importante, una pelea que se dio afuera de un local bailable, afuera de un bar de nuestra ciudad. Tuvo protagonistas a jóvenes que habían participado allí de la noche de este bar. Fue alrededor de las 6 de la mañana. Bueno, uno de los jóvenes salió terminó con lesiones cortantes en el rostro y la cabeza, tuvo que ser suturado, trasladado al hospital regional, y ahora obviamente la policía está tratando de investigar cómo se originó esta pelea, quienes estuvieron participando. Están apelando también a las cámaras de seguridad para poder determinar qué ocurrió, pero bueno, una situación de gravedad que se dio hoy a la madrugada.
5: Bueno, estamos mirando las rutas, accesos a Comodoro Rivadavia, como lo hacemos actualmente para aquellos que están viajando, recorriendo rutas de la región, la ruta 3 entre Arroyo Verde, Puerto Madryn, está transitable. Bueno, como siempre, como venimos diciendo, continúan los desvíos por las obras de repavimentación de la autovía. Por lo que se recomienda siempre circular con precaución o reducir la velocidad en ese sector del desvío en el acceso norte a Trelew. Trelew Garayalde, la calzada se encuentra húmeda en algunos sectores, al igual que las banquinas, desde Garayalde hasta Comodoro, la situación es similar, con sectores donde la calzada presenta deformaciones y equipos viales realizando tareas de mantenimiento. La ruta nacional 26, entre Comodoro y Sarmiento, la calzada permanece húmeda por riego con sal en varios tramos. Las banquinas presentan barro y se recomienda circular con precaución en las mismas condiciones para el tramo Sarmiento-Empalme en ruta nacional 40. Y así están las rutas en este momento, las rutas cercanas o accesos a la ciudad de Comodoro Rivadavia.
6: Bueno, también vamos a estar nuevamente tomando contacto, en este caso con representantes de la empresa MR, que están haciendo justamente un balance de esta primera semana de actividad, de este quinto día hábil en el cual están llevando adelante el servicio. Reconocen, en este caso, las críticas y las situaciones que atraviesan los usuarios y señalaron que están trabajando para corregir los recorridos y mejorar las frecuencias de los transportes. Y también adelantaron que, si todo sigue bien, la semana que viene ya podría estar en funcionamiento la app con los horarios precisos y con los recorridos que lleva adelante la nueva concesionaria.
5: Muy bien, fin de semana que viene cargadito de actividades en Comodoro Rivadavia, después va a estar seguramente nuestra movilera Pelucocha también con más información. Desde aquí nos vamos a Río Mayo para saludar a Raúl Oliva y Sandra Ferreira. ¿Cómo están ustedes? Buen día, buen viernes.
7: Muy buenos días, compañeros. Buen viernes también para todos ustedes. Qué gusto saludarlos en esta mañana. Bastante agradable en nuestra localidad, lo podemos decir así.
8: La comisión directiva de esta organización provincial ha decidido, como proliferan mucho el nombre de Raúl, usar como premisa a partir de hoy día viernes en tiempo de prueba el segundo nombre de los conductores. De manera que te saludo, Andrea Ferreira, ¿cómo estamos?
7: ¿Cómo está hoy? Bueno, Orlando.
8: Ojo con el...
5: Orlando.
8: Ojo con la rima. Ojo con la rima, Sandra.
7: Vos empezaste el juego, ahora bancátela.
8: Bueno, Andrea, tenemos para compartir mucha información. Pero también esta celebración de San Cayetano, que tempranito nos mandaba el mensaje la gente de fe que ya está caminando al lugar que tenemos acá en Río Mayo, ¿no? Con este frío y con esta presencia, sí, permanente.
7: Sí, pero la gente es muy devota y tempranito ya estaban comenzando a caminar en el acceso a nuestra localidad. Queda el San Cayetanito, así que van a ir los chicos, seguramente muchísima gente. Decíamos e informábamos que para caminar por la ruta está bueno, no por la calle donde vivo yo, ahí está más o menos. Así que mejor es ir por la ruta para ir más tranquilos, lo que sí tener cuidado con los autos, obviamente.
8: Queríamos contar también a Silvia, en especial de Comodoro Rivadavia, que Sandra es la precursora de esta corrida y comida de martinetas, porque muchos oyentes nos han mandado mensajes como Carlitos Nahuel de Zona Bajo la Cancha, que es plena zona rural, y nos manda un video y un audio donde está cocinando una
9: martineta. ¿Qué tal? Buenas tardes, Raúl. Oliva, el puestero de Río Mayo, mirá. Haciéndome un escabeche de martineta, ustedes que estaban hablando ahí, que estaban dando maíz ahí, Sandra Ferreira, mira, yo te estoy haciendo escabeche acá de... con dos martinetas. No, vos sabés lo rico que es el escabeche, espectacular. Bueno, puestero, me alegro escucharlo ahí en las mañanas ahí. Muy buena la programación.
8: ¿Viste, Sandra, que vos y Raúl de Comodoro Rivadavia? De Comodoro Rivadavia son los precursores, nos están quedando martineta en el pago, basta.
5: No. Me imagino cómo debe estar Telma que dice que está en peligro de extinción.
6: Ah, viste que yo te dije. Están impulsando el consumo de martineta ustedes.
8: Viste, Silvia, Sandra, ¿y qué pasó con tu martineta?
7: No, pasó a mejor vida, te dije.
8: No me digas.
7: No.
8: La fuiste a ver, ¿qué pasa? La fuiste a ver al mediodía ayer y ¿qué pasó?
7: Y ya no estaba más.
8: El gallo. Es culpa del gallo de tu suegra.
7: No, pero no lo juntaron, ni con el gallo ni con las gallinas, pobrecita.
5: Bueno, haremos una misa para recordar.
7: Claro.
8: Qué noticias. Ahí nos mandó.
6: O sea, ¿no sobrevivió a la hipotermia la martineta?
7: No sobrevivió. Se le dieron todos los cuidados necesarios, pero no.
8: Acá nos manda un mensajito Eva de Pescar, nos mandó tempranito de que para la crianza así casera, Sandra, tiene que ser de a dos.
7: De a dos.
8: De a dos, Martinito.
7: Sí.
8: Y viste los detalles, cómo sabe la gente, ¿no? Y bueno, y hay que ver qué gallo tenés también. Porque...
7: Pero qué consecuencia. Qué lindo fue que toda la semana la gente interactuó, charló y hablamos de las martinetas. Mandaron mensajes de todos lados hablando de este tema, ¿no?
8: Y de verdad también que nos mandaron fotos de hace rato que no se daba este circuito de atención. Vieron varios gatos monteos salvajes.
7: Gatos montés, creo que decían.
8: Sí.
7: A ver, ya te digo.
8: Viste, y te mandó foto aquí en el oyente
7: Denis
8: Quilodrán.
7: Y un video también.
8: Y una foto de un gatito.
7: Un gato salvaje, dice.
8: Un gato salvaje, así que se nos está acercando a todos los bichos.
7: Acá cerca de la radio, encima.
8: Y me contó Gustavo Sánchez que muy cerca también habían visto un chancho jabalí.
7: ¡Apa!
8: En cualquier momento comenzamos a convivir con toda la fauna. Patagónico.
5: Raúl no se olvide, Raúl no se olvide, no, todo bicho que camina.
7: ¡Ah, oh, cierto! No. Bueno,
8: ¿informamos?
7: Vamos a ir con las informaciones que tenemos previstas para el día de hoy. Tenemos una linda nota para luego de las 11 de la mañana con Horacio Avendaño, el licenciado Horacio Avendaño, que va a hacer su presentación el día de hoy junto a Daniel Loncón en la Feria Internacional del Libro de la Ciudad de Comodoro Rivadavia, que está llenísima de gente, que la verdad que está espectacular. Van a debatir sobre la proyección pobladores, los que habitan lejanías.
8: Muy bien, una importante presencia literaria entonces, que tiene que ver con nuestra Patagonia, así que ya estamos invitando para compartir esa nota. ¿Y qué más, Sandra?
7: Sí, la verdad que sí, está muy bueno, así que va a ser un gusto poder escucharlo. Ahora sé que lo conocemos desde que vivía acá en Río Mayo, ¿no?
8: Sí, sí.
7: Y ahora está en Comodoro viviendo. Y después también estuvimos charlando con la jefa comunal de Facundo, con Vilma Pinilla.
8: Muy bien, situación en las comunas rurales y estas distintas emergencias que se vivieron, ¿no? Así que otro tema importante. Así que bueno, tenemos mucho para compartir aquí en nuestra mañana. Vamos a volver a Comodoro Rivadavia manejando los segundos nombres, Andrea.
7: Imagino... Ah, pero hoy me dijiste Sandra, ya te olvidaste así.
8: Sí, perdón, vamos a retomar. Y vamos a volver a Pedro y a Cecilia, que son
7: los segundos nombres. ¿No te acordás ni los nombres? Así que...
8: ¿O no? ¿Cómo serán sus segundos nombres?
7: Ah, no, ni idea.
8: Ellos nos van a contar. Comodoro Rivadavia, adelante, cambio.
5: Bueno, Orlando, Andrea, muchas gracias. Seguimos desde Río Mayo. Acá tenemos también a Andrea.
6: También, tocaya, tocaya.
7: Andrea, sí, claro. Lindo nombre.
5: Y por este lado, Jerónimo con G, de Jato.
8: Con G de gato. Muy bien, Jerónimo, adelante.
5: Bueno, muchas gracias. Y ahora nos vamos a... En Río Senguer, antes de remarcar que está Cecilia Salguero en la Provisión General de Coordinación de Aire, Cecilia Genesquel. Bueno, nos vamos ahora a Senguer, Telma Maraboli, Fernando Señay, ¿cómo están ustedes? Buen día.
10: Hola, buen día, Raúl y Silvia, aquí estamos. Hoy estoy solita, ¿eh? No está Fernando, estoy con Martín, que está en operador, está de bueno. Operador, y está Janet, que está en la producción, así que... Estoy sola hoy aquí en Radio Nacional, Fernando está con su merecido Franco, y bueno, le cuento a Sandra que sí, a veces los animales, viste que cuando los sacás de su hábitat natural sufren, ¿no? Un poco, así que por eso debe ser que la martineta no se adaptó. Y bueno, consumirla sí, pero tampoco abusar, ¿no? Una para consumir y comer está bien, ya varias ya no, porque están, como siempre digo, en peligro de extinción y hay que cuidarlos, los animalitos estos. Bueno, les comentamos que no me preguntaron mi segundo nombre.
5: No, estamos esperando que lo diga.
10: Ah, bueno, en realidad mi segundo nombre es Telma, y mi primer nombre es Evita, y mi tercer nombre es Alejandra.
5: Evita, Telma, Alejandra.
10: Exactamente.
6: Bueno. Así que, bueno, ¿por qué tantos nombres, Telma?
10: Bueno, Evita por una cuestión, ¿no?, de política de mis padres, Telma por un tío que se llamaba Telmo, y Alejandra porque llegó alguien de mi familia que le gustaba y bueno, también se lo sumaron. Así que tres nombres, y mi hermano también tenía tres nombres. Rarísimo, ¿no? Porque por lo general son dos nombres y ahora se estila un solo nombre.
6: Claro. Bueno, menos mal que no llegó ningún familiar más porque te iban a sumar otro nombre más.
10: Totalmente. Y además no tener ningún sobrenombre, ¿no? Que te llamen de otra manera. Así que bueno, Telma está bien porque es mi segundo nombre.
6: Muy bien. Bueno, es re original el nombre de tu tío Telmo.
10: Sí, que no es común, o sea, nunca lo escuché.
6: No, nunca lo escuché nunca.
10: Por eso, sí, Evita, bueno, tampoco soy Eva, soy Evita. Evita Telma Alejandra, o sea que combina bien, pero bueno, a veces suena un poco raro, ¿no? El que te llamen Evita, porque es mi primer nombre, pero el segundo es Telma, así que síganme llamando Telma o como ustedes quieran. Bueno. Tienen tres para elegir.
5: Bueno, igual Telma no tenemos tantos, no conocemos tantos nombres Telma, ¿no?
6: No, tampoco. Menos. Acá así hay una Telma.
5: Son el nombre único tenés, sí. Telma.
10: Mirá, es raro, ¿no? Pero bueno, en los pueblos chicos dicen Telma y si sos la única que te llamás Telma, sos vos.
5: Claro, por eso.
10: Así que bueno, vamos a seguir con los datos del tiempo porque, bueno, acá una mañana muy fría en Río Senior. A esta hora tenemos 1 grado bajo cero, el cielo está parcialmente nuboso, pero la sensación térmica es de 7 grados bajo cero. Está muy fría la mañana del día de hoy aquí en Sengar, probabilidad de nevadas del 61% para el día de hoy a partir de la hora 17, me marca ahora, así que bueno, en la zona oeste, aquí a 80 kilómetros, sí está nevando desde el día de ayer. Así que quizá llegue algo por aquí por Senger. Y en cuanto a la información, bueno, ratifican convenio para construir viviendas en el sur de la provincia. La legislatura también aprobó este proyecto remitido por el Poder Ejecutivo y este convenio que se celebró entre el Instituto Provincial de la Vivienda y Desarrollo Urbano y la comuna rural de Facundo, así que vamos a estar hablando de esto, también de la declaración de emergencia hídrica en la provincia del Chubut, también es un proyecto que autoriza al IPA y a la Secretaría de Infraestructura, Energía y Planificación a llevar adelante todas las acciones urgentes e inmediatas que resultan necesarias para justamente afrontar la emergencia hídrica en la provincia. ¿Qué más tenemos para el día de hoy en agenda? Bueno, el CDI, Rayengüe, será la sede de un encuentro regional de cuidadoras infantiles. Esto tiene que ver con que se va a hacer en Paso de Indios, será la sede del encuentro regional de cuidadoras infantiles. Es una iniciativa que está destinada al personal que se desempeña con niños pequeños, ¿sí? Así que esto será el 14 y el 15 de agosto en Paso de Indios. También, bueno, avanza la licencia nacional en Gobernador Costa. El lunes se dio inicio a las capacitaciones destinadas al equipo de operadores a cargo del personal de la Agencia Nacional de Seguridad Vial. Así que estaremos hablando también de esto que llega a Gobernador Costa. Aquí ya el centro de emisión de licencias está funcionando ya aproximadamente hace casi 2 meses en Río Senger y ahora lo harán en Gobernador Costa. Bueno, esta es la información desde aquí, desde Senger. Nos vamos ahora a Comodoro a escuchar a Raúl y a Silvia.
5: Bueno, muchas gracias, Evita Telma Alejandra. Desde aquí nos comunicamos ahora con Esquel, Silvia Andrea y Raúl Jerónimo. Le dan paso a Raúl Carelo, Rocío Dabel y Menem Fernández, allí en la cordillera. Buen día.
11: Buen día, buen día. ¿Cómo va? Bien. Con mucha nieve alrededor, por aquí, Mucha nieve alrededor, llegó la nieve. Menos... Llegó. Por fin. ¿Menos dónde?
12: No, solo alrededor, no en Esquel. Bueno. Solo alrededor de Esquel. En la portada, tanto viniendo por la ruta 40 de la comarca como yendo para Trevelin, hasta ahí llega la nieve. Hay una barrera y ahí llega la nieve, no ingresa a la ciudad. Tiene, parece, prohibida el ingreso a la ciudad, la nieve.
11: Así es como estamos comenzando hoy, Así estamos, pero bueno, no sé qué dirá el pronóstico. Yo supongo que en algún momento...
12: No, es que el pronóstico dice nieve. El tema es que no dice específicamente si es en la ciudad o en la zona del aeropuerto. El pronóstico dice... perdón. dice tos también durante todo el fin de semana. Dice nieve durante todo el día de hoy, 70% de probabilidad hasta pasada el mediodía, la tarde... Mañana también, dice nieve por la tarde-noche, la madrugada del domingo, dice nieve en Esquel, que obviamente sí. Este es un pronóstico desde la zona del aeropuerto, acá en la ciudad todavía no ha llegado.
3: Yo agregaría, buen día, el saludo para todos. El pronóstico debería decir Avenida Irigoyen, Don Bosco hacia abajo, y Avenida Cámpora hacia el este, y la zona baja del Cerro Ceferino, porque si uno observa está nevando. En el Cerro La Cruz, en La Olla, en el Camino a la Zeta, todo lo cercano a Esquel, hasta la cota 700, nieva. En la zona, en el eje céntrico de la ciudad no nieva, es agua lo que cae, es la particularidad. De
11: todas maneras, Esquel Trevelin está, ¿no? Sí, con circulación.
3: Sí, con precaución, y la particularidad es que uno sale, viniendo a la radio hoy antes de las 9, y se encuentra con muchos autos, con mucha nieve, sí. Dice, pero estos autos ¿de dónde vienen? ¿Del Cerro La Olla? No, están transitados rutas de la zona, porque realmente están robando, y ahora lo irán contando nuestros compañeros de tareas, con algunos inconvenientes que se han producido y cortes preventivos durante la mañana.
12: Así ¿no? es, Vialidad Nacional informó tempranito que hay un corte preventivo de circulación en ruta 40, tramo Esquel Puyehue. Vamos a escuchar lo que nos contaba Marcelo Carrión, que es el director de Defensa Civil en la cordillera.
13: Continúa cortada la 40, están trabajando las máquinas viales, hay tres barreñíes trabajando, pero bueno, todavía no se logra despejar toda la calzada, hay mucha nieve en las zonas altas, arriba de 40 centímetros en algunos sectores, así que por ahora continúa cortada. También está cortada la 12 porque está trabajando vialidad en lo que es la subida de Santander, también hay bastante complicados con 25 centímetros, 30, así que por ahora ese corredor está cortado.
11: Bueno, nos dicen además que entre Berlín está lloviendo.
12: Ajá, no bien. Y antes de continuar con la información, acá hay tres personas, dos tienen segundo nombre y otro no, así que a mí solamente Rocío, no me pueden llamar de otra manera.
3: Bueno, mi
5: ¿no hay un apodo? ¿No hay un apodo para Rocío?
12: No, Rocío, Rocío a secas.
3: Bueno,
6: a secas te dieron opción tus papás.
3: Porque todos creen que mi nombre es un apodo que proviene de mi primer nombre, Rubén, porque mis hermanos no lo podían mencionar bien, allí quedó

0: viví bastante bullying durante la primaria, la secundaria, así que les evito esa tarea y bueno, esto me ha generado infinitas peleas con mi padre, con mis padres.
1: De por qué te pusieron claro. Américo. Bueno, yo solamente de Rocío, no me han dado chances de ponerme, de llamarme de otra manera, pero igual siempre me gustó mi nombre, así que no sí. tengo problema. Bueno,
0: ¿hay sobrenombre? Raúl Oliva.
1: No hay sobrenombre.
2: Rochi, no, por ejemplo, ¿no?
1: Bueno, sí, obviamente me dicen Rochi, Rochi. De chiquita me decían Ropi, o cuando vivía en La Plata me decían Rocha, porque era por pasaje de Ardo Rocha, pero bueno, no hay sobrenombre. Tenemos información para compartir en esta mañana de viernes.
0: Así es, bueno, en primer término vamos a estar hablando de lo que ha sido la definición de la legislatura, ¿no? De declarar la emergencia hídrica en virtud de la situación por la que atraviesa tanto la cuenca del río Chubut como la cuenca del Senguer. El diputado que defendió el proyecto en la legislatura es el diputado de Esquel, Sergio Ungarato, con quien hablamos, ¿no? También dedicó un párrafo para recordar la memoria de Darío James, el intendente de Gaiman, radical igual que él, que falleció, nos dejó en las últimas horas. Y después estaremos hablando de la situación de los empleados del casino de Esquel. Creo que hace 4 meses, ¿no?, que fueron uh-huh. despedidos y todavía...
1: Cinco meses.
0: Claro, bueno, después vamos a tener que corregir la redacción ahí. 5 meses que fueron despedidos y la verdad es que están organizando un mate bingo, una cosa así para recaudar fondos, no les pagan los sueldos, no saben qué va a pasar con sus indemnizaciones. Y estaremos hablando de un conflicto que surge en Gobernador Costa con un privado por la utilización indebida de la cantera, de una cantera, hicieron, o el uso de áridos, hicieron una presentación en la justicia, parece que el tema va a escalar.
1: Y le contamos a la audiencia que estamos averiguando por el corte de luz que hay en Cholila, en Maitén, en Epuyén, en Leleque. Estamos ahí averiguando con personal de servicios públicos de la provincia para informarles a ver qué es lo que sucede. Nos dicen que podría ser por la nieve, pero lo estamos averiguando. Menem.
3: Bueno, primero un saludo especial. Hoy es el día del maratonista, en esta zona, tierra de fondistas, sí. Como alguien la denominó, Daniel Arcucci, un especialista en el atletismo argentino, más allá de su tarea como periodista de fútbol y tanta historia, Daniel dice que aquí está la Kenia argentina, ¿no? Claro. Porque a partir de Carlos Cachano Barría, hace 3 décadas atrás como campeón, 3 veces campeón argentino y protagonista en pruebas nacionales e internacionales, la llegada luego el maratón, deportistas olímpicos, como el caso de Joaquín Arbe y Coco Muñoz, llegaron a vestir la camiseta argentina en un juego olímpico corriendo la maratón y son los dos protagonistas, junto a Antonio Silio, que es el Maradona del atletismo, en el ranking permanente argentino, ¿no? Antonio lo logró hace 32 años y después ese récord lo pudo mejorar Joaquín Arbe en Valencia hace 5 años atrás. Y quedó ahí nomás, en la puerta, Coquito Muñoz, que tan solo a 7 segundos de Antonio Silio, es el tercer mejor tiempo en la historia, ¿no? Así que, bueno, es una fecha especial.
0: ¿Ayer fue el día del montañista también? ¿O antes?
1: No, el 5. El 5 de agosto fue el día del montañista.
0: Porque también hay muy buenos.
3: Sí, ahí, ¿no? Sí, sí, pero bueno, hablando de este día, también el saludo especial a Lalo Ríos, que tuvo muy buenas actuaciones en maratón, ganando inclusive el Tres Ciudades y el Maratón de Rosario, a Karina Neipán, representante mundial de la Argentina y de nuestra provincia en Rusia, y bueno, con esa irreverencia que siempre tenemos nos vamos a sumar porque corrimos en nuestra vida 2 maratones, una vez el Tres Ciudades el año pasado en Buenos Aires, y dicen que el que corre un maratón se convierte en maratonista. A mí me suena un poco fuerte pensando en los nombres que tenemos acá, pero también, bueno, saludo especial entonces para todos los que alguna vez han corrido la mítica marca de los 42 kilómetros, 195 metros, y que hoy están festejando. Títulos deportivos para lo que se viene, vamos a tener en un ratito a Hernán Maciel, subsecretario de Deportes de la contando.

0: novedades de lo que será la actividad del fin de semana, que la habrá a pesar del clima. Bueno, aquí es lluvia, se juega Copa Esquela, hay actividad de fútbol de salón, y también hoy estaba previsto, están postergados por el momento, pero veremos si a la tarde se puede realizar por el tema de las rutas, un anuncio importante, un torneo regional de mountain bike. Hace muchos años que esto no se realiza, se suma la gente de Walhaina, del Maitén, Esquel por supuesto también, y alguna otra sede, para realizar este torneo que va a estar comenzando en el mes de septiembre. Así que esto lo anuncia el subsecretario de Deportes y lo vamos a tener aquí. Expectantes, por cierto, porque hoy vuelve a competir Olivia Conesa en el Campeonato Mundial de Atletismo en Oregón. Lo hará en la distancia de 200 metros, representando a la Argentina, esta joven atleta de 16 años que está acumulando una experiencia internacional increíble, con atletas de lo mejor que hay en el planeta, hasta los 20 años, o hasta los menores de 20 años, y también continúa la actuación muy buena, por cierto, de los representantes en el Mundial de Aguas Gélidas, que se desarrolla en el Calafate, provincia de Santa Cruz. Estaremos brindando también información actualizada respecto a esto, algunos de los temas que tendremos en esta jornada en materia deportiva.
1: Bueno, hoy en la producción, Juan Martín Cángaro no, porque se tuvo que tiene alguna bueno, algún problemita de salud, está Cecilia Salguero.
2: Cecilia Eugenia Salguero.
1: Claro, nuestra reserva moral, aquí en Radio Nacional. ¿Listo? ¿Listo? ¿Nos vamos de vuelta a Comodoro?
0: Sí. Cecilia, que confirma que lo bueno viene en envase chico, ¿no?
2: Claro, obviamente.
0: Vamos, Ceci, todavía.
1: Bueno, a ustedes.
3: Muy bien, para actualizar aquí los datos del tiempo, 6 grados 6 la temperatura, 4 grados 7 la sensación térmica, el cielo está mayormente nublado.
4: Bueno, y tenemos que destacar que aquí en Radio Nacional tenemos un ultra maratonista como es nuestro compañero Nelson, que corrió 110 kilómetros en Patagonia. Es ultra trail.
3: Internacional, porque ha corrido también en el exterior.
4: También.
3: Y también por la cordillera, ¿no? Muchas veces ha corrido. Tenemos acá gente escondida, tapada. Ahí detrás, que no dice nada, pero tiene su historial deportivo. Es la hora 10:38.
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3: Bueno, acá todos corrieron menos yo. Silvia Aragón también tiene claro. Su victoria. Pelu ni hablar. Pelu Concha tiene su historial personal.
4: Bien, bueno, y la vamos a presentar en el móvil a nuestra compañera, nuestra colega Lidia Pelucocha. ¿Cómo estás?
6: Buenos días, Silvia. Buenos días, Raúl, a todo el equipo y a toda la audiencia. Y feliz día a nuestro querido Nelson, que sí, es un ultramaratonista, ¿eh? Reconocido en Comodoro Rivadavia. Siempre lo vas a ver por los cerros y por las calles de la ciudad.
4: Claro, así y que sigue bueno. Entrenando, ¿no?
3: Solo no siempre por los boliches.
6: No, viste que los que corren, no, nada de boliche, nada de asado, cada tanto un asadito, así que, pero bueno, se cuidan bastante y lo bien que hacen, porque después se sufre, cuando se está corriendo se sufre un montón. Así que bueno, por eso es que se cuidan tanto los que hacen running o, bueno, en este caso de Nelson, que son ultra, ¿no?
4: Sí, es un desafío muy grande.
6: Tal cual. Así que bueno, San Cayetano, hoy es 7 de agosto, así que ya el barrio San Cayetano se está poniendo de pinta, como dice el dicho, ya están los fieles ingresando a la ermita, así que en un ratito seguramente vamos a estar por ahí también, pero hoy es la fiesta la fiesta patronal, a las 11 está la Santa Misa, a las 14 está la procesión tradicional, salen desde el Liceo Militar por la calle Sargento Ramírez y Avenida Polonia, a las 16 está la Misa Central, allí en la parroquia, la cuasi parroquia del San Cayetano, a las 20 también hay una misa, y a las 22 es la Santa Misa en la ermita también, para todos aquellos fieles que quieran participar, que viene gente de toda la región, ¿eh? Así que es un día muy especial aquí en Comodoro Rivadavia, bueno, en la Argentina también. Pero si les parece, escuchamos, ay, me colgué hablando y me olvidé que teníamos el audio del padre, chicos. Si les parece, lo escuchamos al párroco que nos contaba lo siguiente.
7: A las 7 de la mañana se abrirá el templo parroquial de San Cayetano, estará abierto, luego tendremos la Eucaristía a las 11 de la mañana, luego la invitación a la procesión, esa bonita procesión con la imagen del santo, con todas las personas que nos quieran acompañar a las 14 horas, como tradicionalmente se sale del mismo lugar, el mismo recorrido, hasta llegar a nuestro templo parroquial. La Eucaristía Central será a las 16 horas, la presidirá Monseñor Jorge Warner, el obispo de nuestra diócesis, estará presidiendo esa Eucaristía. Luego tendremos también a las 20 horas Eucaristía ahí en el templo parroquial, y la última Eucaristía del día será a las 22 horas en la ermita. Esa sería la programación para hoy y mañana en estos días centrales de la festividad.
6: Bueno, ahí teníamos, ¿no?, la palabra del padre Eibar Liscano, el párroco que está aquí en la cuasi parroquia del barrio San Cayetano, y que ya hay una gran movida por el barrio.
4: Muy bien, Pelu, gracias por repasar estos horarios para que toda la Grey Católica pueda sumarse. Gracias.
6: Hasta luego.
3: Exactamente las 10 de la mañana, 42 minutos, momento de escuchar música programada para compartir durante esta mañana, y vamos a comenzar musicalmente nuestro programa con una efeméride, porque en 1942 nace Caetano Veloso, uno de los músicos más reconocidos de Brasil y toda Latinoamérica. Su carrera musical comenzó a finales de los años 60. Por la dictadura militar debió exiliarse en Londres. Entre sus discos más emblemáticos se encuentra Estrangeiro y Fina Estampa. Se ha presentado en Argentina en numerosas oportunidades, con gran éxito, obviamente, muy querido, muy respetado, muy aclamado en nuestro país. Y por eso vamos a escuchar Capullito de Arelí, una canción, una versión lanzada en 1994 como parte de su disco Fina Estampa. Aquí está Caetano Veloso.

0: 10:48 y ahora nos vamos a la ciudad de Esquel. En el móvil está Andrés Campos. Buenos días.
1: Muy buenos días. Saludos para todos desde aquí, desde Esquel. Comentarles que nos encontramos en el Centro Cultural Melipal, cubriendo la novena sesión ordinaria de este periodo legislativo en el Consejo Deliberante. El Consejo que tuvo su receso de invierno durante todo el mes de julio y bueno, hoy retoman las sesiones ordinarias con algunos temas particulares, más allá de que tiene 45 puntos el orden del día de esta sesión. Les cuento que finalmente asumió la concejal Agostina Kadomoto en el bloque del Partido Justicialista. Y otra cuestión muy interesante que les quería presentar es que hoy hubo Banca del Vecino, que es un espacio de 10 minutos en el cual cualquier vecino o vecina puede acercarse, hacer uso de la palabra frente a los concejales y presentar un proyecto. En este caso es un tema muy interesante. Está la doctora Adriana Torres. Ella fue directora adjunta del Hospital Zonal de Esquel, su marido es cardiólogo y está pidiendo en Banca del Vecino que el 9 de octubre sea declarado Día de Concientización sobre la Enfermedad Cardiovascular. Y habló sobre las características particulares de cómo afecta el corazón de las mujeres en diferencia a los hombres. Algunas características particulares. Les propongo escuchar entonces a la doctora haciendo uso de la Banca del Vecino.
2: Me trae acá a este lugar tan particular una inquietud personal y una preocupación porque se nos mueren nuestras mujeres. Hace más de 16 años que la primera causa de muerte en Argentina en la mujer es la cardiovascular. Sin embargo, cuando se hace una encuesta y se le pregunta a la gente, se hizo una encuesta en Latinoamérica que se replicó en Cava y yo personalmente la repliqué en la ciudad de Esquel, y se le pregunta a la gente de qué muere la mujer en Argentina. Un 54% dijo de cáncer, un 34% dijo por situaciones de violencia o por accidentes o violencia de género, y solo un 14% reconoció la enfermedad cardíaca como causa. No sé si saber, no tienen por qué saberlo, pero el cáncer ocupa el puesto 14 y la muerte cardiovascular ocupa el puesto 1. Entonces, ¿qué nos está pasando? Creo que lo primero que nos está pasando es el desconocimiento. Desde la propia mujer, que generalmente subestima sus síntomas, que estoy ocupada, que no tengo tiempo, que los chicos, que el marido, que el trabajo, que la casa, y ya se me va a pasar el dolor y no consulta. Y la segunda pata, lamentablemente, es el propio médico, donde la mujer va a la guardia y seguramente te peleaste con alguien, estás histérica, te pusiste nerviosa y entonces un ansiolítico y a casa. Y eso no lo digo yo. Hay trabajos científicos que demuestran que el hombre va a una guardia con dolor, con angustia y se le hace el electrolaboratorio, la toma de presión. Y la mujer va a la guardia con los mismos síntomas y le dan un ansiolítico y se va a su casa. Y esto está descrito en la bibliografía como el síndrome de Gentle. No sé si alguno de ustedes que está presente vio la película Gentle con Barbara Streisand, que es una chica judía que quiere estudiar la Torah y eso era solo para mujeres. Entonces decide cortarse el pelo, vestirse de hombre y la aceptan en la universidad. Y así tiene el acceso. Síndrome de Gentle en cardiología está descrito que si la mujer presenta síntomas símil, el hombre es... Si no, es terrible. Entonces, primero tenemos que tomar conciencia de lo que está pasando. Segundo, tenemos que informar a nuestras pacientes. La mujer en la menopausia tiene un riesgo cardiovascular altísimo y se nos mueren. Se calcula que muere cada 11 minutos en nuestro país una mujer por una causa cardiológica. Sin embargo, no hay campañas, no hay información. En el consultorio, yo soy cardióloga y en el consultorio las mujeres me dicen, nadie me lo dijo, nunca lo supe. Los médicos llegamos tarde, nos llega la persona con la hipertensión, la diabetes o el infarto. Tenemos que llegar antes, tenemos que hacer la prevención 10 años antes de que nuestras mujeres se nos transformen en mujeres menopáusicas.
1: Bien, ahí estábamos escuchando a la doctora Adriana Torres, entonces, haciendo uso de la banca del vecino en esta novena sesión ordinaria del Consejo Deliberante.
0: Bueno, qué valioso el uso que se le da a la banca del vecino, y en este caso esta doctora presentando cifras impactantes, ¿no? Que cada 11 minutos una mujer muere por alguna causa cardiológica, ¿no? Y la urgencia de desarrollar campañas en este sentido.
1: Tal cual, muy interesantes los datos que estuvo aportando la doctora. Y siempre que alguien hace uso de la banca del vecino, la semana siguiente los concejales la convocan a esta persona al Consejo Deliberante para seguir conversando sobre este proyecto y terminar de definir a ver si termina o no ese proyecto en una ordenanza concreta.
0: Bien, Andrés Campos, gracias por esta información muy interesante.
1: Bueno, muchas gracias. Hasta luego.
0: Hasta luego.
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4: Vamos a ampliar la información que nos daba Menem hace un ratito con los títulos deportivos de la mañana de este viernes. Menem, te escuchamos.
5: Con nieve en toda la región, pero con lluvia sobre la ciudad de Esquel, se programa actividad deportiva muy interesante el fin de semana. La agenda del área de deportes es realmente importante. Bueno, hablamos, entre otras cosas, que la nieve había complicado para aquellos que debían el mediodía de hoy hacer el anuncio de un campeonato regional de mountain bike que involucra a las áreas de deportes de El Maitén, Gualjaina, Esquel, entre otros, que están después de muchos años armando este torneo a nivel regional que va a estar comenzando en el mes de septiembre. Pero teníamos la posibilidad hoy temprano de hablar con el subsecretario de Deportes de la Municipalidad de Esquel, que nos da detalles de lo que será la actividad deportiva el fin de semana en nuestra ciudad, y también nos comenta algo respecto a este torneo regional.
6: Ya estamos preparando todas las actividades que vamos a desarrollar el fin de semana. Tenemos la presentación hoy del regional de mountain bike con los distintos municipios de Gualjaina, Maitén, Trevelin y acá la ciudad de Esquel para hacer la final del campeonato. Así que haciendo toda la logística a ver si pueden venir a la ciudad. Pero que ya se notaba que había nevado bastante. El primero está el día sábado, que en la cancha del Club Independiente vamos a estar desarrollando toda la Copa Esquel de Mujeres. Ese va a estar jugando en la cancha del Club Independiente con 3 partidos ahí, y ya el día domingo en el Club Belgrano van a estar desarrollándose los primeros 4 partidos de los octavos de final. Calculamos que para el fin de semana del 6 y 7 de septiembre estaremos realizando las finales en conjunto, las 2 finales juntas. Va a depender del invierno, que tan duro sea, y si no, la vamos a realizar directamente en la cancha del Club Belgrano. Siempre el objetivo de la Copa Esquel era que no frene durante el invierno la actividad deportiva del fútbol, sino tener este torneo como preparativo para las diferentes ligas en el segundo semestre. Ya hace muchos años que no se realizaba el regional de mountain bike. Durante años se dejó esta disciplina del XCO. Nos juntamos con los diferentes secretarios de deporte de la zona junto con Milton Reyes. Entonces decidimos, junto con Milton, encarar este campeonato regional de mountain, donde vamos a arrancar el mes de septiembre, el 6 y 7, en la localidad de Gualjaina. La idea es llevarlos de a poco al XCO, a la gente tiene que volver a entrenar, entonces hacer un circuito bastante atractivo, fácil para todas las personas. Y ya en el mes de octubre va a ser la segunda fecha en la localidad de Maitén, ellos ahí en la ciudad de Maitén. Después en el mes de noviembre va a tocar en la localidad de Trevelin, y ya en el mes de diciembre culminar el torneo el fin de semana del 12-13 de diciembre acá en la ciudad de Esquel, en la Reserva Natural de la Huela Seca. Mañana tenemos una actividad importantísima acá en la zona, se hace la segunda edición del Televismo Solidario, así que vamos a estar lanzando el Televismo Solidario en el Melipal a las 3 de la tarde, así que invitamos a todos los que se quieran acercar y tener información de este Televismo que también le hace a las instituciones deportivas de nuestra ciudad para que recauden plata para su accionar cotidiano que necesitan todos los clubes, así que la verdad que vamos a estar lanzando eso. En breve llega Milton de Buenos Aires, también con la empresa que va a realizar la pista de Tartana, casi que vamos a estar de recorrida todo el día en la pista acá de atletismo para ver todas las instalaciones y todo el relevamiento para hacer acá la pista, que muy contento con eso, también el relevamiento del suelo con la misma empresa del gimnasio municipal número 2, así que recorriendo obras a futuro y muy contento con todas estas obras que están viniendo con el Plan Galina a nuestra ciudad de Esquel en infraestructura deportiva. La suerte que tenemos dos canchas de sintético hermosas en nuestra ciudad, así que el fútbol no va a parar, esa es la idea. El fútbol de salón va a estar acá en el gimnasio municipal también, AFE va a estar jugando acá, así que invitamos a todos los que se quieran acercar, si las condiciones están malas al gimnasio municipal y si las condiciones lo permiten, que se acerquen tanto al Club Independiente como al Club Belgrano, que la verdad que la Copa Esquel viene muy bien, mucha gente y los partidos la verdad que están buenísimos.
5: Ahí estaba el profesor Hernán Maciel con las actividades del fin de semana y también con algunos anuncios, entre ellos la segunda edición del Telebingo Deportivo y, bueno, lo que será la futura pista de tartán, que también hace pocos días se anunció en la ciudad de Trelew. Sería un hecho inédito, digo, porque están ya en la instancia quizás preliminar de licitaciones y demás, que una provincia en su territorio tenga tres pistas de estas características de sintético, ¿no? Está la de Comodoro, se sumaría la de Esquel y la de la ciudad de Trelew, una pista histórica que tiene allí en el centro de la ciudad el pueblo de Luis, así que sería un dato importante y viene muy bien, ¿no? En este día del maratonista, recordar esto para las grandes figuras que ha dado el atletismo de Chubut en su historia. Raúl, ustedes, ya se vienen las noticias.
4: Sí, ya se vienen las noticias y a continuación el servicio de mensajes de las radios nacionales en la provincia de Chubut. Quedamos a la espera de esos contactos.
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8: Hora 11 en la República Argentina. Media sanción a la ley de inviolabilidad de la propiedad privada. La senadora libertaria Patricia Bullrich celebró los acuerdos logrados por el oficialismo para avanzar en la norma propuesta. Afirmó que su bloque deberá afinar la agenda legislativa y planteó descartar leyes ómnibus que generen confusión. Preparan medidas por los efectos del fenómeno del Niño. Desde Radio Nacional Santa Rosa informa Daniel Luchelli.
9: La provincia de La Pampa se anticipa al fenómeno climatológico de El Niño con una unidad de gestión hidrometeorológica. Se trabaja junto a municipalidades y comisiones de fomento, también el sector productivo y provincias vecinas. Sobre este tema, uno de los responsables de este programa, el doctor José Gobi, decía:
10: empezar a articular los distintos protocolos de acción que estamos diseñando para saber qué hacer previo a un escenario de exceso hídrico, qué hacer durante el escenario de exceso hídrico y cómo mitigamos una vez que pasa la inundación.
8: La información del deporte con Damián Zárate.
11: Tenis Master 1000 en Canadá. No antes de las 20, Thiago Tirante, el platense, irá contra el australiano Alexei Popirín.

0: En Resistencia Chaco, donde nos escuchás por AM620, la temperatura es de 11 grados 6 décimas. El cielo está parcialmente nublado. En Buenos Aires, la temperatura 9 grados 4 décimas. La sensación térmica 8 grados 9. La humedad 73%. Y el cielo está despejado.
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1: Para Alfredo Castro, establecimiento Aguada La Vaca, su hijo le hace saber que hoy a la noche estará llegando.
2: Se ofrece peón de campo por día o mensual. Alambrador, molinero.
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3: Comenzamos con los mensajes de la localidad de Esquel, de Radio Nacional Esquel, en este caso para El Mirador. A Mauro se solicita que llame, firma Eli. Para Río Chico, Agustín le hace saber a su abuelo Horacio y también a Esilda, que se encuentra bien, esperando que ellos se encuentren de la misma manera y que tengan un lindo día. Para El Mirador, Alejandro le comunica a sus abuelos, Víctor y Luisa, que le hará un mensaje más tarde para saber cómo está el camino, firma Alejandro Taller Lagos. Para Fermín Currumil, Nicolás y Eloísa andan muy bien, envían muchos saludos y abrazos a la distancia, firma Nicolás. Para Costa del Chubut, a María Chanqueo, Abelina Millanguir, le comunica que no se pudo comunicar con Alberto. Si María tiene señal, que llame, firma Abelina Millanguir. Se le solicita a Juan Ángel Quilaqueo que hoy cruce a la casa de su mamá. Lo pasarán a buscar a las 16:30, firma su hija Vane. Para Magín Blanco, a Gustavo, hoy no podré ir porque tengo que viajar. El sábado, si todo sale bien, estaré en el campo, firma Javier. Para El Mirador, se informa a Alicia que viajamos hoy aproximadamente a las 14, firma Eliana. Para Fofocahuel, a Julia Rayel, Crispina y Faustino le hacen saber que se encuentran bien, envían saludos y solicitan, hagan saber cómo se encuentran, firma Faustino. Florencia le comunica a Guadalupe que hoy viernes la espera en el lugar de costumbre. Ella estará llegando cerca de las 14 horas, afirma Florencia. Para Establecimiento Marraco, a Eugenio Quilaqueo, su señora le comunica que por favor hoy no se olvide de mandarle el bolso de ropa que quedó arriba de la mesada. Espere mensaje en horas de la tarde, le estará avisando qué día estará llegando, afirma Pauli. Mensaje para Pablo, el sábado temprano voy, firma Darío. Se le comunica a Cuca y Pastón Oviedo, en el Parque Nacional Los Alerces, que Carmen y Chispi se encuentran bien en la ciudad de Esquel. Siga firme con el trabajo de campo, nos estaremos comunicando por este medio, firma Carmen. La parroquia María de los Ángeles de Esquel invita a las poblaciones de Aldea de Pulef y Colanco Nue a las misas que el padre Pedro tiene previsto celebrar este domingo 9 de agosto en los siguientes horarios, a las 15:30 en Aldea de Pulef y a las 17:30 en Colanco Nue. Para Positos de Quichaura, a Pedro Garranza, su abuelo Pedro Tacumán no sabe si viaja hoy o mañana por el tema del clima, firma Pedro Tacumán. Mensaje de Comodoro. Busco animales, lanares a media, caballos, atalaje, comunicarse solo por WhatsApp con José al 2975-280179. Se ofrece cuidadora de adultos mayores con experiencia comprobable y vocación de servicio, disponible para trabajar preferentemente cama adentro. Por más información, comunicarse con Mariela al teléfono 2975-209600. Se ofrece una persona para todo tipo de tareas en rurales por día mensual. Los interesados comunicarse con Hugo al 2975-02-8882. Se ofrece peón de campo para trabajar como puestero mensual para cualquier zona. Comunicarse al 2804-957978. Preguntar por Ariel. Mensajes de Río Senger. Chubufi informa que se realizará cobranzas del servicio hoy viernes 7 de agosto en barrio 13 Viviendas, casa número 4, de 16 a 18. El Centro de Jubilados y Pensionados de Alto Río Senger informa a todos los jubilados y pensionados de la localidad que el día jueves 13 a las 15 se llevará a cabo la asamblea para la renovación de la comisión directiva de nuestra institución. La participación de todos es muy importante, dado que la falta de renovación de la comisión directiva podría poner en riesgo la continuidad institucional del Centro de Jubilados y Pensionados. Nos esperan el día 13 de agosto a las 15 en las instalaciones del centro. Firma Dina Inés Pradena, que es la presidenta de este Centro de Jubilados y Pensionados de Alto Río Senger. Mensaje de Río Mayo. La municipalidad de Río Mayo informa los contactos para comunicarse ante cualquier emergencia. Rubén Acuña, 2976-21-2902. Rubén Darío Soto, 2974-57-1709. Daniel Sotelo, 2974-33-7688. La Secretaría de Acción Social solicita la presencia de la señora Nélida Choilaf en la oficina en horario de atención al público cuando pueda. Y por último, se informa a la población de Aldea Beleiro que el día 18 de agosto se realizará atención del médico en el puesto sanitario desde las 10:30 aproximadamente. Firma María Ancaleo, trabajadora comunitaria de salud en terreno.
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3: Luis Rosales es un notable, un admirable, querido y respetado cantor argentino nacido en la Patagonia. Autor y compositor, aquí nos habla de su relación con la música del sur del país, de la Patagonia.
5: Yo soy el agradecido porque ustedes también tienen en cuenta la valía que tiene en nuestro canto patagónico y la fuerza que tiene. Es un canto muy poderoso. Tiene una sangre muy ancestral en nuestra tierra. No tiene nunca final.
3: Vamos a escuchar a Luis Rosales con este hermoso poema de Aníbal Forcada, Más allá del Colorado.
6: Yo sé bien que hay una tierra más acá del Colorado, que se hace eco de un grito arisco, pujante y macho. Tierra que alarga el destino para el que vive luchando por mil razones de patria o por cuidar lo heredado. Yo sé bien que hay una tierra más acá del Colorado. Neuquén, junto al Río Negro, aquí lo están esperando. Se le ganará en el alma mi paisaje chubutano. Y Santa Cruz le promete quererlo si quiere el campo y tierra del fuego extiende su color celeste y blanco,

cordillerano, o busque para su orgullo chulengos para un quillango. Vea esquilar a esos hombres que también son sus hermanos. Vaya a las minas del Turbio y sienta el fragor del trabajo y sabrá que hay una tierra más acá del Colorado. Se nos quedaron dormidos los mentados visionarios y no les dieron más rienda al deber de conquistarnos. Vinieron algunos gringos, sí, vinieron algunos gringos, vaya a saber por qué mando. Pelearon con estos vientos y a la tierra se pegaron y así mostraron la patria más acá del Colorado. Nos toca entrar a nosotros en tropel y cabresteando, mostrando las manos limpias y dispuestos a enfrentarnos con las turbas cimarronas que rondan como caranchos, y así alargar los caminos del progreso ambicionado y gritar que hay una tierra más acá del Colorado.

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2: Once de la mañana, 14 minutos, Cuyamen con 0 grados 2 décimas de temperatura, 2-3 bajo cero la sensación térmica. El cielo está cubierto con nevadas y para hoy anuncian una máxima que podría llegar a 4 grados con algunas lluvias y nevadas durante el día y algo de viento del oeste con ráfagas de 59 kilómetros por hora. Comenzamos la ronda informativa, esta ronda que nos lleva a las localidades de la provincia de Chubut para conocer las principales noticias del día. Comenzamos con Esquel, Rocío, Dabel, Raúl Carelo, ustedes.
3: Gracias, Raúl. Y acá, así muy parecido a cómo está Cuyamen, estamos igual, sin la nieve, pero estamos muy parecidos. Y obviamente estas condiciones climáticas traen complicaciones. Hoy lo pasábamos al comienzo del programa, lo que tenía que ver con el estado de la ruta. Continúa cortada la ruta Esquel-Epuyén. Todavía mucha presencia de nieve en algunos sectores también, de Esquel a Trevelin, complicado también por la humedad en la calzada y la cantidad de agua que hay. Y estas condiciones climáticas también traen a veces complicaciones en lo que tiene que ver con la energía. Hoy nos llegaba un mensaje al 1540-4466 desde Cholila, contándonos, mostrándonos fotos de cómo estaba nevando en Cholila y comentando que había un corte de luz y a ver si teníamos algo de información. Conversamos con Alcides Albornoz, que es el coordinador operativo del noroeste de servicios públicos de la provincia del Chubut, acerca de este corte de energía, y nos contaba esto.
4: Tuvimos inconveniente a las 4 de la mañana, más o menos, abrió la línea que va para Epuyén Cholila, producto obviamente del mal clima que estamos teniendo acá, gran cúmulo de nieve en los conductores y en la vía pública, obviamente. Así que ahora logramos acceder a prácticamente todo el recorrido de la línea y observamos un aislador que teníamos visto que estaba con un problema, que es probable que sea esto, lo vamos a saber en un ratito. Se está cambiando el aislador roto y en unos 20 minutos la idea es hacer una prueba para ver si logramos tensionar las líneas en vacío y en caso de que quedasen con tensión, procederíamos a darle carga a los pueblos, al pueblo de Puyén y de Cholila, obviamente, después. Pero bueno, es producto de las nevadas y de las temperaturas que bajaron abruptamente y las inclemencias climáticas, ¿no?
3: Escuchamos a Alcides Albornoz, de Servicios Públicos de la provincia. Todavía esos 20 minutos ya pasaron, claro, pero todavía no hay novedades. Nos van a mantener al tanto. En cuanto tengan alguna solución concreta, nos la van a compartir.
5: Muy bien, seguimos desarrollando información. Decíamos en los títulos que ayer se declaró la emergencia hídrica para toda la provincia, ¿no? Y el vocero, quien presentó la ley en la legislatura, fue el diputado de aquí de Esquel, Sergio Ongarato. Le preguntamos hoy, charlando con él, respecto de qué herramientas le da al Poder Ejecutivo contar con esta emergencia hídrica que fue aprobada ayer en la legislatura.
6: En concreto, le habilita instrumentos que ya están contemplados en la legislación vigente para atender situaciones de emergencia, o sea, situaciones extraordinarias como esta que estamos viviendo en este momento con el río Chubut, el río Sengre, ¿no? Las dos principales cuencas que tiene nuestra provincia y que, bueno, han tenido disminuciones en sus caudales, ¿no? En la cantidad de agua que llevan, muy por debajo de la media que tienen normalmente entre las crecidas y las partes más bajas, ¿no? Y las bajantes a lo largo de los años, ¿no? La disminución es entre el 50 y llega hasta el 70% en algún caso de los promedios históricos que tienen estas dos cuencas. Y esto compromete seriamente el abastecimiento de agua potable, en primer lugar, para todas las ciudades. Es más del 90% de los chubutenses toman agua de estas dos cuencas, ¿no? De la del río Chubut y la del río Sengre. Si no se hace nada, hay riesgos en el abastecimiento de agua potable y también hay riesgos para la producción y las producciones agrícolas que necesitan, agrícolas y ganaderas, ¿no? Que necesitan del agua para poder avanzar y trabajar. Bueno, también se comprometen estas producciones. Y para eso es necesario actuar, ¿no? con la celeridad que implica una situación de estas, que si respetamos los tiempos administrativos normales, no se va a llegar a hacer las obras de refuerzos de toma de agua en la zona del Birch, que ya están previstas, reparaciones de captaciones de agua en algunos casos, reparaciones de acueductos, perforaciones, ¿no? Todas cosas que ya se sabe que hay que hacer. Allá se discutía si estaba o no este plan. Bueno, el IPA, el Instituto Provincial del Agua, sabe que hay que hacer. Y, tienen ya incluso hasta convenios con la ciudad de Trelew y con la ciudad de Puerto Madryn, con las cooperativas de esas dos ciudades, para realizar trabajos en las captaciones de agua.
3: En otro orden, el diputado Ongarato se refirió o recordó la figura del intendente de Gaiman, Darío James, quien falleció en la jornada del día de ayer. Obviamente que lo recordó porque en un momento fueron pares. Recordamos que Sergio Ongarato fue intendente de Esquel y estuvo de visita varias veces aquí en nuestra ciudad. Ongarato destacó su convicción para pelear cualquier cosa que beneficiara a Gaiman, a su Gaiman natal.
6: La verdad que es una pérdida muy grande, más que nada para la comunidad de Gaiman, porque la verdad que lo que yo he visto de charlar con vecinos de Gaiman, de haber ido a la ciudad de Gaiman a visitarlo al intendente Darío James en varias oportunidades, una persona muy querida, una persona muy trabajadora, muy comprometida con su ciudad en todos los aspectos, ¿no? Porque por más que él siempre decía, yo soy un chacarero, porque se levantaba a las 5 de la mañana para trabajar en su chacra, para mejorar todo lo que tenía que ver con su propia chacra, pero después el mismo entusiasmo lo llevaba a la municipalidad y trabajando para todos los vecinos. Y bueno, esto le significó el cariño de muchísima gente de la ciudad. Un político no de los tradicionales, porque bueno, era una persona muy concreta para todo. Enseguida trataba de ver el beneficio para la municipalidad, sabiendo que tenía que ser beneficio para sus vecinos, y bueno, así lo ha hecho durante estos años. Esto creo que era la segunda gestión que él estaba al frente de la municipalidad, y la verdad que una pérdida muy grande como intendente, como vecino de la ciudad de Gaiman, y también como radical, ¿no? Porque era un dirigente radical, también muy comprometido con su partido.
5: Bueno, ahí estaba la palabra entonces del diputado Ongarato, pero rápidamente, ¿hacia dónde nos vamos,
3: Rosy? Nos vamos para Comodoro con Silvia.
5: Adelante, Silvia.
7: Gracias Raúl y Rocío. Ahora, para destacar justamente lo que expresó el jefe de control operativo de la empresa MR, concesionaria del Servicio de Transporte Público de Pasajero, a través de Solbus, reconoció que los primeros días del nuevo sistema tuvieron inconvenientes de adaptación y señaló que los principales ajustes están puestos en las líneas de zona norte, y adelantó que la próxima semana podría estar disponible la aplicación con información actualizada para los usuarios. Así lo decía Luis Chávez, Luciano Chávez.
8: Entendemos perfectamente las molestias que tenemos hoy en día, haber tenido problemas con los recorridos durante estos primeros días, y estamos trabajando para solucionar todos estos inconvenientes. Así de hoy por hoy estamos escuchando a todos los vecinos, estamos escuchando a las vecinales, estamos en conjunto con el municipio para lograr brindar una solución. Hay que tener en cuenta que esto fue una transición muy rápida. Nosotros tuvimos muy poco tiempo para poner en marcha un servicio de esta magnitud. El personal operativo, especialmente los choferes, estuvieron a disposición prácticamente de un día para otro. Eso significó que en pocos días debieron adaptarse a nuevos recorridos, nueva frecuencia y una nueva forma de operar.
7: ¿En qué recorridos y en qué sectores tuvieron los mayores inconvenientes?
8: Tenemos recorridos, por ejemplo, como son las líneas que van a zona norte, que no ingresan al kilómetro 3, esa se ha logrado una agilidad importante. El hecho de que no den la vuelta por kilómetro 3 y entren al centro de kilómetro 3, digamos, y salgan por calle Tehuelches, se ha logrado una velocidad de un transcurso de tiempo entre punto y punto muy bueno. Pero tenemos otras que se retrasan, que estamos corrigiendo. Por ejemplo, tenemos las de zona norte, que hoy por hoy ya estamos buscando el modo en el cual mejorar el tema del tiempo que tenemos entre vuelta y vuelta. Todo lo que es estándar palazo, palazo estándar. Las de zona sur estamos funcionando bien. Lo que es fracción 14-15, si no tenemos impedimento con el clima, por el estado de las calles, esas están funcionando bien.
7: Y en cuanto a las paradas, que también es otro de los planteos de los usuarios, que esto también se ha modificado, o otro tema es que tampoco hay garitas en todas las paradas, ¿no?
8: Y el tema de la connotación de garitas, de paradas, ya directamente depende del transporte. Nosotros, por lo pronto, toda esta información que vamos recabando, la semana próxima ya va a quedar conformado los recorridos, las frecuencias, y vamos a poder actualizar la aplicación, lo que va a permitir al usuario conocer con mayor precisión cuando llega cada unidad. Después, con respecto a las paradas, estamos esperando la definición final de las autoridades de aplicación para completar esta actualización. Ellos nos tienen que decir, cuando hacemos un cambio de recorrido, ¿en qué punto tenemos que poner las paradas? Estamos usando las paradas tradicionales, pero bueno, con el relevamiento que también está haciendo el municipio, ellos nos van a decir, bueno, acá tenemos una parada, acá tenemos otra parada, y eso lo vamos a volcar a la aplicación.
7: Hasta allí entonces la palabra de Luciano Chávez, es el jefe de control operativo de la empresa MR. Bueno, hay que destacar igual que los choferes están indicando y están solicitando un sanitario habilitado y un lugar de descanso entre recorrido y recorrido, y que hasta ahora no lo han logrado conseguir, ¿no? También es el reclamo que se está haciendo, y señalan que hasta ahora tampoco la UTA ha tomado acciones en este sentido. Y ahora nos vamos a Río Mayo con Raúl y Sandra.
9: Muchas gracias, Andrea. Y aquí estamos precisamente en el mes... Y aquí estamos justamente en el mes aniversario de Río Mayo, compartiendo nuestra continuidad informativa, siempre un riomayense por el mundo, en este caso en el mundo literario. Sandra, presentamos ya esta nota.
10: Qué lindo es poder conversar con el licenciado Horacio Avendaño. Muy buenos días, ¿cómo estás?
11: Hola, buen día, ¿cómo están ustedes por ahí? Un saludo grande para todos.
10: Muy bien, y la verdad que muy contentos, porque vas a ser partícipe de la Feria Internacional del Libro que se está desarrollando en Comodoro Rivadavia.
11: Sí, totalmente. Hoy tenemos, cuando uno participa de estos eventos, creo yo que lo que genera es la posibilidad de que también nuestros vecinos, nuestros pobladores, en este caso nuestros pobladores ancestrales, también tengan su voz en la feria, y uno solamente oficia de puente de eso, porque hoy a las 4 de la tarde vamos a presentar un trabajo documental que se denomina Pobladores que habitan lejanías, que es la historia de Florinda y de Antonio Genleu, ahí vecinos y muy conocidos en Río Mayo, en Río Senguer y básicamente en Pasto Blanco. Y el día sábado también vamos a compartir una experiencia con gente que viene de Ibercultura. Ibercultura es una organización iberoamericana que concentra casi 190 municipios de América Latina, y con uno de ellos representantes, con Florencia Minisi, vamos a estar debatiendo justamente sobre esta tensión que ocurre entre los saberes ancestrales, entre la inteligencia ancestral y la inteligencia artificial, un tema que realmente despierta mucho interés. Así que realmente muy agradecido de la Feria del Libro por las invitaciones.
9: Horacio, te volvemos a saludar, y bueno, nos alegra por supuesto esta propuesta literaria, y bueno, que temas que siguen vigentes, gracias a Dios, hacer conocer lo nuestro, debatirlo, y ahora con esta proyección que nos estás contando.
11: Totalmente, porque bueno, uno de los grandes capitales que tenemos y que se ha forjado a la luz del tiempo y de la memoria es justamente el capital que tienen nuestros mayores, los saberes ancestrales, como nosotros les decimos. Es muy difícil en estos tiempos, digamos, de tan convulsionados, de tanto avance tecnológico, no perder el eje de cómo vivir este mundo, de cómo vivirlo saludablemente, sobre qué valores hay que poner la energía, el tema ambiental, el tema territorial, el tema del tiempo, de cómo vivimos nuestra vida. Y en esto tenemos que, en vez de muchas veces mirar tanto hacia adelante, mirar hacia atrás, ¿no? Y preguntarles a nuestros mayores, a nuestros saberes ancestrales, cómo vivieron ellos su vida y cómo nosotros podemos tomar de eso muchas enseñanzas. Y eso es lo que vamos a venir a proponer a la feria. Hacer una pausa, mirar con tranquilidad, poder mirar más profundamente cómo han sido los modos de vida que le han permitido a mucha gente superar los 70, 80, 90 años en un tiempo que requería muchísimos esfuerzos para poder sobrevivir. Ustedes, Raúl, lo conocen muy bien porque están viviendo justamente un invierno complejo hoy por hoy allí por la pampa de Río Mayo, y entonces eso creo que tiene un valor superlativo. Eso es lo que vamos a hacer en la feria estos días.
10: Pero no vas a estar solo, Horacio, en esta presentación.
11: No, en la presentación de hoy me va a acompañar Daniel Loncón, que es también un estudioso de todo el tema de pueblos originarios, un profe que también viene del interior. Nos terminamos encontrando en estos lugares con gente que, en este caso, Daniel viene así del área del Maitén, del noroeste de la provincia, y el día sábado vamos a estar con un colega muy muy querido también, que es un profe de La Plata, de la Universidad de La Plata, que se llama Sebastián Novomiki, y con Florencia Minisi, que viene específicamente también desde Ibercultura, para poder compartir esto, lo cual hace que la feria también tenga una proyección internacional, porque estos diálogos ratifican justamente que esas voces, que son muy reconocidas hoy en América Latina, lleguen a Comodoro para poner en debate algunas cuestiones y poder conversar en una tarde de sábado tranquilos para poder seguir pensando el modo de vivir en estos tiempos.
9: Nos alegra este interés permanente, Horacio, y te contamos a modo informativo para futuro. Vos sabés que estamos haciendo un laburo para radio y redes sociales, en particular con el tema inmigrantes de Río Mayo, y entrevisté a Don Quito Aguinaga, por ejemplo, a Néstor Peña, la llegada de los Peñas acá a Río Mayo.

0: para mí, para nuestra familia en general, y por supuesto que en esos relatos necesariamente tiene que aparecer el francés Emilio Loyaute, quien fue uno de los primeros pobladores ahí que se asentó al lado del Menuco y que luego migró río arriba hacia cerca de Ricardo Roja, pero que, bueno, luego fue el lugar donde pobló también mi abuelo, y parte de nuestra infancia estuvo ahí en esos lugares. Por lo tanto, por supuesto que vuelvo a celebrar este trabajo que haces, porque, como decimos siempre, los pueblos que no saben de dónde vienen difícilmente puedan construir un presente y un futuro que no repita los errores del pasado, pero que siga valorizando las memorias, porque justamente somos ese devenir, digamos, ¿no? Así que me parece muy, muy, muy interesante, lo celebro, y sobre todo, ¿sabes por qué? Porque hay un montón de generaciones, mucho más jóvenes que nosotros, que parte de esta historia no la conocen, y entonces está bueno que alguien que pueda seguir constituyendo su identidad riomayense tenga en su fibra estas historias que cuentan hoy estos vecinos tan apreciados por mí.
1: Horacio, el tiempo es tirano en radio, así que tenemos que despedirte.
0: Gracias siempre, siempre por llamar, por estar y a disposición. Felicitaciones y, por supuesto, un saludo adelantado para todos los queridos vecinos de Río Mayo que este mes van a estar de celebración. Así que gracias por todo y un abrazo grande.
1: Éxitos hoy, ¿eh?
2: Gracias, que disfruten una linda jornada. Gracias.
0: Saludos, Raúl, un abrazo grande.
2: Gracias. Seguimos aquí en nuestra comunicación en Radio Nacional y luego esta
1: nota. Qué lindo.
2: Sí, Río Mayo, ¿no?
1: Sí. Bueno, pero tenemos que seguir con la información porque si no el tiempo se hace corto en este programa provincial. ¿A dónde nos vamos?
2: Bien, nos vamos directamente a Alto Río Senguer. Allí está ella, que la estoy espiando por el monitor de video.
1: Evita.
2: Y le digo bienvenida para este bloque informativo. Adelante, Telma.
3: Muchas gracias, Raúl y Sandra. Estaba escuchándolos atentamente y, bueno, qué lindo recopilar todas las historias de vida de cada pueblo y de cada lugar, ¿no? Bueno, les comento que aquí en Río Senguer la temperatura actual es de 1 grado, el cielo está parcialmente nublado, pero la sensación térmica es de 3 grados bajo cero. La información tiene que ver con que ratifican un convenio para construir viviendas en el sur de la provincia. Durante una sesión de ayer jueves, la legislatura también aprobó el proyecto de la ley número 87/26, remitido por el Poder Ejecutivo, mediante el cual se ratifica el convenio celebrado entre el Instituto Provincial de la Vivienda y Desarrollo Urbano y la Comuna Rural de Facundo para la ejecución de obras de mejoramiento habitacional. La diputada Leticia Magaldi, del bloque Despierta Chubut, destacó que el convenio responde a una necesidad concreta de las familias de la localidad y va a permitir avanzar en obras destinadas a mejorar las condiciones de habitabilidad de sus viviendas. Remarcó que la inversión prevista va a fortalecer la calidad de vida de los vecinos de la comuna, promoviendo mejores condiciones habitacionales a través del trabajo conjunto entre el Instituto Provincial de la Vivienda y la Comuna Rural de Facundo. Otra información, la legislatura aprobó la declaración de emergencia hídrica en Chubut. Este proyecto presentado por el Poder Ejecutivo autoriza al Instituto Provincial del Agua, al IPA y a la Secretaría de Infraestructura, Energía y Planificación a llevar adelante todas las acciones urgentes e inmediatas que resultan necesarias para afrontar la emergencia hídrica, así como realizar contrataciones de servicios y obras necesarias. La legislatura de la provincia sancionó ayer esta declaración de emergencia hídrica por el plazo de 1 año para garantizar la provisión de agua potable a la población y a los productores frente al descenso de los niveles del caudal de las cuencas de los ríos, que hoy están por debajo de los promedios históricos. La iniciativa autoriza al Instituto Provincial del Agua, al IPA y a la Secretaría de Infraestructura, Energía y Planificación a llevar adelante todas las acciones urgentes e inmediatas que resulten necesarias para afrontar justamente la emergencia.

0: eficiencia hídrica. Establece también que se deberá promover la utilización racional del recurso hídrico, procurando la utilización del agua subterránea en diferentes usos para compensar el déficit del agua superficial, ¿sí? Bueno, estas son las informaciones que tenemos de aquí, de Río Senger, y ahora nos volvemos a Comodoro Rivadavia con Silvia y con Raúl.
1: Muy bien, para presentar música en este momento, porque vamos a escuchar Flor de Loto, de Fabiana Cantilo. Es la canción que forma parte de un adelanto de su esperado disco de estudio llamado Hiperlumínica. Flor de Loto, aquí lo nuevo de Fabiana Cantilo.

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2: Once de la mañana, 11:42, volvemos al móvil aquí en Comodoro Rivadavia con Pelu Cocha, te escuchamos.
3: Gracias, sí, bueno, hoy viernes comienza la Expo UPAMI 2026 de adultos mayores, así en la Universidad Nacional de la Patagonia San Juan Bosco. Pudimos hablar con el profesor Fernando Becerra, quien está a cargo también de la parte de UPAMI en la universidad.
4: Exactamente, a partir de las 13 horas tenemos la Expo UPAMI 2026. Y al menos las actividades de la universidad con UPAMI o con PAMI a través de los cursos UPAMI o talleres se vienen haciendo desde hace 20 años. Es decir, que han pasado por la universidad en esta articulación entre PAMI y la institución universitaria más de 1.000 personas en la sede Comodoro Rivadavia, lo cual es una alegría para la institución, para la comunidad, porque esto implica ampliación de derechos para los adultos mayores. Y a diferencia de años anteriores, estamos haciendo una primera muestra a la finalización del primer cuatrimestre de las actividades. Hasta los años anteriores hacíamos una muestra al final, y ahora por la cantidad, la diversidad, la importancia, se decidió que hubiera una exposición, una muestra, una entrega de certificados a la finalización del primer cuatrimestre, y nosotros aprovechamos el reinicio de actividades en agosto. En Comodoro Rivadavia, solamente en la sede Comodoro Rivadavia, 23. Pero agrego que la universidad desarrolla esta actividad con PAMI en toda la provincia y hubo más de 60 ofertas, 66 si es que mi memoria no me falla, repartidas entre LEU, en Madryn, en Esquel y obviamente en Comodoro. La expo de mañana se realiza primero aquí y con 23 ofertas, donde tenemos cursos de inglés, de francés, tenemos arteterapia, tenemos computación, distintos niveles y distintas ofertas, tenemos historia de Comodoro, recreando historias de Comodoro, tenemos cuestiones vinculadas a fotografía, capacitación, obviamente, todos estamos hablando de cursos, de capacitación, de formación. En los diferentes intereses, los adultos mayores se ven interiorizados, ven una posibilidad de mejorar, de seguir sus inquietudes. Es adultos mayores de PAMI, porque insistimos en esta articulación de intenciones e intereses, PAMI y universidad. Entonces, en principio, digamos, esta es una posibilidad que se les brinda a todas las personas de PAMI.
3: La palabra de Fernando Becerra, quien está a cargo de la Expo UPAMI 2026, que se lleva a cabo, bueno, hoy viernes 7 de agosto, a partir de las 13 horas hasta las 16 allí, en la universidad, en kilómetro 4.
2: Muy bien, Pelu, gracias también por destacar esta información.
3: Hasta luego.
2: Hasta luego.
5: Vamos a recordar que el próximo lunes comienzan la mayoría de los pagos de las prestaciones que brinda ANSES, el caso de pensiones no contributivas. El próximo lunes 10 de agosto cobrarán los documentos terminados en 0 y 1. Esta prestación finaliza el 14 de agosto, que es viernes, con los documentos terminados en 8 y 9. Los jubilados y pensionados cuyos haberes no superan la mínima, el lunes comenzará el pago con los documentos terminados en 0, finalizan el lunes 24 con los documentos terminados en 9. También recordar que el lunes 17 de agosto no habrá actividad bancaria debido al feriado por el paso de la inmortalidad del general José de San Martín. Por ese motivo, el cronograma se retomará el martes 18. Los titulares de jubilaciones y pensiones superiores a haberes mínimos, tienen fecha de cobro a partir del martes 25 de agosto con los documentos terminados en 0 y 1 para finalizar el 31 de agosto con los documentos terminados en 8 y 9. La asignación universal por hijo, asignación familiar por hijo y asignación por embarazo, el día lunes 10 comenzará el pago con los documentos terminados en 0 para finalizar el 24, que es lunes, con los documentos terminados en 9. La asignación por prenatal tienen fecha de cobro el martes 11 de agosto para los documentos terminados en 0 y 1. Y finaliza el pago el lunes 18 con los documentos terminados en 8 y 9. Prestación por desempleo. Comienza el pago el lunes 24 con los documentos terminados en 0 y 1 para finalizar el viernes 28 con la documentación terminada en 8 y 9. Asignación por materna desde el día 11 de agosto a todas las terminaciones del documento. La asignación de pago único para matrimonio, nacimiento y adopción, primera quincena, desde el lunes 10 de agosto al 10 de septiembre, segunda quincena, desde el 24 de agosto al 10 de septiembre, para todas las terminaciones del documento. Y por último, asignaciones familiares de pensiones no contributivas, para todas las terminaciones del documento, cobran desde el 10 de agosto al 11 de septiembre.
2: Y ahora nos vamos a Rawson, porque allí está Silvio Vega. Buenos días.
6: ¿Qué tal? Buenos días, un saludo muy grande para todos ustedes. 7 grados la temperatura en Rawson, jornada nublada en la capital de la provincia de Chubut, con una proyección de llegar a unos 10, 11 grados para este día viernes, este comienzo ya de fin de semana, y con alguna probabilidad de lluvia para el resto de la jornada. Hoy, 2 de la tarde, se van a realizar las paritarias del sector docente, serán las paritarias que abran justamente la ronda de negociaciones para poder cerrar lo que es la pauta salarial, al menos a partir del mes de septiembre. En algunos casos puede llegar a haber algunos cierres trimestrales y otros casos de distintos organismos de la administración pública van a ir seguramente charlando mes a mes. Nosotros estuvimos hablando con Martín Pena, que es el secretario general del gremio docente de la TECH, de la Asociación de Trabajadores del Estado, que nos habló de las perspectivas que tienen para la jornada de hoy y el comienzo de esta discusión paritaria.
7: Vamos discutiendo todos los meses para que no haya ningún mes sin ningún aumento, sin ningún, digamos, recomposición salarial, es lo que nos planteamos desde principio de año y lo venimos logrando. Todos los meses hubo aumento. Bueno, este mes que se cobró julio tuvo un aumento muy significativo con lo que fue la zona patagónica, que es la que se adecuó a la jornada completa, es decir, que hubo un ingreso bastante importante en el salario. Ya para el mes que viene, el mes de agosto, cuando se cobre el 1 de septiembre, va a estar la segunda parte de eso, que también va a tener un buen movimiento en el salario. Bueno, y ahora lo que vamos a charlar este viernes, que es lo que se abrió la paritaria, ya es el mes de septiembre, ya es trabajar en septiembre, que había quedado afuera de este acuerdo de tres meses. Bueno, empezar a trabajar con eso. Vamos a ver también qué es lo que propone el Ministerio, pero bueno, nuestra propuesta es siempre superar la inflación e ir alcanzando, digamos, lo que planteamos todo el tiempo, alcanzar la canasta básica total de alimentos, que hoy está en 1.700.000, 1.750.000. Bueno, tenemos que ir alcanzando eso en este proceso, así que bueno, eso es nuestra expectativa, pero también vamos a ver, a escuchar qué es la propuesta que tienen a la apertura de paritaria, porque nuestra prioridad es siempre que haya más dinero en el bolsillo de los compañeros y compañeros. Si es mes a mes, será mes a mes; si es trimestral, veremos que sea trimestral. No tenemos una preferencia con eso, pero sí que sea predecible cuánto va a cobrar un compañero, cuánto va a aumentar y cómo vamos a ir escalando en esto que planteamos. Así que bueno, ahora veremos si también es trimestral, si también es bimestral, lo que sea. Nosotros nos sentaremos, tomaremos apunte del ofrecimiento, obviamente llevamos nuestro planteo y bueno, tendremos que ir trabajando en eso. Yo calculo que quizás sea una, como no estamos todavía cerca del mes de septiembre, estamos a principio de agosto, puede haber una discusión, un debate para ir mejorando y que no sea la última reunión, digamos, sino que sea un principio de una negociación, como nos ha pasado anteriormente. Nunca cerramos en un encuentro, sino que fuimos trabajando en eso y cuando estaba ya que no se podía mover más, lo trabajamos con los compañeros y compañeras en la escuela. Esa es nuestra forma de trabajo, dentro de la paritaria, pero también con el consentimiento de los compañeros y compañeras en el análisis. Así que entendemos que quizás sea la primera reunión de una o dos o tres, y bueno, y obviamente que no cerraríamos nada sin los compañeros aceptándolo, ¿no? Así que bueno, la expectativa es esa, ver cómo continuamos hacia adelante, y bueno, y la meta siempre es alcanzar la canasta básica alimentaria. Esa es nuestra propuesta siempre.
6: La palabra de Martín Pena, el secretario general de la TECH, y las paritarias del sector docente que comienzan hoy, 2 de la tarde, aquí en Raúl.
2: Muy bien, Silvio Vega, gracias por esta información.
6: Hasta luego.
2: Hasta luego.
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5: Vamos en busca de información deportiva, nos vamos a Esquel. Rubén Menem Fernández, te escuchamos.
8: Gracias, aquí estamos con más información deportiva en esta jornada, por supuesto programando lo que es la actividad del fin de semana. Algo anticipamos respecto a lo que significa la actividad en cuanto hace a nuestra región, que no se verá supeditada al clima, más allá que nos espera quizás algunas lluvias más. Todavía está nevando en algunos lugares de la zona, esto hay que decirlo. En Esquel se espera algo de lluvia para mañana, pero se podría realizar de manera normal, tanto sea el fútbol de la Copa Esquel, mañana con 3 partidos femeninos, el domingo con 4 masculinos en cancha del Club Belgrano, y por supuesto la actividad del fútbol de salón, que es así, no tiene inconveniente y se desarrolla normalmente. También hay que decir que se ha postergado, pero no por cuestiones climáticas, sino por un torneo provincial, que es la otra información importante de fútbol de salón que se está desarrollando desde hoy hasta el domingo en la localidad de Cusame. Varios de los equipos que toman parte del torneo de invierno en Hualcaina justamente estarán tomando parte de esta competencia, por eso la decisión de postergar por una semana lo que sería la 7ª fecha del fútbol de invierno de Hualcaina. Pero nos vamos a meter en el Mundial de aguas gélidas allí, este mundial que se está desarrollando en el Calafate, en la provincia de Santa Cruz, observando en imágenes lo que es la página oficial. En estos momentos se están disputando pruebas de mujeres para mujeres de 50 metros de distancia en la pileta, y la particularidad que mañana se abrirá, no será en esta pileta especialmente instalada allí en las aguas de este maravilloso lugar, de este lago que está ubicado a los pies del glaciar Perito Moreno, sino que será en aguas abiertas. Bueno, Axel Alarcón, alguien que ya consiguió un título internacional, fue subcampeón en 200 metros, con él charlamos hace minutos nada más, y así nos contaba de esta excelente experiencia que está viviendo, y por supuesto de su gran objetivo, que es la prueba de mañana, 300 metros en aguas abiertas. Nos decía esto en Lado Esquelense, desde el Parque Nacional Perito Moreno.
9: Son cosas que cuestan poder comentar, pero es algo muy soñado para la demás gente que nos observa, para que se puedan sumar. Largué con motivación los 200, no pensé que iba a quedar en segundo. Después que miramos los resultados, en mi categoría quedé segundo. Y más que orgulloso y contento con los tiempos y los logros. Los brasileros se saben, nadan bien, tienen buen ritmo, pero acá los que nos vienen a cagar a palmazos son los rusos. Tienen una velocidad.
8: ¿Y en la jornada de hoy qué tenés, Axel? ¿En qué distancia estarás compitiendo?
9: Ahora estoy esperando para que me llamen para los 50 libres, que largo ahora dentro de un rato, porque ya arrancaron las mujeres con los 50. Estoy acá en espera para largar, a tratar de bajar tiempo y con firmeza. Yo tengo la gran motivación de poder dar todo mañana y dar un buen resultado a Esquel y a la provincia. Hoy la temperatura, por lo último que me comentaron, estaban 8. Ya el cuerpo se amigó al frío.
8: ¿Y sirvió mucho el trabajo previo hecho en Laguna La Zeta?
9: Sirvió bastante. Para que ya estemos yendo con mi entrenadora Gisela a romper con una picota el hielo de un grosor medianamente grande para poder sentarnos y continuar aclimatándonos, es algo de que vienen, observan y se sorprende la demás gente que suele andar allá en la laguna. Saludar principalmente a mis padres que me están dando todo el apoyo para que yo pueda lograr esta locura que tengo en mí, y agradecer a distintos profesores que fueron los motivadores para que yo venga. Comience con aguas abiertas, que es Malala, Mario París González, Lorena Rivadeneira, y la que sigue firme hoy conmigo es Gisela Pinochero.
8: Y allí están, junto a Gisela, ya en minutos estará compitiendo nuevamente. Bueno, romper con la picota el hielo de la laguna, eso es lo que hacía Axel junto a Gisela para entrenar días atrás, justamente con bajísimas temperaturas en nuestra zona. Vaya si se habrá aclimatado. Se estima que en esos momentos la laguna estaba entre 7 y 8 grados bajo cero la temperatura. Allí hizo esa preparación y por eso está cumpliendo también junto a otros representantes de nuestra provincia una gran actuación en este Mundial de Aguas Gélidas, Raúl, en el Calafate, en la hermosa Calafate, en la provincia de Santa Cruz.
5: Ahí hay un link, estamos mirando en vivo lo que está sucediendo en este momento allí,
8: Claro, la prueba libre de 50 metros, claro, para las damas. Axel estaba allí, muy cerquita de ese lugar, porque en minutos también estará haciendo la competencia de 50 metros caballero. Una pileta diseñada especialmente, pero el agua es la del lago, es la que está fría, sí, sí, y que se siente, sí, pero dicen que ellos ya pierden como noción del frío, ¿no? Que es una cuestión que el cuerpo se acomoda muy bien y que, bueno, también uno los ve con los camperones, se toman precauciones, seguramente. Claro,
5: porque vos ves a los nadadores ahí en malla, obviamente, y los que los reciben, los que están alrededor, están todos, pero enropados a más no poder.
8: Exactamente, ayer veíamos...
5: con camperones, sí.
8: Camperones que también utilizan los atletas cuando salen, los nadadores, pero ayer veíamos la nieve. Ayer la particularidad es que estaba nevando mientras competían. Bueno, hoy parece que todavía hace un poquito más de frío. La nieve se la observa en las costas del lago, pero es realmente una característica muy linda. Y es una manera de mostrar de manera literal la Patagonia, ¿no? Me parece que esto es Patagonia pura, ¿no?
5: Seguro, sí. Bueno, además eso me parece que lo ve el mundo, ¿no? Así que aprovechan ahí para observar. Además, hay un contraste ahí, porque de fondo se ve un cerro nevado, el cielo parece que está nublado y la temperatura debe estar bajo cero en este momento ahí.
8: Exactamente, y el humito de las cabañas, que también le pone un toque montañés muy, muy interesante, ¿no?
5: Exacto, así que muy, muy lindo lo que están mostrando, bueno, a través de internet, las redes están transmitiendo en vivo eso.
8: Bueno, hablando de ver, nos confirma Adriana Garzón, 16:25 hora de la Argentina, se está corriendo la serie de 200 metros para Olivia Conesa en el Campeonato Mundial U20. Esto hace instantes nos lo confirmaba la profesora Adriana Garzón. Será por el Andarivel número 5 que estará en la Argentina. En el último contacto le contamos contra quiénes. Sin duda las mejores del planeta competirá en esta clasificatoria Olivia Conesa como representante argentina en el Mundial de Atletismo U20. Vamos con ustedes, Raúl.
5: Muy bien, bueno, muchas gracias por la información deportiva, Menem. Nosotros vamos a seguir repasando algunas informaciones, cómo están las temperaturas en la región. En Facundo, en este momento, 2 grados 2 décimas de temperatura, 4 grados bajo cero, la sensación térmica con cielo algo nublado. Para hoy se espera una máxima de 2 grados, con algunas lluvias y nevadas por la tarde. Hacia la noche el cielo estará mayormente nublado, el viento del oeste a 59 kilómetros por hora. Y como viene el fin de semana en la zona de Facundo, sábado con temperatura máxima de 3 grados, mínima 5 bajo cero, el cielo mayormente nublado, algunas lluvias y nevadas por la tarde-noche, y el domingo también alguna probabilidad de lluvias y nevadas, pero en horas de la mañana. En este caso, hacia la tarde mejoran las condiciones, con viento sur a 50 kilómetros por hora. Es la hora 11:59 minutos.
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14: Mediodía en la República Argentina. El presidente Javier Milei se reúne en Colombia con Abelardo Vélez Priela. En las próximas horas, el líder colombiano asumirá en Santiago de Cali la jefatura de Estado de su país. El primer mandatario argentino también tiene previsto recibir un doctorado honoris causa. Masivos allanamientos en una causa por lavado de dinero en Chaco. Desde Nacional Resistencia nos informa Noelia Moreira.
15: La Justicia Federal desplegó un mega operativo simultáneo en Chaco y Corrientes en el marco de una causa por presunto lavado de activos, con 18 allanamientos, pedidos de detenciones y el secuestro de dinero, vehículos, maquinaria de gimnasios y abundante documentación. Fueron allanadas sucursales de la cadena Exem Gym, concesionarias, domicilios particulares, escribanías y y estudios contables, además de un hotel en Corrientes. La Justicia Federal ordenó la detención de Federico Clinis Canal, Nicolás Clinis, María Graciela Canal, Mauro Emanuel Lugo Heim y Yamil Gabriel Gane.
14: La información del deporte con Damián Zárate.
16: Hoy comienza la cuarta fecha de la primera división en la Argentina. Desde las 19:30 en Rosario, Central recibirá al Dosivi, arbitraje de Fernando Espinosa. Por el Canalla, Ledesma, Obando, Mayo, Ávila y Sandes, Ibarra, Pizarro, Julián Fernández, Ángel Di María, Hamilton Campás y Tomás Badaloni, el equipo de Jorge Almirón. Por el elenco de Damonte, el equipo marplatense, Chico, Rodrigo González, Salazar, Moya, Pombo, Laureli, Tomás Fernández, Alan Sosa, Castro, Matías Godoy y Nicolás Cordero.
14: En La Rioja, donde nos escuchás por AM 620, la temperatura es de 13 grados, 2 décimas. El cielo está parcialmente nublado. En Buenos Aires, la temperatura 11 grados, la humedad 67% y el cielo despejado.
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2: Doce del mediodía, 3 minutos, seguimos con la presentación de los móviles y nuevamente nos vamos a Esquel con Andrés Campos.
3: Bueno, muchas gracias. Para comentarles que dejó de llover en Esquel, dejó de nevar, entendemos que según lo que anuncian los pronósticos ya pasó la tormenta, para la tarde hay muy baja probabilidad ya de lluvias, acumuló la lluvia caída en Esquel. Desde anoche, a las 11 de la noche, empezó a llover, hasta hace algunos minutos, 20 milímetros de lluvia, así que entendemos que deben ser unos 20 centímetros de nieve que suman a lo que es la temporada de invierno en nuestro centro de esquí. Y bueno, para todos los locales y quienes nos visiten este fin de semana, que como les decía, van a tener nieve fresca para disfrutar del centro de actividades de montaña La Olla, además de la actividad del esquí, hay una amplia oferta cultural en Esquel para disfrutar este fin de semana. Todos los detalles nos daba la subsecretaria de Cultura, Sonia Valiente.
4: Sí, tenemos una agenda bastante completa. Continúa el cine con varios días ya, 5 días todavía de Spider-Man, y comienza también la Odisea como estreno, que va a estar el domingo, el lunes y el martes a las 19 horas. Ya se pueden ir a comprar las entradas. Recordamos que se pueden abonar con tarjeta de débito, crédito o el código QR. Ya no se cobra en efectivo las entradas, es importante saberlo. Y bueno, hay distintos horarios todavía para poder ver la película. Luego tenemos el sábado 8 de agosto, en la Escuela de Danza Isis presenta un espectáculo anual como muestra de su mitad de año con artistas invitados y demás. Esto es en el Auditorio Municipal a partir de las 21 horas. Y aquí en el Centro Cultural Melipal, la Compañía La Acuática está realizando su espectáculo de música y humor de noche de improvisación. Ellos tienen esta característica, van invitando distintos artistas y se hace una improvisación teatral en el momento con Diego Recaño, que improvisa, y Leila Cherro, chelista y compositora, que va a musicalizar. El domingo 9 volvemos a tener este espacio que realizamos en el mes de junio con la idea de, esto es un espacio circular de libros, esto es para que la gente pueda acercarse a hacer compra, venta, canje de libros y revistas nuevos o usados, o hacer donación, digamos lo que le llamamos nosotros suelta de libros. Va a haber un rincón de infancias, presentaciones musicales Santiago y Andrés Masí, un taller que se llama Juguemos con las Palabras de Ludolingüística. Aquellos que tengan ganas de poner un stand para vender sus libros o canjear, tiene que venir aquí al Centro Cultural Melipal. Esto tiene entrada libre y gratuita, y la idea es continuar teniendo actividades los fines de semana en el Melipal abiertas a toda la comunidad. Una de las muestras que se realiza tradicionalmente aquí en el Melipal, que es una muestra de talleres destinados a infancias por el mes de agosto, el mes de las infancias. Ese mismo domingo a las 5 de la tarde en una de las islas de arriba se organiza esta muestra que tiene cerámica, escultura, dibujo, pintura de talleres infantiles. Entonces, y las niñas dejan sus trabajos aquí y se exponen para que todo el mes las familias o quien quiera pueda visitarlos. Luego tenemos el mismo domingo también, continúa el ciclo de cine y filosofía con una película que se llama Madres Jóvenes. Y seguimos lunes y martes con la programación de cine, también de Spider-Man y de La Odisea.
3: Bueno, ahí escuchábamos entonces a la subsecretaria de Cultura, Sonia Valiente, hablando sobre la oferta cultural del fin de semana. Y no sé si habíamos conversado en algún momento o lo conversaron con alguno de nuestros compañeros de trabajo de Esquel. Ella dijo en un momento que las entradas para el cine se podían abonar con billeteras virtuales, pero no en efectivo. No sé si habíamos conversado que el municipio de Esquel no recibe dinero en efectivo. Si usted quiere ir a pagar los impuestos a la municipalidad, algún tributo, no lo puede hacer con dinero en efectivo. Hace pocos meses el municipio tomó esta decisión para ahorrar dinero, según el municipio, porque el área de rentas del municipio, al cobrar en efectivo, tenía que tener presencia de policía adicional para seguridad. Esto se paga, y además, al recibir dinero en efectivo, camiones de caudales tenían que ir a diario al municipio a buscar ese dinero. Así que, para ahorrar esos gastos, el municipio tomó la determinación de no recibir dinero en efectivo.
2: Una decisión discutible realmente, ¿no? De por parte del municipio, porque en realidad se le tiene que dar todas las facilidades de pago al contribuyente.
3: Y totalmente, y además esto fue muy cuestionado por los adultos mayores, ¿no? Que muchos
2: por
3: de
2: supuesto.
3: Ellos manejan billeteras virtuales.
2: Claro, sobre todo esto, y bueno, y hay gente que trabaja al día, ¿no? Que obviamente va reuniendo el dinero necesario para cumplimentar con estas obligaciones y no cuenta con dinero en una cuenta.
3: Así es, por eso quería reparar en ese detalle para comentarles esto, ¿no? Que el municipio de Esquel no recibe dinero en efectivo.
2: Bueno, novedades, ¿no? Cuestiones que uno se termina enterando, ¿no? De algunos posicionamientos y lecturas, ¿no? Que hace cada ejecutivo municipal. Gracias, Andrés.
3: Hasta luego.
2: Hasta luego.
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6: Y a las 12:09 comenzamos la tercera ronda informativa de Radio Nacional Chubut, en este caso con Río Senguer, Esquel, Comodoro, Río Mayo. Nos vamos a Senguer con Tilma Maraboli.
7: Bueno, aquí estamos, ya se renovó el equipo de trabajo del grupo de las 12. Está Cuti Calfú en operación técnica y me comentaba que está muy frío afuera, 4 grados bajo cero la sensación térmica, así que la verdad que está frío porque además hay una pequeña brisa del sector oeste directamente y eso hace aún que uno sienta más frío, ¿no? Bueno, la información tiene que ver con que el Centro de Desarrollo Infantil Rayen Hue de Paso de Indios será sede del Encuentro Regional de Cuidadores Infantiles. Esto será el 14 y el 15 de agosto. Erika Illapán, coordinadora de este centro, convocó a la comunidad a participar de este importante encuentro regional que estará dirigido a dos profesionales en la materia. Va a estar dirigido justamente por dos profesionales, Adriana Lorenzo, docente y de una vasta trayectoria en el ámbito social, y también Karina Morano, ella es enfermera, policultura, asesora en lactancia, crianza respetuosa y primera infancia. Este encuentro tiene mucha importancia para la comunidad de la Meseta, donde pocas veces se llevan a cabo este tipo de capacitaciones. Tiene un costo de 20.000 pesos y se puede abonar en 2 veces, según se hizo conocer. Y bueno, tendrá 2 jornadas, 14 y 15 de agosto. El objetivo es acompañar a las mamás desde el momento de la gestación hasta el año de vida de su hijo, generando espacios de enseñanza y reflexión de cuidadoras infantiles y las familias, acompañando el desarrollo de los niños autónomos y seguros de sí mismos y haciendo de la infancia un lugar feliz. El encuentro cuenta con el acompañamiento del municipio de Paso de Indios y las profesionales forman parte de la red Pickler de la ciudad de Puerto Madryn. En otro orden de información, avanza la licencia nacional en Gobernador Costa. El lunes dieron inicio a las capacitaciones destinadas al equipo de operadores a cargo del personal de Agencia Nacional de Seguridad Vial, y durante estas jornadas los futuros operadores se forman en el uso del nuevo sistema e impresoras de licencias, garantizando una atención ágil, capacitada y homologada para todos los vecinos. Sumamos tecnología, mejoramos la infraestructura y capacitamos a nuestro personal para ofrecer un trámite con validez en todo el país, fue lo que dijeron, y se van dando pasos firmes hacia la puesta en marcha del nuevo centro de emisor de licencias nacionales de conducir en la localidad de Gobernador Costa. Aquí en Río Senguer ya están funcionando desde aproximadamente 1 mes y medio esta oficina, que agiliza un poco justamente el carnet de conducir y tiene validez a nivel nacional, justamente porque está avalada por la Agencia Nacional de Seguridad Vial. La información de aquí de Senguer de Costa, nos vamos a Esquel, cerquita ahí, pocos kilómetros, para seguir con Rocío y con Américo. Gracias, Evita. Gracias. Aquí estamos. Te digo Evita porque tu segundo nombre es Telma, así que vamos a por el primero. O era el tercero. Ya me perdí porque tiene tantos nombres Telma que, bueno, le decimos por otro nombre. Ahora vamos a compartir información. Lo anunciamos al comienzo del programa, que tenía que ver con la situación de los trabajadores del casino en Esquel, que finales de marzo, principios de abril, comenzó esta situación de que el casino quiebra, deja sin trabajo a casi 50 trabajadores y todavía al día de hoy no les ha pagado sus salarios o la liquidación que debería hacerle, y los salarios adeudados, porque no solamente la liquidación por dejarlos sin trabajo, sino los salarios adeudados. Los trabajadores se siguen congregando cada tanto en el edificio afuera del casino y ya van a organizar su segundo mate bingo para recaudar fondos para las familias, para solventar los gastos que están teniendo las familias de los extrabajadores del casino de Esquel. Conversamos con Mario Muñoz, es uno de los trabajadores despedidos, que confirmó en diálogo con Radio Nacional Esquel la realización de este segundo mate bingo para recaudar fondos y explicó las gestiones que llevan adelante ante las autoridades de lotería, además de referirse al avance del proceso judicial.
8: Sí, la verdad que estamos coordinando con los compañeros distintas actividades como para poder hacer frente a los gastos diarios de familias, poder sustentar a familias con distintas actividades. Una de esas actividades es el bingo que vamos a realizar el día 29 de agosto. El mate bingo se va a realizar el día 29 de agosto en las instalaciones de la escuela 112. La gente que quiera adquirir los cartones se puede acercar al casino. Vamos a estar ahí los compañeros de las 11 de la mañana hasta las 5 o 6 de la tarde. Los esperamos allá. Tuvimos varias reuniones con las autoridades de lotería, con Ciro, con Matías Peláez. Obviamente ellos nos aclararon, como para no desilusionarnos, que esto va a llevar un tiempo, 6-7 meses. Nosotros agradecimos que no hayan pintado de alguna manera este panorama para no las expectativas que este problema se iba a resolver en 1 o 2 meses. Entonces agradecemos que nos hayan sido sinceros y ya fijarnos un horizonte de tiempo como para tener en cuenta. Lo que sí te vuelvo a repetir, estamos algo desilusionados en el tema judicial. Sobre el edificio y sobre las máquinas, sobre eso pesaba un embargo preventivo. Lo único que estábamos esperando es que la empresa se acercara de alguna manera y pague los sueldos. No ocurrió hasta el día de hoy. Seguramente se avance con la ejecución de ese embargo, que por lo que entendemos va a ser un proceso bastante, bastante largo también. La verdad que en cuanto a lo judicial, o nosotros sentimos que estamos bastante, bastante desilusionados, diría yo, para ser educados, porque no hemos tenido avances, o fíjate que ya van para 4 meses, hemos presentado el amparo colectivo pidiendo los sueldos, ni siquiera eso tenemos, ninguna novedad sobre el cobro de sueldos. Recordemos que los sueldos revisten carácter alimentario, por ende nosotros entendemos que esto se tendría que haber resuelto ya de varios meses. Eso genera toda una problemática, la situación que estamos es difícil de sostener. Obviamente intervino, como todos saben, el gobierno provincial a través de subsidios que ayudan a mitigar de alguna manera la situación, ¿no?
9: Bueno, y cambiamos el ángulo de la información, nos vamos a Gobernador Costa. Ayer hablamos con su intendente y ayer, bueno, hablábamos de temas vinculados a la licencia de conducir y al tema de el matadero municipal y, bueno, su relación para la provisión de carne aquí en Esquel. Pero habíamos dejado pendiente un tema, y es un conflicto que surgió ahí en la localidad entre un privado y el municipio por la extracción, entiende el municipio, de modo ilegal, de áridos. El intendente Miguel Gómez se refirió a este conflicto y también, bueno, anticipó que ya hizo la denuncia para que intervenga la fiscalía.
10: La cantera está situada lindante al ejido urbano y en reiteradas oportunidades, bueno, hemos visto extracción por parte de un vecino del gobernador Costa y, bueno, denuncias anónimas y demás, pero lo cierto es que las cosas hay que hacerlas como son. Tomé la decisión, fui a la comisaría porque advirtiendo la presencia de maquinaria, viste, en la cantera, fui a la comisaría, pedí un acta de concentración a la jefe de la comisaría de Costa y, bueno, se apersonaron ellos en el lugar y constataron que una máquina de un camión estaban haciendo extracción de áridos sin permiso alguno, y el empresario es Rubén Grier, que, bueno, es uno de los dueños de la IPF aquí en Gobernador Costa. Así que nada, hice la exposición, la denuncia penal, y en verdad lo que publicamos en prensa municipal y por redes sociales es eso, que me llaman de la Fiscalía, como corresponde, el Ministerio Público Fiscal me llama en ese espacio intermedio que tienen de poder mediar, de conciliar y llegar a un acuerdo, al cual obviamente que no, desistí, porque en definitiva yo entiendo es un robo, lo que está haciendo es un robo, pero además esta persona que te nombré ya ha tenido litigios con la municipalidad, ha intentado apropiarse de terrenos fiscales que son de todos los vecinos y ha llevado allí una construcción gigante que, bueno, derivó en la justicia y la justicia nos dio la razón. Entonces esta es otra vez lo mismo. Entonces no, esa es la historia. Robo de área por parte de este vecino, de empresario de la reparía.
9: Bueno, ahí estaba la palabra del intendente de Gobernador Costa, Miguel Gómez.
7: Nos mandan videos desde Trevelin, sí, no, que también está nevando en Trevelin mucho. Nos manda una oyente, Patricia, dice, yo estoy a media cuadra de la plaza, y nos manda fotos. O sea, no es que está, sí, en la parte alta de Trevelin, sino en el centro de Trevelin nevando.
9: Balas que pican cerca de que
7: no sé. Todos lados menos acá. Bueno, nos vamos para Comodoro con Silvia.
2: Gracias. Ahora, para destacar que el miércoles por la mañana la Subsecretaría de Vialidad Urbana lanzó Mi Calle, una nueva plataforma digital destinada a mejorar la atención de los reclamos urbanos y agilizar la respuesta a las demandas de la comunidad. La presentación estuvo encabezada por el secretario de Infraestructura, Obras y Servicios Públicos, Fernando Stoich, y esto decía.
11: Es un aplicativo que se llama Mi Calle, que lo veníamos anunciando hace un tiempo, y la idea es tener la información en tiempo real de los problemas que vamos teniendo en la infraestructura de la ciudad. El aplicativo es un aplicativo que va a recepcionar una determinada cantidad de reclamos. Inicialmente es la Secretaría de Infraestructura la que va a recepcionar los reclamos, por eso están los tres subsecretarios que nos acompañan, la ingeniera Clarisa Méndez, el arquitecto Luis Romero y Walter Navarro, que está a cargo de la Subsecretaría de Vialidad Urbana. El aplicativo ya hoy se encuentra colgado de la página oficial del municipio, se llama Mi Calle, los usuarios y los vecinos pueden ingresar a ese link y en ese link pueden hacer su reclamo, obviamente lo que es pasada de máquinas, bacheo, pérdida de agua, pueden hacer el reclamo si le hacen una rotura de alguna vereda o en alguna calzada donde estén viendo que alguna empresa esté trabajando y esté haciendo una rotura, que puede ser que no tenga la autorización correspondiente y después tienen que volver a poner la vereda en el estado en el cual las encontraron. Puede ser que haya algún alumbrado público que no esté funcionando y que se haya quemado alguna luminaria y que haya que repararla. Eso a nosotros es sumamente importante, que los vecinos puedan ingresar a este aplicativo, hagan el reclamo va a tener seguimiento en tiempo real y van a poder, los mismos vecinos, poder seguir en qué estado se encuentra el reclamo que hicieron, y a nosotros esa información geolocalizada con las fotos correspondientes que van a poder cargar en el aplicativo Mi Calle, a nosotros nos da información para poder ir a resolver el problema que se vayan teniendo y poder dar la respuesta lo más rápido posible. Hoy en esta época donde tenemos todas estas herramientas a disposición y demás, era necesario sí o sí lanzarla de cara a la comunidad para poder tener sin intermediarios, sin ningún tipo de intermediario, todos los reclamos y todas las deficiencias que sabemos que tiene la infraestructura. Ahora tuvimos 3 semanas de lluvia, sabemos que los reclamos son bastantes, que son varios. Vamos a incluir ahí adentro también la Ruta Nacional número 3, que nos atraviesa en toda la ciudad y que hoy no es jurisdicción del municipio y que hoy se encuentra bajo el sistema modular de provincia, que hizo un canje de deuda con el, con el gobierno nacional, que tiene licitación abierta, contrato vigente y empresa ya adjudicataria y firmada, con el contrato firmado con una empresa acá local, y que se tiene que estar haciendo el bacheo correspondiente de la ruta 3, pero vamos a también incluirlos dentro del aplicativo, así sabemos también cuáles son los niveles de reclamo que tenemos sobre la ruta, y con eso poder elevarlo a prioridad provincial y que se hagan los arreglos correspondientes, que sabemos que la ruta hoy se encuentra bastante deteriorada y que tiene problemas. Así que nada, era más que nada que ustedes puedan replicar este aplicativo para que los vecinos puedan ingresar a hacer los reclamos correspondientes y nosotros poder atenderlos como corresponde y darle la respuesta que tienen que tener.
2: Hasta allí entonces los conceptos del secretario de Infraestructura, Obras y Servicios Públicos, Fernando Ostoich. Y ahora nos vamos nuevamente a Río Mayo con Orlando y mi tocaya Andrea.
12: Muy bien, muchas gracias Andrea de Comodoro Rivadavia y saludos reiterados para Jerónimo. Y seguimos acá informando y comunicando siempre.
13: Bueno, vamos a seguir en este mediodía muy soleado en Río Mayo.
12: Sandra, pará.
13: Sí, ¿qué pasó?
12: ¿Por qué te genera el nombre Jerónimo que te super sonreís?
13: No, porque es un nombre no muy común ahora.
6: Está dudando mucho, ya me estoy poniendo mal.
12: Viste, estás dudando.
13: Es de los de antes.
6: Está dudando.
12: Pero yo a Jerónimo lo asimilo con el gran cacique... Claro, norteamericano, exacto. Raúl.
6: Exacto. Jerónimo,
12: ¿viste? Sí, todo señor. Una.
13: Ahora le dijiste Raúl.
12: No, pero le digo para hablar de Jerónimo, le digo Raúl.
6: Igual hay que diferenciar Jerónimo con J y con G, aunque
12: claro, parecido, claro, no sí, es verdad, sí, sí.
13: Es verdad.
12: Bueno. Muy bien.
13: ¿Y te perdiste a dónde íbamos?
12: No, pará.
6: Vamos.
13: Bueno,
12: Andrea, te quiero decir, Andrea,
13: eso, te digo, contanos. Muy soleado el mediodía en nuestra localidad, ¿qué temperatura tenemos?
12: En este momento en Río Mayo una temperatura de 1 grado con una sensación térmica de 3 grados bajo cero.
13: Va a estar agradable la tardecita para salir a caminar.
12: Todos los días decís lo mismo, me tenés cansado.
13: Y porque yo salgo todos los días. Y bueno, mira que me cruzo alguna que otra persona, ¿eh? No tantos como cuando está lindo, primavera, verano, pero algunos... Mira, ayer me cruzó una persona en bicicleta.
12: Es la hora más top en calidez del día.
13: Claro, ¿no? 3, 4 de la tarde.
12: Sí.
13: Pero bueno, vamos a la información.
12: Tratá de no alzar ninguna martineta más.
13: No, por... las dejo nomás. Sí.
12: Dejá la libertad. No agarres nada, Sandra, quédate quieta.
13: Bueno, vamos con la información porque estuvimos charlando
6: sería, con Sandra sería todo bicho que camina va a parar al ataúd.
13: Sí. Más o menos.
12: Entre Jerónimo y vos, Andrea, basta, no va a quedar nadie.
13: Qué tristeza.
12: Bueno,
13: vamos porque estuvimos charlando hace muy poquito con la jefa comunal de Facundo.
12: Sí, Vilma.
13: Con Vilma Pinilla. También para conocer cómo pasaron todo este tiempo invernal.
12: Así es.
13: La podemos escuchar si querés.
12: Dale, usted manda.
14: A nosotros no nos tocó mucha cantidad de nieve porque lo que nevó es muy poco. Lo que sí fueron las heladas que tuvo toda una semana. Llegaron casi a 20 grados bajo cero en 3 días. Eso congeló todo, después llovió, las heladas persistieron y bueno, y siguen todavía porque todavía está todas las calles llenas de hielo y bueno, todo lo que complica este temporal, ¿no? Por suerte, todo normal, no hemos tenido que salir como otros años, que se tuvo que salir a algunos campos o a algún poblador rural que nos pidió asistencia. La verdad que en este tema no, porque ya te digo, es muy poco lo que nevó, sino es las fuertes heladas. Nosotros la comuna sí tiene la camioneta, tenemos la máquina que justamente estamos esperando el mecánico para que termine de arreglarla, está el camión de la comuna, sí, en eso los vehículos están funcionando normal y el tema de la leña, justamente ayer nos llegó otro equipo más de leña, así que estamos haciendo el reparto del refuerzo del plan calor, que fue ayer que estuvieron trabajando y hoy también todo el día. Justamente ayer nosotros tenemos más contacto con lo que es la Subsecretaría de Asuntos Municipales, de donde dependemos las comunas, todas las comunas rurales, ¿no? Así que sí estuve en contacto ayer con el Subsecretario de Asuntos Municipales. He tenido, justamente cuando he viajado a Rawson, porque hará una semana atrás estuve en Rawson, así que sí, siempre uno va y gestiona y siempre tiene algún pedido para hacer o gestionarlo allá. La ruta continúa trabajando, está la empresa trabajando. Lo que sí, esta semana estuvo complicada, este fin de semana que pasó, en el desvío, porque se llenó todo de agua, los camiones tuvieron inconvenientes para poder pasar, pero bueno, igual habían máquinas trabajando que no quedó ninguno varado ahí en la ruta, sino que también estuvieron la empresa trabajando en el tema.
12: Bueno, conociendo la realidad de cada comuna, siempre desde Radio Nacional integrando y comunicando, Sandra, Facundo, en este caso, un saludo claro. Especial para nuestros oyentes de ese lugar tan hermoso.
13: Que son muchos, pueblos cercanos a Río Mayo.
12: Muy bien, así que vamos a reiterar que seguiremos semanalmente nuestro recorrido por toda nuestra zona rural con nuestras comunas y agradeciendo siempre la atención dispensada, ¿no, Sandra?
13: De todos los jefes comunales, bueno, que es. Siempre les mandamos un mensajito y nos dicen, bueno, estamos, no estamos y nos atienden.
12: Así es. Bueno, vamos a volver a Comodoro Rivadavia. Antes te recomiendo, Sandra, mirar la película En Serio Jerónimo en la pantalla digital. Basta de mirar por Sergio Olmedo.
13: No.
12: Basta de las películas argentinas que vos...
6: Basta de telenovelas.
12: Basta de... No, no.
13: Indagando una serie ahora.
12: Sí, bueno, basta. Jerónimo y Andrea Comodoro Rivadavia informa.
6: Bueno, para recordar, ya que hablaban de Facundo, ¿cómo está Facundo en este momento? Con 2 grados 2 de temperatura, 4 grados bajo cero. La sensación térmica para hoy esperan una máxima de 2 grados con... alguna probabilidad de lluvia o nevada hacia la tarde, pero es muy poca esa posibilidad. El cielo estará mayormente nublado, el viento del oeste a 59 kilómetros. El fin de semana, el sábado con 3 de máxima, 3 grados de máxima, con cielo mayormente nublado, y el domingo con una máxima de 2 grados para la localidad de Facundo. Es la hora 12:30 minutos.
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6: Nos vamos a Esquel, allí está RAF, Rubén Alberto Fernández, para informarnos de deportes.
16: No le ha parecido a Haf, pero no me va a encantar porque se termina todo acá, se termina ¿no? La buena onda. No, soy muy malo. Bueno, con información deportiva en algo más, no, en algo menos, digamos, de 4 horas, a las 16:25, hora de nuestro país, 12:25 de Oregon en los Estados Unidos, Olivia Conesa vuelve a salir a la pista luego de su participación en los 100 metros. Lo hará en la competencia de 200 metros en la clasificatoria para semifinales por el andarivel número 5. Estará la atleta esquelense con el número 306. Allí está la representante de Hong Kong, Xing Ting Yao. También la eslovaca Emma Bendova. De Antillas, Tyra Fenton, también Tatiana Reyes de Canadá, Sofía Akuchi Emily de Hungría, Sayana Johnson de Jamaica y Hanna Rebeca de Noruega serán las rivales de Olivia Conesa, que en los 200 metros, bueno, ¿por qué no? Intentará buscar clasificación, pero sobre todo mejorar su registro en la distancia, ese registro que justamente le permite hoy estar entre las mejores del mundo compitiendo a nivel internacional. Así que una expectativa importante, recordemos que Teis Sport Play es el lugar donde se puede observar todo el campeonato.

0: que con 12 equipos se realiza en la localidad de Cusamen, así que con una buena expectativa, con algo de nieve, porque está nevando también en la zona de Cusamen. Esperemos que los que vienen desde otras latitudes puedan llegar en perfectas condiciones a la localidad. Se jugará este torneo de carácter provincial en un permanente crecimiento que tiene la actividad. Esto será en la jornada de hoy, que está comenzando con los primeros partidos. Se extiende sábado y domingo en un gimnasio municipal que se ha remozado, que se ha acondicionado realmente muy bien. Y también lo que tiene que ver con la luminaria, justamente Omar González, ayer veíamos un anuncio de que dentro del plan de obras de la provincia va a tener luminaria completa nueva el gimnasio municipal de esa localidad. Así que es parte de lo mucho que propone la región en materia deportiva. Recordar en lo que respecta, Raúl, a los clubes de nuestra provincia que participan en los torneos federales, que el Deportivo Madryn va a estar jugando mañana. Ha logrado meterse nuevamente en la zona de clasificación el equipo aurinegro luego de su victoria del pasado fin de semana, y mañana Deportivo Madryn estará jugando en Caseros, frente a Estudiantes de Buenos Aires, en un partido directo por esta instancia clasificatoria, que si bien le queda todavía muchas fechas, bueno, Madryn está justamente en la octava posición con 33 unidades, y Estudiantes de Buenos Aires tiene un punto menos, así que seguramente buscará la victoria el equipo madrinense para seguir solidificándose entre los mejores de la zona A, que tiene esta competencia, la segunda división del fútbol argentino. También habrá continuidad para lo que respecta al torneo federal A, con la participación de los equipos de nuestra provincia, tanto Germinal de Rawson, que va a estar jugando el próximo sábado también, atención que juegan los equipos de la provincia el día sábado, como Guillermo Brown de Puerto Madryn. Germinal lo hará como visitante en General Pico ante el equipo de Costa Brava, en tanto Guillermo Brown de Puerto Madryn va a jugar también en la jornada de ese sábado. Bueno, por aquí teníamos el partido, se nos ha archivado en esta agenda que tenemos de los partidos, pero también juega el sábado Brown de Puerto Madryn en su segunda presentación. Guillermo Brown, aquí lo tenemos, ante Círculo Deportivo de Nicanor Otamendi, allí cercano a Mar del Plata, juega también sábado 15 horas el equipo de Brown de Puerto Madryn. Completamos la información saludando una vez más a todos nuestros brillantes maratonistas, particularmente a los olímpicos, a Joaquín Arbe y a Coco Muñoz, por supuesto extensivo a Carlos Cachano Barriga, el que inició un camino hace más de 3 décadas, siendo 3 veces campeón argentino, a Lalo Ríos, a Karina Lepane, a todos los que alguna vez, como bien dice la convocatoria, han logrado completar un maratón, ¿no? De eso se trata, claro. Esto es un honor a Juan Carlos Zavala y Delfo Cabrera, de la Argentina, que un 7 de agosto, en el caso de Zavala, de 1932 en Los Ángeles, y en el caso de Delfo Cabrera, en 1948 en Londres, lograron ser campeones olímpicos. Así que en memoria de estos dos inmensos atletas de la historia argentina, este feliz día del maratonista.
1: Muy bien, gracias por la información deportiva, Marín. Te escuchamos en el cierre. Es la hora 12:36 minutos.
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3: Y ahora nuevamente en el cierre volvemos con Silvio Vega en el móvil en Rawson.
4: Muy bien, muchísimas gracias, para compartir más información que está vinculado al ámbito policial, porque ayer por la madrugada se realizaron allanamientos en Puerto Madryn y simultáneamente en Buenos Aires, donde se desbarató una banda que traía drogas sintéticas de Buenos Aires a Puerto Madryn. También en los allanamientos encontraron otras drogas. Hay 3 personas que están arrimadas a proceso por este tema, 2 de Puerto Madryn y 1 de Buenos Aires. Hablamos a propósito con el jefe del área de drogas de la policía de la provincia del Chubut, el comisario Javier Soto, que se refiere al trabajo que realizaron, una investigación que duró unos 5 meses, y también sobre el último tramo de la nota hablaba de que también hubo un allanamiento con resultado positivo en Comodoro Rivadavia.
5: Ayer en la hora de la madrugada, pasadas las 4, se realizaron 3 allanamientos, uno en

0: En Buenos Aires, y dos en la ciudad de Puerto Madryn. Esto es a raíz de una investigación que llevó adelante la División Drogas Peligrosas de Puerto Madryn. La génesis de la investigación surge en la interceptación de una encomienda realizada por la sección antinarcótico con los perros especializados en búsqueda de estupefacientes. Se detectó dentro de mouse de computación la existencia de pastillas conocidas como éxtasis, ¿no? Drogas sintéticas, más de 100 unidades. Intervino la Fiscalía Federal de Rawson a cargo del doctor Helves. En virtud de ello, bueno, se inició la causa. La división debió realizar distintas tareas investigativas para determinar fehacientemente, digamos, quién era el proveedor, el que las enviaba desde Buenos Aires, como así también quienes las recibían en Puerto Madryn y procedían a la venta de esta sustancia prohibida, ¿no? Como resultado de la misma, también se logró interceptar otra encomienda de similares características con el mismo modus operandi, con más de 100 pastillas también en los mismos elementos electrónicos, ¿no? Ya como resultado de los allanamientos, se secuestraron también dosis de LSD, más de casi 150 dosis. El total de las pastillas que aparecieron en los distintos allanamientos, tanto en Puerto Madryn como en Buenos Aires, superaban las 250 unidades. También se encontraron ketamina, digamos, cápsulas de esta sustancia, que arrojó positivo a la determinación presuntiva que se realizó en primera instancia, como así también más de 1.300.000 pesos en efectivo y otros elementos que hacen a la investigación, y así también envoltorios de cannabis ya preparados para la venta al menudeo.
1: Muy bien, la palabra del comisario Javier Soto, jefe del área de drogas de la policía de la provincia de Chubut.
2: Bien, bueno, resultados positivos se vienen obteniendo en distintos operativos en los últimos días respecto a la venta de estupefacientes. Gracias, Silvio Vega, gracias por tu trabajo.
3: Por nada, buen fin de semana para todos.
2: Buen fin de.
4: Estamos sobre las 12:40 minutos, momento de despedida. Silvio, recordar que en Comodoro Rivadavia tenemos en este momento 7 grados de temperatura, 4 grados es la sensación térmica. Humedad 61%, el cielo está parcialmente nublado, viento calmo. Para hoy se espera una máxima de 8 grados, con algo de viento, ráfagas de 59 kilómetros por hora hacia la tarde-noche, y el cielo parcialmente nublado. El fin de semana, sábado, con cielo mayormente nublado, ráfagas de 69 kilómetros el viento, 1 grado de mínima, 6 de máxima, y el domingo, similares condiciones, con cielo mayormente nublado, vientos con ráfagas de 69 kilómetros, 1 grado de mínima, 5 de máxima.
2: Bueno, y destacar que siguen todas las actividades en el marco de la Feria Internacional del Libro, muchas de ellas importantes, que se van a estar concretando el fin de semana, con la posibilidad de que todos puedan acercarse tanto el día viernes, sábado y domingo, que finalmente culmina.
4: Fin de semana, Silvia, gracias.
2: Buen fin.
4: Hasta el lunes. Nos vamos a Río Mayo. La despedida del compañero allí, Orlando y Andrea. Ustedes.
5: Bueno, comenzamos a despedirnos, chicos. Es simplemente desearles un lindo fin de semana. Recordamos que para hoy se pronostica una máxima de 3 grados nada más para nuestra localidad. Y a partir del domingo nuevamente vuelve el frío. Mucho frío, con temperaturas de 12, 13 grados bajo cero.
6: Muy bien, y me despido y la saludo, querida Andrea, porque la otra semana no va a estar con nosotros.
5: Me voy a la tarde, toda la semana. Vuelvo la siguiente.
6: Pero de alguna forma siempre va a estar. Con no, la producción y la participación en directo, no. Le voy a pedir algo radialmente en esta semana, que sigo aprendiendo a odiarla y a quererla radialmente. Trate de ser más cercana a los mensajes, a veces unas tortas fritas, un budín casero como le acercó Silvia a Raúl, un calzón roto, algo que tenga que ver con esta convivencia, que mejore, por favor.
5: Pero si no, te
4: que no malinterpreten no, el calzón roto.
5: Claro.
6: Pero una señal, Andrea, ¿entendés?
5: Pero mira,
6: una
5: señal. Te hice mates toda la semana, te lo se ve.
6: No alcanza, no alcanza.
5: ¿Qué más querés?
6: No alcanza.
5: Entonces nos divorciamos.
6: Lo seguiremos hablando, lo seguiremos Listo. Hablando. Amigos de esta cadena radial tan especial, saludamos y deseamos un feliz fin de semana, ¿no es cierto?
5: Sí, claro que sí. Nos vemos hasta el lunes.
6: Gracias.
5: Que pasen lindo.
4: Bueno, nos vamos ahora a Río Senguer para la despedida. Un abrazo grande a todo el equipo de Río Mayo. En Río Senguer está Alejandra, está solita ya con un parte del equipo. Te escuchamos, Alejandra.
7: Bueno, aquí también, bueno, vamos a tener un fin de semana bastante frío porque para mañana sábado ya se esperan temperaturas de 6 grados bajo cero, para el domingo 10 grados bajo cero y para el lunes 11 grados bajo cero, así que va a ser un fin de frío, como para quedarse en casita, tomar un poquito de, no sé, de siesta, comer algo rico, unas ricas tortas fritas, hay más tiempo, así que, bueno, yo no puedo decir lo mismo como Sandra y Raúl, que se ceban mates y qué sé yo, que se llevan cositas ricas, yo con un cafecito que me pasé a buscar acá a un local y unas galletitas, ¿eh? Pero bueno, gracias a Marcelo Cuti Calfú, que está en la segunda mañana, en la primera estuvo Martín Barrera, en la producción esta semana estuvo Janet Sandoval, creo que el lunes ya retorna de sus vacaciones Isabel Paz, así que tengamos todos un lindo fin de semana y nos escuchamos el lunes, siempre a las 10 de la mañana.
4: Hasta el lunes, un abrazo grande también al equipo de Río Senguer, la despedida de Scale, allí con Rocío, con Raúl Américo y Rubén Alberto, ustedes.
8: Gracias, Jerónimo, pero que, no sé si lo tenés anotado, tenés una gran memoria, yo ya me olvidé el segundo nombre de todos, no, bueno.
4: Anotado, no tengo menos memoria. Muy bien. Tengo menos memoria que la Martinita de
8: Está muy bien. Bueno, nos mandaban recién un mensajito desde Cholila, nos contaban que seguían sin luz. Y que sigue nevando copiosamente. Nos mandan un video de una gran nevada que está sucediendo en este momento en Cholila. Durante todo el fin de semana hay pronóstico de inestabilidad en toda la región. Muy baja temperatura, sobre todo para el lunes. Y nosotros nos vamos a despedir desde acá.
9: Nos vamos.
10: Nos vamos recordando transmisiones del fin de semana en Fútbol Show Nacional, Liga Profesional Argentina, para nuestras 5 emisoras. Mañana sábado, desde las 3 de la tarde hasta las 0 hora. Tigre River a las 5 de la tarde, Boca Vélez a las 7 y cuarto, 21:30, Independiente Platense. Parece domingo con esos partidos, ¿no? Para el domingo, Carelo concentra, creo que concentra el sábado de la noche. Ya. San Lorenzo Huracán, el clásico de barrio más grande del planeta, dicen, 20:15, Argentinos Juniors Racing por nuestras emisoras.
9: Nos fuimos.
8: Chao, chao.
9: Buen fin de semana.
4: 12:45 viene el Panorama Federal de Noticias. Estuvo en la producción general y coordinación de Agri Cecilia Salguero. Hasta el lunes, gracias.
11: Hora 12:45 en la República. Bienvenidos al Panorama Federal de Noticias. La temperatura en Buenos Aires 12 grados 8 décimas, la humedad 54% y el cielo está ligeramente nublado. En Colombia, el presidente Javier Milei participará de la asunción de Abelardo de la Espriella. Nos informa Hernán Mundo.
12: Javier Milei asistirá a las 17 de nuestro país a la ceremonia de asunción del presidente electo de Colombia, Abelardo de la Espriella, acto de juramentación y toma de posesión que tendrá lugar en Cali, Valle de Cauca. A esta hora se espera el final de la reunión bilateral que mantienen el presidente argentino y de la Espriella. Recordemos también que más temprano, Javier Milei mantuvo un encuentro con el canciller del Estado de Israel, Gideon Saar, reunión de la que participaron el ministro de Relaciones Exteriores de la Argentina, Pablo Kirchner, y la secretaria general de la presidencia, Karina Milei. Mientras tanto, en minutos más, el presidente argentino recibirá el doctorado honoris causa que otorga la Universidad Santiago de Cali, acto que tendrá lugar en la sede de la Cámara de Comercio de la ciudad caleña.
11: Más información con Cecilia Diwan.
13: Abelardo de la Espriella asume la presidencia de Colombia con la promesa de imprimir un giro de 180 grados a la política de ese país. Sus principales desafíos serán lograr gobernabilidad con un Congreso fragmentado, aumentar la seguridad territorial deteriorada en amplias regiones del país y reactivar la economía. Juan Falconet, analista colombiano, afirma que de la Espriella va a imprimir un nuevo estilo de gobierno.
14: Si es un cambio significativo frente a otro estilo de gobernar, una nueva derecha en Colombia, un outsider, si podríamos decirlo al estilo quizá del presidente Javier Milei o parecido a Nayib Bukele, quizás con unos tintes de Donald Trump, un estilo totalmente diferente de gobernar para Colombia.
11: Media sanción a la inviolabilidad de la propiedad privada. Patricia Bullrich anticipó que el bloque libertario avanzará con todas las leyes que necesita el país.
15: sacamos cosas muy importantes para el país y que ahora irán a diputados, y creemos que ahora la agenda parlamentaria que viene, por lo menos lo que tenemos, es un buen pronóstico para poder sacar temas importantes.
11: Por su parte, el legislador Agustín Coto afirmó que ganó una idea tan simple como poderosa. Lo tuyo es tuyo. En sintonías, Joaquín Venegas Lynch aseguró que dejamos atrás años en los que el esfuerzo del dueño valía menos que el abuso del usurpador. Por Radio Nacional, la senadora Carmen Álvarez Rivero anticipó que el oficialismo logrará todas las normas.
16: Vamos a trabajar, vamos a tener sesión todos los jueves y vamos a ir sacando de a una, pero todas las leyes que la Argentina necesita. Y hojarasca, salud mental. Hay muchas leyes que ya tenemos, están listas con dictamen para votarlas. Y la verdad es que la gente quiere eso. De cualquier partido nos dice, che, sesionen, laburen, debatan y concreten.
11: Por su parte, los diputados libertarios anticipan que aprobarán el proyecto de inviolabilidad de la propiedad privada. La legisladora santafesina Romina Díez manifestó que la norma garantiza procesos de desalojo más rápidos y brinda mayor seguridad jurídica a quienes con esfuerzo y trabajo construyeron su patrimonio. Además, agradeció al presidente Javier Milei por seguir impulsando las ideas de la libertad y trabajar por un país donde se respete la ley. Una comitiva del Vaticano llegará para preparar la visita de León XIV. Así lo confirmó el jefe de seguridad, Domenico Gianni, quien explicó que arribará un equipo integrado por especialistas en protocolo, logística, comunicaciones y liturgia. Coordinarán así con las autoridades civiles, militares, policiales y eclesiásticas locales todo lo necesario para la estadía de su santidad. Y los fieles llegan a San Cayetano y celebran precisamente la llegada del Papa. Miles de personas se acercan a los santuarios del patrono del pan y el trabajo, en especial al barrio porteño de Liniers, donde hay misas y bendiciones. El lema de este año es San Cayetano, aquí tienes a tu pueblo, y desde Liniers nos informa Miriam Mariotto.
17: Gran cantidad de fieles se acercan a la iglesia de San Cayetano en el barrio porteño de Liniers, como tradicionalmente ocurre todos los 7 de agosto. Están celebrando misas durante toda la mañana y la tarde de hoy, y algunos de los feligreses aquí presentes también esperanzados con la visita del Papa León XIV.
18: Está muy bueno que nos venga a ver, a bendecirnos, voy a venir.
11: Nueva convocatoria para las becas Progresar. Comenzará el 10 de agosto y será para quienes busquen finalizar la educación obligatoria. En tanto, para las líneas Fomento de la Educación Superior o Progresar Enfermería, el periodo de inscripción se extenderá desde el 18 de agosto hasta el 11 de septiembre.
19: Policiales.
11: Secuestro y explotación sexual en la capital bonaerense, nos informa Andrea Valdivieso.
20: En la ciudad de La Plata, una joven de 20 años fue rescatada de una organización criminal que la tenía como esclava sexual, y suman 4 los detenidos. Según establecieron los investigadores de Dolores y de la capital bonaerense, esta red operaba mediante Gemidos TV, un sitio pornográfico, y la víctima había sido captada con una falsa propuesta laboral en Pinamar. La joven relató ser retenida bajo amenazas y obligada a prostituirse bajo las órdenes de Luana Mesa Romero, condenada en otra causa vinculada a la explotación de mujeres. Romero fue detenida junto a su hija Julieta Santillán, de 21 años, y quien se prostituye desde los 15, y otras 2 personas, Camila Muñoz, de 25 años, y Tomás Romero, de la misma edad.
11: Rescate aéreo en los Cerros Jujeños. Desde Nacional en la provincia nos informa Alejandra Bejarano.
21: Un importante operativo aéreo permitió rescatar y trasladar al Hospital Pablo Soria a una mujer de 79 años que sufrió graves lesiones luego de caer de una mula en una zona de muy difícil acceso en cercanías de Caspalá. Debido a la falta de comunicación, permaneció 2 noches en el sitio. Se informó que la paciente presentaba una fractura de fémur izquierdo y una luxación de hombro izquierdo, y que a pesar de las bajas temperaturas de la montaña, su estado general es favorable.
11: Alerta por fuertes vientos en 11 provincias. El Servicio Meteorológico Nacional informó que afecta a Catamarca, Córdoba, Jujuy, La Pampa, La Rioja, Mendoza, Neuquén, Salta, San Juan, San Luis y Tucumán. En materia de nevadas, las regiones de Chubut y Mendoza presentan también alerta amarilla, mientras que prevalece la advertencia naranja para Neuquén y Río Negro. En Río Negro está complicada la situación, mayormente en San Carlos de Bariloche. En cuanto al área metropolitana de Buenos Aires, se prevé una máxima de 13 grados. Y el fin de semana habrá condiciones similares para el área metropolitana de Buenos Aires y ráfagas de viento provenientes del oeste al suroeste de hasta 50 kilómetros por hora.
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11: La información con Damián Zárate.
19: Con dos partidos comienza hoy la cuarta fecha de la primera división en la Argentina, 7:30 p.m, Rosario Central Aldo Civi, 21:45, Independiente Rivadavia en Mendoza con Estudiantes de Río Cuarto. Comienza también la 24ª fecha de la Primera Nacional a las 20, Midland contra Deportivo Maipú. Tenemos dos partidos del Federal A, fecha 2, 20:45, Sportivo Belgrano de San Francisco en Córdoba contra el 9 de Julio de Rafaela, y a las 10 de la noche Juventud Antoniana en Salta contra Alvarado de Mar del Plata. Dos partidos de B Metropolitana, 7:00 p.m, Comunicaciones con Villa San Carlos, a la misma hora Ituzaingó con Camioneros, y damos una vuelta por el Polideportivo, no antes de las 20:30, tercera ronda tenis, hablando del Master 1000 de Canadá, Thiago Tirante, el platense contra el australiano Alexei Popirín.
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11: Pablo Quirno destacó los acuerdos empresariales firmados en Ecuador. Se refirió a la reciente visita que encabezó el presidente Javier Milei a Quito, donde firmaron entendimientos para desarrollar el sector automotriz. El canciller sostuvo que abrirá oportunidades concretas para todos los argentinos en un mercado que representa el 38% de las exportaciones industriales. Aerolíneas Argentinas pagará impuesto a las ganancias por primera vez en su historia. El balance de la línea aérea volvió a registrar un patrimonio neto positivo por segundo año consecutivo. La Asamblea de Accionistas aprobó la memoria y los estados contables correspondientes a 2025. Así, la línea de bandera registrará el primer pago del impuesto a las ganancias a favor del Estado Nacional por un monto estimado en 6.000 millones de pesos. Con la llegada del Papa León XIV a la Argentina, ya se puede ver el Papa Móvil que utilizó Juan Pablo II. El Automóvil Club Argentino confirmó que el vehículo histórico que recorrió las calles de Buenos Aires en 1982 se podrá fotografiar de manera libre y gratuita. Estará en la sede central del ACA, en Avenida del Libertador 1850, durante 10 días. Inversión petrolera en Mendoza. Desde Radio Nacional en esa provincia nos informa Victoria Lupú.
22: YPF, mediante una unión transitoria de empresas con Quintana TSB, desarrolla un plan de 5 perforaciones para evaluar la denominada lengua mendocina de la formación. El proyecto incluye el bloque CN7A con una inversión cercana a los 30 millones de dólares y contempla, junto con Paso Bardas Norte, un desarrollo potencial de 212 pozos horizontales sobre 102 kilómetros cuadrados. También existe el margen para incorporar otros 122 pozos en una tercera capa productiva.
11: Cambios en los criterios de selección de libros para colegios primarios. La Secretaría de Educación convoca a las editoriales y a personas físicas a presentar textos destinados al primer y segundo ciclo, como así también para séptimo grado. Es para los libros de lengua y matemáticas distribuido en el programa Aprender. Las obras deberán haber sido editadas desde enero de 2024, ya que deberán contener información actualizada. Además, tendrán que garantizar la neutralidad política e ideológica de sus contenidos y presentar un lenguaje claro, gráficos adecuados y propuestas que promuevan el pensamiento crítico, la comprensión lectora y la resolución de problemas. Rechazaron suspender el juicio contra Piti Álvarez. La defensa del músico había pedido frenar el proceso, pero el fiscal desestimó el planteo por considerar que no existen impedimentos legales. La instancia judicial por el homicidio de Cristian Díaz, ocurrido en julio de 2018 en Villa Lugano, comenzará el lunes próximo. Se celebra el Día Internacional de la Cerveza. La fecha fue instituida por un grupo de amigos en California, los Estados Unidos, en 2007. Actualmente se celebran 207 ciudades de 50 países. La cerveza es una de las bebidas más antiguas de la humanidad y los primeros indicios de su elaboración datan del año 4000 a.C. en la Baja Mesopotamia. En nuestro país también suele celebrarse la bebida durante el mes de octubre, principalmente en la localidad de Villa General Belgrano, en Córdoba. Novedades sobre el crimen de Julián Álvarez Guardia en el Chaco. Desde Nacional Resistencia nos informa Noelia Moreira.
1: Confirman que Julián Álvarez Guardia recibió al menos 2 puñaladas en la zona del cuello. Un informe preliminar del Instituto de Medicina y Ciencias Forenses del Poder Judicial del Chaco constató que Julián recibió 2 puñaladas en la base del cuello y otras 2 en la clavícula derecha, además de múltiples lesiones punzocortantes en distintas partes del cuerpo. Se confirmó que la herida letal fue en el cuello y que la víctima presentaba heridas en uno de sus brazos, lo que indicaría que intentó defenderse. Aún resta que los forenses determinen cuáles de las lesiones corresponden a las maniobras médicas realizadas en el Hospital Perrando durante los intentos por salvarle la vida.
11: Por un robo, la ANMAT prohibió 2 lotes de una reconocida crema antiinflamatoria. El hecho delictivo ocurrió en una planta industrial de Laboratorios Dalván en Aedo. La Administración Nacional de Medicamentos, Alimentos y Tecnología Médica prohíbe el uso, la comercialización y distribución en todo el territorio nacional, atención, de los desinflamantes de la firma Gramón Millet. Se trata de átomo desinflamante Forte en crema por 100 gramos, el lote es 00023, y también de átomo desinflamante clásico en crema con el lote 00214. Y hasta aquí el panorama federal de noticias. 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
1: Buenas tardes, ¿cómo les va? Bienvenidos a Pasión Nacional. Aquí estamos en este viernes 7 de agosto en una jornada hermosa en la ciudad de Buenos Aires. Un frío contundente, seco, con un sol a pleno, con el cielo celeste. La verdad que todos los días del invierno debieran ser como el día de hoy. Afortunadamente tenemos buen pronóstico para el fin de semana. Se vienen los partidos que va a transmitir Fútbol Show Nacional. Este sábado vamos a estar con Tigre River, el relato de Martín Perazo, luego con Eladio Arregui desde Parque de los Patricios para el partido entre Boca y Vélez. Y, por supuesto, a la noche juega Independiente. Independiente frente a Platense con el debut de Martín Palermo como técnico del Calamar. El domingo, el clásico de barrio a las 3 de la tarde entre San Lorenzo y Huracán, uno de los partidos más lindos que tiene desde lo folclórico, justamente el campeonato local. Previamente a las 14 vamos a estar con Pasión Nacional, íntimo y personal. Los domingos hacemos otro tipo de programa que tiene que ver con el deporte, pero desde otro costado. Y por la noche, Argentinos Racing. Hoy comienza la fecha, una nueva fecha de la Liga Profesional, 7:30 de la tarde en Rosario Central y Aldo Civi, 21:45, Independiente Rivadavia frente a Estudiantes de Río Cuarto. Anoche, Unión le ganó a Lanús 2-1. Y por supuesto, el mercado de pases está a la orden del día y una gran expectativa por la llegada de Thiago Almada a Buenos Aires, que vamos a ver cuándo se concreta. Leandro Paredes en el radar del Milan de Italia, la figura de Boca y del fútbol argentino. Vamos a ver dónde juega el Cuti Romero. Rulli va al City, ya va a profundizar Javier con todos los temas del fútbol internacional. Y habló en las últimas horas Claudio Tapia, el presidente de la AFA, defendiendo equivocadamente este torneo de 30 jugadores. Habló de la selección, del partido con Inglaterra, de la final. A mí, lo saben perfectamente, a mí particularmente no me gusta el torneo argentino. Los torneos en el mundo son de 20 equipos. Bueno, aquí por congraciarnos con Julio Grondona, que en otros tiempos, pues, después de la muerte de Julio, empezaron los torneos de más de 20 equipos y se llegó al mamarracho de 30. Como digo, siempre es una primera B nacional jerarquizada con River y Boca como máximos estandares del fútbol argentino. Pero bueno, tendrá sus adeptos el presidente de la AFA, que evidentemente con la selección argentina le salió bien la elección de Lionel Scaloni después del consejo, muy sabio, por cierto, de César Luis Menotti. Lo veo al querido Rodolfo Lagos. Estamos preocupados por el robo a Franco Colapinto en Italia. Le robaron una remera al equipo de mate. Lo bravo es, para la gente que le gusta el mate, el equipo, ¿viste? Yo soy el café, así que tanto drama no me hago por el mate. Querías aportar con el robo a Franco Colapinto. ¿Cómo te va, Rodó?
2: ¿Qué tal? Muy buenas tardes para todos. Bueno, él dijo, seguramente si son italianos no les va a jugar, no les va a gustar el mate.
1: Bueno, que prueben el mate, entonces el tifosi que se quedó con algo que no le correspondía. Lo saludo a José Luis Romero en el centro del país, allí en Radio Nacional Córdoba. Negrito querido, bienvenido a Pasión Nacional.
3: Muchas gracias, Nico, fuerte abrazo para vos, los compañeros, la audiencia en el país. Está precioso el viernes en Córdoba, cielo despejado, a pleno sol, amaneció bien tempranito, frío, 2 grados, 1 grado más o menos la temperatura, ahora está en los 13 grados 6 y la humedad en el 44%.
1: Muy bien, ya vuelvo contigo. Los saludo a Hernán Exmayer para repasar los datos del tiempo en la Ciudad Autónoma de Buenos Aires.
4: ¿Hola?
1: ¿Se lo van a dar?
4: No, por ahora no, 12 grados 8 décimas, la humedad 54%, cielo ligeramente nublado. Está lindo, salió el sol en Buenos Aires y se viene un lindo fin de semana. Fresquito, como te gusta a vos, Nico.
1: Bien, sí, claro, con esta temperatura tenemos el pronóstico para el fin de semana, va a haber sol.
2: Sí. Durante sábado y domingo.
1: Bueno, qué lujo tener dos grandes locutores como Rodolfo Lagos y Hernán Exmayer, así que les agradezco. Bueno, don Zárate, qué gusto de verte, Damián.
5: ¿Cómo estamos? Buen viernes. Boca entre la espera por Ener Valencia, el ecuatoriano, hombre gol, que se va a sumar en las próximas horas, ya oficializado desde la tardecita de ayer. Hoy trabajaron casi a la par Palacios y Belmonte, pero no concentran para el partido de mañana, cuando Boca otra vez en el estadio Huracán reciba a Vélez. Y trabaja, vi algunas imágenes, ¿Boca trabaja a contrarreloj? Nunca dicha esta frase en radio. Para jugar el martes próximo contra Recoleta en la Bombonera.
6: Bueno, viene bien, el sol del fin de semana.
5: La lluvia.
6: Puede acelerar que ese campo de juego esté en mejor.
2: Claro, el sol del 25 que viene asomando, como se dice.
5: Pero con el tema que acá no revisa solamente la AFA. Claro. Acá revisa Conmebol. Estamos a viernes, el partido es el martes a las 7 de la tarde.
2: Recoleta de Paraguay, qué lindo horario, 7 de la tarde, pleno invierno. Recoleta de Paraguay quiere jugar en la cancha de Boca. Claro, para ellos es un acontecimiento histórico. Venecia Javier Temprano, que está que arde el mercado de pases en el fútbol argentino y del mundo.
6: Así es, el mercado de pases al rojo vivo, sobre todo en Europa, donde todavía hay tiempo hasta el 31 de agosto, pero claro, estamos en la previa de los comienzos de los torneos. Ayer dimos una primicia mundial aquí en este programa, que después se vio reflejada en la mayoría de las tapas de los medios deportivos europeos, que Rodri, el gran jugador de la selección española y campeón del mundo, iba a jugar en el Fútbol Club Barcelona, cuando se especulaba de que podía llegar a ser en el Real Madrid. Hoy vamos a dar una primicia mundial. ¿Quién va a ser el reemplazante de Rodri en el Manchester City?
2: Bueno, ahí después vamos a estar atentos a ese tema. Vuelvo con el Negro Romero. Negro, la verdad que tiene para agrandarse el presidente Stefano Di Carlo, porque él prometió que iba a llegar Thiago Almada, y Thiago Almada se va a poner la camiseta de River. Cuando llegue Thiago, por supuesto que tendrá su proceso, su periodo de adaptación, pero toda la responsabilidad después de este mercado de pases con la llegada de Thiago Almada la pasa a tener Eduardo Coudet.
6: Y bueno, ahora tendrá que buscar un técnico, Stefano.
2: No, la tiene Eduardo Coudet, le digo al Negro Romero. Viste que él insiste con otro técnico, ¿no?
7: Y sí, a ver. No dejo de ser irónico, digo. Tendrá, por todo lo que ha venido gastando River, por los volúmenes de dinero que ha invertido, bueno, debería traer un técnico que más o menos tenga un cachet de 20 millones, porque, y sí,
6: digo, para... ¿Sabés qué pasa, estar... Romero? Esto es como la Fórmula 1, acá que lo tenemos al lago. A vos te da la Ferrari, y vos, la Ferrari, a la primera vuelta, a la primera carrera la choca, a la segunda carrera salís último en la lista de clasificación.
5: Ojo que lo que dice Leto, lo que dice Leto es verdad, ¿eh? Esas cuestiones terminan también dinamitando los vestuarios. Porque viene este que vale 25, viene este que vale 15, viene este que vale 18. Y también el que tiene que gestionar esos egos por las cuentas bancarias es el entrenador en jefe, que está debilitado. Muy por el contrario, esto le dinamita más. Por supuesto que si lo pone a Thiago y mete dos goles, se va licuando esa situación. Pero no es fácil domesticar a egos tan gigantes.
6: Por algo lo buscaron a Mourinho en el vestuario del Madrid, ¿no? Por algo.
2: Bueno, perdón, y cuando yo dije hace un par de meses que Boca tenía que buscar a Mourinho, se me rieron en la cara acá. Pero en serio lo digo. Ahora Mourinho va a dirigir el equipo más importante del mundo del fútbol.
6: Está poniendo muy alta la vara, Román. Claro, Dibu Martínez, Mourinho.
5: No nos reímos porque no nos gusta Mourinho. Nos reímos porque la economía del fútbol argentino no permite pensar en Dibu Martínez y en Mourinho.
2: Pero perdón, River trajo a Thiago Almada. Si River trae a Thiago Almada, ¿por qué Boca no lo puede traer? ¿Por qué Boca no puede tener un refuerzo de semejante categoría?
5: Tiene que ver también con las decisiones de los futbolistas, no solamente con la cuestión bancaria.
2: Bueno, alguna vez le dije...
6: Hoy Almada en Boca sería un tapón para Aranda. No tendría sentido traer Almada a Boca.
2: Ponele que sea correcto tu razonamiento.
5: Yo no coincido tampoco, futbolísticamente no coincido con esa mirada, ¿eh? Porque Thiago Almada, pueden convivir tranquilamente. Porque Thiago Almada parte de la izquierda y Aranda puede...
2: Bueno, pero ponele que tenga razón con ese razonamiento. Digo esto. Alguna vez le dije a mi amigo Carlitos Álvarez, gran dirigente de Lanús. Carlitos, si estás escuchando, te mando un gran abrazo. Que un club de la envergadura, de la jerarquía de Lanús, se tenía que permitir tener en el banco de los suplentes un tipo como Marcelo Bielsa, como el Tata Martino, como Héctor Cooper, para que gestione. Y me decía, no se puede pagar. ¿Cómo que no se puede pagar? Con todo el trabajo que te hacen en inferiores y después se venden los... Bueno, yo creo que se puede pagar.
6: Lo interrumpimos al Negro, me parece.
2: Sí, es verdad, Negrito.
7: Yo creo que es una muy buena inversión, es mucha plata, ¿eh? Pero se ha malgastado tanto y con tan poco olfato, muñeca, cintura, conocimiento. Digo, River ha tirado un montón de plata en jugadores que de pronto no fueron bien evaluados, analizados, y realmente les daba el piné como para estar con una camiseta tan pesada como la del millonario. Digo, pero... también está gastando dinero que ingresaron desde el vientre, desde la cantera, desde las inferiores, como lo fue Echeverri, Mastantuono, o porcentaje de Enzo Fernández, o bien de Julián Álvarez. Después, va a tener que empezar a buscar. Che, ¿habrá un Mastantuono? Porque me parece que a los chicos los quemamos. Me parece que los metimos en la parrilla y a una altísima temperatura y los tuvimos que rajar, los tuvimos que ceder a préstamo. Digo, River tiene con qué generar recursos en caso de una situación complicada en lo financiero. Y después vamos a la historia de River, al ADN. Y uno dice, ¿cómo puede ser que River no saque un 10? ¿Quién lo tapaba en su momento? ¿Quién le impidió? ¿O cómo fue que el Beto Alonso pudo ser el 10 de River? ¿Había alguien que lo tapaba a Pablo César Aimar? ¿O fue una jugada dirigencial y el técnico del momento que le dio la oportunidad? ¿O al burrito Ortega? Porque, es decir, River tiene que andar buscando acá, ya gastando plata. ¿Cómo puede ser que River no pueda sacar un 10? Se ha tenido por excelencia el jugador.
1: Bueno, lo que pasa que... lo que pasa que los 10 no abundan en el fútbol argentino.
6: Beto Alonso en su momento fue la decisión de Didi. Didi llegó a River, vio esos pibes en reserva y dijo, súbamelos a todos.
1: Qué buena visión
6: JJ,
1: que tenía.
6: Merlo, Alonso, para empezar, digamos.
1: Bien,
6: ¿no?
1: Saludo a Jorge Godoy. Con todo el panorama de Independiente, Jorge va a relatar este sábado en el Libertadores de América, Ricardo Enrique Bochini, Independiente Platense. Jorge, qué gusto saludarte.
8: Nico, un abrazo para vos, para todos. Bueno, cuestiones que tienen que ver con este Independiente, que como bien marcás, mañana va a estar jugando 21-30 en su estadio con arbitraje de Nicolás Ramírez, frente al Platense, que tiene el debut de Martín Palermo. Bueno, ya te voy a contar cosas del equipo, que no se difiere mucho del que perdió en la cancha de Vélez, pero para remarcar que se hizo efectivo el pago, ya giró el pago de $1,158,000 a Olimpia de Paraguay por el pase de Facundo Zavala. Esto es porque el club paraguayo denunció este caso ante la FIFA. La FIFA inhibió a Independiente y es por eso que se está realizando este pago, pero todavía restan dos cuotas de $350,000. Lo concreto es que con este pago, que era el que ya estaba vencido, Independiente estaría levantando la inhibición, pero no va a llegar esto seguramente antes del partido de mañana. Puede llegar a pasar el lunes en todo caso. Por lo tanto, el uruguayo Mele, el arquero suplente que llegó Independiente para pelearle el puesto a Rey, sigue inhabilitado. Hace tres partidos ya que llegó a la Argentina y tiene que ir a la cancha solamente a mirar a sus compañeros porque no puede estar en el banco de suplentes debido a esta inhibición que sufre Independiente. Por ahora no se ha levantado, ya se pagó y se espera que esto suceda en las próximas horas. No obstante, Mele va a seguir estando afuera de los convocados. Por otro lado, se va Lucas Román. ¿Quién es Lucas Román? El pibe que en enero de 2025 Independiente había traído con un pasado que lo vinculaba al Barcelona. Estuvo, de hecho, jugando en la filial del Barcelona, lo han seguido a algún otro equipo. De Independiente llegó, de Barcelona llegó a Independiente en enero de 2025. Estuvo seis meses, no le fue bien, lo cedieron Atlético Tucumán, vuelve y ahora directamente lo dan sin costo alguno al fútbol de Holanda, de los Países Bajos. Es decir, que otra más, Iván, cuántas de estas gestiones, de estas negociaciones, de estos negocios de Independiente raros, de que traen jugadores que no tienen ni presente ni futuro en el club y lo ceden después sin costo alguno a equipos ya sea del país o del exterior. En este caso, el Pocho Román se va a jugar al fútbol de los Países Bajos. Dicho esto, hay que ver todavía qué va a pasar con el tan comentada novela de el pase de los Mónaco al fútbol con la compra por parte del Grupo Pachuca de México para ponerlo en el fútbol de la segunda división de España. Por ahora, desde el seno de la comisión directiva, dicen que está todo ya arreglado de palabra, que está todo acordado, que lo que falta solamente es que el jugador arregle su contrato, sus números, con el fútbol español. Él no quiere ir a México, él quiere ir directamente al Oviedo de España. Y lo que faltaría entonces es que se arregle el número final del contrato entre lo Mónaco y el club español. Pero, mientras tanto, lo Mónaco va a seguir jugando en Independiente, al menos por un partido más. Recordamos que Valdés está lesionado y por eso lo Mónaco va a ser titular en el día de mañana. El equipo entonces tendrá un cambio, el regreso a la titularidad de Arias, sí, en lugar de Godoy, que está desgarrado, va a jugar el colombiano.
5: No juega entonces, Godoy en Independiente, mira qué raro.
8: No juega Godoy, tiene algún tema con el presente futbolístico que no es del todo bueno, pero sobre todo por una lesión. El desgarro que lo va a tener por lo menos...
5: No, viste, me hace un poco de ruido, a veces no juega Vergara en Racing y Godoy en Independiente, es raro, ¿no?
8: Sí, pero bueno, ya sabemos que el tema de Vergara es un caso muy especial en la academia.
5: Sí.
8: Es un caso muy especial, tiene muchos vaivenes. Pero bueno, el otro día hizo el gol del descuento, así que bien.
5: Sí, claro, por supuesto. Jorge, esto te quiero consultar. Viste, Boca tiene problemas con el campo de juego, pero digo, está bien el campo de juego de Independiente, el de River, el de Racing, el de San Lorenzo, el de Huracán, el de Vélez. ¿Qué cosa el de Boca, no?
8: Claro, sí, lo decíamos, están a 20 cuadras las canchas, ¿no? La de Racing y la de Independiente. Respecto a la de Boca, no difiere mucho el clima, las condiciones son las mismas, el cuidado evidentemente no es el mismo, por eso, y si bien las condiciones económicas, las posibilidades económicas de Boca son muy superiores a las de Independiente, evidentemente no han hecho bien su trabajo allí en la Bombonera. Le echaban la culpa también a que en esa parte donde estaba esa especie de alfombra de un verde diferente al resto del campo de juego, era porque no le daba mucho el sol. Que yo sepa, la Bombonera fue siempre igual, salvo la remodelación de los palcos, que elevaron un poquito eso, pero fue siempre igual, entonces eso me parece que queda descartado, ¿no? Vos la conocés mucho más.
5: Sí, por supuesto, de toda la vida. Te agradecemos y mañana cuando terminemos con Eladio Arregui el partido de Boca Vélez, venís vos con Independiente Platense, allí junto a Juan y Menotti en la cabina 3 de Avellaneda.
8: Bien, cierro con el equipo entonces, Rey, Arias, Fedor, Colomona, Cosabala, Pérez Cursi, Marcone, Montiel, Gutiérrez, Ábalos y Abaldo. Mañana de cancha a cancha, ¿no?
5: Sí, por supuesto, por supuesto. Yo voy a estar en una cabina particular mañana. Te mando un abrazo grande.
8: Abrazo.
5: Mejor que hoy con el panorama Independiente. Sí.
6: Hablando del campo de juego de Boca, yo creo que el tema se va a solucionar una vez que Boca haga la remodelación de la Bombonera y, por lo tanto, al campo de juego le pongan el híbrido, el mismo híbrido que tiene River. ¿Por qué? Si no, es imposible, porque no llega el sol, no entra el sol. Ese es el problema que está teniendo.
5: Está bien, yo recuerdo que Riquelme, cuando era opositor, se enojaba mucho con Angelici porque Boca tenía que salir de... Que yo en aquel momento lo critiqué duramente a Angelici, que dije que era un despropósito, que Boca tuviera que jugar en la cancha de Huracán, de Vélez, no sé dónde hizo de local, en otra oportunidad. Y así como fui crítico a Angelici, ahora lo soy de Riquelme. A mí me parece que es muy grave que Boca no juegue de local.
6: Lo habían puesto bien en el campo de juego, sí, pero evidentemente está con problemas. Y yo creo que, y esto es lo que te dice la gente de Boca, una vez que se haga la remodelación de la Bombonera, que incluye incluso un corrimiento del campo de juego,
5: sí,
6: el campo de juego se lo va a hacer híbrido, como tiene River.
9: Lo que pasa que eso es a mediano y a largo plazo. Y
6: no, Boca... es inmediato, porque las obras van a empezar el año que viene.
9: Por eso. Para mí inmediato es mañana. El año que viene es mediano plazo.
5: Tenemos,
9: a eso me refiero.
5: Tenemos la primera pausa que pone Natalia Lubarov, que está con nosotros en la operación técnica, junto a Sebastián Vera en la producción.
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0: Muy bien, en la continuidad de Paseo Nacional, una de la tarde, 23 minutos, vamos a escuchar a Claudio Tapia, el presidente del AFA, que habló en Teis Sports y, entre otros de los temas que habló, del campeonato. Le preguntaron el campeonato de 20 equipos en la Argentina y el 30, y dijo...
1: Y sería mejor con 20. Y podría ser, quizás, pero el mundo también está cambiando. El mundo cambió. El Mundial de Clubes hizo con más clubes. Este Mundial mismo, jugamos con 14 selecciones más. 14 selecciones más. Y si vamos al del 2030 y jugamos con 64, van a ser más selecciones también. ¿Y claro. ¿Por qué? Entonces están equivocados, no estamos. Por ahí, comercialmente, algunos piensan, o porque hay otra cultura, que el torneo de 20 es mejor. Pero hay gente que te dice, yo quiero 20 equipos, y no, nunca vio un torneo de 20 equipos. Y yo no quiero decir que esté mal o que esté bien. Yo lo que digo es que, de acuerdo a lo que votan y eligen los dirigentes del fútbol argentino, tenemos un torneo de 30 equipos.
0: Bueno, yo creo que el torneo debiera ser de 20 equipos, es lo que opina la mayoría de la gente del fútbol. En Uruguay hay 20 equipos, en Brasil hay 20, en Chile hay 16. Por supuesto que a nivel mundial, por esta idea con la que no compartimos con Gianni Infantino, el mundial tiene cada vez más selecciones. Las tuvo ahora en el mundial tripartito, Estados Unidos, Canadá y México respectivamente, y los va a tener 64 selecciones si es que lo votan en el próximo mundial. Ahora, a nivel clubes, en el resto, la Liga de España tiene 20 equipos, la Liga de Italia tiene 20, la de Francia tiene 20. Bueno, me parece que los equivocados somos nosotros y que la responsabilidad no es solamente de Claudio Tapia, sino también de todos los dirigentes del fútbol argentino que, como en otrora, levantaban la mano y decían sí Julio, ahora levantan la mano y dicen sí Chiqui.
2: No, yo creo que hay clubes que están de acuerdo con los campeonatos de 30, porque le dan más posibilidades. Preguntarle a los hinchas de Belgrano, a ver qué opinan.
0: De negro, ¿qué crees? Que Belgrano históricamente es un equipo de primera, ha jugado en la B también.
3: ¿Y a lo de Platense?
0: Bueno, está bien. Si me ponen esos ejemplos, lógico. En negro, ¿tu opinión?
4: No, yo también coincido. Es decir, no es que esté alineado con Chiqui Tapia. Es decir, respecto de lo que él dice, también puedo cuestionarle otras cosas. Es decir, pero esta forma, esta cantidad de equipos participantes lleva a que tengan posibilidades aquellos que, como decíamos los otros días, ¿no? Cafetín de Buenos Aires, mirando como esas cosas que nunca se alcanzan, y de pronto llega un Belgrano, llega un Platense, y bueno, y discutimos, sí, pero en un partido que mirá, que terminó 13º, 14º, y bueno, capaz que con tantos equipos se puede dar esta consagración para equipos que con otra manera, con otro formato, le hubiera sido un imposible.
0: No, eso es verdad, negro, pero también sí. Vas a estar de acuerdo conmigo, que en la cantidad perdés calidad también.
4: No, sí, obviamente. y no siempre sale campeón el mejor. Es decir, en los torneos largos, digamos, obviamente siempre iba a ser campeón el grande, porque podía tener 3 o 4 resultados adversos y después se iba a recomponer porque a la larga tenía más plantel, bla, bla, bla, bla. También con ese formato que se hizo para evitar que los grandes se fueran al descenso y perdían la categoría los de siempre, los que menos tenían. Digamos, en ese sentido es más proclive a darle chances a igualar a los que menos tienen con los que más tienen. También yo le diría a Chiqui Tapia, y es cierto, él está alineado con Domínguez y más arriba con Infantino. Amistad, empatía, vínculo personal. Y obviamente, él trota para donde
0: bueno, haces bien en mencionarlo a Alejandro Domínguez. A mí tampoco me gusta la Copa Libertadores y la Conmebol y la Sudamericana. Ahora juega cualquiera, ¿no? En otra época jugaban los campeones. Ahora el que sale séptimo, octavo también la juega. Un despropósito.
3: Pero si no somos el perro que nos mordemos la cola, porque seguimos años diciendo lo mismo. La Copa Libertadores la jugaban 10 equipos y ahora la juegan 60. Y el torneo argentino lo juegan 20, lo juegan 30. Y el mundial antes lo jugaban 16 equipos y ahora lo juegan 64. Bueno, estamos 20 años.
0: Perdóname, ahí tiene razón Riquelme cuando dice la verdadera Copa Libertadores de América empieza en octavo de final.
2: Sí, no tiene razón Riquelme. La calidad de los torneos a mí me parece que es más que los equipos o la cantidad de equipos, te la dan los jugadores. Y hoy estamos viendo un fútbol argentino que recupera calidad. Paredes, Thiago Almada,
0: Di María.
2: Ángel Di María. Ahí está la calidad.
3: Por eso, en relación a lo que decía el negro y lo que decís vos, ¿no tiene una belleza poética que River, que tiene 350.000 socios, pierda con Belgrano? ¿O ustedes quieren que todos los años Boca y River sean campeones?
0: Pero yo no dije eso. Yo lo que digo es que hay equipos que con este formato, no voy a dar nombres, no voy a mencionar equipos para no herir susceptibilidades, pero digo, con este formato de 30 equipos, que a mí particularmente no me gusta, hay equipos que si fuera el formato anterior, el de 20, no jugarían en la primera división.
2: Y no, porque por eso de 30.
3: Y pero por eso de 30, y por eso Platense y Belgrano en los últimos dos años fueron campeones de
0: Argentina. Pero la gran mayoría, no todos, la gran mayoría por lo bajo te dicen, queremos el torneo de 20.
3: ¿Pero quiénes?
0: Los equipos grandes. Los equipos grandes y después hay otros equipos medianos también.
3: Yo celebro mucho, más allá del formato que después podemos discutir, si me gusta más, me gusta menos, cuando entra en instancia de playoff o de simple eliminación, es más atractivo, celebro que hace tres o cuatro años Boca y River no son campeones en la Argentina. A mí me parece que ese es un modelo a exportar, que los poderosos no sean campeones.
0: Bueno, es una mirada. Yo creo que para Boca y River es un fracaso total.
3: Claro, para Boca y River sí.
0: Negro, antes del info decías.
4: Sí, brevemente, porque ya se vienen las noticias. A ver, si hiciéramos un campeonato de 20 equipos, que ingresen los grandes, los convocantes, los que generan un negocio en la recaudación, en la televisión, bla, bla, bla. Con la foto de hoy, de hoy viernes, ¿qué tal sería el nivel del campeonato? ¿Cómo está River? ¿Cómo está Boca? ¿Cómo está San Lorenzo?
0: Bueno, están mal, lo dije a comienzo de semana.
4: Sería un bodrio, entonces.
0: Sí, claro. Vienen las noticias, 1:30 de la tarde.
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6: Hora 13, 30 minutos. Simplifican el ingreso de nuevas líneas aéreas extranjeras al mercado argentino. La Administración Nacional de Aviación Civil agiliza el reconocimiento de operadores internacionales, reducirá cargas administrativas y reforzará la fiscalización. Advirtió, no obstante, que se mantendrán los estándares de seguridad operacional exigidos por la normativa nacional e internacional. Novedades en el caso Agostina Vega, nos informa Andrea Valdivieso.
7: Matías Córdoba y Ludmila Ascarro fueron detenidos en Córdoba acusados del encubrimiento agravado del homicidio triplemente calificado de Agostina Vega. Se trata de la pareja que habitaba la planta alta de la vivienda de Campillo al 800 y que estaba en el lugar durante la madrugada del ataque sexual seguido de muerte. Así, ya son 6 los detenidos: Córdoba, Ascarrus, Osvaldo Faceta, Soledad Andriani y Marianela Palmero por encubrir el femicidio y Claudio Barrelier, sindicado autor material del crimen.
6: En Santa Fe, donde nos escuchas en AM540, la temperatura es de 11 grados 9 décimas, la humedad 67% y el cielo está ligeramente nublado. En Buenos Aires, la temperatura 12 grados 8 décimas, la humedad 54% y el cielo ligeramente nublado.
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0: con papa. Claro.
1: Ajá.
0: A mí me gustan sin la papa, por eso elijo las tucumán, pero son muy ricas también las salteñas.
1: Matías de Bahía Blanca le dice...
0: Saco de la competencia las santiagueñas, lo lamento por el amigo Daniel Carranza, pero no compiten esas.
1: Bueno.
2: No, no estoy de acuerdo.
0: Bueno, está muy bien.
2: Y las bolivianas, muy buenas.
0: No las probé todavía. Muy buenas.
1: Matías de Bahía Blanca, ¿de qué remodelación hablas, Javier? Vienen con la remodelación hace años.
0: Y hace tiempo.
2: Vale, pero el proyecto está, los pedidos de autorizaciones a la ciudad de Buenos Aires.
0: No, yo conté en su momento.
2: A los terrenos del tren están.
0: Yo conté en su momento que el proyecto es muy ambicioso de Riquelme para la remodelación del estadio.
2: Y faltaba el lugar a donde se va a mudar Boca mientras se dé la remodelación. Y ahora ya está listo el estadio Diego Armando Maradona, Ciudad de la Plata, 3 estrellas. Ya está listo para la reinauguración, bueno, con lo cual ahí va a jugar Boca.
0: Vamos al estadio de Boca, allí en las inmediaciones de la Bombonera está nuestro amigo Juan Ignacio Gijón en el móvil de Nacional. Hola, Juani.
3: ¿Qué tal, Nico? Un abrazo enorme para vos, para la mesa de Pasión Nacional. Estamos acá, en Boca, ustedes lo dijeron, estamos precisamente en la puerta remodelada, en la puerta nueva, en la puerta 0 kilómetro, en la puerta número de ingreso, en este hall principal que se ha remodelado de la fachada del estadio de Boca Juniors, que ha dado mucho de qué hablar por los tiempos de su construcción, por cómo ha quedado, que es impecable, parece de un estilo europeo la entrada que se ha remodelado de Boca Juniors. Pero estamos acá para hablar con hinchas del club Xeneize, para ver cómo lo ven ellos, cómo viven mudar la localidad al estadio de Huracán. ¿Tu nombre?
4: Daniel.
3: Daniel, ¿lo seguís a Boca de toda la vida?
4: De toda la vida, sí.
3: ¿Vivís por acá?
4: Sí, vivo acá en la Boca.
3: ¿Vivís acá en la Boca? O sea, la Bombonera es tu segunda casa, prácticamente.
4: Sí, se vive a toda Boca.
3: ¿Cómo la ves?
4: Muy lindo, o sea, la remodelación, muy lindo. Veo que está quedando muy... Se ve que todavía falta, pero por los avances, por lo que se ve... Sí, está muy lindo, muy lindo.
3: ¿Cómo ves el tema de mudar la localidad? Por fuera, impecable, una Bombonera que luce espléndida, por dentro que deja mucho que desear y que incluso no es funcional.
4: Sí, el tema del pasto es un problema que siempre lo tuvimos, cambiaron el sistema, pero sigue faltando ese toque de seguridad en el pasto porque es fundamental para el juego. No me gusta que nos mudemos a otra cancha. Quizás también eligieron mal
3: el estadio.
4: Sí, mudarse a Huracán.
3: ¿Qué hubieses elegido vos?
4: Y una cancha más grande, no sé si Vélez o Racing decían, no sé si se puede, pero...
0: Sí, la de Racing es más grande que la de Huracán.
4: Toda la hinchada, porque acá en Huracán quedaron mucha gente afuera, hubo mucho problema por ese tema. Estuvieron bastante tiempo para afinar el tema del pasto, pero bueno...
3: Se ve que resolvieron mal.
4: Y un poquito, sí, tuvieron 2 meses y no se llegó. Bueno, el clima tampoco nos ayuda, ahora hay mucha lluvia, nada.
3: Daniel, te consulto por institucionalmente el club, ¿cómo lo ves? Estos marcados de pases, la llegada de Arruabarrena como técnico.
4: Yo le tengo fe a Arruabarrena, me gusta, siento que el equipo cambió... se está adaptando el equipo, está mejorando, sé que le falta todavía, nos falta afianzar un poco más en la defensa, nos falta el 9, las incorporaciones, no sé, la veo media floja, o sea, creo que teníamos que haber ido más fuerte en ese sentido, teníamos tiempo para reforzarnos, pero bueno, es lo que nos tocó, ahora hay que meterle con el equipo que tenemos, hay que meterle igual.
3: Bien. La última, ¿conforme con esta gestión de Riquelme?
4: Y ahí sí, cosas que sí, hay cosas que no...
3: No tan convencido.
4: Sí, ahí es un 50-50.
3: 50-50, clarísimo.
4: El hincha de Boca siempre va a exigir, ¿viste? Es así.
3: Daniel, muchísimas gracias. Suerte. Bueno, Nico, un poco de lo que opina el hincha Xeneize que pasea y que vive por aquí, por el barrio de La Boca.
0: Muy bien, Juan, y ya vuelvo contigo. También hay imágenes, la última noticia es que Boca Recoleta sí jugaría en Huracán, finalmente. Y hay imágenes que vos tenés... porque aquí, como vos decís, talla la Conmebol también.
5: Sí, trabaja a contrarreloj, hay un trabajo que... O pone esas pantallas de una luz que simula, pongo muchas comillas, ser el sol para que le dé esa energía 24 horas. Además, lo que dice Javier, llovió mucho en las últimas horas, eso le vino bien al campo de juego.
1: Y hoy salió el sol, que le vino mejor.
5: Y hoy salió el sol. Estamos muy cerca del partido, yo creo que puede llegar, pero no digo que casi seguro juegue ahí, Yo creo que hoy viernes está 50-50.
0: Bueno, vamos
5: pero mejor, mañana seguro juega la cancha de Huracán.
0: Sí, claro. Agustín Domper.
6: ¿Cómo andas, Nico?
0: Muy bien, ¿cómo estás?
6: Muy bien.

0: todas las noticias de River, porque sigue el mercado de pases moviéndose para la gente millonaria.
1: Sí, la noticia en River hoy es una buena noticia. Como somos críticos, también hay que decir que lo de hoy es una buena noticia, porque River vende a Colito y lo vende bien, ¿eh? Lo vende en 5 millones de dólares más otros 5 en objetivos que se pueden cumplir tranquilamente, porque Colidio va a jugar y ya llega con continuidad. Y ya está en Brasil, ya fue presentado como nuevo jugador del Vasco da Gama en Río de Janeiro.
0: Miren, claro. ¿Cómo fue el rendimiento de Colidio en términos generales en
1: Río? Es una buena pregunta. Mira, en las redes hacían...
2: Tuvo buenas y malas.
1: Claro, yo creo que alternó. Lo que muchos recriminaban, quizás, en este mercado de tantas salidas en River, es que Colidio tuvo más chances que Salas, por ejemplo.
2: Que muchos.
1: Pero que sale, que son los dos más o menos parecidos en el puesto. Y lo que sí hay que decir, que estos 10 palos que le pueden llegar a entrar a River tienen gran porcentaje en Coudet. Porque Coudet llegó y lo recuperó. Es el único, sí, que recuperó, te diría. A esta altura es el único que recuperó.
2: Te iba a decir, porque mucho se habla, principalmente en este programa, ustedes dos que dialogan, pero no porque lo pienses, que el Cholo Simeone empeora futbolistas. Y Javier, que es un defensor acérrimo de Gallardo, ¿podemos armar una lista de 10 jugadores que Gallardo empeoró?
0: Bueno,
2: River,
0: pero él te lo va a defender.
2: Los jugadores se empeoran solo. O ahora los técnicos los hacen.
0: Lo que pasa es que empeoran solos cuando el técnico es Gallardo. Claro. Cuando es Coudet, los
2: si
0: empeora Coudet.
2: El Cholo los empeora algunos. Algunos sí. Pero con su estilo de juego, algunos sí. Bueno, no, por algo cierto. Se quiere ir Julián Álvarez. Si no, no se quisiera ir. ¿Por qué se va a quedar?
0: Linda. Le ponemos azúcar, pimienta y sal, ¿eh?
1: Sí, totalmente. Bueno, igual, a ver, ya que traen el tema del Cholo, la selección argentina en la final del mundo hizo algo muy parecido a lo que hace el Cholo en Atlético de Madrid. O sea que Julián
2: así
1: ahí...
2: no fue.
1: Bueno, está bien, pero te digo que a veces también, viste, los entrenadores rotan los planteos. Lo que sí digo de River es que mañana, Nico, es una final. Después tengo el equipo, y hay varios nuevos que van a ser titulares.
0: Después de hacer el equipo, vamos a saludar al querido Rodrigo Ruiz, que trae la mejor info de Vélez. ¿Qué pasa con Berlanga? ¿Qué equipo pone Guillermo mañana? Vuelve Guillermo a la Bombonera, Rodrigo, a Huracán, perdón. ¿Cómo estás, Rodrigo? Lo que es la costumbre, ¿no?
3: Falta Mirta en esa mesa, ¿eh?
0: ¿Quién falta?
3: Mirta en esa mesa.
0: Sí, claro, por supuesto.
3: Bueno, Vélez se prepara bien, la verdad que bien, para mañana visitar a Boca. No es una excursión fácil visitar a Boca, demasiado compleja. La última victoria fue en 2008, Nico, cuando estaba Hugo Tocali como técnico de Vélez. Vélez le ganaba 3-2 a Boca en ese momento, goles de Ulesic, de Nico Cabrera, el ex Gimnasia, y el Churri Cristal, lo que hoy juega en el fútbol senior. Así que imagínate hace cuánto que Vélez no le gana a Boca como visitante. Es verdad que juegan en cancha neutral mañana. Y el recuerdo en esa condición, el más cercano, es el 4-3 por las semifinales de la Copa Argentina en 2024 en el Mario Kempes.
0: Sí.
3: Así que bueno, es verdad que nunca se han enfrentado en el Tomás Adolfo Duco, así que será la primera vez en ese escenario. Y un equipo que terminó de entrenar hace un rato, que se concentra a esperar el partido de mañana. Y bueno, vos preguntabas por Berlanga, si no escuché mal.
0: Sí, porque viste que surgió la noticia el otro día que podía renunciar. La verdad que no entiendo por qué.
3: Sí, lo tiró un colega partidario de hace muchos años, como Hernán Poggi, al cual se respeta, por supuesto. Me parece que tuvo que ver con algo que pasó el otro día después de una plaqueta que le entregaron, un reconocimiento a Gustavo Quinteros, y algo que él vivió, no en el campo de juego, porque la verdad que ahí fue un aplauso bastante, reconocimiento al entrenador de Independiente, y no se escuchó ningún silbido. Yo estuve en la cancha, Nico, y no me percaté de eso. Creo que se vivió puertas adentro, ¿no?, en los pasillos, y me parece que él no le gustó, entonces él se lo manifestó a su entorno, eso... se viralizó, y bueno, por eso el periodista partidario lo dio a conocer. Y después creo que con el correr de las horas recibió algunos llamados y recapacitó, y bueno, en la reunión de comisión directiva que hubo ayer no se expresó y no se supo nada, pero me parece que va a continuar siendo el presidente de Vélez, y de hecho en la reunión de comisión directiva de AFA Chiqui Tapia le ofreció un cargo en Conmebol.
0: A Berlanga.
3: A Berlanga. Bien. Sí, un puesto que quedó vacante y por unanimidad se votó para que ese puesto lo ocupe el actual presidente de Vélez. Así que me parece que va todo encaminado como para... No para que sea reelegido Ahora las elecciones caen.
0: Bueno, pero para Vélez es una buena noticia tener peso en Conmebol, si es que Berlanga tiene un cargo allí donde preside Alejandro Domínguez.
3: Tal cual. Tiene una buena relación con Chiqui Tapia, con el presidente de AFA. Pero bueno, yendo al mundo Vélez, él no se va a presentar en las próximas elecciones, pero sí tengo entendido que quiere participar como vicepresidente. Todavía hay charlas, todavía no se han conformado ninguna de las listas, pero por el oficialismo el que va es Nelson Pugliese, este nombre de guardatelónico, porque es un tipo que es muy reconocido en el mundo.
0: Bueno, ya hoy hablaremos con él, Rodrigo, sí, en alguna oportunidad.
3: Sí, hoy es le toca ser vicepresidente, pero va a ocupar el cargo si el oficialismo llega a ser elegido nuevamente. En lo que respecta al equipo, Nico, Marchiori será el arquero, García, Silvero se va a mantener como primer marcador central, Magallán y Elías Gómez. Tengo una duda en mitad de cancha, si se mete el chileno Baeza, que el otro día jugó muy poquito, y siempre ocupa un lugar en la mitad de cancha junto a Aliendro y junto a Robertone. Podría llegar a entrar Baeza por Robertone, acompañando a Aliendro a la mitad de cancha. Después me parece que va a ser el mismo equipo, con Pellegrini, con el chileno Valdés, con Lanzini y con Dylan Godoy. No tiene otra cosa Vélez para poner. Si vos vas al banco de suplentes, hay muchos juveniles. De hecho, Thiago Aguirre, que hizo el otro día, Lucas Feller, muchos de los pibes que va mechando Guillermo. Es verdad que preguntó por condiciones por Tiziano Perrotta, el jugador de Banfield, por Tomás Konecny, el delantero de Racing. Todavía tiene tiempo en el mercado de pases por la venta de Florian Monzón a México, por la salida de Tobías Andrada, pero Vélez, yo creo que esto me parece que lo ven todos, necesita un 9, porque no tiene jerarquía en ese puesto, sí lo tiene en otros puestos de la cancha, pero en la parte de delantera, Nico, Vélez necesita sí o sí un 9 de jerarquía, por eso es que va a la apuesta por Tiziano Perrotta, que es un juvenil que tiene 19 años, y me parece que si Vélez compra un porcentaje alto de su pase, es una apuesta a futuro, como alguna vez hizo con Chucky Ferreira, y por Tomás Konecny, que es un 9 que ya me parece que tiene sus quilates, ¿no? Más allá que en Racing sea suplente.
0: Muy bien, Rodrigo, te mandamos un gran abrazo y nos reencontramos mañana en el Ducote, ¿parece?
3: Dale, un abrazo para todos.
0: Bien, el Ducote Maipú 555. Gran abrazo, Rodrigo Ruiz con todo el panorama. Una noticia importante, sí.
2: ¿Alguien dijo anunciar? Se pregunta, sí. Estudiantes. Orgullosos de tenerte en casa. Papá. Lo buscó mucho River. Lo buscó mucho Boca. El tucumano Joaquín Correa vuelve a Estudiantes hasta el 2028.
4: Vuelvo cansado a la casita de mis viejos.
0: No, es bravo, Michel.
4: Porque en Botafogo no le fue bien.
2: Bueno, pero pará. Le levanta el precio de la Liga Argentina, ¿qué estamos diciendo? Muy
4: chido, y aparte buena incorporación para Estudiantes.
2: Muy buena incorporación.
4: Es un casi campeón del mundo porque estaba en la lista de
2: Carlos Rodríguez.
0: Negro, es bravo Vicenzo Bole, no, negro. Déjalo hablar al negro.
4: Ah, sí, dale.
5: Es tremendo, es indómito, lacerante, es una apreciación. No, me encanta. No, digo, buen jugador. ¿Cuánto le pesó que se lo observara por lo que pasó en Qatar? A este futbolista, con la lesión que disimuló, a partir de allí, ¿cambió un poco su carrera deportiva?
2: Y sí, ¿sabes qué? Está bueno lo que pregunta el negro.
4: La famosa pelea con Lautaro.
2: Me parece que no fue nunca más convocado Joaquín Correa, que estuvo en los últimos partidos amistosos pre-Qatar, que metió un gol, y que después lo desvinculan.
1: Estaba en la lista de Qatar.
2: Estaba en la lista.
1: Ahora,
2: no fue
1: también,
2: convocado nunca más.
1: Esto está bueno recordarlo porque eso te marca lo fuerte que ha sido, por lo menos hasta acá, el grupo de la selección argentina. No se jode, digamos. Si vos te confundís ahí, no volvés más.
0: volvemos a la pausa. La pausa, dale.
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0: Muy bien, ahí estamos con todo el jazz, creo que es Louis Armstrong, que es un genio. Me voy a Santa Fe, lo saludo al querido Pablo Barovero, hablamos de la victoria de Unión de anoche. Pablo, querido, un gran abrazo.
1: ¿Cómo te va, Nico? Un abrazo grande para vos, para los compañeros. Una esperada victoria, porque el público de Unión hacía 3 meses que no venía, que no veía en condición de local el equipo de Madelón. Venía el tatengue de un debut con empate ante el Calamar de visitante, ante Platense, una derrota en Mendoza con Gimnasia por 2-0, y ayer pudo destrabar un partido durísimo ante
2: el
1: Lanús
2: de Pellegrini. ¡Qué golazo!
1: Si ya había sido lindo el remate de Menossi para el 1-0, que le enganchó como venía, le puso al lado del palo, directamente quemó los libros, ¿sí? Rompió los moldes, el gol de Mosqueira, que suele, o en Unión, sobre todo después en Talleres, en Tigre menos, pero en Unión, en su primera etapa, solía pegarle de afuera, probar, y ha tenido algunos goles, hay uno muy recordado en cancha de Racing, bueno, pero en este caso pateó un lugar en donde pocos imaginaban que podía llegar a rematar, aprovechó el viento a favor sobre el arco de la bomba, un remate muy fuerte, con cierta complicidad también de Lozada, el arquero de Lanús, aunque es cierto que la pelota viene muy fuerte, vivorea, muy complejo para el arquero tomar ese balón, y fue un gran gol para el 2-1, reponiéndose rápidamente de lo que había sido el empate transitorio de Peña Biafore a los 73 de juego. 3 minutos más tarde apareció Mosqueira para el 2-1 y una victoria que le viene bárbaro el equipo de Madelón, que ahora vuelve a jugar en condición de local. Recordemos que el partido de ayer fue un postergado de la segunda fecha, de modo que la posibilidad de jugar 2 seguidos de local ilusiona al público tatengue después de la victoria de anoche. Esto será el próximo lunes, cuando reciba Central Córdoba de Santiago del Estero. La verdad que un buen triunfo el de Unión, que hizo un partido más que correcto. Obviamente jugó el mejor de los 3 partidos en este torneo de primera en lo que va del semestre, y pudo quedarse con un triunfo muy, muy importante.
0: Muy bien, Pablo, bárbaro. Te mandamos un gran abrazo y un muy buen fin de semana.
1: Abrazo grande, buen fin de semana.
0: Pablo Barovero con nosotros. Yo sabía que iba a generar una grieta esta cuestión gastronómica de las empanadas tucumanas, que son las que me gustan. Y el querido Leo Bustos, que es una de las personas que yo más quiero de Radio Nacional allí en San Juan, me dice: hola, Nico querido, las empanadas sanjuaninas son las más ricas del oeste argentino. En masa casera, con un picadillo de carne, con huevo duro, aceitunas verdes y en horno de barro. Hasta ahí todo bárbaro. Yo, para mí la empanada es sin huevo. Las acompaña con una buena copa de vino sanjuanino, Sirá o Malbec, está muy bien, hasta ahí bien. Un abrazo grande para usted, él siempre me trata a usted, querido amigo. Bueno, no, del vino no voy a decir nada, pero no, la empanada tucumana te queremos igual, Leo, pero está muy bien. Compiten las santiagueñas también, que después saldrá Daniel Carranza y me dirá, no, las santiagueñas, todo, pero está muy bien. Igual si voy a San Juan, las empanadas sanjuaninas van a pasar a ser las más ricas.
3: Yo prefiero la que estoy comiendo en ese momento.
0: No hay,
3: ¿estoy comiendo santiagueño o santiagueño?
0: No, claro. Pues bola como negro, no hay, hay empanadas en Córdoba.
3: ¿Cómo
0: pero
3: no?
0: Pero no se conoce Córdoba por la empanada, sí por el fernet.
4: A mí particularmente, en mi familia siempre les gustaba. La cordobesa está más inclinada a la empanada con carbonada dulce.
0: Sí.
4: A mí me gusta más la salada. Yo soy un gordo más de lo picante, de lo que hace
0: mal. Sí, somos dos.
4: De lo que se chorrea. No, yo soy de ese palo, ¿viste? Son ricas las dulces, pero me gusta más, y hay variedad en las provincias, y en buena hora que cada uno se golpee el pecho y diga, estas son las mejores.
0: Sí, claro, por supuesto. Cada una tiene su particularidad, y por supuesto que son muy ricas las tucumanas, las salteñas, las sanjuaninas, las santiagueñas que ya mencioné. Hay empanadas ricas en todos lados. Bueno, negro, lo que quieras aportar en el final de tu participación va. Ah, no, hoy tenés Cofranca la tarde con Arrey.
5: Sí, déjame al negro
0: Franco Baresi hoy.
5: Que le tire un centro a mi amigo Romero allá en Córdoba, porque se viene el clásico de barrio más grande del mundo, así se domina San Lorenzo Huracán, negro, te doy un título. Pipo pondría línea de 5, con Arboleda.
0: Pero
5: que
0: de local va a poner línea de 5.
3: No, no es Pipo.
5: Blanco.
3: Lo cambiaron.
5: Es un lateral de las divisiones menores. Arboleda, Amor. Arboleda que debuta. Amor, un central que lleva hace poco. Córdoba, Derritis, Tripicho, Río, el de Talleres sería titular, negro, el domingo. Gulli, Aumendi, Cuello. ¿Qué te parece el clásico, Romero?
4: Oh, me encanta, tengo amigos de San Lorenzo de Almagro, algunos pocos de Huracán, pero estaré muy atento, ¿no? A ver, ¿cómo es esa defensa? Arboleda,
5: Amor y Córdoba los centrales, Blanco, que es un lateral derecho del club, y Derriti por izquierda, y Tripicio se suma al mediocampo con el chico Río, que jugó en Talleres.
0: Pero tiene razón Javier, no es Pipo, con cinco, bueno, no.
5: Pero por eso yo te hablaba que la semana Pipo no
0: puede hacer. Negro, hace un cuarto de siglo que Huracán no gana en el nuevo gasómetro, es mucho tiempo.
5: Sí.
4: Muchísimo tiempo. No, no, me generó curiosidad, ni que esa defensa en vez de Pipo Grosito la hubiera establecido, qué sé yo, el encargado de turismo en esta provincia. Arboleda, Amor, Córdoba.
2: Claro, claro. Tiene razón, mirá.
5: Mirá que bien que está, Negro, ¿eh? Es el Cholo Grosito.
0: Negro, ¿cómo es? Vos tendrías que ser integrante de los cuatro de Córdoba. Sí, con sí, ese voz, eso sí, el Negro tocaría la guitarra muy bien, ¿eh? ¿Cómo es eso que lo vendés a Murúa para la segunda hora, que viene con toda la... Qué bien que lo haces, Negro. ¿Cuánto tiempo te llevó a aprenderlo?
4: Hace 30 y pico de años que estamos en esto, Nico.
0: Si no aprendiste, viste, ¿qué vamos a decir, no?
4: Somos de la misma generación.
0: Bueno, y vos en las comidas, ¿azúcar, pimiento o sal? ¿Qué te gusta ponerle?
4: No, eso es muy tanguero.
0: Muy.
4: sigo soltando, ¿no?
0: Sí, claro. ¿Viste cuando andamos un poquito con la presión alta que no hay que comer con sal y ponemos un poco de pimienta? Pasa el problema a triqui, ¿viste? Después.
4: Sí.
0: Bueno, Negro, un gran abrazo y buen fin de...
4: No, pero me gusta, me gusta, viste, qué sé yo, todo lo de pueblo, lo de hogar.
0: Sí, sí.
4: Y ya te decía recién, al describirme físicamente, te das cuenta que está clarita la estafa, ¿no? ¿Qué me gusta? ¿Lo light? ¿Lo probiótico? No,
0: precisamente eso no nos gusta.
4: Lo ortomolecular, no va conmigo.
0: Eso va para Moria.
4: Me gusta la comida picante, la comida rica, sabrosa, bien sazonada. Y bueno, así estoy también de salud.
0: Sí, bueno, todo no se puede, ¿eh?
4: Claro, un cariño enorme para ustedes, buen fin de...
0: Un gran abrazo. José Luis Romero, me decía un amigo que ya no está entre nosotros, Villagés, me lo decía más en broma que en serio. Lo importante en la vida es la plata, la salud ahí viene, me hacía reír mucho. Sí, Javier.
2: Bueno, decíamos que ayer dimos la primicia mundial de Rodri al Fútbol Club Barcelona, hoy en la tapa de todos los diarios especializados.
5: ¿Quién lo reemplaza?
2: Ahí está. Vamos a dar la primicia de quién es el reemplazante de Rodri en el Manchester City, porque ahora el Manchester City tiene que ir a buscar un mediocampista allí. El reemplazante, el objetivo del técnico Enzo Maresca, el nuevo entrenador, el que reemplaza a Pep Guardiola, es Enzo Fernández.
0: Muy bien.
2: Enzo Fernández en la mira del Manchester City para reemplazar a Rodri.
0: Bueno, viste que se había hablado de la posibilidad de ir al Real Madrid para
2: Ojo
0: Enzo.
2: Ojo, porque la opción Real Madrid vuelve a reverdecer ante la imposibilidad de contratar a Rodri.
0: Claro.
2: Porque la prioridad de Mourinho era Rodri. Se lo lleva al Barcelona y tiene que salir a buscar un volante.
0: ¿Y Julián?
2: No, de Julián no hay novedad.
0: Muy bien.
2: Digo que está cada vez más lejos de Barcelona, sí, y cada vez más cerca de volver el lunes con el Cholo y decirle, Cholo, hace lo que quiera conmigo.
6: Y Boca cada vez más lejos de la Bombonera.
0: Bien.
6: Falta la oficialización, pero jugaría el martes contra Recoleta en Parque de los Patricios.
5: Y después nos va a contar Javi, porque parece
0: que... Teléfono, Román.
5: Que la China con Icardi se van para Madrid también.
0: No me digas. Icardi analizaba venir a Boca, pero no, la China lo quería meter en River. Sí, Rodo.
5: Luis de Comodoro Rivadavia dice, buenas tardes amigos de Pasión Nacional, mucha empanada salteña. A ver si un viernes se vienen a hacer el programa por Comodoro y de paso degustamos un cordero al asador.
0: Bueno, muy bien, muchas gracias por la invitación. Quiero decirle que vamos a estar con todo el fútbol el fin de semana y el domingo vamos a tener una edición acotada de Pasión Nacional porque viene el clásico San Lorenzo Huracán. A lo mejor el domingo vamos a hablar de la gastronomía en el fútbol. Tal vez con el querido Pietro Sorba, que es un crack, el periodista número uno de la gastronomía. Vienen las noticias, 2:00 p.m. en la República Argentina.
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8: Hora 14 en la República Argentina. La producción minera creció 8,4% en el primer semestre y registró un nuevo récord en junio. El litio y el petróleo no convencional traccionaron la suba. El INDEC reportó además que en junio la producción minera registró una suba de 11,4% respecto a igual mes de 2025. Agenda legislativa desde el Congreso, Amanda Alma.
9: Mientras organiza la agenda parlamentaria para la semana próxima, ya está convocada en la Cámara de Diputados una reunión conjunta a las 2 de la tarde, el martes 11 de agosto, de las comisiones de comercio, pequeña y mediana empresa, junto a asuntos cooperativos mutuales y organizaciones no gubernamentales, donde fueron invitados autoridades y representantes regionales a fin de abordar la situación de las cooperativas y el acceso a las líneas de fomento. El miércoles 12, también a las 14, en reunión conjunta, Mercosur y Relaciones Exteriores y Culto avanzarán en un acuerdo de libre comercio entre el Mercosur y la República de Singapur. En tanto, el Senado continuará la semana próxima con las audiencias para ocupar cargos en el Poder Judicial.
8: Medidas ante la llegada del fenómeno meteorológico del Niño. Desde Nacional Gualeguaychú informa el Idelmar Otman.
10: Frente al inicio del fenómeno El Niño y su incidencia sobre los ríos Paraná y Uruguay, se estableció un protocolo de retiro de la hacienda de las zonas inundables. Martín Ciber, director de producción animal de Entre Ríos, destacó la coordinación con prefectura, SENASA y el sector ganadero.
11: Según los datos de vacunación, rondamos casi unas 500.000 cabezas, 480.000 en las zonas de todas las islas, digamos, tanto del río Paraná como del río Uruguay. Justamente instalamos un protocolo y sobre todo el acarreo, ¿no es cierto?, que se da en isla. Nosotros contamos con unas 29 embarcaciones desde La Paz al menos hasta Ramallo. En caso de prefectura, ellos se comprometieron a intentar habilitar las restantes, sea lo más ordenado posible en la salida para evitar pérdidas.
8: La información del tránsito con Ernesto Arriaga.
12: Nieva muy fuerte en el paso Pino Achado, que está cerrado para camiones, y el Cardenal Zamora está habilitado para autos. Únicamente no pueden transitar camiones de Villa Angostura a Osornos, Chile. El paso Cristo Redentor totalmente cerrado en Mendoza hacia Chile.
8: En Salta Capital, donde nos escuchás en AM690, la temperatura es de 13 grados 4 décimas, la humedad 47% y el cielo se encuentra cubierto con bruma. En Buenos Aires, la temperatura es de 13 grados 7 décimas, la humedad 49% y el cielo está algo nublado.
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1: Muy bien, en la continuidad de Pasión Nacional, 2:03, vamos con los mensajes. No me digas que se armó una grieta con el tema empanadas.
2: Se armó una flor de grieta.
1: Bueno.
2: Luis de Catamarca dice, en la fiesta del poncho, los turistas nos dijeron que las empanadas catamarqueñas son las mejores. Y dice, ayer tuve el lujo de mensajearme con Eladio, un excelente relator. Lucho de Catamarca.
1: Gran abrazo, Lucho. Nunca probé las catamarqueñas, así que no puedo opinar.
2: Hola chicos de Pasión Nacional, nos dice Miriam de Huanquero, Santa Fe. Los escucho siempre. Saludos a todos y muy buen fin de semana.
1: Muy bien, vamos al encuentro de Juan Ignacio Gijón, otra vez con el móvil allí en la Bombonera. Juan, y vamos a un toque.
3: Otra vez, acá estamos, Nico, seguimos en la Bombonera. Sale un poco el sol sobre uno de los costados del estadio que en este momento están pintándolo sobre la esquina de la puerta 6. Bueno, empiezan a pintar de color azul y ya casi en su totalidad. Acá luce remodelada la Bombonera por fuera, por dentro distinto. ¿Tu nombre? Claro.
4: Mi nombre es Javier, ¿qué tal? Buenas tardes.
3: Javier, por fuera, ¿cómo está la Bombonera?
4: Por fuera se ve lindo, se está renovando bastante bien, tiene linda vista y así que bueno, como todo hincha de Boca, feliz por lo que se está haciendo día a día, ¿no? Con el trabajo que está haciendo Román.
3: Por dentro es diferente el asunto, ¿no? Que lo obliga a este Boca a tener que mudar la localidad por unos partidos.
4: Y sí, por dentro del campo de juego, bueno, por el momento tenemos que estar haciendo de local en otro campo de juego. Pero ojalá que sea rápido la obra, si volvemos acá a Casa Amarilla como todo hincha de Boca, ¿no? Que quiere jugar en su casa.
3: Como hincha, como socio, ¿qué te genera? Me contaste que estuviste en el partido con Estudiantes. ¿Qué te genera ver a tu equipo jugando de local en el Ducó, teniendo un estadio como la Bombonera?
4: Y no sé si me genera tanta inquietud, ¿no? Porque el hincha lo va a acompañar acá o en todos lados, siempre hacemos de local.
1: Pero no es lo mismo, no es lo mismo.
4: Obvio que no es lo mismo, nos gustaría jugar acá en Casa Amarilla, ¿no? Pero bueno, ya vamos a estar y mirá, hay que esperar. Y el tiempo tampoco mucho que nos ayuda, obviamente que podíamos haber usado esos días de mundiales, ¿no? Cuando estuvo frenado el campeonato local para trabajar en campo de juego.
3: ¿Cómo ves la llegada de Robarrena a Boca Juniors?
4: Y lo veo bien, no lo veo mal, metió muchos pibes inferiores. Que estamos bien, nos faltaría un 9 solamente, como ha pasado contra Estudiantes, que tuvimos llegada, pero no teníamos 9 en el área, así que nos falta un 9 y yo pienso que estamos bien.
3: El mercado de pases, te pregunto por el arquero, Montero, que quizás uno de los puntos más criticados por el hincha.
4: Sí, tuvo falla, pero bueno, hay que esperar, hay que darle su oportunidad, ¿no? Como todo jugador que viene, ¿no? Lamentablemente, pero hay que esperar, hay que tener paciencia.
3: La última, te pregunto, este Boca, ¿para qué está en esta Copa Sudamericana? Si bien Boca siempre tiene que aspirar a lo máximo por ser uno de los equipos más grandes de América, ¿en qué plano está hoy en la realidad para esta Sudamericana?
4: Y en teoría Boca, yo pienso que tiene que entender que como ser Boca, ¿no?, el equipo más grande, tenemos que ir a todo. Nosotros estamos jugando pase para la Libertadores, así que tenemos que saber que los jugadores tienen que saber que esto es Boca, que tenemos que ir a ganar todo, sea Sudamericana, campeonato, Copa Argentina, todo lo que está delante de nosotros tenemos que ir a ganar todo.
3: ¿Y en el ámbito local?
1: Listo.
4: Y en el ámbito local me gustaría ganar todo.
3: Lo mismo. Sí. Javier, muchas gracias. Ahí en Nico, entonces, un poco la opinión del hincha Cereice, que pasea y que aprovecha este día soleado, viernes soleado, que por momentos se nubla para dejarnos su opinión sobre el presente del equipo de Boca Juniors.
1: No, y está muy bien que la gente opine con respeto. De todas formas, muy paciente el hincha de Boca, ¿eh? Yo creo que es una situación que roza el escándalo que Boca, por segunda vez consecutiva, tenga que jugar en la cancha de Huracán, y lo va a hacer seguramente el martes, por la información que maneja Javier, también en el partido de Copa Sudamericana frente a Recoleta. Juani, te liberamos para ir a la glorieta. Gran abrazo.
3: Gran abrazo, Nico.
1: Bien, ahí está Juan Ignacio Gijón en el móvil de Nacional. Recorremos el país con concepto federal. Vuelvo a Córdoba, pero en este caso para abrirle la puerta del programa a nuestro amigo Gerardo Murúa. Gerard.
5: Hola, Nico, qué gusto saludarte. El gran abrazo para vos, los compañeros y la audiencia. Jornada soleada en Córdoba, menos viento que ayer, todavía ventoso, pero menos que en la jornada del jueves, que fue bastante complicado. En lo futbolístico, hoy juega Estudiante de Río Cuarto, 21:45, visita al siempre complicado Independiente de Rivadavia, que pelea por la tabla general. Está claro que el equipo de Río Cuartense debe ganar todo lo que pueda para tener alguna aspiración de quedarse en primera. Sumó al colombiano Chalá, que viene a reforzar la delantera en un lugar donde le ha fallado y mucho los jugadores que tiene, no solo por Estelo, sino durante la temporada le ha faltado gol al equipo de Río Cuarto. Mañana Instituto con Gimnasia de Mendoza, viene muy bien, dos victorias al hilo, va a repetir el equipo Diego Flores, festejo porque cumple aniversario de la gloria y hace mucho que no coincide con un partido de local, así que va a haber un lindo festejo seguramente en la previa del partido. Recién para el lunes Belgrano y sus problemas con los volantes centrales, todos suspendidos. Recién para el martes Talleres con el complicado Lano que viene de perder anoche.
1: Muy bien, quédate por así que ya volvemos con toda la información. Gerardo Murúa allí desde Córdoba. Javier, entonces, ¿dónde va a jugar el Cuti Romero?
6: Bueno, la oferta del Atlético Madrid en principio sería de 40 millones de euros por el pase, ya tiene todo acordado con el Cuti, pero claro, el Tottenham Hotspur espera un ofrecimiento un poquito más arriba.
1: Claro, ¿cuánta
6: sería
1: plata quieren?
6: De unos 60 millones de euros, pero está bastante avanzado que el Cuti juegue en el Atlético Madrid. Así que bueno, es uno de los refuerzos que quiere el Cholo.
1: Claro, ¿hay otro equipo que lo busca también al Cuti? ¿Puede ser el Inter?
6: El Inter de Milán, que también tiene, en este caso, a diferencia del Atlético Madrid, no tiene nada acordado con el jugador, pero sí con el club, con el Tottenham Hotspur. Así que bueno, la opción para el Cuti es jugar en el Atlético Madrid. El Cuti quiere jugar en el equipo colchonero. Algunos amistosos que van a poder verse este fin de semana, de cara, por supuesto, a los comienzos de las ligas, previo a los comienzos de la liga, este sábado van a jugar Juventus con Inter, el Chelsea con el Milán, el Paris Saint-Germain con el Manchester, el Real Madrid ante el Ferencváros húngaro, el Barcelona ante el Nottingham, y hoy jugaron Bayern-Aston Villa. Le ganó el equipo alemán al conjunto del Dibu, donde no estuvo el Dibu, 2-1, porque claro, el miércoles próximo arranca la gran temporada europea con la final de la Supercopa. Ganador de la Champions Paris Saint-Germain frente al ganador de la Europa League, el Aston Villa. Hay que ver si juega el Dibu, porque el Dibu todavía no se reincorporó a los entrenamientos del Aston Villa porque sigue de vacaciones tras el Mundial.
1: Bien, hoy recuerden en la Liga Profesional, 7:30 de la tarde, Central Aldo Civi, 21:45, Independiente Rivadavia Mendoza, frente a Estudiantes de Río Cuarto. En la Primera B Nacional a las 20, Midland Deportivo Maipú. En la Primera B Metropolitana se van a jugar dos partidos. A las 7:00 de la tarde, Comunicaciones Villa San Carlos e Ituzaingó frente a Camioneros. Y a nivel país, el fútbol que importa también en el torneo federal a 20:45, Sportivo Belgrano de San Francisco frente a 9 de Julio Rafaela, y a las 22, Juventud Antoniana de Salta frente a Alvarado de Mar del Plata.
2: Ariel Cordobés nos escribe desde San Luis Capital, trabajando en seguridad. Dice, no coincido con la idea que el campeonato argentino es un Nacional B potenciado, con Boca y River. Si hay clubes que no están a la altura de estar en primera, pero decir que Boca y River están en otro nivel es menospreciar demasiado al resto de los clubes.
1: Bueno, menospreciar no, yo digo que Boca y River no lo reflejan los números ni tampoco los resultados finales, porque Boca hace 3 años que no sale campeón y River hace un tiempo, y en el mientras tanto han ganado otros equipos el campeonato local, como Platense, Lanús, otros equipos, Estudiantes de La Plata, que con un campeonato de 20 la verdad se les dificultaría y bastante. Vos, Javier, venís proponiendo hace un tiempo, y yo estoy de acuerdo con esa idea, que más allá de este torneo de 30, habría que volver con otro formato de campeonato, el de 20, pero con otro sistema.
6: Yo sostengo que para mí está bien el
1: campeonato. Está bien, pero te gustaría dos campeonatos y uno,
6: claro,
1: diferente del otro.
6: Que no sean los dos con playoff, que la primera parte del año se juegue un campeonato con playoff y que la segunda parte del año se juegue un torneo largo.
1: Bueno, acordate, hace 45 años y mucho tiempo más también, estaba el Metropolitano y el Nacional.
6: Claro, bueno, pero en ese caso sí eran 20 equipos. Lo máximo que ha llegado a haber en Primera División en otros tiempos fueron 24. Pero a mí me gustaba el formato ese de la primera parte del año, sistema playoff, y la segunda parte del año, campeonato largo. La última vez que se hizo, recuerden ustedes, el campeonato largo a una rueda lo ganó Vélez.
1: Claro, voy y vengo a Córdoba, le pido una opinión a Gerardo Murúa de este formato de campeonato, se lo escuchamos a Chiquitapia allá por la 1:20 más o menos, hablando del torneo de 30 equipos, a ver qué pensa Gerardo.
5: Indudablemente en la línea de, sobre todo en la tuya, Nico, de un campeonato de 20, más lógico, ida y vuelta, donde todos juegan contra todos, donde el campeón sea el mejor de las dos rondas o el que le ganó a la mayoría. aún este formato de playoff me cerraría mucho más si fuera más chico, más acotado, porque el duodécimo, el decimotercero en la fase regular no debería salir campeón, esa es la realidad. Por lo cual, hacer la lógica como hacen en todo el mundo, indudablemente me parece lo más sensato. De todos modos, debo reconocer que aún en la malaria el fútbol argentino sigue sacando jugadores todos los días a toda hora y en todos lados. Por ahí las oportunidades crecen con más equipos, pero indudablemente voy por el lado de las ligas de 20 equipos como en los viejos tiempos.
1: Sí, es cierto. Rodolfo, vamos a tener el sol en la Ciudad Autónoma de Buenos Aires y en el Gran Buenos Aires todo el fin de semana, ¿no?
2: Todo el fin de semana con temperaturas bajas, abrigarse mucho porque se anuncia para mañana una mínima de 7 y el domingo una mínima de 4.
1: La pausa.
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17: Muy bien, estamos en la continuidad de Pasión Nacional. 2:00 p.m, 17 minutos. Ya voy con Fabián Codevila, pero tenemos mensajes.
18: Orlando de Núñez dice: les pregunto a los amigos de Nacional, ¿por qué los periodistas no pueden ver el campo de juego de Boca?
17: Porque no dejan en Boca, lo contó Eladio Rey el miércoles aquí a última hora.
18: Leo Romero dice: hola amigos, ¿a dónde se va a jugar Molina, el cordobés?
19: A la Roma, ya fue transferido por el Atlético Madrid, casi 16 millones de euros pagó la Roma, que lo va a contratar a Nahuel Molina, al Atlético Madrid, así que va a ser compañero de Matías Soublé, de Paulo Dybala y de Santi Castro.
17: Fabián Codevila con la mejor información de la Academia, que está aquí en Pasión Nacional. Pomelito.
20: ¿Cómo les va? Un abrazo grande para todos. Mucha información de Racing que se generó en las últimas dos horas y media aproximadamente, la mañana que venía medianamente tranquila y de pronto todo junto, fueron resolviendo temas.
17: ¿Qué pasó?
20: Pendientes que vamos a enumerar uno por uno. Caso sí. Baltasar Rodríguez, ya se hizo la revisión, mirá lo rápido que actuaron, que ya se hizo la revisión médica al estudiante.
17: ¡Qué inmediatez!
20: Ya cerraron la venta, 50% del pase, un 30 a futuro. Baltasar Rodríguez es jugador de Estudiantes de La Plata. Inmediatamente resuelto de Baltasar, se resolvió lo de Santi Sosa. Santi Sosa ya es jugador de Vasco da Gama.
17: Bien, era hora, ¿no?
20: 6 millones de dólares limpios para Racing, una plusvalía de un 10% de una futura transferencia. Afuera, Santi Sosa.
17: Sí, ¿es buena plata, Pomelo, para Racing por Sosa o esperabas más?
20: Y es un dinero importante, teniendo en cuenta que es limpio 6 millones de dólares.
17: Claro.
20: Más allá
19: el tema que lo paguen, Pomelo, porque vos viste lo que pasó en el Vasco da Gama, ¿no?
20: El
19: club quebró y ahora lo compró una sociedad anónima que está comprando los jugadores.
20: Increíble,
19: pero el club está quebrado.
20: Exactamente, increíble lo que hizo River, que inmediatamente vendió a Colidio, que se hizo la revisión. Racing en esta, como digo siempre, cuando hay que darle...
17: No, y está muy bien que lo hagas, que lo digas.
20: Y en este caso, a usted también habría que darle, ¿eh? Pero bueno, cerrado lo de Vasco da Gama, querido Vicente, casi 4 millones de dólares limpios en la mano y el resto avalado, como Racing pretendía, por distintas entidades bancarias. Así que por eso es que ya Santi Sosa está... creo que hasta viajando para Brasil. dos de los temas candentes. Vamos al tercero, que era el comandante García Basso. Sigue entrenándose a contraturno, un tema sin resolver, y no creo que tenga resolución, salvo que venga alguien de afuera a llevárselo. Me parece que García Basso será colgado por lo menos hasta diciembre, que vence su vínculo contractual. Vamos a las incorporaciones. Se aceleró, y mucho, diría que...
17: Sí.
20: Ya allí, antiguamente, cuando nosotros éramos chicos, estaba Pepe Iglesias el Zorro que cantaba, ya llega, ya llega, ya llega, ya está por llegar. Bueno, ese es Lionel Pérez, ex Huracán, hoy en Gremio. Llega a préstamo por un año y con opción.
1: Buen jugador ese Pomelo, ¿eh?
20: Gran jugador, 21 años, gran proyección. Ojalá demuestre
1: lo que... ¿Llega a préstamo o con pase?
20: Te voy a explicar la negociación, Vicentico.
17: Sí.
20: Llega a préstamo porque a Racing le debe mucho dinero. No sé cuántas cuotas acumuladas tiene Gremio por el pago de Nardoni. Esto que vos decías con respecto a lo que pasa con los clubes brasileños, que te contratan, que te pagan bárbaro, pero a la hora de pagar a los clubes donde compran, lo dejan a todo colgado, ¿no? Insisto, van a recurrir a la FIFA por Carbonero en Inter de Porto Alegre. Nardoni todavía no... Por esta negociación no llegó a mayores. Vicentico le dan al jugador a préstamo con una opción interesante, jugador, insisto, que no tuvo lugar. Recordemos que los dos juntos llegaron a Gremio, Nardoni y Lionel Pérez. En el mismo momento, el club brasileño se llevó a los dos argentinos. Bueno, Lionel Pérez tiene el mismo representante que con él, y tiene el mismo, hablamos del mismo representante del chico que firmó ayer en River, lateral izquierdo.
17: Ortega.
20: Bueno, hablo de Nacho Vilariño.
17: Tiene un apuntador ahí, ¿no?
20: Sí, tengo siempre apuntadores acá.
17: Muy bien. No solamente personalmente, sino a través del teléfono también, con buena data.
20: Trabajo con dos asistentes permanentemente, ¿eh? Que aquí me salen, me cuestan, ¿no? Porque
17: sí,
20: no pagan nada.
17: Sí, no, gratis no es.
20: Todo, pero bueno.
17: Gratis no es, que vos querés todas también.
20: Sí, bueno, hay hora de cortar el cordón umbilical, ¿viste?
17: Sí, es verdad, tenés razón.
20: Les cuento entonces que Lionel Pérez es prácticamente jugador de Racing, que se está negociando por Lodico, y acá una versión que se conoció hace un rato por parte de un... No sé si está Daimán Zárate ahí en la mesa.
17: En un rato vuelve.
20: Bueno, porque una noticia que hizo correr un periodista platense con respecto a que Estudiantes había iniciado conversaciones con Instituto por Gastón Lodico.
17: Ahora viene porque te está escuchando, ¿sabes?
1: El que debe saber es Murúa, seguro.
20: No, también. Yo les quiero contar que nada de eso es cierto. O sea, yo me comuniqué con gente estudiante, inclusive creo que Agustín Alayes salió a desmentir totalmente la información, y yo hablé directamente con el representante de Gastón Lodico, que es el mismo representante de Matko Miljevic, y me dijo, no hubo nada. Hay buena predisposición por parte de Instituto, es un jugador interesante, Instituto lo quiere vender, Racing quería un préstamo, pero el presidente de Instituto salió a decir que ve con buenos ojos poder negociar, que el jugador vale 2 millones,
17: bueno,
20: que
17: preguntémosle, podría darlo a pagar. Pomelito, preguntémosle a Murúa, preguntale a Murúa a ver qué opina de la situación.
20: Bueno, Gerardito querido, la información que manejo por parte del representante de Gastón Lodico es la siguiente, que el presidente de Instituto... está abierto a negociar, que hasta dio una cifra de 2 millones, que inclusive está dispuesto a financiarlo y a cuotificarlo, porque el jugador le pidió expresamente que quiere jugar en el club del cual es hincha. Veremos si Racing acelera o no, pero esta es la información que tengo, querido Gerardo.
21: Fabi, querido, qué gusto escucharte. Bueno, en realidad te escucho todos los días, no interactuamos, pero la realidad es que tenés razón al 100%. El problema es que el ofrecimiento que vino de Racing fue un préstamo en un momento al cual el Instituto rechazó, pero está abierto a esos 2 millones, incluso que lo paguen cuotas, porque los hijos tienen el deseo de salir y de jugar en su querido Racing Club de Avellaneda. Un resumen perfecto y la información absolutamente precisa.
20: Y la última de mi parte con respecto a Racing, lamentablemente tengo que informarle al hincha de Racing, lamentablemente, porque me produce un gran dolor, Nico.
17: Sí, a ver.
20: Que Conegli se va a quedar, porque no fue real el interés de Vélez por parte...
17: No, me asusté, pensé que había algún deceso por
20: lo
17: eso.
20: Lo hice adrede, Sí,
17: por eso te presté más atención que de lo habitual.
20: Lo hice adrede, porque desmiente totalmente el interés de Vélez por Conegli. Yo pensé que entre tanta buena noticia para Racing también se podía dar la salida de este jugador, pero no. Por ahora, no. Y le voy a tirar algo que realmente es para, no sé si alarmarse, pero sí sorprenderse.
17: A ver.
20: Tiene que ver con algo que pude confirmar. Estas últimas horas se habló de gerentes de Racing que autocobraron un bono por su labor en distintas áreas de aproximadamente 40 millones cada uno.
1: Yo lo escuché al Toti Pazman que dio esa información.
20: Bueno, tengo que decirle que es no sé la cifra, pero desde el propio seno del club me confirmaron que esto es verdad, y es lamentable.
17: Sí, lamentable. ¿Sabés lo bien que se vive con esa plata en la Argentina?
20: Pero hablo de...
17: Ahora, parece que sobra la plata en Racing, ¿no?
20: Es un club social, deportivo, es una asociación civil sin fines de lucro, pero solapadamente parecería manejarse como una sociedad anónima, ¿no?
17: Claro.
20: Digo, es lo que estamos intentando...
17: Bueno, a ver, con esta información que vos traes, llamás a la reflexión una vez más a los socios de Racing que votaron a Diego Milito.
20: Yo, la verdad que tengo que lamentar profundamente esta situación. Ustedes saben cómo yo he combatido el desembarco de las... Sobre todo habiendo padecido al señor Fernando Marín, al señor Fernando de Tomaso y a los desastres que hicieron en Racing y que dejaron a partir de su gerenciamiento entre el año 2000 y 2006. Por eso me parece lamentable si esto... A ver, insisto que es muy buena la fuente... Y de hecho nadie salió a desmentirlo, Vicente, ¿me explico? Porque si vos sabés que esto no tiene ningún tipo de asidero, lo primero que salís a decir, desmiento categoría, pero esta versión circula. Se hizo fuerte y nadie salió a decir, no, es una mentira, esto no es real, esto es un invento de algún trasnochado. Bueno, evidentemente no es así, y la verdad que a mí me duele, porque digo, tres gerentes cobrando bonos por su performance de más de 40 millones, 40, 30, 20, no me importa la cifra, se habla de 40, así se han sido 3 millones, me parece realmente muy malo. Cierro con lo del probable equipo del próximo domingo.
17: Dale, ¿no? dale.
20: Cambeses, dos cambios que son Canavo por Martinena, Di Cesare por Colombo, Marco Rojo y Nacho Rodríguez. Atención con lo que le voy a decir porque no lo dijo nadie, casi me lo como. Atención con la información que puede llegar que dentro de 15 días Nacho Rodríguez no va a estar más en Racing. Ojo, ¿eh?
17: Porque ¿a dónde
20: Racing
17: se va?
20: Está pensando en un lateral izquierdo. Esto no lo dijo absolutamente nadie.
17: Bueno.
20: Atención, ¿eh? Entonces, Canavo, Di Cesare, Marco Rojo y Nacho Rodríguez. En la mitad de la cancha, Saracho, Kraneviter, Tello u Ortigosa, Marco Milgemi, que hoy entrenó a la par de sus compañeros, Lautaro Díaz, y Maravilla Martínez, 2015, arbitraje de Pablo Dóvalo, el Diego Armando Maradona, el estadio Racing visita a Argentinos Juniors, transmisión de Radio Nacional.
17: Muy bien, te mandamos un gran abrazo, Fabián.
20: Abrazo grande.
17: Fabián Codevila con todo lo de Racing, con Luca de Jesús y Agustín Domper, transmitimos con los amigos de Fútbol Show Nacional el domingo 2015, Argentinos Racing en la Paternal.
1: Bueno, mientras tanto comenzó en la MLS la famosa Liga Cup, este torneo que en el mes de agosto, el mes del verano norteamericano, reúne a los equipos mexicanos con los de la MLS. Este sábado van a estar jugando en el nuevo estadio del Inter Miami, allí en Fort Lauderdale, Inter Miami Monterrey, los Rayados de Monterrey, el equipo que dirige Matías Almeida. Así que hay mucha atención en este encuentro. Messi viene de convertir dos goles, una asistencia, la rompió el otro día frente al Atlético San Luis, y bueno, va a jugar seguramente en este Inter Monterrey.
17: Bien, tenemos más mensajes con Rodolfo Lagos.
0: Pablo desde Tucumán dice, somos pacientes con Boca porque bancamos al club y porque con Riquelme, mal que bien, está cuidando de no privatizarlo. Alejandro Romero nos dice, buenas tardes Nicolás y gran equipo de Pasión Nacional. Desde 1967 a 1985 se jugaron los nacionales y desde 1986 a la fecha ya 40 años del Nacional B, ahora Primera Nacional.
17: Claro, que tiene otro nombre pero sigue teniendo el mismo formato. ¿Cuándo tenemos Fórmula 1 nuevamente?
0: El domingo 23 de agosto, Gran Premio de Países Bajos, Holanda, como le guste más.
17: Bien, y recordamos que lamentablemente le robaron a Colapinto hoy en Italia.
0: Exactamente, le robaron algo de ropa,
18: no dinero, aparentemente no tiene mucho, y además si lo tiene, lo tiene en cuenta bancaria.
17: Bien,
18: y el equipo de Mate.
17: ¿Y tenemos automovilismo local el fin de semana?
18: El automovilismo local sí va a estar en fin de semana, después le cuento.
17: Bien, perfecto. Tenemos las noticias de las 2:30 de la tarde, nos queda media hora de Pasión Nacional. Mañana, este sábado, Fútbol Show Nacional, Tigre River, la presentación de Boca Vélez, Independiente Platense, y el domingo, la Gigante Nacional. 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
3: Hora 14:30. Javier Milei se reunió con el nuevo presidente de Colombia. El mandatario argentino viajó con la secretaria general de la presidencia, Karina Milei, y con el canciller, Pablo Quirno. Mantuvo 2 encuentros de alto nivel antes de la investidura del nuevo jefe de Estado colombiano. Suspendieron la investigación contra el joven que mató a su mamá en Castelar. Carlos Ignacio Costa Martínez está acusado del crimen de Graciela Martínez y del intento de homicidio de su papá. La investigación fue suspendida debido al resultado de una pericia que confirma que el joven de 24 años presenta alteraciones en sus facultades mentales. Ahora se aguarda a que se conozca el análisis de la evaluación psiquiátrica para determinar cómo avanza el proceso. En San Luis, donde nos escuchás en AM 1170, la temperatura es de 17 grados una décima, la humedad 12% y el cielo despejado. En Buenos Aires, la temperatura 15 grados, la humedad 48% y el cielo está algo nublado.
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0: 32 minutos después de las 2 de la tarde de los equipos de La Plata, Damián.
1: Reiterar el título más importante, que Joaquín Correa vuelve a su casa con 31 años. Tiene mucho para darle al fútbol argentino todavía, ¿eh? El Tucu Joaquín Correa y...
2: Sí. Se suma Baltasar, dijo...
1: Bueno, yo todavía eso no lo tengo confirmado. Ojalá. Es una...
2: ¿Eso la revisación médica?
1: Es una... Eso no lo tenía, por eso que suma a Pomelo. No
2: sabía. Son dos buenos refuerzos, ¿eh?
1: Un refuerzo y una incorporación.
0: Ahí está.
1: Sí, un refuerzo y una incorporación. Pongámoslo en su justa medida.
0: No, claro, por supuesto. Coco Reyes en la provincia de Salta. Coquito querido, un gran abrazo.
3: Nico, ¿cómo te va? Saludo a vos, a la mesa. Abrazo, día otoñal aquí en Salta, porque ha sido una mañana fría y ahora salió el solcito, así que aprovechar para comer mandarina debajo del sol, como lo hacemos habitualmente aquí en el norte, ¿no?
0: Bien, perfecto. El panorama de los equipos de fútbol de Salta y en la provincia.
3: Y los tres equipos van a jugar, vamos en orden cronológico, hoy por el torneo Federal A, a partir de las 22, Juventud Antoñana, que rescató el pasado fin de

0: más complicado es Central Norte. El lunes el Cuervo juega en Buenos Aires ante All Boys. Es rival directo All Boys de Central Norte por el descenso. Central marcha último en la tabla en la Primera Nacional y comienza a complicarse el panorama. Si no gana, Central comenzará a tener un par de partidos, le quedan 12 partidos, muy complicado para tratar de permanecer en la categoría.
1: Muy bien, vos sabés que temprano hablé de las empanadas, de mi gusto por las tucumanas, pero las salteñas, por supuesto, con la papa son muy ricas también y son típicas en la región, además.
0: Sí, sin duda, es lo que más busca el turista aquí. El que viene en orden así de preferencia es la empanada, el locro y el tamal. Claro. Son los 13 productos regionales de comida regional que busca el turista cuando llega a Salta.
1: Muy bien, Coquito, gran fin de semana y nos reencontramos la semana que viene, ¿te parece?
0: Abrazo y te comento la otra semana el resultado de los equipos salteños, ¿eh?
1: Bien, perfecto. Coco Reyes desde Salta, me dirán si puedo saludar al amigo Omar Sapienza en Rosario en un rato, perfecto. Bueno, y de Boca, recordamos el equipo para mañana, el equipo del Vasco.
2: Bueno, no está confirmado todavía el
1: equipo. No, lógico.
2: En un rato vamos a repasar, así que yo no creo que cambie mucho, ¿eh? Con Álvaro Montero, con Lozano, con Dilolo, con Ayrton Costa, con Blanco, yo creo que los tres en medio van a
3: jugar. Pellegrino jugó bien el otro día.
2: Sí, sí, es verdad, jugó Pellegrino el otro día.
1: Yo no lo sacaría a Pellegrino.
3: No, pero... juega a Pellegrino y no Costa.
2: Sí. Jugó bien Pellegrino. Y sí. Es que en realidad Pellegrino en algún momento iba a recuperar su nivel.
1: Estamos de acuerdo que Boca en este momento se cimenta en la jerarquía, en la experiencia de Paredes y en la frescura que le dan tanto Flores como Aranda a los juveniles.
2: Sí, porque todavía no...
1: Falta Merentiel, que se
2: falta
1: cumple.
2: Merentiel, y habrá que ver...
1: El arquero.
2: Y cuándo se suma Ener Valencia. Para mí va a ser vital Ener Valencia.
1: Bien.
2: Los tres del medio, Ascacíbar, Paredes, Delgado... Merentiel, Arandi y Flores, salvo que piense otra cosa.
1: Deben estar pensando, Agustín, los hinchas de River, que cuando lo tengan a Thiago Almada, los demás van a tener que jugar por el segundo puesto.
4: Sí, totalmente, y Angelito Correa. Así que las promesas, por lo menos como decía ayer Javi, se han cumplido. Ahora falta que el equipo empiece a jugar. Y el equipo que se prepara para mañana... Bueno, obviamente Almada llega el domingo, se hace la revisión el lunes, como contamos.
1: Convengamos que el presidente, con esta incorporación notable de Thiago Almada, le pasa toda la responsabilidad a Coudet, toda, ¿eh?
4: Sí, totalmente. Y aparte ya con la salida, como contamos, de Colidio, bueno, y me dicen que Castaño está muy cerca de arreglar con el Mineiro un préstamo con una opción de compra, o sea que obviamente River va a perder mucho dinero con Castaño porque ya no lo va a recuperar, pero por lo menos saca del plantel... al colombiano. El equipo para mañana: Beltrán, Montiel, Otamendi, Martínez Cuarta y Ortega. Debuta Ortega mañana. Después Aníbal Moreno, Andrada. Debuta Andrada mañana, el ex Vélez. Después tiene una duda, arriba va a jugar Borré y Freitas, y Correa iría con Galván o Pereira, esa es la duda, Galván o Pereira, pero una especie de 4-2-2 más ofensivo, ¿no? Con Correa, con Borré, con el chico Freitas. Bueno, River, para este contexto, si juega mucho mañana...
3: ¿Andrada qué es? ¿Es un 5 o
4: volante?
3: ¿Es un 8?
4: Bueno, es una linda pregunta. Lo hablábamos ayer con la Bruna. Yo creo que puede ser un 5 o un 8, un volante con llegada, digamos. Yo creo que va a jugar más arriba. Lo que está haciendo Fausto Vera, que se cayó un poco en el rendimiento, lo va a hacer Andrada. Va a estar más plantado de 5 Aníbal Moreno y se va a soltar más el pibe Andrada.
1: Muy bien, saludo en Rosario al querido Omar Sapienza. Hoy tenemos un asunto central, futbolísticamente hablando. Omar.
5: Hola, querido Nicolás, ¿cómo te va? Muy, pero muy buenas tardes para todos. Efectivamente, apareció el sol en Rosario.
1: Era
5: apareció
1: hora.
5: El sol, un día realmente espectacular. Ahora tenemos 12 grados la temperatura, pero a pleno sol en la ciudad, y poco a poco se va alejando la humedad que nos tuvo realmente a maltraer durante varios días. Y claro que sí, que es una tarde-noche central, porque juega Rosario Central, porque lo recibe Aldo Civi de Mar del Plata, porque Central se tiene que recuperar. Hablo de noticias, el hincha de Central que no sabe si juega o no juega Campaz. Yo te vine contando durante la semana que el América de México quiere llevarlo a Campaz, y ya te aviso que si no es esta semana, será la próxima o será en 15 días, pero Hamilton Campaz va a ser jugador del América de México. La diferencia estaba en la cantidad de dinero. Central pedía 8, América ofreció menos, parece que están llegando a un lugar donde va a haber acuerdo. Y para esta noche, como Campaz no se presentó a entrenar martes y miércoles, sí lo hizo jueves y viernes, habló con Di María, habló con el técnico, habló con Belloso y le levantaron la suspensión y todo.

0: todo indica que el buen jugador colombiano hoy integraría el banco de relevos. Sería la única duda del técnico Almirón, por lo que el equipo formaría con Ledesma en el arco, la línea de fondo Obando, Mayo, Gastón Ávila y Sandes, el medio campo, el doble cinco que viene jugando siempre, Ibarra y Pizarro. Después, cuando Pizarro se cansa un poco o no está jugando como tiene que jugar, sale Pizarro y ingresa a Navarro. La vuelta de Julián Fernández, que se está lesionando seguido, pero que cuando juega también marca una diferencia de calidad, de trato de la pelota, de gambeta vertical. O sea, es un jugador muy, pero muy importante. Si hablo de importante, Angelito Di María, el jugador más importante, Gio Cantizano y Enzo Copetti. Ese sería el equipo de Jorge Almirón para esta tarde-noche recibir a Aldo Civi de Mar del Plata. El árbitro va a ser Pablo Echavarría. Recordamos también que Central, el 26 de septiembre, tiene un partido muy importante, ustedes lo manejaron, los chicos que cubren Estudiantes, frente a Estudiantes de La Plata, por la Supercopa. Pasamos a Newell's Old Boys. Visita en Varela a Defensa y Justicia. Este partido va el domingo. Estas dos son buenas. Rodrigo Herrera y Jerónimo Gómez Matar, un jugador con un presente bárbaro y con un futuro todavía superior, están recuperados de sus lesiones y están a disposición de Kudelka. Yo ayer te contaba que Walter Núñez todavía no se recuperó, para mí se pierde este partido. Y el que sigue estando en duda entre algodones es Matías Cócaro. ¿Por qué? Porque se está recuperando de una dolencia. Todo indica, me dijo la gente de News, que estará, que llegará y que estará entre los titulares. Así que el News por lo menos tiene, no sé si la certeza, pero está Cócaro, que apareció, que está convirtiendo goles y que es tan importante como Massanti, que es el jugador que le cambió la cara a Newell's. Reina tiene el arco. La línea de fondo para Escobar, Goitea, Gianetti. Y acá hay una duda para marcar el lateral izquierdo. O Jerónimo Russo o Martín Luciano. Rodrigo Herrera, que te dije que vuelve. Reggiardo, un jugador por el que están llegando ofertas de todos lados. Un 5 muy, pero muy bueno. Un mediocampista muy bueno. Guch lo acompañará. La vuelta de Gómez Matar, con todas las condiciones que marco siempre de Gómez Matar. Massanti y el Zorro Cócaro es el equipo de Kudelka, el gran técnico que llegó a Rosario. La gente de Newell's está muy, pero muy contenta con Kudelka y con esta remontada del equipo rojinegro, querido Nico.
1: Muy bien, Omar, a disfrutar del fin de semana. Un gran abrazo.
0: Igualmente para todos ustedes, chao, lo mejor.
1: Omar Sapienza desde Rosario, sí, Javier.
2: El Tigre, que juega mañana con River y que está haciendo una buena campaña, el equipo de Dabove, confirmó el fichaje de Mauro Méndez.
3: Sí,
2: ayer estudiante lo cede a préstamo.
3: Ayer me consultaron por Mauro Méndez, personalizado. Sí, Tigre.
2: Buen delantero, jugó una muy buena temporada en Banfield. Qué lástima que no lo tengan
3: en Estudiantes. Quedó muy condicionado por un partido de cuartos de final de Copa Libertadores de América. Tiene un mano a mano, la tira fuera. Y a partir de ahí, hoy era el cuarto centro delantero. Carrillo, Alario, Gaich.
2: Alario.
3: Sí, el otro que entró. Y Gaich. Y ahora vuelve, y ahora viene Joaquín Correa y puede jugar de nueve.
2: Y atención, porque Tigre va por más, porque con el dinero que recaudó por la transferencia de David Romero, va a intentar la compra de Tiziano Perrotta, el delantero de moda en el fútbol argentino. Por supuesto, es un pase de 6 millones de dólares, porque eso es lo que pretende Banfield, debido a que también tiene una oferta de Portugal por el jugador. Es más, Vélez también hizo una intentona, pero ofreció 4 millones de dólares. Resulta poco para la transferencia de este notable delantero de 9 de julio, que debutó hace poquito en Banfield y que tiene unas condiciones espectaculares.
1: La última pausa.
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6: Muy bien, y en Pasión Nacional por Radio Nacional, además de hablar de fútbol y de todo el contenido que generamos, también le damos importancia a otros deportes. Y para nosotros es un enorme gusto saludar a Emma Bufa, que es patinadora artística argentina. Mi nombre es Nicolás Álvarez. Emma, un beso grande, qué gusto saludarte.
7: Hola, ¿cómo estás? Bueno, antes que nada, muchas gracias por este espacio. En el mes de julio me consagré campeona panamericana y en mi categoría, y la verdad que es un orgullo representar al país. Estoy muy contenta porque estuve trabajando mucho y esforzándome mucho para alcanzar este gran objetivo.
6: La verdad que sí, sos de Villa Urquiza, sos muy jovencita, tenés 14 años, Emma.
7: Sí, así es. Sí, empecé a los 4 años a patinar y en 2024 quedé para la selección argentina y desde ese momento la sigo representando.
6: Bien, y te consagraste campeona ahora en el Campeonato Panamericano de patinaje artístico que se realizó en nuestra ciudad de Buenos Aires entre el 21 de junio y el 7 de julio. Contale a la gente que no sabe qué es la especialidad solo dance.
7: La especialidad solo danza es una especialidad que es parecida a la danza, pero en patines, más o menos. Consiste en hacer dos coreografías. La primera se llama Style Dance y la segunda Free Dance.
6: Sí.
7: En el Style Dance tenemos una danza obligatoria y una época obligatoria, que a mí en este caso me tocó época clásica, no saltamos tanto, sino que hacemos movimientos más artísticos y dependiendo de la música es más baile que otras disciplinas. Y en el free dance es una música que elegimos nosotras libre y es también es lo mismo. No saltamos tanto, tenemos elementos obligatorios que cumplir y que tienen determinado puntaje, pero hacemos movimientos y más expresivos.
6: Claro, bueno, y tu vida está dividida entre la pasión por el deporte, por el patinaje artístico. Con 14 años ya empezaste la secundaria, quiero creer.
7: Sí, estoy en segundo año de la secundaria. Lo llevo bastante bien, me puedo organizar. Por suerte también el colegio me apoya en el deporte. Y puedo rendir y si no llego para un examen me lo pueden atrasar. En ese caso me ayuda un montón.
6: Bueno, qué bueno que te tengan paciencia, ¿no? Porque la verdad que para tener tantos logros, sé que el año 2024 fue muy importante para vos porque fuiste campeona argentina absoluta de la Copa Clausura WS y subcampeona en los Juegos Sudamericanos de Deportes sobre Ruedas en Brasil.
7: Sí, el sudamericano fue mi primer torneo internacional, el primer torneo que representé a la Argentina. En ese momento fue un sueño, la verdad que la pasé súper bien y lo disfruté mucho porque, en ese momento Nunca había participado de un torneo tan de tanto valor y la verdad que lo disfruté un montón y estoy muy contenta por hasta dónde llegué.
6: Bien, le digo a algún desprevenido que estamos hablando con Emma Bufa, patinadora artística argentina en Radio Nacional. Lo sumo a la charla a Gerardo Murúa desde Córdoba. Saludala, Emma, Gerardo, a vos que te gusta tanto el polideportivo también.
8: Como no, el enorme placer de escucharla, Emma, y el placer de que esté en el aire de Radio Nacional. Consultarle cuántas horas, y que nos cuente sobre todo cuántas horas entrena por día. Sabemos que esta clase de deportes requieren un enorme sacrificio, mucha concentración, mucho trabajo. Entonces, contanos cuántas horas entrenás, en cuánto tiempo durante la semana.
7: Hola, Gerardo, un gusto. Sí, entreno todos los días, menos los domingos. Generalmente son 3 horas por día, y si estoy cerca de una competencia hago doble turnos. Claramente trabajo también mucho la cabeza, tanto y lo físico también, y los movimientos expresivos, para nada, ir mejorando cada vez la coreografía. Sí, es un deporte de que requiere mucho sacrificio, esfuerzo y más que nada ser constante. No es nada fácil, pero se va trabajando y de a poco se va logrando.
6: Perfecto, yo te quiero agradecer especialmente que te hayas tomado el tiempo y la atención para charlar con nosotros, teniendo en cuenta que te lleva 3 horas por día trabajar y prepararte con este deporte tan apasionante que es el patinaje artístico, y además estudias, vas a la secundaria. Más allá de la paciencia que tienen con los exámenes y la concurrencia, tuviste la gentileza de charlar con nosotros y de tomarte un tiempo, así que lo valoramos.
7: Bueno, muchas gracias por este espacio, lo valoro mucho y me ayuda mucho también a mí para difundir este deporte.
6: Bueno, y vivís en un barrio porteño hermoso como Villa Urquiza, que es uno de los barrios que más ha crecido en la ciudad autónoma.
7: Sí, vivo ahí.
6: Muy bien, te mandamos un beso, Emma, muchas gracias.
7: Un beso, gracias a ustedes.
6: Muy bien, Emma Bufa con nosotros, patinadora artística argentina. Bien, Gerardo, por la consulta, porque, el ser profesional te lleva muchas horas por día y además estudia al mismo tiempo.
8: Claro, es un doble sacrificio y es el esfuerzo que sabemos hacen nuestros deportistas para llegar a representar a la selección en un contexto muy distinto al de los profesionales. Por supuesto, la mayoría de estos deportes, al fin y al cabo, terminan siendo amateur. Y el mayor logro es representar a la selección nacional, más allá de que habitualmente son individuales,
6: Nico. Sí, por supuesto. Le ponemos la rúbrica final con tu firma, entonces, con todo lo que hay que saber en materia informativa de los equipos allí en la ciudad, en la docta.
8: Como no, Nico, y voy a arrancar por los riocuartenses, por el Imperio del Sur, porque juega Estudiantes a la noche con Independiente Rivadavia, 21:45, el probable de Rubén Forestello con Broer en el arco, Gonzalo González, Valenti, Ojeda, Maffini y Cobos en la línea de fondo, Rosané Romero un poco más adelante en el doble 5 en la mitad de la cancha, probablemente Alaniso Talpone, y adelante Jason Moreno y Juan Garro, el probable de Rubén Darío Forestello, para buscar una victoria muy difícil en Mendoza y clave para un estudiante que necesita ganar para tener aspiraciones de quedarse en primera. Mañana Instituto va a recibir a las 21:30 Gimnasia de Mendoza en su estadio en Alta Córdoba, festejo incluido por un nuevo aniversario del conjunto albirrojo. Muy fácil, muy claro tiene las cosas Diego Flores, porque viene a ganar 2 partidos y jugando bien. Va a repetir el equipo con Marcos Ledesma en el arco, en la línea de fondo Alarcón, Mosevich y Galván, en las bandas Cerato y Diego Sosa, en la mitad de la cancha Matías Gallardo, que se está ganando la titularidad partido a partido, se ha sentado y de qué manera el hijo del muñeco junto a Gustavo Abregu, en la delantera el colombiano John Córdoba, Matías Tisera y la figura de la gloria Alex Luna. El lunes recién va a jugar Belgrano a las 19 con Banfield en el estadio Florencio Sola. El gran problema para el ruso Zielinski, los 3 expulsados en la mitad de la cancha, Adrián Sánchez, Santiago Longo y Franco Vázquez, no tienen volante central natural que haya jugado en primera, o el pibe Santino Gatti o Marcos Ortiz, que ha jugado en las selecciones juveniles, pueden llegar a debutar allí el próximo día lunes. Si no, deberá improvisar con Ramiro Hernández y González Metile, que no son volantes habitualmente de marca, sino que acompañan a veces en ese lugar al volante central. En el caso de Talleres, el martes va a recibir a Lanús a las 21 en el Kempes, todavía con tiempo para trabajar Sampaoli. La novedad tiene que ver con Valentín Dávila, el goleador de Talleres en el Apertura, el pibe que surgió con fuerza en el torneo pasado, fue bajado a reserva ayer para jugar con San Lorenzo. Se habla de su salida, una venta al fútbol del exterior, muchísimo, pero muchísimo enojo de parte de la gente de Talleres para con Fassi por el tema Valentín Dávila, que es un hijo pródigo de las inferiores y que surgió con tanta fuerza en el torneo anterior. No se puede explicar la gente por qué el pibe ha perdido tanto lugar con jugadores como Bruno Bertichotto, el chileno, que casi no le ha rendido nada y ha tenido muy pocos minutos por las lesiones a Talleres, Nico.
6: Muy bien, Gerardo, a disfrutar del fin de semana. Vamos a tener sol durante el sábado y el domingo en Córdoba, ¿no?
8: Sí, frío y sol. Temperaturas que van a andar entre el 1 o 2 grados de mínima, pero elevándose, como suele ser la amplitud térmica cordobesa en el invierno, a 16, 17 grados, lo cual nos va a dar jornadas muy, pero muy lindas, con algo de viento el fin de semana en Córdoba.
6: Bien, te diría que es lo ideal, en pleno invierno, un frío seco, pero con mucho sol.
8: Indudablemente, después de tantos días húmedos, sé que a ustedes les viene pasando estas últimas semanas, aquí también pasó lo mismo con la humedad, ahora tendremos frío, seco y algo de viento, así que no va a venir nada mal tener sol estos días en Córdoba.
6: Dale, la seguimos, muchas gracias.
8: Fuerte abrazo, nos reencontramos el lunes.
6: Gerardo Mura, viste que también lo que mata es la humedad, se siempre, dice habitualmente.
9: Siempre. A esta hora, aunque Boca juegue mañana con Vélez en Parque de los Patricios, lo más importante es que el martes también juega en Parque de los Patricios, octavo de final de Copa Sudamericana contra Recoleta, cediendo su lugar en el mundo, que es la Bombonera.
6: Sí, la verdad que es una noticia triste para el hincha de Boca, ¿no? Lo de mañana ya se sabía, el partido con Vélez, pero es todo un inconveniente justamente el partido del martes frente a Recoleta, más con lo que le gusta a Boca jugar a nivel internacional. Lamentablemente ya no tiene la Copa Libertadores, no. Le quedó la Sudamericana.
9: Y principalmente también por los futbolistas y por todo Recoleta, claro, que no va a poder jugar en la Bombonera de Buenos Aires.
6: Que era el sueño que tenía.
9: Era el sueño.
6: Es así. Bueno, recordamos lo más importante de Estudiantes, lo que dijiste en la apertura prácticamente.
9: Que Joaquín Correa pasó la revisión médica, se convierte formalmente en refuerzo de Estudiantes. El tucumano nacido en la cantera Pincha, que giró por Europa, que estuvo en la lista del seleccionado argentino para el 2022, que después por una lesión quedó al margen, pero muy considerado por Scaloni en ese tiempo, vuelve a su club, vuelve a Estudiantes.
6: Bien, se sube al escenario, ¿no? Se va prestigiando el fútbol argentino con Ángel Di María, con Leandro Paredes, con Thiago Almada, con los Correa, con los dos
9: impresionante,
6: Correas.
9: Impresionante. Muchos que estuvieron en la lista de Scaloni en el 22 y que repitieron en el 26.
6: Bien, Rodolfo, mensajes finales que llegan al 11-3870-7485.
10: Carlos de Chicoana, Salta, dice: no sabe si las empanadas catamarqueñas tienen morrón, pero las verdaderas empanadas son con carne picada, carne cortada a cuchillo, huevo, grasa, cebolla de verdeo y masa casera.
6: Bueno, me parece que tiene razón este último oyente. A mí porque no me gusta el huevo, pero uno reconoce que la empanada se lleva huevo.
9: Lo importante es que se hace en todo el país.
6: Sí, sí, por supuesto. Están las tucumanas, las salteñas, las catamarqueñas, las santiagueñas. Bueno, decía Romero también en la primera hora que en Córdoba también hay empanadas, por supuesto.
9: Sí, por supuesto.
6: Bueno, y viste la charla que tuvimos recién con Emma Bufa, patinadora argentina. Siempre se valora el éxito de los deportistas, siempre. El éxito deportivo de Messi, de tantos otros deportistas, de Luciana Aymar, de Manuel Ginóbili, de Gabriela Sabatini. Lo que la gente no ve en definitiva es el sacrificio que hacen esos deportistas para llegar al éxito. No se ve el sacrificio, no. Se ve lo último que es el éxito.
9: Y estamos viendo el comienzo también de una carrera y cómo también significa tanto representar al país, ¿no? Desde la emotividad, desde lo simbólico.
6: Es muy importante, claro.
9: Emma nos contó desde los 14 años lo que significa eso.
6: Fíjate que a esa edad Gabriela Sabatini empezaba a viajar por el mundo, pues, y en vida contaba Guillermo Salatino, el gran periodista de tenis, el mejor de todos los tiempos, que no digo que él oficiaba de padre, porque no, pero que le ayudó mucho a Gabriela en los comienzos con el tema de los viajes, porque él siguió de cerca la carrera de Gabriela Sabatini. Bueno, en algún momento será en alguna caseta, ¿no?
9: Ojalá en alguna caseta, pero viene, ¿eh? Y Frankie,
6: viene.
9: ¿Cómo reta el que está en la platea,
6: sí,
9: Frankie, ¿eh?
6: Sí, no sé, porque parece que el espectador se quería ir y entonces en el final Sinatra le dice:
11: Did you get any on you in the band at all?
6: Te quiero decir para qué viniste a verme, entonces. Pareciera decirle: mañana estamos con el Fútbol Show Nacional, el relato de Martín Perazo para el partido entre Tigre y River, y luego vendremos con Eladio Arregui. viene el informativo de Nacional, viene Nora Brioso en la M870. Y en el resto del país siguen con la programación habitual, las 3 de la tarde en el país.
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13: Hora 15 en la República Argentina. Alerta por nevadas en la cordillera desde Mendoza hasta Chubut. Se esperan valores de nieve acumulada entre 20 y 40 centímetros que pueden ser superados de forma puntual. No se descarta que por momentos las precipitaciones se presenten en forma de lluvia y nieve mezclada. Las autoridades recomendaron que durante la noche de hoy eviten circular debido a que el fenómeno dificulta la visión. La inflación en la ciudad de Buenos Aires se aceleró al 2,9% en julio. La variación de precios en el territorio porteño saltó 1,1 puntos porcentuales respecto a junio. De esta manera acumuló un avance de 19,4% en los primeros 7 meses del año. La información del tránsito con Ernesto Arriaga.
14: Comienza a circular mucho tránsito por General Paz. Manuel Liniers, por favor, máximo 50 y mantener la distancia. La autopista Riccieri, totalmente habilitada, con bastantes combis al aeropuerto de Ezeiza y algunos camiones para Cañuelas, la 13-205. Por favor, para combis, máxima 90 kilómetros por hora a esta hora. Aeroparque y Ezeiza operan con normalidad.
13: En Santa Rosa, La Pampa, donde nos escuchás en AM730, la temperatura es de 14 grados 9 décimas, la humedad 33% y el cielo está algo nublado. En Buenos Aires, la temperatura 15 grados, la humedad 48% y el cielo algo nublado.
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Aquí estamos, 4 minutos pasaron de la hora 15, arrancando este viernes ya, último día de semana laboral para nosotras, saludando a toda la gente que nos escucha. Vamos a compartir hasta la hora 17, la tarde de Nacional Río Mayo. Sí, la verdad que está bastante fresca la tarde, 2 grados la temperatura, una sensación térmica de 2 grados bajo cero y se siente el frío por el vientito, ¿no? El vientito que te toca así la cara y te deja frío. Bueno, aquí estamos en este viernes transitando el mes de agosto, mes aniversario de nuestra localidad, con algunas organizaciones que ya están en marcha para el Día del Pueblo y también en el marco del Día del Pueblo, algunas capacitaciones como para las mujeres emprendedoras y otras cosas que estaremos compartiendo aquí en la tarde. Estuvimos acompañando a la familia Guayquín porque, bueno, habían hecho una colecta, una campaña para acompañar a Ramón Guayquín, que está pasando un difícil estado de salud en Comodoro, ha viajado con su hermana, todo lo que eso significa, más allá de si tenés obra social, tenés que quedarte, alimentarte, salir, pagar remis, ir para acá, medicamentos y todo lo que conlleva estar, ¿no?, en la ciudad. Y la gente voluntariamente hizo un aporte para que la persona que está transitando este momento tenga un alivio, ¿no? Un poco de alivio económico para transitar la enfermedad y, según nos han contado, va a ser un tiempo largo porque es una enfermedad de ir todos los días, ¿no? Ahí con lo que va llegando en relación a esto. Después nos va a contar ahí Karina, que es su sobrina, que hoy pudimos estar con ella, acompañarlas, que nos pidieron ahí para que la gente vea cuánto se había recaudado y, bueno, ya lo enviaron, lo que se aportó por medio de las billeteras virtuales, se le llegaba directamente a él, y lo que se recolectó en las urnas que están dispuestas en distintos comercios de la localidad, se juntó todo, se llevó al juzgado, allí, como siempre, Graciela Uribe recibiendo, contando, poniendo en un sobre el dinero, y lo llevaron al banco. Ahí fui testigo enseguida, inmediatamente, para depositarlo en la cuenta de Ramón, que esperamos que pronto venga a Río Mayo, pero va a ser un tiempo largo y difícil porque está transitando una enfermedad difícil también. Ya nos va a contar Karina. Nosotros aquí en la tarde con algunas entrevistas que vamos a ver si salen, porque por ahí nos cuesta comunicarnos que nos atiendan, por ahí están trabajando, haciendo cosas. Y bueno, hemos avisado antes a ver si lo podemos hacer para ampliar información de interés que siempre tiene que ver con nuestra localidad, distintas cosas que suceden, organizaciones y demás. Y bueno, vamos a ver si podemos tener contacto con los protagonistas de hoy para llevarle a ustedes toda la información. Nos encontramos con un vecino, un querido poblador antiguo de Río Mayo, que ya fue reconocido por el Consejo Deliberante cuando le tocó su tiempo, Gabriel Uribe Belcho, como lo conocemos todos, y ahí justo lo encontramos en la calle y le pedimos unas palabritas para que nos cuente cómo está transitando este tiempo de emergencia climática y también cómo está él, su familia, y nos dio una noticia que el Belcho va a ser bisabuelo. Mirá vos, qué lindo, bisabuelo. Ahí estamos saludando a Amalia, a Belcho, seguramente nos están escuchando. Un saludo especial. Y a Tito, quédate en la casa, no salga. Bueno, recordando que a las 16 vamos a estar con el servicio comunitario y algunas notas, si se dan, Leticia, para compartir aquí en la tarde.
con sol, pero está frío afuera, abrigarse, guantes, gorra y botas de goma. Atención, botas de goma porque hay muchos charcos, muchos pozos, mucha agua por el deshielo que se ha juntado. Y saludamos a Norma Jaramillo, que la encontramos ahí bajando la loma, despacito, con botas de goma, ahí transitando la calle, despacito, con un miedo de caerse, y justo la filmamos a Norma. Ahí estamos, la saludamos, que tenga buena tarde y ojalá que llegue bien a donde iba, porque iba con una bolsa, no sé si iba a comprar. Ahí la estamos saludando. Y a toda la gente de Río Mayo, porque bueno, estamos todos acá pasando este invierno difícil, pero ya va a pasar como todo, así que hay que tranqui pasarlo. Estamos saludando a toda la gente y ya vamos a estar con más noticias y servicio, pero siempre hay un lindo tiempo de música para compartir. Leticia siempre tiene buena música, así que nos acomodamos y vamos a ir a la música.

0: 23 minutos pasaron de las 3 de la tarde con sol en Río Mayo, pero fresca tarde afuera con un poco de viento. Aquí estamos acompañando con toda la información de interés y bueno, hoy cerró la campaña de ayuda voluntaria para Ramón Guayquín, que está pasando una enfermedad difícil en Comodoro con su hermana Betty. Y la familia quiere agradecer profundamente a toda la comunidad por la enorme colaboración y solidaridad recibida en la colecta solidaria por Ramón Guayquín. Gracias a cada persona que colaboró, compartió, acercó su aporte y nos acompañó en este momento tan importante. Se recaudó en efectivo 146.200 pesos, en billetera virtual se recaudó 1.646.646.06, total recaudado 1.792.846.06. Esta campaña fue posible gracias a todos. Un agradecimiento muy especial a los comercios donde colocamos las urnas. El Coirón, El Guerrero, la región Tentaciones, por abrirnos sus puertas y ser parte de esta campaña. También agradecemos al señor intendente por el aporte económico y a toda la comunidad por demostrar tanta solidaridad. Le pedimos que sigan rezando, enviando buenas energías, pensamientos positivos para Ramón, porque cada oración, cada mensaje y cada muestra de cariño nos ayuda muchísimo, nos da muchas fuerzas para seguir acompañando. Gracias por todo. Nos encontramos con Karina Mancilla, la sobrina de Ramón. Hablamos con ella luego del recuento de esta campaña. Karina, te saludamos. ¿Cómo estás? Bueno, son tiempos que hay que transitar, pero también esto que seguramente le llenará el alma de que la gente ha aportado para ayudar a la causa de Ramón, quien no lo conoce, Ramón, ¿no?
1: Sí, bueno, son tiempos difíciles para toda la familia. Agradecidos con toda la gente que colaboró. Bueno, ya todos saben que él está en Comodoro hace un tiempo. Su diagnóstico que tenemos hasta el momento es tumor de columna dorsolumbar compresivo medular maligno. Él el 27 de julio tuvo una operación para extraer el tumor. Él hoy se encuentra bien, ya está dado de alta, está en un hotel y bueno, pronto a iniciar su rehabilitación. Hoy podemos decir, antes de venir para acá estuvimos hablando con él, gracias a Dios y a todas las energías positivas de toda la gente. Bueno, él hoy comenzó a mover mínimamente sus piernas, así que ese es un avance muy importante. Y bueno, y estamos a la espera del resultado de la biopsia, que va a estar más o menos para el 20 de agosto. Y ahí, bueno, iniciará una nueva etapa con el tratamiento que indiquen los oncólogos.
0: Claro, pero esto de acompañarlo, de estar presente, de saber que la gente lo quiere, no, es un abrazo para él.
1: Es fundamental esto, sí, de las, sí, energías, sí. La gente que siempre le está mandando un mensajito, a él le ayuda mucho, él está con energías positivas, está con todas las ganas de salir adelante. Y bueno, y todos nosotros como su familia lo estamos acompañando. Bueno, algunos por razones de trabajo y climáticas por ahí no hemos podido viajar, pero sí ha viajado y ha estado y lo ha acompañado, por ejemplo, mi hermana, Guadalupe, mi sobrina, bueno, allá está Betty, amigos que están en Comodoro, que no lo sueltan, que no lo dejan, que los, claro, acompañan a los dos, porque bueno, sí, ellos no tienen hijos y no somos, claro, más que nosotros sus sobrinos para estar y acompañarlo. Y así que de esa manera estamos. Y bueno, hoy nos tocó esta parte a mí y a Paola estar a la cabeza, sí, de organizar, pero bueno, todos en la familia vamos ayudando y colaborando. Y bueno, déjame agradecer,
0: sí,
1: a los comercios donde dejaron dejamos las urnas, que fue en el Coirón, a la región Tentaciones, El Guerrero, y también al intendente que le hizo un aporte económico para ayudarlos a solventar, porque son muchos gastos en movilidad. Cada vez que vas a sacar una orden para algo, es un coseguro, es un plus, siempre no, es algo que hay que poner. Y bueno, la verdad que estar en una ciudad,
0: por lo menos descansa un poco con eso.
1: Es un descanso en la cabeza.
0: Seguro.
1: Porque eso preocupa
0: sí,
1: también.
0: Sí, ¿cómo?
1: Así que esto es una gran ayuda. Y déjame igual decir que, bueno, vamos a seguir organizando eventos, se van a venir rifas y cosas así. Así que, bueno, vamos a seguir apelando a la buena predisposición y colaboración de toda la gente, que ha colaborado mucho, gente del pueblo, gente que no es del pueblo, ex compañeros de él, de la escuela.
0: Mira.
1: Así que, no, es una alegría. Y bueno, y nosotros a seguir para adelante.
0: ¿Quién no conoce a Ramón, Ramoncito, transitando las calles del pueblo con su mochila cruzada, tranquilo, a paso lento, y esa tranquilidad, que su calma, ¿no?, en su vida? Un hombre que nunca se metió con nadie, que siempre fue amiguero, por eso cosechó muchos amigos, muy hermano con Betty, unido siempre, muy de abuelar, ¿no?, con sus sobrinos nietos. Y bueno, le tocó, le toca, y qué bueno que tenga el amor de ustedes, el abrazo, el estar ahí, eso le hace muy bien.
1: Sí, hay algo que creo que nos caracteriza a nosotros como familia, es que por ahí, bueno, no estamos todo el tiempo juntos, pero la vez que nos necesitamos,
0: ahí
1: logramos
0: estamos,
1: unirnos,
0: claro,
1: y estar todos y tirar siempre
0: qué
1: para
0: bueno.
1: adelante.
0: Bueno, lo que necesites, que esté de nuestro lado para informar, ahí estaremos. Y un abrazo muy especial a Ramón, quien no le dejó su mascota, lo llevó a bañar, a que se lo cuide, porque sabía que caía en buenas manos ese pedacito, ¿no?, que tenemos en la familia, de cuando tenemos una mascota, él lo cuidó bien. Y bueno, se agradece, y bueno, hay que ponerle muchas ganas, porque esto es así, ¿no?, con esta cruel enfermedad, hay que ponerle ganas.
1: Yo soy una convencida de que a veces a esta enfermedad se le gana, a veces con la
0: claro.
1: posibilidad de nuestra cabeza y de nuestra alma. Así que sigan rezando por él, sigan mandando energías positivas, todos los que tengan su numerito, síganle mandando mensajes, que él le ayuda un montón. Y bueno, y cada novedad que vamos a ir teniendo, vamos a ir poniendo en nuestras redes, o te vamos a ir pasando
0: una
1: para que la gente sepa cómo va su proceso. Y nuevamente agradecerles a todos por colaborar y por seguirnos apoyando.
0: Bueno, muchas gracias.

Ahí estábamos con Karina Mancilla, sobrina de Ramón, que recibía, ¿no? Un abrazo de parte de los vecinos, de gente de otros lugares también, que es simbólico, pero que le hace muy bien a su estado de salud, le pone seguramente más ganas de enfrentar esto que se viene. Bueno, 32 minutos con sol en Río Mayo a esta hora, aquí estamos, 2 grados la temperatura, una sensación térmica de 2 grados bajo cero, vientos del oeste que soplan de 17 a 25 kilómetros por hora. Vamos a ir con algunas noticias de esta hora también para que usted esté informado. Ya vamos a ir con la actualidad informativa. Hoy recordando San Cayetano, hoy patrono del pan y del trabajo, muchos agradeciendo, otros pidiendo tener trabajo. No recibimos ninguna información acerca de fieles de Río Mayo, devotos de San Cayetano, si iban o no a la ermita hoy. Seguramente en forma individual habrá ido gente, ¿no?, a agradecer, a pedir, acompañar, ¿no?, este día tan importante. Comodoro también, desde anoche, la ermita de San Cayetano, llegaron para pedir por trabajo, alimentos, seguridad, también con misas, también con gran convocatoria. La ermita de San Cayetano, en el ingreso al barrio del mismo nombre, convocó desde anoche a los devotos que han comenzado a acercarse desde el jueves y desde el

niño, dijo una vecina de parte de la organización que recibe a los fieles en la ermita. Bueno, acá un gran fiel, ¿no?, devoto de San Cayetano es Nelson Torres. De hecho, su negocio, su comercio lleva el nombre y tiene la figura del santo San Cayetano. Bueno, tiene tanta historia, ¿no?, este santo que fue sacerdote, ¿no?, una historia de milagros y demás. Y hoy mucha gente le pide, y usted verá las estampitas que tiene espiga, velas, y la gente las lleva en su mano y muchos les agradecen porque fue muy cercano a la gente, sobre todo a la gente humilde, y bueno, se lo venera en la Argentina y en el mundo, supongo que también. Aquí estamos, acompañando en la tarde, hoy, San Cayetano, siempre dame una mano. Vamos a seguir con más noticias a través de esta comunicación. Ahí estábamos con la información de ADN Sur, que se nos fue, no sé por qué, de pantalla, ya le volvemos a buscar. Dice, revelaron el motivo detrás de la violenta batalla campal a la salida de un boliche en Comodoro Rivadavia. Una brutal pelea entre 10 jóvenes a la salida de un local nocturno, Corona Pub, dejó a un muchacho de 26 años hospitalizado. La policía confirmó que fue atacado con una botella y que la gresca se desató por el exceso de alcohol. ¿Vuelve a nevar en Comodoro y en Río Mayo? El pronóstico cambió y aumentó la expectativa para el fin de semana. Bueno, no sé si lo viste, pero apareció un video y era de una influencer, pero ella tiene un crudo relato de esto, llora, ¿no? Está muy angustiada y hoy ya es noticia. Ella lo había puesto en sus historias, pero lo tomó la prensa también. Tiene que ver con una chica de Comodoro que viajaba a... o venía de Bariloche a Comodoro, Rocío. Ella es influencer, contó que vivió un calvario durante un viaje desde Bariloche, filmó al agresor, denunció el hecho. El hombre fue detenido al llegar a la terminal de Comodoro. La verdad que para mí fue el viaje del horror. En un momento dije, esto va a volver a cagarme a palos, o este me va a cagar a palo o me agarra el cuello. Textual. Contó y muy angustiada. Uno de los tantos viajes a lo largo del país convirtiéndose en una verdadera pesadilla para Rocío Inostroza, la influencer de Comodoro, regresaba desde un viaje que tuvo como punto de partida Bariloche. Denunció que fue víctima de acoso sexual durante un servicio de larga distancia de la empresa Viatac cuando un pasajero comenzó a masturbarse frente a ella en plena madrugada. El episodio ocurrió mientras el colectivo viajaba hacia Comodoro y culminó con la detención del acusado en la terminal de ómnibus luego de un operativo coordinado por la policía. Aquí estamos acompañando con toda la información y los servicios en la tarde AM 1020 Nacional. Y recuerde nuestra línea de contacto, 2903-41-2729. Bueno, el Senado de la Nación que aprobó en el Congreso unas leyes que tienen que ver también con los inquilinos, propietarios, ha recibido media sanción. Ahora deberá ser tratada por diputados, busca acelerar los desalojos, ampliar quienes pueden iniciar reclamos y establecer nuevas reglas para propietario e inquilinos. Desalojos exprés es un hecho luego de que la Cámara Alta en el Congreso de la Nación aprobara anoche, tras una serie de modificaciones, en general el proyecto de inviolabilidad de la propiedad privada, una iniciativa que modifica el sistema actual de desalojos con cambios importantes en los conflictos por inmuebles urbanos y rurales.

Bueno, para contarles los principales cambios de la ley, desalojos con trámites más rápidos. Uno de los cambios centrales en las que las acciones de desalojo deberán resolverse mediante un juicio sumarísimo, un procedimiento más breve que el utilizado actualmente. Además, cualquier persona que pueda demostrar un derecho o interés legítimo afectado podrá iniciar una acción de desalojo, es decir, la posibilidad que ya no quedaría limitada únicamente a los propietarios del inmueble. Entrega inmediata del inmueble en casos de ocupación ilegal. El proyecto incorpora la posibilidad de que un juez ordene la entrega inmediata de una propiedad cuando considere que el derecho del reclamante es verosímil, especialmente en casos de ocupaciones precarias o intrusiones.

20 minutos nos separan de las 3 de la tarde. Aquí estamos hasta la hora 18. No, 17. Leticia Casiwill en sala de sonidos.

0: Y estamos en la tarde de Radio Nacional y es un gusto saludar a Dayana Silva, instructora de patín, profesora de gimnasia. La estamos saludando. Profe, ¿qué tal? ¿Cómo te va? Buenas tardes.
1: Hola, Tina. Buenas tardes. Buenas tardes para vos y todos los que nos están escuchando.
0: Bueno, preparadísimas para viajar a Rosario Santa Fe, ¿es así?
1: Sí, la verdad es que estamos en los últimos 5 días de preparación, así que estamos muy ansiosas por viajar.
0: Bueno, ¿nos podés contar a dónde van? ¿Cuántas chicas llevas?
1: Sí, vamos, bueno, a Rosario. Estamos saliendo el miércoles y si todo va bien, desde la localidad hasta Comodoro, así que estamos listas ahí para tomar el avión y poder irnos. Son 15 patinadoras las que van, acompañado de familia, familia que va a viajar también a acompañarnos, que la vamos a encontrar en Rosario. En total vamos a ser 40 personas alentando para nuestra localidad, así que la verdad que estoy muy contenta de todas las personas que nos acompañan.
0: ¿Cómo ha sido esto del entrenamiento para las chicas? ¿Cómo se prepararon para este torneo?
1: La verdad es que venimos entrenando a full. Las nenas no pararon en vacaciones, no se tomaron vacaciones de invierno, así que la verdad es que la familia también acompañó. Así que, bueno, este será nuestro último fin de semana entrenando para poder ya partir.
0: Muy bien. Bueno, ¿cómo se han organizado para este viaje tan largo?
1: La verdad es que los papás vinieron trabajando mucho, juntando plata para que las nenas puedan viajar. Ya tenemos nuestro hospedaje, los vuelos los sacamos con anticipación hace 3 meses, así que la verdad tenemos bastante todo organizado. Así que nada, contando los días y esperando que nos vaya bien.
0: Bien, Dayana, hemos transitado un tiempo difícil en Río Mayo de temporal y deshielo y ahora llevando el nombre de Río Mayo a Rosario tiene otro valor, ¿no?
1: Sí, la verdad es que fueron días complicados donde, bueno, se ha tenido que cancelar algún que otro entrenamiento, pero la verdad también muy agradecida al secretario de Deportes, a los papás que se mueven para conseguir horas. La verdad es que bueno, que hemos cambiado horarios, pero nos hemos adaptado, así que bueno, esperando y no tengo dudas de que nos va a ir bien, así que bueno, este es un torneo muy importante que nos da la clasificación para poder pasar a Brasil, así que nada, con ansias y nada, quiero ver a mis patinadoras disfrutar y que les vaya bien.
0: Y nosotros también vamos a estar acompañando de ahí haciendo fuerza por ustedes. Y bueno, ¿llevan alguna cábala, algún ritual, algo las chicas?
1: La verdad es que estamos viendo si podemos llevar a nuestra mascota de la escuela. La verdad es que es bastante grande, así que estamos viendo si la podemos llevar. Pero la verdad es que no, confiadas en el entrenamiento. La verdad es que las chicas están súper preparadas, las familias que siempre aportan. Y nada, ¿no? La localidad en sí, los comerciantes y todos los que nos ayudan a poder llegar y a poder disfrutar de estos viajes.
0: Muy bien.
1: La verdad es que muy agradecido con todos.
0: Bueno, sabemos que las chicas en este tiempo, sobre todo aquellas que hacen más que otras, ¿no? Que están participando, ya más o menos saben cómo se organizan para competir y en un nivel tan importante, así que bueno, irán preparadísimas, me imagino, con nervios, pero preparadas.
1: Sí, la verdad es que sí, a la gran mayoría la subí de categoría para este torneo, es un año nuevo para ellas, así que vamos a experimentar también un nuevo reglamento, nuevos jueces, nueva federación, así que nada, vamos a probar suerte.
0: Bueno, nosotros acompañando como siempre, ¿querés dejar algún mensaje para los papás que se quedan, que no pueden viajar?
1: La verdad es que sí, que bueno, que les agradezco por confiar. La verdad es que llevo alumnas a cargo mío que no van con ningún acompañante, van bajo mi responsabilidad y sé la importancia que es dejar a su tesoro más preciado a cargo de una profe. Así que bueno, agradecerles a toda la familia, a los abuelos, los tíos que se quedan, que van a cada entrenamiento, que las llevan, que las traen, que están en esos detalles también para que nada les falte. La verdad es que la familia del patín es muy grande y estoy agradecida con cada uno que aporta su grano de arena.
0: Bueno, acá me llegó un mensajito. ¿Van a tener algún tipo de transmisión o para que la gente las pueda seguir? ¿Algún link o este torneo tiene pensado o tiene página?
1: La verdad es que estamos viendo si podemos transmitir en vivo desde la cuenta del club de Río Mayo. Así que estamos viendo que seguramente que sí, que vamos a ser vivos en cada momento de las nenas.
0: Muy bien. Bueno, estaremos atentos, claro que sí, para verlas a todas brillar, como siempre. Y ya, ¿tenés también para el make-up, peinado y todo eso? ¿Y tienen ropa nueva, vestuario?
1: Sí, la verdad.
0: ¿Cómo se dice en este caso?
1: Ayer sacamos algunas fotos que seguramente vamos a estar pasando para los medios. Estrenamos un catsuit de prueba de pista, es una mallita pegada al cuerpo que usan antes de competir, cuando las nenas entran a probar la pista. Así que sí, estamos entrenando indumentaria, bandera, así que estamos preparadas. Y maquillaje y peinado también, hace una semana que las nenas vienen practicando. Y las mamás también, ¿no? Por supuesto.
0: Muy bien. Bueno, ¿todo listo para viajar? ¿Arrancan él?
1: Arrancamos el miércoles, si Dios quiere, a las 6 de la tarde estamos partiendo a la ciudad de Comodoro.
0: Bien. ¿Movilidad?
1: La municipalidad brindó la traffic, así que vamos a ir todos en una traffic y en autos particulares, ya que somos muchos y no entramos. Así que también agradecida con el señor intendente que nos aporta su granito de arena también.
0: Bueno, por supuesto, todos los éxitos, vayan con esa intención que tienen siempre de mostrar lo que han preparado, que sabemos que lo hacen con mucha dedicación y de tu parte con mucho compromiso con ellas. Y bueno, felicitarte por este gran grupo que has formado, esta escuela de patín artístico que sigue adelante, que sigue creciendo, y todos los éxitos, Dayana.
1: Muchas gracias a ustedes por siempre estar, por siempre compartir nuestra información, así que gracias a todos los que nos ayudaron a poder cumplir este pequeño sueño.
0: Buenas tardes, y estamos en contacto, cualquier información que surja, aquí estamos.
1: Muchísimas gracias, que tengan linda tarde.
0: Bueno, ahí estábamos, Dayana Silva, profesora de gimnasia, instructora de patín artístico, y va a viajar a Rosario a un torneo federal con 15 chicas con miras a un sudamericano en Brasil.

Bueno, nosotros con Leti preparadas para una pausa musical y saludando a toda la gente que nos escucha todas las tardes. Ahí nos dicen, las escuché. Bueno, muchas gracias. Y es nuestra intención ser ahí compañía para todos ustedes. Seguimos con la música. Saludando, lo vi a Denis en una foto. Ahí a nuestro querido Denis Quilodrán. Una foto del recuerdo cuando él estaba militando en la política y demás, y se veía muy bien. Lo estamos saludando, que tenga linda tarde, siempre nos acordamos de él, y bueno, ahí lo estamos saludando. Aquí en la tarde nacional.

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1: Cuatro de la tarde en la República Argentina. Ante la amenaza de inundaciones, retiran ganado de las orillas del río Uruguay y Paraná. El informe de El Hidalmar Otman.
2: Frente al inicio del fenómeno El Niño y su incidencia sobre los ríos Paraná y Uruguay, se establece un protocolo de retiro de la hacienda de las zonas inundables. Martín Ciber, director de producción animal de Entre Ríos, destacó la coordinación con prefectura, SENASA y el sector ganadero.
3: Según los datos de vacunación, rondamos casi unas 500.000 cabezas, 480.000 en las zonas de todas las islas, digamos, tanto del río Paraná como del río Uruguay. Justamente instalamos un protocolo y sobre todo el acarreo, ¿no es cierto?, que se da en isla. Nosotros contamos con unas 29 embarcaciones desde La Paz al menos hasta Ramallo. En el caso de prefectura, ellos se comprometieron a intentar habilitar las restantes, sea lo más ordenado posible en la salida para evitar pérdidas.
1: Lavado de activos en el Chaco, nos informa Noelia Moreira.
4: La Justicia Federal desplegó este viernes un mega operativo simultáneo en Chaco y Corrientes en el marco de una causa por presunto lavado de activos con 18 allanamientos, pedidos de detenciones y el secuestro de dinero, vehículos, maquinaria de gimnasios y abundante documentación. Con un amplio despliegue de fuerzas federales y provinciales, fueron allanadas sucursales de la cadena Exen Gym, concesionarias, domicilios particulares, escribanías y estudios contables, además de un hotel en Corrientes. La Justicia Federal ordenó la detención de Federico Clinis Canal, Nicolás Clinis, María Graciela Canal, Mauro Emanuel Lugo Heim y Yamil Gabriel Gane.
1: Deportes, el informe de Agustín Domper.
5: San Lorenzo se prepara para el duelo del domingo frente a Huracán en el estadio Pedro Videgán. Pipo Gorosito define el equipo con una probable línea de 5 que incluiría al jugador Arboleda. Va a estar Río debutando en el medio campo y también el juvenil Blanco como lateral derecho. Ese es el equipo que probó en la última práctica de fútbol. Se viene el superclásico de San Lorenzo y Huracán.
1: El tiempo en Buenos Aires, la temperatura 14 grados y medio, la humedad 48%, cielo algo nublado.
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Ahora les presentamos el Servicio Comunitario Mensajero Rural. Seguimos compartiendo información importante, teléfonos útiles en caso de emergencia climática. Bomberos Voluntarios de Río Mayo, 297-461-5477. Secretaría de Obras Públicas, Municipalidad de Río Mayo. Comunicarse con Rubén Acuña, 297-6212-902. Rubén Darío Soto, 297-4571-709. Daniel Sotelo, 297-4337-658. 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

De esta manera hemos compartido el servicio comunitario Mensajero Rural. Aquí estamos acompañando, 6 minutos pasaron de las 4 con sol en Río Mayo, acompañando a través de AM1020 Nacional, nuestra línea de contacto 2903-41-2729. Pausa musical y volvemos luego con más información.

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1: Permanecen abiertas las inscripciones para el curso de dibujante con herramientas vectoriales de diseño gráfico, una propuesta de formación destinada a incorporar conocimientos para el desarrollo de piezas visuales y recursos digitales en la localidad chubutense de El Hoyo. La capacitación será dictada por el Centro de Formación Profesional 657 y se desarrollará los lunes y miércoles de 9 a 13 en el punto digital de la Casa de la Cultura. El curso brindará herramientas vinculadas al diseño gráfico vectorial, una modalidad utilizada para la creación y edición de imágenes digitales aplicables a distintos proyectos y emprendimientos. Las consultas e inscripciones pueden realizarse por WhatsApp al 2944-793952, de 12 a 22 horas y en las redes sociales del Centro de Formación.

0: 27 minutos pasaron de las 4 de la tarde con sol en Río Mayo. ¿Cómo va a estar mañana? Nublado, bastante frío, 4 grados bajo cero la mínima, 1 grado bajo cero la máxima, un poco va a aumentar el viento, la velocidad de 32 a 49 kilómetros por hora. El domingo el cielo estará nublado, muy frío va a estar el domingo, 9 grados bajo cero, 1 grado la temperatura máxima, van a bajar un poquito los vientos de 21 a 33 kilómetros por hora. El lunes 10 de agosto, más baja la temperatura, va a bajar 12 grados bajo cero, 1 la mínima, la máxima, y los vientos soplarán leves de 7 a 14 kilómetros por hora. Viendo el tiempo, porque el tiempo es cambiante, pero hasta ahora no hay pronóstico de lluvia, nieve, gracias a Dios, y con viento para que podamos transitar. Ahí estamos viendo hasta el 20 de agosto, no va a haber nieves. El viernes 14 de agosto puede ser que haya algo de lluvia, pero lluvias leves. Pero no se observa que el pronóstico diga que en próximos días vayamos a tener nieve. Aquí estamos en la tarde y como habíamos contado, nos encontramos con el vecino Belcho, Gabriel Uribe, conocido nuestro, hace poco fue reconocido por el Consejo Deliberante como antiguo poblador, contando su historia de vida, muy emotiva, por cierto, mucha gente que lo acompañó con saludos y mensajes. Lo encontramos por el pueblo y lo saludamos porque estamos de aniversario y reconocemos a nuestros antiguos pobladores. Y en el mes aniversario de Río Mayo, ¿cómo no vamos a dejar de saludar al Belcho, a Uribe, a Gabriel? ¿Cómo te va? Te saludamos, un histórico de Río Mayo, un antiguo poblador que ya fue reconocido, ¿no?
1: Buenos días, Tina, buenos días a toda la audiencia. Así que aquí andamos, sí, caminando, disfrutando.
0: ¿Caminando? Sí. Ah, mira. ¿Y cómo ha andado este temporal? ¿Cómo lo sacudió a ustedes? ¿Como a nosotros? ¿Acostumbrados? ¿Se había visto así tan continuo?
1: No, hacía tiempo, muchos años que no pasaba lo que está pasando este año. Pero, gracias a Dios, no lo sufrí. Ahora andamos medio asustados por las patinadas.
0: Claro.
1: Para no caernos, sí.
0: Bueno, y cuando llega el Día del Pueblo nos acordamos de ciertas cosas. Fuiste un gran jugador del Club Social y Deportivo Río Mayo.
1: Sí, un buen jugador. Bueno, eso lo dirá.
0: Lo dice la gente.
1: Sí, estuve muchos años jugando, transpirando la camiseta como muchos profesionales no lo hacen. Así que bueno, de cualquier modo fue una etapa muy linda de mi vida, sí.
0: Y Belcho, hoy Río Mayo cumple 91 años. Ustedes, desde siempre, su familia, inmigrantes que vinieron, tus padres, y se quedaron, forjaron este pueblo, ustedes acá, tu esposa vino, se quedó, tus hijos, todo un tiempo, ¿no?, de historia tienen ustedes. ¿Cómo lo ves hoy? ¿Qué esperás?
1: O sea, yo lo que veo es que estamos muy bien acá en Río Mayo, muy tranquilo, ¿no es cierto?
0: Lo principal,
1: sí, porque por ahí los chicos quieren que vayamos a otros lugares más cálidos, pero yo acá estoy cómodo, en la casa estamos bien, así que no, yo no me pienso mover por ahora.
0: ¿Y qué me decís del Tito, tu hermano, de Tito que anda, que va, que quiere ir al campo, entrar con... ¿Qué fuerza que tiene, no?
1: Sí, mucha fuerza, voluntad, inconsciencia también. También. A esta altura del partido, ir allá donde anduvo el otro día, no sé, yo no estoy de acuerdo, ¿no?
0: Claro.
1: Fui el otro día al campo, pero bueno, sin problema, y fui con gente, así
0: claro.
1: Que, sí, sin drama.
0: Bueno, te saludamos a mi coprovinciana Amalia de Gualeguaychú. Tenemos nuestro corazoncito allá y acá, ¿no?
1: Sí, sí.
0: Más acá que hemos vivido, ¿no?
1: Sí, ya hace más de Río Mayo que de Entre Ríos, pero ella siempre le tira poder ir y gracias a Dios puede ir todos los años.
0: Y yo igual. Bueno, mucho saludo a tus hijos que ya... Están en otros lados, son profesionales, qué lindo eso, ¿no, Belcho?
1: La verdad que sí, uno ya está tranquilo, que todos están trabajando, están bien con sus títulos, así que bueno.
0: Y los nietos que te llenan el alma.
1: Sí, los nietos y algo más, un poco más allá también.
0: ¡No me diga! Oh, ¡no me diga! ¿Bisnieto ya?
1: Sí, bisnieto, sí.
0: Mirá.
1: O sea, todavía no, pero viene en camino.
0: ¡Qué bueno!
1: Sí, sí.
0: Bueno, felicidades, que la vida te siga dando.
1: Gracias, Tina. Gracias por todo lo que haces por Río Maldo también, ¿eh?
2: Bueno, buenos días. Muchas gracias.
1: Buenos días.

33 minutos pasaron de las 4, ahí escuchábamos y lo saludamos a nuestro vecino el Belcho, como lo conocemos, Gabriel Uribe, hermano de Tito, de Fina, de María, bueno, una familia numerosa, ¿no?, que hizo historia en Río Mayo y la va a seguir haciendo, claro que sí. Aquí estamos compartiendo la tarde a través de Nacional. Recuerde nuestra línea de contacto 2903-41-2729. Buena música para seguir acompañando la tarde del viernes.

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4: Permanecen abiertas en Lago Puelo las inscripciones para la charla taller Implantación y Manejo del Cultivo de Frutillas. Una propuesta gratuita destinada a productores, emprendedores, estudiantes y vecinos interesados en incorporar conocimientos sobre este cultivo regional. La capacitación se realizará el miércoles 19 de agosto de 9:30 a 12 en la Casa de la Cultura de Lago Puelo, con contenidos vinculados a la implantación, manejo, cuidados y recomendaciones para optimizar la producción. Durante la jornada también se promoverá un espacio de intercambio de experiencias y consultas orientado a quienes ya desarrollan esta actividad y a personas que buscan iniciarse en la producción de frutillas. La participación es libre y gratuita. La información sobre la capacitación puede consultarse en los canales oficiales de la municipalidad de esa localidad chubutense.

10 minutos nos separan de las 5 de la tarde. Ya va a llegar Ulises con todo su estilo que tiene para hacer radio. Y nosotros nos vamos a ir despacito con Leticia, ya terminada esta semana, ¿no? Que fue bastante importante porque volvimos a venir a la radio, porque era imposible pasar el caminito de este pasaje que tenemos lleno de nieve. Aunque los chicos de la empresa ahí de comunicaciones van, vienen, pero ellos tienen hasta ahí nomás, en la mitad de nuestro camino estaba imposible pasar, y además seguimos sin agua, todavía no tenemos agua. Pero volvimos porque sabemos que es muy importante la radio, el mensaje, el comunicado, el llegar con la información y con todo lo que tiene que ver. Dice, ¿cómo vas a cortar ese tema? Dice Sandrita Fernández. Ya lo vamos a dejar en el final. Saludar a todos los vecinos de Río Mayo, porque todos estamos transitando este tiempo de deshielo, ahora ya con agua, con zanja, con pozo. Hay que andar con botas de goma, como mi vecina Norma Jaramillo, un saludo para ella, y todos vamos a estar transitando hasta que pase, ¿no? Todo pasa, así que bueno, hay que ponerle actitud porque no queda otra. Y ya cerrando esta semana, por supuesto, reconocerlo, ha hecho el Consejo Deliberante ahí con el concejal Silva, el trabajo de los empleados municipales, los operarios, los jornaleros, que han trabajado muchísimo ayudando a las familias, ya sea sacando nieve de las instituciones, ya sea también despejando caminos para que puedan transitar el Puente Viejo, entre otras cosas. Así que bueno, loable labor de esta gente, de estos vecinos nuestros, y a toda la gente, que tengan un buen fin de semana, y volveremos el lunes en una propuesta similar. Leticia, Casi Huele, Estela Maris Río, los hemos acompañado en la tarde, y dejamos este temita musical para saludar a Sandrita Moya.

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0: 5 de la tarde en la República Argentina. Visita del Papa a la Argentina. Domenico Gianni, jefe de seguridad vaticana, afirmó que son personas muy difíciles de cuidar.
1: Francisco fue un grandísimo santo padre con un carácter muy abierto, muy cerca de los pobres, muy cerca de los enfermos, de las personas frágiles. Fue un papa tal vez difícil de cuidar, sí, porque si nosotros vamos en esta dirección, él andaba en el opuesto siempre. Su pontificado fue un pontificado profético por algunas cuestiones. Yo fui muy cerca del Papa Francisco.
0: Murió un guía de montaña en Ushuaia, el informe de Eugenia Duré.
2: Félix Damián Alvarado, guía de montaña e integrante de la Comisión de Auxilio de Ushuaia, falleció a los 49 años luego de sufrir una descompensación cardíaca mientras realizaba una escalada en el sector del glaciar Ojo del Albino. El hecho ocurrió durante una actividad en la zona del glaciar y tras recibir asistencia, el hombre fue trasladado hacia la ciudad de Ushuaia, donde finalmente se confirmó su fallecimiento. Desde la Comisión de Auxilio remarcaron además el rol que tuvo Alvarado en las tareas de rescate y asistencia, una labor voluntaria que durante años permitió acompañar a personas que atravesaron situaciones de emergencia en la montaña.
0: Incendio en Constitución, el informe de Cristian Varela.
3: El incendio en el edificio contiguo donde Cristina Fernández de Kirchner cumple arresto domiciliario en el barrio de Constitución fue controlado y todos sus habitantes se autoevacuaron, según relató uno de ellos.
4: A nosotros nos salvó la vida, la verdad, nuestro portero Claudio. Él nos avisó a todos, fue Claudio el que nos vino a avisar que salgamos del edificio todos porque había humo.
5: Te veo que estás con tu mascota.
4: Sí, estoy con mi gato ahora, tuvimos que salir corriendo. Hay vecinos que, como digo, no pudieron salir con sus mascotas, tenían perros más grandes, tuvieron que salir corriendo, por ahí no estaban en casa, se enteraron recién al volver.
0: Deportes, la información con Agustín Domper.
6: River se entrena de cara al duelo de mañana frente a Tigre a las 17 en Victoria. El entrenador Eduardo Chacho Codet se juega un partido más que importante y dispondrá de los refuerzos como titulares Francisco Ortega y Tobías Andrada en la mitad de la cancha, mientras que el domingo llegará Thiago Almada a la Argentina.
0: El tiempo, la temperatura en esta ciudad, 14 grados y medio, humedad 48%, el cielo ligeramente nublado.
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10: Buenas tardes a todo el equipo y la audiencia de Radio Nacional. La Secretaría de Agricultura, Ganadería y Pesca del Ministerio de Economía de la Nación ha informado que en cumplimiento de la disposición 20/2026 de la Subsecretaría de Recursos Acuáticos y Pesca, se ha logrado la detección de un nuevo buque de bandera extranjera operando dentro de la Zona Económica Exclusiva Argentina. En este sentido, se establecieron sanciones a la empresa equivalentes a 1 millón de unidades de pesca. Se trata del buque Hai Siam 2 con bandera de Vanuatu, el cuarto buque sancionado en lo que va del año. Tanto en esta actuación como en los procedimientos anteriores, se destaca la presencia de la Prefectura Naval Argentina y la tecnología de detección electrónica para poder hacer efectiva la aplicación de sanciones económicas. Estas medidas se enmarcan en la política de tolerancia cero frente a la pesca ilegal, reafirmando el compromiso del Estado argentino en la defensa de la soberanía sobre los recursos marinos y en la protección de la pesquería nacional. César Tapia, Radio Nacional.
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0: Hola, ¿qué tal? ¿Cómo les va? Buenas tardes, bienvenidas, bienvenidos. ¿Cómo están ustedes? Último día de la semana.
1: Cuando usted guste, maestro.
0: Cuando guste, claro que sí. ¿Cómo están? 5:12 a tomar la leche, señores. Último día de la semana. Y nos vamos.
2: Y dice Pollo.
0: Aquí lo vamos a entrar hoy con buen ritmo como Pacheco a las tortas. Pacheco a las tortas.

¿Qué se cuenta? ¿Qué se cuenta? Día soleado, está deshilando brutalmente en la localidad de Río Mayo. Hermoso está. Hermoso, aunque el vientito trae un poquito de frío. Estamos con deshielo. Son las 5 de la tarde, 13 minutos de este día 7, San Cayetano, cumpleaños hoy nuestro amigo Botija Soto. Está cumpliendo años en el día de hoy. Hicieron una viciada en una plancha hermosa, compartieron todo y pidió pan, paz, pan y trabajo pidió en el día de su cumpleaños. Pan, paz, trabajo, bife, vino, todo pidió. Vamos, vamos nomás. Buenas tardes, bienvenidas, bienvenidos. Último día, señores.

0: Bien bailado, señores. Qué lindo valseadito de los hermanos Fernández. A tomar la leche, a tomar la leche. Qué linda tardecita de deshielo, ¿no? Último día de la semana que nos encontramos. La otra semana ya entramos en vacaciones largas.
1: A ver, Pocho, oh, esto es lo fuerte de Pocho,
0: ¿eh? Vamos, vamos, vamos.
1: Todo el día para hacer eso, Pocho.
0: Qué linda, qué lindo.
1: ¡Órale, amigo! Y que baile, haga bailar su gente.
0: Polcas, polcas, polcas de las buenas.

0: la galleta crudona, te tocará una rubiona, fiera pero como duda.
1: Bueno.
0: En cambio si es quemadita, ha de ser una negra.
1: Buenas tardes, ¿cómo anda amigo Luce? ¿Cómo anda eso? Acá un lindo día canterito. Don Luce, me pasaría un tema de los llaneros de la frontera. Lo saludo acá de Perito Sota Julia.
2: Bueno, Julio Soto, Perito Moreno, lindo día en Perito Moreno, lindo día en Río Mayo. ¿Cómo están? Algunos con frío todavía, ¿no, Lalo? Eso es lindo. Buenas tardes, amigo Sergio Soria. Llegó el viernes, fin de semana, se viene con todo. ¡Ojo, opa! Ahí está, ahí está. Hay algunos viejos con frío que están pidiendo leña, me dice Lalo. Bueno, saludamos a Juan Pablo de la Rosada, que nos mandó unas lindas imágenes de todo el trabajo que se estuvo haciendo, las máquinas abriendo para que llegara hasta el establecimiento de la Rosada. 40 centímetros de nieve y voladeros de un metro había por ahí, ¿eh? Voladeros de un metro. Me manda una foto botija festejando mi cumpleaños. Estaban con todo, la plana mayor ahí, todos los... Toda gente linda. Y ahí está Botija, dice, todavía agarrando envión para la noche, que sigo festejando en el fin de semana. Hoy es mi día de cumpleaños, también con San Cayetano, junto con San Cayetano, cumplo años, Botija. Muy bien. Hola, ¿qué tal? ¿Cómo anda? Tanto tiempo. ¿Podría, por favor, saludar a mi amor Juan Barriento, que está en el campo, allá por la bajada del Mata 7? Qué lindo debe estar por ahí el camino. ¿Cómo está? ¿No ha ido por allá, Marga? Por el Mata 7, seguramente abierto está el camino por ahí. Hola, ¿qué tal? Vamos al Río Belegro, Chubut, a la frontera, ahí está Cachón, parado con bote goma. Bonita les quedan las bote goma, bonita les queda. Bueno, vienen llegando fotos de Néstor Raúl. Néstor Raúl nos manda fotos del campo, mirá, por el huelloncito viene con la camioneta. Seguramente, no sé si tendrá cadena o no creo que debe tener la 4x4 en la mano, Néstor Raúl. Vamos a escuchar los hermanos Walla para nuestro amigo el Puma Carriqueo. Vámonos más con los Walla. Ah, sí, está el viernes. Javier Sanuez en control de sonido, Ulises Pereira mi nombre. Vamos firme y parejo como laguna escarchada. Hasta las 18:45, que se diga, que no se diga nada. ¡Oh, opa! Va subida Mata 7 y un verso le estoy tirando a ese gaucho que está andando sobre el caballo del invierno. Saludo para Juan Barriento. Con mucho cariño y sentimiento.

Buenas tardes desde Alto Río Senguer, para saludar a Isaías Isaac, algún tema de los hermanos Wala. Ahí está, saludo. De parte de Dina Calfiqueo. Saludo para Néstor Raúl, ese gaucho tan campero, ponele algo bien campero para Carmen también y a la vecindad de la costa del río Senguer.

Ahí va, el Maxi Roja, una ruta limpita, un cielo celeste y nubes al fondo, transitando y escuchando el tema, Maxi Roja.

0: Hola, ¿qué tal? Último día de la semana, dice San Cayetano. Ya le hice mi pedido y mi promesa y mi agradecimiento a San Cayetano. Bienvenido, entonces. Y a San Francisco. Bailable viernes en Estación Radio. Con sol y deshielo por aquí.
1: Gracias.
0: Nos cuenta María Ancaleo que están haciendo los trabajadores comunitarios realizando un sorteo para realizar el viaje al Encuentro Nacional de TCST. ¿Qué significa la sigla? No la tengo la sigla. Bueno, trabajadores comunitarios en terreno, creo que es eso, ¿no? Está formado, estamos recaudando para cubrir los gastos, alojamiento. Nos vamos al encuentro en Rawson en octubre. Y tienen una participación en la Convención Nacional de Agentes Sanitarios en Rawson y están con una rifita ahí. Primer premio 50.000, segundo premio 50.000 visitas y el primer premio 50.000 visitas. Así que pueden colaborar, ¿eh? Aquí llegando a Telén por las interminables rectas de la provincia de La Pampa, apuntando, dice, para el Gran Buenos Aires. Apuntando para el Gran Buenos Aires, así va por Telén, las interminables rectas de la provincia de La Pampa.

0: 5 de la tarde, 50 minutos, en toda la República Argentina, la Patagonia, Argentina y la Patagonia chilena, porque sabemos que nos escuchan también acá en Chile Chico, en Ibañi, en los campos cercanos, ahí al lado de los antiguos, en la zona de Aldeo Veleiro. Estos son los guaguangó, que le pasa, mi camión, se iba a la San Francisco con eso, adicto a tu piel.
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0: Hola, ¿qué tal? Buenas tardes, quisiera escuchar a los guaguancó, atrévete a mirarme de frente. Ahora me dices que te vas.

Hola, ¿qué tal? Cristian de la Jera, ¿podría pasarme un saludo para doña Remigia Enrique Toro Teófilo Toro? Para doña Remigia Enrique Toro Teófilo Toro y Monte, el paisano del gordo, y Monte, paisano del gordo García, con un chamamé. Muchas gracias, Ulises. Espero lo haya leído bien porque está todo sin coma y creo que me lo pasé por alto todo. Carlitos Vázquez, acá te estamos escuchando, amigo, con Jere y Meli, hoy de Franco, a tomar la leche con panqueque, que está frío. Mirá, panqueque grandote y grueso, che, y grueso.

¡Viva los corazones! ¡Atrévete a mirarme de frente! Hola, ¿qué tal? Nos dice Freddy, un saludo para Repollo, que se le enredó el rollo de alambre con un buen chamamé para Repollo. ¿Cómo está?

eso fueron los Guaguancó. Momento retro. Hola, ¿qué tal? Quisiéramos escuchar un chamamé, ya que es viernes y termina la semana. Aunque acá en el campo dicen no termina nada. Pero hacemos como que la vamos a pasar bien y si le ponemos empeño seguramente será así. Un chamamecito, por favor, como Rengo en tiroteo.

0: ¿Cómo habrá pasado el cumpleaños?
1: Uso
0: Micaela Bilbao.
1: Ahí
0: me estaban contando hoy que hasta, no sé, hasta qué hora de la madrugada estuvo contestando los mensajes de salutaciones de todos los admiradores. Así que no ha dormido mucho entonces. Espero que descanse este fin de semana.
1: Te lo ruego.
0: ¡Opa!
1: Vas a salir a los altos.
0: Hoy encontramos en el Banco Chubut. Ahí casi nos chocó. Andaba la presidenta de Aldeo Vileiro, la Patricia Tapia. Che, hola, pasó mocha. No, tan grupida. Patricia, pasaste hoy que... hola, le dijimos. Nada, pasó como... azul de alunado, se ve que andaba. Hola, ¿qué tal? ¿Cómo están? Buenas tardes. Queremos saludar a nuestra tía Belén Choipí. Hoy está cumpliendo años. La saludan su sobrino Ámbar, Agustín Núñez, desde Alto Río Senger Pasali, algo de Contramarca, que se vuelve.

0: No, si estamos en el banco, pasó con todo el fajo ahí de billete, ¿viste? Hola. Pasó. Azul, pero azul andaba la luna. Muy bien, como Rengo en tiroteo, qué chamamesazo. ¿Cómo andan las cosas? Por el pueblo. Hola, ¿qué tal? Buenas tardes, viernes de San Cayetano. Y quisiera escuchar Pobre mi caballo, valio.
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viernes bailable en Estación Radio. Javier Sanueza en control de sonido, mi nombre es Ulises Pereda. Hasta las 18:45 a Raja Cincha. Hola, ¿qué tal? Buenas tardes, radio. Saludo para Claudia Carril, que hoy está de cumpleaños, con mucho cariño. Parte de Claudia Ney, con mucho cariño, para Claudia Carril, que está cumpliendo años.

Hola, ¿qué tal? Quiero saludar a mi madre que está en los pagos de Comodoro con un buen pasodoble de parte de Juan, su hijo desde Alto Río Sengel. Chupete, Juan. Bueno, por allá están alambrando. Un saludo para Repollo, que se le enredó todo el rollo de alambre, con un buen chamamé cuando pueda, si lo tenés por ahí, por favor.

6 de la tarde con 8 minutos y te fuiste con el bolso nomás. Mientras llega chévere, giro, giro, giro, giro, giro, giro, giro. Momento retro, lo bailaste, lo pediste, lo dedicaste. ¿Alguna vez formó parte de tus bailables de fin de semana? Cuartito del recuerdo. Chévere, giro.

Muy bien, giro, giro, giro. Llegaba el grupo Chévere, Momento Retro, para seguir bailando Momento Retro, otro recuerdo.

Entre los bailarines de clasiquero está Carlito Piscó, Botija, Pablo Zárate. En Estación Radio, hasta las 18:45, en busca del primer fin de semana de agosto. El primer fin de semana bien desarrollado, porque ya tuvimos el fin de semana, ¿eh? No sé si me entiendo. El segundo sería, ¿no? El segundo fin de semana. Día de San Cayetano, fuiste a pedir el pan, el trabajo, la paz. Espero que no andes azul de alunao.

clasiqueros. Estos son los clasiqueros. Hola, ¿qué tal? Desde Alto Río Senguer, un saludo al carnicero Chillo de Almacén Tiago, alias El Monito. Saludo de parte de las admiradoras senguerinas. ¡Ea! Bueno. Se van los clasiqueros. En el momento retro llegan los dragones. Lo bailaste, lo pediste, lo dedicaste, lloraste con los dragones.

0: El momento retro, sí, señoras y señores. Hola, ¿qué tal? Quiero mandarle un gran saludo afectuoso a Catalino. Él está en el puesto Valle Grande. Pásale un tema de Contramarca que está tapado de nieve por allá, me dice Katy Varga. Allá en el puesto Valle Grande, Catalino, tapado de nieve en ese sector. Vamos, Catalino, pala en mano nomás. Viernes 7 de agosto. Agosto, día de San Cayetano. Viernes 7, día de San Cayetano.
1: Hola, buenas tardes. ¿Cómo anda, Ulises? Soy María, acá del Torneo Sengar. Lo estoy escuchando, estoy por tomar los mates.
0: Muy bien.
1: Quería escuchar el tema, estoy saliendo con un chabón de los sultanes.
0: Bueno.
1: Y bueno, tranqui nomás acá en el rancho.
0: Estoy saliendo con un chabón.
1: Esperando que pase la escarcha. Supuestamente iba a venir, pero no pasa nada. Mejor.
0: Bueno.
1: Y bueno, que tenga un buen fin de semana, Ulises. Que ande bien. Pasame el tema, ¿qué te pasa?
0: Estoy saliendo con un chabón, es tremendo. No, la María tiene unos gustos especiales. Hola, ¿qué tal? Buenas tardes. Jorgito Pul dice, pasale un buen chamamé a Malena que está con su tía Jimena. Muy bien, ahí está Malena con su tía Jimena.

0: Saludos.
1: Sí,
0: saludos. Saludo.
1: Saludo.
0: Saludo. Saludo. Saludo. Saludos, saludos, hijo, hijo mío, saludos, pero si no, nosotros la pasamos muy bien, siempre hicimos algo, compartimos con nuestros compañeros, con mi compañero, y acá mi familia que saludarla, bueno, amigo, bueno, pues, bueno, chaval, gracias a Saraucho, que se lo mereces, amigo, saludos, que lo son, gatito.
2: Por lo que entendía, estaba media alta la música, pero estaban saludando Botija también, que está de cumpleaños en el día de hoy. Le hicieron un gran agasajo ahí, los compañeros de trabajo. Lindo, sí. Buenas, Ulises, pasame algo de Germaíno, Miguel Conejito Alejandro. Desde el pedido también.
3: Buenas tardes, Ulises. Quería poner un saludo a mi nieto Maximiliano Bermán. ¿Cuándo se fue de Coso?
2: A ver, están eligiendo el tema. A ver, ¿qué tema? ¿Qué tema? ¿Qué tema?
3: Se fue al campo.
2: Ah.
3: Sí, con Pilchero, mi nieto, Maximiliano Bermán.
2: ¿Qué
3: campero? De acá de Perito, se fue al campo.
2: ¿Qué campero el de Perito?
3: Lo saluda a su abuela con un tema, una algo campesino. Un tema campesino.
2: Muy bien. Se fue al campo con Pilchero, el criollo. Hola, ¿qué tal? Mandale un saludo y unos chamamés bien picantes. Ah, no hace mucho que llegué de la recorrida. Bastante fresco se puso, dice el Cachi Rapimán. No ha encontrado chancho, Cachi.
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2: No ha encontrado chancho.
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2: Una galleta colguera.
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hablando de Morrocotúa. ¿Cómo andamos? ¿Cómo andamos? El Lago Posada, Bajo Caracoles. ¿Cómo andan los amigos de Perito Moreno?

0: Tarde de sol, fue en Perito Moreno, ahí anda, Juan Alán. Hola, zona de Perito Moreno. Lindo, sí.
1: Hola, buenas tardes, ¿cómo andan, Bici? Soy María de acá, Alto Río Sengen. Lo estoy escuchando, estoy por tomar los mates. Quería escuchar el tema, estoy saliendo con un chabón de los sultanes.
0: Ajá.
1: Y bueno, tranquilo, me acá en el rancho. Claro que pase la escarcha, supuestamente iba a venir, pero no pasa nada, mejor. Y bueno, que tenga un buen fin de semana.

0: Hola, Ulises. Saluda a mi hijo Ariel, que está en el campo, ahí cerca de Perita, en un puesto está. Así que no le pregunté cómo se llamaba el puesto, pero hay mucha nieve. Me mandó una foto, hay mucha nieve por allá.
1: Por Perito Moreno.
0: Así que mandarle, ponerle un chamamé y saludar a Carlitos, que ya habrá terminado de comer panqueque. No. Se va a poner más gordito que lo que está.
1: Está entero.
0: Bueno, Ulises, saluda a Oscar, a todos mis chicos.
1: Muy bien, de parte de su mamá con mucho cariño, y lo está sabiendo que Carlito estaba comiendo panqueques. No de los hermanitos Montenegro, sino de su familia, y con su familia.

0: sé. Están locos porque es viernes, están locos porque quieren escuchar Chamamé un viernes. Bueno, le vamos a dar el gusto nomás para que se amaquen como hojita al viento. Se vienen unos buenos chamamés que ya tenemos preparadísimos.
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0: Buenas, buenas, buenas. Quiero saludar a mis hijas, Micaela y Magali, mi yape. Con el tema Los perros de la vecina.

Ahí está ese saludo grande para mis hijas, que son Micaela y Magali, Magali, Micaela, mi yapi. Con el tema que me corren los perros de la vecina.

6:37, ya se va haciendo el sol por el oeste. Hoy es el día de San Cayetano y cumpleaños nuestro amigo Butija. Y se van yendo con estos chamamés también. Machazos chamamés que tenemos por acá.

lindo Basi. Y no se para esta fiesta chamamecera en Estación Radio. Vamos llegando al final del programa, deseándole que tengan un buen fin de semana, lindo, plagado de cosas, a nuestros amigos que escuchan por aquí y por allá. Despacito nomás nos vamos yendo. Hola, quiero escuchar Rienda Suelta, pero por los másters del chamamé. ¡Rienda Suelta! ¡Se viene la Rienda Suelta!

Y nos vamos yendo, señores, por este viernes, para encontrarnos el próximo lunes, Dios mediante, a las 5 de la tarde. Muchísimas gracias a nuestros amigos. En el final, saludando a Micaela, a Magali, mi Yapi. No alcanzamos a poner el tema musical, pero bueno, el perro de la vecina. Sí.

Y nos vamos, que tengan un buen fin de semana. Javier Sanuez en control de sonido, mi nombre es Ulises Pereira. Nos encontramos la semana venidera. Las radios que compartieron la transmisión volverán a su programación respectiva. Nosotros nos vamos a lo que tiene que ver con Nacional, la radio de todo el país. Que tenga un excelente fin de semana. Recuerde que en el fin de semana van a descender las temperaturas y el lunes estaremos arrancando con casi 10, 12 bajo cero en la mañana, y el martes también, ¿eh? En toda la región va a bajar la temperatura. Muchísimas gracias. Han sido ustedes muy amables. Buen fin de semana y les digo buenas tardes.

0: laburo el fin de semana con todo el deporte, con todas las transmisiones de fútbol. Carlita, nos reencontramos el lunes entonces.
1: A las 5.
0: Muy bien, Pato Yulce comandando el barco como cada tarde. Pato Brañero también en la producción. Señor Pepe Undiano, buen fin de semana. Levanta el pulgar. Muy bien, un abrazo grande. Pásenlo lindo, buen fin de semana.

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1: 6:45 en la República Argentina. En Buenos Aires, 12:03 la temperatura. El cielo está despejado. Estas son las voces del día.
2: Quiero decirte que has sido fuente de inspiración para toda esta batalla.
3: ¿Tú has sido?
2: No, pero estamos aquí, tenemos la fortaleza para una batalla por la libertad y la democracia. Y querido presidente, quiero decirte que ha sido faro para nosotros.
4: Una nueva derecha en Colombia, un outsider, si podríamos decirlo, al estilo quizá del presidente de ustedes, Javier Milei.
5: Lo que es importante acá es que del proyecto original y el espíritu del proyecto original, que es justamente, como su nombre indica, la defensa de la propiedad privada, su inviolabilidad, creo que se ha hecho un enorme avance.
6: Y la verdad es que la gente quiere eso. Sí. De cualquier partido nos dice, che, sesionen, laburen, debatan y concreten.
7: Fue Claudio el que nos vino a avisar que salgamos del edificio todos porque había humo.
8: Te veo que estás con tu mascota.
7: Sí, estoy con mi gato ahora, tuvimos que salir corriendo. Hay vecinos que, como digo, no pudieron salir con sus mascotas, tenían perros más grandes, tuvieron que salir corriendo, por ahí no estaban en casa, se enteraron recién al volver.
9: No, de Facundo, tenía que contar. Che, que lo defina la justicia, yo no tengo nada que ver.
10: ¿Hablas con él? ¿Hablaste?
9: Encima el pibe mío se llama Facundo Moyano. Yo hablo todos los días con Facundo Moyano, mi hijo. Con Facu hace rato no.
11: Francisco fue un grandísimo santo padre, con un carácter muy aperto, muy cerca de los pobres. Fui un papa tal vez difícil de cuidar.
12: Doctor Abelardo de la Estrella, juráis ante esta corporación cumplir fiel y lealmente con los deberes que el cargo de presidente de la República de Colombia os impone.
13: Juro a Dios y prometo al pueblo cumplir fielmente la Constitución y las leyes de Colombia.
12: Si así lo hiciere, que Dios, esta corporación y el pueblo lo premien, sino que él y ellos os lo demanden. Felicitaciones, señor presidente.
1: Hace instantes juraba el nuevo presidente de Colombia, Abelardo de la Estrella. Allí está el presidente argentino, Javier Milei. La información con Liliana Arias.
14: Con un abrazo prolongado y llamándose por sus apodos, León y Tigre, el presidente Javier Milei saludó a Abelardo de la Espriella, mandatario electo de Colombia, en el marco de una reunión bilateral previa a su asunción. Milei le advirtió que la asunción es tan solo el primer paso.
2: Quiero decirte que ha sido fuente de inspiración para toda esta batalla.
3: ¿Tú has sido? ¿Que haya salido bien?
2: No, pero mírame, estamos aquí, estoy.
3: Este es el primer paso.
2: No, pero estamos aquí, tenemos la fortaleza para una batalla por la libertad y la democracia.
3: Me encanta.
2: Y querido presidente, quiero decirte que ha sido un faro para nosotros.
3: Gracias.
2: Y ha sido una inspiración.
14: También, y en el marco del acto de traspaso de mando, el jefe de Estado argentino mantuvo un encuentro con el rey de España, Felipe IV, según se informó oficialmente. Asimismo, Milei recibió un nuevo galardón. Se lo otorgó la Universidad Santiago de Cali, en Colombia, y se trata del título honoris causa de doctor en administración. En su alocución referida a la moral como política de Estado, el presidente argentino señaló:
15: Argentina, guiada por los valores morales, guiada por los valores judeocristianos, puesto al servicio de los hombres, al servicio de los ciudadanos y fomentando las ideas de la libertad, está saliendo de su noche oscura, está saliendo de la decadencia y con esto, abrazando los valores judeocristianos, haremos grande a la Argentina nuevamente. Muchas gracias y ¡viva la libertad, carajo!
1: Destacan la aprobación de la ley de inviolabilidad de la propiedad privada. De esta manera se expresaba la jefa del bloque oficialista, Patricia Bullrich.
16: Sacamos cosas muy importantes para el país y que ahora irán a diputados. Y creemos que ahora la agenda parlamentaria que viene, por lo menos lo que tenemos, es un buen pronóstico para poder sacar temas importantes.
1: Ganó una idea tan simple como poderosa. Lo tuyo es tuyo, destacó el senador Agustín Cotto.
5: Me parece que lo que es importante acá es que del proyecto original y del espíritu del proyecto original, que es justamente, como su nombre lo indica, la defensa de la propiedad privada, su inviolabilidad, creo que se ha hecho un enorme avance, porque la aprobación de los capítulos que se aprobaron, el capítulo que respecta a desalojos, el que respecta a la limitación de expropiaciones, la modernización del registro de propiedad inmueble, me parece que son avances.
1: En el mismo sentido se manifestó Joaquín Venegas Lynch, quien sentenció, dejamos atrás, años en los que el esfuerzo del dueño valía menos que el abuso del usurpador. Por Radio Nacional, la senadora Carmen Álvarez Rivero también se refirió al tema.
6: Vamos a trabajar, vamos a tener sesión todos los jueves y vamos a ir sacando de a una, pero todas las leyes que la Argentina necesita. Y hojarasca, salud mental, hay muchas leyes que ya tenemos, están listas con dictamen para votarlas. Y la verdad es que la gente quiere eso. Sí. De cualquier partido nos dice, che, sesionen, laburen, debatan y concreten.
1: Se mantiene una alerta por vientos fuertes en la región cordillerana. El fenómeno involucra zonas de Jujuy, Salta, Catamarca, La Rioja y San Juan. También afecta a áreas de Mendoza, La Pampa, Neuquén y Río Negro. Además de fuertes vientos, el Servicio Meteorológico Nacional pronosticó intensas nevadas en la región sur. Ampliamos la información con Pablo Esquivel. Desde Radio Nacional Bariloche.
17: Una ventana climática que continúa afectando a la ciudad y la región. Primera semana de agosto que cierra con una de las nevadas más importantes del 2026. En pocos minutos se acumuló nieve sobre veredas y calzadas. Desde Protección Civil piden a comerciantes y frentistas limpiar las veredas para la libre circulación de peatones, mientras que destacaron que no se permitirá el ascenso a cátedra sin las cadenas correspondientes colocadas. Autoridades educativas suspendieron clases en el nivel inicial, primario y secundario, así también como la actividad académica en las universidades.
1: También preocupa en distintos puntos del país el denominado fenómeno de El Niño. Compartimos este informe de Daniel Luchelli, desde Radio Nacional Santa Rosa.
18: En la provincia de La Pampa se anticipa el fenómeno climatológico de El Niño con una unidad de gestión hidrometeorológica. Se trabaja junto a municipalidades y comisiones de fomento, también el sector productivo y provincias vecinas. Sobre este tema, uno de los responsables de este programa, el doctor José Gobi, decía:
19: empezar a articular los distintos protocolos de acción que estamos diseñando para saber qué hacer previo a un escenario de exceso hídrico, qué hacer durante el escenario de exceso hídrico y cómo mitigamos una vez que pasa la inundación.
1: Revés judicial para Tapia y Tobillino es en una causa que se investiga al presidente y tesorero de la AFA, respectivamente, por el presunto lavado de dinero en el manejo de fondos de la entidad. En este caso, un tribunal rechazó el cambio de domicilio de la AFA de Capital Federal a Pilar con el objetivo de que la causa judicial tramite en un juzgado de Zárate Campana. En su resolución, el juez penal económico Diego Amarante calificó de mera formalidad y ficción jurídica al pedido de los letrados de la entidad madre del fútbol argentino. El juez Amarante fue quien procesó a Tapia y Tobillino por la retención indebida de 19.300 millones de pesos y rechazó el planteo. La disputa ahora podrá ser resuelta por la Cámara en lo penal económico.
0: Deportes.
1: La información con Eladio Arregui, adelante.
20: Hola, ¿qué tal? Buenas noches, un saludo para todos. Comienza la cuarta fecha del torneo clausura de la primera división a las 7:30 p.m. en Rosario. El equipo de Central va a jugar frente a Aldo Civi, mientras que a las 21:45 en Mendoza, Independiente Rivadavia jugará frente a Estudiantes de Río Cuarto. También partido por la B Nacional a las 20, Midland frente a Maipú. Y otras noticias tienen que ver con el mercado de pases, tanto nacional como internacional. Hay un rumor de que el Milan quiere a Leandro Paredes, pero que no se asuste el hincha de Boca, Paredes no se quiere ir del conjunto xeneize. Más Tantuono fue presentado en Fiorentina a préstamo desde el Real Madrid, va a debutar el 24 de agosto, una multitud lo esperó al jugador argentino para darle la bienvenida. Solamente deberá pagar Fiorentina el salario del jugador, no por el traspaso, $3.500.000 hasta junio de 2027. ¿Quiénes brillaron en Fiorentina? Históricamente jugadores argentinos como Batistuta, Pasarela y Bertoni. Además, recordamos lo que se viene en este sábado en el fútbol argentino. por la cuarta fecha, a las 14:45, Atlético Tucumán Sarmiento y Riestra frente a Estudiantes, a las 5 de la tarde, Tigre River, y será transmisión de Nacional, al igual que el de las 19:15 entre Boca y Vélez, y el de las 21:30 entre Independiente y Platense, además 21:30 Instituto frente a Gimnasia de Mendoza, todo en el aire de Fútbol Show Nacional.
1: Gracias, Jorge Godoy. Otras noticias: murió el manager Leandro Rudd, el representante de modelos y conductor de televisión, tenía 51 años y falleció tras un largo proceso de cáncer que derivó en metástasis óseas. Leandro Rudd inició su agencia a mediados de los años 90 y en 2014 decidió alejarse de esa actividad para insertarse en medios de comunicación. Entre otros, estuvo al frente del programa La Noche, primero en C5N, luego en Canal 9, donde entrevistó a personalidades del espectáculo. El canciller Pablo Quirno destacó los acuerdos alcanzados con Ecuador. Lo dijo al referirse a la visita del presidente Javier Milei a Quito, oportunidad en la que se reunió con el presidente ecuatoriano Daniel Noboa. Además, el jefe de Estado celebró una serie de acuerdos con empresarios de ese país y avanzó en entendimientos vinculados a la tecnología y el desarrollo. Entre los documentos firmados se destaca el protocolo bilateral de régimen automotor enfocado a dinamizar el intercambio de la industria automotriz entre los dos países. Destacan un acuerdo minero de 250 millones de dólares en San Juan. Compartimos el informe de Jorge Floridia desde Radio Nacional en la capital provincial.
4: Por primera vez en la provincia de San Juan, el gobierno y un proyecto minero, Vicuña, firmó un acuerdo de gran magnitud. Estamos hablando de un aporte económico de 250 millones de dólares antes de comenzar a producir. Es un compromiso ya firmado, no reembolsable. Este aporte va a permitir realizar obras viales, obras civiles y de saneamiento. Y además se hará efectivo mucho tiempo antes de comenzar a percibir regalías mineras. El ministro de la Producción, Gustavo Fernández, reveló que el dinero no ingresará de manera inmediata, sino que será transferido conforme al avance de cada obra.
1: Avanza la investigación por el denominado caso Nair Galarza, el Chaco. Desde Radio Nacional Resistencia recibimos el informe de Noelia Moreira.
21: Confirman que Julián Álvarez Guardia recibió al menos 2 puñaladas en la zona del cuello. Un informe preliminar del Instituto de Medicina y Ciencias Forenses del Poder Judicial del Chaco constató que Julián recibió 2 puñaladas en la base del cuello y otras 2 en la clavícula derecha, además de múltiples lesiones punzocortantes en distintas partes del cuerpo. Se confirmó que la herida letal fue en el cuello y que la víctima presentaba heridas en uno de sus brazos, lo que indicaría que intentó defenderse. Aún resta que los forenses determinen cuáles de las lesiones corresponden a las maniobras médicas realizadas en el Hospital Perrando durante los intentos por salvarle la vida.
1: En tanto, una joven denuncia que fue reducida a esclava sexual por una banda que opera en la zona de La Plata. Compartimos este informe de Andrea Valdivieso.
22: En la ciudad de La Plata, una joven de 20 años fue rescatada de una organización criminal que la tenía como esclava sexual y suman 4 los detenidos. Según establecieron los investigadores de Dolores y de la capital bonaerense, esta red operaba mediante Gemidos TV, un sitio pornográfico, y la víctima había sido captada con una falsa propuesta laboral en Pinamar. La joven relató ser retenida bajo amenazas y obligada a prostituirse bajo las órdenes de Luana Mesa Romero, condenada en otra causa vinculada a la explotación de mujeres. Romero fue detenida junto a su hija Julieta Santillán, de 21 años y quien se prostituye desde los 15, y otras 2 personas, Camila Muñoz, de 25 años, y Tomás Romero, de la misma edad.
1: Internacionales. Tiroteo y muerte en una escuela secundaria en Tailandia. Un adolescente de 15 años atacó a balazos y mató a 8 de sus compañeros en una escuela ubicada al norte de la capital del país. La balacera dejó además al menos otros 15 estudiantes heridos, según informó la policía local. Asimismo, las autoridades confirmaron que el tirador resultó abatido por la policía. Ahora investigan los motivos que derivaron en estos hechos. La policía adelantó que aún no tiene indicios sobre qué llevó al adolescente a abrir fuego contra sus compañeros. Tailandia tiene una de las tasas más altas de posesión de armas de fuego en la región, con un estimado de alrededor de 10 millones en circulación, es decir, una por cada 7 habitantes. La inflación de la ciudad de Buenos Aires fue del 2,9%. El dato implica una suba de más de un punto con respecto al mes anterior, luego de varios meses con una tendencia a la baja del indicador de precios. Las autoridades aseguran que esta suba se debe en gran parte a que se trata de un mes estacionalmente alto en materia de precios producto de las vacaciones de invierno.
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0: Se abre a esta hora el micrófono de Pasión Nacional, segundo tiempo. Un abrazo grande a todo el país que nos escucha a través de cada una de las emisoras, en cada sector, en cada ciudad, en cada pueblo, en cada paraje, en la montaña, en el mar, en el norte, en el sur, con lluvia, con frío o con calor, siempre una radio encendida en la sintonía de Nacional. Y este es el segundo tiempo de Pasión Nacional. Mi nombre es Jorge Godoy. Ya viene Arregui, porque es el conductor habitual de Pasión Nacional a esta hora, el segundo tiempo. El primer tiempo, ustedes saben, con todo el equipo, con Nicolás Álvarez a la cabeza, y el segundo con Eladio Arregui, que ya está arribando. Mi nombre, como decía recién, es Jorge Godoy, y aquí los estamos acompañando junto al Chelo Marín en la puesta en el aire, y Pato Yulce en la producción, alias Yuye, Patito. Y ya lo estamos saludando también del otro lado, a quien nos está acompañando como en cada día también, el querido Rubén Santos, al aguardo de la llegada de Arregui, que ya está carreteando hacia desembarcar y llegar con unos minutos de atraso, obviamente ya todo coordinado para la llegada del conductor de Pasión Nacional. Rubén, querido, ¿cómo estás? Un abrazo, ¿cómo anda eso?
1: Jorgito, abrazo grande. ¿Está llegando como Bocinia?
0: ¿Está llegando como Bocinia?
1: ¿En un helicóptero? ¿Así se le ha llegado a Arregui, a Nacional?
0: No, no, en este caso ha sido en avión, ya ha llegado, ya ha aterrizado, me informan que ya ha aterrizado, y que las cámaras están enfocando la puerta del avión esperando que baje por las escalinatas a Arregui, y va a ser trasladado rápidamente en moto desde el avión, desde la pista misma hasta la puerta de Maipú 555. Así va a ser llegada a Arregui.
1: Ni siquiera pasa por migración, el tipo ya tiene chapa, pasa derecho, sale directamente de la pista, no tiene, es como Messi, digamos, cuando viene el avión privado. El avión Arregui va por el mismo camino.
0: Es más, y creo que también cuando llegaba el avión, le hicieron los famosos aros de agua, ¿viste? Como claro, que vino una gran celebridad ahí arriba. Así que, bueno, todo eso ha sucedido hace instantes nada más, y brevemente ya estará aquí para hacerse cargo del mando de Pasión Nacional. Pero bueno, querido Rubén, tenemos un montón de cosas para ir contando nosotros, tanto con lo que tiene que ver con el fútbol doméstico, porque se viene ahora ya la apertura de la cuarta fecha de este campeonato, como también con los mercados de pases que se van estableciendo en cuanto a nombres para los que llegan y los que se van, por ejemplo, con River y este arribo de Thiago Almada, rompiendo todo pronóstico en cuanto a las cifras de un mercado de pases en el que River se ha coronado por lejos como el que más ha gastado en la historia del fútbol argentino, no solamente con este pase, sino con todo lo demás, casi 70 millones de dólares en este mercado de pases, un vuelto pareciera ser solamente lo que ha dejado la llegada de un ahora ex jugador de River al fútbol de Brasil, como Facundo Colidio. También se fue Juanfer Quintero, ya está Quintero en Independiente Medellín, allá en Colombia seguramente será feliz. Y mientras tanto también lo quisieron tentar del fútbol europeo para un regreso que no va a darse, a Leandro Paredes. O sea, cosas del mercado de pases de River y de Boca que deberían estar, por nombres propios y por billetera, muy, muy, muy arriba, muy por encima, a una distancia sideral en la tabla, en los resultados del resto. Pero ni River ni Boca las tienen todas consigo, Rubén.
1: Sí, no, es que te escuchaba atentamente, Jorge, y vos fíjate que River primero hizo la transferencia más cara de la historia con Correa, 15 millones de dólares.
0: Claro.
1: De un gasto que un equipo argentino. Y supera esta con 23, porque son 20 de euros, que son casi 23 de dólares. Es decir, en un mismo mercado de pases hizo la transferencia más cara y después la superó, con pocos días de diferencia. Realmente, ahora está muy bueno lo que plantea Jorge, porque toda la responsabilidad que le cae ahora a Coudet en la cabeza es tremenda. Porque, pensando en lo que bien decías, bueno, muchachos, y ahora... Ahora empecemos a mostrar, saquemos la chapa, porque River está último y no ha sumado puntos, viene de 5 partidos seguidos perdiendo. Sí. No, Boca, bueno, al menos ganó, empató, tiene 4 puntos, perdió con Riestra, tristemente, para el hincha de Boca, ¿no? Pero digo, le carga una responsabilidad, una mochila enorme al Chacho Coudet. Este equipo millonario que ha armado River con 9 jugadores, de los cuales 8 en realidad pagó, ¿no? Porque Otamendi vino libre.
0: Sí.
1: Y con respecto a lo de Paredes, sí, yo creo que hace menos de un año Paredes llegó a Boca o por ahí andará. Se instaló, vino con la idea de quedarse acá y yo ya difícilmente creo que se quiera ir, por más importante que sea la oferta que llegue de Italia, ¿no?
0: Seguro. Son tipos que ya, más allá de que están salvados económicamente por algunas generaciones, yo no sé si los conmueve tanto a esta altura, ¿no? Digo, después de los pasos que han dado por el fútbol internacional, campeón del mundo, subcampeón del mundo, además, no creo que los conmuevan desde la parte económica a esta clase de jugadores. Sí, obviamente, no digo que no les interese la plata y que sobre todo los que trabajan alrededor de ellos también quieren llevarse su parte, entonces van a hacer todo lo posible para que las cosas sucedan cuando se habla de pases. Pero me quedé con lo que decías vos, de los 8 jugadores que paga River, de los 9 que ha traído, Otamendi que llega como libre, no pone un peso más allá de la situación personal, del contrato, claro.
1: Salario.
0: Pero a ver, Francisco Ortega, el defensor de Olympiacos, de 27 años, que surgió en Vélez, 5 millones de dólares. Hagamos números redondos, ¿no? Porque siempre, para más o para menos, siempre hay un poquito, pero 5 millones por Francisco Ortega. Lo de que decías vos, los 15 millones de Ángel Correa, que viene de Tigres de México. Santos Borré, que llega desde el otro Inter, desde el Deporto Alegre, por casi 2.750.000, casi 3 millones, para hacerlo redondo, porque estamos hablando de mega números, así que redondeamos para arriba. Arambarri, el volante del Getafe, 6 millones, lo mismo que por Tobías Andrada, el chico de Vélez. Lucas Beltrán, surgido de River, que se fue a la Fiorentina, llega por medio millón de dólares, más la obligación de compra, que son unos 7 millones. Giovanni González, el defensor uruguayo, 500 mil dólares al... Bueno, este es un vuelto, ¿no?, para el mercado de pases que ha hecho River, al Krasnodar de Rusia, medio millón de dólares por Giovanni González, y luego estos 20 o 23 que se pagarán al Atlético de Madrid por Thiago Almada. Un total de unos 70 millones de dólares en cuanto a la paga por los pases. Después anda a sumarle el salario de los jugadores y todo eso, ¿no? Pero
1: exacto.
0: Bueno, un mercado de pases realmente para ponerlo a River en esa obligación de mostrarse muy por encima de los demás. Pero vos decías algo muy importante recién. Le pone al Chacho Coudet una mochila. Y sabés que creo, Rubén, que esa mochila se la puso el propio Coudet el otro día en la conferencia de prensa, en las dos últimas conferencias de prensa que dio, en la última no habló, cuando él mismo dijo, me faltan jugadores, faltan que llegue 2 o 3 más. Bueno, ahora llegaron todos los jugadores que él pretendía. Ahora sí que tiene la mochila que le pone la propia dirigencia de River con lo que le trajo, pero que él mismo también se había puesto antes.
1: Sí, además, pero ¿sabes qué pasa, Jorge? Escuchar a Chacho Coudet decir lo que estás planteando recién, es decir, ¿qué le queda a los otros, no? Aquellos que no han podido incorporar nada, o que van al menudeo a ver dónde encuentro algo que necesito. Es decir, River fue, puso, ¿cuánto vale este? Tanto, toma, pum. ¿Cuánto vale este? Ortega, tanto, toma. Arambarri, ¿cuánto vale? Toma. Es decir, el resto en el fútbol argentino no puede hacer eso. No es culpa del resto, ¿no? River hace con su plata lo que quiere. Ahora, también convengamos que los técnicos son, ¿viste? ¿Te acordás cuando eras chico y vos pedías y te decía la abuela o te hizo loco un fraile? Estás pidiendo todo el tiempo.
0: Sí, sí.
1: Bueno, ellos piden. Y después, porque vos te acordás, Jorge, cuando De Michelis estuvo... Antes de irse a River, River tuvo 2 mercados de pases en uno solo, porque trajo jugadores de Michelis, ¿no? Que cuando llegó Gallardo, algunos se tuvieron que ir y ni debutaron.
0: Exactamente, sí, sí.
1: Y volvieron a venir jugadores que pidió Gallardo, es decir, hizo 2 mercados de pases en uno River.
0: No, esto está más que claro que lo que es el presente de River viene hacer la cosecha de algo que se fue sembrando ya en los últimos 3 o 4 años. Esto es claro así, más allá del cambio de dirigencia, más allá del cambio de nombres, tanto en la función dirigencial como en el banco de suplentes, evidentemente esto no es otra cosa que el resultado de lo que se ha hecho mal en los últimos años.
1: A ver, Jorge, la dirigencia es la misma. Cambian nombres, cambian fichas, sube uno, baja el otro. Pero Estefano y Carlos ya era parte de la comisión directiva de River, como le era Brito en la época de Donofrio, como lo eran otros que también participaron. La dirigencia es la misma, la dirigencia no cambia, cambian algunos que otros nombres, pero digamos la idea, la línea de la dirigencia es la misma, eso no cambia. Ahora, está claro que De Michelis no era el responsable de todo en aquel momento, porque vino Gallardo y le fue peor que a De Michelis. Bueno, y a Coudet, insisto, no le está yendo bien desde 1911, que River no perdía 5 partidos seguidos.
0: Sí.
1: Es decir, evidentemente, yo lo que entiendo que en el fútbol argentino, y en este caso porque estamos hablando de River, nadie se asume a culpa, nadie se siente y dice, che, a ver, ¿en qué me equivoqué? ¿En qué metí la pata? ¿Qué hice mal? O sea, en River eso no está pasando, evidentemente. No, porque... No, fíjate, recién decías algo muy muy interesante. 2 conferencias de prensa. Antes del partido con Central ya se avisó que ni Caudet ni los jugadores iban a hablar. Escúchame, si le ganás 5-0 Central, ¿por qué no vas a hablar?
0: Bueno, claramente hay una falla en la comunicación de River. Fue muy criticado también el hombre que maneja la prensa, sí, que es justamente un periodista, es un periodista y que va conspirando contra el trabajo de sus colegas, ¿no? Claramente.
1: Que no tiene nada que ver con el periodismo deportivo, ¿no? Convengamos.
0: No tiene nada que ver con el periodismo deportivo.
1: Puede ser un hincha, como lo somos todos, pero él viene de otra ala del periodismo. Periodismo político, muy bueno en lo que hace, lo reconozco, pero evidentemente acá se le escapó la tortuga, diría Diego.
0: Tal cual, tal cual. Ya volvemos a River, pero quiero participarte de 2 cuestiones que tienen que ver todo con lo mismo, que veníamos hablando ya en el programa de Hernán Mundo. Primero, que habría que hacer alguna especie de estadística, ¿no? Respecto a las incorporaciones, al total de incorporaciones de los equipos de los últimos 5 años, para no irnos muy lejos, de todos los equipos de la primera división del fútbol argentino, ¿cuántas contrataciones se hicieron? Y yo me arriesgo a decir, no sé si te lo compartís, que el 90% de esas incorporaciones dieron resultado negativo. Solamente, y creo que exagero, el 10% han dado sus frutos a los equipos, a los diferentes equipos.
1: Sí, es un laburo que habría que hacer, pero a grandes rasgos no creo que estés equivocado. En grandes rasgos creo que no estés, podés fallar por el 9 o el 11 o el 12, ponele. Sí. Pero a grandes rasgos no estás equivocado.
0: Sí, sí.
1: Claramente no estás equivocado. Porque bueno, recién hablabas de Paredes al Milan. Bueno, el Paredes es una incorporación que le ha redundado a Boca. Pero, por ejemplo, si querés ir ahora, se me viene a la cabeza, Palacios, el chileno, pasará sin pena ni gloria en la historia de Boca.
0: Claro, porque además son nombres...
1: ¿Cuántos casos hay como eso, no? Yo, se me ocurrió esto ahora rápido, uno bueno y uno malo.
0: No, totalmente, pero aparte hay algunos nombres que parecen que viene con cierto reaseguro y también les va mal. Claro. En el caso de Boca, sin ir más lejos, bueno, por ahí van a decir, no, a Cavani no le fue mal. Sí, en líneas generales, no fue el Cavani que esperaba la gente de Boca.
1: No, de ninguna manera. No. Que no esperaba la gente, que no esperaba a Riquelme.
0: Claro, totalmente.
1: Me da la sensación, ¿no?
0: Totalmente. Y después, el otro que te iba a decir, y que también tiene que ver con todo esto, es decir, un equipo, como Independiente en este caso, trae a un jugador que... viene de Barcelona, como Lucas Román. Cuando llegó a Independiente decían, che, trae un pibe que es argentino, que jugó en el Barcelona, que viene del Barcelona, no le puede ir mal, o sea, lo está repatriando. Bueno, en algún momento yo escuché decir a algún escéptico, si el Barcelona deja que venga de vuelta para la Argentina, por algo es también. Bueno, llegó, estamos hablando de Lucas Román, el Pocho Román. Estuvo 6 meses en Independiente, un puñado de minutos en cancha, no le fue bien. Fue cedido a Atlético Tucumán, no le fue bien. Vuelve a Independiente y ahora se va de vuelta para Europa, a Países Bajos. Un destino que hace que no esté en la élite del fútbol europeo, sino en un equipo menor de allá de los Países Bajos, del fútbol holandés. Entonces, digo, Rubén, no hay ningún reaseguro, por más que traigas a un pibe del Barcelona, ni que traigas una figura internacional como Cavani.
1: Y vos sabés algo, que lamentablemente a veces tenemos que ser un poco mal pensados. Yo históricamente, y esto no tiene que ver con este mercado ni con los anteriores, es una cuestión mía personal histórica, ¿no? El jugador que se va a Europa y al año, a los 2 años vuelve, sobre todo siendo joven, y a mí déjame dudar. ¿Y por qué te digo esto? Quiero ver a Thiago Almada en River.
0: Claro.
1: Quiero ver a Thiago Almada en River. Porque si vale lo que vale, si todos lo valoran por lo que lo valoran, ¿cómo? Está bien, lo quiso el Flamengo, ¿no? Pues estamos, sí, pero seguimos hablando de Sudamérica. River o Flamengo es Sudamérica. ¿Cómo nadie en Europa, sabiendo que Atlético Madrid no lo tenía en cuenta, lo fue a buscar? Es un poco lo que vos planteás con ese chico Román, ¿no? Que pero si el Barcelona lo deja venir.
0: Claro.
1: Algo tiene que haber. Bueno, ¿por qué no hacerme la misma pregunta con Thiago Almada?
0: Bueno, veremos con el correr de los partidos, con las presentaciones, porque después también está, o la rompe de entrada, o te van a decir, pero hay que darle tiempo de adaptación.
1: Claro, bueno, siempre, claro, sí. Es una excusa que yo no creo que no sea válida, ¿eh? Yo creo que todos los jugadores tienen que adaptarse a, porque no es lo mismo en la Argentina jugar, con todo respeto lo digo, jugar en Vélez que jugar en River. No es lo, y menos en este River, que es una olla que está a punto de explotar.
0: ¿Y por dónde está lo que aprendimos nosotros? Vos me llevás un par de años, pero somos prácticamente de la misma generación, y hemos aprendido que, y esto dicho sea de paso, el otro día vi ese recorte del video que se hizo viral tuyo, donde hablabas de la escuela de dirigentes de algún club, y comparto totalmente el 100% de lo que decías, obviamente. Digo, esa misma escuela nos enseñó a tipos como nosotros que los refuerzos eran los jugadores que llegaban, se ponían la camiseta y jugaban.
1: Exacto, sí. Y sobre todo en aquel momento, y a esa referencia que vos haces, Jorge, que pagaban poco, compraban barato y vendían caro.
0: Claro.
1: Sí, porque, a ver, alguien, por más que, yo te cambio lo que te dije recién. Viene Almada y la rompe en River. Pagó 23 palos River. ¿A cuánto lo puede vender del fútbol argentino? ¿25? ¿30?
0: Al fútbol europeo únicamente.
1: Al fútbol europeo, claro. Únicamente. ¿Cuánto lo puede vender? ¿Le va a sacar el doble? No, imposible.
0: No, imposible, imposible.
1: Imposible que un equipo de Europa venga y pague, no sé, 46 palos verdes por un jugador argentino. Está bien, ha pasado con Bastón Toro, pero un pibito de 18 años, que lamentablemente así le está pasando, ¿no? En eso teníamos un Gallardo, estaba verde para irse, se tenía que haber quedado acá, jugar, terminar la Libertadores con River, pero bueno. Xavi Alonso lo llamó, le comió la cabeza y el pibe, obviamente, se le volaron los pájaros y rajó para allá. Bueno, hoy va la Fiorentina. Es un paso atrás. Vos me decís, bueno, va a ir, va a jugar, va a tener minutos. Bueno, vamos a ver primero si eso pasa. Pero no deja de ser un paso atrás de Real Madrid ir a la Fiorentina.
0: Claro, ir a cualquier lugar desde el Real Madrid, salvo el Barcelona.
1: Exacto.
0: Es un paso atrás. Pero a ver, ya que estamos, lo escuchamos a Mastantuono, que hoy fue presentado en Fiorentina ante muchísimos hinchas, que ilusionados por la llegada de una figura que no la pasó bien, como decíamos, en el Real Madrid, llega, aparentemente ya está para debutar el 24 de agosto, el traspaso de Mastantuono se hizo de club a club directamente solo por el pago de los 3,5 millones de dólares que cobra anualmente Mastantuono, es decir, no hubo un pago por el préstamo, sino que fue mano a mano. Lo escuchamos a Franco en su llegada a Italia.
2: La verdad, un día muy especial para mí, tenía muchas ganas de llegar al club y lo estoy disfrutando mucho. Es un equipo con mucha historia y la verdad me hacía mucha ilusión poder jugar en este club tan grande. Bueno, mis principales características son, creo que gambetear, ir para adelante, ser un jugador que llega al área contraria, y me gustaría mejorar, bueno, la parte defensiva, que sé que acá en Italia se trabaja mucho y es muy buena, me gustaría mejorarlo también. No, gracias por el cariño que recibí ayer cuando llegué, y saben que acá van a tener un jugador para dar pelea y para luchar por los objetivos.
0: Bueno, Franco Mastantuono, el ex hombre de River, que ya está en Italia, en Fiorentina, el equipo de camiseta violeta que vio brillar a otro ex River como Gabriel Batistuta, ¿no? Entre el 91 y el 2000, 207 goles para el Bati. Para, claro, Ramón, Pasarella también, que
1: Pasarella, claro,
0: marcó en Fiorentina 35 goles, Bertoni, otro que ha jugado en aquel equipo, además del Napoli, y más acá en el tiempo, Gonzalo Rodríguez y Nico González, jugadores argentinos que han pasado por Fiorentina, ninguno con el sello de Batistuta, con más de 200 conquistas en sus 9 años así en Fiorentina. Esperemos que Mastantuono le vaya mucho mejor de lo que le ha ido hasta aquí en River, que ya va a ser mucho más importante, ¿no? para él, y obviamente que le vaya bien y no como ha sido con esa llegada con tanta expectativa de la figurita que llegaba al Real Madrid, y como bien lo marcabas, evidentemente no estaba todavía maduro para este pase. Veremos si el periodo de adaptación, en este caso al fútbol europeo, ahora lo puede explotar en Fiorentina, ¿no?
1: Sí, quizás ese apuro, esa cuestión de que Xabi Alonso lo quería sí o sí, pues claro, en el caso, vos hablás hace un rato de la adaptación, claramente de River al Real Madrid un jugador necesita adaptación, o sea, claramente, y evidentemente si el chico no la tuvo, bueno, pagó las consecuencias. Ojalá que este proceso en la Fiorentina sea ese proceso que no tuvo al salir de River para ir a jugar al Real Madrid. Un año en la liga italiana, yo creo que le puede servir de mucho a Mastantuono. Ojalá, como decís vos, lo pueda aprovechar, ¿no?
0: Rubén, te quedas un par de minutos más porque nos llama desde Rosario Nacho Sansó, porque 7:30 de la tarde comienza a jugarse la cuarta fecha de la Liga Profesional. Nacho Sansó, porque van a jugar Rosario Central y Aldo Civi en un par de minutos nada más. Nacho, ¿cómo estás? Bienvenido.
3: Compañeros, el abrazo grande para todo el equipo del segundo tiempo de Pasión Nacional, nuevamente con la información del fútbol de la ciudad de Rosario, mientras Central le levanta el telón a la fecha 4 del fútbol grande de la República Argentina, enfrentando al Aldo Civi en el gigante de Arroyito. Nosotros nos metemos de lleno con la información rojinegra, porque Newell's va el domingo a Florencio Varela, uno de los reductos más difíciles y esquivos en la historia leprosa. Así tendrá que enfrentarse a su rival de turno, y a la vez a una racha negra en un estadio sumamente incómodo que nunca le permitió soltar rienda ni traerse los 3 puntos hacia Rosario. 8 veces visitó Newell's el Tito Tomaguelo, perdió 7, empató 1 e hizo solamente un gol. Kudelka, desde lo futbolístico, respira por Matías Cócaro. Newell's entrenó este viernes por la mañana en el predio de Bellavista con novedades, porque tras sufrir varias bajas en las primeras fechas, Kudelka recuperó varios soldados y tendrá a su goleador, sobre todas las cosas, a Matías Cócaro a disposición. Un Cócaro que fue uno de los destacados en el empate de la Lepra ante Boca en el Coloso, pero que en el segundo tiempo tuvo que salir reemplazado por molestias musculares que lo llevaron a entrenar de forma diferenciada durante casi toda esta semana. El Zorro no tendrá inconvenientes para el partido ante el Halcón y estará a disposición de Fran Darío Kudelka. El 11 para enfrentar a Defensa y Justicia será con una sola modificación a priori respecto al equipo titular que igualó con Boca. Estamos hablando de la salida de David Sotelo en la mitad de la cancha por el ingreso de Rodrigo Herrera. Entonces, el 11 sería con Reinatti en el arco, Escobar, Goitea, Cabrera y Jerónimo Russo, los 4 defensores, Luca Reggiardo y Rodrigo Herrera, el 5, por la derecha atacará Walter Mazzanti, por la izquierda Tomás Ríos, por el medio Facundo Gutsch, y arriba, como el faro del gol, el Zorro Matías Cócaro. Se juega el domingo desde las 17:45 con arbitraje del debutante en primera Álvaro Carranza en Florencio Varela. Compañeros, la seguimos, el abrazo grande desde la cuna de la bandera con la información del fútbol rosarino, Nacho Sansó.
0: Perfecto, Nacho, y complementamos entonces con la confirmación de Central y de Aldo Civi para jugar con el arbitraje de Pablo Echavarría en 5 minutos nada más en el gigante de Arroyito. Ledesma, Verón, Obando, Ávila y Soto, Ibarra y Pizarro, el 5, Cantizano, Di María, Matías Fernández y Copetti, el conjunto rosarino por Aldosivi, Acosta, 5 en el fondo, García, Salazar, Sigali, Breitenbruch y Cufré, el doble 5 de Castro, el capitán, y Sosa, arriba adelantados Fernández, Godoy y solo como único número 9, Bombergar, Pablo Chavarría, el árbitro para jugar a partir de las 7:30 de la tarde en el comienzo de la cuarta fecha del torneo de la Liga Profesional, el torneo clausura. Más tarde, 21:45, Independiente Rivadavia frente a Estudiantes de Río Cuarto. Mañana estaremos con la continuidad del fútbol, también con las transmisiones, obviamente, en el Fútbol Show Nacional, la Liga Profesional, la fecha 4, que va a continuar con los partidos de las 14:45 en Tucumán, Atlético frente a Sarmiento y Riestra en su estadio recibiendo a Estudiantes. A las 5 de la tarde se transmite por Nacional, Tigre y River, relata Perazo. 19:15 se pega a Regui para Boca y Vélez, y a las 21:30 llegaremos junto a Juan y Minotti para narrar y comentar Independiente frente a Platense, mismo horario para Instituto y Gimnasia. Y hablando de este Independiente Platense, el especialista en Independiente es Rubén Santos, las cosas que tienen que ver con Independiente en un año bastante especial y particular, ¿no? Porque el clima político ya comienza a hacerse sentir. Hay, Rubén, 358 agrupaciones en Independiente aproximadamente. Todos se están reuniendo, todos se están rosqueando, a ver quién va con Gaudio, a ver quién va con el hombre que le secaba la nuca al Chiqui Tapia, me refiero al hijo de Nakis, a Luciano, a ver quién va con Islas, a ver quién va con el oficialismo, si el oficialismo va junto o dividido. Ya anunció alguno de los integrantes del grupo Champagne, que viene manejando los destinos de Independiente desde hace unos cuantos años por diferentes dirigencias, que se van a alejar del club. Bueno, un escenario bastante particular para uno de los equipos o de los clubes con más política en la República Argentina, y en medio de todo eso, algunos que llegan y otros que se van, ¿no?
1: Sí, a ver, primero, antes de meternos en lo que planteabas desde lo político, se pagó la deuda que había con Zavala, con lo cual Independiente deja de estar dividido. Por eso Santiago Mele va a poder estar a consideración del técnico, seguramente en el arranque para el banco suplente. Yo no lo descarto titular el miércoles en la Copa Argentina, no lo descarto, digamos, no lo doy por sellado, pero tampoco descarto que Mele pueda ser el arquero titular en ese partido de la Copa Argentina, habrá que verlo. Y con respecto al otro, bueno, vos lo decías, Gastón Gaudio iría por un lado con la gente de la gente independiente, agrupación independiente, y el Kun Agüero estaría del lado de Luciano Nakis. No se sabe si en las listas, no se sabe si formará Agüero. Gaudio quiere ser presidente. Agüero no se sabe si estará en la lista, colaborará desde afuera. La cuestión es que, habrá que ver la sensación que cada hincha y cada socio tiene de cada uno de estos personajes, ¿no? Porque, bueno, Agüero le dio mucho Independiente. Gaudio hace poquito tiempo nos enteramos que dice Independiente, yo por lo menos, bueno, no sé si sabía de antes. Bueno, habrá que ver cómo es esta cuestión. El que decís vos que se hace vos es Daniel Scioane, que soy el secretario general del club, y dijo que no va a participar en ninguna lista y no tiene la idea, tiene mejor dicho la idea de alejarse de la directiva de Independiente. Así que bueno, es un camino largo, el tema es todavía definir cuándo son las elecciones.
0: Claro. Deberían ser en octubre.
1: Deberían, pero no van a ser en octubre, eso seguro. Puede pasar que sea el primero o el segundo fin de semana de diciembre. Eso sería un poco la idea, que es donde se van a estar haciendo los torneos. Claro. ¿No? Las fechas que dio esta semana la AFA para que se definan los torneos de fútbol argentino. Así que habrá que ver, pero como bien lo planteaba Jorge, se vienen muchos movimientos de acá. Estamos en agosto. Empezando agosto, hay casi 4 meses de camino hacia adelante pensando en estas elecciones. Y bueno, habrá que ver, y bueno, después el soberano, así como cuando elegimos un presidente, es el pueblo, el soberano será el socio independiente, en este caso.
0: Sí, tendrán los socios, en este caso Independiente, ¿no? Pero después también en varios clubes donde claro. Se quejan, los socios también hacer algún mea culpa respecto a la elección que hacen, porque después se quejan de la dirigencia y todo. Pero para que, viste, acá ya vamos, es muy dinámico todo esto, Rubén. Decíamos que había arribado el avión, ya estaba carreteando, los aros de agua envolvieron al avión porque llegaba una personalidad importante, se bajaron allí los bomberos que estaban dando una mano hacia los costados para que la gente comience a abrirle paso, la moto estaba esperando en la bajada misma de la escalerilla del avión y desde Aeroparque...
1: Ahora, la pregunta es esta, Jorge, ¿está vestido para la ocasión?
0: No, por supuesto. Saco beige oscurito. Y bueno, finalmente la moto logró su cometido, lo trajo, es más, creo que agarró Corrientes a contramano en algún momento para esquivar un poco el tránsito, porque ya a esta hora viste que la gente se está volviendo y finalmente Corrientes a contramano, subiendo desde el bajo hacia el centro, agarró Maipú a contramano, tránsito cortado obviamente. Todo está bajo las estrictas normas de seguridad, todo se abrió y finalmente, promediando el programa, está el conductor, está Regui. ¡Hola, Regui!
4: Hola, Jorge, hola, bueno, Rubén, ¿cómo andan? ¿Bien?
0: Perfecto, ya hemos hablado de todo.
4: Bueno,
1: creo que hemos cuidado el rancho bien, creo que no se lo hemos arreglado.
4: Está bien.
1: Quédese tranquilo, Arregui.
4: Mejor que si estuviese desde el comienzo. Estaba escuchándolos atentamente sobre Independiente, ¿no? Los inconvenientes.
0: Sí, un año particular, ¿no? De Independiente, pero además hemos hablado y hacemos también el raconto rápido para aquel que se va aprendiendo a Pasión Nacional en el segundo tiempo. Hemos hablado de los más de 70 millones de dólares que ha gastado River, de un mercado de pases total y absolutamente récord para el fútbol argentino por exclusivamente River, y que deberían, si el fútbol tuviera como referencia lo que gasta cada uno, River y Boca, en ese orden, estar a años luz en los números, en la tabla de posiciones respecto a los demás equipos. River ha gastado solo el millonario, más del doble de lo que han gastado el resto de los equipos, todos los equipos de fútbol argentino.
4: Hasta el momento, River con Thiago Almada, 66 millones de dólares.
0: Claro, casi 70, lo que decíamos.
4: Casi 70 millones de dólares y posiblemente traiga otro jugador más, es lo que me dijeron hoy. Así que va a superar los 70 millones de dólares, si bien es lo que vendió a Colidio.
0: En
4: 4 por el 50%,
0: con la obligación de compra.
4: Con la obligación de compra puede llegar a 9 millones de dólares, así que ahí estaría, sería un buen negocio para River si esto se confirma, ¿no? De cualquier manera, y con todo lo que ha perdido políticamente River, con todos los futbolistas que ha separado, porque no solamente perdió económicamente, sino también perdió políticamente en lo que fue para el hincha de River, ¿no? Para la masa de hinchas de River, que si bien es cierto que no quería a los jugadores, la mayoría, también es cierto que hubo un maltrato, un destrato, qué sé yo, no fue la forma, porque además regalaron el patrimonio del club, pero eso es otro tema.
0: Y lo hemos hablando de patrimonio, ex patrimonio en este caso del club, lo hemos escuchado a Mastantuono en su llegada a Fiorentina, después de lo que ha sido un exitoso fracaso por el Real Madrid, ¿no?
4: Porque fracaso con todo éxito, dijo Perfumo.
0: Tenía razón en su momento Gallardo, que estaba muy verde, como bien lo decía Rubén.
4: Claro, necesitaba un año más. Sí, sí. Pero los últimos futbolistas que se fueron en River, tanto Echeverri como Mastantuono, lo refleja eso. Sí, sí. Que se han ido muy muy temprano y, como solía decir aquí hace mucho tiempo Horacio del Prado, decía, no son jugadores terminados. Uh-huh. Y es verdad. El terminado, por eso decir, como que también podía decir, no pueden jugar. Pero en este caso es que no están consolidados. Siguen siendo un proyecto y todavía le falta... la ida de Echeverri y de Mastantuono, de la forma que se fueron al Manchester City y al Real Madrid, sortearon etapas, saltearon etapas.
1: El famoso golpe de horno.
4: Claro.

0: Pasión Nacional junto a Jorge Godoy y Rubén Santos en este viernes, donde también hay fútbol. Ya vamos a estar también con lo que va pasando con Rosario Central, que está jugando en este momento.
1: 2-0 con Aldo Civi.
2: Qué gusto saludarte en este segundo tiempo de Pasión Nacional para hablar de River, que está concentrado desde ayer y que está finalizando su práctica en estos momentos de cara al duelo de mañana a las 5 de la tarde frente a Tigre. El domingo llega Thiago Almada al país, el lunes revisión médica, y River lo preinscribió en la Copa Sudamericana. Veremos si el lunes lo puede confirmar, pero la idea es que, si es posible, esté Thiago Almada también, como está Angelito Correa, Otamendi, Ortega y Andrada, y Borré. Veremos después cuál sale de estos jugadores. Lo concreto es que para mañana el equipo que piensa Coudet tiene a Ortega y Andrada como titulares, obviamente en el arco Beltrán, Montiel de lateral derecho, Otamendi, Martínez Cuarta y Pancho Ortega en el lateral izquierdo, Aníbal Moreno y Andrada el doble cinco, después Angelito Correa junto con Galvano Pereira, esa es la única duda, y en el ataque Freitas acompañará a Rafael Santos Borré para este partido importantísimo que tiene Coudet y todo el mundo River tratando de dejar atrás tantas derrotas en el inicio del semestre. Y como te contaba ayer, Colidio ya forma parte de El Vasco y fue presentado, hablamos del Vasco da Gama, equipo de Río de Janeiro, y está confirmada la cláusula de que no le permite ni a Sala jugar frente a Independiente Rivadavia frente a River, ni a Subiabre mañana enfrentar al equipo millonario. Abrazo.
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0: y con toda la audiencia de Radio Nacional. Bueno, se está jugando el partido, está empezando esta cuarta fecha, está jugando Rosario Central. Le agradezco ya a los oyentes, a Emanuel Sandino, que se comunica, dice, hola Radio Nacional, los escucho desde Piquirenda, Estación Salta. Lo que le pasa a River le va a hacer difícil levantarse con todo el refuerzo que trajo. Una pregunta y un ejemplo. ¿Por qué Villa no hace gol en Boca y en Independiente Rivadavia hacía goles? Aguanten los pibes de la cantera, dice en este caso el oyente. Bueno, con respecto a River, y no le va a ser fácil, lógicamente, porque llegan todos futbolistas que están en diferente formación, en diferente preparación física, y tenés que equilibrarlos, equipararlos a todos, y eso necesitas por lo menos un mes, por lo menos un mes. Y en ese mes River puede quedar afuera, ya quedó afuera de la Copa Argentina, puede quedar afuera de la Copa Sudamericana y tambaleando en el campeonato, que tenés mayores posibilidades porque clasifican 8.
1: Pero, ¿qué tiene que decir Aldo Civi, por ejemplo, entonces? ¿Qué tiene que decir Riestra?
0: Y bueno, lo que pasa
1: River
0: que...
1: ¿Cuántos campeones del mundo y subcampeones del mundo tiene River?
0: Sí, está bien, pero lo que pasa es que Aldo Civi y Riestra armaron el plantel hace rato, y Aldo Civi y Riestra te pueden salir a esperar. River no puede salir a esperar. Es decir, Aldo Civi te puede esperar inclusive en Mar del Plata, que Boca lo ataque y jugar de contragolpe. River no puede esperar. River mañana tiene que ir a atacar a Tigre y ganarle en Victoria. No lo puede ir a esperar. Esa me parece que es la diferencia cuando vos esperás y cuando vos proponés. River tiene que proponer con todos los jugadores que tiene. Lo que yo digo es que me parece a mí que llegan y sí, son todos buenos jugadores, excelentes jugadores, pero después tiene que conformar un funcionamiento, un equipo, y si te esperan, los espacios no se dan en una pelota... encortaba, te agarra mal parado y te hacen un gol y después anda a empatarla, anda a darlo vuelta. Esa es mi opinión. Después, bueno, lógicamente que River, con todo el equipo que tiene, el plantel que tiene, debería ganar. Pero Tigre hace rato que está conformado.
1: Pero eso te puede pasar en un partido. Accidentalmente contra Aldo Civi podés perder por la Copa Argentina porque Aldo Civi te esperó, porque tuviste una mala tarde, tuviste un mal día, una mala noche, lo que sea. Por un gol en contra, como el otro día le pasó la desgracia a Otamendi. Listo. Y después se te cerraron. Pero no te puede pasar hace 5 partidos. Está bien, me vas a decir, todavía no está Almada, todavía se están... Listo, perfecto, pero tiene un plantel que más allá de la no llegada todavía y la puesta en funcionamiento de estos jugadores que llegaron en este mercado de pases, la diferencia de plantel de River con el resto es abismal. Por algo le sobraban 7, 8 tipos de primer nivel que los mandó a entrenarse a un container.
0: Sí, lo que pasa, Jorge, que, por ejemplo, River empezó el campeonato con Correa, que entró en el segundo tiempo, contra Barraca
1: contra
0: Central.
1: Barraca, sí.
0: Contra Barraca Central, y había llegado el viernes, y jugó el sábado.
1: Bueno,
0: y
1: si no hubiese jugado Correa, igualmente River tiene mucho más plantel que Barracas.
0: Sí, exactamente.
1: Y trabajo...
0: Pero vos sabés lo que yo preguntaba en la radio, preguntaba acá también, si River tiene, ahora ya no, pero antes de que llegara Correa y que llegara Almada, si River tenía más o menos que el semestre pasado, que comienzo del año, que el campeonato pasado.
1: Bueno, yo te retruco, hablando del Prado, te canto retruco.
0: Y sí, te
1: cuatro, te digo, el año pasado, River también tenía más.
0: Bueno, sí, está bien. Sí, y así también le fue. Bueno, River tenía más el semestre pasado, estuvo a los tumbos y llegó finalmente a jugar la final del campeonato. Estamos hablando de, le decimos a los oyentes que opinen al 11-38-70-74-85 con respecto a la gran diferencia que ha tenido River entre los futbolistas que ha contratado. Fundamentalmente, en este caso, con Thiago Almada, los equipos que contrataron más futbolistas en lo que tiene que ver con el costo que invirtieron, sin ninguna duda, primero está River con este mercado de pases en toda la historia de del fútbol argentino, con Almada y con Correa. Ahí son los dos primeros.
1: Correa el récord y después lo batió el propio River, su propio récord.
0: Claro, con Thiago Almada, exactamente. Después podemos dar los 10, donde en Boca está Riquelme cuando volvió del Villarreal, donde está... ¿Sabés quién es el tercero?
1: ¿Quién es?
0: Tercero es Cristian Medina, de Boca Estudiantes de La Plata. Ese es el tercer pase más caro en la historia del fútbol argentino. Ahí era 15 millones de dólares por la cláusula de rescisión, que fue al comienzo de, no sé si el año pasado, me parece, o el anteaño, ya no recuerdo porque pasa tan rápido el tiempo. Así que, dice, buenas noches, Pasión Nacional, sigan soñando. Desde mañana empieza la topadora a voltear troncos. Mario de Güemes, aguante el más grande, River, dice. Bueno, ole Ladio, coincido, el mejor River se podrá ver dentro de un mes y Almada no va a ser el salvador de River, sino el equipo también tiene que funcionar para ganar la serie con Santa Fe. Está en jaque con este nivel que está mostrando el equipo millonario. Alan de Santa Fe. Bueno, vamos a seguir con los oyentes que se van comunicando al 11-38-70-74-85. Vamos a ir con Boca. Está Damián Zárate, las novedades del Ceneice para saber qué pasa, que mañana vamos a estar transmitiendo aquí por la radio. Mañana tenemos un domingo con un olor a domingo terrible, un sábado con un olor a domingo terrible, porque empezamos primero con Tigre River, con Martín Perazo y Juan Iminotti, después estamos con Nicolás Álvarez en el Ducó, para Boca Vélez, y cerramos desde Avellaneda con Jorge Godoy y con Juan Iminotti, que va de Victoria a Avellaneda en un charter para vivir Independiente mañana enfrentando, Jorge, se me hizo una laguna.
1: ¿Con quién? Platense, debuta a Palermo.
0: Ah, debuta a Palermo mañana.
1: Debuta Marley Palermo.
0: Así que bueno, ahora háblame de Boca, Agustín Domper. Agustín Domper, Damián Sara te digo.
2: Un abrazo enorme en este segundo tiempo de Pasión Nacional, aquí en el aire de la radio más grande de la Argentina. Lo más importante es que, como venimos charlando acá y lo profundizamos bastante en el primer tiempo de Pasión Nacional, Boca va a jugar mañana, partido que vas a relatar, en el Estadio Huracán, y el martes, octavo de final de Copa Sudamericana, contra Recoleta, elenco guaraní, también en el Estadio Huracán. Es una enorme pena esa, no solamente por Boca, sino por el entusiasmo que tenía el equipo paraguayo de jugar en la Bombonera de Buenos Aires, y no se va a poder dar. Así que Boca ya piensa en los próximos dos partidos, y después sí, cuando tenga que volver a jugar, la idea es que pueda hacerlo en la Bombonera. Pensando en el partido del martes, está mañana, pero hay algunas datas, algunas informaciones. El árbitro el próximo martes va a ser Piero Massa, el chileno, y otras cuestiones que van pasando en el mundo de Boca, confirmaciones de salidas y entradas. Ya te decía lo de Ener Valencia, comunicado oficial de Boca con la salida de Marcelo Saracchi, que fue transferido en forma definitiva al Houston Dynamo de la MLS, sin datos precisos económicos, por lo menos en el comunicado. Sí que habla de el arribo de Saracchi en el segundo semestre del 2023, la cantidad de partidos, cuántos goles, pero no da precisiones de dinero. Así que Boca ya piensa, reitero, en el partido de mañana, sin estar confirmado el equipo. Entrenaron casi a la par de sus compañeros en la jornada de hoy, Palacios y Belmonte, pero no se meten en la lista. Tampoco Vareiro, que todavía se sigue recuperando. Habrá que ver cuál es el equipo, pero no va a salir de Montero, Lozano, Dilolo, ahí Pellegrino puede ser, o Ayrton Costa y Blanco, los tres del medio salen de memoria, con Ascacíbar, Delgado, Paredes, Aranda, que el otro día partió de la izquierda, Merentiel y Flores. No creo, no. Pensando en el martes puede haber alguna variante, ¿eh? Pensando en el martes puede ser que alguno sea guardado, si no, un equipo parecido al que jugó con Estudiantes. Te mando un abrazo, cualquier novedad volvemos.
0: Bueno, bien, perfecto. Perfecto, Damián, con las novedades de Boca. Y hablando del equipo de Vélez, ya vamos a estar también con las novedades de Vélez. No creo que tenga muchas modificaciones. Así que bueno, a los oyentes, 11-38-70-74-85, vamos a ir ahora, en este caso, a escucharlo a Gerardo Murúa, las novedades desde Córdoba. Hola Gerardo, bienvenido, gusto tenerte, ¿cómo estás?
3: Buenas tardes, Eladio. Gran abrazo para vos, los compañeros y la audiencia de Pasión Nacional. Segundo tiempo. Arrancamos el repaso de los cordobeses con Estudiantes de Río Cuarto. El conjunto del Imperio del Sur jugará 21-45 en Mendoza ante Independiente Rivadavia, buscando puntos valiosos para luchar por la permanencia en Primera División. El probable del equipo de Rubén Darío Forastelo, con Bruer en el arco, Valente Ojeda y Maffini en la sala central, con Gonzalo González y Cobos por las bandas. Rosane, Romero y Alanis en la mitad de la cancha, Juan Garro y Moreno en la delantera. Instituto va a recibir mañana 21:30 Gimnasia de Mendoza en el Estadio Juan Domingo Perón de Alta Córdoba. El conjunto de Diego Flores viene de dos victorias consecutivas muy sólidas y va a repetir por tercera vez el equipo si no sucede nada extraño o nada ajeno a lo deportivo. En el arco, Marcos Ledesma, en la línea de fondo, Mosevic, Galván y el capitán Fernando Larcón. Por las bandas, Juliano Cerato y Diego Sosa. En la mitad de la cancha, Gustavo Abregui y Matías Gallardo. En la delantera, John Córdoba, Matías Tisera y Alex Luna. El lunes, Belgrano va a visitar a las 19 a Banfield. La novedad tiene que ver con un probable debut, porque Santino Gatti o Marcos Ortiz, con pasado en las juveniles argentinas, deberán jugar en el centro de la mitad de la cancha. Ausentes por las recientes expulsiones, Santiago Longo, Adrián Sánchez y el mudo Franco Vázquez, por lo cual debe rearmar el medio el ruso Ricardo Zielinski. En el caso de Talleres, se había comentado estos días que se iba a retirar del mercado de pases con un acuerdo entre Sebastián Fassi, el manager deportivo, y Jorge Sampaoli para potenciar a los propios. Sin embargo, si logra vender al exterior, podría llegar un extremo y un mediocampista. También Talleres podría negociar por un zaguero central, siempre con la condición anterior: trasladar, vender a alguien al exterior para tener tiempo de negociar con nuevos jugadores. Valentín Dávila es el nombre que ha generado polémica en los últimos días en Córdoba. Fue bajado a la reserva, fue el goleador de Talleres en el apertura y una de las grandes apariciones. No parece ser tenido en cuenta por Jorge Sampaoli. Se habló de una posible venta y esto generó la furia de hinchas y socios, teniendo en cuenta la representación que tiene el juvenil formado en Talleres con la gente y sobre todo el rendimiento que tuvo en el torneo anterior.
0: Muy bien, Gerardo, ahí están las novedades de todo lo que ocurre en Córdoba con los equipos de la docta. Bueno, ¿cómo va Rosario Central, Jorge?
1: Ya... Bueno, se están jugando ya los primeros 18 minutos en el Gigante de Rosito, empata Central con Aldosivi 0-0. Recordamos que 21:45 van a estar jugando Independiente Rivadavia contra Estudiantes de Río Cuarto, y que en la Primera Nacional hay actividad también, fecha 24, a las 8 de la noche. En un ratito nada más, Midland en el oeste recibe a Maipú de Mendoza.
0: Vamos a Santa Fe, allí está Pablo Barovero con las novedades de los equipos de la ciudad. Hola, Pablo.
4: ¿Cómo les va, compañeros? Vamos a hablar de los equipos santafesinos. Ayer, en el Estadio 15 de Abril, gran triunfo de Unión ante Lanús por 2-1. Recordemos que fue el último partido pendiente de la segunda fecha para un equipo de Leonardo Madelón que había empatado, le habían empatado sobre la hora en Vicente López en la primera fecha, igualó 2-2 con Platense, había perdido 2-0 en su visita a Gimnasia de Mendoza y necesitaba, después de 3 meses sin jugar como local, después del largo receso por la Copa del Mundo, volver a la victoria. Y así lo hizo ayer, con un primer gol de Menossi ya en el segundo tiempo, buen derechazo al pano más lejano del arquero Lozada, le empató Peña Biefori y 3 minutos después logró rápidamente reponerse del empate que significaba el partido otra vez cuesta arriba para el elenco de Madelón, pero repito, 3 minutos después Mosqueira con uno de los goles del campeonato, de 40 metros, un disparo tremendo que no pudo detener Lozada, un poco complicado por la dirección que iba tomando la pelota en el aire, que le vivoreaba con viento en contra, en una jornada muy ventosa en la capital de la provincia santafesina, y Mosqueira que además se tuvo confianza para rematar de larguísima distancia y poner el 2-1. Gran triunfo de Unión en condición de local, con algunos rendimientos individuales importantes, fue parejo desde lo colectivo, jugó sin dudas el mejor partido de los tres que lleva disputados en este torneo clausura, y ahora jugará el próximo lunes, otra vez de local, para tratar de mantener este buen andar en el 15 de abril el equipo de Madelón, y ver si puede sumar 2 triunfos de manera consecutiva. En este caso, el rival va a ser Central Córdoba de Santiago del Estero por la cuarta fecha del torneo. Por el lado de Colón, juega el domingo a las 15:30 en el Estadio Brigadier López, el reestreno de Iván Delfino como entrenador. Va a estar en su segundo ciclo como técnico sabalero en el banco de los suplentes, debutando contra el elenco de la Isla Maciel, el domingo, repito, a las 3:30 de la tarde. Todo parece indicar que el arquero Budinio va a estar como titular, acompañado ya en sector defensivo por Peinipili Casted, uno por derecha, el otro por izquierda, Pierre Barrios con Rasmussen como la dupla de defensores centrales. En la mitad de la cancha, Marcioni por el sector derecho de ese medio terreno, por la izquierda la presencia de Allende. Entre paréntesis, a pesar de la oferta de Gimnasia de Mendoza, se quedaría en Colón. Esas son las novedades de última hora en relación al lateral izquierdo que oficiará el domingo aparentemente de volante por ese sector de la cancha. De doble cinco estará Toledo acompañado por Federico Lertora y arriba Nacho Lago. La presencia del jugador más desequilibrante que tiene el Sabalero, estuvo cumpliendo años esta última semana. Lago estará jugando junto a Garate. Recordemos que Garate fue el autor del empate ante Acasuso el sábado de la semana pasada, debutando con el equipo Sabalero como titular y marcando un tanto ante la ausencia de Alan Bonancea, que se va a perder este partido otra vez por una lesión en una de sus rodillas. El informe entonces de los equipos de Santa Fe, con la gran victoria de Unión ayer en el estadio 15 de abril, 2-1 ante Lanús, y lo que se nos viene para el domingo, en la previa, de algún modo, del partido entre Colón y San Telmo, en una nueva jornada, la 24 de la Primera Nacional. Un abrazo grande.
0: Abrazo grande, Pablo Barovero, desde Santa Fe, con todas las novedades de los equipos de la ciudad capital de la provincia. Bueno, ¿qué te queda, Jorge, en la parte final? Nos quedan dos minutos.
1: Un par de cuestiones para este fin de semana y el comienzo de la semana que viene. Recién decíamos que hay partido hoy por la B Nacional. El próximo domingo se van a estar jugando dos cruces importantes en la zona A, donde manda Ferro, el puntero que viene de dos derrotas consecutivas, va a estar visitando los Andes con público visitante. De vuelta a Ferro, esta vez en la cancha de los Andes, y a las 15 el segundo, Morón, frente a Casuso. Pero en la zona B, partido que se va a estar jugando el lunes a las 3 de la tarde entre los dos punteros, entre el primero y el segundo. Un partido que realmente merecía otro horario, otro día, otro marco, en Jujuy, en la Tacita de Plata, Gimnasia frente a Tristán Suárez. Primero y segundo de la zona B, el próximo lunes a las 3 de la tarde. Y la noticia lamentable del día, a los 99 años falleció Miguel Ignomiriello, histórico de Estudiantes de La Plata, entrenador, formador, que le abrió el camino a lo que vendría después, ¿no? Con Subeldía, con Bilardo, y claro, con, bueno, digamos, muchos dicen que el padre de esa escuela de Estudiantes de La Plata ha sido Subeldía. En realidad, quien le abrió el camino a Subeldía, hoy dejó de existir a los 99 años, don Miguel Ignomiriello.
0: Sí, dirigió muchísimos equipos. Claro. Yo era chico y era uno de los entrenadores que estaban en ese momento. Cuando empecé a escuchar fútbol, Miguel Ignomiriello, estaba también Victorio Spinetto, por ejemplo, ¿no? Sí, sí. Así que, en fin, de esa época, estamos hablando de la década del 70, ¿no? Década del 70, década del 60, en fin. Y
1: los periodistas que enarbolaban la bandera del bilardismo, del famoso bilardismo, claro, en los 80, 90, siempre se referían a él y a Subeldía como los padres de esa escuela, ¿no?
0: Bueno, mañana entonces triple transmisión, les recuerdo, a partir de las 3 de la tarde ya comenzamos un sábado inolvidable, un sábado de colección. Primero Tigre River con Perazo, después estamos con Nicolás en la cancha de Huracán para Boca Vélez, cerramos desde Avellaneda con Independiente Platense y Jorge Godoy. El domingo abrimos nosotros muy tempranito para el clásico de San Lorenzo Huracán y luego Luca de Jesús para lo que será Argentinos Racing. Nada más, gracias Chelo Marín, gracias Pato Sulce, chau Jorge.
1: Chau, chau.
0: Nos reencontramos el lunes a las 7 de la tarde. Que tengan un muy buen fin de semana. Chau.
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6: Las 8 de la noche en la República Argentina. Chocaron un tren y un colectivo a metros de la Bombonera. El siniestro vial se registró en Olavarría al 800, dejó 8 heridos con politraumatismos, algunos de los cuales fueron trasladados al Hospital Argerich. Acuerdo entre la Nación y la provincia de Catamarca, informa Liliana Arias.
7: Con el propósito de firmar convenios en el marco del régimen de extinción de obligaciones recíprocas, el ministro de Economía, Luis Caputo, se reunió con el gobernador de Catamarca, Raúl Jalil. De esta forma, se compensarán deudas cruzadas con el Estado Nacional mediante este sistema que permite alcanzar soluciones conjuntas a las deudas y a creencias recíprocas, protegiendo fundamentalmente el equilibrio fiscal. El propio Caputo señaló que el gobierno sigue trabajando junto a los gobernadores para fortalecer la situación financiera de las provincias y el equilibrio de las cuentas públicas en todo el país.
6: Libertad bajo fianza a la niñera argentina detenida en Estados Unidos. Iliana Lick fue detenida el 11 de julio pasado en el aeropuerto de Filadelfia durante el Mundial. Su novio norteamericano confirmó que será liberada, aunque todavía quedan algunos pasos administrativos. Ileana había ingresado legalmente a Estados Unidos con visa de turista, esperaba conseguir una visa de trabajo y tenía una solicitud pendiente para permanecer en el país. En Ushuaia, donde nos escuchás por AM780, la temperatura 3 grados. Aquí en Buenos Aires se anticipa buen tiempo, con sol, hasta el martes inclusive. A esta hora, cielo despejado, 11 grados la temperatura, humedad 60%.
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0: Hola, hola, hola, hola a todos y bienvenidos una vez más a este programa que se denomina Comer, Beber y Viajar, el punto de encuentro donde los caminos se cruzan, las historias se cuentan y los sabores se fusionan con los paisajes. Hoy en este programa, de todo, vamos a cruzar la cordillera, después nos vamos a ir al norte de nuestro país. Bueno, tenemos para viajar y para recorrer millas un montón, pero si hablamos de viajar, justamente yo no estoy sola, sino que a mi lado mi compañera Erika Sotomayor. Hola, Eri, ¿cómo estás?
1: Hola, ¿qué tal? Carolina Valverde, acá, dispuesta a viajar, a subirme a un avión, a subirme a un micro, a un auto, a lo que sea, para recorrer nuestro país y más allá.
0: Bueno, patín eléctrico...
1: También, ¿te animás? Sí, viste que hay centros turísticos en donde se utiliza mucho, ciudades, sí, en donde se utiliza como turismo, así que sí, genial, me encanta.
0: Y después en la producción la tenemos a Micaela Pollack y en la operación técnica y edición Leo Sangari, así que si ya tenés todos los papeles preparados para abordar, nos vamos.
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0: Y como adelantábamos al principio del programa, nos vamos a tomar un avión, vamos a cruzar la cordillera. Tenés que aprovechar sí o sí cuando estás viajando desde Buenos Aires a Santiago de Chile. Tenés que aprovechar el momento en el cual pasa por esa hermosa cordillera de los Andes. Tenés que pegarte a la ventana y si no pedirle permiso a tu compañero de viaje para poder ver esas montañas en toda su magnificencia. Realmente es un espectáculo increíble. Espero que no te toque nublado, si no se te va a complicar. Pero bueno, para hablar un poquito de lo que está pasando en el país vecino, tenemos a Cristóbal Benítez Villafranca, quien es director nacional del Cernatur, o sea, del Servicio Natural de Turismo de Chile. Hola, ¿qué tal, Cristóbal? Acá te saludamos Caro Valverde y Erika Sotomayor desde Radio Nacional de Argentina, Buenos Aires.
3: Un gusto, Carolina, un gusto, Erika, muchas gracias por la invitación.
0: No, por favor. Bueno, se viene con toda la temporada turística de invierno, ¿no? Se viene la nieve de un lado y otro de la cordillera. Y yo te quería preguntar cómo está viniendo en el sentido nieve Chile, porque a veces nos pasa a nosotros acá desde el lado argentino que muchos centros de esquí arrancan la temporada un poco más tardíamente porque no llegan a la acumulación de nieve necesaria.
3: Nosotros también estamos por partir la temporada de nieve, los de montaña ya se han preparado, tienen todo listo, pero estamos esperando, a fines de mes esperamos que caiga la nieve suficiente para hacer la apertura oficial de los centros de esquí. En la zona central, por supuesto, en la zona sur de nuestro país, ya que hay un poco más de nieve, pero en la zona central, que son los principales que están aquí alrededor de Santiago, estarían abriendo a fines de mes.
0: Bien, ¿y cómo se comporta el turismo de Argentina en esta época? Porque, bueno, se sabe que durante la temporada de verano, muchos que viven en lo que es la región de Cuyo, de nuestro país sobre todo, claro, les sale más barato cruzar la cordillera que a lo mejor venirse hasta la costa atlántica argentina. Pero en el caso de la temporada de invierno, ¿también suele haber esa gran cantidad de turismo argentino o no tanto?
3: Menos que en la temporada alta, pero también es muy significativo para nosotros. Nuestros hermanos argentinos son parte fundamental de nuestro turismo aquí en nuestro país. Alrededor del 40% del total de turistas que llegan a Chile son argentinos. Y hemos tenido, por supuesto, depende de las fluctuaciones, hay temporadas que han sido mejores que otras. Por ejemplo, venimos de 2 años muy fuertes, que recibimos una gran cantidad de visitantes argentinos durante todo el año. Y eso también, no solamente por las playas, sino también principalmente motivados por temas de compras, que fue el boom durante el año 2025-2024. Santiago y alrededor, sobre todo los centros de montaña, muy importante, también por supuesto Viña del Mar, Valparaíso, y también la zona de los valles vitivinícolas que están alrededor de Santiago, han sido muy importantes también en visitas de argentinos que visitan durante todo el año.
0: Sí, porque además, bueno, en tanto en lo que es la zona de, como se denomina ahí, región metropolitana, la zona de la costa, lo que es el Valle de Casablanca, la región de O'Higgins con el Valle del Colchagua, son todas regiones vitivinícolas súper importantes, también reconocidas a nivel mundial. Entonces me imagino que mucha gente aprovecha para decir, bueno, voy a hacer unas compras, me voy a recorrer una bodega, ¿no? Y de paso miro un poquito más de paisaje.
3: Efectivamente, pues, sobre todo estando aquí en Santiago, es muy fácil ir por el día a un centro de esquí, al otro día puede ir a una viña en el Valle del Maipo, el Valle del Colchagua, como tú mencionas. Contarte que tenemos una, en el tema vitivinícola, una gran diversidad. Tenemos 15 valles vitivinícolas que están abiertos al turismo. Pasamos de hace 10 años tener 90 viñas que estaban abiertas al turismo a tener más de 220 viñas que están abiertas al turismo con distintos estándares. Como tú mencionabas, Casa Blanca con vinos que son de climas más fríos, vinos blancos como Chardonnay, Sauvignon Blanc, y el Valle Colchagua con muy buena gastronomía, muy buenos hoteles, vinos más tintos, o el Valle del Maule un poco más al sur, donde tenemos viñas más patrimoniales.
1: ¿Qué tal, Cristóbal? Acá Erika Sotomayor te saluda. Y yo me quedé pensando acerca de, bueno, el inicio de la temporada de nieve y esperar, ¿no?, a que el clima y que las nevadas lleguen. Yo tengo entendido aquí en Argentina hay diferentes centros de esquí que cuentan con cañones de nieve, generadores de nieve artificial. Ustedes allí en estos diferentes puntos para realizar esquí, ¿cuentan con este tipo de herramientas?
3: Efectivamente, y eso ha sido una inversión que han estado haciendo los centros de esquí para poder extender las temporadas de montaña. Uh-huh. Contarles que en promedio ya se viene extendiendo hasta septiembre, hasta fin de septiembre, podemos tener buena nieve para actividades de esquí, snowboard, en distintas actividades, porque también hay máquinas que se han hecho inversiones para poder ir manteniendo la nieve. Pero para eso es necesario primero una caída inicial, ciertas claro. temperaturas, que a través del agua se puede ir manteniendo la nieve, pero eso nos ha permitido ir extendiendo las temporadas, sobre todo en la zona central, que es donde es más corta. En la zona sur de nuestro país son temporadas más largas.
1: Okay, y ahora me pongo a pensar en el turista argentino que nunca fue a Chile, ¿no? ¿Qué le recomendarías que visite por primera vez más allá de la temporada de nieve? Esto, ¿no? ¿En qué época del año, qué ciudad, qué lugar le recomendás al oyente argentino que tiene esta inquietud de conocer al país hermano?
3: Bueno, en general contarles que tenemos una gran diversidad de programas y de destinos que pueden visitar. Como tenemos una frontera que no durante todo nuestro país, va a depender también de dónde vengan nuestros visitantes argentinos. Generalmente el mercado como más fronterizo sucede mucho en el norte de Chile, en la zona central, en el sur, sobre todo el acceso a las ciudades que tienen playa, la gastronomía del mar, que es muy rica también, por supuesto, y también el tema de compras, que siempre está asociado a la gastronomía, al tema de playa, pero por supuesto en esta época disfrutar si van a venir a la zona central, los centros de esquí, las viñas. Si van al norte, tenemos destinos espectaculares como San Pedro de Atacama, muy agradable en esta época. Y si van a la zona sur, temas de centros termales, parques nacionales, les gusta más el contacto directo con la naturaleza, también son muy recomendables en esta época.
0: Sí, y un poquito más adentrada, ¿no?, esta temporada de invierno, tratar de averiguar, porque a veces lo que pasa para la gente que va por tierra, ¿no?, y que pasa por algún paso fronterizo, es que suele, sobre todo el Cristo Redentor, ¿no?, suele estar a veces como medio complicado, tanto ya sea el nivel de gente, como que a veces se abre y no se abre, obviamente por las cuestiones climáticas.
3: Claro, eso es muy importante, poder planificarse con tiempo. Sobre nuestra página web, que es chile.travel, van a encontrar la información de los pasos fronterizos cuando estén abiertos, si hay alguna emergencia que queda cerrada, para que también puedan planificar su salida y tengan... Bueno, tal cual como tú mencionas, de hecho la mayoría de los argentinos que nos visitan vienen por paso terrestre. El 85% de todos los argentinos que nos visitan vienen por paso terrestre. La zona central, principalmente por Cristo Redentor, que es el principal punto de acceso a nuestro país, pero también en el norte de Chile, en la zona Patagonia, también fronteras que están funcionando todo el año, por lo tanto también hay una gran diversidad de oportunidades para visitar Chile.
0: ¿Y tienen algún registro o saben como de la existencia de turismo, ya no argentino, o sea, no, sino a lo mejor de otros países, que aprovecha y hace un 2x1, o sea, por ejemplo, no sé, que se va a Mendoza, a San Juan, a La Rioja, a Jujuy, ¿no?, en el norte, y aprovecha como para cruzar por alguno de estos pasos fronterizos y después continuar su viaje por Chile?
3: Por supuesto, tenemos en las distintas zonas de nuestro país sucesos, sobre todo con mercados que son de larga distancia. Por ejemplo, en el norte de Chile, mercados alemanes, franceses, que hacen recorrido en el altiplano, que hacen el norte de Argentina, el norte de Chile, Bolivia, hacen esos circuitos que están bastante posicionados, que los turoperadores de larga distancia lo están vendiendo, sucede constantemente. Lo mismo sucede en La Patagonia, circuito integrado entre Calafate, Torres del Paine, que son bastante comunes, y también el cruce de lagos, que es precioso en la zona sur de nuestro país, en la zona que vendría siendo de Bariloche, San Martín, con la zona de los lagos de nuestro país.
0: Claro, y ahora voy un poquito a lo que es la gastronomía y el enoturismo. Bueno, todo Chile, más allá de Santiago, te vas a la zona patagónica de Punta Arenas y también tiene una gastronomía increíble que refleja la diversidad que tiene, ¿no? En materia prima, ya sea de mar, de montaña, de tierra. Pero, digamos, a mí lo que me causa curiosidad es que uno puede pensar como, bueno, el vino, la gastronomía, lejos de competir, muchas veces hay como un esfuerzo aunado, ¿no? Ya sea entre los enólogos, bodegas de los dos países y también cocinero de los dos países, como para ir construyendo una identidad gastronómica y de vinos, ya más como continente, ¿no? No tanto a lo mejor como países diferenciados. Y se consultan y se transmiten saberes.
3: Hay una compartir experiencia, incluso también hay vines que hay inversiones de Argentina en Chile, de chileno en Argentina, y eso también nos permite ir compartiendo experiencias y también como ir teniendo una imagen que sea un poco más macro, como sobre todo para llegar a mercados lejanos. Estamos convencidos que también en mercados que nos conocen menos, como mercados lejanos, como el mercado chino, el mercado indio, es importante tener una imagen que no solamente a nivel país, sino más marcas sudamericanas que nos permita tener productos integrados, porque finalmente un turista de larga distancia viene por muchos días, quiere recorrer distintos países, y para eso tener buenas experiencias que nos permitan tener un relato común fortalece la imagen que tenemos como cada uno de los países, y eso también nos permite mejorar la oferta que tenemos para estos turistas.
1: Y sabes, Cristóbal, que a raíz de la Casa de los Espíritus hay algo que se ha viralizado, o al menos a mí, en mi algoritmo, por haber visto esta serie, me ha llegado que las locaciones de la serie se han convertido en un circuito turístico, ¿no? En lo que es Chile, y me he llevado una grata sorpresa con el Palacio Pereyra, que sido, ¿no?, la casa de la esquina, como le decían en obviamente en la novela de Isabel Allende y en la serie. ¿Cómo ha impactado esto, ¿no?, en el turismo de allí, de Chile, esta serie?
3: La verdad, específicamente no la he visto, pero tal cual como tú dices, las producciones audiovisuales ayudan un montón a poder difundir ciertos espacios que tal vez no son tan conocidos, sobre todo en este caso, por ejemplo, nuestro patrimonio arquitectónico, patrimonio cultural de la ciudad de Santiago, que es muy rico, sobre todo en la zona centro. Gracias por ir, después estuvo muchos años en reparación. Ajá. Y está remodelado completamente, es realmente un lujo de palacio y también es un imperdible al visitar Santiago.
1: Qué bueno. ¿Y hay alguna otra locación, no digo solo en Santiago, sino que haya sido utilizado para alguna película, alguna serie, y que ha tomado visibilidad luego de ser utilizada como locación en el país?
3: Sí, por supuesto. Hay tanto para películas como también incluso para comerciales. Hay muchos lugares que de repente no se sabe que son en Chile, pero hay locaciones. Por ejemplo, como les mencionaba, el desierto de Atacama.
1: Claro.
3: Ha sido espacio para publicidad de distintos comerciales, películas. También la zona sur de nuestro país, el paisaje de los volcanes, los lagos, también va a permitir una visibilidad en distintos escenarios. Y también es parte de lo que estamos trabajando hoy día para poder atraer filmación a nuestro país, de tal manera que eso nos ayude también a mostrar los distintos destinos que tenemos.
0: Y Cristóbal, una consulta, un tema que a nivel turístico, ¿no?, también se está evaluando muchísimo, es el impacto, ¿no?, que tiene esta actividad en el medio ambiente, ¿no? Entonces, las mediciones de huella de carbono, tratar de hacer un turismo cada vez más sostenible. ¿Ustedes cómo van teniendo esta agenda? ¿Ya tienen algún tipo de proyecto con objetivos claros en este sentido, no solamente para la región central, sino para todo Chile?
3: De todas maneras, en nuestro país, nuestra estrategia nacional de turismo es una estrategia nacional de turismo sostenible y está basado principalmente en el compromiso, tanto a través de los mismos destinos, estamos buscando certificaciones internacionales. De hecho, por ejemplo, San Pedro de Atacama acaba de tener la certificación de Green Destinations a nivel internacional como destino sostenible. Pero además tenemos compromiso de las empresas del sector, los hoteles, los restaurantes. Y hemos hecho unas certificaciones en línea con ISTC, que es el Consejo Global de Sostenibilidad, para poder equiparar nuestras certificaciones a nivel internacional. De aquí ya tenemos un muy alto número, tenemos más de 150 empresas certificadas de turismo en temas de sostenibilidad y tenemos más de 600 que tienen un compromiso, que están avanzando en la sostenibilidad, porque queremos que la sostenibilidad sea el destino de la actividad turística en nuestro país.
0: Claro, y me imagino que también es de haber sido un trabajo, ¿no?, que se viene desarrollando hace varios años, porque también siempre es una toma de conciencia que cualquier ciudadano y que sobre todo y primeramente la gente del lugar tiene que hacer, ¿no?, para luego llevarlo a su actividad.
3: Por supuesto, de hecho, eso, el parte de estas certificaciones tiene que ver con no solamente con temas medioambientales, sino también, por ejemplo, la incorporación de componentes culturales, de la pertinencia de las actividades, de cómo se trabaja con proveedores locales, cómo participa la comunidad en la actividad turística, y que ellos también se sientan parte de este desarrollo. Por lo tanto, esto es parte de lo que nosotros hemos estado trabajando, y también eso nos ha permitido tener reconocimiento internacional. En los World Travel Awards hemos ganado, es el premio de mejor destino de turismo naturaleza a nivel sudamericano y también a nivel mundial por este trabajo que estamos llevando adelante en términos de sostenibilidad.
0: Sí, con respecto a mostrar la cultura, y me hiciste acordar, porque se les viene el 18 de septiembre, yo todo... Cualquier persona que pueda aprovechar y que pueda estar en Chile para un 18 de septiembre, vivan esa experiencia, vivan esa fiesta, porque es una tremenda fiesta. Entonces, ¿cómo se están preparando? ¿Cómo viene este 18?
3: O sea, es increíble, porque termina la vacación de invierno y la gente ya está pensando en el 18 de septiembre, nuestras fiestas patrias, que realmente no es solamente un día, es una semana de celebraciones donde la gastronomía típica, sobre todo en cada una de las zonas de nuestro país, pero sobre todo lo más tradicional de la zona central, se ve expresado en la gastronomía, en los tipos de asados, en las empanadas, en el vino, en la diversidad de vinos, preparaciones y en juegos típicos que suceden a lo largo de todo Chile. Como se generan las ramadas, son fiestas bien tradicionales, cuando también los que tienen la oportunidad de visitarnos para las nuestras fiestas patrias, les invitamos a algo muy icónico y para nosotros como chilenos es el momento de mayor celebración del año, desde el día que es el momento en el cual el ánimo festivo de nuestro país se toma todo el país durante muchos días y se traduce principalmente en temas gastronómicos y en actividades costumbristas, en bailes típicos, etcétera.
1: Y Cristóbal, ustedes, el país, participa del programa Mejor Pueblo Turístico Mundial de la ONU Turismo.
3: Sí, por supuesto. En Best Tourist Village tenemos distintos pueblos pequeños que se han certificado desde el inicio del proceso. Hemos tenido en promedio 3 o 4 pueblos que se han ido certificando todos los años, en los últimos 4 o 5 años. Tenemos algunos icónicos, como Pisco, en el Pairilegi, que es más o menos a la altura de San Juan, sí, que ha sido reconocido de una forma muy típica también en la zona austral de nuestro país, en Tortel, en la Patagonia, pueblos muy reconocidos que tienen un componente eminentemente único y que han sido reconocidos por Best Tourist Village.
1: Qué bueno, y este año participan, tenés ahí a mano qué pueblos participan, o te estoy tirando una así una muy, muy...
3: Todavía no sabemos bien cuál va a ser todos los que se están presentando y a qué etapa. Preferiría, de todas maneras, más adelante, cuando tengamos los resultados, poder contarles feliz cuáles son los nuevos reconocimientos
1: Okay.
3: Que tenemos en esta categoría, pero por este año, o sea, por ahora no les podría decir con la información de este año.
1: Okay, perfecto. Bueno, se van a entregar acá este año, así que te esperamos acá cerca de fin de año.
3: Ah, perfecto, buenísimo.
1: Les queda cerca.
3: Ahí estaremos entonces.
1: Sí, sí. ¿Algún sitio, alguna ciudad o algún lugar que, no sé, que te guste visitar cuando venís a la Argentina, que me imagino que conocerás, y no sé, alguna comida típica, algo que te guste?
3: Bueno, por supuesto, yo viví mucho tiempo también en la Patagonia, por lo tanto, la experiencia en la Patagonia Argentina también me gusta mucho, el calafate, etcétera, y también soy muy consumidor de mate, así que, y por supuesto, lo asado.
1: ¡Qué grande, Cristóbal!
3: Cuando voy a Argentina.
1: ¡Qué grande, Cristóbal! Bueno, algo que mucha gente se asombra es que en la Patagonia chilena se toma mucho mate. Nosotros claro. pensamos que los chilenos no toman mate. Y no, en la Patagonia chilena se consume muchísimo mate. Así que bueno, te esperamos acá con los brazos abiertos también, Cristóbal, cuando decidas venir. Y bueno, cuando estamos yendo para Chile, también te estaremos avisando y visitando. Ojalá sea para un 18.
3: Encantado de recibirla acá cuando vengan y podemos hacer algún recorrido por alguna de estas viñas de las que estábamos hablando hoy día, y por supuesto espero poder vernos cuando sea la entrega de estos vinos cristianos.
1: Sí, mira, Cristóbal, yo que soy sommelier además de periodista gastronómica, ya conozco Metropolitana, Casablanca y Colchagua. Me falta Maule, así que si querés, territorio de la Carignan, del secano, me encantaría.
3: Ese país, Carignan.
1: Exacto.
3: Hay otras cosas por descubrir ahí.
1: Sí, aparte Pablo Morandé, por favor, es uno de los enólogos, como decirte, no sé, acá nosotros lo tenemos Alejandro Vigil, bueno, uno de los enólogos que es como el referente de la enología chilena es Pablo Morandé y tiene ahí su viña, así que bueno, Cristóbal, muchísimas gracias por esta entrevista y estos minutos con Radio Nacional de Argentina.
3: Muchas gracias a ustedes y encantado de poder compartir más adelante cualquier otra novedad que tengamos en nuestro país.
1: Perfecto, allí estaremos.

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1: Bueno, aquí en el dato curioso les traigo una recomendación para ir a la provincia de Neuquén, a Villa Pehuenia. Es un lugar que nos vamos a encontrar una laguna con forma de corazón. ¿Y cómo se llama la laguna? Laguna Corazón, por supuesto. A ver, cuando llegamos no es que nos vamos a encontrar y ver un corazón en el lugar, no. Pero sí se ve desde arriba o con imágenes satelitales, tiene forma similar a un corazón y es por eso que lleva este nombre, Laguna Corazón en Villa Pehuenia, Neuquén. Se encuentra en el sector conocido como Paso del Arco, a pocos kilómetros del centro de la localidad de Villa Pehuenia, como les decía, a unos 5 kilómetros aproximadamente. Para ubicarnos, desde la capital de la provincia está a unos 310 kilómetros y, por ejemplo, si tomamos el punto de partida desde Aluminé, 60 kilómetros, más o menos para ubicarnos en tiempo y espacio. Aquí lo que se puede hacer es senderismo corto, fotografía de paisaje, observación de flora y fauna cordillerana. También hay vistas panorámicas de los bosques de Araucaria. Se puede hacer un descanso si uno viene haciendo un recorrido por la zona, que Villa Pehuenia es, la verdad, un lugar que recomiendo absolutamente, y allí se puede hacer como una especie de picnic fuera de lo que es el invierno crudo y las nevadas, pero en verano el sur es muy lindo de disfrutar y hacer este estilo de picnic. La zona forma parte del territorio ancestral de las comunidades mapuches y del entorno natural de Villa Pehuenia, así que es una localidad muy linda de ver. Es un lugar secreto, dicen, ¿no?, para los lugareños, esta Laguna Corazón, pero que día a día, con esto de las redes sociales y la búsqueda de lugares desconocidos, se está haciendo un poquito más no conocida.
2: No, pero además Villa Pehuenia todos los años se hace la fiesta nacional del chef patagónico y explota.
1: Claro.
2: Explota porque además van los cocineros como más conocidos de Argentina, Madame Papin, Osvaldo Gross, bueno, por nombrar algunos, pero digo, van todos los chefs reconocidos y explota. Y mismo cuando pasa lo de esta fiesta, se llena no solamente la hotelería de Villa Pehuenia, sino de alrededores, porque no dan abasto. Es muchísima gente la que viaja y puede conocer este lugar que, bueno, ¿no? Maravilloso.
1: Maravilloso.
2: Bueno, ahora tienen que ir a buscar la laguna. Si van a la fiesta nacional del chef patagónico,
1: exactamente,
2: tienen que ir a buscar la laguna.
1: La Laguna Corazón, eso. Anótenselo.
2: Ahí va. Bueno, y hablando de gastronomía y de cocina, un nuevo tipo de proteína, lo podemos llamar nuevo entre comillas, porque se viene desarrollando en nuestro país hace ya bastante tiempo, es la carne de búfalo. La carne de búfalo hoy por hoy se faenan en nuestro país entre 50.000 y 60.000 cabezas de búfalo por año. La zona que más concentra producción de este tipo de ganado es la zona del NEA, del noreste, o sea, Corrientes, Chaco y Formosa. ¿Por qué? La carne de búfalo es más barata que la carne vacuna, porque la ventaja que tiene es que puede alimentarse de pasturas bajo el agua, o sea, terrenos inundados, cosa que la vaca no puede, el búfalo sí, lo que hace que sea una proteína y un tipo de carne más barato que la vacuna. Por eso se proyecta que de acá a 5 años aproximadamente va a quedarse con entre un 5 y un 7% del consumo anual de proteína en nuestro país. También, otra ventaja que tiene este tipo de carne, y anótenselo porque la verdad que es impactante si no lo sabías, es que la carne de búfalo, por ejemplo, tiene 45% menos de calorías que la carne vacuna, 88% menos de grasa total, 90% menos de grasas saturadas y 47% menos de colesterol. Entonces, todas las personas, a lo mejor, que tienen que mantener cierto tipo de dieta para bajar el colesterol, esto es una buena alternativa y a precio más económico que la carne vacuna. La carne de búfalo ya es muy consumida en Brasil, en Venezuela, en Egipto y en India, ¿no? Mercados donde ya hay bastante presencia de carne de búfalo argentina, pero bueno, ahora se va a empezar a ver cada vez más en nuestro país y en ciudades urbanas, por ejemplo, como esta, ¿no? La ciudad de Buenos Aires. Así que si nunca te animaste...
1: No,
2: yo no sabía que existía tampoco, ¿eh? El sabor es como la carne vacuna, apenas un poquitito más fuerte, pero no estamos hablando de una carne de caza, con lo cual no tiene ese sabor como salvaje. Y por lo menos lo que es la hamburguesa de carne de búfalo, ya es cada vez más común empezar a verlas en alguna feria o en algún evento gastronómico. Así que si nunca te animaste, animate a la carne de búfalo, que vale la pena.

unos programas atrás venimos hablando acerca del programa Mejor Pueblo Turístico 2026 que desarrolla la ONU Turismo, ¿no? Esta selección de los pueblos más lindos de todo el mundo. Hace un rato conversábamos con el país hermano Chile y también ellos tienen algunos pueblos que han sido seleccionados y ahora

0: encontrar en este lugar. Estamos en comunicación con María Belén Insaurralde. Ella es técnica guía de turismo, artesana también allí en Cachi, que es de Buenos Aires y hace 10 años decidió quedarse a vivir allí en Cachi. Así que por algo será, y está en comunicación con nosotros ahora. Hola María Belén, aquí te saludamos Carolina Valverde y Erika Sotomayor. ¿Cómo estás?
1: Hola, ¿cómo están Erika, Carolina? Muchas gracias por invitarme a contar un poquito del hermoso pueblo donde vivo.
0: Sí. Qué lindo, y además, como decía recién, ¿no? Elegiste Cachi. Empecemos por ahí, ¿no? ¿Qué es lo que te hizo llegar a Cachi y elegir para vivir y para crecer en familia?
1: Yo cuando terminé la secundaria decidí estudiar la Tecnicatura Superior en Turismo porque soñaba con irme a vivir al interior, a alguna provincia que sea más tranquila, porque ya en ese momento en el conurbano era bastante peligroso. Así que en algún momento me animé, salí de viaje, estuve 2 años viajando por Argentina, llegué a Cachi por algún otro viaje anterior que había hecho a dedo, un hombre salteño, Edgardo Nieva, que es un ingeniero electrónico, él, bueno, nos invitó a Payogasta, que es un pueblito que está al lado de Cachi, y ahí conocí, o sea, lo conocía yo por haberlo estudiado, cuando estaba estudiando turismo, y la verdad es que me gustó mucho, me gustó la tranquilidad del pueblo, la gente que es muy amable, es muy buena, así que bueno, decidí quedarme, me puse a estudiar ahí el profesorado de educación física, y bueno, como yo soy artesana, hago todos tejidos, hago billutería en macramé con piedras, trabajo de eso, y bueno, me decidí quedarme a vivir porque era el lugar que yo tanto había soñado, ¿no? De alguna forma.
0: Claro, y contale a los oyentes qué es lo que vamos a encontrar en Cachi.
1: Bueno, Cachi tiene muchas cosas para hacer. Primero, bueno, hacemos, por ejemplo, un free tour, que es un recorrido donde se puede conocer un poco la historia del museo, de la iglesia, la calle Bustamante, que es la más antigua del pueblo. Después lo concluimos en vistas a la bodega Nueve Cumbres. Les contamos un poquito del nevado de Cachi, que siempre, bueno, es tan prominente en el pueblo porque lo vemos apenas llegamos. Uh-huh. Y eso como para conocer un poco lo que es la historia del pueblo, que bueno, tiene, la verdad es que es bastante triste porque tiene mucho de las guerras calchaquíes, la colonización incaica, la colonización española. Relacionado a esto también hay una excursión que es al sitio arqueológico Las Pailas, donde se puede conocer sobre cómo vivían los nativos del lugar, que eran los cacanes. Y después, bueno, hay excursiones para hacer más aventura, entonces vamos a las cascadas de Las Pailas, también se puede ir a Huayco Hondo, donde generalmente se hace un picnic, y después hay, bueno, ahora estamos con el tema de la ruta del vino, tenemos bodegas con vinos de altura, donde la calidad del vino es espectacular porque al estar a más de 2.300 metros sobre el nivel del mar, hace que todo lo que se produzca, no solo la uva, sino orégano, pimentón, todo lo que son especies, es de muy buena calidad y, bueno, siempre le ofrecemos a los turistas poder venir y conocer las bodegas, recorrerlas, conocer todos estos lugares que también tienen mucha historia. Y siempre van a estar disfrutando de un paisaje maravilloso, ¿no? Porque el nevado, tenemos el nevado, el río Calchaquí, el río Cachi, es un lugar donde nadie se lo puede perder, la verdad. Sí. Bueno, después hay mucha agricultura, entonces se puede visitar a la gente que trabaja en el campo, hay muchos artesanos que hacen cerámica, tejen telares, y bueno, hay, la verdad es que hay un montón de cosas para hacer, hay colegas que también hacen cerveza artesanal.

0: artesanal, gin tonic, fernet artesanal, todo hecho acá, ¿no? Entonces siempre tiene esta característica que le da la altura. Nosotros acá tenemos un clima muy seco, solamente llueve en verano, de diciembre a marzo únicamente. Entonces, tenemos sol prácticamente todo el año, tenemos temperaturas muy frías a la noche, y todo eso hace que cualquier planta que uno plante sea y tenga una calidad excepcional, ¿no?
1: ¿Qué tal? Belén, acá Caro Valverde te saluda. ¿Cómo te va?
0: Hola, Caro. Bien, bien.
1: Bueno,
0: una... bien. ¿Cómo estás?
1: Bien, muy bien. Una de las cosas que también cuando uno va hacia Cachi, es como que el viaje hacia Cachi empieza ya desde antes, porque de Salta Capital pasás por la Cuesta del Obispo, que no es un paisaje como único. Entonces uno ya arranca en un viaje que vos decís, no puedo creer lo que estoy admirando y lo que tengo la ocasión de conocer.
0: Sí, sí. O sea, uno puede acceder a Cachi desde Salta Capital por la Cuesta del Obispo o también desde Cafayate por la Ruta 40. El que es de la Cuesta del Obispo es maravilloso porque vos iniciás el viaje con un paisaje al estilo yunga, ¿no? Todo verde, todo mucho más húmedo. Y después ya vas entrando a un clima donde es más seco, entonces podés ver como distintos paisajes en un mismo camino. A muchos turistas les pasa que tal vez a veces la cuesta está un poco nublado, entonces después de que atravesaste todo eso, empezás a ir por las nubes directamente. Es un paisaje maravilloso.
1: Claro.
0: Y después, bueno, por la Ruta 40 también, además ahí se pueden visitar los distintos pueblos de lo que es el Valle Calchaquí, que todos tienen su historia y todos también tienen, bueno, todo este interés cultural del norte argentino, ¿no?
1: Sí.
0: Así que, sí, es la verdad es que ya cuando la gente llega ya está medio maravillada del lugar y bueno, hasta que llegan y después muchos turistas tal vez vienen en por 2 o 3 horas que comen en Cachi. Y bueno, y ahí conocen un poquito lo que es la plaza y demás, pero si uno tiene la oportunidad de quedarse y pernoctar en el destino, no se van a arrepentir porque, bueno, tienen todas estas otras opciones que tal vez en 2 o 3 horas de excursión uno no llega a recorrer.
1: Claro. Y vos mencionabas recién, sí. Bueno, el vino de altura es como muy reconocido porque, bueno, es un diferencial justamente de nuestro norte, ¿no? 2.300, 2.500 metros de altura llegan a alcanzar esas bodegas. Y mencionaste también las especias y recordar que el pimentón de Cachi ya es un producto con indicación geográfica porque más allá del lugar, también es el quehacer artesanal y cultural que se está tratando de preservar.
0: Exacto, sí. Acá todos los productos, lo que son vegetales, no tienen comparación. O sea, uno que puede tener tal vez en Rancagua y plantar tomate o cebolla, bueno, mismo pimentón, zanahoria, porotos, son todos productos típicos de acá, que tienen otro sabor, ¿no?, que si uno los comprara en cualquier ciudad. O sea, se nota que son productos totalmente naturales y orgánicos, mismo la uva, y que esto de a mayor altura es como que mayor calidad, ¿no? Sí, bueno, el riego se administra, ¿no? Cada uno tiene horario generalmente para regar las plantaciones, pero bueno, sí... destacar que los productos son de una calidad muy muy buena, ¿no?, en comparación a las grandes ciudades. Así que bueno, eso es otra cosa que también la gente viene y busca, ¿no? Como llevarse algo hecho acá, y además que todo lo hacen los mismos productores en esta zona. Entonces uno si va y conoce a alguien que tiene campo, que produce, podés inclusive saber todo el proceso de producción porque la misma gente te lo cuenta y te lo muestra.
1: Claro.
0: De hecho, muchas bodegas, cuando es el tiempo de ya de la vendimia, ¿no?, de la cosecha, ofrecen esta experiencia de que los turistas también puedan cosechar con los mismos empleados, ¿no? De las bodegas.
2: ¡Qué bueno!
0: Sí.
2: ¡Qué bueno!
0: Sí, la verdad es que la gente queda maravillada. Y bueno, después también siguen con esta cultura, ¿no? De construir con adobes, ¿no? Con cañas, los techos de caña, las paredes de adobes. El adobe es un ladrillo que se hace acá con barro y, bueno, tiene un tamaño bastante bastante particular y es muy térmico. Entonces es como el mejor material para construir acá porque, bueno, es muy cálida una casa hecha en adobe en invierno y es muy fresca en verano. Entonces uno también llega y todavía permanece esto en el pueblo, ¿no? De ver las construcciones de adobe y un poco como que se traslada en el tiempo, ¿no? Porque muchas casas siguen siendo súper antiguas y las que hacen nuevas también continúan con este modo de construcción.
2: Claro, ahí hay un cartel en Cachi en donde habla acerca de esto, ¿no? De que es un pueblo en donde el tiempo está dormido, por favor, procure no despertarlo, ¿no? Es como esto, ¿no? El pueblo ha quedado un poco en el tiempo y está bien que sea así, ¿no?
0: Sí. De hecho, en el pueblo hay una ordenanza municipal que nos pide mantener, ¿no? El estilo colonial, que las paredes, por ejemplo, de los edificios estén pintadas de cierta forma, las puertas tienen que ser verdes o marrones, o sea, no es que uno puede alquilar tal vez un local y pintarlo como uno quiere, sino que tiene que seguir ciertas reglas. Y yo creo que está bueno porque esto es lo que permite que el pueblo siga manteniendo estas raíces de pueblo, ¿no? Si uno viniera y construyera edificios que no tienen nada que ver con la zona geográfica ni siquiera, entonces no, como que perdería un poco su brillo.
2: Su encanto,
0: ¿no?
2: claro. Y exacto. María Belén, como turistas queremos quedarnos, y mencionaste esto, ¿no? Que no se pierdan la oportunidad de pasar algunas noches allí en Cachi. ¿En dónde se puede hacer? ¿En casas de familia? ¿Hay hostales? ¿Cómo es?
0: Mira, alojamiento tenés muchísimas opciones. Tenés hoteles, tenés hostel, tenés casas de familia, cabañas. Bueno, tenés las que están cerca de lo que es el casco histórico, o sea, ahí cerquita de la plaza, y después ya hay gente que viene y busca algo más tranquilo. Entonces capaz que prefiere alquilar alguna cabaña que esté a 3-4 kilómetros del pueblo. Y todos ofrecen distintas, tienen sus propias instalaciones, ¿no? Hay algunos que tienen pileta, otros que no. Bueno, la cantidad de habitaciones también va a depender de cada alojamiento, pero la verdad es que hay mucha variedad. De hecho, los que quieren venir capaz amigos, que son 6 o 7 u 8, se puede hacer tranquilamente eligiendo cualquiera de las categorías, digamos. No es que solo hay hoteles o solo hay hostel, y hay obviamente variados precios. La verdad es que y cada vez hay más oferta.
2: Claro.
0: Lo mismo con la oferta gastronómica, ¿no? La mayoría de los lugares ofrecen lo que son las comidas locales, como por ejemplo locro, tamales, humitas. Después se puede probar algunos postres locales como la mazamorra, el anchi. Y bueno, los vinos, ¿no? Que siempre acompañan a la comida. De hecho, hay muchos, hay bodegas que ofrecen inclusive la oportunidad de comer y degustar con algún vino. Ya casi todas son las que ofrecen y tienen esa posibilidad. Así que bueno, es muy amplia la variedad de tanto alojamiento como gastronomía, ¿no?
1: Sí, y Belén, una de las cosas que a mí me llamó la atención cuando conocí Cachi, no sé si sigue siendo así para los visitantes, había mucho interés en el avistamiento de ovnis. Y sí. Cachi era como uno de los lugares donde la gente, más allá de hacer turismo, iba a buscar esto, ¿no? Y iba a caminar en las noches despejadas para ver, sigue habiendo un poquito esto de el turismo paranormal, entre comillas, ¿no?
0: Sí, sí, sí, sí. Mucha gente, bueno, hay dos personas famosas que han tenido como una experiencia bastante vívida con extraterrestres y que a partir de allí Cachi fue buscado también por ese tema, y hasta el día de hoy a la gente que vive acá o a los mismos turistas llegan y solamente en el viaje en la Cuesta del Obispo tienen algún tipo de experiencia de este tipo, ¿no? Que ven alguna luz extraña, que se mueve muy rápido, tal vez hasta lo llegan a filmar. Y de hecho acá también está el Omnipuerto, claro. Que bueno, fue un lugar que hizo un suizo, que teóricamente fue abducido por los extraterrestres, y a partir de allí él iba a hacerse una casa subterránea, se hizo todo un barrio alrededor que se llama Fuerte Alto, y bueno, hoy es una estrella enorme, donde uno puede ir y tiene una vista espectacular de lo que es Cachi y el valle en general, y bueno... quieren como vivir esa experiencia.
2: Claro, esa persona, Bernard, que es una historia, la verdad, maravillosa de lo que él cuenta que vivió, y si se puede escucharlo, porque él ya falleció hace unos años, ¿cómo cuenta todo lo que vivió? Y el Omnipuerto, la verdad, para el que pueda acercarse en Cachi o buscar en internet lo que son las imágenes de lo que ha hecho ese hombre en ese lugar, es impresionante. Esas estrellas que ha hecho para el Omnipuerto, la verdad que es impresionante. ¿Cómo lo pudo hacer solo, además?
0: Exacto, sí. Y después, bueno, está él y está Antonio Zuleta, que en su momento también él subió, ascendió al Nevado de Cachi, llegó a la cumbre más alta, que es el Libertador San Martín, que tiene 6.380 metros de altura, y él tuvo una experiencia similar, donde teóricamente también es abducido por los extraterrestres, y mucha gente lo busca por este tema, ¿no? Claro. De hecho, hoy es muy famoso porque está haciendo sanaciones, entonces lo busca muchísima gente por ese tema, y bueno, y él también dedicó su vida a partir de esta experiencia que tiene en buscar, investigar sobre minerales, digamos, el porqué de que Cachi sea como de alguna forma elegido por seres de otro planeta para visitarlo, ¿no?
2: Claro.
0: Y después, bueno, si uno tiene la posibilidad de hablar con gente oriunda del lugar, con cualquier cacheño, te puede contar cosas muy, muy impresionantes, ¿no? Claro. Por ejemplo, en la Cuesta del Obispo, familias que se han levantado a la madrugada porque escuchaban los ladridos de los perros y que de pronto salgan y vean una especie de nave con alguna especie de manguera como chupando el agua del río, ¿no? Cosas increíbles que uno dice, bueno, creer o reventar, pero sí, son cosas que, para decirte una, ¿no?
2: Porque claro, sí.
0: Si empezás a hablar con todos, han tenido alguna experiencia extraña con ese tema.
2: Bueno, María Belén, la verdad que nos quedaríamos horas hablando, y más con este tema que es de lo más apasionante, pero bueno, los tiempos son tiranos, y la verdad deseamos que Cachi quede como uno de los pueblos, mejores pueblos turísticos del mundo 2026. Les deseamos lo mejor y muchas gracias por este tiempo y por contarnos acerca de Cachi.
0: Bueno, gracias a ustedes por invitarme a contarles un poco. Y bueno, de paso invitar a todos los que quieran y tengan la oportunidad de venir al norte, que vengan a Salta, que vengan a Cachi, porque no se van a arrepentir y porque seguramente una vez que vengan van a querer volver muchas veces, porque a muchos les pasa.
2: O sea, y a quedarse a vivir también.
0: Y a quedarse a vivir. De hecho, muchos están eligiendo quedarse a vivir. Sí.
2: Bueno.
0: Así que bueno, muchísimas gracias a todos y bueno, por ayudarnos a compartir también.
2: Bueno, gracias. Hablábamos con María Belén Insaurralde, técnica y guía de turismo y artesana que eligió Cachi para vivir.
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1: Y llegamos ya al final de nuestro recorrido de este programa. Anduvimos por todos lados, por Chile, por todo Chile, el norte, la Patagonia, y también por Cachi, por Salta. Salta la Linda, verdaderamente, el mote no está mal puesto, es una provincia maravillosa. Así que bueno, yo creo que los ojos, los sentidos llenos de toda esta experiencia del programa de hoy, ¿no, Eri?
2: Sí, totalmente felices, terminamos felices este programa.
1: Sí, así que bueno, nos despedimos hasta la semana que viene. En la producción, Micaela Polak, y en la operación técnica y edición, Leo Sangari. Así que, Erika Sotomayor, nos vemos semana que viene, ¿venís?
2: Sí, por supuesto, Carolina Valverde, claro que sí.
1: Así que hasta el viernes que viene con más Comer, Beber y Viajar, acá por Nacional AM 870 y en la página de Radio Nacional, www.radionacional.com.ar.
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1: Miles de personas siguen peregrinando esta noche en San Cayetano. El santuario en el barrio de Liniers está abierto desde anoche y hoy los feligreses recibieron la bendición de sus herramientas de trabajo. Renuevan así la expectativa ante la próxima visita del Papa León XIV en noviembre, cuando visite Buenos Aires, Luján y Córdoba. Reunión de la CIDE con el FBI. El subdirector adjunto del FBI se reunió con altos funcionarios de la Secretaría de Inteligencia y del Centro Nacional Antiterrorista. Andrew Bailey, acompañado del embajador norteamericano en Buenos Aires, analizó la lucha binacional contra las redes criminales y terroristas y detener esas amenazas antes de que puedan afectar a Estados Unidos. Emergencia hídrica en Chubut, informa Raúl Carelo.
2: La legislatura de Chubut aprobó la emergencia hídrica para todo el territorio provincial. El diputado Sergio Ongarato, defensor del proyecto en la Cámara, dijo que le dan herramientas al Ejecutivo.
3: Instrumentos que ya están contemplados en la legislación vigente para atender situaciones de emergencia, o sea, situaciones extraordinarias como esta que estamos viviendo con el río Chubut, el río Seng, ¿no? las dos principales cuencas que tiene nuestra provincia y que, han tenido disminuciones en sus caudales, ¿no? En la cantidad de agua que llevan, muy por debajo de la media.
1: La información del deporte con Eladio Arregui.
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1: En Formosa, donde nos escuchás por AM820, la temperatura 12 grados 5 décimos. Aquí en Buenos Aires se anticipa buen tiempo, pero muy ventoso mañana sábado. A esta hora, cielo despejado.